0: industria. No sé si usted se ha dado cuenta que este programa, por lo regular, ha cambiado, ¿verdad? Ha cambiado de horario. Por lo regular estábamos los miércoles a las 7 y ahora estamos en vivo todos los jueves a las 8 y también los domingos a las 2 de la tarde. Así que si usted se lo pierde, nos puede escuchar el domingo. Y si no nos puede escuchar los domingos a las 2, también usted va a Spotify o a Apple Podcast y ahí nos busca. Y ahí el programa de esta noche usted lo va a poder escuchar más adelante en esas plataformas digitales. Tenemos muchísimas noticias. Este programa las últimas dos semanas no se había presentado, no se había dado porque teníamos unos juegos de pelota, de baloncesto. Entonces hoy tenemos muchos temas que queremos mencionar y usted sabe que siempre le hablo de las noticias de tecnología y todo lo que es innovación. Y es que innovar ya no es una opción. Realmente tenemos que ver de qué forma vamos a implementar cambios en nuestras organizaciones, en nuestros productos, en nuestros servicios, en nuestro conocimiento, en todo. Hay que innovar desde adentro hacia afuera y hay que estar pendiente de todas estas noticias que se están dando, cómo impactan realmente nuestros negocios, nuestra familia y todo lo que está en nuestro entorno. Se está dando ahora mismo una visita al presidente de los Estados Unidos en China. Y no es una visita que es normal, es una visita que llega con unos delegados de las principales compañías de tecnología de Estados Unidos. Y eso promete muchas cosas que es importante que todos estemos pendientes de todos estos cambios que están ocurriendo y de que ya no se trata solamente de negociaciones comerciales entre países, sino que se trata de gobernanza, quién realmente controla lo que es la economía digital. Y esto va a traer muchísimas oportunidades para todos. Así que es importante que usted siempre esté pendiente a Generación Digital 580, que aquí estamos comprometidos con traer la información actualizada para que usted la pueda aplicar en su negocio, en su vida, porque también la tecnología no solamente impacta a las empresas, sino que impacta el estilo de vida, la vida de cada ciudadano, y nosotros tenemos que saber lo que está ocurriendo para ver cómo nos podemos beneficiar y también cómo nos podemos proteger. Una de las cosas que también siempre menciono en este programa es el FTC. Siempre hay cambios que se están dando y el FTC acaba de anunciar que quiere conocer la opinión del público respecto a las tarifas o cargos adicionales y precios que están pidiendo las plataformas de entrega de comida online o cuando usted compra comida o hace compra a través de un supermercado. Y una de las, si usted tiene alguna queja, porque una de las cosas que están ocurriendo es que usted hace un pedido y siempre al final cuando ya va a hacer la compra o después que usted paga, resulta que es otro total o otro costo adicional que usted desconocía. Entonces, esta organización, la FTC, lo que hace es proteger que todo lo que se esté trabajando, todas las gestiones, transacciones que sean online, sean reales y sean, ¿verdad?, a favor del consumidor. Si usted desea, si usted tiene alguna queja con alguna empresa, alguna aplicación, usted puede someter su queja o su opinión en este website. Usted ahora mismo, si usted tiene acceso a Facebook, usted puede acceder a mi Facebook, nancymedina.io, y ahí está la información donde usted puede hacer clic y en español, en inglés, como usted prefiera, ahí usted puede someter una queja de alguna aplicación. Esta organización lo que hace es prometer que todas las personas realmente le estén cobrando lo que es justo, que no usted no esté cobrando, que no le estén engañando. Y es importante que estemos pendientes de todo eso. También una de las cosas que está haciendo la FTC, hay ahora mismo un acuerdo de pago de 35 millones para resolver alegaciones de la FTC relacionadas con cargos sin consentimiento de la aplicación o la solución llamada Shutterstock. Yo no sé si usted utiliza imágenes que salen en Google de Shutterstock, que ellos han estado haciendo cargo de suscripciones sin su consentimiento. Ahora mismo la FTC está obligando a esta empresa a pagar de vuelta todo lo que ha cobrado en suscripciones. Así que si usted ve un crédito en su cuenta de banco, no se asuste, que eso es un crédito por este cargo, que al igual que este, también hubo un cargo similar que se estaba generando para lo que era Amazon Prime y anteriormente también Facebook. Así que muy pendientes porque hay muchos cambios que están ocurriendo, pero hay organizaciones gubernamentales que sí están pendientes de que usted no sea engañado con todo este booming digital y tantos procesos online que hay de compra. Hoy me visita, hoy vamos a estar hablando de innovación. Y esto es algo que, ¿verdad?, toca a todo el mundo que tiene una idea de negocio que quiere realizar. La innovación tiene varias etapas y yo tengo aquí una experta, ella es Keishla Tirado, ella es directora de programa federal de DECA y ella ha venido ya anteriormente al programa, pero hoy vuelve para hablar un poco más en detalle también de algunos cambios que han ocurrido. ¿Cómo estás, Keishla?
1: Muy bien, Nancy. Saludos.
0: Bienvenida a Generación Digital nuevamente.
1: Gracias, gracias. Ya, eso es como tú dices, ya he estado aquí en varias ocasiones y siempre agradecida de poder regresar y poder seguir trayendo esta información acerca de lo que son los programas SBIR, STTR y cómo está este mundo de los fondos federales.
0: Sí, tú tienes muchísima experiencia. Tú estuviste trabajando muchísimos años en el SBA. Uh-huh. Y pues ahora estás trabajando en DECA y tú ayudas a todos los negocios o personas que tengan una idea de innovación en este proceso, desde la idea hasta aplicar para los fondos federales que se le pueden asignar a cada persona.
1: Correcto.
0: Antes de empezar, yo quiero que empecemos hablando desde lo básico. Y primero, las personas tienen que entender qué es innovar. Tú no puedes explicar ¿qué es innovar para las personas que tienen? Innovar no es simplemente tener una idea y realizarla. Tiene que ser una idea que no exista. Hay unos términos y unas condiciones. Háblanos un poquito sobre eso.
1: Sí, y es un concepto que se confunde muchísimo hoy día porque las personas piensan que innovar es que le eché al café un M&M y ya mi M&M es artesanal porque eso. Así que eso no es innovar. O añadir algún sistema de computadora o algún programa de computadora a mis sistemas o a mi empresa, ya eso es innovar. Para lo que son estos programas del gobierno federal y lo que ellos están buscando, innovación es algo totalmente nuevo, que no existe, que no está, que nadie lo ha creado. Por ejemplo, lo que son tratamientos para el cáncer. Hay muchísimos tratamientos para el cáncer, pero tratamientos que no se han trabajado todavía de manera distinta. Así que el concepto innovar se ve también en lo que es la agricultura. ¿Qué puedo hacer en la agricultura que es diferente? Pues mira, yo puedo crear una máquina que recoge china en un poco tiempo y no me dañe esa china. Pues eso también es innovar, así que cuando pensemos en innovar no podemos pensar en que le añadí un ingrediente adicional que ya todo el mundo usa, sino que tenemos que pensar en que añadí algo que nadie ha hecho todavía. Y con esto de lo que es el AI que se está trabajando, o el machine learning, o lo que es la inteligencia artificial, pues muchas personas crean unos sistemas pero basados en otros. No, usted tiene que dejarle saber qué usted hizo nuevo con ese sistema y qué tipo de conocimiento nuevo usted utilizó para crear ya sea esa plataforma o ese sistema, que nadie lo tenga. Así que no puede mezclar dos cosas que son de otras personas y decir, ah, esto es innovar. No, así que tienen que ser ideas originales, tienen que ser ideas que son suyas, tienen que ser nuevas, totalmente nuevas, no existentes y que sean posibles hacerlas también. Así que no podemos crear cosas que no vayan a ser posibles. Sí riesgosas, pero tienen que ser posibles el crearlas.
0: ¿Hay algún tipo de diferencia entre inventarse algo, inventar algo o en el proceso de innovar hay algún tipo de diferencia entre un invento o en términos de lo que es tecnología? ¿Tú puedes crear una tecnología nueva y eso siempre va a ser innovar o tiene que ser algo nuevo, pero que aunque sea que estás creando lo que nadie realmente lo haya hecho anteriormente?
1: Si es algo, ¿verdad? Y lo vamos a utilizar de acuerdo a lo que te dice el gobierno federal y lo que ellos están buscando dentro de sus programas, tiene que ser algo que no se haya hecho anteriormente y que demuestre ser riesgoso, porque no puede ser algo fácil. Porque si es algo fácil, que cualquiera lo puede hacer y cualquiera lo puede replicar, pues entonces tampoco me cuenta como algo innovador. Tú puedes tener un invento, pero tiene que mostrar que sea riesgoso, que la idea es tuya originalmente. Si estás creando algún tipo de programa, ese tipo, ese beta tiene que ser tuyo. No puedes mezclarlo de dos personas y decir esto es mío. Tiene que ser una idea que es totalmente tuya, una creación que sea totalmente tuya.
0: Entiendo que en el proceso de desarrollo, ¿verdad?, de lo que es una innovación, hay una investigación que se hace y ese conocimiento científico o tecnológico o técnico, ¿verdad?, en este caso, ¿siempre llega al mercado o en qué proceso se queda? ¿Hay un proceso en crear algo que sea innovador y eso siempre va al mercado? ¿Qué por ciento de personas realmente se quedan a mitad o aplican y realmente no es una innovación?
1: El propósito primordial es que lleguen al mercado. Ese es el propósito. Estos programas lo que buscan es exactamente eso, que haya una comercialización. ¿Por qué? Porque a través de estos programas yo te estoy dando unos fondos que son no dilutivos. Y lo que son los fondos no dilutivos es un dinero. La gente dice, es que eso es dinero gratis. No, eso no es dinero gratis. Eso es dinero que sale del bolsillo de todas las personas que pagamos impuestos. Así que no es dinero gratis. Y el gobierno lo que espera es que a través de ese fondo que es no dilutivo, tú puedas lograr comercializar el producto. Ahora, ¿qué pasa? Que estos proyectos no son como negocios regulares. ¿Qué pasa? Que los negocios regulares pueden ir a cualquier banco y pedir un préstamo. Y entonces así, pues yo compro el equipo, la maquinaria, lo que yo necesito para entonces poder tener mi negocio. ¿Qué pasa? Que esa persona que te hizo el negocio regular tenía un colateral y por eso lo pudo entonces pedirle el préstamo al banco. Le dijo, pues mira, yo tengo el 10% o el 20%, lo que te pide el banco de acuerdo a la cantidad que le vas a pedir de dinero. Pero lo que es investigación y desarrollo, cuando tú estás creando algo de esta índole, tú no tienes manera de probar ni manera de decir que esto va a funcionar y tú no tienes un colateral. Al tú no tener colateral, ningún banco te va a prestar dinero. Entonces, por eso es que existen estos programas de fondos no dilutivos con el propósito final siempre de comercializar este producto.
0: Cuando tú mencionas la finalidad. Cuando mencionas fondos no dilutivos, ¿a qué te refieres especialmente?
1: Bueno, los fondos no dilutivos vienen de estos programas que se llaman SBIR y STTR, por sus siglas en inglés, Small Business Innovation Research y Small Business Technology Transfer. Si vemos la diferencia entre los dos, el SBIR, lo que tiene que decir es, o lo que quiere decir es que la persona, el individuo, el comerciante o el investigador o el researcher, es la persona quien va a llevar a cabo esa investigación primordialmente. El STTR te requiere que tú tengas un investigador que sea de una universidad que esté acreditada en los Estados Unidos. Este es el requisito. Y que el investigador principal haga un 51% de esa investigación. Así que estos programas también promueven lo que es esa asociación entre lo que es la investigación con las universidades, que esto es algo bien importante, que de aquí es que comienza todo esto, y es esa relación que tienen que tener entre lo que es la academia, lo que es el sector privado y lo que es el sector, ¿verdad?, público también.
0: Hay un proceso en toda innovación. Las personas tienen la idea, crean una investigación, hacen un prototipo y solicitan. ¿En qué momento ellos pueden cualificar para estos fondos que ustedes están ofreciendo?
1: Puedes tener el prototipo, pero tiene que ser un producto que no lo puedes tener tan avanzado que ya lo vayas a comercializar. Así que este programa consta de un total de 3 fases. En la primera fase, tú te vas a dedicar a lo que es la investigación y desarrollo, o lo que decimos que es el R&D. Y ahí es que tú vas a hacer la investigación y vas a decir, mira, yo voy a explorar A más B. Y luego ya, si se te acepta la segunda fase, ahí es que tú haces el prototipo.
0: Ok.
1: Y ya en la tercera fase, tú comercializas el producto. Hay que estar claro, fase 1 te ofrece dinero, fase 2 te ofrece dinero, fase 3 no te ofrece dinero. Ya en fase 3 lo que tú haces es que tú puedes lograr lo que son unos contratos con el gobierno federal, porque esto lo que hace es que te abre las puertas a unos contratos que van a ser designados específicamente para estas personas que ganen ya esa segunda fase. Pero ya en esa tercera fase tú tienes que tener esos inversionistas, esas personas o esas personas que te van a comprar el producto.
0: Excelente. Hay muchas personas que No me siento muy bien, perdón. Hay muchas personas que se quedan en ese proceso porque no entienden las fases o porque por desconocimiento quieren realmente emprender una idea. Tal vez tienen ya la fase de prototipo o están próximos a eso y no tienen la forma de lograr tener esa información necesaria para ellos ir más adelante en ese proceso. ¿Cómo las personas se pueden orientar para aprender sobre este proceso? ¿Ustedes dan unos talleres, charlas o un lugar donde las personas puedan ir?
1: Ya, en lo que es en el ecosistema de Puerto Rico de innovación es un ecosistema que es bien grande. Eso sí tenemos bueno en Puerto Rico, que hay muchas agencias y muchas non-profits, organizaciones sin fines de lucro, que te ofrecen el servicio gratuito para que entonces tú puedas someter tu propuesta. Así que lo que es el Puerto Rico Research and Science Trust es uno que a través de su programa de lo que es Acércate al Grant te ofrece ayuda gratuita, te ofrece el capacity building, te enseña acerca de estos programas, porque estos programas tienen muchas agencias. Por lo menos este SBIR STTR tiene un total de 11 agencias. Y estas 11 agencias tienen más hijitos, se divide un poquito más. Así que imagínate tener 11 agencias y de esas tengo unas más, que es un poco complejo. Así que ellos te ayudan en todo ese proceso para tú poder solicitar. Ahora, hay diversas razones por qué la gente se queda o no pasa de una fase a otra. Y la primordial es que al ser un proyecto que es tan y tan riesgoso, porque eso es lo primero que busca la agencia y cada una de las agencias que son las participantes, es que sea riesgoso, es que tú no lo probaste, tú no pudiste probar esa hipótesis. Vamos a pensar en lo que es la feria científica. En la feria científica, cuando íbamos a la escuela, pues tú tenías una hipótesis, tú no probaste tu hipótesis, te quedaste en la fase 1. Si probaste esa hipótesis, pues entonces vamos a la fase 2 y ahí es que vas a desarrollar ese prototipo. Así que razones primordiales por las que te puedo decir que sí fallan parte de lo que son estos empresarios o investigadores es proyecto no funcionó. ¿Pero qué pasa si proyecto no funciona? Pues mira, la realidad es que no pasa nada porque es un fondo que es no dilutivo. Así que pues el gobierno te dice, mira, el proyecto no probaste lo que dijiste que podías hacer, tu hipótesis no fue probada, pues no puedes pasar una fase 2, pues entonces no pasa nada.
0: Hay muchas personas también que ¿verdad? Fallan en el proceso de planificar este tipo de innovación. Y es bien, bien necesario que tengan una estructura y que además del conocimiento puedan presentarla. ¿Qué cosas tú has visto en tu experiencia que personas pueden venir a ti con una buena idea, pero realmente les falta esa estructura? ¿Y cómo tú entiendes que lo pueden mejorar?
1: Pues mira, primero es que por lo general al ser esto investigación y desarrollo tenemos muchos científicos. Y al tú ser científico, pues que no eres emprendedor, no sabes de negocio, eres bien técnico. Entonces al ser técnico, cuando van a explicar lo que es el proyecto, lo que es la innovación o lo que es su emprendimiento, te lo explican de una manera que no hay quien lo entienda. Lo entienden ellos porque lo están creando. Lo entiende quizás otro científico, pero no lo entiende. Y yo, que soy de las personas que ve estas propuestas, cuando las leo, digo, esto no se entiende. Así que la propuesta tiene que estar de una manera que se entienda. No te puedes ir tan técnico a decirme que vas a mezclar protones con neutrones, porque probablemente quien te lo está leyendo no sabe y no lo va a entender. En este proceso de lo que es los review boards o las personas que, los examinadores de estas propuestas, hay una persona que es de empresarismo, que es emprendedor, que no te va a entender la parte técnica. Sí vas a tener un subject matter expert o un experto en esa área, ya sea de AI, ya sea de software, ya sea de agricultura, en el área en que tú te estés especializando, va a haber alguien que sea experto en esa área, pero tienes alguien de emprendimiento que no te va a saber de todo eso. Así que tú tienes que poder explicarlo hasta un niño de 5 años. Yo siempre le digo a la gente, tú tienes que explicarlo hasta un niño de 5 años. Porque, por ejemplo, para el National Science Foundation, inicialmente tú tienes que hacer lo que es un project pitch. Tú no puedes hacer una propuesta completa. ¿Qué pasa? El project pitch lo que tiene son 5 partes. Es bien cortito. Qué difícil se les hace escribir esas 5 partes porque quieres explicarlo todo con detalle. Y eso no es posible. Tienes que explicarlo de una manera que me digas cómo llegaste de A a B. ¿Cómo es que tú vas a lograr lo que dijiste que ibas a lograr, pero de la manera que todo el mundo sepa lo que estás haciendo y de una manera sencilla. Así que uno de los errores más grandes es eso, el saber explicar esa parte técnica, el presupuesto. Se les hace muy difícil. Estas propuestas llevan presupuesto. Y no es lo mismo hacer un presupuesto para una universidad que un presupuesto para lo que es una empresa.
0: Claro.
1: Así que el tener que calcular cómo voy a utilizar el dinero y mantenerme dentro de ese margen se les hace también sumamente difícil. Así que lo que es la capacitación en términos del empresarismo es algo que necesitan. Y necesitan una persona que los pueda capacitar acerca de eso, porque la parte técnica ya ellos la tienen. Y necesitan ese grant writer que les pueda decir qué es lo que tú tienes que hacer y qué vocabulario y qué palabras tú tienes que utilizar. Las palabras son bien importantes. Y cómo tú parafraseas todo lo que tú quieres decir o cómo tú quieres explicar lo que es tu innovación puede hacer que falle o que tú puedas seguir hacia adelante. Y por lo general, sí, los investigadores son muy buenos escribiendo, pero no propuestas de emprendimiento, porque se enfocan nuevamente, lo dije desde el principio, en hacer la investigación, en explicarme. Y en conversaciones que yo he tenido con muchos, ¿verdad?, lo que son investigadores, cuando les hablamos de los programas y me van a hablar de lo que son sus proyectos, ellos se van a hablarme de todo. Yo digo, mira, yo lo que necesito es, ¿qué es lo que necesitamos para que este proyecto se haga? Dime los materiales, dime cómo se hace. Pero ellos quieren explicártelo todo.
0: Yo creo que realmente es importante que consideren entonces contratar a alguien que le ayude en esa área operativa o empresarial a poder presentar eso. Y las personas que innovan o que tienen estas ideas, por lo regular ellos se asocian con otras personas, porque en este caso lo que puedo notar es que lo ideal es asociarse con alguien que pueda complementar en esa área de innovación. Si es la persona científica, pues mira, asociarte con alguien que te pueda aportar en el área empresarial.
1: Sí, y estamos en esos dos extremos, porque el empresario que va o que intenta hacer este tipo de proyecto, también, pues si no es un área muy técnica, necesita sí ese científico que los ayude en esa área. Si se les hace difícil contratar a alguien, en Puerto Rico hay, como les mencioné, está lo que es Acércate al Grant, el Puerto Rico Science Trust, Research and Science Trust, que te provee este servicio totalmente gratuito. O sea, te enseña acerca de los programas, te dice y te alinea, porque ahorita mencioné, hay 11 agencias, y a veces cuando tú miras o tú vas a grants.gov, tú dices, anda, ¿y qué es esto? Porque es un mundo, o sea, es un mundo. El tú navegar, y a veces tú dices, mira, olvídalo, vamos a dejarlo aquí porque yo no me voy a meter en todo este mar de este reguerete, porque son muchas las oportunidades que hay. Y tú dices, ¿con qué agencia yo me voy a ir? ¿Dónde? Es que mi proyecto encaja.
0: No, y lo mencionaste que hay un ecosistema bien amplio, uh-huh, y el Puerto Rico Science Trust, uh-huh, es una de las organizaciones que realmente tienen fondos asignados para apoyar en este proceso. ¿Cuál tú consideras que debe ser la primera organización que cualquier emprendedor o persona que quiera innovar con una idea innovadora, valga la redundancia, uh-huh, puede empezar?
1: Bueno, hay varias, no me quiero casar con solo una. Hay varias, porque en Puerto Rico tú tienes lo que es también el sistema, las universidades tienen varios sistemas. Menciono mucho lo que es Acércate al Gran, lo que es el Puerto Rico Science Trust, porque tiene los dos componentes que son bien necesarios. Ellos tienen lo que es el componente científico y el componente de empresarismo. Y eso ellos lo hacen a través de este grant que ellos tienen, que es del SBA, que es del FAST Program, en Federal and State Technology. Y lo que es hacer que este grant une esas dos cosas. Te busca lo que son mentores técnicos, que te va a hablar de la investigación que tú vas a hacer. Si tú estás haciendo algo en el área de agricultura, pues te va a buscar un agricultor que te aconseje. Si es algo en el área de medicina, te va a buscar el médico. Pero tienes alguien que sabe de empresarismo también, que es el que te va a ayudar con que, mira, cómo vas a hacer este presupuesto, cómo vamos a hacer ese plan de comercialización, que eso es bien importante, cómo tú vas a sacar ese producto al mercado. Porque está bien, tenemos la ciencia, pero puede ser que sea una ciencia que no, nadie la va a utilizar, nadie la va a utilizar.
0: Y lo importante es que tenga un impacto en el, ¿verdad?, en la sociedad, en las personas, que realmente haga un cambio.
1: Tiene que hacer un cambio.
0: Eso es un requerimiento.
1: Es un requisito.
0: Requisito.
1: Sí, es okay. Un requisito. Y por lo menos para el National Science Foundation, sí, tiene que tener un impacto, no solo en lo que es la ciencia, qué contribución tú hiciste para el conocimiento científico, sino que también qué impacto tiene a la sociedad, cómo va a beneficiar a todo el mundo. No es que vamos a beneficiar unos poquitos, pero cómo beneficia a la sociedad, redujo algunos costos, mejoró unos servicios que recibieron o que van a recibir pacientes, clientes, ayudó a lo que es el clima. ¿Cómo impactó?
0: Sí, has mencionado el ecosistema y mencionaste también universidades. ¿Qué rol tienen las universidades ahora mismo en este proceso de innovación y de crear nuevas ideas? Yo sé que en Mayagüez, en la Universidad de Puerto Rico, allí hay varios centros de innovación y de investigación. Y aquí he tenido profesores de allá que han estado buscando fondos para poder...
1: Sagrado Corazón recientemente tiene unos profesores que ellos hicieron un de plátanos, de cáscara de plátano, están haciendo como unas bolsitas que son biodegradables. Pues mira, ellos son investigadores y ellos son los que tienen el conocimiento para entonces crear este tipo de producto. Y por eso es bien importante que estos tres elementos que mencioné ahorita se unan, que se una lo que es la academia, que se una lo que es el sector público y el sector privado, porque el sector privado es el que te va a decir dónde está la necesidad y cuál es la necesidad actual que hay. Pero necesitamos estos profesores universitarios.
0: Quiero que continuemos hablando un poquito sobre eso, y también tengo aquí una estadística del programa SBIR, uh-huh. Pero volvemos y hablamos de eso después de la pausa. Volvemos en breve aquí a Generación Digital 580.
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0: Y estamos aquí de regreso en Generación Digital 580, su conexión al mundo digital. Soy Nancy Medina y hoy me acompaña Keishla Tirado. Ella es directora de Programa Federal de DECA. Keishla tiene un montón de experiencia, viene de SBA y tiene muchos, muchos años ayudando a los emprendedores en este proceso de innovación de sus ideas. Estamos hablando sobre lo que es necesario que una persona conozca para innovar, que no es

0: de dólares. Así que la gente me mira y me dice billón. Yo sí, son billones lo que están asignados en diferentes, en las 11 agencias. La más, hay tres que son las primordiales, que son las más que tienen fondo, que la primera pues es DOD o el Departamento de Defensa, que es una de las prioridades más grandes que tiene ahora el gobierno federal, de crear todo aquel equipo que proteja a, ¿verdad?, lo que son los soldados y todo equipo que ayude en la protección de lo que es, ¿verdad?, la nación norteamericana. Esa es la primera. Luego tenemos lo que es el National Science Foundation. Esta es otra de las que es la más grande. Y el National Science Foundation es una de las más que a mí me gusta, porque este te acepta todo tipo de tecnología. No es, ellos se dicen que ellos son agnostic. Así que ellos te aceptan lo que no te aceptan en otro sitio. Lo que tú piensas que no te van a aceptar el Departamento de Guerra o el Departamento de Educación o el que sea, llévalo al National Science Foundation, que ellos probablemente te lo acepten. Lo menos que tú te imaginas está ahí. Lo que es el Departamento de Energía es otra de las agencias más grandes que tienen. So, estas agencias lo que hacen es que reciben los mayores fondos. Y luego, pues entonces vamos bajando a lo que son las más pequeñas, que ahí pues está lo que es el EPA, que es lo de protección ambiental, está el NOAA, Departamento de Educación, pese a que ya no es una agencia per se, está dentro de lo que es, ¿verdad? Departamento de Educación, ellos lo que hicieron fue que eliminaron ciertos empleados, pero tienen un representante que sí todavía se está trabajando lo que es con el Departamento de Educación. Tenemos lo que es también el NIH o National Institute of Health, que se divide también como en 24, si no me equivoco, a agencias también, porque tiene lo que son los diferentes programas o clínicas, porque entonces ellos tienen una para diabetes, una para los problemas, lo que es el cáncer, tienen, ¿verdad?, diferentes agencias que cubren, o lo que son, perdón, institutos, que son los que trabajan los diferentes, ya sea problemas que tengan o condiciones que tengan las personas. Así que vamos en ese orden. Siempre la gente pues se les dice, pues mira, a ver si tú puedes entrar a lo que es el DOD. Me dicen, ¿cómo es posible que voy a entrar al DOD? Pues mira, sorpresa, ellos tienen lo que se llaman los BAA, que son Broad Agency Announcements. ¿Y qué quiere decir esto? Que ellos sueltan un montón de tópicos a la vez. Por lo general, una vez cada, creo que es el primer martes, o no sé si lo cambiaron al mes, que ellos sueltan todos los tópicos. Y puedes entrar y tiene lo que es la sección de Open Topic o tópico abierto. Así que quizás usted no sabía que el famoso Rumba o el iRobot sale de lo que es el departamento, lo que es el DOD. Esto era una compañía que ellos se dedicaban a hacer robots. Identificaron este producto, lo hicieron y ahora muchas personas tienen en su casa y no sabían que salió del Departamento de la Defensa el famoso iRobot, que mucha gente pues le dice Rumba. Así que si usted tiene, usted le puede sugerir a lo que es la agencia un tópico. Eso es algo que usted puede hacer. Así que esa sería siempre su primera opción si su proyecto cae dentro de, pero puede solicitarlo a través de lo que es el Open Topic. Si no le, ¿verdad? Luego cuando usted, yo creo que una de las partes más difíciles es esa, alinearlo. Te dice 11 agencias. ¿Qué hago? La primera parte es esa, alinearlo. Dónde cae mi producto y luego saber también cuándo voy a solicitar, porque las agencias no abren, las convocatorias no están abiertas todo el año. O sea, hay agencias que te hacen lo que es la convocatoria dos veces al año, una vez al año, puede ser que tengan varias. El departamento, lo que es el NIH, te lo hace, te dice, pues mira, yo las tengo cada tres meses. Hay otras agencias que, como lo que es el NSF, que es totalmente proceso de solicitud, tienes que hacer un project pitch y luego ellos deciden si van a aceptar tu propuesta y te dicen, ah, pues tienes un año. Así que la fecha ahí varía o cambia. Que ese es otro ¿verdad? Mar que hay que navegar. ¿Cómo es el proceso de solicitud? Como primer paso, okay, ¿dónde la alineo? Segundo, ¿cuándo solicito?
1: Tú sabes que el proceso de innovar y transformación digital, que se lo podemos verla aplicar y ver en todas las industrias, en diferentes escenarios, tiene mucho que ver también con skills o herramientas que uno como persona o como emprendedor debe tener. Además de tener la idea y de ser científico, ¿qué skills, qué capacidades tú entiendes que la persona debe tener? Y si no la tiene, debe verla, buscarlas para este proceso de innovación, porque una de las cosas que estoy notando es que es un proceso largo,

0: Y si la persona no es consistente, no lo va a lograr.
1: Se queda a mitad.
0: Si la persona no es enfocada y no tiene disciplina, no lo va a lograr. No. ¿Qué más tú entiendes que deben identificar en ellos para ellos poder realmente emprender una idea? Además de todo lo técnico y todos los requerimientos y requisitos que hay, ¿qué característica debe tener esa persona como líder, como profesional, para poder continuar el proceso?
1: Te lo voy a decir bien real, paciencia. Tienes que tener mucha paciencia. Tienen que tener alta tolerancia a lo que es la frustración y saber que el proceso de escribir una propuesta y el de poder transmitir la información de una manera apropiada y adecuada tarda. Que esto no es, a veces queremos los resultados rápidos, por eso digo paciencia sobre todo, consistencia es otro, porque tarda. Y después que escribiste la propuesta y te tardaste de 3 a 6 meses en escribirla, nunca voy a recomendar que la hagas en un mes, porque eso no es apropiado. Vas a pasar por un proceso de que de review, te la van a examinar. Entonces, proceso de examinar, pues se puede tardar de unos 3 a 6 meses más. Entonces, a lo que te desembolsan los fondos, pues tienes un tiempito más. Así que usted tiene que preparar, y aquí es que viene la parte de que hay que tener en mente, y esto especialmente pasa cuando vamos de fase 1 a fase 2, esto es lo que te dicen, y aquí es que viene la parte importante de saber de empresarismo. Si yo voy de fase 1 a fase 2, yo utilicé mi dinero porque tengo este tiempo, que son usualmente de 12 meses, puede ser de 6 a 12 meses lo que es la fase 1, yo utilicé todos mis fondos, ok, y ese gap ahí que tengo para fase 2, solicité fase 2, lo hice todo a tiempo. Mi recomendación siempre es, cuando tú empiezas a solicitar para fase 2, pues cuando empezaste a hacer fase 1, tú estás haciendo fase 1 y ya tú te estás preparando para fase 2, porque tú tienes un gap ahí que tú no vas a tener dinero. Y tú le tienes que explicar a la agencia, y aquí es que volvemos, es bien importante ese conocimiento en empresarismo, cómo yo voy a cubrir esos 6 a 8 meses que yo voy a estar sin fondos. Yo tengo que decir, ¿qué yo puedo hacer? ¿Qué es lo que, cómo lo cubro? ¿Qué dinero tengo? ¿Cómo lo voy a hacer? Yo tengo lo que es en Puerto Rico el beneficio de lo que es el Act 60. Pues tú dices, no, porque yo genero créditos, y cuando genero esos créditos de Research and Development, o de investigación y desarrollo, pues yo vendo lo que es el crédito contributivo y de ahí pues sigo sacando más dinero. O tengo ya alguien, un inversionista, o ya pues estoy... O sea, ¿qué es lo que usted está haciendo para poder usted pasar a esa fase 2? ¿Usted está entrando en más competencia? ¿Qué está haciendo?
0: Sí, quiero hablar más adelante de la ley 60 y cómo se complementa para las personas, ¿verdad? Que nunca, porque muchas personas creen que la ley 60 es solamente para personas extranjeras y no es así. Así que vamos a hablar un poquito sobre eso, pero quería preguntarte, las personas cuando ya les desembolsan fondos en esa fase 1 a fase 2, y vamos a suponer que no se da el producto porque pues no se ha comercializado, ¿ellos tienen la obligación de devolver ese dinero?
1: No.
0: Okay, ¿o no es un préstamo?
1: Al ser fondo no dilutivo, lo que quiera decir el que es un fondo no dilutivo es que tú no lo tienes que devolver. No lo tienes que devolver. El gobierno federal no tiene ningún tipo de equity de tu compañía, si no tienes que diluirte. Ellos te lo dan para que tú hagas esa investigación. Eso es todo. ¿Y por qué? Porque, pues, como les dije al principio, lo que es ningún tipo de banco te va a prestar dinero porque no va a haber un retorno. No hay manera, o sea, de repago. Uh-huh. Entonces, pues el gobierno te dice, pues mira, nosotros necesitamos que este proyecto que tú quieres hacer salga al mercado. La única manera es que te prestemos, que te demos este dinero, nosotros prestan, pues te lo vamos a dar. Pero tienes que decir que, una, hay una necesidad. Yo siempre lo digo, see a need, feel a need, como la película de robots, que el personaje principal vio la necesidad en que su papá había que hacerle, él era un lavaplatos. Y había que hacerle un lavaplatos, pues ya las piezas del papá estaban obsoletas y él creó un lavaplatos más pequeñito para que su papá pues pudiese descansar. Pues así, había una necesidad. Así que primero hay que determinar cuál es la necesidad. ¿Quién determina la necesidad? El gobierno federal. Ahora mismo, ¿qué está determinando que el gobierno federal dice que es la necesidad? Pues todo aquello que sea para proteger a nuestros soldados, todo lo que sea para mejorar la infraestructura que tenga que ver con guerra. Eso para ellos es una prioridad. Otra de las prioridades, que pues esto no entra en lo que es Research and Development, pero es el área de manufactura para ellos. Así que usted tiene que buscar qué dice el gobierno federal. No es lo que usted piense. que es una necesidad, porque ellos son los que le van a dar los chavos.
0: Claro.
1: Así que ellos le dicen.
0: Por eso se está asignando a esos sectores en particular. Y de esos fondos, ¿realmente se están trabajando en Puerto Rico? ¿Se están aplicando, se están utilizando aquí? Porque mencionaste también el área de energía y uh-huh. necesitamos. O sea, realmente es un poco frustrante uh-huh. porque yo pregunto cuánto tiempo puede tardar en mejorar el sistema de energía eléctrica. Me han dicho aquí, el presidente del Colegio de Ingenieros ha dicho aquí que 30 años. ¿Tú te imaginas a la velocidad que va la tecnología en 30 uh-huh. años? Y ya vemos en la República Dominicana cómo empresas como Nvidia, Google están haciendo inversiones millonarias allá. Y siempre me pregunto, ¿qué está pasando? O sea, realmente tenemos muchísimos fondos aquí disponibles y esos fondos son necesarios aquí.
1: Y tienen la ayuda para hacerlo gratuito, de manera gratuita.
0: ¿Qué nos falta, Keishla?
1: Un plan de investigadores. Los investigadores que estén dispuestos a lo que hablamos ahorita, esa paciencia, esa tolerancia a trabajar estos proyectos, que es arduo, toma tiempo. Así que hacen falta esos investigadores, pero te puedo decir que aunque pensemos que no, sí se está viendo. Ayer mismo yo estaba en el evento de Biolit, que es parte de lo que es Paralel 18, y ellos presentaron varios proyectos, más de 10 proyectos en el área de investigación. Así que sí hay, y hemos visto cómo poco a poco se ha visto el alza. Lo que pasa es que va a tomar tiempo. Nosotros en los SPIR, STTR, estábamos cuartos de abajo para arriba, que quiere decir que éramos de los peores. Pero hemos ido mejorando. Que de ganarnos 4 premios, ¿verdad? Lo que llaman awards, 4 de estas propuestas anuales, que es bastante poquito, ya que poquito, hemos pasado ya a ganarnos 6 y hemos pasado unos años que esto ha ido en aumento, así que yo lo veo de una manera positiva. Va a tardar un poco, porque requiere de gente que quiera estar en un laboratorio, que quiera hacer investigación, que quiera trabajar para esto.
0: Sí, así que si usted es estudiante o tiene un hijo que quiere estudiar ingeniería, ya sabe en qué áreas van a ser necesarias personas en Puerto Rico para poder estudiar. ¿Cómo tú ves las universidades en este proceso? Porque para innovar y que tengan esta habilidad de poder ser científicos y poder emprender una idea hasta el final y comercializarla, pues tiene que ver la universidad, tiene que tener los profesores preparados para este proceso.
1: Tiene que tener los profesores preparados para este proceso y tienen que crear más programas dentro de lo que son las universidades, y hay pocas que lo tienen, que tengan también esta parte de o este elemento de empresarismo. Así que no lo dejemos solamente en lo que es la investigación, porque muchos proyectos se quedan en la universidad. Yo siempre digo, ¿cuántas tesis no hay creadas que están bien bonitas en un estante y se quedaron ahí? Y yo estoy segura que hay muchas investigaciones que no han salido al mercado por esa falta de conocimiento, que ahí es que viene la parte que hay que unirse a lo que es este sector público y al sector privado, que te pueda dar estas recomendaciones de qué es lo necesario y ayuda a dirigir a estas universidades y decirle, mira, estas son las necesidades que hay actual, así que vamos a redirigir los currículos de los estudiantes hacia esas necesidades que hay. No lo van a poder hacer solos. Siempre, hoy mismo en Humacao, había la Universidad del UPR de Humacao, había lo que es un foro de investigación e innovación. Universidad de Humacao se dio cuenta de que esto es necesario. ¿Y cuál fue el propósito de ese foro que ellos hicieron? Unir lo que era que la academia con el gobierno, con el sector público, con el sector privado. Y ellos tenían hasta fiches de estudiantes de las investigaciones que están haciendo, y es importante que lo que es el sector privado vaya y vea qué es lo que está sucediendo en la universidad, porque somos nosotros los que vamos a dirigirlos a ellos, o sea, qué tipo de investigaciones son viables y no, o sea, cuál es el mercado que hay.
0: Sí, definitivamente que mencionaste, estábamos ahorita hablando del proceso de la fase 1, fase 2 y las herramientas que las personas necesitan para poder continuar el proceso y que no se quede, ¿verdad?, ahí, que se están estancados. Y mencionaste también algo que encuentro ahí, algo similar en el proceso de las universidades, poder actualizar los currículos a tiempo, y es que en el proceso de innovación es esencial la flexibilidad. Uh-huh. Si una persona, y estoy haciendo la comparación en ambos escenarios, está en un proceso de innovación de fase 1, fase 2, y no es, y tiene que, tú le dices, mira, no tienes que trabajar en ese proyecto nuevamente, vuelve en 3 meses, vuelve a aplicar, no sé exactamente cómo es, pero regresa con estos cambios. Hay personas que probablemente están enfocados en una idea y no tienen esa habilidad de ser flexibles y hacer cambios.
1: Eso, ¿tú sabes cuándo pasó eso? Que yo lo vi mucho, COVID. Todo el mundo quería desarrollar tecnologías de mascarilla. Yo vi cuánto proyecto había de mascarilla. No solo te digo mascarillas de tela, sino unos proyectos y que eran espectaculares. Eso pasa COVID. Y ya pues no necesitábamos mascarillas, pero todavía había muchos investigadores que querían crear mascarillas. Y hubo uno que me acuerdo que le dije, ok, esto está espectacular y estaba muy bien. Le digo, pero ¿quién va a comprar este producto? Y me dice, pues yo lo compré. Yo digo, lo compraré usted, pero el mercado. ¿Hay mercado para este producto? ¿Hay mercado para las mascarillas? No. No hay. En el momento dado en que aquí surgió COVID, pues sí, se necesitaba. Pasó COVID, ya no hay mascarilla que valga. Así que todas esas investigaciones que siguieron surgiendo por esto, pues estaban fallando. Y estos eran profesores universitarios que estaban, ellos estaban tercos con la idea de que esto es lo que yo quiero hacer y esto se va a vender, y te dan todas las estadísticas de todos los hospitales que hay, quién puede comprarle, y tú dices, pero es que no hay mercado.
0: Eso, me imagino que habían invertido tiempo en investigar y pues querían ya desarrollar esa idea, pero realmente es lo que tú dices, si ya no hay mercado para esa idea, tienes que redefinirte y pensar entonces en otra idea innovadora. Uh-huh. Y tú hablando, me imaginaba Shark Tank, que van los emprendedores y venden su idea y ellos se quedan como que, no voy a invertir en uh-huh. ti, o sí voy a invertir en ti. Realmente tú eres así, una de las personas que recibe y dice, mira, sí o no.
1: Sí o no, exactamente.
0: Yo veo aquí que más de 14,000 pequeñas empresas han recibido estos fondos en Estados Unidos. ¿Cómo es esa cantidad en Puerto Rico? ¿Cómo se refleja eso en Puerto Rico? Aquí hay muchas personas, hay empresas que realmente, o hay personas que han innovado y han logrado crear sus empresas con estos fondos.
1: Sí, y en Puerto Rico, mira, nosotros en Puerto Rico tenemos lo que es, ellos están haciendo ahora su fase 2, InsuHealth, que ellos crearon durante lo que fue los huracanes, ¿verdad? María Irma en Puerto Rico, pues una neverita, y esta neverita te mantiene los medicamentos, una temperatura que es adecuada para eso, porque tú no puedes meter un medicamento en la nevera regular o en el cooler con hielo. No puedes hacer eso. Entonces, esta neverita se autorregula y tiene todo, ¿verdad? Lo esencial para que tú puedas tener tus medicamentos por un tiempo determinado. No estoy segura cuánto tiempo dura esa batería que tienen. Así que sí, hay compañías como lo que es InsuHealth que lograron esto. Y en Puerto Rico, ¿sabes? Cada año vamos viendo, me dije, 6 compañías, pues ya es bastante para nosotros, así que esperamos que sigan añadiendo poco a poco más y más compañías.
0: Mencionamos al principio que pues los científicos necesitan empresarios para poder desarrollar y presentar sus ideas. Y cuando es al revés,
1: también las dos.
0: Y cuando es al revés, cuando es un empresario que tiene esta super idea, pero no es científico y no sabe cómo crearla o cómo trabajar.
1: Tiene que buscar al profesional que va de acuerdo a esa área. Así que si es en el área de medicina oncológica, pues usted se va y se busca un doctor que trabaje en oncología, no se busque un médico generalista, porque he visto proyectos que te quieren trabajar lo que es el área de la neurociencia o la salud mental y tiene lo que es un pediatra. Y tú dices, pero esto no va de acuerdo. Así que claro, es bien importante que las personas que sometan estas propuestas busquen el profesional que va de acuerdo, porque ese es otro de los criterios de evaluación que hay, que es que, mira, el profesional que va a ser, pues como dicen por ahí, zapatero a sus zapatos, que sepa del tipo de investigación que van a hacer. Así que bien, y sí se da en estos dos polos, se da que hay un emprendedor que quiere hacer algo y esa parte científica se les hace un poco difícil. No son los muchos, pero sí se da.
0: Yo quiero saber qué participación tiene la inteligencia artificial en este proceso. Hay personas que vienen con ideas de creación de soluciones relacionadas a IA. ¿Hay alguna forma de que la IA también ayude a ustedes en el proceso de identificar una idea innovadora? ¿qué papel juega la inteligencia artificial en el proceso de innovación?
1: Este es un debate
0: de estos programas
1: bien grande que hay ahora. Una, lo que es el AI trajo problemas. ¿Por qué trajo problemas? Porque muchos investigadores lo que hicieron fue, se volvieron locos haciendo propuestas con ChatGPT y empezaron a tirar un montón de propuestas. La gente decía, qué chévere, yo no necesito un grand writer y me voy a hacer todas las propuestas con ChatGPT. Empezamos.
0: Hay que mirar
1: bien, porque entonces, ¿qué pasa? Pensamos, mire, que la propuesta, olvídate, yo le voy a decir, ChatGPT, hazme una propuesta de 1, 2, 3, 4, 5, 6, ChatGPT te la va a poner bien bonita. No. Primer error. Usted sí necesita el elemento humano. ¿Sabe por qué? Porque el proyecto es suyo. Y ChatGPT no sabe en detalle qué es lo que usted necesita. So, ChatGPT le da un tipo de resumen, algo genérico. Yo por lo menos, como grant writer que soy, me doy cuenta. Y he tenido, me pasa clientes que te dan las propuestas y yo digo, esto lo hicieron con ChatGPT. So, la agencia...
0: Sí, hay un vocabulario que uno identifica.
1: Sí, y la agencia no te las acepta, está bien, pero se cuelgan. Y trajo este issue de demasiadas propuestas que tú veías compañías, tú veías universidades que se volvieron locos haciendo esto. No. El elemento humano también en lo que es la parte de evaluar la propuesta tampoco se hace a través de ChatGPT o a través de lo que es la inteligencia artificial, porque puede cometer errores. Y cuando se hace una propuesta, nosotros bien minuciosamente la leemos, verificamos que esto realmente sepa. Así que tú no lo puedes poner a ChatGPT y decirle, mira, dime si sí o si no, además de que tú tienes una información ahí que es confidencial.
0: Es confidencial y realmente la lógica, sentido común, es una idea nueva. ChatGPT se alimenta de información que ya ha sido utilizada, que existe. Exacto. Si estás innovando, estás creando algo por primera vez, confía en tu intelecto y en tu, ¿verdad? En esa idea, sí. En eso que tú realmente somos seres humanos que tenemos la capacidad de poder llegar ahí.
1: Exacto, así que...
0: Y me da miedo que todo el mundo empiece a delegar. A Sam Altman le preguntaron hace poco, en esta semana, bueno, creo que hace como 2 semanas en una entrevista, ¿qué va a hacer la inteligencia artificial? ¿Si va a embrutecer o va a hacer que las personas sean más inteligentes? Y él dijo, va a pasar dos cosas. El que delega todo a la IA no va a ser más inteligente, va a embrutecer porque el cerebro hay que utilizarlo. Pero si eres una persona curiosa, puede ser que te ayude a tener conocimiento, pero en este caso es información que ya está, que existe, que se alimenta de otras áreas.
1: Exacto. Que todo es online. Para hacer resumen.
0: Sí, para hacer resumen, para comunicar en los emails, es muy bueno. Sí,
1: para que me explícame esto que no lo entiendo, pero en el proceso de escribir propuesta, mi recomendación es no lo haga. Se identifica bien rápido. Lo hemos visto problemático y fue una de, ¿verdad?, razones por las cuales ya lo que es el SBIR está limitando también, además de otras razones, de que como compañía tú solamente vas a poder someter ciertas propuestas, porque es que...
0: Y me imagino, tú mencionaste también al principio que las personas explicaban en exceso los términos y todo lo que hay dentro de la propuesta. Y uno de los problemas más grandes que tiene ChatGPT, principalmente ChatGPT, es que sobreexplica todo.
1: Lo explica vago.
0: Lo explica vago, lo sobreexplica. Inclusive hay gente que ya está diciendo que ya no es tan inteligente. Porque realmente a veces está en círculos, ¿ok? Eso, o sea, hay que tener cuidado, sí, para cosas simples es muy bueno, pero hay que leer.
1: Hay que leer.
0: Y cuando se trata de innovar, hay que confiar en el instinto, en el conocimiento y en esa necesidad que esa persona esté identificando en la industria o en la sociedad.
1: No, y aunque no a nadie le gusta, no a muchas personas le gusta escribir. Y este proceso, por eso es que nosotros los grant writers existimos. Y nunca, yo digo, no vamos a ser reemplazados por el AI porque es sumamente difícil. Así que si no puede hacerlo usted, pues mire, búsquese ayuda. Como le dije, hay lugares donde usted puede ir, servicio es gratuito.
0: Sí, y lo más importante es que lo más que vale es nosotros como seres humanos, esos instintos que tenemos, eso no lo tiene la IA, ni también esa empatía que podemos lograr. Así que eso no se puede perder. Y usted sabe que pues, existe toda esta tecnología para innovar, para tener mejor calidad de vida, para crear productos que puedan mejorar, curar enfermedades, entre miles de cosas. Y siempre acuérdese que existe la inteligencia artificial, pero siempre hay un lado humano y está Dios ahí también, que siempre tenemos que acordarnos de Papito Dios. Y hemos llegado al final de esta entrevista. Keisha, para las personas que desean tener algún tipo de información para este tipo de fondos, ¿cómo se pueden comunicar contigo o con la empresa que tú estás trabajando?
1: Mira, se pueden comunicar conmigo a mi correo electrónico katirado@deca.pr. Y les voy a dar una buena recomendación, lo mencioné mucho, el Puerto Rico Science Trust. Busquen su página web, ellos tienen unos programas excepcionales, tienen lo que es dentro de sus cuatro pilares, el pilar de empresarismo, que ellos también le pueden ayudar.
0: Keisha, muchísimas gracias por siempre venir aquí al programa y orientarnos sobre todos estos programas federales que hay precisamente para las personas que quieren innovar.
1: Claro que sí, muchas gracias siempre por la invitación. Sabes que estamos a tus órdenes.
0: Claro, gracias. Soy Nancy Medina y volvemos la próxima semana con más aquí en Generación Digital 580.
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Bien, amigos, buen día. Son las 10:03 de la mañana. Esta es la entrevista de frente. Yo soy Rubén Sánchez. Gracias a toda la gente que me ha escrito desde temprano para diferentes asuntos que tienen que ver con el agua, asuntos que tienen que ver con energía, asuntos que tienen que ver con los precios, en fin, son muchos mensajes de texto de los que hemos recibido hoy. Más bien, antes de ir con la entrevista a continuación, me enteré, y esto es exquisito, me enteré ahorita en el break, yo no lo sabía, que el grupo Aterciopelados va a estar en Puerto Rico mañana en un concierto. Me parece que es en Bellas Artes. Un concierto de Aterciopelados, que eso es creme de la creme. Y pues a mí siempre me gustó la cantante y su estilo y su voz, Andrea Echeverry, colombiana. Así que, bueno, a todos los que no tengan agenda mañana, pues este es un buen concierto de Aterciopelado. Colo, yo no sé si tú lo has oído, pero son sencillamente exquisitos. Así que se los recomiendo a todo el mundo. Este concierto de este grupo, que en un momento determinado, pues tuvo un boom. De hecho, yo creo que yo tengo algo aquí de Aterciopelados. Déjame ver. No, esto no es. Esto es un anuncio. Esto fue lo que me salió, pero puedo. Déjame ver qué tengo de Aterciopelados por aquí. Andrea Echeverry, que es la voz principal. Es buenísima, esta muchacha es buenísima cantando.

0: Bueno, me escriben aquí que en efecto el concierto de Aterciopelados es mañana en uno de los salones del Centro de Bellas Artes. No sé en cuál salón, pero pues el que quiera ir, yo imagino que es cuestión de comunicarse y le dirán en qué salón es, pero me parece un buen concierto para mañana viernes. Aterciopelados con Andrea Echeverry. Ella cantó con Gustavo Cerati en aquel disco histórico. Aquel disco, bueno, eso no tiene precedentes, que Soda Stereo hizo con MTV, que fue un plug, y ella fue la que acompañó a Gustavo Cerati cuando cantaron en la ciudad de la furia. Les invito a que vean ese video que está espectacular, pero ella es una cantante con una voz muy particular. Mientras tanto, son las 10 con 7 minutos de la mañana. Mira, Golo, yo voy a decir algo aquí ahora que es raro, antes de ir con mi entrevistado. Mira, yo nunca, no es mi costumbre, además que creo que es impropio, nunca utilizo este micrófono para pedir para mí algún tipo de porque estar en el micrófono de su faje es un privilegio. O sea, es un privilegio estar aquí en el micrófono. Pero yo nunca pido nada y no estoy pidiendo nada gratuito, solamente una orientación. Mano, yo tengo que hacerle un ruedo a un pantalón para el martes. Y yo no encuentro quien me haga un ruedo, un pantalón. ¿Alguien sabe dónde hacen ruedos? Porque yo no sé. Yo, para empezar, yo no sé hacer un ruedo. Pero es que yo no sé dónde hacen un ruedo y necesito hacer un ruedo a un pantalón que voy a usar creo que el martes. Así que si alguien sabe dónde yo puedo ir a hacer un ruedo y que me lo hagan rápido, que no me digan, pues venga dentro de 5 días, pues por favor. El que me pueda escribir sobre eso, todo el mundo tiene mi teléfono, pues se lo agradezco. Solamente lo que quiero saber es dónde puedo ir a hacer un ruedo. Eso, ya. Eso no es mucho pedir. Mira, Héctor está ahí buscando quién hace ruedo. Averígüame, Héctor, si consigues a alguien.
1: Que lo corte.
0: Disculpa.
1: Que lo corte. Claro. Y si te queda brincacharco, pues, quedó brincacharco. ¿Tú nunca fuiste a la escuela con un pantalón brincacharco?
0: ¿Lourdes en dónde?
2: En Reparto Contemporáneo.
0: ¿Y eso?
2: En Piedra, al lado de la...
0: ¿Sí?
1: Mira, pantalones cortos que te lo hacen.
0: ¿Sí?
2: ¿Sí?
0: Lourdes me hace el ruedo.
2: Bueno, bonito y barato. Ah, le puedes preguntar a la esposa de Díaz Olivo, que la conoce.
0: Pues, gracias, Janet. Gracias. Bendito, aquí me acaba de escribir una amiga mía.
1: En Country Club, en Sastrería Irizarry.
0: ¿Dónde?
1: En Country Club.
0: Bueno, allí es mami.
1: Sastrería Irizarry. Me llamo pantalones cortos, que parece que los llevo allí.
0: Bueno, aquí me escriben de Sastrería Belkis en Guaynabo.
1: Ah, pues está
0: bien. Me escribió Damaris Barneset. De antes, ¿te acuerdas de Damaris Barneset? Mira lo que me escribe Jorge Rivera Nieves.
1: No, pero es fino.
0: No, pero mira lo que me escribe Jorge. No. Mira lo que me escribe. Yo te lo hago. Jorge, ¿en serio tú sabes hacer un ruedo? Espérate. ¿Sabes qué? No, pero es que esto es... No, pues espérate. ¿Sabes qué, Golo? Yo no sé si este es el teléfono... Digo, ¿será Jorge el que me escribió? Déjame ver... Jorge.
3: ¡Ey!
0: ¿Qué es eso? ¿Tú sabes hacer ruedo?
3: Chico, no es hacerlo, es medir, cortar y tomarle el surcido. Fue fácil, mami me enseñó cuando era muchacho.
0: Digo, pero ¿y coser? Eso.
3: Ah, y a mano, un surcidito bien chévere, fino, bien chévere. a mano ahí.
1: Y no digo, te hincas, Jolé, no te hincas.
3: Tiempo, ¿verdad? Porque eso es artesanal. Pero eso es quitado.
0: Sí, o sea, no es muy complicado.
3: No, hombre, no. Ahorita voy y lo busco. ¿Dónde tienes el pantalón?
0: En casa. Pero
4: Rubén, pues mira qué buen amigo tienes. Qué cándido es. Qué cándido, Jorge.
0: ¿Qué?
4: Qué buen amigo, qué cándido, Jorge. Mira, eso está bien bonito.
0: Mira, Jorge, aquí Verónica te está... Verónica, dile a Jorge.
4: No, qué cándido es Jorge. Qué buen amigo eres, que le puedas hacer el ruedo, ofrecerte para eso. Eso es un súper buen gesto, Jorge.
3: Ah, no, muchacha, lo dejamos bien bonito y planchadito y todo.
4: Qué brutal.
0: Mira.
3: Seguro.
0: Pero espera. Pero
4: nada
0: espérate,
4: más,
0: espérate.
4: Nada menos que Jorge Rivera Nieves, hacerte el ruedo, fíjate para allá.
0: Jorge. Brutal. ¿Y quién va a dar las noticias en Telemundo si tú me estás haciendo el ruedo?
3: No, bueno, no, por eso no es coordinado, porque es para el martes que tú lo necesitas. Ah, me tienes que decir si lo quieres liso o lo quieres doble.
0: Espérate.
3: Yo tengo la cinta métrica ahí, te mido.
4: Ah, eso es de un solo doble o dos dobles, ¿verdad?
3: Claro, claro.
0: Ah. Mira.
3: A mí me gustan con el doble ruedo que llaman, no liso.
4: ¿Y tú lo haces a máquina? A máquina o a mano, Jorge.
3: Media pulgada, que caiga, que quede ahí sexy.
4: ¿A máquina o a mano?
3: No, a mano, le dije a Rubén que a mano.
0: Mira,
3: qué brutal. Ya está resuelto.
0: Mira, ¿sabes qué? Después del ruedo, te voy a invitar a... te voy a invitar al Dorado... en Salinas.
3: Ah, bendito. Necesitamos 3 días allí con Alex. Pues vamos para allá, vamos por deseo, olvídate.
0: Te veo, Jorge, gracias.
3: Dame un abrazo, que estén bien.
0: Gracias. Bueno, mira, y gracias a todos los compañeros y compañeras que me han escrito sobre dónde hacer el ruedo. Pero, pues... sí, puedes pasarlo. Chelo, ahora vi eso. Verónica esta mañana me dijo, mira Rubén, con relación a esto que está ocurriendo de pues, la cadena de suministros y la cascada de precios que ha afectado no solamente el combustible, sino al acarreo, los productos, los servicios, esto se llama inflación. Y como los restaurantes están bregando con esto, pues Verónica me dijo, llámate a un restaurantero, llama a alguien que sepa, conozca, trabaje a diario con esto. Así que tenemos, Goló, está en línea. Tenemos en línea a Alex Paleta del Dorado. Buenos días, Alex.
5: Buenos días, Rubén, y saludos a todos ahí en la emisora y a los radioescuchas. Rubén.
0: Sí.
5: El problema de reunirnos para hacer el juego es que después del tercer día, a lo mejor se nos olvidó hacer el juego.
0: Pero, ¿sabes qué? No lo dudo. No lo dudo. Voy a cambiar de lugar la ceremonia del ruedo porque probablemente... me quedé sin ruedo yo y yo necesito hacer ruedo para el martes. Alex.
5: O el martes no hayamos acabado. Buenos días.
0: En efecto. Días, bueno, Alex, buenos días. Gracias por hablar con nosotros. A los que me escuchan a las 10:15 de la mañana. Alex, pues es una persona a entrevistar en este contexto porque representa un barómetro de lo que está ocurriendo. Alex abre todos los días su restaurante allí en Salinas y recibe a miles de personas semanalmente. Y Alex, pues buenísimo para poder explicar lo que está ocurriendo. Las comunicaciones telefónicas o textos esta mañana, Alex, hablaba de sí. Mucha gente diciendo, oye, el churrasco, por ejemplo, ha aumentado tanto y platos normales han aumentado tanto y los precios hasta del agua han aumentado tanto a la luz de lo que está ocurriendo. ¿Cuál ha sido tu experiencia?
5: A los que tenemos restaurantes sabemos que el churrasco en el último año se ha duplicado el precio del... Duplicado pero completo el precio por libra del churrasco. Pero en el jengrón que más yo trabajo y que más impacto tengo es que yo trabajo con pescadores y con mariscos. Y, por ejemplo, ayer me sentaba con uno de los pescadores míos de langosta y me decía, Alex, le tengo que subir un dólar por libra porque es que gastaba, gastaba $50 de gasolina al día y estoy gastando 100, ¿sabes? Y en el caso mío, que yo pesco también, que no me gusta, yo sé el sacrificio que pasan los pescadores y no me gusta ponerle precio al sacrificio de un pescador, pues le tengo que decir que sí. Y eso pues se convierte en un dominó, porque entonces tenemos que subirle un poquito más el precio a la langosta. Para que tú tengas un ejemplo, Rubén, el chillo y el cartucho, que yo vendo mucho, me está costando actualmente $12.75 la libra con agalla y escama.
0: Y,
4: ¿pero cuánto te costaba antes?
5: Bueno, te puedo decir que en la pandemia estaba en $9.75, $10. O sea, estoy $2.75 por libra ahora mismo. Sí. Y otra cosa, un fenómeno que he tenido también en los últimos meses, es que hay productos que no los hay, que no llegan. Por ejemplo, el aceite de oliva, hace un mes se nos escaseó, no había. Y no había, no había en Puerto Rico. ¿Sabes? Tuvimos que salir hasta por los supermercados a buscar. Sin decirte que también el aceite, ¿sabes? El galón de aceite está costando cerca de $43, ¿sabes? Y antes valía 20 y algo.
0: Te pregunto, Alex, entonces, ¿vamos a redistribuir o a señalar específicamente, o sea, si a ti te suben el precio y a los restaurantes le suben el precio de lo que tradicionalmente sirven, entonces ustedes tienen que subir los precios? El que va a pagar más.
5: Exacto.
0: Te pregunto, entonces, ¿la propina del que te atiende se queda igual, aumenta? ¿Tú has visto gente?
5: Recuerda que la inflación ayuda al mesero, porque ahora mismo casi el 15% ha desaparecido, la gente deja un 18 y un 20, y si yo aumento los precios, pues va a aumentar la propina y el mesero gana más. Esto es una realidad. Si yo tengo un plato que vale $25 y lo subo a 27, pues el mesero va a coger la propina en base a los 27. Y la inflación ayuda a los meseros. Sí.
0: Entonces, te pregunto, ¿la gente sigue visitando los restaurantes con la misma regularidad? Y yo te hago esta pregunta porque supe de dos restaurantes ayer en San Juan, restaurantes que abren los 7 días, que de repente, y a la luz de lo que está ocurriendo, dijeron, pues vamos a cerrar lunes y martes.
5: Sí. Tengo muchos amigos que en este momento, por ejemplo, tengo un amigo que el Día de las Madres vendió la mitad de lo que vendió el Día de las Madres el año pasado. Exactamente la mitad. Y tú sabes que por excelencia el Día de las Madres se llenan todos los restaurantes.
0: Sí, ese es el día. Ese es el día por excelencia.
5: Y si le sumas los gastos de energía eléctrica, si le sumas el gasto de que, por ejemplo, el distribuidor, por ejemplo, por mencionar al que todo el mundo conoce, José Santiago, pues el entregar el producto le va a valer el doble y por consiguiente me lo va a subir y va a ser una cadena. Oye, los barcos, el combustible, todo. Hay que estar bien, bien pendiente en los restaurantes a los costos.
0: Alex.
5: Bien pendiente. Y es tan dinámico. Mira, Alex, joven, en los vinos, en cada factura cambian de precio. Y es para arriba, no es para abajo.
0: Alex, pregunto, ¿cuán? Digo, esto yo te lo voy a preguntar por experiencia mía. Quizás este es mi patrón de conducta y te estoy preguntando por eso. ¿Cuánta gente tapea en vez de comer?
5: Y en mi restaurante mucho.
0: ¿Sí?
5: Sí, en mi restaurante mucho.
0: Por eso, porque
5: en mi restaurante mucha gente tapea.
0: Por eso, porque yo tapeo.
5: Yo te diría que antes, es una buena pregunta. No me atrevería a dar un porciento, pero en mi restaurante yo tapeo mucho.
4: Rubén, disculpa, sí. Alex, el churrasco, que en tu restaurante es el mejor churrasco que yo he comido en mi vida, es súper rico, bien blandito. ¿A qué precio tú lo tienes? Porque es que en la mañana dijeron que se vende a $35, lo están vendiendo en restaurantes. ¿A qué precio tú lo tienes?
5: 26 algo.
4: ¿De cuántas onzas?
5: De 10 onzas.
4: Okay.
0: Chacho, está bueno. Sí. Estoy buscando las llaves para irme.
4: Para el dorado. ¿Y te convendría lo que estaba hablando Rubén y Carmelo Ríos esta mañana en relación de la eliminación del IVA en comidas preparadas?
5: Claro. Oye, el impacto es tú tienes un 11 por un 10.5 más uno. Imagínate tú que cuando tú pagas ese impuesto más la propina, pues estás pagando un 30%. El impacto se vería al momento.
0: ¿Sí? Mira,
5: vamos a bajar un 10%.
0: ¿Sí? Alex, me escriben algo aquí. Digo, esto no lo ve uno en muchos restaurantes, quizás en muy poco, pero yo lo he visto en algunos. Déjame ver exactamente qué es lo que dice aquí. Hay gente que pide platos por pareja para compartir.
5: Sí, ese porciento también es bien alto.
4: Y ahora sí, de camino al verano para mantenerse en shape más todavía, ¿verdad?
5: Te piden un pescado para compartir, seguro. Sí, mucha gente te pide una ensalada de mariscos para compartir, sí, te piden, sí. No. Y ahí, ahora, sí puedo decir, Rubén, que algo que he visto de enero para acá, por ejemplo, en el área de Salinas, es que estamos recibiendo más turistas.
0: Bueno, qué bien.
5: Sí, es bien más, tengo que decirlo, estamos recibiendo muchos más turistas en la semana. Fíjate, que eso ha sido bueno. Sí.
0: Bueno,
5: acá.
0: Pues.
5: Pues,
0: Alex.
5: Pero sí.
0: Nada, pero.
5: Rubén, y si me das un momento para decir esto. Tú sabes, todo el mundo sabe que yo, además de restaurante, soy agricultor. Y los agricultores nos estamos viendo bien impactados porque los costos de los insumos se han duplicado y se han triplicado, y los precios de los productos se han mantenido o han bajado. Eso es un fenómeno. Por ejemplo, todo el que produce plátano en Puerto Rico sabe que el plátano ha bajado. Para que la gente entienda, el plátano en la finca en Puerto Rico está a 30 centavos. Y un saco de abono vale el triple.
0: Eso quiere decir que un plátano en el supermercado, tomando en cuenta la cadena de suministros, el que lo transporta, etcétera, que lo lleva, que va también. Entonces, o sea que esta mañana Verónica mencionaba que estaba a 90 chavos un dólar. Eso no es de extrañar.
5: Bueno, ahí tienes que ver que el intermediario gana más dinero que yo. Y yo tengo que esperar 11 meses y medio para producir un plátano. Y él me lo compra en Salinas y lo vende en San Juan y le gana más que yo.
0: Wow.
5: Eso es una realidad.
0: Wow.
4: Con la que, 99 centavos un platanito. Está en un supermercado.
5: Y yo lo digo, y lo digo, y lo digo para que el consumidor también lo sepa. Y me perdone el que se enoje. El plátano está a 30 centavos en la finca.
0: Sí. Y entre.
5: Sí.
0: Bueno.
4: ¿Y los huevos han subido, Alex?
5: Sin embargo, o sea que mi sobrino es uno de los productores más grandes de huevos en Puerto Rico. A él le bajó el precio, o sea, del huevo y le subió el costo del alimento. O sea que se le ha encarecido su operación grandemente. Sin embargo, ya en Puerto Rico no producimos tomate. Y no hay tomate en el mundo. Y una caja de tomate está en $90.
0: Chacho.
5: ¿No ha ido a comprar un tomatito estos días?
0: Chacho. Mira, ¿sí? ¿Sabes qué? Un tomate ahora mismo con aceite de oliva por encima.
4: Mira, tú que estabas buscando aguacate, de seguro Alex tiene aguacate ahí.
0: Alex, ¿tienes aguacate?
5: Hay aguacate, pero es importado.
0: Pero tienes aguacate allá en el restaurante.
5: Aguacatito con ajocito más posteado.
4: Alex, ¿y tienes huelle?
0: Pero mira,
5: siempre tengo huelle.
4: Ay, qué rico. Sí.
0: Pero mira con lo que viene Verónica. Oye, Alex.
5: El domingo, tú sabes que estaba regalando por las mesas. Me dediqué a regalar por las mesas. Pegado de ajos con huelle y habichuelita.
4: Ay,
5: guisa.
4: Qué.
5: Hay muchas mesas que vinieron a visitarme, les regalaba pegadito de ajos con huelle, que eso sí que es caro.
4: Se hace rico, rico, y la habichuelita.
5: Como dicen en República Dominicana, pompón.
4: Rubén, ¿y dónde es el mejor mofongo y la salsita roja?
0: En el. O sea, tú me estás hablando.
4: ¿Dónde es el mejor mofongo y la salsita roja?
0: Por eso. Pero es en el planeta.
4: En el planeta.
0: En el Dorado.
4: Sí.
0: Pero, el único problema, bueno, no es problema, es particularidad. ¿A cuántas entradas es el juego, Alex?
5: Siempre. A 9, si no llueve. Si no.
0: ¿Y si hay extra innings?
5: Lo veremos a ver cuando hagamos el juego del pantalón.
0: Te veo. Gracias.
5: Gracias a ustedes. Bien. Un buen día.
4: Un abrazo.
0: Bien, amigos, son las 10:29 de la mañana. Esto es bien interesante. Esa entrevista con Alex del Dorado. Esta es la entrevista que ustedes querían oír de un restaurantero que sabe cómo están las cosas en la calle y que ve el vaivén de los precios todos los días. Pero no solamente Alex es restaurantero, es agricultor. Él tiene fincas de plátano y de otros productos, creo que de, ¿cómo se llama esto? De melones.
4: Sí,
0: De melones. Uh-huh. O sea, el impacto es en la agricultura, como hablábamos esta mañana, el impacto en los restaurantes, en la cadena de suministro, en el acarreo, los productos principales y esenciales, no solamente es el combustible es el epicentro y por ahí para abajo todo el mundo. Tengo un representante invitado aquí conmigo, son las 10:30, vuelvo en breve.
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0: 9 minutos. El representante Félix Pacheco del Distrito 9, este distrito es Toa Alta y Bayamón. De hecho, yo había tenido la oportunidad de hablar con el representante hace más o menos un mes, que hicimos una transmisión desde una armería. La primera transmisión que yo he hecho desde una armería, estuvimos allí y ahora coincidimos aquí. Gracias por estar en WKQ.
1: Gracias a usted, Rubén Sánchez, y le doy los buenos días a todos los radioescuchas que nos sintonizan en la mañana de hoy, en específico a nuestro Distrito 9 de Toa Alta y Bayamón. Gracias.
0: Ese distrito, ahí vive, bueno, Toa Alta, Bayamón, ahí vive mucha gente, eso es bastante, o sea, hay una población considerable. Oiga, en esa
1: estamos
0: zona.
1: Estamos hablando en Toa Alta, representamos a 75,000 constituyentes y tres cuartas partes del área de Bayamón, a mí me comprende nuestro distrito. ¿Sacho? La zona rural, entiéndase los campos, como cariñosamente le llamamos, ahí hay unos pocos más, así que a mucha honra, alrededor de 130,000 habitantes. Representamos.
0: Son muchísimos. Sí. Entonces, tengo entendido que usted está planteando o proponiendo una amnistía de armas ilegales.
1: Correcto, Rubén Sánchez. Ciertamente, como conocedor, a mucha honra, miembro del honroso cuerpo policial, nosotros conocemos de primera mano la necesidad que hay en la calle. Yo recuerdo claramente que antes de estar en esta posición, constantemente nos llamaban familiares de fallecidos que poseían armas de fuego, entiéndase legales e ilegales en el caso de que se había vencido la licencia de armas, ¿verdad? En ese entonces, y la policía entra en este proceso de incautar estas armas de fuego y así sucesivamente. Y nosotros estamos promoviendo lo que es el proyecto de ley 1260, que lo que busca es facultar en un término de 60 con una extensión a 30 días más al señor superintendente que utilice mecanismos como lo que son las entidades sin fines de lucro, las iglesias, estaciones de bomberos y otras que vea bien para crear una logística y de manera voluntaria estas personas que poseen armas de fuego en su residencia, en las calles, las entreguen. De hecho, como dato curioso, hubo una amnistía en el 2012 donde se incautaron alrededor de 1,990 armas y alrededor de 100,000 municiones. Así que es una herramienta efectiva, ya está comprobada y lo que queremos es darle las herramientas seguras y que ya se han comprobado que son efectivas al señor superintendente y al honroso cuerpo policial.
0: Bueno, representante, entonces déjeme decirle, yo recuerdo muy bien cuando se hizo esa amnistía la última vez, que usted me dice que fue en el 2012.
1: En el 2012, específicamente de febrero a mayo.
0: Bueno, yo recuerdo porque en las iglesias habían unas especies de urnas.
1: Correcto.
0: Donde la gente iba y echaba o depositaba su arma ilegal, pero para que todos los que me escuchan estén claros, si tú tienes un arma ilegal, en una amnistía no se supone que te imputen nada.
1: Oiga, libre de repercusiones. De hecho, lo invito a que lean en la página 4 a la 7, donde la intención de este legislador es que ningún ciudadano que libre y voluntariamente deposite un arma de fuego, la entregue en estas instituciones, tenga repercusiones legales. Este es el momento. De lo contrario, la policía de Puerto Rico está en la calle. Es evidente, en las pasadas horas ha estado activo en múltiples operativos, así que le caerá el peso de la ley si no se acoge y aprovecha esta oportunidad. Toda persona, los invitamos a que se beneficie de este mecanismo. Es certero, ya se es comprobado que tiene resultados, así que es importante. Y sobre todas las cosas, hay específicamente un inciso que establece Rubén por el temor que pueda tener esa persona, que se prohíbe al gobierno de Puerto Rico a levantar un expediente contra la persona o algún tipo de inteligencia para fines de erradicación de cargo. Así que el proyecto es positivo.
0: Pregunto, representante, entonces,

0: ¿Qué propósito tiene esto o cuál es la finalidad?
1: Oiga, al final del día, indiscutiblemente, sacar las armas de fuego que están cegando las vidas en las calles de Puerto Rico. Ese es nuestro objetivo principal. Así que es importante y le exhortamos que todo aquel que tenga un arma de fuego, ya sea como la adquirió, sea porque se le venció la licencia de arma, sea porque la adquirió ilegalmente en el bajo mundo, en las calles, este es el momento, una vez la señora gobernadora estampe su firma y la convierte en ley.
0: Mire, de hecho, ¿usted entiende que esto tendría algún... alguna repercusión sobre la incidencia criminal aquí?
1: Claro, indiscutiblemente. Oiga, un arma de fuego, Rubén, que saquemos de la calle, es un arma de
0: ¿Cuántas
1: fuego.
0: ¿Cuántas se recogieron en el 2012?
1: En el 2012 se reportó, mediante tablas y estadísticas, 1.990 armas de fuego.
0: Ya lo casi 2.000.
1: Y alrededor de 100.000 municiones. Así que es un mecanismo efectivo. Es un montón. Le estamos dando una nueva herramienta a la Policía de Puerto Rico alrededor de 14 años sin erradicarse una amnistía. Así que nosotros desde la presidencia de la Comisión de Seguridad en la Cámara de Representantes vimos esta laguna que tenía por más de 14 años y nos propusimos, en el día de hoy se pretende atender los asuntos para que sea elevado a la Cámara Alta y posterior a la señora gobernadora.
0: Por eso, este proyecto del que estamos hablando ya se aprobó en la Cámara, falta que el Senado lo apruebe.
1: Hoy se ventila que y se vislumbra que sea aprobado pase al hermano cuerpo y posterior a la firma.
0: Pero no
1: de la
0: debería haber ningún problema porque esto se apruebe allí en el Senado.
1: Oiga, esto es una herramienta efectiva.
0: Claro, no. Que Enrique Elme sabe, porque que Enrique Elme era senador, ya sabe la dinámica de allí.
1: Bueno,
0: no debe haber ningún problema para que eso se apruebe.
1: Así
0: y que
1: es.
0: Y que Jennifer lo firme y lo convierte en ley. ¿Esto dura cuánto tiempo, la amnistía?
1: Establece el proyecto de ley 60 días y se le extiende según la necesidad del superintendente a 30 días más. Al final tendría 90 días.
0: ¿Y cuáles son los sitios donde la gente puede entregar un arma ilegal?
1: Pues, estaría especificado en el proyecto lo que son las entidades sin fines de lucro, como lo que son las iglesias, estaciones de bomberos y algún otro departamento que el señor superintendente vea bien. Para mí es importante que sepa, Rubén, que esto es un proceso organizado, que se establece la hora desde las 8 de la mañana hasta las 6 de la tarde. Hay un proceso de levantar esa evidencia por parte de agentes de ley y orden diariamente, para posterior descargarla al Instituto de Ciencias Forenses y hacer los análisis correspondientes. Así que es un mecanismo, una vez más, enfocado desde la Cámara de Representantes en hacerle el bien y reforzar la seguridad de nuestro país.
0: Pregunto, ¿y si alguien cometió un crimen con una de esas armas y las deposita en una de esas urnas, qué pasa, qué ocurre?
1: Esa arma de fuego, como anteriormente le comenté, Rubén, va a ser analizada en el Instituto de Ciencias Forenses. Ahí se van a levantar estadísticas, van a comparar si en efecto esa arma estuvo envuelta en la comisión de un delito y la investigación que esté en curso va a seguirlo correspondiente a las agencias de ley y orden. No obstante, el depositar en ese momento, si le intervienen a la persona, está eximida de cargos penales porque se está cogiendo la amnistía. Así que una cosa no corre paralelo con la otra, sino que se está cogiendo, lo que estamos buscando es sacar esa arma de fuego de las calles y en ese momento la posesión mera de esa arma de fuego ilegalmente pues no va a tener repercusiones legales. Si hubiese algunas investigaciones previas a estos asuntos de la amnistía, pues sigue su trámite en curso.
0: Bueno, gracias, representante Félix Pacheco.
1: Gracias a usted, Rubén, por darnos la oportunidad y aprovecho que una vez entre en vigor, el superintendente también establece que estaría utilizando los medios como este. Así que contamos con su apoyo, como siempre, para el mejor bienestar de todo Puerto Rico.
0: Gracias.
1: Gracias.
0: Bueno, son las 10:49. Aquí está la ex senadora Keren Riquelme, que ahora dirige la oficina, bueno, la verdad es que es un nombre bastante complicado, pero es lo que era la Oficina de Comunidades Especiales, que ahora se llama
2: Oficina de Desarrollo Socioeconómico y Comunitario de Puerto Rico y se conoce por sus siglas OTSEC. Qué complicado, ¿verdad?
0: Que eso es muy complicado para mí, senadora, eso es muy complicado, de hecho. Pero lo que no es complicado es que, y que me parece a mí que atañe a una oficina que tiene esos propósitos y ese menester, es que en esta coyuntura donde estamos hablando de un encarecimiento de todo, uh-huh, no solamente de los precios del combustible, de todo, pues por lo que está ocurriendo, que estamos hablando de una inflación, yo quisiera saber si ustedes visitan o conocen áreas donde exista en Puerto Rico pobreza extrema, donde las familias que viven allí estén en unos, o sea, que los ingresos sean no bajos, sino extraordinariamente bajos.
2: Rubén, qué bueno que comenzamos con esta pregunta y aprovecho, ¿verdad?, para saludar a todos los amigos que están en sintonía, que sé que tienes un grupo bien grande de seguidores, y también a los líderes comunitarios que también están en sintonía y luego nos llaman y nos dicen que nos escucharon a través de WKQ. Precisamente nuestra oficina y una de las metas que yo tengo con nuestra oficina es trabajar los casos de pobreza extrema. Hay personas en Puerto Rico que viven en una burbuja. Y sobre todo, si estamos en el área metropolitana y no sales de lo que es las carreteras principales, las avenidas principales, vas de tu casa al trabajo, o si sales, vas más allá, vas a un parque o vas a un lugar de entretenimiento o a la escuela de tus hijos, a la universidad, quizás no estás al tanto, salvo algún caso que en las redes sociales pues alguien lo reseñe y diga, mira, esta persona tiene mucha necesidad y salió y encontramos y se ha dado a conocer. Y quizás tú piensas que es uno o dos casos. En pleno siglo XXI, yo te diría, yo estoy quizás de 5 días que tiene la semana de trabajo, 6 porque muchas veces trabajamos sábado. Yo te diría que el 90% de ese tiempo yo estoy en la calle visitando las comunidades. ¿Por qué? Porque es, yo no quisiera que termine este año sin nosotros poder atender casos que sean críticos de personas que yo me encuentro todos los días cuando visito comunidades. Y yo sé que yo digo que no termine el año porque ese es mi deseo, pero hay demasiados de casos de pobreza extrema donde tú llegas a la casa, Rubén. Personas no tienen piso, viven en la tierra. No tienen servicio de energía eléctrica, no tienen servicio de agua potable, no tienen baños, no tienen camas. Yo fui a una casa en Culebra, específicamente en Culebra, que no tenían ropa de cama, no tenían toallas, tenían la ropa que tenían puesta, los zapatos que tenían puestos, no tenían servicio de energía eléctrica, tenían una plantita chiquitita. O sea, estamos hablando de casos así que llegan de referidos a nuestras oficinas.
0: Pero,
2: y vamos, disculpe, y los atendemos.
0: Por eso, pero disculpe, en Puerto Rico, bueno, pues usted me está hablando de ese caso de Culebra, pero ese caso de Culebra es único, o en Puerto Rico existe pobreza extrema, y si hurgamos, pues de hurgar, y buscamos, y nos metemos
2: en los centros de la isla, hay
0: en la montaña, por ejemplo, pero hay gente que vive en pobreza extrema.
2: Sí.
0: Pero que como usted me ha dicho ahora, Rubén, en esa casa el piso es la tierra, o no tienen juego de cama, no tienen lavadora, o no tienen los servicios básicos fundamentales que son agua y luz. Hay mucha gente así en este país.
2: Rubén, lamentablemente por diversos casos, porque es que las historias son tan diversas, porque puede haber que haya gente que tú veas una casa que de fuera parezca una casa de cemento y tú dices, mira, ahí quizás vive gente, quizás, ¿verdad? Son como decimos en el buen Puerto Rico, son pobrecitos, pero quizás no es una pobreza extrema hasta que tú entras a la casa. Entonces son personas que pues reciben ayudas como el PAN, reciben ayudas de salud, tienen su plan médico, pero cuando tú ves y sumas el entorno de estas personas que llevan años viviendo así y muchas veces ni los vecinos saben. Te voy a dar este ejemplo de hace unos pocos días, nosotros fuimos, que como visito tantos municipios a la misma vez cuando salgo, pero me parece que fue en, no recuerdo si fue en Juncos o en Las Piedras, uno de estos dos municipios que estaba, porque es que los visité el mismo día, pero me parece que fue en Las Piedras. Y entramos a esta casa, una líder comunitario, porque yo hice por toda la isla reuniones con todos los líderes comunitarios, le digo, yo quiero visitar sus comunidades, déjenme saber, y he estado visitando todas estas comunidades. Cuando llego, la líder comunitaria me dice, quiero que visites esta casa. Pues de fuera se ve que es una casa humilde, que necesita unos arreglos de techo, etcétera. Pero cuando entramos a la casa, la misma líder me dice, mira, yo no había entrado aquí. Los vecinos, dice, nosotros nunca habíamos entrado a esa casa. La pobreza era tal en la casa que, además de caso de ser acumuladores, porque también tenemos muchas personas, adultos mayores, que son acumuladores.
0: ¿Qué es eso?
2: Lo que en inglés se le llama hoarders, que son que ellos entran a la casa y acumulan pertenencias que puede ser que sirven o que no sirvan. Hay, por ejemplo, acumuladores de latas, hay acumuladores de ropa. Y tú ves las montañas de cosas que ellos no tienen dónde sentarse. Puede ser que sean pertenencias que tengan un alto valor sentimental y hay que trabajar con ellos porque en muchos casos son pacientes de salud mental. Y tú no tienes por dónde pasar, no tienes dónde sentarse. Incluso nosotros hemos ido a ayudar para reparar con organizaciones sin fines de lucro las casas. Y no hay manera de tú poder poner un andamio porque no hay espacio. Pero no tienen cocina, no tienen baño, no tienen servicio de agua, no tienen servicio de luz. Y con esas personas tenemos que trabajar de una manera holística porque hay que entonces activar a AMSCA, hay que activar al Departamento de Salud, hay que activar al Departamento de la Familia. Y es todo un proyecto que hay que hacer, que no es solamente la casa. Muchas veces son adultos mayores que están abandonados, que no tienen a nadie, que cuando de repente se cayeron, llegan a un hospital. Cuando regresan a la casa, que entonces, porque no habían dejado entrar a nadie, entonces ahí es que tú te das cuenta y ahí entonces es que nos activan. Y es un trabajo que de primera intención te parte el corazón porque tú dices, wow, cómo hay personas que pueden estar viviendo en esta condición en pleno siglo XXI, pero a la misma vez te llena de mucha satisfacción de poder llegar y poder movilizar la comunidad, poder movilizar la familia, ver si tienen familia. Porque hay veces que tienen familia y los desatienden. Hay veces que no tienen a nadie. Y ahí es donde movilizamos una cantidad de personas considerable, entiéndase otras agencias de gobierno, voluntarios, organizaciones sin fines de lucro, capellanes. Y se hace un trabajo bien bonito.
0: Por eso, reconociendo que en Puerto Rico existe un problema de pobreza,
2: Que
0: luce ser invisible.
2: Sí, aparente ser
0: invisible.
2: Sí, estos casos están en las montañas. A veces eso. Podría estar en una urbanización y es una persona cerrada y uno no darse cuenta.
0: Por eso.
2: Se puede estar en cualquier lugar entonces, porque son tan diversos los casos y tan diversas las historias, pero sí existe la pobreza extrema aquí.
0: Ok, entonces, ¿qué puede hacer? Digo, porque vamos a suponer que mañana yo descubra o encuentre a una familia que vive bajo pobreza extrema y yo pues pueda llevarle lo que necesitan en ese momento, que puede ser comida o de cuarto pero y después.
2: Sí.
0: ¿Y qué es lo que hace su oficina? Realmente.
2: Nuestra oficina precisamente trabaja con eso, Rubén, es tratar de sacar a esas familias del ciclo de la pobreza, incluso no solamente a la familia, sino a la comunidad. Claro, ya cuando hablamos de comunidad, pues el trabajo es un poco más complejo cuando estamos hablando de una familia, aunque pareciera complejo el trabajo, pero es más fácil poder coordinar. Y nosotros sí coordinamos porque hay que ver primero por qué esa familia está en esa situación de pobreza. Eso es lo primero que hay que ver. Si es que no tienen ingresos, si es que tienen ingresos. Por ejemplo, nosotros hemos llegado a casas donde una persona no ha tenido alimento y cuando yo le pregunto, ¿pero usted recibe el pan? Y recuerdo que estuve en una ocasión con el administrador de ATSEF, en aquel momento era Fradera, y cuando nosotros entramos, en este caso yo no estaba al frente de OTSEC, pero sí recuerdo esta experiencia de esta persona, este adulto mayor, 90 y tantos de años, decía que no tenía alimentos. Cuando el administrador de ATSEF le pide la tarjeta del PAN, tenía cerca de $3,000 en la tarjeta del PAN que no había utilizado. ¿Cuál era el problema? ¿Por qué no tenía alimento? Y en este caso, pues, ese era lo que teníamos que trabajar, porque no tenía quien lo llevara a un supermercado. Había soledad. Entonces, ahí nosotros le coordinamos la ayuda a organizaciones sin fines de lucro, capellanes. Por eso es que cada caso hay que analizarlo. Se envían trabajadores sociales, se analiza y se llega a, se hace un informe donde ahí nosotros sabemos en qué hay que intervenir. Muchas veces infraestructura del hogar, muchas veces alimento, otras veces son problemas de salud, otras veces son problemas de equipo médico. Y todo eso nosotros podemos, desde OTSEC, nosotros podemos coordinarlo. Y no solamente eso, sino ver por qué ellos cayeron en ese ciclo de pobreza. Puede ser que dice, mira, está en una situación que tienen en la casa, son unos adultos mayores, vamos entonces a coordinar, vamos a decir que es un problema de limpieza, que no pueden limpiar, que no pueden ellos ver a mantenerse. Hay personas que pasarían a tener una ayuda de amas de llave, pero hay personas que ya no se pueden sustentar por sí mismos. Entonces ahí podríamos hablar con el departamento de la familia para que vengan y hagan una evaluación si es que esa persona pues ya tendría que estar en una ayuda ya de un centro de cuidado a largo plazo. Y cada caso, y nosotros no todos son adultos mayores. Nos hemos encontrado personas que son jóvenes.
0: ¿Sí?
2: Sí. Que son jóvenes, ¿verdad? Y cuando digo jóvenes son pues adultos que no es que sean teenagers, pero son adultos quizás en edad media que tú dices, wow, ¿cómo están en esta situación? Pues están sumidos en una situación de salud mental, de depresión, no tienen trabajo, entonces ahí le coordinamos todas las ayudas. Hay otros que me han dicho, mira, yo quiero trabajar, pero no tengo herramientas para trabajar. Pues vamos a coordinar para que tengas herramientas, o quiero tomar un curso porque quiero trabajar en esto, se le coordina con el Departamento del Trabajo. O sea, hay muchas maneras de poder ayudar. Lo que pasa es que hay que tener empatía, sensibilidad, querer erradicar con el hambre o con la pobreza o con las situaciones sistémicas que llevan a las familias a eso.
0: Entonces, ¿esto ocurre mucho?
2: Sí, hay muchos casos. No, yo si solamente trabajara casos de pobreza extrema solamente, lo que pasa es que mi oficina pues trabaja muchísimas otras cosas. Estaría solamente trabajando eso, y sí, existen, porque y van a seguir existiendo, Rubén, por nuestro problema de crisis demográfica con los adultos mayores. Van a seguir existiendo, pero también por las familias jóvenes que se van fuera de Puerto Rico. Son bien diversos, pero pues yo siempre le veo el lado positivo y veo que esto nos ha sensibilizado, y si verdaderamente tenemos el corazón para trabajar juntos, empresa privada, comunicaciones, y te agradezco muchísimo, Rubén, que nos abras este espacio, porque así podemos decirle, mira, voluntarios, prepárense, vamos a comenzar a atender estos casos. Ya desde ahora estoy anunciando programas de voluntariado. Hay muchas cosas que vamos a hacer, ya estamos haciendo, pero la realidad es que cuando sales a la calle y te encuentras más y más y más casos, sabes que tenemos que reforzar estos esfuerzos que estamos haciendo.
0: Gracias, Keren Riquelme.
2: Gracias, gracias a ti, Rubén. Gracias, muchísimas
0: siempre.
2: Gracias. Gracias, y que Dios los bendiga y que tengan un excelente día.
0: 11-2.
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0: Luis González, buen día.
10: Buen día, Rubén, y a todos los que nos escuchan a esta hora.
0: Mire, le pregunto, no sé si usted tuvo la oportunidad de escuchar o de conocer lo que nos dijo ayer aquí Miguel Romero, pero fue bastante fuerte. Y me gustaría empezar por ahí. ¿Qué tiene usted que decir sobre esto que nos ha dicho el alcalde de San Juan, de que están ustedes creando una crisis humanitaria por falta de agua potable y toda esta incertidumbre en diferentes comunidades?
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13: Buenas noches, Puerto Rico, me place saludarlos. Soy el Dr. José Franceschini Carlo y como todos los jueves, a esta misma hora, a las 10 de la noche, por esta su estación favorita WKQ 580, a quien agradezco públicamente por este programa dedicado a educar sobre el problema de salud principal de Puerto Rico y del mundo entero, la salud mental, a motivar que es lograr ser lo mejor que podamos ser y, como digo todos los jueves, a brindar esperanza que tanta falta nos hace en Puerto Rico. La historia de la humanidad nos demuestra que nos hemos enfrentado a peores crisis y siempre la humanidad se ha superado. Nosotros en Puerto Rico nos vamos a superar. De eso estoy seguro. Siempre les agradezco los comentarios que recibo a nivel personal y en mi página de Facebook, Dr. Franceschini, las cuales me ayudan a seguir aportando por un mejor Puerto Rico. 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
14: Esta noche vamos a continuar hablando con nuestro Piculín Ortiz.
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14: Como les dije, esta noche tenemos nuestro segundo programa entrevistando a nuestro baloncelista olímpico y profesional, nuestro querido Piculín Ortiz. Y en el último programa, Picu, y también cuento con mi amigo Pepo García, en el programa anterior nos quedamos un poco en tu proceso de cáncer y que estabas haciendo ejercicio, pero además yo quiero saber un poquito más, porque estábamos hablando de tu familia. Cuéntanos un poco entonces de tu familia inmediata. Tengo entendido que tienen dos hijos. Cuéntanos un poco de eso.
15: Sí, yo tengo dos hijos. Tengo un varón fuera de matrimonio, del matrimonio anterior, Gabriel. Él vive en Texas, mide 6'3", saludable,
14: ¿qué hace en Texas?
15: Tranquilo. Él es fashionista.
14: Fashionista.
15: Fashionista, sí.
14: ¿Eso es qué?
15: Eso tiene que ver con la moda.
14: Okay.
15: Sí, él puede ayudarte a vestir, como a vestir incluso a tu casa, decoración, etc.
14: Interesante.
15: Entonces, Neira, que es la hija del matrimonio primero, pues sabemos que todo el mundo la conoce por ahí, es voleibolista, mide 6'5", y bueno, se maneja pues ahora mismo jugando voleibol profesional.
14: ¿Y en Puerto Rico y afuera?
15: Estuvo afuera el principio de su carrera y sin embargo pues ahora se ha mantenido acá. Pues casualmente ahora es la actual campeona con la Cangrejera de Santurce en el voleibol superior femenino.
14: Y mide 6'5".
15: 6'5".
14: Que para mujer eso es 7 pies fácil.
15: Sí, cómodo.
14: O sea, es impresionante. O sea, que la mamá también es alta, entonces.
15: Sí, más o menos. Sí. Yo como 5'9".
14: Sí. Y están, los dos están bien y saludables.
15: Sí, gracias a Dios.
14: Ok. Y entonces, de hecho, estábamos hablando fuera del aire un poco de tus negocios. ¿Tú te retiras en qué año?
15: Yo me retiro en 2006, un contrato que hice en Arecibo, lo que pasa es que me dio una salmonela y pasó algo, entonces dije, mira, vamos a olvidarnos del contrato, ya yo estaba para retirarme y le dije, mira, vamos a dejar esto aquí, esto, y ahí.
14: ¿Tenías un contrato de Arecibo en el equipo, de los capitanes?
15: Sí, en el principio de la temporada.
14: ¿Pero para jugar o para hacer?
15: No, para jugar, sí. Entonces pues me dio esa salmonela, ellos empezaron un poquito a disgustarse y le dije, mira, vamos a hacer algo, yo me estoy tratando mi enfermedad, lo que sea, y cuando sea que pueda volver, vuelvo.
14: No, y salmonela es algo que mucha gente no conoce,
15: y la adquiero, dura mucho. Y la adquiero en un viaje con ellos a Orlando, que fuimos a jugar un juego en Orlando contra Bayamón allá, y bueno, pues me enfermé, no pasa nada, pero nada, la cuestión fue que le dije, mira, vamos a hacer algo, vamos a olvidarnos del contrato, no voy a jugar más, ya acabo, no voy a estar aguantando tonterías, pero como estaba pasando por tanta cosa, desde el 2000 yo hice este negocio en Calle, Patria, ya pensando también que me
14: Patria
15: quería...
14: ¿Patria es que un restaurante?
15: Era restaurante y barra, era un restaurante gigante. Entonces, siempre fue muy uno de mis planes, tener un sport bar, lo cual lo logré, pero entonces nada, en el camino asaltaron a mi papá, le pusieron una pistola en la cabeza, muchas cosas sucedieron, entonces se me juntaba todo, se me juntaba el negocio, se me juntaba yo terminando para retirarme, y entonces, pues todo se juntó, vamos a decirlo así, y nada, me caí.
14: Pero después tuviste otro negocio, ¿no?
15: No, ese lo tuve yo reciente, se lo vendí, ahora cumplo un año que lo vendí.
14: Ok, sí. El de la pizzería.
15: Sí, el de la pizzería, sí, pero es. Anteriormente yo tuve empresas Piculín, que corría eventos deportivos, eso fue mucho, mucho antes, en el 94, 93, 92, 91. Esto se dedicaba, pues hacía clínicas, hacía eventos deportivos, etcétera.
14: Así que Patria, que es en el 2006, ¿hasta cuándo?
15: No, Patria fue en el 2000 hasta el 2003.
14: Hasta el 2003.
15: Sí.
14: Y y en el 2006 que te retiras, o sea, que aún tenías patria, todavía seguías
15: exacto, estaba jugando, correcto.
14: Jugando. Y patria fue bien hasta que empezaste.
15: Patria empezó muy bien, pero de momento se manifestó algo raro, lo cual yo no estaba, o sea, yo llegaba después de un juego, entonces el ojo del amo, el gol del caballo, como decimos en el campo. Uh-huh. Y lamentablemente un día me doy cuenta y dije, no, yo tengo que cerrar el negocio o esto puede ir a peor. Uh-huh. Porque culminó cuando le ponen una pistola a mi papá en la cabeza, una mañana, un hueco así que hicieron en el cristal y yo dije, no, esto no va a ir muy lejos, no creo que pueda seguir y fui y lo cerré, pero cerrado. Herméticamente cerrado, me llevé las cosas y ahí terminó patria.
14: Y entonces sabemos, obviamente, y el público sabe que tuviste hasta unos problemas legales. Uh-huh. ¿En qué año fue eso?
15: Eso fue, entonces yo, el problema mío más grande fue el político, pero pues, sí, la realidad es que sí, pero...
14: Cuando tú dices que el problema más grande fue el político.
16: Porque
15: aspiré a ser senador por el municipio de San Juan. Sí, por el distrito de San Juan, que no, en realidad fue una locura porque fue una promesa de borracho, como yo digo. Uno metió en palo diciendo que sí y creo que ese sí que fue algo.
17: Si de algo te tienes que arrepentir en tu vida es de eso.
15: Claramente, claramente y honestamente. Porque es que no siendo político la gente sabe cómo, quién yo soy, cómo soy, cómo he sido siempre por Puerto Rico. Yo política nunca he sido nacionalista siempre.
17: Sí.
15: Lo he hecho, lo he defendido, no con fusil, sino con un balón.
17: Exacto.
15: Entonces... Pues,
17: ¿tú te veías en algún momento?
15: Esa fue la primera bofetada. Bueno, la segunda, porque la primera fue la del negocio. La segunda, y luego de ahí, es que entonces viene el legal, el problema legal. Eso fue en escalada, sí.
14: ¿Y el problema legal en qué año fue?
15: El problema legal fue en el 2010. Julio 29 del 2010.
14: Del 2006 que te retiras al 2010, nos dijiste fuera del aire que te cayó, como quien dice, muchas cosas.
15: Sí, fui totalmente en bajada, empinada, pero bien, bien inclinada. Lo cual, este amigo que en paz descanse, Ángel Ruiz Rivera, que fue un amigo muy, muy, muy leal y muy honesto siempre conmigo, me dijo... La verdad es que no has tocado fondo todavía y no quiero que toque fondo, pero obviamente si sigue esto, pues lamentable. Y así fue, un 29 de junio a las 5:29 de la tarde.
14: Un 29 de junio a las 5:30 de la tarde, ¿qué pasó?
15: Se acercan allí a mi casa, ya yo me había dado cuenta y nada, me tocaron a la puerta.
14: O sea, es que tú vivías en esa casa.
15: Yo vivía arriba.
14: Y tenías alquilado o abajo y entonces ahí entran los federales, me imagino. Ahí cayó
15: el telón.
14: Y cuéntanos un poco cómo fue eso, obviamente siendo una figura pública y bien querida en Puerto Rico, cómo manejaste ese gran estresor que ahorita estábamos hablando cómo tú te has enfrentado a distintas situaciones en tu vida que has sido, tú has sido un guerrero.
15: Sí, mira, la verdad es que yo de alguna manera sí sabía que me podía pasar algo, porque todo el que corre una manera de velada, el riesgo, uh-huh, pues tiene sus consecuencias. ¿Qué sucede? Nada, sucede que me tocó a mí... pues por las razones que fuera, que la persona que llevaron, pues nada, me tira al medio, pero yo obviamente pues doy la cara y le dije, pues nada, ellos me pusieron armas largas encima, que yo incluso le dije, mira, quiten las armas, yo no tengo armas. Estoy en pantalón corto sin cabeza y sin nada, así que si pudieran quitar las armas, porque yo no.
16: ¿Y tú nunca tenías armas ahí?
15: No, nunca he tenido armas, nunca. Entonces, nada, se dio el proceso, pero a todo esto yo estuve muy tranquilo, lo cual esa tranquilidad fue bastante larga. Pasando todo el proceso, dando cara en el proceso, que era aún más importante. Casualmente, como bien dices, pues no deja de ser un estrés, aún en el silencio. Yo suelo ser así, pero sí, siempre con la mente en que tenía que ser responsable con la decisión. Así que de alguna manera, los primeros 3 meses me voy a un hogar de rehabilitación. No, mentira. Yo decidí que lo que viniera, yo como quiera tenía que cumplir. Entonces fui y les di positivo. Entonces me envían al hogar, esto fue la semana siguiente, porque había que empezar de alguna manera a cumplir. Yo no iba a esperar hasta marzo que me iban a sentenciar para entonces empezar. Y nada, no planificado, pero algo que uno...
16: Tú te declaraste culpable.
15: Yo me declaro culpable, sí, pero forcé comenzar el proceso de confinamiento. Pero me voy a un hogar 3 meses. Después de los 3 meses... llega la sentencia para marzo y entonces
16: ¿en qué año estamos? Porque eso fue en el 2010.
15: En marzo 2010, marzo 2011.
16: 2011.
15: Sí, porque esto fue junio y esperé todo ese proceso, pero de alguna manera tenía que comenzar. Pues entonces comencé. Uh-huh. Antes de que ella diera la sentencia, estuve esos 3 meses. Luego me voy 6 meses, cuando ella entonces me sentencia, ya había cumplido 3, me cumplo 6 más.
16: Entonces, a esos 6 meses sí estuviste en cárcel.
15: Estuve dentro, sí.
16: ¿Y en dónde?
15: Y ya cuando ella me sentenció, ya yo había cumplido esos meses.
16: ¿Y dónde? ¿A dónde?
15: Aquí en la federal, sí.
16: Aquí en la federal
15: aquí de aquí. En la 06.
16: ¿Y cómo te fue ahí, Epicu?
15: Mira, como te decía, el silencio, yo entro, y cuando entro, nada, el vacilón de los presos siempre.
16: Sí, que saben quién tú eres.
15: La cosa, entonces, pero nada, algo normal. Eso sí, yo las primeras, cuando llego, había un poco de hacinamiento. Uh-huh. Yo no quería, de alguna manera, distorsionar nada. Uh-huh. Le digo a un, ¿puedo poner un matre ahí? Uh-huh. No, amigos de allá en Mayagüez me recibieron bien, cool. Yo pongo ellos tienen su cama al fondo, yo puse mi matre allí. Dormía en el piso. No salí, creo que por las primeras 3 semanas no salí del cuarto. Ya vemos una parte, uh-huh, como bien dices, estresante quizás, que yo, uh-huh, no manifesté. Entonces, ya luego, pues, cojo el piso, empiezo a salir. Cosas que uno tiene que, ¿verdad?, darle vuelta a la cabeza.
18: Y naturales.
15: Sí, la realidad es que fue, es muy natural. Muy natural. Y no se portaron mal conmigo. Alguno que otro siempre se pasa, pero, uh-huh, pero yo no lo permitía. Entonces, pues estoy ahí. Me dediqué a hacer lectura. Completamente. Me leí, no sé si 30 y pico de libros.
16: Qué bien.
15: Me leí ahí en esos 6 meses.
16: Y es interesante que también nos dijiste un poco fuera del aire, que obviamente tú en ese bajón que diste, inclusive caes, como quien dice, en el abuso de drogas, mm-hmm, y el alcohol.
15: Sí.
16: O sea, que estuviste en rehabilitación de eso, que como dice el refrán, no hay mal que por bien no venga.
15: Porque, de alguna manera.
16: Porque, claro, porque eso es una enfermedad. Sí. Y obviamente al estar enfermo en ese sentido, pues fácilmente uno toma malas decisiones, que probablemente eso fue lo que en alguna medida.
15: Muy malas decisiones. Sí. Y eso se manifestó todo el tiempo. Desde que yo me retiro, ya se estaba manifestando un poquito antes.
16: La bebida.
15: La bebida. Entonces ya llega el gesto y va cuesta abajo.
18: Y no te vas dando cuenta, ¿verdad?
15: Aunque te des cuenta, son no cosas que uno no acepta. Yo le voy a decir la verdad, yo me retiré muy tranquilo. Con mi carrera, yo me retiré muy feliz, muy tranquilo. Yo, mi carrera nunca me pudo haber puesto a mí en una situación como esa. Sí, las situaciones que estuve manejando para el futuro fue lo que me pusieron en ese uh-huh. en esa situación. Uh-huh. El negocio se me fue a pique, no me retiro, no iba a tener ingreso, ¿a qué me iba a dedicar? Y ya ahí entonces sí
16: que cae un problema
15: con la política.
18: Fueron muchas de...
15: Maldita sea la hora en que me meto ahí. Perdón, ¿verdad? Pero la realidad.
17: No, la pregunta que te quiero hacer, Pipu, obviamente, y yo creo que cada radio escucha, los que nos están escuchando, hemos tenido episodios en nuestras vidas donde todo se nos junta. Yo lo he tenido, el doctor, estoy seguro que lo he tenido. Tú lo tuviste y en muchas ocasiones no sabemos cómo manejarlo, no buscamos ayuda profesional.
15: Sobre todo.
17: Ahí es que entonces recurrimos al alcohol, a las drogas, y eso me gustaría que se hablara un poco más sobre eso, porque eso es la tendencia que llega a pasar siempre.
15: El doctor sabe de lo que yo le voy a hablar. A mí yo nunca creía en psicólogos, en nada. A mí me salvó la vida mi psicóloga.
16: A ese nivel.
15: Mónica Pérez Mirabal, en la oficina del doctor José Luis Herrera en Bayamón. Era quien trabajaba para el hogar. Pero Mónica tuvo un no sé qué, que me sacó, o sea, me viró, me tiras la mano por la boca y me desnudara al revés todo mi cuerpo de adentro para afuera. Eso hizo esa muchacha, lo cual se lo agradezco en el alma. Por fin la encontré, gracias a Dios. Quiero verme con ella y tener una charla, pero yo jamás y nunca me imaginé, pero ella de alguna manera me...
17: Pero fue la ayuda profesional.
15: La ayuda profesional.
17: Y también hubo algo espiritual.
15: No, básicamente profesional. La parte espiritual, yo estoy siempre consono con papá Dios.
17: Okay.
15: Yo nunca he cuestionado a Dios por buenas ni por malas. Agradezco las dos cosas. Siempre he agradecido las dos cosas, pero no. Parte espiritual mía siempre ha estado.
16: Pero es bien importante lo que acabas de traer desde el punto de vista profesional de la psicología y de la psiquiatría. Sabes que sí podemos ayudar a mucha gente.
15: Le voy a decir la verdad. Uh-huh. Sí.
16: Uh-huh.
15: Es simplemente uno. Hay gente que uno cliquea y hay con gente que uno no cliquea.
16: Claro.
15: Eso es así. ¿Ves? Sí. Entonces, pues, yo tuve varios. Tuve varios.
16: Hasta que llegó Mónica.
15: Y llegó Mónica.
16: Que hiciste el clic, como tú dices.
15: Y fue otra cosa.
16: Sí, eso es lo que nosotros llamamos, se estableció una relación terapéutica. Sí,
15: correcto. Fue otra cosa, fue un desplome mío, fue una apertura mía, pero total. Total con ella.
17: Y tú puedes decir que a partir de ese momento para acá.
15: Cambió mi vida.
17: Ahí está.
15: Mi vida cambió, Pepo y doctor, totalmente.
16: No, y es interesante cómo de una mala experiencia. Por eso es que te dije que no hay mal que por bien no venga. O sea, si a ti no te cogen, tuvieras terminado alcohólico
15: estuviera muerto.
16: Estarías muerto.
15: Sí, sin duda.
16: ¿Sabes? Que por eso te digo que lo importante de una experiencia como esa es saberte levantar y saber y saberte que tienes la capacidad de mejorarte.
15: Yo creo que todos tenemos esa capacidad, claro. Lo que pasa es que unos la aceptamos y otros no. Uh-huh. Yo considero que es bien importante en cualquier circunstancia de vida, salud mental, salud física. Esto doy fe de ello porque, según te estoy comentando lo de la parte legal del momento, te comento la parte de salud y es el carácter. Uno tiene que tener carácter. Hay que tener carácter para uno y fe, obviamente, que es lo mismo. Carácter y fe es lo mismo para mí. De uno decidir qué voy a hacer. Con mi salud, yo decidí lo mismo. Cuando Mónica me empezó a ayudar, yo decidí igual, voy a echarle ganas a esto para, ¿verdad? Sobreponerme a todo este proceso que yo tuve de niño, como decía al principio, que fui bulleado, etcétera. Todo eso tiene que ver.
16: Todo eso tiene que ver.
15: Entonces, pues, es carácter. Y uno le tiene que echar ganas y carácter a la vida en problemas legales, en problemas de salud física, de salud mental, sobre todo de salud mental, porque una te puede llevar a la otra. En problemas que como corremos en Puerto Rico, es a base de, no de gasolina, es a base de alcohol.
16: Desafortunadamente.
15: Entonces, tenemos mucho problema mental, psicológico, pues porque envuelve mucho esa parte. Nos gusta mucho la fiesta, el ejemplo que le damos a nuestros hijos. Y eso es una cadena, ¿verdad? Y considero que Puerto Rico debería tener muchos más psicólogos, ¿ves? Pero el continuo problema, ¿verdad? De que a todos mezclamos con el alcohol, todo es fiesta. Pero ¿y la parte de salud mental qué? ¿Ves? Y eso es una parte bien importante. Pero, como le digo, yo en mi parte es mi carácter. Mi carácter me ha sacado de muchas cosas. Yo en mi carácter también tonto, pues me metí en lo que me metí y me caí, pero en mi carácter de tenerlo la realidad y decidir a salir del hueco, también.
16: No, y eso es lo importante, porque no es las caídas, es saberte levantar, y no solamente saberte levantar, sino dando un salto cualitativo en su propia vida.
15: Así es.
16: Déjame aprovechar esta circunstancia para hacerme mejor persona.
15: Totalmente.
16: Que es en gran medida a la misma vez lo que nos ha pasado al tener una enfermedad que puede ser terminal. Cuando nosotros nos enfrentamos, y ahorita estábamos hablando en el programa anterior de cuando la doctora te dice que tienes cáncer y que tu esposa se derrumba un poco y tú estás firme, y evidentemente esa experiencia que tuviste con Mónica y esa experiencia que tuviste con Legal fue lo que te ha dado probablemente la fortaleza que tienes ahora mismo.
15: Doctor, yo he llorado dos veces en mi vida con deseos de verdad. Fue esa vez con Mónica, continuo, hasta todo el tratamiento. Yo no había llorado en todo el proceso mío de cáncer hasta el jueves pasado, cuando recibo en la noche el resultado del MRI.
16: Que está limpio.
15: Que se fue por completo el tumor. Claro, eso no quiere decir que estoy libre de cáncer.
16: Claro.
15: Ese es uno de los procesos.
16: Sí.
15: Pero yo no esperaba eso. Cuando lo leo,
16: todas las emociones vinieron.
15: Ahí me derrumbé.
16: Sí.
15: Que no había llorado en ningún proceso. No tengo tiempo. Mi esposa me decía, Silvia me decía, pero es que tú no has mostrado, y le digo, no tengo tiempo para eso. No tengo tiempo. ¿Por qué? Pues porque no tengo tiempo para cogerme pena. No tengo tiempo para nada de eso. Tengo tiempo para enfocarme en lo que quiero hacer y salir de eso. Pero ahí,
16: pero probablemente
15: dándole llanto, gracias a Dios, se me salió así como estamos hablando ahora. Yo la miré, le doy el papel.
16: Oye, y probablemente fue un llanto de alegría y de tristeza a la misma vez.
15: Claro, sí, pero de agradecimiento.
16: Es como uno, exacto.
15: Porque uno es un cierto estrés también, vamos a decir la verdad.
16: Claro.
15: Pero la emoción, sí, pero el proceso, yo dije, yo no fallé en ningún momento. Esto hay que hacerlo sí o sí, al dedillo. Uh-huh. Como si fuese cuando practicaba, que no podía faltar a la práctica, era una multa, etcétera. O sea, uh-huh, al dedillo.
19: Y con disciplina.
15: Con la disciplina que conlleva, ¿verdad? Y entonces, cuando el jueves yo leo eso, en la noche, ahí se me salió todo. Bueno, y me puse a escribir lo que sentía, todo. Lo tengo escrito en el teléfono, yo me paso escribiendo. Y pues, uno tiene que ver eso, ¿eh? Pero yo no tengo espacio para mirarme, cogerme pena, no. Hay que darle cara y hay que darle, poner las ganas en lo que uno quiere hacer con las situaciones que uno tenga. Y eso es parte.
19: Bien acá, importante, bien importante, pero, y estoy convencido en gran medida de que todo esto viene a raíz de tu experiencia con Mónica, que tú misma dices que te cambió la vida.
15: Totalmente.
19: Y te ha hecho mucho mejor persona y mucho una persona más fuerte. Pero ya se nos fue la primera media hora del programa, así que vamos a una pausa. 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
2: Aquí de nuevo en Déjame Ayudarte y tengo el gusto, el placer de estar entrevistando a nuestro querido Piculín Ortiz, nuestro baloncelista olímpico. Y estamos hablando de un tema que sin duda es sumamente importante, que es cuando nos caemos o cuando recibimos alguna que podríamos llamar mala noticia, la importancia primero de la aceptación del problema y darle cara al problema, que fue algo que tú te reconoces que te tuviste que enfrentar y que inclusive cuando te dicen que tienes cáncer, como que ahorita en el programa anterior nos estabas diciendo que en gran medida lo habías aceptado, o sea, tengo esto, vamos para adelante, ¿qué es lo que hay que hacer? Y es interesante que también nos dijiste en el programa anterior que le tenías tu cosa, que yo creo que todo el mundo se la tiene, a la quimioterapia, sin embargo, pues fuiste, pasaste por un proceso de aceptación también. De
3: empoderarse de la situación de uno, y uno, si quieres leer, hay lecturas muchísimas, uh-huh. Pero obviamente yo no puedo cuestionar lo que está comprobado, ¿verdad?, de alguna manera, y empezar a comparar pues ciertas cosas. Quiero decirle esto, y me imagino que mucha gente pasa por el proceso. Me descubren cáncer, lo primero que yo hice fue cambiar el número de teléfono. ¿Por qué? Porque empieza todo el mundo a llamarte, empieza todo el mundo a escribirte,
2: y a darte opinión.
3: Vete al yelverito de aquí, vete acá, vete al otro lado, o sea...
4: Sí, oye, que lo hacen de buena fe, buena
3: intención, y lo entiendo.
4: Pero uno está pasando por un proceso que tú sabes.
3: Y hay gente que quizás le funcione.
4: Sí.
3: Puede haber personas que le funcione, está bien, pero...
2: Sí, entonces pero yo puede confundir.
3: Claro que confunde. Mm. Las personas que, por ejemplo... La persona que no lee, no se orienta, va a llegar allí, va a gastar todo el dinero del mundo, igual no le resuelve. ¿Me entiendes? Que si la guanábana, está bien, está comprobado de alguna manera, pero ¿qué yo voy a hacer si ya tengo el cáncer ya ulcerado en mi cuerpo? ¿Qué voy a hacer yo comer guanábana ahora? Si yo me saltaba de guanábana en mi casa, que había un árbol en casa, toda la vida me comía yo guanábana. Pero me dio cáncer. ¿Ve? Entonces... Pues, y sí, es verdad, como dices Pepo, la gente es por buena fe. Sí. Pero hay gente que le funciona eso, hay gente que no. Entonces yo cogí, te lo digo, yo cambié el número de teléfono por eso mismo. Yo dije, yo me voy a escuchar a mí y a quien me está orientando. Que eso es bien importante. Sí. Porque, mira, te voy a hacer un cuento para que lo compartamos con tu público. El principio.

0: Exacto. Entonces, ¿qué era, doctor? Agua maravilla con sábila fría para la zona y se me fue todo el dolor todo el tiempo.
1: Wow.
0: Agua maravilla con sábila. Por favor, todo el que tenga y me esté escuchando, que tenga este proceso, que tenga dolores, obviamente, estamos hablando de
1: Por la
0: cáncer
1: radio.
0: colorrectal con la radio, que es fuerte,
1: Yo
0: que
1: sé.
0: es fuerte.
1: Yo tuve radio a la garganta.
0: Agua maravilla con sábila.
1: Mira para allá.
0: Lo más sencillo del mundo, que la sábila sabemos sus propiedades, no las tengo que explicar. Con agua maravilla bien fresquecita, te la pones en la
1: ¿Y de
0: zona.
1: dónde sacaste esa?
0: Eso me lo dijo mi propia doctora
1: Mira para
0: desde el principio.
1: allá. Ah, te lo recomendó
0: Ella
1: ella.
0: me lo recomendó, yo lo tenía allí en casa.
1: Así.
0: Y ya prácticamente al un mes, yo dije, es que yo tengo que probar, vienen las toallitas estas húmedas que son de esta gente de Preparation H y eso. Nah, ni eso me lo quitaba. Y yo digo, busca a mi esposa, Silvia, búscame esto. Se acabó el relajo, se acabó el dolor, pasé la maravilla del mundo. Wow.
1: Mencionas a Silvia, a tu esposa, que
0: Se ha
1: cómo ha
0: sido el
1: sido,
0: roble.
1: ¿verdad?
0: El
1: Yo he
0: roble
1: tenido la misma experiencia.
0: a diario, a cualquier hora, trabaja cerca, ¿no? Pero ha sido la persona, y no solamente ahora, también fue cuando tuve la parte legal, que dijo presente. Yo le dije que no tenía que estar, pero pues, yo decía, aquí voy a estar. O sea
1: Sí,
0: que,
1: amor
0: y
1: incondicional,
0: más,
1: en
0: exacto,
1: las buenas y en
0: y
1: las
0: más
1: malas.
0: en las buenas y en las malas. Eso es Silvia,
1: No,
0: una de los
1: y es
0: mejores.
1: interesante que sentir ese amor, y obviamente al tú ser una figura pública también me imagino que recibes mucho amor y cariño de la gente en la calle y que te desean obviamente que te mejores. Todo eso influye
0: Sí, mucha gente
1: significativamente.
0: me manifestaba, bueno, yo soy de los que voy al supermercado de compra, o sea, yo no tengo ningún problema, yo salgo por ahí. Y la gente, mucha manifestación de solidaridad, de mejoramiento, de oraciones. Yo no tengo duda de que todo un país, pues siempre hacia mí, pues se ha manifestado de esa manera. Siempre hay lo que hay, pero son más los buenos que los
1: Sí,
0: malos, ¿no?
1: no, y esa onda, esa energía,
0: Sí, es bien
1: sin
0: importante,
1: duda
0: doctor.
1: te da mucho ánimo.
0: Sin duda.
1: Yo decía recientemente que me dieron el honor de la gala de
0: Por
1: la
0: cierto, lo vi, no le
1: sociedad.
0: felicité, felicidades
1: Sí,
0: porque es muy
1: sí,
0: merecido.
1: sí.
0: Eso
1: Y
0: es un luchador de verdad, ¿sabes?
1: es interesante, o sea, que lo dije, ¿sabes? Las personas que están solas pasando por un proceso como este tiene que ser muchísimo más difícil, porque obviamente al nosotros tener a nuestras parejas que han estado ahí y que uno lo siente y siente la importancia, los hijos, las amistades, inclusive la gente que no nos conocen, deseándonos lo mejor, todo ese amor, sin duda, nos da mucha fuerza y nos da mucho deseo de luchar y de...
0: Es bien importante eso, rodearse de gente que consona con uno, buscar esa tranquilidad, sobre todo buscar una vida más en paz, sin tanto bullicio, pero estando con gente que lo que le desean a uno es bien.
1: No, y evitando, como dijimos en programa anterior, y la importancia de tener presente, y te lo digo a ti también, ¿no? Y a todo aquel que esté pasando por un proceso de alguna enfermedad, tener presente de nuestro sistema inmunológico, ¿sabes? Nuestra quimioterapia natural, el sistema inmunológico, ¿sabes? Sin sistema inmunológico nosotros no podríamos, independientemente de inclusive de la quimioterapia, la radiación, todo eso, es el sistema inmunológico el que verdaderamente en última instancia es el que nos puede salvar.
0: Pero yo me quedo un poquito sorprendido con eso porque

0: La quimioterapia y la radiación te bajan el sistema.
1: Sí,
0: Te
1: sí,
0: da
1: sí.
0: shutdown una cosa bárbara.
1: Lo
0: Entonces
1: manda
0: yo,
1: todo.
0: todo, o sea, te lo baja. Y yo digo, ¿y cómo el cuerpo sigue peleando
1: Por eso
0: contra eso?
1: es tan importante
0: Pero la gente no
1: estar
0: entiende.
1: bien.
0: Yo sí, yo me voy bastante científico y me gusta hacer las lecturas y cómo es esto y pregunto todo, ¿verdad? Y que la gente comprenda que el malestar como tal en estos tratamientos es porque te tumba todo. Y el cuerpo tuyo es el que te responde a seguir peleando, obviamente, y tu mente, ¿verdad? Y todo lo que tú ingieras y hagas bien claro físicamente para el beneficio de tu sistema inmunológico es lo que te va a también a ayudar a empujar contra ese tratamiento disque invasivo, ¿verdad? Yo no diría dañino porque a mí no me ha hecho daño, al contrario, a mí me ha superado hasta ahora, pues, el tema de cáncer colorrectal.
1: Y es interesante la importancia de nuestra actitud. Y hay buenos estudios, Picu, de la actitud ante la quimio. Se ha podido demostrar que las personas que entran a una quimioterapia de una forma más positiva tienen mucho menos efectos secundarios que
0: Yo
1: el
0: no tuve.
1: paciente que entra con temor o con disgusto a la quimioterapia. ¿Sabes? Nuestra actitud, independientemente que sabemos que la quimio es fuerte, porque lo es, y te tumba, como tú muy bien lo has descrito, aún así, si uno entra con una actitud positiva de que es la mejor forma de verdaderamente tratar esta enfermedad del cáncer, que lo es, y como nos dijiste en el programa anterior, ¿sabes? Como es tu oncólogo, te decía, yo llevo muchos años
0: No
1: estudiando
0: me
1: esto, así que no me
0: cuestiones.
1: cuestiones, ¿sabes? Así
0: Y
1: que,
0: tenía toda, tiene toda la razón. Pero
1: sí.
0: yo me tomaba, yo me podía, obviamente yo soy alto, y eso es según el volumen corporal. Yo me tomaba de capecitabine tres, yo llegué a tomarme hasta tres pastillas. La cuarta sí la subía, porque ya con tres era saturado, la mente como que.
1: Sí, eso se llama quimio brain. O sea,
0: Me daba,
1: el cerebro de la quimioterapia.
0: sí,
1: A mí me dio duro
0: y me
1: eso.
0: daba yo no me siento bien, pero forcé a tomármela a las tres. Y me decía ella, la doctora García Payá, me decía, no, la cuarta no te la tomes, si te sientes así, no te la tomes. No te la tomes porque, sabes, es de más.
1: El cuerpo te está diciendo que son
0: Sí,
1: tres.
0: no, pero es que yo lo sentía. Y yo decía, como que la mente. No me sentía bien y dije, hasta ahí llego. Y el día que me sentía raro, me quedaba en casa. Punto.
1: Sea que a ti la quimio fue por pastilla.
0: Sí, fue en bueno, la primera quimio era el lunes me ponía oxiplatin y pastillas. Y entonces, ya en la segunda era, entonces, sin el oxiplatin, con la radio.
1: Doctor, ¿y cuál es la diferencia? ¿Cuál es la diferencia por pastilla y por líquido? Que yo lo he visto que en el caso suyo ha sido líquido. Líquido. Pues, obviamente hay distintas alternativas de medicamentos para los distintos cánceres. Por eso dije en el programa anterior que la medicina es como un arte y cada uno tiene su librito, o sea, que no es exacto todo igual,
0: Ha ido mejorando mucho en la
1: muchísimo.
0: exactitud, como le decía antes de la radio. La radio está bien, bien
1: Sí,
0: por
1: porque
0: encima.
1: inclusive ya la radio antes, años atrás, era el mismo cantidad de radiación. Hoy en día, dependiendo del tumor y la localización del tumor, la radio varía.
0: A mí se me manifestó desde el principio de radio mucho sangrado. Y entonces el médico hizo una variación, él me dijo, y entonces ya la cosa cambió un poco. Pero claro, Cuando vemos, yo era que tenía, era el sangrado era hemorroidal, porque quizás al pasar pues heces fecales
1: Raspa.
0: lo raspaban y era sangrado. Entonces ya luego pues pude manejarlo mejor, pero el sangrado era bastante,
1: Significativo.
0: era significativo y me preocupé. Yo dije, habrá que ahorcar la hemorroide o lo que fuera, pero fui donde el proctólogo y me dijo, no, no hay que hacer eso, no te preocupes.
1: Okay. Pero es importante que el público entienda también que hoy en día, y específicamente el colon, de los más que se ha estudiado, el 54% de los pacientes de cáncer de colon que han metastizado, y como dijimos anteriormente, el 90% metastiza al hígado, se salvan. O sea, y eso es bien importante que la gente lo entienda. O sea, que ya esa palabra metástasis no es equivalente a muerte. Y en términos generales, fuera del colon, se estima que un 50% de las personas que metastizan de otros tumores se salvan. O sea, que el diagnóstico de cáncer hoy en día no es una sentencia de muerte como hubiera sido hace 25, 30, 40
0: Bueno,
1: años atrás.
0: primero te sentenciaba sí, psicológicamente, ya tengo cáncer, me voy a morir,
1: Ah,
0: ¿no? Y no,
1: exacto.
0: real, no es así. No, no es así. Claro, hay cáncer y hay cáncer, tienes ya un cáncer que ya, pues por ejemplo, yo le voy a decir esto con mucho respeto a toda la medicina y a todos los médicos. Una persona que tiene ya 80 y tantos años largo y le encuentras un cáncer, no lo vas a pasar. Yo, si fuese yo, no paso por el proceso ni de radio ni de quimio. Sigo viviendo como estoy y
1: Sí,
0: ya. ¿Ve? Yo lo sé como sean las decisiones de cualquier médico, pero yo no pasaría por eso.
1: y
0: Y si fuese yo el médico, tampoco lo haría pasar. Ese es mi
1: obviamente
0: pensamiento.
1: hay que tener un poquito de cuidado en o sea, hay 80s que están sólidos y fuertes y
0: Sí.
1: hay 80s que están ya
0: A eso me
1: bien
0: refiero, eso te.
1: ancianos.
0: A
1: Eso es lo que
0: eso
1: él está
0: me
1: diciendo.
0: refiero. ¿Eh? Y si tú te sientes bien, pero vas por una cuestión de rutina, si te encuentran cáncer de próstata a los 88 años,
1: No, sabe, ya,
0: mira, vive tranquilo hasta donde Dios quiera que llegue, si te sientes bien, ¿verdad? Porque hoy en día, si ya tiene hijos, la próstata te la puede sacar y sigues viviendo
1: Totalmente bien,
0: totalmente bien,
1: no, y
0: ¿verdad?
1: ahora la próstata se opera con robot,
0: Exacto.
1: que es mucho más
0: Sí, la
1: precisa,
0: mía va a ser así, robótica. Sí.
1: la de colon,
0: La de colon va a ser, la mía de recto va a ser robótica.
1: sí. Que es impresionante, la mía de garganta fue robótica y es impresionante, la ventaja del robot, una de las ventajas principales del robot, especialmente en un área como la garganta, que yo sé que mucha gente se acuerda, antes las personas se quedaban
0: Sí.
1: como con un hueco
0: Sí,
1: ahí,
0: exactamente.
1: porque antes tenían que sacar toda esa grasa, mandarla al patólogo para que entonces el patólogo poco a poco buscar los ganglios
0: O les
1: linfáticos.
0: ponían un vibráforo, ¿era que se llamaba
1: Sí,
0: aquello? Para que
1: exacto.
0: hablaba,
1: Ya
0: pudiera
1: eso,
0: hablar así
1: si nos
0: ronco.
1: damos cuenta, ya eso prácticamente no se ve
0: Ya no
1: y es
0: existe, ¿no?
1: porque el robot busca los ganglios. Por ejemplo, a mí me sacaron 34 ganglios de robot y si la gente me ve, no, yo no
0: Usted
1: tengo
0: no tiene
1: el
0: nada,
1: hueco, nada. La
0: nada.
1: gente no sabe que yo fui operado de la garganta y me sacaron 34 nódulos, de los cuales 4 estaban positivos y por eso fue que me tuvieron que dar radiación. Así que, ¿sabes? Hoy en día, y de nuevo, y tenemos que insistir, si usted tiene un síntoma como un sangrado, en la evacuando es una razón sin duda de que usted debe buscar ayuda o debe buscar ver si cogemos lo que sea a tiempo y inclusive la excreta negra también es un signo de que hay sangre
0: Sangrado interno.
1: en interno. Así que
0: Pero el mejor consejo, doctor, que yo doy y he aprendido es hágase su chequeo a tiempo. Pólipo que usted se saque a tiempo, pólipo que no se desarrolla. Y yo no, yo lo que tenía eran tres nada más.
1: Ajá.
0: A los 60 años.
1: Sí.
0: Tres, obviamente tenía ese ya pasado, pero y dos pequeños que me sacaron, no fue más nada, yo no tenía. O sea que prácticamente ese tumor mío tenía ahí como 5 años y medio solamente al momento de que yo le pregunté a la doctora y me dice,
1: Así.
0: tiene como 5 años y medio.
1: Sí,
0: No.
1: porque ellos saben, igual que el mío tendría como más o menos esos 5 años, porque el mío era grande, el mío era, como dije anteriormente, entre una bola de golf y una bola de tenis, ¿sabes? Que era
0: Wow.
1: grande, y yo no tuve absolutamente ningún síntoma. Yo estoy viendo un juego precisamente del NBA y me vino una tos totalmente inesperado, y lo próximo que sé es que mi esposa me está dando en el pecho, creyendo que había tenido un infarto porque me fui. Y ahí empieza toda mi odisea. Era que tenía una anemia severa. Y pues al averiguar por qué tenía una anemia, entre las cosas que uno hace es hacer una colonoscopía, y ahí es que me encuentran entonces el tumor. Pero yo me había hecho una colonoscopía 2 años antes.
0: Pero usted se había hecho siempre todo a tiempo.
1: Sí, todo a tiempo, pero desafortunadamente la colonoscopia anterior aparentemente no llegaron hasta el cecum, ¿sabes? Metieron el colonoscopio y pues como yo no tenía ni tan siquiera el divertículo, ¿sabes? No tenía
0: Wow.
1: nada. Entonces, como se veía todo tan normal, me imagino que no llegaron al cecum, que era donde estaba el tumor, y pues... Y eso, pues, de nuevo, yo, igual que tú, ¿sabes? He aceptado las cosas como son, y no me pongo a que debió haberse visto antes,
0: No,
1: que si
0: no,
1: esto,
0: no,
1: que
0: no, no, no, hay que
1: sí,
0: cuestionar nada, hay
1: exacto.
0: que envolverse en el asunto y tomar cartas en él. No
1: Exactamente.
0: preguntar para atrás para qué, si ya eso está ahí, hay que buscar la manera de que no esté.
1: Y además de ejercicio, además de la aceptación, ¿qué otras cosas tú estás haciendo para ayudarte? ¿Buena dieta?
0: Sí, pero yo siempre he comido bien.
1: Ok.
0: He reducido las carnes rojas. Se le echa mucho la culpa a las carnes rojas,
1: Sí.
0: pero es más bien por su digestión que por su beneficio. La carne roja realmente no se come como una suela de zapato. Ahí está el problema. Se come carne roja bien hecha, la va a tener 5 o 6 días en el estómago, o sea, perdón, en el intestino. En lo que el intestino lo, ¿verdad? Lo procesa. Pero hay muchas cosas más que la propia carne roja. Somos el único animal que comemos, que tomamos leche de otros animales, etcétera. Hay muchas cosas.
1: Y que seguimos tomando leche por el resto de nuestras vidas.
0: Sí, bueno, yo en mi caso no. En mi caso no.
1: No,
0: Yo,
1: pero
0: y yo
1: mucho.
0: nunca to yo no tomo mucho refresco. Yo nunca he tomado refresco así,
1: Sí.
0: Coca-Cola.
1: Mucha agua, mucha
0: Sí,
1: agua.
0: siempre he tomado agua. Y
1: Agua es bien
0: tampoco. Y
1: importante.
0: tampoco. Y tampoco, porque yo jugaba y yo no tomaba agua, porque no me caía bien. Yo tomaba una batida de carbohidratos, ¿verdad? Gatorade, más o menos. O sea, estas bebidas así, pero la realidad es que hay que buscar muchas cosas, tanto en el agua como en la alimentación, porque ahora mismo yo fui y cambié el filtro de mi casa. Me puse un filtro nuevo donde lleva el agua a la osmosis, que llaman.
1: El reverse osmosis. Y te lo
0: Eso
1: está.
0: es un beneficio grandísimo.
1: Yo lo tengo hace 6 años, y al final te la convierte en alcalina.
0: Correcto, no, pero tampoco es bueno tampoco la alcalinidad.
1: ¿Por qué?
0: Ni la burbuja ni la alcalinidad dicen que es bueno, porque tu cuerpo mismo te convierte todo su alcalinidad él propiamente. ¿Ves? Yo tenía, recuerdo en mi primera casa, yo tenía. ¿Sabes que a veces al agua se le añade sal para suavizarla y todo eso? Es un proceso bien interesante, pero los minerales en el agua deben existir en la que uno ingiere, pero no exagerados. Ahí está el problema. ¿Eh? Por eso es que el agua, de alguna manera, en algunos sitios en nuestro país, pues se manifiesta, donde yo vivo, pues tiene bastante sabor. Totalmente le quito el sabor. ¿Qué quiere decir eso? Pues que hay algo que no estaba bien, ¿no? Y pues yo me puse, mi sobrina, la hija de mi hermano que falleció, pues me ayudó con eso. Me dijo, mira, tío, esto, y yo ya hace muchas, mucho de
1: Estudio.
0: research, porque ella está pasando por un proceso que ella misma se ha limpiado y todo. Y me recomienda, y yo le he pedido que me recomiende cositas así, ¿no? Que sean beneficiosos para tanto para mí como para mi esposa.
1: Algo que quiero, o sea, te preguntamos anteriormente si tú meditas, es algo que te exhorto a que lo hagas y
0: Pues
1: exhorto al
0: no
1: público.
0: lo descarto,
1: No,
0: no lo
1: no,
0: descartaría. Yo,
1: te
0: mi
1: voy a...
0: meditación más bien siempre la hago mucho cuando en la navegación. Me gusta mucho irme en el bote, estar en la playa. Ahí sí, porque anteriormente yo lo hacía.
1: No, y probablemente tú meditas sin darte cuenta cuando empieces a estudiar, que me dices que te gusta estudiar la meditación, hay mucha ciencia, es increíble la cantidad de evidencia científica de todo lo que ocurre en tu cuerpo con la meditación y volvemos al sistema inmunológico, porque la meditación no es otra cosa que verdaderamente activar. La mejor parte de nuestro sistema autonómico, que es el sistema parasimpático. ¿Y qué quiere decir eso? Es el sistema donde baja significativamente el cortisol y aumenta una cantidad de hormonas y de química bien saludable. Y el problema de el parasimpático y el simpático es que es muy difícil lograr activar el parasimpático en el estilo de vida que nosotros llevamos. Por eso fíjate lo que tú acabas de decir y es bien importante y que quiero que el público lo entienda, que cuando te vas a navegar, que es como una
0: Es un
1: relajación,
0: propósito, es con propósito.
1: estás definitivamente activando el
0: Es con
1: parasimpático.
0: propósito, exacto.
1: Entonces, la ventaja de la meditación es que tú no sales todos los días a navegar,
0: No.
1: mientras que yo que medito todos los días estoy adquiriendo ese beneficio. Y eso es lo que, porque si ya usted tiene algo que verdaderamente lo lleva al parasimpático, como sería una navegación, hay gente que...
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0: caso, como estamos hablando de un asesinato en primer grado, de probarse su procedencia, pues la cárcel, ¿verdad?, pudiera ser entonces la medida que va a estar enfrentando este menor.
1: Hablamos con una abogada sobre cómo podría ser procesado el menor de 13 años acusado de matar a su padrastro. Su rutina de ejercitarse durante las mañanas fue interrumpida por la muerte. Ampliamos en breve sobre la trágica muerte de don Héctor en Villalba. Sentencian a 15 años de cárcel a un conductor que por estar ebrio causó la muerte de dos hermanas en Añasco.
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0: ¿Qué tal? Buenas noches, soy Felipe Gómez Martínez. Gracias a quienes sintonizan esta edición nocturna de Noticentro a través de la televisión de Guapa.tv, Noticentro Orlando y WKQ580. Estas son las noticias. Retomamos el caso del adolescente de 13 años que presuntamente le disparó a su padrastro José Carlos Mejías Rivera en Vega Baja. Analizamos cuál será el proceso que podría enfrentar este menor y si podría cumplir cárcel de determinarse causa en su contra. Luisa Benítez Ramos nos amplía en exclusiva nuestra noticia de primera plana.
1: En marzo del año pasado, José Carlos Mejías Rivera murió al ser baleado en 4 ocasiones, presuntamente por su hijastro de 13 años en Vega Baja.
2: De estas alegaciones ser ciertas, este menor de 13 años, ¿podría ser juzgado como adulto?
3: Por su edad, la probabilidad es que va a ser juzgado como menor.
2: Así que estaría enfrentando faltas.
3: Es correcto, los menores no cometen delitos, sino que cometen faltas, ya que el Código Penal señala a la minoridad como una causa de inimputabilidad.
2: ¿Se le pudiesen entonces presentar faltas y cumpliría cárcel?
3: Sí, dentro de las medidas dispositivas, porque el procedimiento es el siguiente: se le celebra primero una vista de determinación de causa probable. Si hay causa, el procurador radica una querella, luego se va a lo que se llama una vista adjudicativa, que es como si fuese un juicio, y luego a la vista dispositiva, que se le va a indicar al menor qué es lo que va a estar cumpliendo por esa falta. En este caso, como estamos hablando de un asesinato en primer grado, de probarse su procedencia, pues la cárcel, ¿verdad?, pudiera ser entonces la medida que va a estar enfrentando este menor.
2: ¿La madre de este menor pudiese enfrentar algún tipo de cargos en su contra?
3: De acuerdo al cuadro fáctico del caso, la respuesta legal es que sí. Está la ley 57 del 2023, que es la ley que regula lo que es el maltrato de menores, y el maltrato incluye lo que se llama la negligencia. Conforme a lo que ha trascendido a la palestra pública, el arma con la que alegadamente el menor culminó con la vida de su padrastro es un arma ilegal, que estaba en un vehículo donde estaba la madre, el padrastro y el menor, y estaba al alcance del menor. Eso es negligencia bajo la ley 57. Más allá, también trascendió a la palestra pública de ser cierto que había una discusión entre mamá y padrastro. Eso es violencia doméstica, y cometer esos actos frente a un menor también es negligencia. Así que claramente sí pudiera enfrentar cargo.
1: El día de los hechos, la madre del menor alegó que se dirigían a su hogar y tras una discusión con quien había sido su pareja durante casi un año, su hijo adolescente intervino, tomó el arma de fuego y le disparó a Mejías Rivera.
2: También se ha planteado que a lo mejor esto se da en una legítima defensa. ¿Sería sostenible tener esto ante el tribunal?
3: Es que todo depende cómo se dieron los hechos, porque si bien la legítima defensa no solamente te permite defenderte a ti, sino defender a otra persona que esté en peligro inminente. O sea que habría que determinar si en ese momento la madre del menor se encontraba en un peligro inminente, y también otra cosa que se tiene que analizar bajo la legítima defensa es la proporcionalidad del medio. O sea, si el menor recurrió al arma, es porque con un artefacto similar se tuvo que haber estado entonces amenazando a la madre de este, porque de lo contrario no pudiera prosperar una legítima defensa porque no hay proporcionalidad en el medio.
1: Luisa Benítez, Noticentro.
0: De hecho, nos acompaña Luisa Benítez Ramos para un contraste de casos y tiene alguna similitud con el de Antoniesca Avilés Cabrera por el asesinato de Gabriela Nicole Prats Rosario. Luisa, ¿qué nos dices?
4: Felipe, queremos hacer el contraste de estos dos casos que el año pasado consternaron a Puerto Rico, y es que por tratarse de casos de dos menores pueden pensar que son iguales, pero la realidad es que son casos totalmente distintos. El menor que alegadamente cometió estos hechos en Vega Baja al momento de este incidente en marzo del año pasado tenía 13 años. En el caso de Antoniesca, para el asesinato de Gabriela Nicole Prats en Ay Bonito en agosto del año pasado, ella tenía al momento de esos hechos 17. ¿Y qué sucede? Conforme a la ley de menores aquí en Puerto Rico, un joven de entre los 14 a 18 años corresponde al procurador de menores, pero de un adolescente de 15 años o más enfrentar cargos por asesinato automáticamente pasa a ser juzgado como adulto. Y es precisamente por eso, por la edad, que estos casos son totalmente distintos. Usted pendiente a Noticentro, que continuaremos ampliando sobre este caso.
0: Es noticia que un anciano de 85 años que se disponía a ejercitarse en la pista municipal de Villalba perdió la vida al ser arrollado por el conductor de una guagua Ford. Alanis Quiñones Colón entrevistó a los desconsolados familiares de don Héctor. Veamos su reportaje.
5: Una noticia que cayó como balde de agua fría fue lo que sucedió en Villalba.
6: Pasó por mi casa, me dijo, mira, tu padrino murió. Y yo le dije, no me digas una cosa así, padrino Héctor. Me dice, sí, él fue el que murió, él fue frente a albergue El King.
5: Se trata de Héctor Vázquez Torres, de 85 años, quien lamentablemente fue arrollado en la carretera 149 del barrio Tierra Santa, con heridas de gravedad que le ocasionaron la muerte en el lugar.
6: Creo que fue que él iba a yoguear, porque a él le gustaba mucho ir a la pista a yoguear por la madrugada. Y ahí se encontraba con su otro hermano. Y entonces pues yo vengo para darle el pésame a la esposa, que era mi gran amiga, pero mi padrino era un hombre muy bueno, muy honesto, un hombre de su casa, dado a sus hijos y a su esposa, y toda la vecindad, todos los vecinos lo queríamos muchísimo.
7: Hay unos familiares pues están sufriendo en medio de esta situación tan lamentable, una persona bien querida aquí en el pueblo, y hay mucha gente pues triste, estamos bregando con ellos.
5: Es esta la pista en la que don Héctor se encontraba todas las mañanas sin fallar con su hermano para ejercitarse y compartir un rato juntos. Y para que tengan contexto, ubica a tan solo minutos de donde se reportaron los hechos. Fue una Ford color gris conducida por Ramón Negrón Padilla, de 68 años, quien le arrolló. El conductor, según informó la policía, se mantuvo en la escena.
8: El conductor se mantiene en la escena, se le hizo prueba de alcohol, arrojando .0 en el alcohol sensor. Fue llevado a hacer la prueba certificada al distrito de Juana Díaz.
5: Alanis Quiñones, Noticentro.
0: Modesto Pérez Cortés, de 67 años, uno de los dos conductores que causaron la trágica muerte de las hermanas Eunice y Esther García Vázquez, de 19 y 23 años, en Añasco, fue sentenciado a 15 años de prisión tras declararse culpable por homicidio involuntario y por conducir ebrio con la licencia expirada. Luego de que Pérez Cortés impactara el vehículo de las hermanas García Vázquez, otro carro las impactó. Su conductor era David Serrano, quien también enfrenta cargos por este accidente ocurrido el 24 de febrero del 2024 en la carretera número 2 de Añasco. En tanto, el reggaetonero José Fernando Cosculluela Suárez nuevamente se libró de ser acusado por conducir negligentemente un vehículo y no tener al día la licencia de conducir, cuando la jueza Nereida Salva Sandoval del Tribunal de Caguas determinó no causa y archivó las denuncias expedidas por la policía. Como reporta Ariana Rivera Franco, Cosculluela resultó favorecido debido a que gestionó la licencia de conducir y pagó varias multas de tránsito.
9: José Fernando Cosculluela Suárez nuevamente compareció ante la justicia tras ser detenido el pasado 16 de abril en el barrio Bairoa, en Caguas, por conducir su Lamborghini Urus negra del año 2019 de manera negligente, al aparentemente rebasar vehículos, transitar por el paseo, entre otras faltas. Sin embargo, al detenerlo, las autoridades se percataron de que no tenía licencia de conducir.
10: Se percata de este vehículo que viene a velocidad, rebasándole a los vehículos entre cajiles, cogiendo el área del paseo, y el agente procede a detenerlo. Una vez lo detiene, es que se percata que era Cosculluela. Este le informa que no tiene licencia de conducir y procede a denunciarlo.
9: El exponente de música urbana no acudió de manera presencial a la sala de investigaciones en el Tribunal de Caguas, pero sí a través de su abogado de manera virtual. De hecho, no es la primera ocasión en que se enfrenta a estos procesos, pues el pasado año también las autoridades intervinieron por situaciones similares.
10: El alegato del abogado era que él había cumplido con todos los requisitos, ya que había pagado todas las multas que se le habían impuesto y había sacado la licencia de conducir, la cual hizo, la sacó hasta el 38. La juez, entendiendo que había cumplido con esto, procedió al archivo de la denuncia.
9: Según las autoridades, desde el año 2019, Cosculluela transitaba sin licencia de conducir y no fue hasta el pasado primero de mayo cuando este tomó el examen y obtuvo la licencia. Ariana Rivera Franco, Noticentro.
0: Hacemos una pausa breve, pero antes, la aplicación de Sesco tiene una nueva herramienta. ¿De qué se trata? Les decimos al regreso.
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0: Ahora, amigos, actualizamos el estatus de las dos demandas que presentó la administración de Jennifer González Colón para cancelar el contrato suplementario de la empresa Luma Energy. Ambas demandas fueron paralizadas temporalmente por la jueza federal Laura Taylor Swain a petición del consorcio. Esto ocurre porque Luma informó que apeló la decisión previa de la jueza federal de devolver el pleito sobre la validez del contrato a los tribunales estatales con la expectativa de que el caso sea atendido por el Tribunal de Apelaciones de Boston. Por tal razón, queda sin efecto el regreso de los casos a los tribunales del ELA y también la solicitud del gobierno para que el Tribunal Supremo de Puerto Rico asuma jurisdicción. Desde hoy, la aplicación de Sesco tiene una nueva herramienta para tener acceso a la licencia de vehículo de forma digital, informó el secretario de Transportación y Obras Públicas, Edwin González, quien dio detalles también sobre cambios en los Sesco para evitar fraudes. Katiria Soto Rivera preparó el reportaje.
1: Quienes tengan la aplicación de Sesco Digital, tanto en teléfonos Android como iPhone, recibirán una notificación para actualizar y automáticamente tendrán acceso a la licencia del vehículo de forma electrónica.
2: Anteriormente tenían la licencia de conducir, ahora la licencia del vehículo. O sea que muchas personas se le olvida, no la tienen con ellos, se le pierde. Y quizás cuando un policía lo paraba, le daba una multa porque no tenía la licencia consigo.
1: En marzo, el Departamento de Transportación y Obras Públicas informó que hubo un intento de ataque cibernético, por lo que más información de los ciudadanos en una aplicación representa un nuevo riesgo de seguridad.
2: Era un intento. Las salvaguardas que PRIT ha estado trabajando funcionaron excelentemente bien, no hubo ninguna exposición del sistema, funcionó todo, pero eso no quiere decir que vamos a descansar. Nosotros continuamos en todo momento innovando, trayendo servicios nuevos, probando nuestro mismo sistema.
1: El secretario del DITOP explicó que los agentes de la policía que intervienen con conductores ya han sido orientados de cómo utilizar esta aplicación y que esos boletos por no tener la licencia del vehículo de forma física son cosa del pasado. En la intervención, los policías deben usar una tableta o teléfono para escanear un código que los enlaza con la licencia digital del vehículo.
2: Entonces, con ese código QR o QR code, el policía puede verificar si en efecto esa licencia está vigente también, o sea que tiene esas salvaguardas adicionales.
1: En otros temas, le preguntamos al ingeniero González si la renuncia de Mari Fuster, directora de servicios al conductor de la agencia, que fue referida al Departamento de Justicia tras una investigación de la Cámara de Representantes, fue voluntaria o le pidieron que se fuera.
2: Son posiciones de confianza, están en constante evaluación y nosotros continuamos enfocados. Ya hay una persona que está trabajando interinamente, los servicios al ciudadano nos ha parado.
1: Aseguró que tras los hallazgos de la investigación ha tomado medidas dentro de los sescos para evitar intervenciones indebidas de empleados.
2: Ahora hay básicamente una huella digital de que esa persona hizo ese cambio en tal fecha, que modificó, para que haya un tracto, que entonces las agencias de orden puedan verificar y luego entonces darle curso a cualquier investigación.
1: Además, dijo que las investigaciones internas de la agencia sobre alegaciones de fraude están en curso y cooperan con las agencias investigadoras. Katiria Soto, Noticentro.
0: Ahora damos seguimiento a la nueva medida implantada con el objetivo de que los padres paguen sus deudas de pensión alimentaria. La directora de ASUME, María del Mar Mateo Meléndez, informó a Noticentro que los deudores ya comenzaron a pagar lo que deben para así evitar perder sus pasaportes. Silvia Verónica Camacho preparó el reportaje.
3: En Puerto Rico hay cerca de 150 mil casos activos en ASUME, donde se estarían beneficiando cerca de 222 mil menores. De estos casos, 436 tienen una deuda de más de 100 mil dólares, de los cuales 68 menores todavía tienen menos de 21 años, pero para ellos las reglas del juego cambiaron.
4: Se trata de una nueva restricción federal emitida por el Departamento de Estado de los Estados Unidos a deudores que superen los 100 mil dólares en pensión.
6: Ahora esta nueva fase va a ser que una persona que adeude 100 mil dólares o más se le va a restringir, se le va a revocar inmediatamente el pasaporte. No tiene que esperar, ¿verdad? No va a ser al momento de la renovación, sino inmediatamente al pasaporte. Pero es importante que la primera fase es una persona que adeude 100 mil dólares o más.
3: Y mire si esta restricción ha tenido efecto. Que según supo Noticentro, por ejemplo, un padre que debía cerca de 225 mil dólares saldó la deuda en menos de una semana a su hija menor.
4: La normativa federal mantiene vigente el requisito de emitir una notificación preventiva a toda persona que adeude más de 2.500 dólares en pensión alimentaria atrasada, en la que advierte posibles consecuencias como la denegación o revocación del pasaporte.
6: Solamente los 2.500 era al momento de la renovación. Cuando se refería al Departamento de Estado, tú tenías que esperar al momento en que fueras a renovar tu pasaporte, o si se te perdía, o si ibas a añadirle página. En ese momento era que no ibas a poder obtener el pasaporte. En este caso, la suspensión es inmediata, un pasaporte vigente.
3: Para que tenga una idea, en Puerto Rico, una pensión promedio mensual ronda los $300, de los cuales las personas obligadas a pagar 4.500 son mujeres y el resto son hombres.
4: Pero mucho ojo, hay cuentas de Asume que nunca fueron cerradas, aun cuando el menor cumplió la mayoría de edad y podrían estar entre los deudores de más de $100,000.
6: Hay mucho desconocimiento, no se informa. En el caso del tribunal hay que solicitar el relevo, si no esa pensión sigue corriendo. Así que es bien importante que las partes conozcan su caso y conozcan, ¿verdad?, el deber que les asiste.
4: La nueva directriz federal está vigente desde el pasado 8 de mayo. Silvia Verónica Camacho, Noticentro.
0: Hacemos nuestra última pausa. Al regreso, fuentes periodísticas indican que Estados Unidos se prepara para procesar judicialmente al expresidente cubano Raúl Castro. Los detalles cuando regresemos.
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2: Tras la reunión de hoy jueves celebrada en La Habana entre directivos de la CIA y funcionarios cubanos, fuentes de CBS News indican que la administración Trump se prepara para procesar judicialmente a Raúl Castro, el expresidente de Cuba de 94 años y hermano de Fidel Castro, por su rol en el derribo de dos aviones del grupo humanitario Hermanos al Rescate, ocurrido en febrero de 1996. En cuanto a la reunión de la CIA, el director John Ratcliffe le informó tanto a Raúl Rodríguez Castro, asesor de seguridad y nieto de Raúl Castro, como al ministro del Interior, Lázaro Álvarez Casas, que Estados Unidos está dispuesto a abordar seriamente los asuntos económicos y de seguridad, pero solo si Cuba realiza cambios significativos. El presidente Donald Trump calificó como positiva su primera reunión cumbre con su homólogo chino Xi Jinping, ya que hablaron sobre la cooperación económica, ampliar el acceso de empresas estadounidenses al mercado chino y aumentar inversiones chinas en Estados Unidos. Trump destacó que el presidente de China favoreció la reapertura del estrecho de Hormuz y manifestó que su gobierno no venderá armas a Irán. Xi Jinping, por su parte, fue categórico al advertir en privado a Trump que si el tema de Taiwán es manejado incorrectamente, ambas potencias tendrían enfrentamientos y disputas. Otro virus, otro crucero afectado. Más de 1.700 personas estuvieron confinadas en el crucero Ambition en Bordeaux, Francia, tras detectarse un brote de norovirus que afectó a 49 pasajeros. Posteriormente, la cuarentena fue cancelada. La compañía Ambassador Cruise Line informó que un pasajero de 92 años falleció, pero no mostró síntomas compatibles con el norovirus y se desconoce la causa de su muerte.
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3: Estado con calor extremo, a pesar de que ha habido alguna precipitación en realidad pasajera a través de nuestra zona, el riesgo elevado de calor va a permanecer hasta el domingo. Tenemos un sistema de alta presión que controla las condiciones del tiempo. Por primera vez en este año se emite una advertencia de calor de parte del Servicio Nacional de Meteorología, y esto ocurre cuando los índices de calor pueden estar en el orden de 108 grados o más alto. Observe cómo estuvo la temperatura máxima, estuvo en 92 grados, a un grado de empatar el récord para hoy, que era de 93 grados. Y como pueden ver, el riesgo de calor extremo permanece elevado hasta el domingo. Las temperaturas máximas estuvieron en el orden de 91 grados en Dorado, 92 en Vega Baja, en San Germán y Laja fue 90 grados, y esos índices de calores alcanzaron 114 grados en Vega Baja, 100 grados en San Germán, Santa Isabel con 102 grados. Y observen que no solamente es el valor que se alcance, es el periodo de tiempo donde vamos a tener esos índices de calor de 90 grados o más. Y desde tempranito en la mañana, observen cómo van a estar esos índices de calor de más de 90 grados. Siguen aumentando durante el día. A eso de la 1 de la tarde a 3 de la tarde es cuando se alcanza el máximo de calor. Y miren cómo el sábado también se repite, posiblemente hasta más caluroso, 101 grados para Mayagüez para este próximo sábado, y en Fajardo 99 grados. Así que es un fin de semana que vamos a tener que pensar bien en nuestra salud, pero también no solamente la salud física por la falta de agua o el calor, pero también por las diferentes aeroalérgenos que hay en el aire, como la bruma del Sahara, que ahora mismo está abajo, y tenemos polen de árbol que está alto, al igual que de grava. El polvo del Sahara, como pueden apreciar en esta imagen, va a estar pasando una gran zona de concentración alta en las aguas del Mar Caribe. Eso no va a llegar a Puerto Rico, pero sí vamos a tener esa ligera concentración, lo suficiente como para tener tiempo brumoso lluvioso, especialmente en los municipios del sur, al menos hasta el sábado en la noche y domingo. Altas presiones dominan nuestras condiciones del tiempo, generando esa corriente de vientos del sureste y por eso el calor tan fuerte que tenemos. Pero esta noche vamos a ver alguna precipitación ligera entre la zona del suroeste y del sureste de Puerto Rico. Mañana también tenemos alguna precipitación para los municipios del sureste que lo necesitan, sobre todo en horas de la mañana, porque esta es la región que el monitor de sequía federal estableció como deficiente de lluvia, desde Juana Díaz hasta Patilla y de ahí hasta el área de Sidra. Estos fueron los resultados del monitor de sequía federal. Si nosotros estamos viendo un mayo con deficiencia de lluvia, eso nos pone en una mal posición para el resto del año, porque mayo es uno de los picos de precipitación en Puerto Rico y eso puede tener a largo plazo, con el fenómeno del Niño, un efecto en nuestros abastos de agua. Y vean cómo del 27 de mayo al 2 de junio, estas son las probabilidades de lluvia por debajo de lo normal. No es que va a aumentar, es que es por debajo de lo normal, y esto incluye todo el área de el norte de Centroamérica, el este del Caribe y el área de Puerto Rico. Como pueden ver en el pronóstico de los próximos días, va a ser uno caluroso, de poca actividad de lluvia, así que vamos a estar bien conscientes del consumo de agua a pesar del calor que hay. Hasta aquí tu tiempo.
2: Y hasta aquí esta edición nocturna de Noticentro. Gracias, como siempre, por la fiel sintonía. Los esperamos mañana a la misma hora, a las 11 de la noche. De parte de mis compañeros, deseamos que pasen buenas noches, que puedan descansar y que el viernes, esperado por muchos, sea agradable, productivo y positivo, amigos.

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1: Muy buenos días, amigas y amigos, soy Luis Pavón Roca, les doy la bienvenida a WKQ Analiza. Don Carlos Eduardo Díaz y Olivo.
2: Don Luis Eduardo Pavón Roca, buenos días.
1: Muy buenos días, les recuerdo que si es jueves, se janguea. O los miércoles y los viernes también. Y algunos
2: que otros. Los sábados, domingos.
1: Los sábados, los domingos, sí. Pero el jueves, pues, el día oficial.
2: Es oficial.
1: Es oficial. A las 7 estoy en Casino Metro, allá con Ismael Vega, con Shaggy, con Arminda, con todo el mundo. Eso es en el Centro de Convenciones, en el Sheraton. Pedro Telemaco va a estar conmigo, Johnny Rey. Douglas Candelario. Me dijeron que el conjunto Quisqueya también. Así que va a estar bueno. En la música, Rubén Emanueli y su banda. Así que los espero esta noche a las 7, allí en Casino Metro. Don Carlos, ¿por dónde quiere empezar?
2: Bueno, me parece un buen tema. Es la primera página del vocero, la primera plana, y la noticia... Eso mismo, de primera plana del vocero, posturas encontradas sobre la economía local, y ponen una foto del secretario de la Gobernación y del director de la Autoridad de Asesoría Financiera y Agencia Fiscal, y Robert Mujica, el director ejecutivo de la Junta de Supervisión Fiscal, en donde...
1: Esto lo empezamos a discutir ayer.
2: Ayer.
1: Noticia de ayer.
2: Pero... Correcto, y o sea que tiene un desarrollo ulterior en otro ángulo. Como tú dices, ya Mujica había adelantado una preocupación con base legítima de que él entendía que la economía estaba en un desarrollo no positivo, es decir, no estaba creciendo, sino que al comparar la actividad con el periodo anterior era más baja, y básicamente llamaba a la cautela ante esa situación del cuadro económico,

0: Que está el argumento sustantivo del mérito de la posición de Mujica y del mérito de la posición de Domenech y los ángulos que hay sobre esto, pero lo que me interesa añadir a la discusión, porque el otro de alguna manera comenzamos ayer a discutirlo, es el elemento, yo creo, de estrategia política. Yo me parece a mí que dentro de todo lo que le ha pasado a la administración de Jennifer González, en donde ha estado más que otra cosa enfrascada en un duelo interno dentro de su propia colectividad y con su propia gente, ya sea con el Senado, ya sea con los llamados pierluisistas y gente en las agencias, y con los propios alcaldes. Y eso es un dime y direte, y todos los días explota algo. Yo, me parece a mí que han decidido también girar la discusión y encontrar un enemigo perfecto, la Junta de Supervisión Fiscal, porque si yo convierto a ese en el malo de la película, que lo han convertido en malo de la película en muchas ocasiones, muchas veces injustamente, otras con base de razón, pues entonces yo no estoy peleando con el Senado, no estoy peleando con alcaldes,
1: Estoy
0: defendiendo a Puerto Rico y salgo de la vorágine de ataques en donde estaba sumergido. Así que cuando yo vi esto, yo dije interesante, porque como te dije, aparte de los sustantivos, que también lo podemos ver, yo creo que este es el giro de estrategia política. ¿Tú crees que hay algo de eso? ¿O no? ¿Tú no crees que ni siquiera lo pensaron?
1: No, de verdad. No le doy tanto crédito. No, porque... O sea, me parece que sería una buena estrategia, pero no sé, me parece que es un aleteo más. Me parece que el planteamiento sustantivo es tan flojo, el de Domenech. Y Alameda aquí, economista, de profesor de Mayagüez, lo explica muy bien y dice, mire, ojo con esto de estar mirando los recaudos del gobierno como índice de que hay más actividad económica, porque hay un efecto inflacionario que hay que tomar en cuenta. Y me explico. Si yo compraba el impuesto de venta, el famoso IBU, es un % del costo del objeto que usted compra o del servicio que usted adquiere, ¿no? Mientras más caro es el objeto, pues más impuesto paga. En ese sentido, por eso es que es regresivo, ¿no? Aplica a todos por igual y aumenta. Si yo cojo un objeto que valía, le uso un peso y lo duplico a 2 pesos, y la idea es que la matemática sea más fácil, pues el gobierno cogía 11 chavos, ¿verdad? Por el peso, porque es 11%, un poco menos. De nuevo, para redondear. Pues si ese objeto subió a $2, el gobierno va a coger 22 centavos. El 11% de 2 pesos. Eso es más ingreso para el gobierno, no hay duda. Y el ingreso es real, o sea, entra en caja los 11 chavos adicionales. La pregunta es, ¿hay más actividad económica? Pues no, vendí uno. O sea, el que vendió, vendió uno. ¿Se ganó más? Eso habrá que verlo, ¿no? Dependiendo en nuestra economía, no creo que sea mucho porque nosotros tenemos una economía de importación. Por lo tanto, a él le cobraron más. Siempre va a haber un aumento, por supuesto. Pero no es que se está ganando el doble. Por ejemplo, no es que ahora me gané 2 pesos. No, es que el objeto a mí me costó, pues, qué sé yo, si me costaba 50 chavos, ahora me cuesta 1 peso, pues. Hay un factor. Por lo tanto, lo que llama este economista a la cautela es a la teoría esta de Domenech, de decirle a la Junta, no, mira, si yo estoy recaudando, más que nunca estoy recaudando IBU. Bueno, está bien, pero si es una explicación inflacionaria, eso no necesariamente se traduce en más actividad económica. Y yo creo, Carlos, que cuando uno va a la calle, esto no es científico, uno ve que el consumo está bajando porque el dólar no es elástico. O sea, uno se sigue ganando lo mismo, en teoría, y tiene que tirar el peso. la

0: El tema del costo del petróleo, que en la manera más burda, pues es el puesto de la gasolina donde uno lo ve. Está escondido por todos lados. Pero donde uno de verdad dice, anda, pal, es cuando uno para a Golo en la gasolinera y está a 1.17. Y entonces usted dice, yo echaba 40 pesos y llenaba el tanque. Y ahora con 40 pesos sale como tres cuartos de tanque.
1: Para que tú mencionas eso, estoy como tú.
0: Cuéntame.
1: Que ayer andaba con el tanque vacío y a punto de quedarte, como tantas veces lo haces, y yo te regaño y te digo, y hoy cuando llego aquí digo, diantre, pues si yo estoy para ahí. La reserva ahí está
0: con los
1: gases que mira, le quedan allí en el tanque. Así que tengo que salir corriendo por ahí. Perdona el desvío de...
0: Está entre la E de échame. Y la E de empújame.
1: Estoy así, de verdad.
0: Y de verdad se me olvidó. Pero le
1: eché. ¿Te fuiste y no le echaste?
0: No, le eché cuando salí. Cuando salí,
2: cambiando todo el tiempo. Bueno, ayer yo pasé a las 5 de la mañana por un garaje hasta 1.14 y cuando volví pasé a las 2 de la tarde estaba en 1.16 ya.
0: Tenía que hacer, compraron un tanque.
2: Sí, estaba el camión allí, ¿sabes? Que subió cuando el camión.
0: Por eso, entonces eso tiene un impacto brutal en tu vida diaria. Porque pues, hay que echarle gasolina al carro, no queda de otra. Digo, puede hacer como un pana mío.
2: Créeme, ¿verdad?
0: Que dice, no, a mí no me afecta el precio de la gasolina. Porque yo le echo 10 pesos y ya está.
1: ¿Pero eso eres tú?
0: Y le echo 10 pesos.
2: Pero corre menos.
0: No, yo le echo 40. El carro nuevo que tengo, como antes con 40 se llena, ahora tengo que echarle 50.
1: Bueno, si hay carros de estos, de la... ¿Cómo le llaman? Los grandes de
0: los SUV.
1: Ajá. Que son $100 que te va.
0: Sí, sí.
2: Yo corría con 20 pesos la semana casi completa. Ahora le tengo que echar 40, le echo 20 cada dos días.
0: Pues. Entonces, pero esos 20 adicionales se los vas a restar
2: al presupuesto.
0: A alguna cosa que tú hacías antes. Típicamente ir al cine, típicamente en vez de salir a comer. Pues dos veces sales una.
2: Te sobra menos dinero.
0: Pues sobra menos dinero.
2: Aparte, Luis, por lo menos en la comida, yo como poco, pero...
0: Si tú no comes. Pero,
1: sí, es otro factor. Golo ha dejado de comer y el consumo ha bajado.
2: Pero, mira, yo compro... Yo soy mucho cottage cheese. El cottage cheese, yo lo empecé a comprar...
1: ¿El qué?
0: Cottage cheese.
2: El queso cottage. 5 pesos. Ya, ayer lo compré en 8.
1: Pero no compres eso, esto no vale la pena.
2: Pero claro que tiene proteína y tiene comer, ayuda al proceso de...
1: Pero
0: comete
1: una manzana, una...
0: Es que como Carlos no va al supermercado.
2: ¿El tomate?
1: No, pero yo lo noto donde compro para comer, sí. Está, o sea, el costo está ahí también, pues se refleja, obviamente.
0: Sí, pero es menos dramático.
1: No, sí. Yo creo que es peor. No, pero te iba a añadir a tu análisis de por qué la situación... se complica económicamente. José Efraín, compañero de cátedra, me envía dos noticias que empatan aquí perfectamente y de eso pues lo habíamos hablado, pero me da las estadísticas recientes. Los números de venta de automóviles del último abril, comparándolo con el año pasado, disminuyeron en 27%, casi una tercera parte. ¿Qué sucede con eso? ¿Sabes que hemos dicho aquí que el puertorriqueño, el automóvil, es más importante que la casa y hasta la mujer?
0: Casi.
1: Eso es. Casi, el carro casi. Lo brillan y le dan besos y tú sabes, es una cosa bárbara, es una extensión de la personalidad. Y cuando tú ves que bajó una tercera parte, eso tiene un impacto, eso significa varias cosas. Eso que es de primera prioridad en Puerto Rico ha disminuido, pues te refleja una incapacidad o una preocupación con la situación económica y la disponibilidad de recursos. Pero dos, en arbitrios, el gobierno genera un fracatán de dinero en la venta de automóviles. Si una tercera parte de los automóviles disminuye, o cerca de una tercera parte, una tercera parte de esos recaudos disminuyen para el gobierno va a tener menos recaudos. Lo otro que sale ahí es que salen las estadísticas atemperadas de los nacimientos versus muertes de la población. Y está, los que nacieron, Luis, están en 16.000 personas este último año. En el año 2000, hace 25 años, era 60 y pico mil, o sea, 59, casi 60. Es decir, hemos bajado a una tercera parte en los nacimientos. Por lo tanto, si menos personas hay, menos compran.
0: Una cuarta.
1: 20-20-60 es una tercera.
0: 2016.
1: Claro, está bien. Okay.
0: Pues póngelo en 15 y 60 es una cuarta parte.
1: Sí, tú dices que es más, que es correcto. Más sí, abajo. Sí, porque no llega a 20. Yo tiro el 15 hacia 20 y tú me tiras el 15 hacia abajo. Está bien. Okay. Sí, no, es aceptado. Como quiera, si tú tienes una reducción tan dramática en la población en estos últimos 20 años, hay menos gente comprando y menos gente gastando y menos gente produciendo, y ciertamente eso entra en la ecuación.
0: Y proyecten hacia el futuro. Universidades.
1: Todo.
0: Escuelas. O sea, todo el componente.
1: 16,000 personas naciendo es nada para lo que tú dices en escuelas y en.
0: Fast foods. Fast foods.
2: Ya no hay fila, Luis.
0: O sea, cuando,
2: en las fast foods ya no cuando, hay fila.
0: Por eso, pero proyecta hacia el futuro, porque ¿quién decide dónde come la familia cuando hay niños? Los niños. El que más duro grite va, o se va para un lado o se va para el otro.
1: Mira, la cifra exacta en el 25 fueron 17,034 nacimientos. Y en el 2000 eran 59,460, casi 60,000 versus 10.
0: Entre una cuarta y una tercera.
1: Es una barbaridad.
2: Y lo de los carros, a 84 meses, lo mínimo que pagas son 700, 800 pesos por un carro que antes costaba, que tú pagabas. O sea, el precio es alto. Han subido los carros demasiado del costo. Y ahora 84 meses.
0: Sí, que el carro no va a durar 84 meses. Pues, eso, pocos carros no duran 84 meses. Vamos a la pausa, que hay musiquita.
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1: Regresamos a WKQ Analiza. Soy Luis Pavón Roca, estoy con Carlos Díaz Olivo. Carlos, permíteme retomar tu planteamiento, porque me dio los zapatillas. Y hay que darle un poco de pensamiento al asunto. Y tu planteamiento es que tal vez la administración ha descubierto o tiene una estrategia de atacar a la Junta, o sea, hacer que la Junta sea el malo de la película, con dos objetivos. Primero, que haya un malo, que siempre ayuda.
2: Malo externo,
1: siempre. Malo externo, pues siempre es un oye, es la tragedia. ¿Qué hizo Netanyahu? ¿Qué ha hecho Putin? Tal vez no les ha funcionado a largo plazo, pero ¿qué hicieron los argentinos con las Islas Malvinas? O sea, esto no es nuevo. O sea, usted busca a alguien antipático, extranjero, y le cae encima. Lo que pasa es que aquí, en esta instancia, yo no sé cuán sofisticada es esta discusión, Carlos, y cuánta gente en el país la siga. O sea, porque si tú me dices que la Junta es la mala porque no me autorizó el chequecito ese del gobierno, eso lo puede entender mucha gente. Ah, caramba, fíjate, la gobernadora era buena porque quería darme unos chavitos y no la dejaron. Ahí te la podría comprar. Pero en esto que fundamentalmente es una discusión teórica sobre dos posturas de análisis sobre unos números. Pero de nuevo, no se está señalando que la Junta hace o no hace algo que de alguna manera afecta a la obra de gobierno. Es un issue de proyección. La Junta está diciendo, ojo, que nos preocupa que las proyecciones van para abajo. O sea, las cosas no andan bien. Y otra persona, el gobierno, ¿verdad?, que dice, no, esto está bello, esto es lo contrario. Las proyecciones que nosotros estamos viendo es bien positivo. Ok, pues escoja usted a quien le quiere creer. Yo no sé si eso afecta a mi vida diaria, tú sabes. Y es en ese sentido que te digo que no sé si hay esto pensado o meramente, porque digo, el gobierno obviamente, vamos a ver los análisis de dónde vienen. ¿Qué otra cosa va a decir el secretario de la Gobernación? Sí, es verdad, nuestro gobierno está fracasando en la gestión gubernamental, la economía está fastidiada, estamos mal. Y es culpa nuestra porque esto ha sido lo que ha pasado en el último año y medio. No, eso no lo van a decir nunca. O sea, habría que estar loco para esperar eso. Siempre le van a buscar el lado positivo. Así que Domenech tiene una motivación para hacer su interpretación, que es proyectar que este gobierno está trabajando, que está teniendo logros y que en la economía está saliendo adelante. Eso, por lo tanto, hay que coger con pinzas, ¿verdad?, ese análisis. Yo no sé si la Junta gane nada diciendo que las cosas están malas, porque al final del día, como dijimos ayer, si es correcta la visión de la Junta, ¿verdad?, hay una cuota de culpa de la propia Junta, porque la Junta vino aquí supuestamente a enseñarle a los puertorriqueños a administrar, a cuadrar el presupuesto, a devolver el gobierno de Puerto Rico a los mercados municipales en unas tarifas, ¿verdad?, aceptables, y a mejorar la economía del país, a desarrollar el cambio. Y digo esto por el capítulo 5 que está puesto ahí, yo no me lo inventé. El capítulo 5 de la ley promesa va dirigido a desarrollo económico, que no lo han hecho, que los que están allí han fracasado. Bueno, pues esa es mi opinión, pero ahí está. Entonces, yo creo que a la Junta lo que le convendría es estar de acuerdo con el gobierno. No, no, esto está fantástico. Que fue un poco lo que yo dije ayer. Yo no entiendo la postura de la Junta de decirme que si estamos 1.7 por arriba de lo que ellos mismos proyectaron conforme a su plan fiscal, pues la cosa no anda. O sea, yo hasta estoy dispuesto a darle una a Domenech. No por lo que está diciendo Domenech, sino por lo que yo te dije ayer, de los números que salen de ese informe. Y repito, para los que no escucharon ayer, cuando comparas hacia atrás, estamos 5% por debajo. Y uno puede decir, ah, que un poco es lo que está puntualizando aquí la Junta. Pero es que el problema no es comparar para atrás, es comparar con lo que tú mismo proyectaste. Si tú hiciste una mirada hacia futuro y dijiste, por las razones que sean, el crecimiento va a ser X, que es menor que el año anterior, y ahora resulta que estoy 1.7. No es una cosa del otro mundo. Caramba, pero para estar negativo prefiero estar positivo, así sea 1.7. Pues entonces, estamos arriba. Claro, cuando tú metas lo que yo acabo de decir del tema de la inflación, es 1.7, puede ser que no sea 1.7 nada y estemos en terreno negativo. Pero de nuevo, Carlos, ¿a la Junta le conviene ese mensaje? Yo creo que no. Si lo está dando es porque lo entienden, lo creen, están preocupados genuinamente. Y de nuevo, yo como veo un denial de parte del gobierno en todo, y ellos viven un mundo paralelo, una burbuja que yo no... O sea, aquí no hay problemas con el agua, aquí no hay problemas con la luz, estos son problemas de las pasadas administraciones, nosotros no tenemos nada que ver con esto. Pues no tengo por qué, o sea, no puedo abstraerme de eso.
2: Mira, sin duda la parte del gobierno, ahora está en Jennifer González, pero con los anteriores, pues por la presión de la dinámica política y el tener que enfrentar el electorado, pues definitivamente va a insistir en tratar de presentar un cuadro económico más halagador. Porque es claro que cuando tú llegas a un periodo electoral con una sensación de negativismo económico, es nefasto. Así que eso que tú señalas es cierto. O sea, que va a tratar de decir, espérate, esto no está así. Pero del otro lado yo te tengo que decir lo siguiente de la Junta. La Junta lo pusieron aquí como una especie de tutor, porque nosotros no sabíamos y no podíamos o no pudimos manejar efectivamente o con responsabilidad los asuntos presupuestarios y financieros de Puerto Rico y caímos en un estado de bancarrota. Luis, han pasado 10 años y aunque hemos discutido varias veces que todavía hay unos patrones de conducta que no superamos, el hecho cierto es que ha habido mucha mejoría en el manejo de los asuntos públicos. Se ha reducido la nómina gubernamental. Los estados financieros se están presentando no necesariamente tan cercano a la fecha en que debiera presentarse, pero se ha mejorado mucho y está más cercana a su presentación en tiempo que lo que era antes. El gobierno ha puesto en ejecución un manejo presupuestario más científico y más riguroso que era antes. Por lo menos hasta la pasada administración, no sé cómo estaba esto ahora, cómo haya pasado ahora, yo lo que oía de los suplidores era que se les estaba pagando relativamente a tiempo, que no los dejaban ahorcados como ocurría en el pasado. Me parece a mí también que otra realidad es que, salvo la cosa de energía eléctrica, se pudo cuadrar toda la situación de los planes con las demás acreedores, que ciertamente la Junta fue vital ahí, pero Puerto Rico también puso su parte. Y yo creo que es innegable que ha habido una mejoría en el comportamiento público presupuestario de nuestro gobierno. Y esto incluye otras administraciones. La Junta no dice ni jí, Luis. La Junta no felicita ni reconoce nada. Y yo que soy profesor, y todos los que son en el mundo académico, e incluso los que tienen posiciones de liderato en una empresa, tú sabes que tú tienes que reconocerle a la persona la mejoría que ha hecho. No todo puede ser un regaño y puede ser más, sí, puede ser más, pero mira qué bien lo has hecho, etcétera, porque tú motivas a la persona. La persona, cuando siente que ha sido reconocida, se compromete más a la mejoría. Y esta gente, todo es negativismo y siempre están sacando el ángulo negativo. No hay un elogio de nada. Entonces, además, tú lo ves casi en un protagonismo público, porque te sacan públicamente estas cosas, se van a foros a discutir esto, pues entonces ellos han asumido casi un rol muy parecido al que hace la clase política en Puerto Rico. Bueno, pues justo es también que cojan sus bimbazos, ¿verdad? Claro. Y su crítica si entraste al fuego. Pero hay pausa ahí, ¿verdad, Golo? Pues vamos a la pausa, vamos y seguimos. Pausa.
1: Y
2: me dices ahí.
1: Bueno, quisiera que nos mudamos un poco a la primera plana del Nuevo Día.
2: Dale.
1: Como posible solución a lo que estamos hablando, porque si decimos que hay un problema económico, pues díganme qué vamos a hacer. O sea, porque según Domenech no hay que hacer nada. Ya eso está chévere, está todo cool y clean. Perfecto. Pues díganme a los que piensan que estamos mal, qué podemos hacer para estar mejor. Porque al final del día, si es verdad lo que dice Domenech y todavía mejoramos más, pues tenemos aquí Shangri-La. Vamos a la pausa.
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1: Regresamos a WKQ Analiza. Soy Luis Pavón Roca, estoy con Carlos Díaz Olivo. Carlos, más allá, creo yo, de decir si las cosas están bellas o están no bellas, la pregunta es, ¿cómo jamaqueamos esto para que los que venden carros vendan carros? No porque vender carros intrínsecamente sea algo necesario o bueno, pero para mover la economía. O sea, queremos que se mueva la economía. Y cuando miramos el Nuevo Día de hoy, su titular de primera plana, clase media se queda sin viviendas nuevas. Este es un tema que yo lo traigo a cada rato. Qué bueno que el periódico le presta alguna atención. Y cada vez que yo oía a la gobernadora elogiar la ejecutoria de Ciara y Pérez Peña, a mí me daba algo malo, porque pues, profesionalmente yo me muevo algo en este mundo de los desarrolladores y los contratistas. Y chicos, lo que ha pasado en vivienda es una cosa patética. O sea, ha pasado año y medio de una administración que no ha hecho absolutamente nada. Así de categórico te lo estoy diciendo. Y que me muestren lo contrario. Que me demuestren los fondos federales que están a, es que esto es una cosa que es trágica, chicos. Los fondos federales que están ahí, de los de mitigación, en la primera ronda, yo creo que de 15 o 20 proyectos, creo que hay 4 que han comenzado. De la segunda ronda, tan recientemente como esta semana el tribunal terminó de resolver algunas de las impugnaciones. O sea, esta señora, yo no sé de dónde se la sacaron para meterla en vivienda, no sabía absolutamente, o sea, ni sabía ni dejaba que los que saben hicieran. Pues resultado, míralo aquí. ¿Por qué esto es una actividad económica importante? Porque cada dólar, cada vez que tú metes un chavito, un peso, en construcción, ese peso se mueve en 23 renglones. Y me explico, te compro una casa, típicamente va a comprar un aire, va a comprar grama o unas matitas, va a comprar pintura, va a ir a comprar cachivache para meter dentro de la casa nueva. Relacionado a ese evento, hay otros eventos pasando. Y desgraciadamente, Carlos, esto es un problema serio. Hablando de migración, hablando de nacimiento, los jóvenes de clase media, y estoy definiendo clase media como gente que se gane 100 mil pesos, que yo creo que es más que clase media, ¿verdad? No tienen dónde comprar una casa. Ojo con el artículo y todos estos promedios. A mí me da mucho, me pone muy nervioso todos estos promedios. Porque los promedios son estadísticas tan manipulables y tan poco prácticas. Y pongo un ejemplo. Si Carlos se gana $1,000,000 al año y yo estoy desempleado, en promedio los dos ganamos $500,000. Y yo estoy pelado y no puedo comer. Pero en teoría, pues yo me gané $500,000. Eso es un average, eso es un promedio. En ese sentido, una mediana tal vez sea más útil. Pero en fin, buscar una casa, Carlos, en la isla. No voy a hablar de San Juan, porque me echo a llorar. Vete a Guayama. Gran ciudad. Te Guayama y búscame una casa por $250,000. No existe. O sea, no existe. Entonces tú tienes el gobierno complicándote la vida, no solamente con la permisología, que te quieren clavar las mejoras de acueducto, que te quieren clavar las mejoras de electricidad. Todo eso lo... Y no nos damos cuenta que lo que estamos es encareciendo el costo de la casa. O sea, cuando tú me metes a los offsites, que es como se llama eso, que es que yo tengo que cambiar el tubo de aquí a una milla para poderme conectar por allá abajo, y me lo están empujando para que se mejore el sistema del barrio. Es una especie de responsabilidad social. Pero ¿quién lo termina pagando? El precio de la casa, porque de algún lado tiene que salir. Entonces, esto es lo más normal, y coge 10 años en lo que tú consigues un maldito permiso para empezar la cosa. Y añadir a la inflación, que lo que costaba un tubo de PVC hace un año es la mitad de lo que vale hoy. Pues todas esas cosas me hacen. Y de nuevo, ¿qué hace la gente? Pues vivir alquilado. Y de nuevo, en Puerto Rico hay una cultura, como tú señalabas, que el carro era el primer activo. Pero yo tengo ya la casita que tanto te prometí, era parte de nuestra cultura.
6: Sí, pero no es de los jóvenes, G-Well.
1: Bueno, pero es que no puede ser, no existe.
2: No, sin duda, pero también los jóvenes están hoy aquí, mañana se van por otro sitio y no les interesa tener eso cambió.
1: Pero es que una, o sea, ¿qué vino primero? Luego la gallina, en la medida en que no esté accesible, que yo no pueda conseguirlo, pues ya no puede ser una prioridad en mi vida, me vuelvo loco.
2: No, porque aún los que tienen dinero están... rotando por ahí, o sea que es un fenómeno claro. Que los dos coexisten, o sea, no neutralizan uno al otro. Pues mira, Luis, yo creo que aquí hay varios factores que inciden y como sociedad los tratamos, porque se está consciente de ellos, pero los tratamos como segmentadamente, aisladamente y no coherentemente e integradamente para atender, por ejemplo, la cosa de vivienda. ¿Por qué digo esto? Por ejemplo, la disponibilidad de vivienda se ve afectada por la política de permisos que tiene el gobierno y por la política de uso de terrenos que tiene el gobierno. Cuando usted se tranca que no se puede tocar los permisos, Y usted se tranca que no se puede tocar porque eso fue un mandato divino. El plan de uso de terreno como está, pues sepa usted que usted está perjudicando la viabilidad de construcciones futuras y de vivienda más accesible. Es un hecho. Porque podría liberarse eso sin atentar con otros principios, pero en la medida en que eso de los permisos es complicadísimo, es una ciencia oculta, en la medida en que menos terrenos quedan disponibles, el costo de construcción y de desarrollo se encarece. Número dos, la realidad es que en los centros urbanos, en San Juan, eso, vaya usted por la avenida Roosevelt y se baja. Lo que antes era cerca del Zipperle, por allí, ¿verdad? Del Expreso, y comience a moverse hacia el área de Torrey. La cantidad de locales, no vacíos, abandonados en ese centro, en avenida principal de San Juan, es alarmante. Y si te vas por las diferentes urbanizaciones, casas abandonadas, terrenos así totalmente descuidados, pues hay un problema de espacio desatendido y de estorbos públicos que se discute, Luis, pero no hemos desarrollado una política coherente o efectiva para atender eso. Y yo creo que hay que rescatar esos espacios abandonados para rehabilitarlos para vivienda. Y ciertamente la política pública en cuanto a eso tiene que mejorar. O sea, si tú tienes una propiedad, y ese es un derecho que se reconoce como fundamental en el sistema de libre empresa y democrático nuestro, se te protege. Pero tú tienes una obligación de cuidarla, de mantenerla, tanto estéticamente bonita como segura para ti y para el resto de la gente. ¿Tú la abandonaste? Pues entonces el Estado va a tener derecho a reclamarla, porque hay una mala utilización y unas necesidades. Y esa legislación tiene que atemperarse para poder recobrar eso, porque no puede haber propiedades abandonadas por 10, 15, 20 años, por dos que no. Pues los dueños o los herederos claudicaron a su derecho. Entonces eso hay que tener una legislación más de avanzada. Tercero, Luis, esto aquí voy a estremecer y alguna gente va a decir, ay, ¿cómo es posible? Cuando en Puerto Rico en los años 60, de 70, 50 en adelante, pero 60 principalmente, se desarrolló el desparramiento urbano. Y se desarrolló una potente industria de construcción. Se creó una mitología, que alguna base de verdad tenía, pero como todas las mitologías, de que no se podía tener construcciones en madera. Que por los huracanes y por esto, esto tenía que ser en concreto. Y se sembró en la mente de todos nosotros, de que tú tenías que tener una casa de concreto armado para poder enfrentar al huracán. Pero la realidad es que eso no es del todo cierto. Hay construcciones en madera totalmente bien hechas, totalmente seguras, que resisten los embates de las condiciones atmosféricas y de huracanes, y que hacen una sociedad viable. Miami está hecho esencialmente de construcciones que no son de concreto. El resto del Caribe son de viviendas de madera en su inmensa mayoría. Y hay otras que no, pero gran parte resiste los embates del tiempo. Y aquí en Puerto Rico lo resistían también las que estaban bien hechas. De hecho, hay casas que siguen por ahí. ¿Y qué es lo que sucede? Uno, tiene varios elementos. Esa construcción es más barata. Esa construcción porque no se equivoque, usted construye en concreto, pero cuando viene un huracán desmadró todo también, rompió ventanas, desmadró el acueducto, fue allí, se inundó, y la reparación de esas estructuras en concreto es un dineral. Si usted la tuviese en madera o otro tipo de material, esa reconstrucción es más sencilla, es más fácil, la construcción es más fresca, es menos, absorbe menos el calor, se atempera a la situación climatológica de Puerto Rico. Es más fácil construir techos de dos aguas para que discurra el agua, incluso reutilizarla, y no las tortas esas planas que existen en Puerto Rico, que responden a un deseo de ganancias de unos desarrolladores de abaratar costos. Pues yo creo que eso es una...
1: Cuando el concreto era barato.
2: Cuando era barato, sí. Que eso es otro, que el material de construcción básico de la vivienda es carísimo. Pues tú tienes que explorar otras alternativas y tal vez tú debes comenzar a rescatar o considerar, Luis, la construcción de viviendas de esta naturaleza en ciertos sectores o de cierta manera, que puede entonces abaratar los costos. Es decir, yo no digo que esta sea la solución automática y sé que vendrán 20.000 argumentos en contra, pero hay que ponerlo en la mesa de discusión. Es decir, uno tiene que comenzar a pensar de manera distinta en este tipo de cosas y ciertamente no ocurre. Si en Florida, que es un centro económico pujante de la nación americana, ese es, que está sujeto a huracanes, y de hecho la incidencia ahora última de huracanes es más grande allí que acá,
1: es correcto,
2: y sigue así, la gente vive y se las arregla, y no hay problema de seguridad mayor, pues yo creo que, y el resto, y las Islas Vírgenes, las Islas Británicas, ¿verdad?, los más felices, o sea, ¿por qué no se puede ni considerar?
1: Déjame...
2: Tú que eres contratista, natural.
1: Wannabe. Mira, te voy a dar un ejemplo que no hemos usado y lo vemos todos los días. Para poner, ¿verdad?, lo que tú estás planteando, que me parece que es un punto válido, porque no podemos hablar del tema, ¿verdad? Por lo menos vamos a hablar.
2: Sí.
1: Cuénteme, ¿cuántos fast foods se fueron volando con María? Y verá que son muy pocos. El fast food típico, el techo, es Galvalume, que es un nombre más bonito para decir techo de zinc. El zinc es de los pobres, el Galvalume es de los ricos. Todo, hoy cuando usted está en la calle, usted probablemente está en el carro, mire para el lado, cada vez que pase por ahí, por un shopping center o por un sitio que siembran fast foods, y mire los techos y mire a ver de qué son, si está bien hecho, si está anclado correctamente, si le pusieron los tornillos que había que ponerle, pues no hay problema.
2: No hay problema.
1: Típicamente,
2: ¿qué óyeme, ¿qué pasa? El mismo principio aplica a la construcción. Toda esa casa que lo meten unos pilotes y eso, a la menor provocación se desploman.
1: Correcto.
2: Y será de mucho concreto y muchas cosas, pero...
1: Sí, porque si está mal diseñada ese concreto...
2: Y ese es el principio, que esté bien diseñada y bien hecho. Y aplica por igual a todo.
1: A todo. A todo. Pregúntele a cualquier arquitecto. Si construir en madera representa un problema. No, bueno, tiene sus particularidades.
2: Sus retos.
1: Pero es un issue de diseño estructural adecuado para el peligro que usted, ¿verdad?, puede enfrentar. Mencionaba los centros urbanos. Yo no sé, y lanzo la pregunta a la asociación y a la Federación de Alcaldes, ¿por qué el tema de los estorbos públicos no se acaba de atender? O algún legislador que nos esté escuchando. O sea, si usted, y yo sé que hay municipios tratando de hacer, pero mire, es ridículo.
2: Bien cuesta arriba.
1: Y yo creo que los municipios están, no sé.
2: Perdidos.
1: No, están perdidos en el espacio. Y si hay que legislar, pues habrá que legislar. Pero a mí me parece que llora ante los ojos de Dios. Coge el carro. Usted que está por ahí, si está aburrido hoy, métase por Puerto Nuevo, en San Juan, ¿verdad?, que es lo que yo conozco. Métase en Villanevares, métase en Las Américas, Reparto Metropolitano, y cuente las viviendas de concreto del bueno, porque las casas de Villanevares, para usar eso de ejemplo, son casas de cuando el cemento era barato y le metían chinos de Río, yo creo que era que...
2: Muchachos, esas paredes eran duras.
1: Póngase a poner un cuadro en una pared de ese. Le hace falta un taladro, tú sabes, heavy duty.
7: Le llamaban
1: concreto armado. Concreto armado, sí, correcto. Sí. Vaya, haga el ejercicio. Métase en una de estos sitios que yo le estoy diciendo y cuente cuántas casas. Usted ve la que está vacía, y que no es que está vacía porque se fue la semana pasada la persona. Que tú ves y dices, esa casa lleva 10 años vacía. Lleva 15 años vacía. ¿Por qué no estamos facilitando que se reutilice esa vivienda? Porque hay que pensar y yo creo que los ambientalistas tienen un buen argumento, porque sencillamente hay que desmontar un monte con sus arbolitos y sus cositas y sus pajaritos, cuando tú tienes cientos, si no miles, de viviendas, que en muchos casos es cuestión de entrar allí, máquina de presión, lava, pinta, habrá que cambiar las ventanas, habrá que, o sea, habrá que hacer algo allí. Pero no impacta, o sea, es más, todo lo contrario, desimpacta, porque lo que hay es un nido de jatones allí ahora mismo, y de espejos y de gatos realengos que se meten y hacen sus cosas allí. Y tú dices, ¿por qué eso no se incentiva? Lanzo la pregunta. La ley 212 fue muy útil para revitalizar, son créditos contributivos, las áreas urbanas. En particular, proyectos como Ciudadela, que hoy día es el college dorm de muchos muchachos en los 40, en los 30 y en los 40 de edad, ¿no? Y es un centro bello. La gente camina por allí. Revitalización urbana, ahí está. Váyase a, ¿cómo es que se llaman los que están? ¿Dónde es el Suichale?
7: Escucharle.
1: Frente a lo que era Pueblo, creo que era Supermax, allí en Condado. Sí, sí, dos torres gigantes, me olvidé el nombre. Váyase al metro, a esa área. Váyase a la calle de Diego. Todo eso fue con 212. Sí, hay, o sea, estoy dando los ejemplos que... Ya, o sea, eso se acabó. Te voy a decir más, el periódico hace la referencia. Yo hice la referencia aquí, pero nadie me hizo caso. Vamos a ver si ahora que lo dice el Nuevo Día alguien le hace caso. La ley, creo que es la ley 100, se aprobó por la legislatura de Puerto Rico para aumentar lo que se considera vivienda de interés social para atemperarlo a los tiempos, que no es otra cosa que copiar el modelo federal de FHA. No, no es que estamos aquí inventando, esto no es Putin, esto no son los comunistas de Venezuela, no, no estamos hablando de copiar lo que dice FHA. ¿Tú puedes creer que año y medio la Secretaría de Vivienda y el que está ahora, ojalá lo haga, no ha temperado el reglamento para que esa ley entre en vigor? Que eso ayuda al financiamiento, eso ayuda, que no te puedo contar. Y eso, pues, a nadie, a Domenech, que está hablando toda esta filfa. Por favor, Domenech, manda, mira, aquí está la ley 100, 2025. Agustín Rojo, que es el a que citan, que es un desarrollador, denunció que el gobierno ha dejado pasar un año sin implementar la ley 100, 2025, que flexibiliza los precios máximos para los proyectos que se certifiquen como interés de lo accesible. ¿Tú sabes lo que requieras, lo que significa no implementar? Hacerle 5 cambios al reglamento. No hay ni que parir el reglamento. Es coger el reglamento viejo, tacharle un numerito y ponerle el numerito nuevo. Esa es la capacidad jurídica que hace falta para hacer el cambio. Domenech, en un año tu gobierno no lo ha hecho. No me hables que están haciendo las cosas, chicos.
7: Sí, pues, lo que te señala es que hay muchas cosas que deben comenzar a hacerse que...
1: Una tontería.
7: Que no requieren mucha elaboración.
1: No estamos hablando de cambiar la fórmula del agua y ahora va a ser H3O. No, es una estupidez. La ley se aprobó. Se aprobó por esta Asamblea Legislativa. No, ni siquiera me pueden decir, ah, es que eso es de la pasada administración y esos son unos bandidos que no sabían lo que tenían entre manos. No, no. 2025. ¿Y qué pasa?
7: De acuerdo. Mira, y para antes de ir a la pausa, volviendo un momentito a lo de la de madera. Yo no sé, porque yo sé que tú también tienes amigos que están mejor que nosotros.
1: Casi todos.
7: Sí, mucho mejor. y tú vas a sus segundas casas y casas, y pueden tener casas en Culebra, y en el centro de la isla o cerca de la playa, y tienen unos palacetes de madera. ¡De madera! ¡De madera! Sí, sí. Lo más lujoso y lindo, y no se le cae.
1: El second home.
7: Es de madera.
1: Usted le pone unos tensorcitos.
7: Bueno, oye, y hago,
1: Como las
7: ahorita y son de caché.
1: No,
7: y de revista.
1: ¿Cómo?
7: Bueno, la casa del gobernador tiene construcciones en madera de allí.
2: Dejaron ahí una parte en madera, yo creo.
1: Yo creo que era una casa de caminero, pero tiene una terraza.
2: Por eso, una terraza, una parte se queda.
1: Pero eso es una porquería.
2: Bueno, porquería, pero también para que tú veas. No, pero eso te estoy diciendo.
1: Vamos para Jaume.
2: Oye, yo no sé tú, tu familia era de allá, de Yauco, yo no sé si, pero a mí en mi temprana juventud, porque yo he tenido varias etapas de juventud. Estoy en mi quinta juventud, yo creo, algo así. Chiquito, me llevaban todos los fines de semana para Morovis, porque la cabra tira para el monte. Y entonces, pues, mis dos abuelas vivían en casas de madera. Sí. Y eran unas casas chulísimas. A mí me encantaba quedarme allí. Y creo que ellos habían estado allí. Ya yo no había nacido en eso, pero había aguantado a Santa Clara.
1: La casa de mi
2: abuelo. O sea, que ¿por qué de momento ahora es tan terrible?
1: La casa de mi abuelo en Yauco, en el centro urbano de Yauco.
2: El downtown.
1: En downtown
2: Yauco. Porque tampoco puedo ponerle el contexto.
1: Era de madera y mi abuelo era industrial. Fue alcalde, fue representante. O sea, no era ningún pelafután.
2: Su casita de madera.
1: Bueno,
2: para
1: era
2: sí.
1: Una casota.
2: Pues por pero eso te madera, digo. Eran casotas y las hay todavía. Y las hacen. Ahí es alternativa a explorar.
1: Hay que hacerte una casa de madera.
2: Ah, es una chulería. A mí me encantaban. Y eran bien frescas.
1: No
2: bicho.
1: Vas al campo ni a buscar.
2: No, a mi campo. Donde no voy, a palos es a la playa. Vamos a la pausa.
1: Vamos a la pausa.
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1: Regresamos a WKQ Analiza. Soy Luis Pavón Roca, estoy con Carlos Díaz Olivo.
2: Oye, Miki, no, nuestro corredor aquí, que nos maneja en la cabina, nos trajo también a colación que otra cosa que se ha hecho de bastante uso y que es otra alternativa a construcción de viviendas son los remolques y los vagones, que hacen cosas maravillosas también con eso. Y mira, y la gente vive lo más feliz y con un costo más reducido.
1: Bueno, me acaba de enseñar Miki un vagón que está chulísimo por menos de $10,000 por Amazon.
2: Que los puedes mandar a buscar.
1: Sí, lo manda a buscar y se compra un solarcito por ahí, lo engancha y lo amájelo bien.
2: Y si eso es lo importante, de nuevo.
1: Váyase para otro lado cuando venga el huracán. Pero lo amarra ya, no se va a ir para
2: ningún lado. Por eso, si gente está dispuesta a hacerlo en iniciativa propia, ¿tú no crees que una cosa más pensada,
1: correcto,
2: me escribe utilizando alternativas más baratas, es posible?
1: Me escribe un... me escribe un amigo desarrollador,
2: sí,
1: sobre el tema de la madera y me dice, la madera de construcción viene de Canadá y tiene 100% de arancel. O sea, en este momento hay un issue ahí con la cosa esta de la locura de Trump. Pero me dice otra cosa interesante, en Puerto Rico no hay carpinteros necesarios.
2: Pero eso, no, ok, pero se crea, la demanda crea la oferta. Y una oferta crea la demanda, mutuamente se de esto.
1: Que el labor intensive, sí lo es.
2: ¿Eh?
1: Y estoy claro, o sea, la madera en Puerto Rico, yo no sé si es 100%, porque yo creo que de Brasil traíamos algo de madera, pero principalmente el suplidor de madera de los Estados Unidos, no de Puerto Rico, de Estados Unidos, es Canadá. Así que, duly
2: noted. ¿Y en Estados Unidos también es de Canadá? Sí. ¿O utilizan maderas propias? No,
1: Canadá. Canadá es el que produce. Digo, también produce madera los Estados Unidos. Pero no creo que mi número esté incorrecto. Un 80% o más de la madera de construcción de Estados Unidos es canadiense. Por eso es que la locura esta de Trump es una cosa que no...
2: De no criarse,
1: sí. Pues tiene un efecto inflacionario allá también. Oye, Carlos, mira las discusiones que se dan en el país.
2: Pero yo todavía dudo que la madera sea más caro que el concreto.
1: Deja ver si me dicen.
2: ¿Verdad? Pues que no puede ser.
1: Un cuadrado.
2: Pues es que no, bro.
1: Es que la madera está... O sea, oye.
2: Pero el cemento está igual y todo, y varillas y todas esas cosas.
1: Bueno, lo que pasa es que hay mucha gente que está usando moldes para no montar bloques. Ajá. Por el tema de mano de obra. O sea, yo creo que uno de los problemas principales en Puerto Rico es un problema de mano de obra. Lo advertimos aquí al principio del cuatrienio de Pierluisi.
2: Pero otra cosa es que la construcción de madera tiene que ser más rápida que el cemento, ¿no?
1: No necesariamente.
2: No, bueno, no, porque tú lo tiras ahí. Bueno, como lo hacen aquí, que es una cosa ni sin diseño, que es una...
1: Pero cosas bonitas se pueden hacer. No, porque no,
2: claro que es bonita para hacer, pero las construcciones masivas que hacen es una cosa pro forma ahí.
1: Yo vi, cuando estuve en Guayama, fui a visitar un proyecto y me impresionó el desarrollador, o sea, el contratista más que el desarrollador, la velocidad con que estaba construyendo y la calidad de terminaciones que tenía. Y digo, las casas de interés social, no estamos hablando de verdad. Pero para hacer interés social...
2: Estaba bien hecho, bien cuidadito, bien, el detalle.
1: Bien chula. Y unos espacios grandes, una cosa bien hecha. Pero casi todo ya es concreto, porque es más fácil que...
2: Es más fácil.
1: Montar los bloques. Y hay mucho también prefab.
2: Eso es lo que te dije, pues lo traes.
1: Mira, el página 10 del Nuevo Día, cambiando el tema.
2: Pero eso viene hasta casas prefabricadas de madera también, que te lo pide con otros planes, la misma cosa.
1: ¿No te acuerdas de las casitas Mazó?
2: Claro.
1: Yo creo que Mazó ya no hace casitas, pero... A alguien debe tener algo similar a eso. Tomanías también, bueno, Carlos, lo cogiste.
2: Es que él está comiendo maní aquí.
1: Es que me encanta el maní.
2: El Golo vino con un paquete.
1: Yo, sí, Golo llegó con un paquete de maní. Yo le hice un maní yakin. Mira, en Venus Garden, página 10 del vocero, van a trasladar a un maestro porque hay menos matrícula. Y se ha formado un jabulú. Creo que el secretario lo está manejando bien. Y dijo, bueno, pues miremos el tema de nuevo y veremos a ver si hacen falta o no hacen falta. Alegan los, la escuela, que sí tienen más estudiantes, que hay más estudiantes que no se han podido matricular por hechos técnicos, aparentemente. Honestamente no entiendo cuál puede ser el hecho técnico. Porque si usted no pudo bregar con la computadora, haga lo que hago yo, busque a alguien que lo ayude. O dos, llega a la escuela y le dice, aquí está el muchacho. Una computadora esa no me funciona. Quédate con el muchacho. Y allá harán algo en la escuela para matricularlo. O sea, no puede ser tan complicado. Pero en fin, me da que pensar esta noticia, Carlos. Como un issue que es aritmético. O sea, ¿cómo hay una controversia sobre cuántos estudiantes hay en una escuela y cuántos maestros hacen falta para atender a esos maestros? Y yo, mi olfato me dice, es que meramente hay unos maestros que no quieren mudarse de escuela porque piensan que cuando los contrataron...
2: Es un derecho adquirido.
1: Es un derecho adquirido a yo estar en esta escuela, en esta. Cuando yo creo que la visión debe ser, usted está donde usted haga falta. Digo...
2: Y si no hace falta, no hace falta.
1: Por eso. Pero vamos a poner que siempre va a hacer falta. Pero no me. Y de nuevo, yo creo que si usted vive en San Juan y lo quiere mudar para San Germán, pues eso está fuerte. Pero que en el área donde usted está, de San Juan, pues le dice, si usted tiene que ir a Carolina, usted tiene que ir a Cagua, usted tiene que ir a Bayamón. Pues caramba. Ah, que es una incomodidad. Bueno, pues.
2: Va y te renuncia.
1: Exacto. Otro vendrá que lo quiera hacer.
2: Tú te das cuenta por qué Puerto Rico es inoperante. La gerencia que corre una organización, en este caso el secretario en el Departamento de Educación, es el que tiene la responsabilidad de mover los recursos de la manera más efectiva y de acuerdo a las necesidades que identifica y articula como parte de la política pública.

0: sitios, en otros sitios. Y si no te va, pues si usted debe ser tan sencillo. Pero no se puede. Entonces tú tienes que mantener artificialmente unos recursos allí, ya sea porque cinco padres lo piden, cuando puede haber allá 115 padres en otro sitio necesitándolo. Pues no te digo que es una un racional que no hay manera de lidiar aquí, Luis.
1: La semana pasada hablábamos de cuánto dinero por estudiante está disponible y no entendíamos por qué era tanto y la educación es tan mala. Bueno, aquí esta es una explicación. Y de nuevo, yo no estoy prejuzgando en el sentido de que... Y creo que el secretario finalmente va a hacer lo que haya que hacer. O sea, pues vamos a mirarlo de nuevo si es verdad que están los estudiantes, pero... O sea, yo no creo que el secretario se levantó un día por la mañana y dijo, vamos a votar.
0: Vamos a fastidiar
1: a esos maestros. Esa gente de Venus Garden... Vamos a sacar. No, pues alguien se sentó y dijo, que faltaba información. Bueno, pues vamos a suplementar la información. Pero no puede ser que mantener el equipo docente vaya por arriba de las necesidades de los estudiantes, que es mi problema, que yo empiezo a leer esto y típicamente llegamos a que, no, pero imagínate tú, los que trabajan en comedores escolares, hay que protegerlos. No. Los que trabajan en comedores escolares están para alimentar a los nenes.
0: Donde haga falta alimentarlos.
1: Ya. Ese tiene que ser el criterio. Sí. El bienestar de los niños. Los maestros están para educar a los niños. Los burócratas están para burocratizar los niños. Porque siempre hace falta alguien que compre papel y ponga el... Los janitors están para que los niños tengan una escuela limpia. Y aquí se ha virado esa ecuación y ahora resulta que el sistema escolar está para las necesidades de los janitors y las necesidades de los maestros. No, hay que atenderla. Hay que tener un sitio decente de trabajo. Hay que darle los recursos, los materiales, toda esa cosa. Pero tiene que girar en torno al fin, que es educar a los nenes y que salgan bien en la escuela. Y eso se nos olvida.
0: No, y eso aplica en la universidad. Si Utuado tiene 200 estudiantes,
1: pero es que eso...
0: y eso implica una carga de recursos para la universidad y por consiguiente para el pueblo, y hay una capacidad de atenderlo mejor en otro sitio y reducir costos, la decisión gerencial es sencilla, se tiene que mover para allá. Pero no. Es que es un derecho adquirido de toda esa gente allí. Hay una tradición que se ha puesto. Eso forma parte del folclore de Utuado, que todo es embuste. Tú sabes que ese recinto es de los años. Lo creó Carlos Romero Barceló cuando ganó la primera elección como una promesa política de campaña. Y los universitarios se opusieron.
1: ¿De verdad?
0: Se opusieron. Porque la gente no tiene memoria ni estudia la historia. Los universitarios se opusieron, que eso era una creación política artificial que no respondía a los reclamos de los universitarios. Como, así es.
1: Como casi todos los recintos.
0: Pues. Entonces ahora se creó y resulta que todo se olvidó y ahora forma parte de un acervo cultural.
1: Y económico.
0: Y económico que no se puede ni ¿sabes? Ni osa la discusión. Lo mismo, ni en el centro de ideas se puede discutir la idea. No, que es una cosa. De verdad que este país es complicadísimo, Luis.
1: Pero ese cuento se le puede aplicar a todo.
0: A todo, a todo.
1: Porque yo recuerdo, o sea, mi mamá enseñaba en un colegio regional muchas lunas atrás. Bayamón. Y era un colegio regional, el de Carolina, era un colegio regional, 2 años. La idea era hacer unos satélites y la gente que pues no llevamos mucho más allá, pues cogía su grado asociado, se llamaba en aquel momento, de 2 años, y se iba por la vida a hacer cosas. Usted echaba para adelante, entonces usted se iba a la Yupi y hacía su bachillerato. O sea, era como un semillero. Pero ahí entraron los alcaldes a poner presión. Y a que entonces, y a facultad, y el decano.
0: ¿Y sabes quién lo hizo? ¿Quién cambió eso? El PNP. El PNP fue el que convirtió esos colegios regionales en recinto universitario. Y la comunidad universitaria gritó. ¡Ay! ¿Cómo va a ser? Porque eso es otro tipo de cosas. Y estás diluyendo. Y no, gritaron. Ahora no se puede tocar porque eso fue 11 recintos, una sola universidad. Y se abrazan y se tocan. Esto es embuste, Luis. ¿Sabes? Y son unas construcciones tan inconsistentes y

0: tan descoordinadas y desconectadas de la historia que no sé, no, no, no. Entonces lo presentan como un postulado divino. Estas cosas no son sujetos a revisión, porque es una verdad absoluta.
1: Sí, no se puede discutir.
0: No, no se puede discutir. Y cuando uno hace eso, uno es un hereje. Y te ponen la cruz. Y cómo, ay, qué conducta tan universitaria, qué vergüenza. ¿Cómo puede ser tanta insensibilidad? Es así.
1: Ayer veía en Deutsche Welle, que es un canal alemán, que en Suecia están discutiendo porque quieren alejarse de la producción de energía con fósiles, el uso de energía nuclear. Y había una discusión, o sea, están evaluando esa posibilidad. Y yo me decía a mí mismo, o sea, ahí hay un país civilizado, en Suecia. ¿Entiendes? O sea, se están moviendo, pero a energía nuclear. Aquí es un tema que no se puede ni discutir.
0: No.
1: O sea, nuestra gobernadora dijo, no, se acabó. Pero vamos a analizarlo, vamos a mirarlo. Yo no sé, yo no estoy seguro si yo voy a decir que sí al final, pero vamos a oír las ideas, vamos a discutirlo.
0: Se puede permitir, para permitirle a Irán que mantenga los reactores nucleares y que Estados Unidos no le pida que desconecte los trabajos con uranio y la continuación de la planta. Ahí sí. Acá, para utilizarlo para cosas... constructiva, no para defensa militar, ¿verdad? No se puede hablar.
1: Mira, para diciembre, reparación del paseo de Puerta de Tierra. Ya era hora.
0: El inicio.
1: Pero ya era hora. Sí. Yo tengo mi sospecha. Aquí le están echando la culpa a los fenómenos atmosféricos y la erosión costera. Aquí yo creo que lo que ha habido es falta de mantenimiento. O sea, hay construcciones en zonas críticas que usted tiene que estar arriba de ellas.
0: Pero ahora te digo yo, Luis, eso lo construyó Alejandro García Padilla. Correcto. Y se cayó como a los 4 años.
1: Porque nadie le ha dado
0: pero cariño. Yo te tengo que aceptar que no haber habido mantenimiento, pues no lo hay en nada. Pero ahí el efecto del mantenimiento tiene que haber sido mínimo. Ahí hay un problema más serio.
1: Bueno, yo no...
0: O sea, Alejandro se fue en el 2016.
1: Correcto.
0: Y cuando Ricky ocurrió el huracán y se cayó.
1: Frente al hamburger.
0: Pues.
1: Por ahí.
0: Por eso no tenés un problema. El problema no era de mantenimiento.
1: Yo creo que hay problemas
0: de mantenimiento. Bueno, Luis, seguro que sí. Yo no te lo quito. Pero el problema tiene que ser mucho más serio.
1: Y en este tema, pues bueno, ojalá que hagan lo que tengan que hacer, porque yo creo que es un gran proyecto. Es un área muy utilizada. Ya cada vez que yo paso por allí... Veo gente corriendo, brincando, saltando. Y de nuevo, como paso por allí y miro, veo que aquellos, los cables de los tensores de... Eso se lo comió el moho hace años. Yo no sé a quién se le ocurrió meter un metal frente al mar. Pero cualquier cosa que usted haga frente al mar requiere un mantenimiento continuo. Punto. O sea, usted tiene que estar arriba. Las casas, pues tienen que pintarlas. Si no las pinta, pues el concreto necesita pintura.
0: Y consciente de los efectos de la erosión.
1: Y hay un problema allí de que el mar le bate. Pues más aún hay que estar pendiente del asunto. Ojalá que...
0: Y es un problema general, porque eso no se limita allí. El Caribe Hilton se lo ha comido. ¿Tú has visto la costa... Eso está encima el agua de casi las construcciones.
1: Bueno, yo voy a la playa de Mortons.
0: Por eso. Fíjate.
1: Sí, no.
0: Y ahí tú ves la playa que tenía el Caribe Hilton, se ha reducido. Correcto. Y si miras para el otro lado también, correcto, todo el litoral.
1: Pero hay que hacer cosas, o sea, hay que atenderlo. Si tú lo dejas al garete, pues se cae. ¿Entiendes? O sea, lo que te quiero decir es que qué bueno que finalmente alguien va a hacer algo aquí. Porque me parece que, de nuevo, si queremos hacer un destino, si tanto hablamos de el turismo como una industria, este paseíto, estoy seguro que lo utiliza mucha gente, locales y turistas, para el disfrute de esa naturaleza. Allá hay una playa chulísima, de frente al Capitolio.
0: Tú no te iba a preguntar correr, tú no corres, pero ni caminado no, por ahí.
1: Sí.
0: Chulería.
1: Claro, sí. Es un, por eso yo creo que esto fue un gran proyecto, que en realidad era la primera fase, porque esto se supone que empata con el con Bahía Urbana, en términos de tú hacer como un 360 que puedas bajar. Y eso yo no sé en qué paró ese proyecto.
0: Pero huracanes, pandemia, terremoto aquí.
1: Sí, pero es que ahí el empate fondos, era fácil porque era por el donde estaba la Guardia Nacional, o donde está la Guardia Nacional. Yo no sé si eso todavía está.
0: Creo que lo mudaron.
1: Por eso, pero donde estaba ese
0: no
1: edificio.
0: No sé si guardarán allí algo todavía, ¿verdad?
1: Por eso, pero ese edificio que es del gobierno, si tú sigues ese predio por ahí para abajo, prácticamente llegas a Bahía Urbana. Y se podía hacer ahí una cosa chulísima. Pero imagínate, Bahía Urbana empezó con Hernández Colón. Y todavía están. Todavía aquello está allí. Medio.
0: Está bien, si la Sagrada Familia tomó ese tiempo.
1: Por favor.
0: Pero para que te sientas feliz.
1: Sí.
0: Bueno, pues mira, ya, se acabó. Vámonos.
2: 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El odio, el despecho y la venganza se dan a sentir luego de una ruptura amorosa, lo que provocó supuestas multas y sanciones a un empresario por parte de la OSIN.
3: ¿Pero no les parece increíble que un regulador deje por escrito en un mensaje de texto su ánimo prevenido contra el regulado? ¿Cómo ella tiene espacio para dejar por escrito el que está persiguiendo o dándole contra el piso al mejor amigo o al jevo, perdón, de su mejor amiga, ahora ex?
2: Por su parte, el representante Domingo Torres exigió que justicia investigue.
4: Una disputa por un rompimiento amoroso pudo haber incidido en que una oficial del gobierno de Puerto Rico discriminara, marginara o multara a una compañía.
5: Ese es el trabajo del Departamento de Justicia.
4: De hecho, esto es corintellado, se queda corto.
2: Mientras tanto, el exsecretario de Salud, Carlos Mellado, acusó de corrupto al gobierno PNP.
4: Bueno, la pregunta es, ¿hay corrupción en este gobierno?
6: A Voz Populi, ¿verdad? Según lo que se alega, sí.
4: ¿A Voz Populi?
6: A Voz Populi, sí.
2: Y todo apunta que el caso de la Susan Roy pudiera ser reabierto. ¿Qué pasará? 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
8: Carlos Crespo, que ha sido detallista de gasolina hace 40 años. Buenos días.
9: Buenos días, Rubén, a ti y a tu radio audiencia.
8: Carlos Crespo, en este momento, ¿cuál es el pronóstico? O sea, ¿esto va a bajar, va a subir, se va a mantener en estos precios?
9: Bueno, desafortunadamente, la situación del Medio Oriente está en su más alto punto crítico, inestable, y de igual manera se comporta la industria de la gasolina, tanto a nivel mundial como aquí en Puerto Rico. De ayer para hoy subió 3 centavos más, y esos brincos tan violentos no se veían Nunca. Un chavo, dos chavos, pero tres, estaban brincando de tres en tres. En el caso de este saco, ahorita Veronique lo dijo, está la regular a 1.22, la premium 1.40 y el diésel 1.43. El diésel, la verdad es que está sumamente violento para los camioneros ese precio. Cada vez que el presidente dice de que se va a dar algún tipo de arreglo, pues vemos que la gasolina baja. Pero cuando entonces se incrementa algún tranque de la mesa de negociaciones, pues entonces todo lo contrario. Entonces la especulación vuela para arriba y suben los precios. Y esa es la jugada que tenemos hoy en día en cuanto a la industria de la gasolina, Rubén. No hay nada definido en este momento.
8: Entonces, pregunto, Carlos Crespo, si el estrecho de Hormuz, allí en el entorno del Golfo Pérsico y al sur de Irán, y compartido con otros países, si el estrecho de Hormuz no es una ruta o una vía que maneje el petróleo que en la eventualidad se convierte en combustible, que es el que nos suple a nosotros, ¿por qué ocurre esto?
9: Bueno, mira, vamos a movernos a Rusia. Invadió a Ucrania y pensó que en tres semanas ellos se apoderan de Ucrania, y llevan tres años peleando, y Ucrania ha demostrado ser un guerrero fuerte a pesar de que no tiene el poder que tiene Rusia. Y en el caso de los Estados Unidos, pues Trump se le hizo fácil lo de Venezuela, en un día liquidó a Maduro y pensó que con Irán iba a ser lo mismo. Irán le ha salido demasiadamente duro, y fíjate que lo que se convertía en tres semanas, en dos semanas se convirtió en tres, y ya vamos por tres meses y pico. O sea que no se define realmente qué es lo que va a pasar. Se está esperando alguna decisión de un momento a otro de que haya un ataque violento, y eso es lo que va a mantener los precios altos. A pesar de que ya se está abriendo la reserva para neutralizar esos precios, pero el consumo de gasolina y petróleo está bien alto. Aquí está dominando la oferta y la demanda, y la especulación sobre todo.
8: Entonces, el pronóstico sensato es que en vez de bajar, puede subir.
9: Eso es correcto, Rubén. Eso es correcto. Precios nunca antes vistos.
8: Por eso, porque yo nunca había visto una cosa como esta desde que en efecto trabajo en esto. Nunca había visto estos precios, pero ¿y cuánto más puede subir? Hoy, afortunadamente, me dicen que hay estaciones de gasolina. De hecho, tengo aquí las fotografías de oyentes que me escriben. Déjeme ver. Hay una gasolinera que se llama BP Fuel, no sé cuál es, pero está en 1.13 la gasolina.
9: Son estaciones independientes, Rubén.
8: Okay, bueno, pues, pero eso es importante.
9: En Puerto Rico las estaciones independientes dominaron el 35% del mercado. Hoy en día tienen menos de un 7% los mayoristas grandes de distribución de gasolina han ido adquiriendo esas estaciones de gasolina.
8: Mire, me escriben, acabo de echar en... Déjame ver qué... Ok, ahora entendí el texto. Acabo de echar la golf de la Virgencita. Virgencita es el cruce este que está por ahí por Toa Baja. La Virgencita a 1.14 la regular. Digo, yo no estoy diciendo que esto es un excelente precio, pero para lo que estamos viviendo y con estaciones de gasolina que tienen la regular en 1.20 y en 1.22, 1.14, bueno.
9: Bueno, seguro que sí, pero tan pronto se le acaba ese inventario, él va a brincar al precio. Eso es inventario que todavía le queda. Ya. Siempre la Golf siempre ha marcado 2 centavos menos que las demás marcas. Esa es la única compañía puertorriqueña que hay en Puerto Rico.
8: Carlos Crespo, ¿cuántas estaciones de gasolina hay aquí?
9: Operando hay 1.125 estaciones de gasolina, Rubén.
8: Diantre, eso es un montón de estaciones de gasolina, 1.125. Y el negocio de ustedes está como estación de gasolina, está en cuánto le sacan al precio de la gasolina o está en el supermercadito o tienda de conveniencia que tienen prácticamente todos o todas las estaciones aquí.
9: Pues cuando yo empecé este negocio, con la ganancia que tú obtenías de la gasolina, tú corrías el negocio completo. Hoy en día, con la gasolina, prácticamente no da ni para pagar la luz.
8: Entonces, o sea, por eso...
9: Los satélites que tenemos vuelta redonda son los que nos ayudan, el minimarket, el cambio de aceite, los demás servicios del centro de inspección, que realmente eso fue un salvavidas para todos, todas las estaciones de gasolina que adquirieron tener un centro de inspección. Todo lo que está a vuelta redonda es lo que realmente pues ayuda a cubrir los gastos y poder salir. Porque en este negocio ahora mismo quien está ganando más son los bancos. Mientras más cara está la gasolina, el porcentaje, el porciento que el banco nos cobra por utilizar las tarjetas se va multiplicando más alto cada vez por el precio de la gasolina, que va a seguir subiendo.
8: O sea que la gasolina no es el producto que más le deja a los gasolineros. Es la tienda de conveniencia que tienen al interior de la gasolinera.
9: Por eso pues hay la guerra de precios en Puerto Rico, porque entonces el detallista lo que busca es que la persona entre y gaste dinero en el minimarket, en los demás servicios. Es la carnada, el precio de la gasolina, pues es la carnada para que ese amigo dueño de su automóvil vea ese precio en el poste y entre a la gasolinera.
8: Mire, de hecho, yo suelo ir a una gasolinera donde tienen cocina y te sirven almuerzo.
9: Es correcto, sí, seguro.
8: O sea, esto llegó, esto de la, como el negocio de los detallistas de gasolina se ha ido desdibujando, hoy es otra cosa, no es lo que era antes.
9: Sí, sí, ya ha dado un brinco violento, eso no hay duda. Principalmente las estaciones que están en las vías principales, las que están 24 horas, pues tienen todo ese tipo de servicio.
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12: Bien, amigos, son las 11:12. Me ha escrito mucha gente también después de las entrevistas que hemos hecho durante el día de hoy, el tema económico que hemos discutido desde que empezamos. Hay mucha gente que no solía cocinar en su casa. Y usualmente iban a un restaurante o pedían comida, como ahora se puede pedir comida y te la llevan a tu casa. Pero mucha gente. De hecho, yo, por mi dinámica de trabajo o por la naturaleza de mi trabajo, por los quehaceres, yo diría que, anda, cuando yo cocino un sábado y un domingo que cocino mi desayuno, pero el resto de la semana, de lunes a viernes, yo estoy hablando de mí. Yo voy todos los días a algún sitio a comer porque no tengo break por el trabajo. Ayer yo salí de aquí, tuve que salir corriendo, fui a grabar a otro sitio, al Casino Metro, y el martes también tuve que ir a otro sitio a grabar. O sea, siempre es un julepe. Y pues, lamentable, a mí me encanta cocinar. Yo no sé cocinar de todo, pero lo que cocino, lo cocino bien. Y me gusta. En barbecue me la juego con cualquiera, pero con cualquiera. El que en eso yo soy bueno. Y pero para el barbecue uno tiene que estar un sábado con el sol, el barbecue, una cerveza, una musiquita por el lado. Y eso es otra nota. Pero en barbecue yo soy bueno. En desayunos yo me juego con cualquiera un revoltillo, una tortilla, huevos fritos rodeados de lo que a ustedes se le ocurra. En eso yo soy bueno, pero eso es sábados y domingos, que no es todos los días. Pero me ha escrito mucha gente que hay, por ahí fue que empecé, que pues a la luz de cómo están los precios, están considerando o volvieron a cocinar en sus casas. Volvieron al principio, back to basics, como le dicen. Este texto es de ayer, pero me gusta, así que lo voy a reproducir hoy. ¿Puedo, Olo?
13: ¿Vale?
12: Sí.
14: Rubén Sánchez, yo solamente tengo algo que decirle. Aparte de buenos días, mi amor. ¿Qué carajos es esa barba? ¿Qué carajos es esa barba? ¿Cuántas veces hemos hablado de esto?
12: Ay, Marisol, ya te veré. Esta es Marisol, mi ex productora de televisión, que es productora en ABC y que es muy directa y muy transparente y evidentemente muy franca. Después te explico lo de la barba, Marisol. Bien, bueno, aquí ahora está conmigo la doctora Yolanda Varela, que es la procuradora de las personas de edad avanzada. Yo entrevisté a la procuradora hace más o menos una semana, quizás un poco más, y yo pienso que pues este es un espacio importantísimo para la procuradora, tomando en cuenta la cantidad de gente que hay aquí de edad avanzada, y todos los días hay más. Y aquí la población es realmente altísima y sigue creciendo. Buenos días, doctora.
13: Buenos días y gracias por invitarme.
12: Doctora, en WKQ hoy, pues el tema básicamente todo el tiempo, o bueno, hace unos días con el combustible, pero hoy ha sido como esta cascada de efectos ha ido impactando diferentes dimensiones de nuestra vida, de nuestros servicios, de nuestros productos. Y todo está más caro. Y los restauranteros hablaron hoy, todo el mundo. ¿Esto impacta a la población mayor?
13: Sí, la impacta bien significativa. Una cosa que usted no tiene idea. O sea, si realmente Puerto Rico ocupa el primer lugar del Caribe, ¿verdad? Como usted dijo, en adultos mayores. Y la necesidad que tiene el adulto mayor precisamente es alimentaria. Es una necesidad imperiosa alimentaria y nosotros la identificamos y tenemos la solución y parte de eso es lo que vamos a hablar hoy.
12: Doctora, entonces, ¿cuál es la misión de ustedes?
13: La misión de la Procuraduría es fiscalizadora. Primeramente, fiscalizar las agencias para que traten bien los adultos y que se respete el derecho de los adultos mayores temperado a la ley 121. Número dos, somos un ente educativo, somos un ente de reglamentación, nosotros hacemos reglamentos, hacemos leyes y somos cuasi judiciales. Lo único que no hacemos es meter preso a la gente, pero sí tenemos un tribunal dentro de nuestra oficina para las querellas, sí. Tenemos un mini tribunal para que el adulto mayor llegue allí voluntariamente, lo puede hacer anónimo, callado, lo puede hacer por email y nosotros le vamos a ayudar. Siempre tenemos la encomienda de resolver en 24 a 48 horas a través del programa de protección y defensa de la Procuraduría.
12: Pregunto, digo, esta pregunta se me ocurre a la luz de lo primero que le pregunté. Doctora, ¿usted cree que aquí en Puerto Rico hay viejitos, viejitas, que pasan hambre?
13: Sí, señor. Sí, lo hay. Acuérdate que estamos en una época de inflación y la gente no atempera la inflación. Por ejemplo, el pan. La mayoría de nuestros adultos mayores vive de los cupones. Pero los cupones no aumentan, se quedan igual, a pesar de que el arroz, la habichuela, la carne, lo que sea, va a un alto costo, la luz, el agua, esa es la mayoría. El retiro, para darle un ejemplo, muchos retirados también nosotros lo atendemos, no le aumentan el sueldo, se queda igual. Entonces no se está temperando esa inflación y realmente hay un problema serio. Hay un problema serio de alimentación en Puerto Rico y yo diría que a nivel mundial lo estamos viviendo.
12: Aquí.
13: Rubén, si yo te digo y le digo a usted que yo vi con mis propios ojos a una persona adulta mayor, y de ahí viene esta iniciativa alimentaria que estoy en toda la isla, comiendo latitas de gato por comida, usted no lo va a creer. ¿Eso se vio?
12: No. No.
13: ¿Tan cerca?
12: No.
13: Sí,
12: sí. No. No.
13: Y el pueblo
12: no.
13: Lo hizo.
12: ¿En serio?
13: Sí, sí, señor.
12: ¿Y usted vio eso?
13: Sí, señor. Y gracias a Dios que yo apenas llevo un año que cumplí y realmente ya yo he impactado más de 40 pueblos a nivel de Puerto Rico, precisamente dándole un suspiro, un respiro de alimento a cada adulto mayor de 60 años más a través de los alcaldes. Y le estamos entregando $100 para alimentación en los supermercados, que escogimos Econo en este caso porque cubre la isla entera. Así que estamos siendo parte de la solución de Puerto Rico. Y para darte un ejemplo, mañana vamos a estar impactando sobre 1,000 personas en Villalba.
12: De hecho, no. Le iba a preguntar por esta iniciativa. ¿De qué se trata esta visita de ustedes mañana a Villalba? Gran Feria de Servicios.
13: Si convocamos Villalba, realmente tiene una necesidad demasiado fuerte, especialmente económica. Y a tal efecto me reuní con el alcalde.
12: Por eso, pero ¿cómo ustedes, antes de que me explique lo que van sí. a hacer allí, cómo ustedes saben que allí es donde hay una necesidad? Como la oficina se entera, alguien hace un scouting, hace inteligencia, alguien visita previamente el lugar, el sector, habla con... ¿Cómo se
13: nosotros
12: llega a eso?
13: Nosotros hacemos estadística. Nosotros somos prácticamente, yo diría, una de las agencias que sí tipifica todo. Hacemos estadística alimentaria, de explotación financiera, de negligencia, de maltrato, inclusive de desahucio. Nosotros tenemos estadística, y en base a las estadísticas, en la necesidad y las reuniones de los alcaldes, hemos encontrado que realmente hay pobreza a nivel de Puerto Rico, en unas áreas más y en otras menos, pero sí la hay.
12: Entonces,
13: mañana vamos a estar
12: a Villalba. ¿Qué van a hacer allí?
13: En Villalba se va a dar una feria de servicio y de orientación a la comunidad. Voy a llevar todo mi equipo de trabajo para Medicare Advantage, cómo escogerlo. Voy a llevar protección y defensa para que le dé orientación de cuáles son los servicios, además de lo que pueda poner el alcalde. Y las personas que lleguen allí, nos comprometimos en ayudarlos con esa aportación económica para que puedan tener su alimento, porque realmente lo que usted dice es una realidad. Sí hay problemas a nivel de Puerto Rico.
12: Entonces, ¿ustedes van a repartir cheques?
13: No, cheques no. Nosotros damos orientación como entidad, estamos con prevención. Vamos a hablar de los 60 años vividos merecen cruzar seguro, porque estamos viendo una alta incidencia de que atropellan peatones. Ahora mismo acaban de atropellar un octogenario y colaboración.
12: Pero eso aquí ocurre a menudo.
13: Sí, sí, sí.
12: Lamentablemente.
13: Pero yo tengo que decir que hay que hacer algo. Y lo que no estamos haciendo es que el adulto mayor no tiene el mismo paso de ligereza que tiene uno de 20, de 30, 40, 50. Es más lento. Y ese desespero de guiar, nosotros lo estamos viendo y hay muchos accidentes. Yo hice una colaboración con CCT, la Seguridad del Tránsito en Puerto Rico, para precisamente llevar mensajes específicos cómo se debe cruzar una carretera, cómo se debe vestir el adulto mayor. No es lo mismo que usted vaya con una camisa amarilla o blanca, que lo ve cualquiera, que vaya con una oscura gris. Esas son cosas que a veces las vemos tontas, pero es una realidad. Tú lo ves mejor el amarillo. Por eso los taxis se usaban antes y eran los menos accidentes que había, porque lo lograba ver. Pero ahora la mayoría está que gris, oscuro, todo es oscuro. Y eso ha empeorado la seguridad de nuestros adultos mayores.
12: Le pregunto, entonces, ustedes tienen en Villalba mañana esta feria de servicios, ¿a partir de qué hora y hasta qué hora y quién puede participar y quién es un adulto mayor?
13: En un adulto mayor se define toda persona de 60 años o más por la ley 121 en el inciso 8, pero deben ir identificados con una identificación que diga su nombre, la edad, y una vez tenga la identificación, llegan allí, se apuntan en la lista y se le va a dar el vale de 100 para la comida. Ya eso sacamos todo el día para Villalba. Yo visito la isla entera. O sea, esta procuradora no se queda detrás de una silla. Vamos al pueblo, a la necesidad. Hemos ido a Vieques, Culebra, San Germán, Moca, Rincón, Humacao, Guayanilla, Barceloneta. Yo he corrido un montón de pueblos, precisamente para que no tengan que llegar acá. Si nosotros vamos al sitio a darle el alivio contributivo en términos de alimentación. Ciales, Coamo, hemos visitado un montón en tan poco tiempo.
12: Pregunto, ¿le preocupa a su oficina lo que pueda pasar aquí en el futuro con el Medicare Advantage?
13: Claro que sí.
12: Digo, hasta ahora los fondos están hasta el 2027.
13: 27. Creo que están trabajándolo, ¿verdad? Según supe, pero sí me preocupa, porque entonces...
12: Digo, usted se imagina la cantidad de... O sea, si miramos los planes aquí médicos o las compañías de seguros de salud, pues yo no sé cuántos miles de personas hay adscritas ahora mismo a ellas, pero son, estoy seguro que más
13: de 600 mil para arriba.
12: Mucho, sí, sí.
13: Sí, de 600 mil y son precisamente adultos mayores. Puerto Rico, la población completa está envejecida.
12: Pues entonces, doctora, le voy a preguntar algo que es de sentido, que está pasando aquí. O sea, aquí escuchaba a Carlos esta mañana, Carlos Díaz Olivo, hablar de las cifras demográficas en términos de nacimientos y de funciones, que son impresionantes, ¿no? La poca cantidad de nacimientos que hay aquí en comparación con la que había hace quizás 30 años o 25. Sí. Y las defunciones, pero que no, o sea, los puertorriqueños tenemos la bendición de envejecer y envejecer y envejecer y no morirnos.
13: Lo que pasa es
12: porque
13: que
12: aquí hay mucha gente de sí. 70, de 80 años que yo los veo como un roble.
13: Eso es así, pero acuérdese que la tecnología, los high tech, la tecnología en salud ha subido tanto que ya ahora, antes se nos morían de un paciente que tenía, vamos a poner, problemas cardíacos porque tenía un pulso bajo, pues se morían. Pero ahora no, ahora se le pone marcapaso y cada 10 años se cambia y dura más. O sea, la expectativa de vida del puertorriqueño, ahora vamos a hablar de nosotros, está en los 87.1. Para durar.
12: ¿Qué?
13: Sí, y la mujer
12: 87.
13: Dura. La mujer dura 7 años más que el hombre. El hombre, por lo general, a los 79, 80 ya debe estar en deceso. Esas son las estadísticas puertorriqueñas.
12: Espérese. Discúlpeme. ¿En cuánto tiempo? ¿Qué dicen las estadísticas de cuando muere el hombre?
13: O sea, el hombre muere 7 años antes que la mujer.
12: Pero por eso la estadística...
13: En 79.1.9 por ahí.
12: Casi a los 80.
13: Casi a los 80. Pero todo eso va a depender, ¿verdad? De cómo uno se cuidó, lo que come, lo que no come, si usó drogas. O sea, son muchos factores. Son muchos factores. Así que todo va a depender de cómo nos hayamos cuidado esos primeros 30 años de tu vida, que es lo que se lleva para la vejez.
12: Diantre, espera, Colo, no hagas señas, no digas nada.
15: Los primeros 30 nos fuimos a pique todos.
12: Sí, sí, bueno.
15: Yo rescaté mi vida.
12: Bueno, 50. Pero es interesante. Yo estuve en casa de mami el domingo y mami tiene 85, 86 años. 86. Y yo veo a mi mamá como una pared. O sea, mi mamá ni envejece, ni está... Yo la veo igual que siempre. Sí. Y de hecho, conozco mucha gente que está en los 70 y largos y los veo...
13: Como un roble.
12: Sí, bueno, digo... Este quizás no es el mejor ejemplo, pero ¿cuántos tiene Donald Trump? Donald Trump tiene como 79 años, algo así.
13: Sí,
12: y ese tipo no para, todos los días está en el hit parade.
13: Sí, pero acuérdate que la alimentación de tu mamá y mi mamá y los que nos bisabuelos, muy diferente, se comía en las casas. Ñame, yautía, se tenía la gallinita allí, el cerdo lo criaban ellos mismos. Ahora los fast food, whatever, pues a nosotros tenemos que comer fuera por lo general. Y a veces pues tú tienes que atemperar qué compro, qué me sale más barato. Y mucha gente pues decide por los fast food. pero no es lo conveniente todos los días, ¿eh? Así que es un llamado. El que quiera tener longevidad, empieza cuidándose por la comida. Eso es así.
8: Y haciendo ejercicio.
13: Ejercicio, exactamente.
8: Claro, claro.
13: Pero Puerto Rico es uno de los más longevos. Duramos mucho, gracias a Dios. Y a nivel mundial ocupamos el cuarto, la segunda posición. No, la cuarta. Y comparándonos con Estados Unidos, la segunda en longevidad.
8: Disculpe, no entendí. O sea, en Puerto Rico la gente dura más que en Estados Unidos.
13: Estamos durando mucho, sí. Gracias a Dios.
8: Y en comparación con América Latina.
13: Con el Caribe, creo que es el, con Estados Unidos somos los segundos. Maine es el primero. A nivel mundial somos la cuarta posición en longevidad, primero Japón. Primero va Japón. O sea, que ocupar la cuarta posición a nivel mundial, eso es mucho decir.
8: ¿Qué?
13: Eso
8: aquí
13: mucho
8: siempre
13: decir.
8: Hay un revuelo.
13: Sí, el puertorriqueño es jocoso, el puertorriqueño le gusta el baile, carioquial, coger motora, o sea, eso es parte del estilo de vida de nosotros y nos hace felices. Lo que te da felicidad te da longevidad también. Lo que hay que cuidarse es los excesos, en los excesos.
8: Sin duda. Doctora Varela, gracias por estar otra vez con nosotros. Espero que
13: claro.
8: A la menor provocación esté aquí para hablar de temas que atañen a la población más grande de Puerto Rico.
13: Gracias a usted y realmente para mí es un placer estar con usted porque Puerto Rico entero, de verdad, lo aprecia mucho y su programa es visto a nivel de toda isla y todo el mundo sabe quién es Rubén Sánchez.
8: Gracias. 11:33.
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1: Y vamos arriba, arriba, Puerto Rico. Buenas tardes, Boricua. Despierta. Este es el único programa que está generando una conversación de país. Soy Mayra López Munero desde WKQ 580. Y como de costumbre, hoy le corresponde el turno al Centro de Periodismo Investigativo en alianza con una organización sin fines de lucro. Y tengo una invitada que ya mismo se las presento, que nos va a estar hablando de esta investigación conjunta que realizaron distintas personas y componentes del Centro de Periodismo Investigativo. Y hay que rendirle honor a quien honor merece. En este reportaje colaboraron los periodistas Cristina del Mar Quiles, Génesis López Cruz, Camila Cobo Ortiz, Gabriela Dávila, Marta de Jesús, Mariela Fullana Acosta y el periodista Víctor Rodríguez Velázquez. ¿Y de qué se trata este reportaje? Se trata de una situación de la que no se habla lo suficiente desde mi punto de vista. Se trata de un problema que a mi juicio constituye una crisis de salud en el país que se ha ocultado deliberadamente y que a todas luces compromete el bienestar de las mujeres, sobre todo aquellas que están embarazadas, aquellas que son primerizas en estos temas y que indudablemente muchas de ellas viven en lugares remotos de la isla y están desprovistas de los servicios necesarios para mantener su bienestar, su salud y la salud de su criatura antes, durante y después del embarazo. ¿Y por qué está pasando esto? Bueno, porque no hay médicos suficientes en Puerto Rico, no hay obstetras y tampoco hay estructuras e infraestructura en hospitales que le garanticen el acceso a la salud maternal de inmediato a esas mujeres. Y eso pone en riesgo, recalco, querida audiencia, la salud de los niños recién nacidos y de las madres. Y de eso se trata este trabajo que vamos a estar discutiendo en esta gran conversación de país que me propongo sostener con Cristina del Mar Quiles. Y ella está aquí al ladito mío. Le doy la bienvenida a esta conversación de país en esta tarde. Buenas tardes, Cristina. Un placer tenerte aquí.
3: Buenas tardes, licenciada. Muchas gracias por tenerme aquí.
1: Bueno, me extendí un poquito en el preámbulo para poner en contexto a mi audiencia de la discusión de esta conversación, ¿verdad? Y indudablemente también debo comenzar porque quisiera que la audiencia conociera cuál es la alianza, porque tenemos al CPI y tú representas a...
3: A todas. Yo a también todas. Trabajo con el CPI, estoy en las dos organizaciones.
1: Ok, ¿y qué es Todas?
3: Todas es un medio de periodismo feminista que fundamos varias periodistas amigas en el 2018. Ajá. Con la intención de poner al centro de la cobertura periodística los asuntos que afectan directamente a las mujeres, resaltar las desigualdades con el propósito, ¿verdad?, de que sean visibles y que se pueda atender. Además, yo trabajo como gerente de audiencias y productos del Centro de Periodismo Investigativo y desde allí tenemos esta alianza entre ambos medios, que es la Unidad Investigativa de Género, y pues también soy la editora.
1: Fíjate que es interesante porque casualmente estaba mirando el nuevo día de hoy y hay una noticia en la página 8, en una nota de Ana Paola Rivera Negrón, de otra alianza, una alianza para evitar los feminicidios. Y ahí hay una colaboración también con Proyecto Matria, AMSCA y Kilómetro de Cambio. Así que ya veo que hay un interés de los sectores de las mujeres en comenzar a hacer causa común, a unir esfuerzos para atender lo que ha sido desatendido o mal atendido por el gobierno. Y hay que llenar esos espacios porque de lo contrario se le va la vida a las mujeres esperando porque hayan planes efectivos para atender las necesidades de la gente, ¿verdad? Y particularmente de las mujeres, como te he dicho. Tú hiciste este reportaje, tiene que ver con un aspecto que a mi juicio constituye una crisis y que no ha sido atendida, y es que la geografía determina el acceso de servicios para embarazadas. Y en ese contexto, hemos visto en tiempos recientes el cierre de salas de parto en distintos hospitales, los municipios sin servicios obstétricos, y las embarazadas se tienen que desplazar en unos viajes larguísimos para poder llegar hasta un sitio donde la atiendan. Y básicamente eso es el panorama en términos generales, y me gustaría que me expliques cómo comienza esta historia.
3: Sí, pues esto se enmarca en una serie de reportajes que estamos trabajando ambos medios, Todas y el Centro de Periodismo Investigativo, en los temas de justicia reproductiva. Y Belén, me gustaría la oportunidad de explicar lo que es la justicia reproductiva, que es este término que incoaron mujeres negras en Estados Unidos para hablar más allá del derecho al aborto, que es un componente importante de la justicia reproductiva, el derecho a decidir si se quiere ser madre o no, pero también cuándo, en qué momento y cuando se decide ser madre, si es que se decide, poder hacerlo en condiciones dignas, con los servicios que se requieren y poder criar con los derechos de las madres y las crías y de las familias cubiertos, ¿verdad? Eso también tiene que ver con el acceso a centros de cuido, con el acceso a escuelas. Así que el término de justicia reproductiva es un término sombrilla que alberga tanto el derecho a decidir como el derecho a maternar, con todas las garantías que un país, un Estado, debe de proveerle a las madres y a sus crías.
1: Y como cuestión de realidad, en los Estados Unidos, y según surge del reportaje, hay organizaciones que monitorean y fiscalizan. Correcto. Las distintas políticas públicas que cada estado ejerce en el tema del cuidado para las madres y también para las crías, como tú muy bien señalas. Me gustaría entonces abundar un poco. Empezaste por lo menos la historia, el reportaje comienza con...
3: Te lo hace mi compañera, Génesis Dávila Santiago.
1: Muy bien. Pues Génesis comienza con una mujer llamada Marinelis Acevedo Cordero. Y ella... pues era una chica que estaba preocupada por cómo iba su embarazo. Era una muchacha joven de 27 años. Este era su primer bebé. Y ella sencillamente pues trató, ella vive, era de Moca, si mi memoria no me falla. Y pues comienza a buscar quién le puede dar el servicio para conocer que todo su embarazo estaba marchando bien. ¿Y cuál fue el hallazgo? Cuéntame.
3: Pues la historia de Marinelis es una de muchas que obtuvo Génesis. Más abajo se recogen algunas, y después de publicado el reportaje, en los comentarios hay muchísimas otras historias sobre el momento en que te enteras que estás embarazada, un bebé deseado, y buscas responsablemente tener ese cuidado prenatal, identificar a un ginecólogo obstetra, comienza a llamar y te das cuenta de que muchos ginecólogos obstetras no están atendiendo embarazadas.
1: Claro, y eso es bien importante resaltarlo, Cristina, porque en Puerto Rico, y lo vamos a seguir desarrollando a través de la conversación, los médicos, los ginecólogos obstetras ahora se abstienen de ejercer la obstetricia por los riesgos que representa para ellos, conforme a nuestro ordenamiento legal y los últimos cambios que se le ha estado insertando, que ha provocado una medicina defensiva. Y por lo tanto, con esas actitudes, el resultado inmediato es que muchos obstetras se den el lujo de decir, pues ¿sabes qué? Yo no voy a atender parto, yo te doy trabajo de servicios ginecológicos, that's it, pero no voy a intervenir en los partos. Y eso ha mermado sustancialmente la muestra que ha sido certificada por el Departamento de Salud en relación a la cantidad de médicos con licencia para ejercer la ginecología y obstetricia. Y me gustaría también discutir eso más adelante en la conversación. Adelante.
3: Te discuto ahora el ejercicio.
1: Claro.
3: Porque la historia comienza con esta experiencia de Marinelis, y una de las preguntas que teníamos cuando comenzamos a hacer la historia era realmente cuántos ginecólogos obstetras hay en Puerto Rico que atienden embarazadas. Porque le hicimos esa pregunta al Departamento de Salud.
1: Ajá.
3: ¿Y qué nos dijeron? Nos dijeron que habían 468 médicos con especialidad en ginecología y obstetricia con la licencia vigente para ejercer en Puerto Rico. Pero ellos no podían determinar cuántos estaban activamente atendiendo embarazadas, porque los hemos visto, hay muchos que se han cambiado de especialidad, claro. Están haciendo medicina estética ahora o se están dedicando pues a otras áreas de la ginecología, claro. Y no necesariamente a la obstetricia.

0: dijiste al principio que colaboraron en la historia, hicieron este trabajo, claro, de llamar uno por uno a estos ginecólogos obstetras, a estas oficinas, hasta en tres ocasiones.
1: Muchos ni contestaban.
0: Muchos no contestaban porque pues hay muchos que no trabajan todos los días. Ha sido difícil. Para decirte concretamente, logramos respuesta de las oficinas de 220 médicos. Uh-huh. Estábamos hablando de 408, vamos por 220. A esos les hacíamos la pregunta, ¿están atendiendo embarazadas hasta el momento del parto? Solo 63 de esos 220 dijeron que atienden embarazos hasta el momento del parto.
1: ¡Qué bárbaro!
0: Y de ese total, 145, o sea, el 66%, nos dijeron que no atienden embarazadas. Uh-huh. Una de las respuestas más comunes que nos dieron fue ya no.
1: Ya no, el famoso ya no. Y eso lo que denota es el deterioro en los servicios de salud a través del tiempo en Puerto Rico, y eso responde, según los expertos en la materia, a distintas razones, de entre las cuales se resalta la reducción de obstetras, que ese es el éxodo de médicos que se está yendo para Estados Unidos, huyendo de las malas condiciones laborales en Puerto Rico y de el acaparamiento de los recursos económicos que ejercen las aseguradoras, descartando o dejando en un segundo plano el criterio clínico. Y eso pues no le cae muy bien a los médicos, y con razón. Así que ese es un factor importante para explicar a la audiencia esa reducción en servicios y en médicos dispuestos a manejar los partos de las mujeres puertorriqueñas. Otro factor es que los planes médicos no pagan lo suficiente, y las costosas demandas en los tribunales. Y tú sabes que en Puerto Rico los seguros de malpractice son altísimos, y hay mucho médico que le tiene pavor a las demandas, y antes de asumir el riesgo prefieren quitarse de esa parte del ejercicio de la medicina. Otro factor importante son la reducción de nacimiento, que también es una realidad que se ha ido metiendo en la epidermis de las jóvenes, que ante los problemas económicos que enfrentan han decidido que tener un hijo pues es una gran responsabilidad y una carga económica, y no todo el mundo lo puede asumir. Así que esa es otra realidad. Y aparte de eso, pues la situación, ¿verdad?, de que los médicos tienen particular temor de tener que ejercer la medicina defensiva, y tú sabes que recientemente se hicieron unos cambios a pesar de que todos los grupos feministas estaban en contra de darle personalidad jurídica.
0: Y los médicos también.
1: Sí, al nacituro y todas estas barbaridades disfrazadas para procurar imponer un criterio que es contrario a derecho, haciéndole creer a las mujeres que el aborto en Puerto Rico es ilegal. Imagínate tú de lo que estamos hablando, Cristina.
0: Sí, Mayra, y eso fue una de las cosas que vimos en esas llamadas, porque algunos médicos, aunque sí atendían embarazadas, establecían que tenían que hacerse unas pruebas preliminares antes de ellos decir, sí, te voy a atender. Uh-huh. O sea que ellos de plano estaban estableciendo que no están atendiendo embarazos de, claro, alto riesgo. Y si buscan la historia publicada en las redes sociales de todas, como en las del CPI, van a ver los comentarios, sobre todo de mujeres que experimentaron embarazos de alto riesgo, lo difícil que fue conseguir a alguien que les atendiera.
1: Cristina, es difícil para las mujeres de alto riesgo. Imagínate, es también igualmente difícil para las que no tienen riesgo. Eso es así, tristemente. O sea, esto está afectando a toda la población, en particular aquellas, hay unas regiones específicas donde hay unos espacios que se le conocen como los desiertos de cuidado materno. Y eso lo que implica es, querida audiencia, que, por ejemplo, en municipios de Culebra, Vieques, el oeste, el centro y el este son las áreas más afectadas. ¿Por qué? Porque prácticamente las mujeres no tienen dónde parir. Y esto impacta la salud emocional de las mujeres embarazadas y altera su estado anímico al punto que pueden ponerlas en riesgo desarrollando situaciones que también comprometen la salud del feto o de la criatura que llevan en su regazo. Y en ese sentido, también se trastoca

0: estabilidad de la familia, que incluye a los hombres. Y hablando de hombres que han pasado por situaciones como esta en carne propia, se me ocurrió hablar con un señor que yo veo aquí todos los días y que respeto, y que lo respeto tanto, que es el productor del programa, y es Chelo, José Rivera, Chelo, que se estrena como papá. Y lo tengo aquí. Hola, Chelo.
1: Buenas tardes, Mayra. Buenas tardes, Cristina. Gusto verte después de tanto tiempo. Y buenas tardes a todos los que nos escuchan a esta hora. Me estrené hace unos meses, hace nueve meses que ya tengo a mi princesa conmigo.
0: A su princesa, sí. Preciosa. Y evidentemente, tú viviste en carne propia las dificultades, sí, que pasó la familia para poder garantizar la salud y el bienestar de tu esposa, madre de tu princesa, y gracias a Dios en ese caso, pues ambas están bien, sí, pero eso no borra los malos ratos y el esfuerzo y el trabajo que costó conseguir un médico que ayudara, sí, a tu señora esposa, ¿correcto? Cuéntanos de qué te pasó.
1: Así mismo, nosotros nos enteramos del embarazo de mi esposa a principios de diciembre del 2024. La prueba de casera normal, después obviamente la prueba de sangre, hay que hacer la prueba de sangre, pues hay que estar seguro de que esto de verdad estás embarazada. Pues nada, pasamos ese proceso, comienza el proceso de buscar un ginecólogo. Nosotros estuvimos...
0: Ustedes son de Barranquita, ¿verdad?
1: Nosotros vivimos en Gurabo.
0: Okay.
1: Nosotros vivimos en Gurabo. Yo soy natural de Barranquita, pero llevo unos años viviendo en Gurabo. Nada, nosotros como cualquier persona área, cogimos Google. Vamos a buscar ginecólogo, pon en Maps lo que nos queda cerca y vamos a empezar a llamar a todas las oficinas. Yo, en lo personalmente, yo conté las llamadas, hice 50 llamadas, wow, para conseguir un ginecólogo. Mi esposa puede haber hecho muchas de esas llamadas duplicadas porque obviamente no estábamos en coordinación, llama a fulano, llama a mengano, porque era como que el primero que aparezca, ese, claro, es el que vamos a buscar. Igual cogimos las redes sociales, vamos a buscar, empezamos a escribir la página de ginecólogo, nada. Incluso mi esposa llegó a escribir a una página de una ginecóloga, le dice que le contestan, no estamos atendiendo mujeres embarazadas. Por el momento, si atendemos, pues estamos llenos. Pues cool, pues no hay problema, pues entendemos. Todas las contestaciones eran... No estamos atendiendo embarazo.
0: Ya no,
1: lo que ustedes mencionaban, él ya no. Estamos llenos, etcétera, etcétera, etcétera. Así estuvimos una semana. Una semana y algo. Volvían y llamamos otra vez. No te ha surgido algún espacio. La insistencia. A la semana, una de las cuentas que mi esposa escribió por las redes sociales, le contesta a la doctora.
0: Ok.
1: Sí, estamos atendiendo embarazo. Ya le habían contestado la misma cuenta que no.
2: Okay.
1: En este caso, pues la persona encargada de las redes sociales le dijo que no estaban atendiendo este embarazo.
0: Y finalmente, una
1: semana insistente llamando a cada momento para poder conseguir un ginecólogo.
0: Y el ginecólogo que finalmente contestó y ofreció los servicios a tu esposa, ¿de qué zona del país es?
1: Área metropolitana,
0: que es otro de los hallazgos de
1: en aquel momento, esa ginecóloga en específico trabajaba en Santurce, luego movió sus oficinas, pero trabajaba en Santurce en un grupo de ginecólogos.
0: Y es bien interesante porque yo supongo que con esa ansiedad que eso te ha creado a ti como papá y a tu esposa.
1: Digo, ese fue el primer tropiezo. Si hablamos del proceso del embarazo completo...
0: Porque esa es la idea, que conozcan absurdo. Qué es lo que está pasando en la realidad del país.
1: En el proceso, obviamente, yo con desde que llegamos a la oficina de la doctora, obviamente el trato fue excelente. Dentro del proceso nosotros tuvimos unas complicaciones. Mi esposa tuvo unas complicaciones en el embarazo. Tuvimos que salir en varias ocasiones de madrugada o de noche corriendo por algunas situaciones que
0: tuvo. ¿Al área metropolitana?
1: Sí, porque si no te atiendes en el hospital donde la ginecóloga atiende sus embarazos, pues no, ningún hospital te acepta.
0: Ese es
1: uno de los puntos. Nada, mi esposa dentro del embarazo, pues un día que se levanta en la madrugada y ve sangre, ¿no? Pues nada, Vamos al hospital. Yo estaba ya en mi turno de trabajo, pues yo dejo mi trabajo perdido y nos vamos. Llegamos al hospital, donde la ginecóloga. Antes, vamos a terminar si después hago otro cuento. Pues nada, la atienden, está todo bien. Vamos a seguir haciendo pruebas para ver si, a ver qué está pasando. Más adelante tuvimos otra situación peor. O sea, el sangrado era mucho más fuerte. Obviamente, uno ve sangrado, lo primero que uno piensa es en el aborto. Esta situación fue como, qué sé yo, 10:30, 11 de la noche. Arrancamos para el hospital. Fuimos, obviamente, la instrucción era complicación así, pues vas a este hospital de la área metropolitana y de ahí te pasan a hacer el parto para entonces hacer todos los estudios a ver si estás en en proceso de aborto natural, etcétera. Nada, llegamos a la sala de emergencia, llegamos a las 10:30, 11 de la noche, no nos atendieron hasta las 5:30 de la mañana. Nosotros con el corazón apretado.
0: Y con esa ansiedad terrible.
1: Al punto que ya yo estaba en el desespero, me pongo a discutir con todo el mundo en el hospital. De ahí entonces es que una persona que me había pasado sin contar. Yo no conté las veces, pero te puedo decir que pasó por el frente mío como 30 ocasiones. En la camilla donde nos tenían en el pasillo, justamente al lado estaba la oficina del doctor. Que estaba a cargo de la emergencia ese día y habían dos doctoras más, habían tres doctores chachareando, no había ninguno pendiente a los casos que estaban en sala de emergencia. Y pues obviamente cuando la presión estaba ya extrema, pues me metí a la oficina, cerré la puerta y me puse a discutir con los médicos.
0: Ay, mi madre.
2: Es una situación desesperante.
1: Exacto.
0: Claro.
1: Porque, anyway, mi esposa no era la única que estaba en una situación. Bueno, en ese caso, mi esposa era la única embarazada. De resto, habían allí pacientes que estaban, claro, que uno los veía visiblemente afectados y no los habían atendido. Ahí deciden que le van a hacer un sonograma a mi esposa. En este caso, mi esposa pide que yo esté con ella durante el sonograma. Porque obviamente no sabemos qué estamos esperando.
0: ¿Seguro?
1: No, ella sola. Ok, perfecto, pues ella sola. Al momento de discutir el sonograma, el doctor que estaba en ese día en sala de emergencia, en vez de llamar a la paciente, que era mi esposa,
0: ¿te llamó a ti?
1: Me llama solamente a mí. Uh-huh. Y digo, no, pero es que mi esposa. No, venga usted solo. En ese momento a mí se me fue, ¿sabes?
0: Se fue el mundo pensando lo peor.
1: Pensaste lo peor. Yo no voy a entrar, sino es con mi esposa. Ah, sí, ella puede entrar.
0: ¿Y qué pasó?
1: Nada, todo está bien. Con su sonograma, todo está bien. No sabemos por qué es el sangrado, pero todo está bien. Pero usted no pudo haber llamado a la paciente, que es mi esposa, y explicarle que todo está bien.
0: Wow. Esto es un servicio que te están dando en carácter de urgencia y que no interviene el ginecólogo obstetra de tu esposa.
1: Exacto, pero estamos hablando de un caso que con una embarazada que va a un hospital a atenderse por una situación.
0: Bueno, y según entendí, me corrige si me equivoco, el hospital donde tiene privilegios la doctora o el doctor ginecólogo obstetra de tu esposa, ¿correcto?
1: Eso es correcto.
0: Ok, así que el hospital...
2: No tenía alternativa
1: y el otro hospital porque no le iban a atender.
0: Y además que es precisamente los médicos, por eso exigen que vayas al hospital donde yo tengo privilegios, por si hay alguna situación que requiera mi intervención, ir inmediatamente allí para darte el servicio. En este caso...
1: Nunca la llamaron
0: a la doctora.
1: No, ni a un ginecólogo de turno, a nadie.
0: Ok. Fíjate que es interesante que compartas esta experiencia con la audiencia en el contexto del tema que nos ocupa en el programa de hoy, porque una de las cosas que se resalta a través del reportaje es cómo todas estas situaciones asociadas al parto, previo al nacimiento de la criatura, afectan la salud de la madre, provocando hipertensión, provocando situaciones de diabetes
1: gestacional,
2: Problemas de tiroides, problemas cardíacos, ansiedad.
0: Exactamente. Sí. Y no solamente a la madre. Mira, yo escucho a Chelo y ya estoy ansiosa, como si me hubiera estado pasando
1: algo. Y yo estoy hablando y a mí se me agua los ojos.
0: Seguro.
1: Porque la ansiedad en esos momentos fue fuerte. Y eso te estoy contando nada más.
0: Lo livianito, así por encimita.
1: Si te cuento en el proceso de parto, fue otro, pero tenemos que, como, bueno, estoy en mi rol también de trabajo, tenemos claro. que hacer la pausa.
0: Seguro.
1: Vamos a hacer la pausa.
0: ¿Sabes por qué, verdad?
1: Porque no nos callan.
0: Porque no nos callan, no se nos vaya nadie, que esto pique y se extiende.
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5: Bill Gates, que es de la Asociación de Detallistas de Gasolina. Buenos días, Luis.
9: Buenos días, Rubén, a ti y a tu audiencia.
5: Bueno, Luis, me escuchaste ahí, pues, básicamente haciendo una radiografía o foto de lo que está ocurriendo ahora mismo, pero parece que el pronóstico no es muy bueno.
9: Pues ciertamente, Rubén, en los pasados días, desde marzo 8 hasta el presente, tuvimos fluctuaciones en los precios de gasolina. Lamentablemente, para el día de hoy ya el costo del combustible subió hasta 1.16 para algunas marcas. La incertidumbre que ha causado la fragilidad de la tregua que hay entre Irán y Estados Unidos, porque no se ha llegado a un consenso, ha mantenido la volatilidad en los mercados y lamentablemente pues eso no nos beneficia a nadie. Gracias a Dios creo que nos hemos mantenido en un rango de precios bastante similar en desde la semana pasada hasta el presente. No obstante, pues sabemos que esto puede cambiar minuto a minuto.
5: Luis, pregunto, digo, esto es, o sea, aquí el precio del combustible incide en muchas dimensiones, pero fíjate, digo, esto es un comentario que le estoy haciendo a usted. Abril, estamos en mayo 12, abril terminó con una baja o reducción de 27.8% en las ventas de autos. ¿Tú sabes lo que es una reducción de 27% en las ventas de autos con relación al año pasado? Eso es un montón.
9: Sí. Ciertamente, Rubén, es un indicador de lo frágil que está nuestra situación económica. Adicional a eso, tenemos que hablar de que se está hablando de un 4% de inflación actualmente, un aumento para abril del 2026. Y lamentablemente, pues todo lo que está ocurriendo a nivel mundial, la situación geopolítica de y el impacto que ha tenido lo que está ocurriendo en el Golfo Pérsico, vemos como en diferentes industrias y renglones de la economía está impactando. Incluso, Rubén, te quiero traer un dato reciente. Recientemente estuve en comunicación con el detallista de gasolina de Vieques y es una realidad que muy pocas personas hablan. Uno de los periódicos lo estuvo cubriendo conmigo y sabes que Vieques, el detallista de gasolina de Vieques tiene que pagar 15 centavos adicionales por galón porque tiene que pagar el flete, eso es lo que le cobra la barcaza para llevar ese combustible a Vieques. Eso quiere decir que mientras nosotros aquí en Puerto Rico vemos precios entre 1.10, 1.20, lo que sea, allá en Vieques los precios llegaron a alcanzar el 1.27, 1.29, porque él tiene que pasarle esos $1,596 adicionales que le cuesta la barcaza y el combustible que llega a Vieques. O sea, Vieques y Culebra tienen precios más altos.
10: Por eso es el costo del acarreo. Eso quiere decir que la regular debe estar en Vieques en 1.27 y en Culebra igual.
9: Eso es así, Rubén.
10: Diablo.
9: Realidades de dos municipios que tienen un índice de pobreza por encima del 50% y que aquí no se están discutiendo y yo creo que ameritan que esas discusiones se den para buscar soluciones para ver de qué forma bajamos el precio del combustible en Vieques, así sea subsidiando el acarreo o cualquier otra alternativa que a nivel gubernamental se pueda evaluar.
10: Pregunto, el pronóstico en este instante pues es incierto. Lo que sí se sabe es que esta tregua entre Estados Unidos e Irán parece que está a punto de romperse y anoche el presidente de Estados Unidos básicamente planteó que no va a aceptar lo que Irán está proponiendo y que van para adelante y que el cese al fuego, el alto al fuego se va o no va a durar mucho más. Si esto revienta otra vez, el precio sigue para arriba.
9: Pues mira, Rubén, como tú muy bien dices, el presidente de Estados Unidos está trancado con la propuesta de Irán. No obstante, en un periódico importante de España salió en el día de hoy que varios países ya están evaluando intervenir para la apertura del estrecho de Hormuz. Yo creo que la solicitud del presidente de que otros países debían también involucrarse para poder reabrir el estrecho de Hormuz es muy probable que se dé. La Unión Europea está hablando sobre esto, si no me equivoco, ya el Reino Unido también está pensando enviar barcazas militares al área para empezar a que se dé esta reapertura. Así que yo creo que las economías mundiales están siendo bien apretadas por la situación que está ocurriendo en el Golfo Pérsico. Ya otros gobiernos se van a tener que involucrar y yo creo que dentro de esta semana o la próxima debemos estar viendo cómo esa influencia que tienen esos gobiernos que se van a involucrar para reabrir el estrecho de Hormuz da resultados o no.
10: Gracias, Luis Gates.
9: Siempre a la hora.
10: De hecho,
9: tenga un buen día.
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0: Mi voz es la voz de aquellos que no se atreven a hablar. No nos callan. Y regresamos a esta interesantísima conversación de país. Se integró el productor del programa, Chelo, y sigo aquí con Cristina del Marquiles. Y entonces es bien importante que ustedes también escuchen, ¿verdad? Y por eso lo quise hacer, la situación vista a través del hombre, del padre, de la criatura. Y ya Chelo, pues, ha validado gran parte de los hallazgos de este reportaje. Hay un aspecto que me parece interesante que debemos conversar, y es la cantidad de cierres de salas de parto que se ha dado en el país, y la más reciente entiendo que fue en Fajardo. Así que háblame de eso.
2: Sí, otra de las preguntas que teníamos cuando estábamos haciendo el reportaje era sobre el cierre de las salas de parto, porque escuchábamos números estimados, ¿verdad? Ajá. Y esto era parte también de lo que se planteaba cuando se traía todo el tema de la natalidad, de que las mujeres tienen que parir, ¿verdad? Pero si no están las condiciones, pues es difícil, ¿verdad? La baja de natalidad se puede analizar tanto como una causa como una consecuencia.
0: De acuerdo.
2: Le pedimos al Departamento de Salud los datos del cierre de las salas de parto y los tenemos a partir del 2017. En el 2017 había 36 salas de parto en Puerto Rico. En 9 años cerraron 13.
0: Wow.
2: Se abrieron 2, así que eso significa una reducción del 30% en las salas de parto. En el reportaje hay un mapa donde se ubican estas salas de parto, las que están abiertas y las que están cerradas. Por supuesto, la mayoría están concentradas en el área de San Juan, Bayamón, Caguas. De las que cerraron y dejaron desprovistas completamente el área norte-noroeste, Arecibo, Moca, Aguadilla, son salas que existían que cerraron. Entonces, en el centro de la isla, que en su momento también hubo salas de parto, yo conozco personas que nacieron en Jayuya, pues la alternativa que tienen es o ir a Manatí, o ir a Ponce, hay una en San Germán, o ir a Mayagüez. Pero del centro montañoso de la isla está completamente desprovisto de salas de parto. Hay que recordar también que, ¿verdad?, aún antes del 2017 había sala de parto en Vieques, por ejemplo. Uh-huh. ¿Verdad? Que hubo un sistema que sí atendía la necesidad y la proximidad, y, ¿verdad?, haciendo referencia a la historia de Chelo, en una emergencia, salir de Orocovis, de Jayuya,
0: De Moca,
2: a Ponce, a Mayagüez, a Manatí.
1: El tiempo es vital.
0: Incluso, bueno, puede ser la diferencia entre la vida y la muerte, inclusive. Y hay otro aspecto también que le añade más escollos a esta hazaña para parir, que es lo seguro. Porque en el caso de la joven que comenzamos la conversación, Marinelis Acevedo, muchos de los médicos que ella llamó no le dieron el servicio porque no aceptaban su,
2: Plan.
1: También,
0: su plan. Y entonces hay otra historia.
1: Incluso esa es la primera pregunta que te hacen.
0: Claro.
2: Exacto.
0: Y entonces hay otra historia de otra mujer en este reportaje que optó por cambiar de seguro y se fue para el seguro vital.
2: Para poder atender.
0: Para poder atenderse con el médico que le había recomendado su endocrinóloga.
1: Es un punto que debo comentar. Todo es, ¿qué plan tienes? No, ¿solamente acepto vital o solamente acepto privado? No hay un punto medio entre ambas cosas.
0: Claro, y entonces ahí entra también la brecha económica que pone en desventaja a las mujeres que provienen de estratas más modestas económicamente hablando. Así que se ha convertido realmente en una situación donde hay unos principios que chocan entre sí. Por un lado, tú tienes al gobierno promoviendo alegadamente que la gente tenga muchos hijos, que se pongan a parir, ¿verdad? Y a follar que el mundo se va a acabar. Para tener criaturas, ¿verdad?, hay que tener relaciones sexuales. Y tú tienes a los políticos para todo el mundo tenga relaciones sexuales para que, ¿verdad?, se procree la especie. Pero ¿quién caramba se va a querer procrear la especie cuando tú no tienes quien te asista en un trámite de esta naturaleza? Pues la mayoría de las mujeres con sentido común no se van a exponer ni van a exponer la vida de sus criaturas a parir en un país que vive las circunstancias que ha descrito este reportaje. Uh-huh. Y es así de sencillo. Y tanto es así que en Puerto Rico se ha hablado de un porciento significativo de pueblos que podrían caer bajo la definición de desiertos de cuidado materno. Y por eso yo quiero ahora, Cristina, que tú le expliques a la audiencia qué es eso, qué es un desierto de cuidado materno.
2: Sí, este dato del 20% de los municipios de Puerto Rico que se catalogan como desiertos de cuidado materno surge de un informe que realizó la organización March of Dimes. Y los desiertos de cuidado materno son zonas que precisamente carecen de hospitales o centro de parto con atención obstétrica y de proveedores especializados. ¿Qué pasa con los desiertos de cuidado materno? Que están relacionados, la literatura científica médica los ha vinculado con peores resultados de salud materna, uh-huh, incluidas mayores complicaciones al parir y, por supuesto, pues travesías más largas para acceder a servicios con todo lo que eso implica.
0: Y también se ha establecido, o sea, a través de este reportaje, cómo esta situación provoca una tasa significativa en muertes de las madres y de daños a la criatura, ¿verdad?
2: Sí, ahí, ¿verdad? Ahí, a la misma vez que está ocurriendo esto, ¿verdad? Del cierre de las salas de parto, la reducción de médicos especialistas en ginecología y obstetricia que atienden a embarazo, hay datos del Departamento de Salud que vinculan, como mencionamos ahorita, que revelan, mejor dicho, pues, que hay un aumento en hipertensión durante el embarazo, que hay un incremento en problemas cardíacos, de tiroides y de ansiedad, además un aumento en los nacimientos con bajo peso, claro, y la mortalidad fetal, mientras hay un aumento también significativo en la depresión postparto.
0: Sí.
2: Otro asunto invisibilizado.
0: Yo creo que y aquí hay algo que me gustaría citar del reportaje, si ustedes me lo permiten, ¿verdad? En relación a las complicaciones durante el embarazo en Puerto Rico, lo que pues ha generado una preocupación, a pesar de que el 85% de las embarazadas comienzan cuidados prenatales en el primer trimestre. Y ahí entonces se resalta el hecho de que las personas de alto riesgo que viven en Vieques, Culebra o Río Grande tienen que perder todo un día de trabajo, a veces viajando en transportación pública, hasta hospitales en Carolina y San Juan, que eran lo que estábamos hablando con Chelo, lo que empeora las brechas de acceso, una carga asociada con desigualdades raciales y económicas en el acceso de la salud materna. Y esto es un asunto que debería ocupar el interés de los legisladores de Puerto Rico para convertir esto en política pública, asegurándole a todas las mujeres puertorriqueñas y todas las mujeres de la nación que sea que vivan aquí, que van a tener un acceso decoroso para recibir a sus criaturas mediante un embarazo natural, porque también, como si fuera poco, esto ha provocado el aumento vertiginoso en las cesáreas en Puerto Rico, que tiene la tasa más alta del mundo de cesáreas en toda el... En serio. Y se ha recomendado, ¿verdad?, a través de las Organizaciones Mundiales de la Salud, que los estados tengan políticas públicas que garanticen que no se exceda de un 10% a un 15% la cesárea, y Puerto Rico está como en un 50%. ¿Estoy en lo correcto, Cristina?
2: Sí, correcto. Y este es un tema que se ha hablado mucho antes. O sea, los médicos salubristas han levantado bandera de que Puerto Rico tiene eso mismo, una de las tasas de cesáreas más altas del mundo. De hecho, desde 1985, Mayra, desde 1985, la Organización Mundial de la Salud recomienda que la tasa de cesáreas en cada país permanezca entre el 10 y el 15%.
0: Y aquí estamos entre...
2: Nosotros estamos rondando el 50%.
0: Mira para allá, de 49.6% al 50.6% entre el 2021 al 2023. Esos son cesáreas, tú sabes.
2: Y aún
0: lo que es
2: con
0: eso,
2: esa información que se tiene hace décadas, las cesáreas en Puerto Rico no han bajado. Lo que pasó fue, sobre todo durante la pandemia, que subieron. En el 2015, la tasa de cesáreas en Puerto Rico era de 46.3%. En el 2023 llegó al 50.6%.
0: Uh-huh. Y aquí hay un dato también muy importante, donde el ginecólogo obstetra y especialista en infertilidad, Naval Bracero Serrano, dice que muchas veces se aplica la cesárea para tratar de solucionar las complicaciones que ocurren durante el embarazo. O sea, que esto es una reacción en cadena.
2: Correcto.
0: ¿Y entiendes? Y entonces el problema es que no se está atendiendo. Y no lo dice Mayra López Mulero, lo dice, mira, por ejemplo, el presidente de los médicos, ¿verdad? Díaz, el doctor Díaz.
1: Carlos Díaz.
0: Carlos Díaz, del Colegio de Médico
1: Cirujano.
0: Cirujano. Pues él dice, mira, esto debe ser una prioridad para los legisladores. Aquí no se le ha estado dando la importancia que tiene y dice que hay un fracaso en el manejo del tema por parte de las agencias concernidas. Después sale al paso el actual secretario de Salud, Víctor Ramos, y dice, no, eso no es verdad lo que está diciendo Carlos Díaz, pero ellos se quieren mucho. No es cierto. Pues mire, sí, yo creo que es cierto lo que él está diciendo. Y particularmente, ¿cuáles son las observaciones que levanta el presidente del Colegio de Médicos, Cristina?
2: Bueno, él plantea que hay evidentemente una crisis propiciada por la reducción en los nacimientos y el éxodo de especialistas, que el diagnóstico, ¿verdad?, de esta crisis está hecho. Él establece que hay una necesidad de establecer un estado de emergencia para poder atender esto. Y Mayra, hay algo que yo, ¿verdad?, quería resaltar, y es que en el reportaje del título nosotros hablamos de la geografía, ¿verdad?, de cómo la localización determina o condiciona el acceso a los servicios, pero hay algo que tenemos que tener en cuenta bien claro, y es que la geografía, esa localización, es un accidente. Eso es el resultado de decisiones políticas, el resultado de decisiones económicas que no han puesto al centro del plan de país a las mujeres y a las crías. O sea, la geografía no es otra cosa que eso.
0: Sí, sí, y yo creo que más claro no lo has podido explicar. Yo creo que es importante que las mujeres que nos escuchan tomen conciencia de esto que tú acabas de exponer. Y también a los legisladores que se conectan a este programa todas las tardes, que hagan lo propio. Y yo sé que el Partido Independentista Puertorriqueño ha asumido una ofensiva muy importante en el manejo de este tema, particularmente la senadora María de Lourdes Santiago, que ha procurado que esto se atienda a la brevedad posible. La senadora Conde, del Partido Popular.
1: Álvarez Conde.
0: Y en ese sentido también yo estoy notando.
1: Pero mira, en ese asunto de la legislatura y la y el atender este tipo de situaciones. Y no quiero entrar en poner sellos a nada. Pero yo hace. Después que nació mi nena, incluso mi nena estuvo en intensivo algunos días. Y yo me senté a ver todo lo que pasaba en el hospital, en el macro, en aquella sala de espera, porque obviamente el padre no tiene ningún tipo de decisión al momento o ningún tipo de injerencia al momento del proceso del parto, ¿no? Y obviamente es el asunto de la mujer. Pero ya que nace la bebé, todo es, el padre queda aislado totalmente de lo que es el proceso, incluso, ¿sabe? En mi caso que mi nena cayó en intensivo, yo solamente tenía un tiempo limitado para poder estar con mi esposa y con mi bebé. Pero yendo a ese punto, pues me puse a ver las horas los días que estuve en el hospital, porque nosotros nos íbamos desde las 6 de la mañana hasta las 8 de la noche para poder pues que mi niña tuviese la lactancia durante el día. Y me puse a ver lo que pasaba allí y y escribí un proyecto, porque obviamente mi esposa en ese proceso tenía que extraerse leche materna para poder dejar leche para la bebé para la noche, pues no podían estar las 24 horas en el hospital.
0: ¿Y tú escribiste un proyecto?
1: Y escribí un proyecto sobre eso y escribí unas recomendaciones y la senadora María Lourdes...
0: ¿Cuáles fueron?
1: Nada, es sobre el asunto de la higiene a la hora de que una mujer pueda limpiar su equipo de extracción de leche.
0: Ajá.
1: A nosotros nos tocó limpiar nuestro equipo de extracción de leche en un baño que todo el mundo...
0: Público.
1: Sí, que todo el mundo pasaba por allí. Para poder secar ese de esto, pues había que secarlo en la sala de espera. Estamos hablando de una bebé de días de nacida, de horas de nacida, que está en intensivo.
0: Y que está en intensivo, correcto.
1: Porque una sala de intensivo no tiene una... No te pueden prestar un fregadero para tú usarlo un minuto para lavar tu máquina de extracción de leche.
0: Uh-huh.
1: Algo tan sencillo como eso. Pero este asunto, antes de llegar a de la senadora María Luis Santiago, obviamente yo recibo aquí políticos todos los días.
0: Uh-huh.
1: Y yo, todas las personas que ustedes escuchan aquí desde las 5 de la mañana hasta las 3 de la tarde, pasan antes por mis manos. Yo hablé con decenas de legisladores, senadores, representantes.
0: ¿Y no te ayudaron?
1: No. A ninguno le importa el tema del embarazo o del proceso
0: de maternidad
1: de una mujer. Oh. A ninguno. ¿Sabes por qué? Porque todos son hombres. Y bueno, minimizan el problema de esto. Y la mayoría de los representantes que tenemos y senadores que tenemos en nuestra legislatura, todos son hombres.
0: Bueno,
1: es una porción muy reducida de mujeres.
0: Bueno, en esta ocasión, bueno, las mujeres han ido aumentando significativamente. Sí,
1: pero minimizan los problemas de la maternidad.
0: Pero a nivel de cantidad de mujeres en la legislatura, sí, superan a los hombres, por lo menos en esta ocasión, bastante. Yo lo que creo es que hay falta de entendimiento, uh-huh, de introspección, de reflexión, ¿verdad? Uh-huh. Y que en muchas instancias, por toda nuestra cultura machista, los hombres se mantienen al margen, uh-huh, del proceso que, sí, está viviendo la mujer. ¡Ah! Eso es asunto de mujeres.
1: Sí. Pero no importa.
0: No, y hay muchos hombres, sí, que han cambiado eso,
1: sí,
0: y
1: sí,
0: que están constantemente siendo parte e insertándose en todo el proceso desde el día uno hasta que nace la criatura y después la crianza del bebé. Pero fíjate que es bien interesante, porque precisamente por eso era importante insertarse en esta, uh-huh, conversación de país, porque tú representas esos miles de hombres que piensan, uh-huh, igual que tú y que han padecido situaciones de esta naturaleza. En ese contexto, yo quiero establecer que hay que mantener, ¿verdad?, uh-huh, una vigilancia de todos estos casos, y por eso es que existe el sistema de vigilancia de mortalidad materna del Departamento también de Salud, que según surge, tristemente, de el reportaje del CPI, no es confiable. ¡No es confiable! ¡Ay, perdón por existir! Pero hay que decir las cosas como son, secretario, uh-huh, de Salud. ¿Dónde está usted para hacer lo que tiene que hacer y asegurarnos que esto va a funcionar correctamente? Y en ese sentido, cuando usted evalúa cómo responde el secretario de Salud a las expresiones del presidente del Colegio de Médicos Cirujanos de Puerto Rico, Carlos Díaz Vélez, usted ve nuevamente el espectro de la politiquería, privando en un tema que debe ser igual para todos, sin consideraciones político-partidistas. Pues el secretario Ramos Otero catalogó como falsas las declaraciones que el gobierno no está siendo proactivo con la crisis de la salud del país. Sí, Pepe, cuéntame de eso, Cristina, que estás muy calladita.
2: Sí, estoy aquí repasando el reportaje que escribió la compañera Génesis Dávila Santiago, que yo fui la editora, pero ella es la
0: autora.
2: Correcto. Sí, y bueno, tal como dice Mayra aquí, el secretario intenta desmentir al presidente del Colegio de Médicos Cirujanos de Puerto Rico, y él dice que sí hay un plan. Él habló de que sí hay una necesidad de mayores servicios obstétricos, de que es un reto. Incluso él mencionó que se necesitan 300.
0: Pues entonces, ¿en qué quedamos? Porque dice que es falso lo que dice Díaz y es exactamente lo que Díaz dijo.
2: Bueno, él dice que sí, que hay un plan y que hay una intención de consolidar cerca de 30 leyes en un solo código de profesionales de la salud que establezca reglas claras para las juntas de licenciamiento de profesionales que pertenecen a salud.
0: La calentura no está en la sábana, por Dios.
2: Sí, habla también de agilizar la credencialización de médicos con planes médicos, tramitar repago de los préstamos estudiantiles y que se encuentra en negociaciones con la Junta de Control Fiscal para promover más incentivos contributivos para los profesionales de salud.
0: Lo que debería estar diciendo es que deberían derogar todas esas leyes que aprobaron que interfieren con los derechos reproductivos de las mujeres. Eso es un buen paso. Lo demás es politiquería, lo demás son cantos de sirena, doctor, y me perdona la honestidad, pero así no es. Y ya el país está harto de toda la diatriba de expresiones huecas que no se sostienen en la voluntad ni en las acciones concretas. Y eso se lo pueden decir más de la mitad de la población de Puerto Rico, que somos las mujeres. Que somos las mujeres y ya no nos pueden meter el dedo en la boca, porque cuando usted se tira, inspecciona y va afuera, incluso para cerrar, y esto es bueno que usted lo sepa, para cerrar una sala de parto en Puerto Rico se requiere la autorización del secretario de salud.
1: Y muchas veces el último que se entera.
0: Para que lo sepa.
1: Porque salen los medios de comunicación y ahí es que el secretario de salud decide ir a visitar el hospital que está
0: y bueno,
1: en cuestión.
0: Y es una cosa, o sea,
1: no, y estoy hablando no necesariamente de este secretario de salud, estamos hablando también de otras administraciones.
0: Pero yo estoy hablando de este en particular, porque este en particular, fíjate, que ha ordenado y está consciente de que se han cerrado un montón de salas de parto. ¿Comprendes?
1: Sí. No, digo, en caso de mi comentario es, o sea, no ha pasado solamente con este.
0: Ah, no.
1: Este también es responsable.
0: Estoy de acuerdo.
1: Estamos hablando de todo.
0: Pero para mí y para cerrar esta conversación de país, que me parece que era más que necesaria, y quiero agradecerte, Chelo, por tu intervención.
1: Yo quiero hacer, antes de que te hagas tu cierre, yo quiero hacer un punto, como es un asterisco dentro de toda esta conversación.
0: Okay.
1: Y de parte de mi punto de vista como hombre. La mujer embarazada, para todo este cuidado, este tipo de atenciones, necesita acompañamiento. La mujer no puede estar sola. Estos problemas, estos problemas no. O sea,
0: hay
1: complicaciones dentro de los embarazos, pero estos procesos se necesitan acompañamiento. El hombre, como decía ahorita, es el último que tiene cabida aquí. Aquí hace falta una aprobación, y así lo he hecho llegar a la legislatura por medio de carta, una aprobación de una licencia de paternidad para hombres en el sector privado. ¿Cómo es posible que el gobierno o empleados de gobierno tengan 15 días de paternidad por ley y los hombres de la empresa privada no tienen ni un solo día para estar con la mujer?
0: Voy a verificar eso, porque entiendo que hubo hace poco una legislación en esa dirección.
1: Ha habido proyectos.
0: No sé si la firmaron, pero...
1: Hubo uno de Chaco Vargas Bidot y hubo otro de Yoyita Barro, pero quedaron en el tintero.
0: Pues vamos a... Tengo esa asignación con la audiencia. Te agradezco tu preocupación, Chelo, para darle continuidad. Y Cristina, tú no te escapas, porque también te voy a insertar en esa
2: claro,
0: gestión. Para mantener al tanto a nuestra audiencia, pero por hoy se me ha acabado el tiempo. Cristina del Mar Quiles, gracias por tu aportación, reconociendo que este tema está vigente y hay que darle continuidad. Y a Chelo, pues como siempre, un placer. Y a usted, querida audiencia, vengo con mi fuerza, con mi libertad de pensamiento, a darle voz a todas aquellas que no puedan hablar. Mi partido, Puerto Rico. ¡No nos callan! Seguimos mañana.
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29: Buenas tardes, mis queridas amigas, amigos. Hoy es jueves 14 de mayo del 2026. Si usted está escuchando WKQ en la tarde con Quique Cruz, yo soy Enrique Quique Cruz y estoy aquí de lunes a viernes de 5 a 7 por WKQ 580M. Quiero comenzar este programa felicitando al compañero, tanto aquí de radio como de televisión, a Jay Fonseca, que hoy pues se estaba presentando el informe o el estudio de SME, Society of Marketing Executives, y estaban presentando sobre las redes sociales, estaban presentando sobre las principales plataformas. Y Jay sale como el de mayor crecimiento y un logro brutal. Jay es una de esas personas que vive 24/7 para trabajar y está todo el tiempo conectado y se ven los frutos en su crecimiento en las redes sociales. Y hoy, cuando vi esa gráfica, me llamó mucho la atención de medios independientes, donde tuvo un crecimiento de 39%, sobrepasando a Molusco, que es ha sido hasta ahora en los últimos años el número uno en esa área, por lo menos que yo recuerde. Así que felicito a Jay Fonseca en ese triunfo, en ese gran logro, porque mira que le mete tiempo, sábados, domingos, por la mañana, por la noche, él está todo el tiempo llevándole a su audiencia eso y ahí se ve muestra de su trabajo. Felicidades, brother. Vamos con los titulares de hoy.
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29: Miren, yo llevo hablando de este tema desde hace varios meses y dije, y esto fue mucho antes de la guerra, que yo había estado en conversaciones con gente que analizan las economías, analistas financieros. Esto fue como en febrero, en enero, Y decía, yo no sé cómo esa gente puede predecir eso, porque todavía no se hablaba de lo del estrecho de Hormuz, ni de Irán, ni nada de esas vainas, pero decía que para julio la cosa se iba a poner difícil. Y hasta ahora, lo que estamos viendo es que se ha anticipado lo duro que está, lo caro que está la vida, lo caro que está todo. Y esto apenas está comenzando. Y digo que apenas está comenzando porque la gente lo está sintiendo. Y en este primer titular dice, sectores económicos levantan bandera por la acelerada inflación en la isla, que se ha tornado más elevada por el aumento acelerado en el costo de combustible y las tarifas de las utilidades. Y yo no quiero ser el pájaro de mal agüero, pero yo no quiero ni imaginarme. Y yo estoy seguro que los comisionados del negociado de energía tampoco se quieren imaginar lo que yo voy a decir ahora. Y es que cuando venga la revisión de la tarifa a fin de este mes, que eso debe empezar ya a finales de esta semana o la próxima, y nos anuncien, lo más probable es que lo hagan en el fin de semana largo de Memorial Day Weekend, el aumento en la luz para el mes de junio, va a ser una cosa barbárica. Y eso ha tenido un impacto sobre todos los sectores de consumo aquí. Si la inflación en el mes de abril en los Estados Unidos fue de 3.8%, ¿lo vamos a tener ahora, sí o no? ¿Sí? ¿Lo vamos a tener ahora? Ahora mismo te van a llamar. Ya estoy dando los titulares y te van a llamar. Ok. Que voy a tener al secretario de la Gobernación, Francisco Domínguez, después los titulares. Me excusan que haya tenido que hacer esa interrupción en los titulares, pero es el invitado número uno que tengo hoy aquí sobre el artículo que salió en el periódico El Vocero, que dicen que la jueza Laura Taylor Swain detuvo los procesos en la demanda y que esto no va para ningún lado hasta que no. Yo me encontré con él en Guapa y le dije, a las 5 de la tarde vamos para allá. Me dijo que sí, así que lo voy a tener ahora. Óyeme, Eliezer Molina, Eliezer Galletita Molina, porque diache, mano, hoy por poco le meten otra galleta. El Salón Café le cambiaron el nombre, ahora se llama Salón Galletita Café. Porque ya es la segunda vez, ahora fue una senadora que le dijo hasta del mal que iban a morir y el sargento de armas se tuvo que meter por el medio. Les vengo con eso más adelante. Eliezer, chico, cada vez que se rifa una galleta está él en primer lugar. No, es la verdad, mano. Todo el mundo le quiere meter una galleta a Eliezer ahora. ¿Tú no te has dado cuenta de eso? Todo el mundo. Y yo no me quiero ni imaginar los de allá, los que hacen frappé en el oeste, los que le... Ay, Dios mío, chicos, cógelo con calma, brother. No te meten tanto lío. Todo por monetizar en Facebook. Gana más en Facebook que en el Senado. No, es la verdad. Gana más en Facebook que en el Senado. Ay, Dios mío, mano. Yo no le deseo mal a nadie, y menos a él, puernito, pero... ¿Sabes? Tú no puedes andar por ahí jorobando con la gente y no pensar que no te va a pasar nada. Un día esto te va a meter esa galleta de verdad. Y si es una mujer, mejor todavía. Mejor, porque te tiene que quedar callado. La jueza Swain pone freno. Esa es la noticia que voy a hablar ahora con Francisco Domínguez, secretario de la Gobernación, sobre la cancelación del contrato de Luma. La gota que colmó la copa, línea de distribución de agua de 36 pulgadas, vuela en canto y deja 11.000 abogados en el condado Viejo San Juan. Esto no para. Que el sargazo cause estrago en alguna de las playas de Cabo Rojo, el Departamento de Recursos Naturales activó grupo. ¿Qué dijo Trump? Trump sigue de gira en China y discute la guerra en Irán y las inversiones entre ambos países. Continúan las renuncias en las agencias federales y el reclutamiento de los pasados funcionarios en FEMA y la patrulla fronteriza. Usted está escuchando WKQ en la tarde con Quique Cruz. Yo soy Enrique Quique Cruz y esto acaba de comenzar.
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29: Muy bien, bueno, en breve vamos a tener al secretario de la Gobernación, Francisco Domínguez, en línea sobre un artículo que salió, un reportaje que salió en el periódico El Vocero, que dice, el titular lo escribió Istra Pacheco, titular dice, jueza Swain paraliza las demandas para cancelar el contrato de Luma. En un giro procesal, la jueza federal Laura Taylor Swain emitió este jueves una orden que detiene temporalmente el envío de los pleitos contra Luma en la jurisdicción estatal. La determinación responde a mociones urgentes presentadas por el consorcio, las cuales solicitan la paralización de la orden de remisión mientras se tramitan sus apelaciones. ¿Qué es lo que está pidiendo Luma? Luma está pidiendo que no hagan nada hasta que ellos terminen el proceso de apelación. La jueza no ha paralizado esto así, esto no es chico paralizado. Yo tuve la oportunidad hoy en Guapa de encontrarme con Francisco Domenech, que estaba en uno de los programas allí de En Viva la Tarde.

0: Y le digo, ¿cómo ustedes van a decir que esperan que para fin de año se cancele el contrato si la jueza Laura Taylor Swain acaba de paralizar los procesos? Ahí fue que él me explicó y le pedí que estuviera con nosotros aquí. Así que ya mismito lo vamos a estar contactando, ya lo están llamando, para tenerlo vía telefónica y que nos explique sobre eso. Ahora, entrando en otro tema inicial, y tiene que ver muchísimo con el costo de vida, y tiene que ver con la situación, no es aquí solamente en Puerto Rico, que se está viviendo en los Estados Unidos y a nivel mundial. Esto del costo del petróleo incide en el costo de todo. Y eventualmente lo veremos en el costo inclusive del agua. Porque para que todas esas máquinas bombeen el agua y funcione Carraízo y funcione el otro y las represas y las todas esas cosas funcionan con electricidad. Ese aumento en el agua no lo vamos a ver, por lo menos entiendo yo que durante este año, pero lo vamos a ver para el 2027, cuando se saquen los números y se vean que las cosas pues no dieron y hay que recuperar. Pero yo no quiero ni imaginarme el malabarismo, y no lo digo en son negativo, lo digo en son positivo, el malabarismo que debe estar haciendo el negociado de energía de Puerto Rico ante los números y los costos de la energía eléctrica que estamos viviendo en abril y en mayo. En línea telefónica tengo al licenciado Francisco Domínguez, secretario de Gobernación. Secretario, bienvenido aquí a WKQ en la tarde con Quique Cruz, donde los que saben no tienen miedo a venir. Bienvenido.
1: Gracias, Quique, a ti y a toda tu radio audiencia.
0: Secretario, me tropecé con usted hoy y me llamó muchísimo la atención de ese titular en el periódico El Vocero, que los procesos estaban paralizados, en un momento en que usted estaba saliendo de una entrevista en Viva la Tarde en Guapa, que había dicho que esperaban que para fin de año iban a cancelar el contrato de Luma. Y mi pregunta hacia usted fue, ¿cómo es posible que usted diga que para fin de año lo van a cancelar cuando la jueza acaba de paralizar esto? Usted me explicó y me gustaría que lo compartiera con la radio audiencia.
1: Claro que sí, y siempre es bueno tropezarse contigo, Quique.
0: Muchas gracias.
1: Mira, lo que la juez determinó en el día de hoy es que Luma solicita que mientras ellos apelan a Boston, se paralice la orden de ella de devolver los casos al foro estatal. Y lo que la juez decidió es que ella va a decidir si otorga esa paralización o no, y dio un término de 7 días a todas las partes, a Luma, a P3, a la gobernadora, a todo el mundo, a someterle sus mociones sobre su postura en cuanto a eso. Obviamente, nosotros como gobierno nos vamos a oponer, y yo quiero pensar que luego de la determinación de la juez, que fue inequívoca y contundente de las dos razones principales por las cuales eso se tenía que continuar viendo en el foro estatal, entre ellos el poder de parar patria de nuestra gobernadora y que el contrato dispone que las disputas contractuales legales se tenían que ver en el foro estatal, la juez, yo espero, decida que no va a haber tal paralización mientras Luma apele a Boston. Pero no se paralizó el caso en lo que ellos apelan. Se paralizó momentáneamente en lo que la propia juez Swain en los próximos 7 días determina si se paraliza en efecto o si se continúan los procedimientos en el foro estatal. Y tengo que decir que en el día de ayer el Procurador General le había informado al Tribunal Supremo, en donde nosotros habíamos solicitado la certificación del caso para precisamente avanzar y que esto se viera este año, que la juez había devuelto el caso al foro estatal. Así que sí, esperamos que una vez la juez atienda este nuevo intento de Luma de paralizar la cancelación o unificación, regresa al foro estatal y podamos tener una determinación, ya que se va a ver en el Tribunal Supremo, podríamos tener una determinación este año sobre la cancelación y unificación de ese contrato. Quique, si me estás hablando, no te escucho.
0: Los que ante esas expectativas de cancelación a fin de año, ¿están ustedes en conversación con operadores privados o con los que se quedaron cortos en la vez anterior que ganó Luma?

0: La gobernadora Jennifer González ha anunciado también el SAR de energía. Sí, responsablemente se han estado teniendo esas conversaciones para que sea una compañía con verdaderamente experiencia en el tipo de red eléctrica que tenemos en Puerto Rico, no una compañía canadiense que no manejaba una red complicada como la nuestra, no manejaba la vegetación del trópico como es aquí. Así que se han estado teniendo esas conversaciones. Lo que pasa es que varios de esos grupos, compañías, habían dicho que de verdad querían ver que el gobierno tomase pasos afirmativos hacia una cancelación del contrato de Luma. Ahora que desde diciembre, que la gobernadora radicó su demanda el 16 de diciembre, vieron esos pasos afirmativos, se están teniendo discusiones todavía más detalladas con operadores del continente que tienen el tipo de experiencia que necesitamos aquí en Puerto Rico para que finalmente la gente tenga una red eléctrica estable y más costo eficiente, porque sabemos que aquí quien se pasa pidiendo aumentos del costo de la luz para todos nosotros es Luma. El gobierno de Jennifer González trabaja activamente para bajarle el costo de la luz a la gente.
1: Ahora mismo, ¿cuáles son las principales diferencias que hay con la Junta de Supervisión Fiscal?
0: Bueno, yo creo que estamos teniendo una buena relación de trabajo, estamos en un buen momento de trabajo con ellos. Como pudiste ver, ellos luego de 3 meses autorizaron la devolución más grande de contribuciones al pueblo, los 554 millones que la gobernadora Jennifer González le había prometido devolverle a los contribuyentes, que va a impactar a cerca de 700 mil contribuyentes recibiendo un cheque directo, ¿verdad? Eso se trabajó. Se trabajaron los dos proyectos de crear estos fondos fiscales de cara al futuro, el Fondo de Estabilización Presupuestaria y el Fondo de Mejoras de Mejoras de Capital Público, que son necesarios, ¿verdad?, para volver a acceder a los mercados de capital cuando llegue ese momento y porque hay que cumplir con eso que estipula la promesa de lograr el acceso a los mercados de capital para que la Junta, pues, se vaya de Puerto Rico. Y hemos estado trabajando bien de la mano el nuevo presupuesto para el año fiscal 2027, que esperamos que se pueda radicar en la tarde de mañana. En la expectativa, ya de verdad hemos afinado todos los números en cuanto al mismo y simplemente ahora estamos repasando unos detalles de metodología. Así que yo te diría que estamos en un momento en donde hay una muy buena relación de colaboración con la Junta de Control Fiscal.
1: ¿Vislumbran ustedes, mirando uno hacia futuro, estamos en el 20, en mayo del 2026, vislumbran ustedes en este cuatrenio llegar a un punto que puedan ir a accesar los mercados de valores, emitir deuda?
0: Yo no creo que eso es algo que estamos mirando para este cuatrenio con la cantidad de
1: Okay.
0: fondos federales que todavía, ¿verdad?, tenemos,
1: Okay,
0: que
1: ajá.
0: no expiran en este cuatrenio. No creo que hay necesidad, ni la gobernadora cree que hay necesidad de eso, pero es un requisito bajo, es uno de los 3 requisitos bajo promesa. Y sí queremos cumplir con los 3 requisitos bajo promesa para poder salir de la Junta de Control Fiscal. Así que es importante que sigamos tomando pasos para acceder los mercados de capital sin necesariamente tener que utilizar ese mecanismo para poder salir de la Junta de Control Fiscal y de este vestigio colonial que la misma representa.
1: Secretario, para finalizar, en una situación que llevamos viviendo ya más de un mes en esto, ¿ha intervenido usted recientemente de alguna manera con la situación del agua, de acueducto y lo que está pasando en el municipio de San
0: Sí.
1: Juan?
0: Sí, la gobernadora me encomendó a principios de esta semana que tuviera una reunión con el presidente ejecutivo de la Autoridad de Acueducto y también el director de la región metro, para que más allá de los proyectos que ya sí están encaminados de mejoras permanentes en Carraízo y Sergio Cueva, ¿verdad?, que van a comenzar esas reparaciones de que están pendientes desde el 2022, van a comenzar este verano y esperemos que finalicen para finales de este año, para discutir soluciones temporeras, creativas, que no se hayan visto, porque ciertamente lo que son las utilidades básicas, la luz y el agua, es prioridad número uno para la gobernadora y que la gente la tenga. Y sabemos, ¿verdad?, lo que es, lo difícil que es llegar a la casa de uno y no tener agua y los reclamos de los alcaldes. Y se entienden. Así que han habido reuniones esta semana. A raíz de esas reuniones se han logrado más turnos, más camiones para los oasis en el área de San Juan y también la reparación de un tubo de 12 pulgadas para nutrir áreas de Santurce, como las Margaritas, las Casas y las Casas, con un flujo más fuerte, ¿verdad? Que haya más presión de agua y llegue más el agua. y están mirando otras alternativas de redirigir agua y abrir otras válvulas para corregir ya esta situación en San Juan, en lo que se corrige el problema mayor, que es en la represa, ¿verdad?, de Carraízo y Sergio Cueva, para finales de este año. Así que sí, estamos tomando la gobernadora toma este problema bien en serio y lo estamos trabajando bien de cerca con la Autoridad de Acueducto y Alcantarillado.
1: Secretario, muchas gracias por estar aquí en WKQ en la tarde con Quique Cruz. Agradecido. Muchas gracias por atenderme.
0: Gracias a ti, Quique, por la invitación.
1: Bien, ahí ustedes escucharon al secretario de la Gobernación, el licenciado Francisco Domínguez, sobre estos temas. 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Usted está escuchando WKQ en la tarde con Quique Cruz. Yo soy Enrique Quique Cruz. Donde los que saben no tienen miedo a venir. Voy unos minutos de reflexión y regreso con Héctor El Marrón Torre, que ya está aquí conmigo.
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4: Luis Gates, que te... La Asociación de Detallistas de Gasolina. Buenos días, Luis.
9: Buenos días, Rubén, a ti y a tu audiencia.
4: Bueno, Luis, me escuchaste ahí, pues, básicamente haciendo una radiografía o foto de lo que está ocurriendo ahora mismo, pero parece que el pronóstico no es muy bueno.
9: Pues ciertamente, Rubén, en los pasados días, desde marzo 8 hasta el presente, tuvimos fluctuaciones en los precios de gasolina. Lamentablemente, para el día de hoy ya el costo del combustible subió hasta 1.16 para algunas marcas. la incertidumbre que ha causado la fragilidad de la tregua que hay entre Irán y Estados Unidos porque no se ha llegado a un consenso, ha mantenido la volatilidad en los mercados y lamentablemente pues eso no nos beneficia a nadie. Gracias a Dios creo que nos hemos mantenido en un rango de precios bastante similar en el, de la semana pasada hasta el presente. No obstante, pues sabemos que esto puede cambiar minuto a minuto.
4: Luis, pregunto, digo, esto es, o sea, aquí el precio del combustible incide en muchas dimensiones, pero fíjate, digo, esto es un comentario que le estoy haciendo a usted. Abril, estamos en mayo 12, abril terminó con una baja o reducción de 27.8% en las ventas de autos. ¿Usted sabe lo que, tú sabes lo que es una reducción de 27% en las ventas de autos con relación al año pasado? Eso es un montón.
9: Sí, ciertamente Rubén, es un indicador de lo frágil que está nuestra situación económica. Adicional a eso, tenemos que hablar de que se está hablando de un 4% de inflación actualmente, un aumento para abril del 2026. Y lamentablemente, pues todo lo que está ocurriendo a nivel mundial, la situación geopolítica de y el impacto que ha tenido lo que está ocurriendo en el Golfo Pérsico, vemos como en diferentes industrias y renglones de la economía está impactando. Incluso, Rubén, te quiero traer un dato reciente. Recientemente estuve en comunicación con el detallista de gasolina de Vieques y es una realidad que muy pocas personas hablan. Uno de los periódicos lo estuvo cubriendo conmigo y sabes que Vieques, el detallista de gasolina de Vieques, tiene que pagar 15 centavos adicionales por galón porque tiene que pagar el flete. Eso es lo que le cobra la barcaza para llevar ese combustible a Vieques. Eso quiere decir que mientras nosotros aquí en Puerto Rico vemos precios entre 1.10, 1.20, lo que sea, allá en Vieques los precios llegaron a alcanzar 1.27, 1.29, porque él tiene que pasarle esos $1,596 adicionales que le cuesta la barcaza y el combustible que llega a Vieques. O sea, Vieques y Culebra tienen precios más altos.
4: Por eso es el costo del acarreo. Eso quiere decir que la regular debe estar en Vieques en 1.27 y en Culebra igual.
9: Eso es así, Rubén.
4: Diablo.
9: Realidades de dos municipios que tienen un índice de pobreza por encima del 50% y que aquí no se están discutiendo, y yo creo que ameritan que esas discusiones se den para buscar soluciones, para ver de qué forma bajamos el precio del combustible en Vieques, así sea subsidiando el acarreo o cualquier otra alternativa que a nivel gubernamental se pueda evaluar.
4: Pregunto, el pronóstico en este instante pues es incierto. Lo que sí se sabe es que esta tregua entre Estados Unidos e Irán parece que está a punto de romperse, y anoche el presidente de Estados Unidos básicamente planteó que no va a aceptar lo que Irán está proponiendo y que van para adelante y que el cese al fuego, el alto al fuego se va o no va a durar mucho más. Si esto revienta otra vez, ¿el precio sigue para arriba?
9: Pues mira, Rubén, como tú muy bien dices, el presidente de los Estados Unidos está trancado con la propuesta de Irán. No obstante, en un periódico importante de España salió en el día de hoy que varios países ya están evaluando intervenir para la apertura del estrecho de Hormuz. Yo creo que la solicitud del presidente de que otros países debían también involucrarse para poder reabrir el estrecho de Hormuz es muy probable que se dé. La Unión Europea está hablando sobre esto, si no me equivoco ya el Reino Unido también está pensando enviar barcazas militares al área para empezar a que se dé esta reapertura, así que yo creo que las economías mundiales están siendo bien apretadas por la situación que está ocurriendo en el Golfo Pérsico. Ya otros gobiernos se van a tener que involucrar y yo creo que dentro de esta semana o la próxima debemos estar viendo cómo esa influencia que tienen esos gobiernos que se van a involucrar para reabrir el estrecho de Hormuz da resultados o no.
4: Gracias, Luis Gates.
9: Siempre a la orden.
4: De hecho,
9: Rubén, un buen día.
4: Luis González, buen día.
10: Buen día, Rubén, y a todos los que nos escuchan a esta hora.
4: Mire, le pregunto, no sé si usted tuvo la oportunidad de escuchar o de conocer lo que nos dijo ayer aquí Miguel Romero, pero fue bastante fuerte. Y me gustaría empezar por ahí, ¿qué tiene usted que decir sobre esto que nos ha dicho el alcalde de San Juan, de que están ustedes creando una crisis humanitaria por falta de agua potable y toda esta incertidumbre en diferentes comunidades en San Juan?
10: Pues mira, Rubén, tengo que decir que obviamente entiendo la preocupación del alcalde. Es nuestra preocupación también cada vez que tenemos que estar trabajando con estos sistemas que, como hemos indicado y lo hemos reseñado anteriormente, pues tienen su nivel de deterioro y que cada día nos retan más al momento de hacer trabajos sencillos de mantenimiento, como se denota en la red. Y yo sé que él se debe a su gente y su gente le reclama a él como alcalde por un mejor servicio. Y él está en todo su derecho, ¿verdad?, de reclamar que la gente de San Juan tenga agua. Pero, ¿verdad?, lo que siempre hemos establecido, nosotros hemos estado aquí siempre dando cara, siempre hemos estado trabajando con los equipos para asegurarnos que ahora, en lo instantáneo, las comunidades puedan tener el servicio de agua, y a corto y mediano plazo, a través de trabajos que son requeridos, necesarios y que por mucho tiempo se postergaron, se puedan realizar para que cada vez más estos eventos se reduzcan hasta el punto en que nuestras comunidades y nuestra gente tengan el servicio de agua de manera continua. Y pues, volvemos, de tener esta dinámica de cada vez que hacemos un mantenimiento requerido en alguna instalación, pues la gente se nos quede sin agua.
4: Pregunto entonces, si ayer y se prevé que hoy, ayer cayeron 2.5 pulgadas de lluvia según el Servicio Nacional de Meteorología en el área metropolitana, se prevé que tengamos hoy un patrón similar. ¿Esto afecta el servicio de agua?
10: No, esto no afecta el servicio de agua. En el caso de Sergio Cuevas, gracias a, ¿verdad?, que tenemos un embalse y el embalse pues funciona básicamente como un gran sedimentador, un gran clarificador, y el agua llega bastante clara a la planta y no afecta lo que es la operación y de la planta como tal. Así que continuamos operando a máxima capacidad en la planta. Hoy nos levantamos con mucho mejores niveles que los que teníamos el día de ayer, lo que pues obviamente nos llena de satisfacción porque estamos recuperando el sistema y que estamos haciendo ajustes para poder acelerar esta recuperación durante el día de hoy.
11: El pasado segmento fue uno grabado.
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1: De regreso aquí en WKAQ en la tarde con Quique Cruz. Yo soy Enrique Quique Cruz y estoy aquí de lunes a viernes de 5 a 7 por WKAQ 580. Continúo con Héctor El Marrón Torres. Héctor, ¿cómo estás? Bienvenido.
12: Y saludos aquí, Quique, a los muchachos y a la gente que nos escucha.
1: Y como siempre, los miércoles de 5:30 a 6:30 con los jóvenes de Voces del Cambio. Están aquí Adriana y Jan. Bienvenidos ambos.
13: Saludos, Quique, y agradecido por estar aquí un jueves.
1: Ay, es jueves. Sí, es que yo llevo. Ahorita pregunté.
13: Sí, que cambiamos.
1: Sí, sí, porque
13: cambiamos ustedes antes estaban los miércoles. A jueves.
1: Es verdad, es verdad. Sí. Con razón te vi que abriste los ojos así cuando yo dije miércoles, pero es jueves. Tienes toda la razón. Y más tarde, a las 6:30, estamos con el doctor Roberto Rosso. Un tema interesantísimo que tiene que ver con la adicción de los jóvenes y de los niños, principalmente con las pantallas, con los teléfonos, y una serie de estudios que han salido a la luz pública sobre el escribir cursivo. ¿Tú escribes cursivo, Adriana?
14: De hecho, sí.
1: ¿De verdad?
14: De hecho, sí. Fue algo muy gracioso que yo hablaba con mis maestras, porque yo creo que era la única que escribía en cursivo cuando estaba en high school. Ya yo no escribo tanto en papel, por eso como que ya no escribo cursivo, pero me ayudaba porque era más rápido. Nadie me entendía, pero...
1: ¿Y tú, Jan, escribes en cursivo?
13: Sí, yo escribo en cursivo desde primer grado. Yo creo que en ese grado me enseñaron a escribir en cursivo y me gustó, y así escribo. Ahora no escribo manuscrito, no escribo feo.
1: Marrón, ¿tú escribes cursivo?
12: ¿Cómo?
1: ¿Tú escribes cursivo? ¿Corrido?
12: ¿Cursivo?
1: Cursivo.
12: Bueno, cuando firmo los cheques y eso. por lo general. Si no, ¿no? Si no, voy de dedito en dedito con el teclado de la computadora.
14: Pues, y ahora todo es digital. Ahora tema, solo es teclado.
1: El cambio a no escribir cursivo, que es escribir corrido, vino después del 2010. Los teléfonos celulares, lo que se llaman smartphones, vinieron en el 2011-2012. Y de ahí en adelante hubo muchos estados de la nación americana que eliminaron el enseñar a escribir cursivo, a escribir corrido. Yo me pregunto si el Departamento de Educación en Puerto Rico enseña en todos los grados a escribir corrido, a escribir cursivo.
12: Bueno, desde un grado en adelante yo entiendo que sí.
1: Hubo muchos estados en la nación americana que lo eliminaron. Y eso, hay una serie de estudios que son los que voy a discutir con el doctor Roberto Rosso hoy más tarde a las 6:30 sobre el impacto que eso tiene sobre el desarrollo del cerebro. La memoria, actividad motora y enfermedades como el Parkinson y el Alzheimer. ¿No? Yo quedé bobo. Y me llamó mucho la atención el tema que él va a traer, porque yo en estos días me estaba leyendo un estudio que salió de una universidad en Princeton, la Universidad de Princeton, sobre todo esto y cómo varios estados de la nación americana han decidido retomar en su currículo el enseñar a escribir corrido, a escribir cursivo. Yo escribo cursivo todavía y me gusta escribir mucho, tomar mucha nota. Por ejemplo, en televisión, yo trato, en Lo Sé Todo, yo trato mientras pueda de no utilizar el prompter, la pantallita donde te ponen las cosas, y para mantener mi mente ágil y mantener mis pensamientos organizados. A veces uno se traba, pero eso es parte de...
13: Sí, sí, porque al final te conviertes en un robot si estás ahí todos los días.
1: Eso es lo que está pasando, eso es lo que está pasando.
14: Y es un debate que se tiene... Es un debate que se tiene también por la cuestión de cómo la digitalización ha cambiado completamente nuestro funcionamiento cerebral, el funcionamiento cerebral de nuestros niños. Como estábamos mencionando, el Marrón lo dice, y parece chiste, pero es real. Por ejemplo, yo dejé de escribir en papel, en cursivo, cuando salgo de high school, porque una vez entro a la universidad, eso es computadora, teclado, uno escribe por el teléfono, todo es digital. Incluso yo escuché... Antes tú hacías tus repasos a mano. Tú cogías tu librito, tú hacías tus repasos a mano. Ahora yo me recuerdo, yo pensaba que yo era una jíbara en high school, porque yo hacía mis repasos a mano todavía, y mis compañeras siempre lo hacían a papel, escrito y impreso. Incluso a mí me gustaba hacer cartas, me gustaba escribirle cartas a mis seres queridos, yo escribía a mano, pero yo sentía que ahí se notaba como la intención. Y entonces yo veía a estas amigas mías que escribían las cartas a computadora, las imprimían y se las entregaban, y yo, pero una carta impresa, para eso se la envía por email, eso es como un email.
1: ¿En qué universidad tú estás?
14: Yo estoy en la Universidad del Sagrado Corazón.
1: Tú estás en el Sagrado Corazón. Sí. ¿Y vas a tus clases todos los días?
14: Sí.
1: O sea, tú vas y coges, todavía, ¿en qué año tú estás?
14: Estoy en mi tercer año.
1: ¿En tu tercer año?
14: Acabando, sí.
1: ¿Y tienes planes de graduarte entonces el año que viene?
14: Con el favor de Dios.
1: Ok. Y cuando tú miras así para la Universidad de Puerto Rico y ves que allí están en huelga, ¿qué hablan ustedes? Porque yo me imagino que ustedes dicen, diache, qué bueno que yo no estoy allí. Te pregunto.
14: Si supieras que, aunque, y depende de la persona que le pregunte realmente, en mi caso, como somos estudiantes universitarios, sí hay una solidaridad con la cuestión de, obviamente uno no quisiera... Desde mi universidad, obviamente yo estoy en la universidad pirata, pero uno no quisiera, ¿me entiendes?, pasar necesidades ni estar en un momento donde uno realmente esté considerando si yo me quiero quedar en mi institución o no. Y uno crea esa solidaridad. Además de eso, también yo creo que yo tengo esta mentalidad y muchas personas piensan, tú estás en privada, a ti no te importan estas cosas, o tú estás en privada, tú no tienes que estar preocupándote por estas cosas. Pero yo sí me preocupo porque yo... estoy en privada, gracias a Dios, por una beca que a mí me dieron. Y yo sé muy bien que si yo no hubiese tenido esa oportunidad, yo hubiese por lo menos tenido la oportunidad de estudiar en una universidad privada.
1: Ok.
14: Digo, perdón, en una universidad pública. Pública. Así que yo no me hubiese quedado sin estudiar. Y yo sé muy bien que si, Dios no lo quiera, a mí no me hubiesen dado la beca, yo y no existiera la Universidad de Puerto Rico, yo no tendría una posibilidad de estudiar, yo no tendría una oportunidad de salir adelante. Así que para mí esa es la importancia de la Universidad de Puerto Rico.
1: ¿Y tú, Jan?
13: Pues mira...
1: ¿En dónde tú estás?
13: Yo estoy en la Universidad de Puerto Rico, recinto Río Piedra. E inclusive, ¿en huelga? Sí, están en huelga y he tenido que hacer los ajustes, hablar con profesores para que, ¿verdad?, me ayudan a terminar mis cursos. Yo estoy pronto a terminar y no me quiero atrasar.
1: ¿Van a perder el semestre?
13: Pues mira, yo personalmente, gracias a Dios, pude comunicarme con mis profesores y algunos han hecho los ajustes para poder terminar. Pero no todos han tenido la misma dicha. Y si nosotros tenemos un derecho constitucional a la educación reconocido en nuestra Constitución del Estado Libre Asociado, pues también uno debe tener un derecho a poder educarse. Y entonces uno puede... tener la libertad de expresión, uno puede tener libertad de expresión, pero uno no puede coartar las actividades productivas del otro. Uno no puede protestar en una autopista, uno no puede bloquear el paso y dañarle el día productivo a una persona porque yo tengo un punto de vista. Igualmente, yo no estoy de acuerdo que bloqueen el estudio y la capacidad de estudiar y graduarse de algunos estudiantes por los reclamos de algunos. Si queremos un Puerto Rico productivo, si queremos profesionales en Puerto Rico que no se nos vayan, pues lo primero que deberíamos hacer es permitir que puedan estudiar. Porque uno puede hacer sus protestas, uno puede expresarse, pero uno no tiene el derecho a impedir al compañero estudiar o al compañero a cualquier tipo de ciudadano puertorriqueño a ser productivo y hacer lo que tiene que hacer.
1: Okay.
14: Hay un debate, vamos a decir, ético en esta situación de la huelga que tienen muchos jóvenes, que es obviamente, más allá de las personas que se gradúan este año, hay personas que también, vamos a decir, tienen internados de verano o tienen oportunidades laborales, que obviamente saben que se verán afectados grandemente por esta huelga porque se van a postergar las clases. Eso es un hecho. Pero de igual manera, yo me recuerdo que estaba viendo a este muchacho hablar de su situación y alguien le comenta, si no hubiese sido por aquellos que se fueron en huelga, tú no tendrías la oportunidad de graduarte hoy. Y yo tuve esa conversación con mi madre, porque mi madre es jerezana, ya graduada de la UPR de Río Piedras, y mi mamá me dijo, gracias a Dios, en mi año yo no tuve ninguna huelga y yo me pude graduar dentro del tiempo que yo tenía designado. Pero yo realmente me pregunto, las huelgas que han hecho por la Universidad de Puerto Rico, el crédito sigue aumentando, las condiciones cada vez de infraestructura cada vez están peor. ¿Qué han hecho las huelgas? ¿Qué han cumplido las huelgas? La última manifestación que vimos fue, creo que, en contra del presidente, de igual manera que se está dando ahora con Zahira Jordán Conde, se logró sacar. Pero Zahira, yo no sé ustedes, pero Zahira a mí no me tiene cara de que ella va a irse de su puesto, no me tiene cara de que ella va a ceder ante la presión estudiantil. Ella sabe que ella la designaron para un puesto y ella se va a quedar ahí. Así es como yo lo veo. Pero yo siento que es algo que nos pone a reflexionar realmente sobre la historia de las huelgas en la Universidad de Puerto Rico y cómo los estudiantes las ven.
1: Yo te digo que aquí quien ha fallado ha sido la Junta de Gobierno, como ha pasado en otras juntas de gobierno. Para mí son tan inoperantes como está la universidad ahora mismo. Ellos mismos se crearon esta situación. Esta situación no la crearon los estudiantes. Esta situación la creó la Junta de Gobierno al haber aprobado el destituir a 5 rectores en medio de un semestre. Y eso lo hicieron con B de bruto, burro y de malos administradores. O sea, eso es una brutalidad, brutalidad. Pero esa gente no saben correr un carrito de piragua, pues ahí tienen lo que está pasando. Con honor a los piragüeros y mucho respeto a los piragüeros, que saben más que los que están en la Junta de Gobierno.
13: Oye, entiendo, Quique, que puedo estar de acuerdo contigo en que el timing, el momento para tú hacer esas destituciones fue incorrecto. Pero la realidad es que hay que hacer una reforma universitaria. Estamos viendo que tienen más de 2,000 millones de deuda, los recintos se están cayendo en canto. Y cuando tú ves estas manifestaciones, tú ves que usualmente ni siquiera están lideradas ni organizadas por estudiantes. Están organizadas por sindicatos, por grupos de interés. Hace poco vi a Lautier organizando un piquete en el portón de la universidad. Y a mí me parece que son personas que están protegiendo sus habichuelas, que quieren sus puestos de carrera dentro de la universidad. Estas mismas personas de ideología de la mayoría independentista que se han apoderado de la universidad, pues no quieren soltar su guiso, no quieren soltar su espacio de poder. Y así yo lo veo. Y mira, aquí en Puerto Rico, por estudiantes, se destinan más de $21,000. De $21,000 a $25,000 al año por cada estudiante en Puerto Rico. Y entonces, tenemos una universidad que tiene más de 2,000 millones de mil millones de deuda, que está exigiendo algunos de los manifestantes están exigiendo más dinero, a pesar de que el 70% de los ingresos de la universidad vienen de fondos públicos, mientras universidades de los estados solamente el 20% viene de fondos públicos y quieren más dinero. Y entonces, ¿cómo las universidades privadas pueden operar sin la crisis fiscal que ellos tienen y nosotros no? Porque hay una burocracia que se ha impregnado, se ha ingresado dentro de la institución, dentro de la burocracia universitaria, y no quiere soltar. Y ese es el problema.
12: Yo pienso, Héctor, que Quique es extremadamente injusto cuando le echa la culpa a la Junta y excluye a la presidenta. Porque si Puerto Rico se quebró, las legislaturas aprobaron los presupuestos, pero los gobernadores y los directores de OGP eran los que sometían esas recomendaciones presupuestarias. O sea, no podemos divorciar a la presidenta, o sea, ascribirle toda la responsabilidad a la Junta, cuando la presidenta es quien toma coge el revólver, por decirlo, ¿verdad?, metafóricamente, y jala el gatillo y los destituye a ellos y se forme ese foltro allí dentro.
1: Tú tienes razón en términos procesales, porque quien somete la destitución de los 5 rectores fue la presidenta, sentada ahí donde está Raliant. Yo le pregunté a ella, bienvenido Raliant.
15: Saludos, Quique, y a todas las personas que nos escuchan.
1: A WKQ en la tarde con Quique Cruz. Sentado ahí, yo le pregunté a ella que si ella no entendía que ella había unido a todas las fuerzas de los enemigos en contra de ellos al haber destituido a los 5, y la respuesta que la doctora me dio ahí de frente, esa destitución la aprobó la Junta.
12: Sí, pero la Junta la aprobó, pero o sea, eso no es una excusa válida, porque quien, vuelvo y te repito, quien hace la recomendación es ella.
1: Lo sé.
12: Entonces, eso la aprobó, entonces se escuda detrás de la Junta. Oye, sí, si no lo hubiera votado la Junta, tiene que considerar eso.
1: Pero la Junta es el organismo.
12: Rector máximo.
1: Rector seguro. Máximo, más que ella.
12: Definitivamente.
1: Y alguien en la Junta debió haber tenido 2 dedos de frente y haberle dicho que este no es el momento para eso.
12: Yo no te estoy excusando a la Junta, lo que te estoy diciendo es que no podemos excluir la responsabilidad que tiene la presidenta actual de la universidad, que es la que forma el foltro. O sea, yo concurro con lo de la Junta. O sea, yo hubiera gritado, yo miembro de la Junta, eso, presidente de la Junta, yo hubiera gritado, hubiera tratado de impedir hasta lo último eso.
1: Yo me pregunto.
12: Y máximo con el proceso contencioso de consulta, exacto, que se dio para que ella llegara a la presidencia.
1: Exacto.
12: Pero si son tan torpes.
1: Exacto.
12: Porque las palabras son torpes. Eso fueron torpes. Hay torpeza lo que hubo ahí. Pues, oye, eso lo aprobó la Junta. No, la pregunta no es esa. La pregunta es: ¿por qué usted los destituyó? O sometió, o pidió que los destituyeran. Porque si yo nombro a mi querida amiga aquí al lado mío de presidenta de la Junta y refrendo su nombramiento como miembro de la Junta, como presidenta de la universidad, perdón, la tengo que respaldar. Porque la Junta no está para bregar con el day to day operacional de la universidad.
1: No, pero...
12: Entonces, si la presidenta, quien yo respaldé, me está pidiendo eso, pues ¿qué debo presuponer yo? Que lo que me está representando es correcto, pues dele para adelante. O sea, por eso que te digo, me molesta ese juego de palabras.
1: No, yo entiendo.
12: No, la Junta la aprobó. Ah, qué chévere, pues seguro.
1: Yo no la estoy.
12: No, yo te estoy acusando a ti de esto. Te estoy diciendo.
1: No, yo sé.
12: Me parece olímpico de parte de ella.
1: Y te entiendo.
12: Ay, qué chévere. Aquí vaya en el cielo gloria. qué bueno,
1: y
12: así.
1: Y te entiendo de que yo no la estoy separando a ella. Yo lo que estoy diciendo es que había un organismo superior a ella que pudo haber evitado este desmadre.
12: Seguramente.
1: Y no lo hicieron.
12: También. ¿Ves? Tiene parte,
1: que
12: tiene su cuota de responsabilidad.
1: Aquí los procesos se dan. Porque antes de que se destituyeran a estos 5 rectores, se oía que Angie de Río Piedras estaba en problema, que el otro estaba en problema. Ya habían destituido a uno anteriormente. Y entonces, pues ya tú sabías por dónde venía la cosa. Que ella quería limpiar la casa. Pero la Junta es el organismo que manda y le debe haber dicho a ella, no, ahora no, no, mañana. Ahí cuando yo diga, porque la Junta es quien manda.
12: Con el agravante, y perdona que le voy a tomar 10 segundos, de que esa Junta para mí está mal compuesta porque ni los profesores, ni los docentes, ni los no docentes, deberían ni los estudiantes, ni aquellos tienen no deberían tener representación en una Junta de gobierno o de síndico, como se llame la Junta que manda en la Universidad de Puerto Rico.
1: Estamos claros.
12: Porque debe ser un asunto académico per se. Y las maneras. El amigo mío aquí dice, con razón, y yo creo en eso, Jan, que hay que hacer una nueva ley universitaria. Y yo creo que.
1: Pero
12: eso,
1: nadie se atreve a hacerlo.
12: Ah, bueno, porque ha faltado testosterona política para hacerlo, que es lo que debe haber aquí en este país. Porque aquí la gente dirige gobierno para que tomen decisiones, buenas que malas. Yo recuerdo Pedro Rosselló nos decía, a mí que me critiquen por mis acciones, no por mis omisiones.
13: De acuerdo.
12: Y si aspiramos a gobernar, pues vamos a hacerlo y vamos a hacerlo bien. Y podemos entrar en un proceso de consulta y se le debe explicar a los estudiantes. Yo no tengo problema con eso en principio, con que se le explique. Lo que no puede haber es poder de veto del estudiantado a tomar las decisiones que hay que tomar para mantener una universidad del Estado saludable.
14: De hecho, creo que ya hay 2 proyectos, uno de ellos... Los 2 de ellos de la Cámara estaba, creo que era el 880, que busca que los estudiantes tengan más representación y participación en la toma de decisiones de la UPR. Imagínate. Y hay otro, que es la contraparte.
1: ¿Quién propuso eso?
14: Desconozco. Pero lleva bastante tiempo y estaban solicitando que fuera dado por el proceso de vistas públicas. Mientras, pues, en contraparte, el representante Georgie Navarro también radicó un proyecto que buscaba lo contrario, pues, que se le diera más poder a esta junta universitaria, que se le diera y se le quitara un poco del poder a los estudiantes y que fueran vistos solamente como consultores de los procesos y la
1: organización. Es que no deben ser ni consultores.
13: Exacto.
1: O sea, el problema aquí es que nosotros hemos creado, lamentablemente... Y Héctor puede expandir un poquito más de eso. O sea, aquí se le ha dado al sector de izquierda y del independentismo, la universidad, pues para que se entretengan allí.
12: Es un campo de acción. Es como el Instituto de Cultura. Son 2 cosas que se le han dado a ellos.
1: Exacto.
12: Para que no peleen y no protesten.
1: Para que no peleen, no protesten.
12: Pues mire, breguen ahí, entreténganse ahí.
1: Exacto.
13: Una aldea financiada con fondos públicos.
1: Pero entonces... No es el propósito para lo que eso se construyó.
12: No,
1: y no es el propósito para eso, para lo que se le mete el billete a eso. Ahora mismo, mira, parte de lo que los estudiantes han estado reclamando es que quieren volver a la fórmula de antes. ¿Ok? Entonces, yo pregunté, ¿cuál es la fórmula de antes? El 9.8% de los recaudos del gobierno. Pues tú sabes, ¿quieres que te diga algo? Hoy, el presupuesto de la Universidad de Puerto Rico con la mitad de los estudiantes... Es el 9.8%. No todo sale del sector público, ¿ves? Pero es el 9.8%. La Universidad de Puerto Rico tiene casi un 10% del presupuesto del gobierno. No sale todo del presupuesto del gobierno. Estoy hablando en términos comparativos. Si la Universidad de Puerto Rico hoy tuviera la fórmula, estaría recibiendo casi 1.200 millones de pesos. Hoy el presupuesto es 1.200 millones. Ah, no todo sale del gobierno. Del gobierno salen 500 millones. Los otros 700 salen de la matrícula, de fondos federales y de otras áreas. Pero imagínate tú darle... Okay. Hoy a la Universidad de Puerto Rico, con casi la mitad de los estudiantes que tenía antes, darle del gobierno nada más 1.200 millones, más que ellos tengan 700 millones de otro lado. ¿Qué va a hacer? Esa gente se vuelve loco, no saben qué hacer con 700, con 2.000 millones de pesos.
13: Hacer
1: un desastre.
13: Hacer crecer su aldea y poner más cacique y yucayeca ahí adentro, porque ellos quieren más y más dinero. ¿Para qué? Para posicionar a su gente y su agenda ideológica. Y hace poco lo vimos, salió un joven trans que dice ser mujer, pero tiene una barba súper larga, a orinar la bandera de Estados Unidos de la universidad. Y tanto aman la universidad, pero la mean y la restriegan por el piso. Y disculpa el lenguaje.
1: Y becas Pell. Y las becas Pell.
16: Y no trabaja, lo más seguro, porque yo no sé qué empresario en Puerto Rico. Tú puedes ser el empresario más loco del mundo, pero tú no contratarías a ese tipo jamás en tu vida, ni para un restaurante. O sea, eso no tiene ni sentido el cómo él se expresaba, cómo escribe. ¿Has visto cómo escribe?
1: No.
16: Escribe como si fuese indígena todavía, o sea, una cosa increíble. Y la cuestión es, y yo lo investigué porque estábamos haciéndole un post en Indiario, gracias por el shoutout, pero el punto es de que ese es el punto. O sea, vemos como él mismo cogió los pupitres de la universidad, para ponerlo en el video, él se sienta con el pupitre como al revés, el que vio el video sabe de lo que estoy hablando. Uh-huh. Él pilla la bandera de los Estados Unidos con el pupitre, con los pupitres que son público, vamos a ver, eso, vamos a ver, es lo que está haciendo el vandalismo, cuando venimos a ver.
1: Sí, sí.
16: Entonces, y viene y utiliza en el mismo, se me va el nombre ahora del reloj, eso tiene un nombre.
1: La torre.
16: De la torre, a orinar la bandera de los Estados Unidos, o sea, es ser depravado, ¿verdad? Ya ha pasado a otros niveles.
14: Y más allá de las ideologías que puedan tener, ellos tienen que enfocarse en la lucha que quieren llevar. Si la lucha que quieren llevar es la de en unas mejores condiciones para OPR, se enfoquen en esa lucha, porque cuando se enfoca en otras luchas, como estaba diciendo Ralian, quizás hay estudiantes que son estadistas, uh-huh, y no se identifican con esa persona. Si siguen identificando distintas ideologías, se van a dividir. Definitivo. Y nunca van a llevar una lucha concreta.
16: Y se desvirtúa la conversación.
14: Tienen que enfocarse en la unidad de la universidad, en llevar, si quieren llevar el mensaje de que hay una crisis en la universidad, tienen que enfocarse porque la unión está la fuerza.
16: Se desvirtúa la universidad, la conversación, perdón, como bien dice Adriana, porque, por ejemplo, yo soy un joven estadista del OPR y yo considero que la OPR está en crisis. O sea, el clamor del estudiantado...
1: Pero no es crisis económica, es la crisis de ellos. La crisis la han creado ellos.
16: Sí, no, definitivo, pero o sea... Pero sí hay una crisis económica creada por ellos.
1: Pues.
16: O sea, pero el punto a lo que te quiero llevar es que nadie está de acuerdo, o nadie piensa, ¿verdad?, en sano juicio, de que la UPR está en sus mejores condiciones. Todo el mundo considera que está en una crisis. Ahora, ¿cómo entonces tomamos el sentir de todo el mundo, que todo el mundo está claro que la UPR está en crisis, y llevamos el mensaje? Y ahí ya hubiésemos resuelto el problema hace rato, Quique. El punto es de que entonces tenemos a estos alienígenas viniendo y tomando control de la conversación, diciendo que ellos son los más caragachimba cuando ellos son los mismos que la quebraron, diciendo que ellos son los que tienen la fórmula de cómo arreglar la situación de la universidad. Y al final, Quique, yo lo que creo es que la universidad tiene que sentarse la junta de la universidad, tiene que sentarse con un estudiantado variado, con personas que puedan pensar y hablar en la mesa, que no estén queriendo politizar el asunto, como estamos viendo a los representantes del PIB, a los senadores del PIB, que están politizando el asunto. El mismo Juan Dalmau, que fue para allá un día de estos a protestar con los estudiantes. O sea, vemos ya de dónde viene la cosa. Entonces, solución de Realidad Auxilio. Solución, privatizarla o explotarla. Hay que romper eso en siete cantos. Eso no sirve ya. Eso ya no sirve. Eso no es ni histórico. Yo no conozco a nadie que haya ido al museo de la UPR Río Piedra. Sí, por eso yo he ido también, pero soy estudiante. Y tú fuiste estudiante también de la UPR.
1: Yo fui antes de ser estudiante, cuando pequeño.
16: Ya.
1: Que hay una momia y todo eso.
16: Sí, hay una momia.
12: Y debe mantenerse.
1: Sí.
12: Y hay que asignarle los fondos para que continúe su
16: operación. Está bien, lo que pasa es que...
12: Eso contribuye al acervo cultural de este país.
16: Bueno, lo que pasa es que hay que conocer, Marrón, cuánta gente va. Porque para qué yo voy a tener algo ahí que no entra nadie en todo el día.
12: Lo primero que tiene que hacer es el Departamento de Educación que haga gira.
16: Yo recuerdo una vez.
12: Estudiantes para que aprendan a valorar eso que tenemos
16: definitivo.
12: Ahí.
16: Pudiera estar de acuerdo contigo, pero pudiéramos sacarlo de ahí. Pudiéramos llevarlo a otro sitio.
12: Pero en teoría sí.
16: O sea, claro. Pudiéramos llevar las exhibiciones que hay ahí y llevarlas para otro lugar que sí funcione. O sea, por estar en la UPR no significa nada, ni preserva más las cosas.
1: Yo no he ido al museo, y te puedo decir que no he ido a ese museo hace más de 30 años. Recuerdo cuando pequeño y recuerdo haber visto la momia. A mí la momia que había allí.
16: Todavía está ahí y está bonito, by the way. Yo creo que eso es lo único que han podido preservar.
1: Pero ¿qué pasa? ¿Pero cuál es el problema? Que el museo se quedó como museo. Uh-huh. O sea, hay un museo dentro del museo. ¿A qué me refiero? ¿Me entiendes lo que quiero decir? Sí, ¿tú me entiendes, Marrón?
16: Uh-huh. ¿Ah? Sí.
1: El museo se quedó como...
12: No
1: el
12: medio cariño, no anda.
1: Sí, o sea, aunque esté pintadito...
12: El museo es un museo de verdad. El museo, hasta el edificio y las paredes.
1: El museo se museó. Ajá. ¿Ok? ¿A qué me refiero con ese comentario?
12: Como Cuba.
1: Exacto. Sí, que se
12: congeló el tiempo.
1: Sí, que se congeló el tiempo.
16: Y el reloj año.
1: Pues, y el museo, que yo sepa... No ha traído cosas nuevas, no ha traído otras momias, otros descubrimientos, no ha hecho acuerdos con otros museos para hacer exhibiciones, que estoy seguro que eso se hacía así antes. Por eso es que yo digo que el museo se museó.
12: Y se prestan las obras.
16: ¿Pero por qué es? Porque está esta gente, los mismos que quieren convertirnos en Cuba. Mira, si usted quiere ver pueblo puertorriqueño, si usted quiere ver lo que puede hacer Juan Dalmau, el Pipi, todos los independentistas, vaya al UPR, eso es lo que quieren hacer con Puerto Rico. Ese es el cantito que ellos tienen hoy, porque nosotros mismos se lo dimos en error. Bueno, nosotros mucha gente se lo dieron a nuestros antepasados. Es más tu escuela, Quique, que la mía. ¿Sí? Y se la dieron, y hoy ellos hacen fiesta con la UPR. Entonces ahí es donde yo voy. Si usted quiere ver un cantito de lo que pueden hacer esta gente con Puerto Rico, vayan a la Universidad de Puerto Rico.
1: Al regreso quiero hablar con ustedes sobre el viaje de Trump a China y lo que está pasando allá. 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Voy unos minutos de reflexión. Regreso en breve.
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1: De regreso aquí en WKAQ en la tarde con Quique Cruz. Yo soy Enrique Quique Cruz y estoy aquí de lunes a viernes de 5 a 7. Continúo como todos los jueves de 5:30 a 6:30 con los jóvenes de Voces del Cambio. Adriana, Ralián, Jan.
12: Ni yo, que soy un joven de cambio también. Yo siempre he sido joven.
1: El marrón Torre, el más joven.
12: Mi fanático, mi hijo. ¡Ay, es verdad! Como tiene que ser.
1: El más joven del cambio.
12: Sí, señor.
1: A las 6:30 estoy con el doctor Roberto Ross.
12: Compromiso de cambio.
1: China. Héctor, voy a empezar contigo.
12: Buena que son.
1: Mucha gente dice que Trump se doblegó a Xi Jinping.
12: A Xi.
1: Porque tuvo que ir allá. Sin embargo, otros dicen que no, que él fue para allá a mostrar fuerza con todos los tipos que producen allá en China y todo ese tipo de cosas.
12: Tú lo dijiste ayer aquí.
1: Sí, sí, sí.
12: Que fue con el de Apple, que hizo grande a China, y China lo hizo grande a él. Ahí. O sea, es que estamos hablando de lo mismo. La política de outsourcing que acogió el gobierno federal, particularmente era para que las empresas americanas manufacturaran en China. De todos los países del mundo fue en China, que se convirtieron en la fábrica del planeta.
16: Se llevó hasta dueños de mercenarios. Hasta dueños de mercenarios, o sea, jefes de mercenarios como BlackRock.
1: O sea, se llevó gente. Allí está BlackRock.
16: Por eso, se llevó gente muy, pero muy, pero muy importante. Elon está ahí, o sea, la persona más rica del mundo está ahí. O sea, tú tienes...
1: El de Nvidia está allí. Están todos allí, todos los cheches. Boeing está allí.
16: Y by the way, por más la gente obviamente siempre la tira a Trump. Y eso está bien, él es el presidente, etcétera. Pero si la gente vio el reconocimiento y hasta todas las celebraciones que le hicieron al presidente desde que se baja del avión, es impresionante. Tenía casi 500 niños con banderitas de Estados Unidos, 500 niños
12: pero
16: chinos.
12: Pero Xi Jinping no fue a recibirlo, siendo un jefe de Estado.
16: Bueno, pero no fue recibir el mismo día.
12: Los niños, está muy bonito el discurso, pero ¿sabes qué? El Xi Jinping, el presidente de China, no estaba.
16: No, pero lo que pasa es que fueron a dos sitios diferentes. Hoy Trump fue que vino a aterrizar en la capital como tal. Porque Trump lleva como dos días ya en China, haciendo diferentes cosas. Y el primer día Trump no llega, pero hoy estaba con el presidente chino. O sea que, nada, la gente siempre va a encontrar un ángulo de cómo tirarle al presidente, pero la realidad es que yo creo que va, de igual forma, oye, hay a veces que dar del ala para comer de la pechuga. Y si lo que queremos es paz mundial, entonces a veces nos quedamos de que, ah, no, de que tenemos miedo de que Trump venga a crear la Tercera Guerra Mundial. Entonces Trump se reúne con tal vez el ejército más importante o con el líder del ejército más importante que pudiera hacerle de verdad frente a los Estados Unidos. Y lo vamos a criticar por estupideces como que, ah, no, que el presidente... ¡Ey, por Dios! No,
12: ¿el presidente qué?
16: Que el presidente no lo recibió.
12: ¿Tú sabes que yo dije que fueron estupideces?
16: No. no digo por ti, lo digo porque pienso que hay mucha gente que también lo ha dicho. Y entonces, yo pues, lo he escuchado durante todo el día.
12: Yo pensé lo mismo.
16: No, pero o sea, no, marrano, no. De ti jamás te trataría así. No, pero la verdad es que... ¿verdad? No sé si es que tú lo consideras así, pero hay mucha gente que lo ha dicho durante el día de hoy. Y yo sé que hay una de esto de ser jefe de Estado y la diplomacia.
12: Cuando una persona llega,
16: jefe
12: de Estado. Yo recuerdo el presidente Reagan, cuando vino el Papa Juan Pablo II a Puerto Rico, él no vino y mandó su vehículo para que el jefe de gobierno, Carlos Romero Barceló, recibiera al Papa Juan Pablo II.
1: Juan Pablo II cuando vino.
12: Y cuando el Papa fue a Florida, siendo Reagan presidente, Reagan estaba en Miami esperando al Papa Juan Pablo II. O sea, es una cosa de diplomacia que se hace consuetudinariamente.
16: Pero hoy lo recibió.
12: Bueno, seguro es que lo tiene hoy que recibir, claro.
16: Pero hoy lo recibió en el aeropuerto porque el presidente aterriza hoy de igual forma en la capital china, donde no lo recibió en fue Beijing. Hace dos días atrás. Correcto. Donde no lo recibió fue hace dos días atrás.
12: Hace dos días atrás estaba fastidiando con la piscina esa del Capitol Mall, que ahora le cambió también el color de la piscina. Está cambiando Washington D.C. completo.
16: Muy bien.
14: Sí.
12: Porque no le gusta. Quiere que se vea como la piscina de Mar-a-Lago, que se vea bien azulita en vez de gris. Así tú sabes que eso también es para honrar a los veteranos y ese tipo de cosas. Pues él la quiere a su manera. Quiere hacer del Mall de Washington un Mario Resort.
16: Pero eso está bien.
0: Pues mira, yo lo que pienso aquí es que aquí hay unos intereses, ¿verdad? China tiene abundancia en recursos y precisamente lo que son los minerales raros, las tierras raras y el petróleo, ¿verdad? Sabemos que con la guerra de Irán los precios del petróleo han aumentado radicalmente y de cierta medida, pues, la industria americana está al frente de la espada y la pared. En cierta medida, porque ellos necesitan los minerales raros, China tiene esa pluma ese flujo de esos minerales raros, y también los costos del petróleo están encareciendo los costos. Hace poco vimos que en el mes de abril tuvimos un 3.8% de inflación, eso sumándole a toda la inflación que hemos tenido en los últimos años. Y hay un sector privado que está sintiendo el dolor, se está reflejando en sus márgenes de ganancia. Estamos viendo despidos, tenemos altos precios con
1: las ventas de carro 28% menos en el mes de abril.
0: Y es interesante porque, como quiera, la bolsa de valores está en su tope máximo. Y para mí, como yo lo leo, es que

0: precisamente de las grandes compañías de inteligencia artificial, de tener esos minerales raros y tenerlos a costo más bajo.
1: ¿Qué va a hacer Estados Unidos, por ejemplo? ¿Qué va a hacer? Le pregunto tú a usted. ¿Qué va a hacer Estados Unidos? Está allí en China. ¿Y Xi Jinping qué dijo? Nosotros estamos contentos de la compra que ustedes hacen de nuestros productos y nosotros vamos a comprar los productos de ustedes. Vamos a comprar los productos de ustedes, pero aquello siempre ha estado cerrado para los mercados externos. Ahora, ¿qué va a hacer Estados Unidos con la industria automotriz? Estamos hablando de General Motors, Ford.
0: Se van a pique.
1: Chrysler y los demás, los gringos. Tesla, es más, Tesla.
2: Es una industria protegida y subsidiada.
1: Exacto. Sí. ¿Qué va a hacer los Estados Unidos con la industria automotriz americana, con todos esos millones de empleos, con las uniones que tiene los sindicatos, los American Auto Workers? ¿Qué van a hacer esa gente cuando, porque en algún momento va a pasar, que los carros chinos entren?
2: ¿Desaparecen?
0: No compiten en precio. No hay forma de competir.
2: Bueno, Tesla, si tú por los carros chinos tú los traes a este mercado, la diferencia costó en la mitad.
0: Oye, y el nivel
1: así
0: tecnológico
1: sencillo,
0: que tienen.
1: Así no, de fácil. Y el nivel, ¿cómo?
0: El nivel tecnológico.
1: El nivel de tecnología y de lujo.
0: Sí.
1: Tecnología y lujo. Los videos que yo he visto son impresionantes. Un carro.
0: A 1% del precio.
1: ¡Puf! Un carro de 20 o 30 mil pesos chino que tú te montas y parece como si fuera un Rolls Royce. Pero o sea, estoy hablando.
2: Mira los televisores.
1: Los televisores. Bueno, yo no sé. Yo sigo creyendo en los televisores japoneses.
2: Está bien, pero le están. Óyeme, acuérdate que tú vendes 5 baratos en lo que vende uno caro. ¿Entiendes? Entonces, como esa tecnología, esas patentes tienen fecha de caducidad, el fabricante viene, el capital nuevo viene, lo que hace una fábrica de televisores, Hisense, algo así.
1: Hisense.
2: La distribuye las grandes tiendas americanas ya aquí. Entonces, Estados Unidos se está quedando definitivamente atrás. O sea, definitivamente, Estados Unidos es el motor financiero del mundo, pero China es el motor industrial, guste o no le guste. Y Trump, que el Tribunal Supremo ya le metió un par de cocotazos con la cuestión de los aranceles. Te voy a bajar los aranceles. ¿Es que se los tienes que quitar?
1: Porque nos está jorobando a nosotros.
2: A nosotros mismos, porque es una idea que pudo haber sido buena, pero su torpeza a la hora de implementarla ha sido tan mala que ha liquidado la misma iniciativa que él mismo trae.
3: Hay varias controversias alrededor de esta reunión porque arrancando desde que la conferencia de prensa que hace el presidente antes de salir de la Casa Blanca, le dice a los medios, cuando yo tomo decisiones sobre el conflicto en Irán, yo lo que pienso es que no deben tener un arma nuclear, yo no pienso en las necesidades financieras de los estadounidenses y yo no pienso en los problemas económicos.
1: Lo dijo.
3: Y, ¿verdad? Hay más controversias alrededor de esto porque se da en medio de un conflicto con Irán. Ahora mismo el estrecho de Hormuz está completamente bloqueado. Y obviamente esto ha afectado a la economía a nivel mundial. Se trajo a la conversación. China dijo que podría ayudar, pero obviamente cuando China dijo que podría ayudar con el estrecho de Hormuz, rápido trae a la conversación a Taiwán.
1: Pues seguro. Yo te doy algo y tú me tienes que dar algo a mí.
0: Oye, y Taiwán tiene compañías como Taiwan Semiconductor, que sabemos que están teniendo unas ganancias masivas, precisamente por todo el auge de la inteligencia artificial. Taiwán básicamente tiene un monopolio en lo que es la producción de microchips. Le hacen los chips a Apple, trabajan con NVIDIA y tienen toda esta infraestructura y este recurso humano para poder desarrollar todos esos procesadores. Y precisamente ellos están creciendo económicamente masivamente. Y China quiere eso. China quiere eso. Hay que ver si con una invasión china podrán retener ese capital, ¿verdad? Porque que tú invadas y te quedas con el territorio no significa que la industria no se destruya, que se quede el recurso humano, que no se vaya a otro sitio.
1: Pero si han vivido así, ¿por qué no pueden seguir así? Pregunto yo, digo, no sé.
2: ¿Cómo?
1: Pues como están viviendo ahora.
2: ¿Quién?
1: Los chinos y los taiwanés. O sea.
2: No, porque hay un acuerdo de que en el 2043, me parece que ellos tienen que revertir a China. Acuérdate que China, Taiwán, es donde cuando tumban a Mao,
1: ajá,
2: ellos se van para Taiwán. Y se supone que se dé la
1: unificación. El exilio.
2: Entonces se supone que se. Entonces, aparte de eso, de la isla grande de Taiwán, hay unas islitas que están cerquitas de China, ¿verdad? Del continente asiático, que son de Taiwán también. Y China es

0: Está claro, y Estados Unidos ha reconocido que eso es así. Aunque es Trump ahora quiera de cambiar el discurso, la realidad es que hay un acuerdo de que en el 2043 o 2044, no sé la fecha, no me recuerdo la fecha exacta, pero sé que en los cuarenta y tantos se tiene que haber una reunificación.
1: ¿Y realmente cuáles son las medidas que busca? ¿Qué es lo que busca con este acuerdo? Porque ahora mismo Estados Unidos está teniendo severos problemas económicos. No estamos hablando solamente de las estadísticas que estamos viendo de inflación, los precios de la gasolina que están por los techos. Además de esto, ahora quieren impulsar una legislación que el presidente Donald Trump apoyó de quitar el federal gas tax, que a corto plazo se ve como, está bien, ¿verdad? Porque es un alivio económico para aquellas personas que están sufriendo severamente lo que es la crisis de gas por el bloqueo en el Estrecho de Hormuz. Pero, sin embargo, ¿qué se va a hacer con ese dinero que no se recaude de esos impuestos?
2: Mira, ahora mismo...
0: Igual que aquí Carmelo ya dijo lo que va a hacer el reportaje que salió aquí público de WKQ ahorita. Dime cuánto cuenta que identificamos los chavos y fíjate de eso.
3: Debería ser así de fácil.
2: Mira,
0: seguro. Seguro. ¿Y de dónde van a salir los 140 millones eso?
3: De donde mismo salieron los 554 millones para repartir en cheque.
0: Y que esa variante de costo no la controlamos nosotros. Eso es un conflicto internacional que puede... Y van a los 3 meses y se renegocian y después vienen 6 meses más, vuelve y irán a atacar allá. Y se tranca el estrecho del mundo. Entonces hay que volver a revisitar la ley. Entonces, esa inestabilidad, no, eso no puede ser. Yo pienso que es un abuso que se hayan legislado las cruditas, punto, y que Pelle es un traidor. Siempre lo diré hasta el día que muera. Pero eso es otro tema, porque aquellos nunca Alejandro se lo debieron haber permitido, ni la otra crudita. Pagamos 3 impuestos por un ítem, ¿sabes? Por consumir algo.
3: Tres veces. Como es aquí.
0: Pero aquí, porque como este país está legislado para los políticos y no para el pueblo, pues entonces... Hay que financiar al gobierno, aunque queremos a la gente.
3: Ve acá, cambiando el tema. Mañana viene, hay una convención en algo que se llama CPAC. ¿Qué es eso?
4: No, el CPAC. El CPAC es la convención republicana, ¿verdad? Y del sector conservador más grande de la nación como tal, del mainland. La primera vez en Puerto Rico, mañana. 15 de mayo a las... 9 de la mañana, de 9 a 6, va a estar Medio Mundo, va a estar Emmanuel Rincón, va a estar Antonio de Jiménez.
0: ¿Pero quiénes son esos?
4: Va a estar...
0: ¿Cómo que quiénes son esos? Yo no sé quiénes son.
4: No, pues tú no eres conservador, marrón.
3: Yo no sé quién es, marrón.
0: ¡Que yo no soy conservador!
4: No, pero va a estar el presidente del Senado.
0: Eso sí lo conozco.
4: Va a estar el presidente de la Cámara, va a estar la congresista Ana Paulina. Va a haber un montón de gente. La gobernadora confirma ayer. Así que
3: ¿Va a hablar?
4: Sí, va a hablar. ¿Va a hablar?
3: Bueno, ¿antes o después del presidente del Senado?
4: Luego del presidente del Senado, sí, un poco más tarde. Sí.
3: ¿Y el presidente del Senado va a ser el speaker en qué? ¿En el almuerzo? ¿En alguna actividad? ¿O?
4: No, va a ser temprano, creo. Hasta donde tengo entendido, el presidente va a estar como a las 10 de la mañana.
2: Y también va a estar el presidente de la Cámara y la senadora independiente Joan Rodríguez
4: Bebe. Va a estar Joan Rodríguez Bebe, va a estar Elian Martínez. De Puerto Rico va a estar ese... Ese corillo, los demás son influencers y personas, ¿verdad?, de todas partes del mundo.
2: Jorge Más Vidal.
4: Va a estar Jorge Más Vidal. Bueno, va a estar Omar Fernández, que es senador de la República Dominicana. Bueno, va a haber un montón de gente, ¿verdad?, que...
2: Fernando Abreu, que se está perfilando para ser presidente de la República Dominicana. Está haciendo una campaña muy buena allá.
4: Hay mucha gente.
3: Mira, me dijeron que hoy, en el Salón de las Bofetas, en el Salón Café...
2: Otro revuelo más.
3: Le iban a dar un cantazo al senador Eliezer Molina.
4: ¿Por qué?
0: No, pues yo creo que tienen un abuso con eso.
2: Es que le gusta.
4: Pero
2: le gusta,
4: es que qué abuso si no se lo han dado.
3: Oye, ahora era una mujer.
4: ¿Quién?
3: La senadora Karen Román de Mayagüez, de Aguadilla, del PNP, le iba a caer encima en el Salón Café a Molina por comentarios.
4: ¿Pero qué tipo de comentarios?
3: Aparentemente. Eliezer Molina le dijo a la senadora que tenía que tener cuidado con quién pasaba en el área oeste, haciendo referencia a los recientes arrestos en Añasco. Ella aparentemente respondió agresivamente cuando Eliezer Molina le dijo nombres de unas personas de allá y comenzó una fuerte discusión que tuvo que intervenir el sargento de armas del Senado.
0: No, pues agitó, pues no puedes agitar por eso.
4: Sí, no, pero también.
3: En el Salón Galleta.
2: Sí, mira, en el salón café tienen que poner cámara y hacer como el planeta los
4: un reality. Pero fíjate, yo pienso que es, en verdad es que el senador independiente también se le va la mano y hace comentarios. Está imprudente. ¿Tú crees? Es que es imprudente. O sea, es una persona como inmadura para estar allí. Entonces, ¿verdad? Tú puedes tener el pensamiento que sea y él sabrá por qué le dice lo que le dijo a la senadora. Pero ¿para qué? ¿Qué él gana diciéndole eso? No, es como, es querer provocar. Entonces, provocar. Por eso, pero provocar, que te vayan a dar un bofetón.
3: Sí, el problema.
2: Pero él gana con la controversia.
4: Pero cuidado porque vamos.
3: Bueno, sí, porque él gana más en la monetización de Facebook que hace que
4: el senador y de YouTube. Eso habría que legislarlo, porque él gana, sume que los senadores no ganen más de...
3: $30,000.
4: Correcto. Fuera de su salario, hay que ver cuándo se está ganando el año.
0: Dicen, cuidado con Quique, cuidado con Pacheco, no te juntes con esa gente, imagínate tú. Entonces yo me voy a alterar y me voy a poner a pelear.
4: Sí, no, de igual forma, no hay que... No, y no, sobre todo... Espérate,
0: que lo digan a ti de mí.
4: Si hablamos de la paz del Señor todo el tiempo, no podemos estarnos alterando tampoco por eso.
0: Cuidado, que el pastor Tommy y el pastor Pablo José me ayudaron con... Héctor,
3: no es lo mismo de que tú te vayas a molestar por estar conmigo o por estar con Pacheco, porque a nosotros no nos han arrestado en un operativo de narcotráfico.
0: Ah, bueno.
3: ¿Ves? Bueno. Y en el área de Añasco, la policía estatal con los federales hicieron un operativo esta semana. Uh-huh. O sea, lo que pasa es que tienes que ver el background, que tú no ves noticias y tú no estás pendiente del teléfono. Claro. No te estoy criticando.
0: No.
3: Porque tú mismo lo dices aquí.
0: Si me lo estuviera criticando, no lo tomo mal, pero...
3: No, pero tú mismo... Ahora, el punto que te quiero traer es que hubo un operativo esta semana. Ajá. Hay un negocio que es bien grande en Añasco, que aquello es como si fuera un Disney. Ajá. Y Eliezer Molina sacó un video en las redes diciendo que el dueño de ese negocio no se lo iban a llevar arrestado y todo eso. Fue cerca de la casa del individuo con videos y cosas diciendo este se lo van a llevar arrestado.
0: Intromisión a la privacidad. Exacto. De un ciudadano privado.
3: Y el ciudadano tiene ya, según lo que leí, un abogado, Edwin Tirado, fue el nombre que vi, que van a proceder legalmente en contra del senador por estar diciendo que aquel lo iban a arrestar, que aquel es narcotráfico y toda esa vaina, porque el tipo está molesto, porque el tipo dice, yo no tengo nada que ver con eso.
0: Pues muy bien, esa es la manera, tiene derecho a eso, la reparación de agravio,
3: y
0: un derecho constitucional.
3: Por lo que me cuentan del Salón Galleta, el sitio preferido de Eliezer Molina, del senador, por lo que me cuentan, él vino y le hizo a la senadora un comentario de que, mira, ten cuidado con quien tú te juntas por allá, que se lo llevaron y le hizo algo y ella se molestó y le fue para encima. Eso es para que tengas el contexto de lo que está pasando.
4: Sí, pero... Y vuelvo, estoy de acuerdo contigo, Marrón, de que tú no te puedes molestar por eso. Y más sobre todo si tú crees en el Señor y eres pastora y todo eso, hay que tener, ¿verdad?, otro tipo de...
0: Ajá,
4: de,
0: ella es pastora.
4: Eso dicen.
2: Sí, ella...
0: Mira, para allá, qué clase de ejemplo, Felipe.
4: Entonces, pero el punto es...
2: Ella
0: no tuvo tiene tolerancia para el pecador.
4: Y con eso, hay que darle otra mejilla. Y ella quería darle la bofetada.
3: Esa es la senadora de los aviones, que ha tenido
2: el problema del aeropuerto.
0: Del lío que él se puede ir a para allá.
2: Creo que
0: ya fue incidente.
2: ¿Fue en Spirit que ella tuvo el problema?
4: Es la de Jica.
2: Sí, pero fue en JetBlue o en Spirit que ella tuvo el problema.
4: No sé, me fue con Frontier. No fue, y ella dijo de que ella era senadora. Pero anyways, el punto es de que yo puedo entender eso, pero igual forma hay que poner en perspectiva, y estamos hablando de senadores, y entonces que un senador esté yendo a un salón privado donde están los senadores, que donde se cabildean muchos proyectos de ley, donde entonces ellos mismos negocian algunas cosas, etcétera, y que lo estemos usando para él estarle diciendo imprudencias como la que le dijo. También yo considero que eso sea correcto.
3: Bueno, nos vemos el jueves que viene. Yo voy un minuto de reflexión, voy a pedir por la salud de Eliezer, que no le vaya a pasar nada.
4: ¿Pero le dieron?
3: Bueno, no, pero le iban a dar, y es la segunda vez de por poco.
2: Pero si nos vamos
4: a dos semanas, la tercera es la vencida, Corillo.
3: Bueno, voy por una pausa, un minuto de reflexión. Usted está escuchando WKQ en la tarde con Quique Cruz. Al regreso estoy con el doctor Roberto Rosso. Interesantísimo el tema. Regreso en breve.
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7: Gates. Es que de la Asociación de Detallistas de Gasolina. Buenos días, Luis.
10: Buenos días, Rubén, a ti y a tu audiencia.
7: Bueno, Luis, me escuchaste ahí, pues, básicamente haciendo una radiografía o foto de lo que está ocurriendo ahora mismo, pero parece que el pronóstico no es muy bueno.
10: Pues ciertamente, Rubén, en los pasados días, desde marzo 8 hasta el presente, tuvimos fluctuaciones en los precios de gasolina. Lamentablemente, para el día de hoy ya el costo de combustible subió hasta 1.16 para algunas marcas. La incertidumbre que ha causado la fragilidad de la tregua que hay entre Irán y Estados Unidos, porque no se ha llegado a un consenso, ha mantenido la volatilidad en los mercados. Y lamentablemente, pues eso no nos beneficia a nadie. Gracias a Dios, creo que nos hemos mantenido en un rango de precios bastante similar en desde la semana pasada hasta el presente. No obstante, pues sabemos que esto puede cambiar minuto a minuto.
7: Luis, pregunto, digo, esto es, o sea, aquí el precio del combustible incide en muchas dimensiones, pero fíjate, digo, esto es un comentario que le estoy haciendo a usted. Abril, estamos en mayo 12, abril terminó con una baja o reducción de 27.8% en las ventas de autos. ¿Usted sabe lo que, tú sabes lo que es una reducción de 27% en las ventas de autos con relación al año pasado? Eso es un montón.
10: Sí, ciertamente, Rubén, es un indicador de lo frágil que está nuestra situación económica. Adicional a eso, tenemos que hablar de que se está hablando de un 4% de inflación actualmente, un aumento para abril del 2026, y lamentablemente pues todo lo que está ocurriendo a nivel mundial, la situación geopolítica de y el impacto que ha tenido lo que está ocurriendo en el Golfo Pérsico, vemos como en diferentes industrias y renglones de la economía está impactando. Incluso, Rubén, te quiero traer un dato reciente. Recientemente estuve en comunicación con el detallista de gasolina de Vieques. Y es una realidad que muy pocas personas hablan. Uno de los periódicos lo estuvo cubriendo conmigo. Y sabes que Vieques, el detallista de gasolina de Vieques, tiene que pagar 15 centavos adicionales por galón, porque tiene que pagar el flete. Eso es lo que le cobra la barcaza por, para llevar ese combustible a Vieques. Eso quiere decir que mientras nosotros aquí en Puerto Rico vemos precios entre 1.10, 1.20, lo que sea, allá en Vieques los precios llegaron a alcanzar 1.27, 1.29, porque él tiene que pasarle esos $1,596 adicionales que le cuesta la barcaza y el combustible que llega a Vieques. O sea,
11: Vieques
10: y Culebra tienen precios más altos.
11: Por eso es el costo del acarreo. Eso quiere decir que la regular debe estar en Vieques en 1.27 y en Culebra igual.
10: Eso es así, Rubén.
11: Diablo.
10: Realidades de dos municipios que tienen un índice de pobreza por encima del 50% y que aquí no se están discutiendo, y yo creo que ameritan que esas discusiones se den para buscar soluciones, para ver de qué forma bajamos el precio del combustible en Vieques, así sea subsidiando el acarreo o cualquier otra alternativa que a nivel gubernamental se pueda evaluar.
11: Pregunto, el pronóstico en este instante pues es incierto. Lo que sí se sabe es que esta tregua entre Estados Unidos e Irán parece que está a punto de romperse, y anoche el presidente de Estados Unidos básicamente planteó que no va a aceptar lo que Irán está proponiendo y que van para adelante y que el cese al fuego, el alto al fuego se va o no va a durar mucho más. Si esto revienta otra vez, ¿el precio sigue para arriba?
10: Pues mira, Rubén, como tú muy bien dices, el presidente de Estados Unidos está trancado con la propuesta de Irán. No obstante, en un periódico importante de España salió en el día de hoy que varios países ya están evaluando intervenir para la apertura del estrecho de Hormuz. Yo creo que la solicitud del presidente de que otros países debían también involucrarse para poder reabrir el estrecho de Hormuz es muy probable que se dé. La Unión Europea está hablando sobre esto, si no me equivoco, ya el Reino Unido también está pensando enviar barcazas militares al área para empezar a que se dé esta reapertura. Así que yo creo que las economías mundiales están siendo bien apretadas por la situación que está ocurriendo en el Golfo Pérsico. Ya otros gobiernos se van a tener que involucrar, y yo creo que dentro de esta semana o la próxima debemos estar viendo cómo esa influencia que tienen esos gobiernos que se van a involucrar para reabrir el estrecho de Hormuz da resultados o no.
11: Gracias, Luis Gates.
10: Siempre a la orden.
11: De hecho,
10: tenga un buen día.
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3: De regreso aquí en WKAQ en la tarde con Quique Cruz. Hoy jueves 14 de mayo, y como todos los jueves a las 6:30 se encuentra conmigo aquí el doctor Roberto Rosso. Doctor, bienvenido como siempre aquí a WKQ en la tarde con Quique Cruz.
13: Buenas tardes, Quique. Buenas tardes a toda la audiencia. Es un placer nuevamente estar con ustedes aquí. Me excuso por no haber estado en el segmento de la semana anterior.
3: Oye, yo he estado leyendo recientemente mucho sobre el impacto. No sé si la palabra es impacto, pero no creo que... También puede ser el daño que le hace al desarrollo del cerebro el darle desde pequeños a los niños las pantallas de los televisores, de los teléfonos, los iPads y los, las cuestiones electrónicas.
13: Y sí, los smartphones.
3: Los smartphones y cómo eso pues tiene unas consecuencias cognitivas en el desarrollo de la niñez y en el desarrollo del cerebro, sin contar, que yo me imagino que deben haber estudios al respecto, sobre el impacto que tiene también en el desarrollo social de estos niños y niñas.
13: Totalmente de acuerdo contigo, no solamente el impacto cognitivo, estamos hablando del impacto mental, desarrollo social que afecta a todos los usuarios. Pero vamos a hacer un poquito de historia. Esto comienza desde la década del 90 al 2011, ya se veían unos cambios en los adolescentes y en los jóvenes. Pero en el 2012, ¿qué apareció? Nuestro querido smartphone. En el 2012 okay. aparece con la pantallita de 5 pulgadas y ya el más del 50% al año ya tenía su smartphone en su bolsillo y todos los accesos a las redes sociales.
3: 2011, 2012 entonces.
13: 2012 en adelante. Okay. Y lo que vamos a hablar hoy no es alarmismo, es neurociencia documentada.
3: Neurociencia,
13: okay. Neurociencia documentada, que vamos a ser enfáticos en que no estamos en contra de la tecnología ni estamos en contra del progreso. Definitivamente, yo soy una persona que creo en el progreso, creo en que nos desarrollemos, creo en que Puerto Rico es capaz de hacer todo lo que tenga que hacer, igual o mejor que cualquier otra nación. Pero habiendo dicho eso, hablamos de los smartphones y el impacto, ¿verdad? Esto viene, viene una historia que de un científico filósofo alemán de apellido Nietzsche, Friedrich Nietzsche, en el cual habla de toda esta vorágine que surgió a partir del Silicon Valley.
3: Ok. Silicon Valley es el área en California donde están las empresas de alta tecnología, el desarrollo de todas estas tecnologías y de todo esto de hace muchos años atrás.
13: Eso es así. Entonces, ¿qué pasa? ¿Cómo impacta esto a los adolescentes? Y no solamente a los adolescentes, las otras generaciones que están en sus casas solos, que están buscando compañía, que no tienen a veces los familiares cercanos, como hemos hablado en otros temas aquí en el programa. Esto es algo que ha impactado de tal manera que ya los jóvenes, los adolescentes, ya tienen una inhabilidad a la lectura, a la escritura y a la retención increíble, dado que ahora todo es escrito por mensaje de texto, por WhatsApp, por Messenger, por distintos medios. ¿Y eso qué causa? Ya no tienen la capacidad de comunicarse sin emojis, sin nada. ¿Y qué crea esto? Esto crea una dependencia increíble de reconocimiento. Cada vez que ponen algo en sus pantallas, en sus redes, ¿qué están esperando? Están esperando precisamente un like, un comentario que les motive y que los haga poder sentirse bien. Porque todo esto, como dije, que esto viene de, que le dije, no es alarmismo, es neurociencia documentada. Esto viene de la secreción de la dopamina, la serotonina y también la dopamina, serotonina y la melatonina. Todo esto interfiere en el sueño, en la depresión y en el desarrollo humano.
3: Mira, qué interesante, porque yo en estos días estuve leyendo un artículo que salió en uno de los principales periódicos en Estados Unidos sobre la educación en Estados Unidos y cómo había ido decayendo, porque aproximadamente hace más de 10 años, más de una década, que coincide con lo que tú estás hablando, en las escuelas públicas de los Estados Unidos se dejó de enseñar a escribir cursivo.
13: Eso es totalmente y contraproducente, sí. Y te voy a explicar por qué.
3: Y entonces,
13: cuando nosotros escribimos, nosotros retenemos más.
3: Sí.
13: Está comprobado por los estudios que yo he tenido que consultar para poder llevar a cabo el tema que nos corresponde hoy. Si una persona antes, tú recuerdas cuando estudiábamos, nosotros escribíamos lo que supuestamente venía en el examen, las notas que habíamos cogido de nuestro, que habíamos tomado de nuestras clases con nuestros maestros. Pues ahora los jóvenes, luego de ver y escribir algo consultado con inteligencia artificial o con cualquier otra herramienta, al cabo de 5 a 10 minutos ya no recuerdan exactamente. ¿Y sabes por qué no quieren recordar, Quique? No quieren recordar porque saben que si lo quieren buscar, lo que tienen que hacer es entrar otra vez a las herramientas de inteligencia artificial o a Google o a cualquiera de las plataformas.
3: Mira, te tengo que decir que este estudio, y me detuve a leerlo, este estudio que se hizo te dice de las deficiencias cognitivas, de las deficiencias en la neurociencia del cerebro, en la educación, simple y sencillamente porque en Estados Unidos en las escuelas se dejó de enseñar escribir cursivo. Para aquellos que no sepan lo que es cursivo, es de corrido. En vez de estar escribiendo las letras separadas como
13: con
3: hacemos
13: lápiz
3: en los
13: bolígrafo,
3: teléfonos.
13: Con lápiz o bolígrafo, para que lo entendamos en Arroyo Habichuela.
3: Es interesante. Y ahora que tú me mencionas esto, me llama muchísimo la atención. Al principio cuando lo leí yo dije, wow. Después yo lo entendí porque el estudio habla de que el escribir cursivo, el escribir corrido, activa muchas áreas en el cerebro y una serie de estudios que se han hecho en universidades, principalmente en la Universidad de Indiana, encontró lo importante que son estas actividades manuales, cerebrales, que involucran el lenguaje, el pensar, el trabajar con la memoria, que es lo que tú estás diciendo, mucho más que el tú type, el tú
13: estar typeando, estar escribiendo en la computadora.
3: En la computadora o escribir en palabras, en letras separadas. Los niños, este estudio menciona que los niños que han practicado el escribir en cursivo han demostrado en estudios científicos mayor actividad en el frontal cortex.
13: Eso mismo te iba a mencionar.
3: Que es el área de planificar y de pensar.
13: Exacto, también, es la corteza frontal.
3: También en áreas de la región que tienen que ver con, en las regiones del cerebro que tienen que ver con actividad motor y visual recognition systems, sistemas de reconocimiento visual.
13: Que están perdiendo.
3: Exacto. Cursive may improve memory and learning. El escribir cursivo puede mejorar la memoria y el aprendizaje. Un estudio en la Universidad de Princeton y otro en la Universidad de California, Los Ángeles, encontró que el escribir cursivo te ayuda a entender mejor los conceptos.
13: Y a retenerlos.
3: Ayuda a retenerlos. Y te ayuda a desarrollar un proceso de información mucho más
13: organizado.
3: Eso
13: es correcto, totalmente correcto.
3: Y yo te voy a hablar de mí, que yo estoy en televisión. Y a mí, obviamente, pues cuando uno va entrando en edad, ya yo voy a cumplir 67 años en un par de semanas, y está el Alzheimer, y tú quieres mantener tu mente ágil, y uno de los ejercicios mentales que yo hago todos los días es escribir cursivo en mis notas lo que yo voy a hablar y mantener esa, porque me memorizo mejor las cosas.
13: Eso te ayuda hasta prevenir otra enfermedad neurodegenerativa, no solamente el Alzheimer, el Parkinson, que una de las cosas típicas del Parkinson es la afasia, la falta de expresividad, y la otra es la micrografía, que vas escribiendo cada vez más pequeño. Tienes obviamente los dos subtipos de Parkinson, el de rigidez y el de movimiento, y tienes otras dificultades que si vas mejorándolas, que nos estamos alejando un poco del tema del smartphone y de esto, pero sí es importante.
3: Pero vamos a seguir con lo que pasa es, ¿tú sabes lo que pasa? Que en ese artículo se menciona, en el que yo me leí, que el haber dejado de enseñar a escribir cursivo en las escuelas en los Estados Unidos ocurrió después del 2010, que tiene que ver con lo que tú estás hablando del smartphone en el 2012, y que muchos de estos estados en la nación norteamericana han vuelto a introducir de nuevo en su currículo, el escribir de manera corrida, en cursivo, porque mejora el literacy. ¿Cómo se dice literacy?
13: La destreza.
3: Mejora también las destrezas de firmar, el leer documentos históricos y el desarrollo cognitivo. La evidencia más grande sostiene esta conclusión que dice: writing by hand benefits learning and brain development more than typing alone. Que el escribir con la mano de manera cursiva mejora el desarrollo del cerebro que solamente typear.
13: Y si atamos eso a lo del smartphone, es lo que yo traigo, que es que los jóvenes, los adolescentes y ya se ha evolucionado hasta personas de la tercera edad, que están pegados a las redes. Lo único que hacen ya es teclado y emojis y cosas que ya no tienen la necesidad de escribir. Y como todos saben, todo requiere ejercicio. Hasta la mente necesita ejercicio. Y no decimos que vamos a desarrollar un músculo, aunque se podría similar a que se está desarrollando una musculatura, porque lo que queremos decir con eso es que estamos fortaleciendo nuestra mente, nuestras capacidades intelectuales.
3: Mejora el alfabetismo. Ese es el literacy, el alfabetismo.
13: Ok.
3: Está el analfabeta y está el alfabeta.
13: El que no tiene estudios y el que sí tiene estudios.
3: Correcto.
13: Así y el que tiene capacidades y el que no tiene capacidades.
3: Pero me llamó, porque oye, lo leí en estos días, pero continúa con los teléfonos inteligentes.
13: Bueno, sí, pues como te iba diciendo, la atención sostenida del ser humano se ha desaparecido prácticamente un 60% en la pasada década. ¿Qué quiere decir eso? Que tenemos que actuar. No es que no estemos en contra de la tecnología, pero tenemos que velar. Ahí hay mecanismos que yo me di a bien a estudiar, en donde podemos saber que ahora mismo una persona durante el día recibe más de 200 mensajes diarios. Esos son interrupciones de posiblemente hasta entre 3 a 10 segundos. ¿Y qué significa eso? Que están interrumpiendo la función cerebral, que para rescatarla luego de interrupción tarda 23 minutos.
3: ¡Qué rayo!
13: Y eso quiere decir que estamos teniendo muchas personas, muchos jóvenes, damas y niños y niñas, que están con depresión, que están con ansiedad, que están con trastornos del sueño, que están con cosas que ni las generaciones nuestras anteriores, que ese es otro tema que tengo aquí, que me di a la tarea de buscar todas las generaciones anteriores, y aquí tengo que vienen hasta desde la época de desarrollo industrial para acá. Después vino la guerra, la posguerra, después vinieron los baby boomers, después vino la generación Z y todo esto, que eso podemos abordarlo en otro momento. Pero hay una base neurobiológica donde dice que el uso intensivo de las pantallas activa el sistema de recompensa dopaminérgico. Como les dije, la dopamina tiene un rol bien importante en esto, porque mediante estímulos intermitentes como notificaciones, recompensas variables y contenido dinámico van generando patrones similares a adicciones conductuales. Para sorpresa de muchos, posiblemente esto también tiene que ver, y lo comparan los que saben de esto, ¿verdad? Los científicos que yo he buscado información, que dicen que los que están dependientes a utilizar las tragamonedas son entes que están en el mismo ciclo de adicción y de problemas, de que están fijándose totalmente en querer la recompensa del premio que le da la tragamoneda. Es algo similar a la recompensa que le da la persona que está todo el día pegado a un celular o a un iPad, una pantalla, donde está recibiendo información que lo que esperan es gratificación a lo que escribieron o gratificación a lo que le enviaron. la inmadurez de la corteza prefrontal, que es lo que estabas mencionando, Quique, en adolescentes, contribuye a la disminución del control inhibitorio, al incremento de la impulsividad, a la mayor susceptibilidad a recompensas inmediatas. Si no se traducen en frustración, se traducen en tristeza. Si no en depresión y si no en aislamiento. Estas personas que están dependientes de esto, por lo general están en un cuarto encerrado, están en su casa, ya no tienen la motivación que teníamos nosotros de estar pendiente a hacer deportes, a leer libros, a aprender un instrumento, a desarrollar nuestro sistema de una forma holística, bien saludable, bien creativo, bien productivo. Y eso es algo que hay que atender. Y yo he escuchado, no sé en qué quedó, pero a lo mejor tú, Quique, sabes, que habían unos proyectos que querían controlar. Voy a decir la palabra controlar, porque no quería decir...
3: ¿Proyectos de qué? ¿De ley?
13: De ley, que querían controlar el uso de los celulares en las escuelas. Y no voy a decir si estoy a favor o en contra, pero sí voy a decir que habría que mirarlo, porque ciertamente... Con la información que le estoy brindando, esto tiene un impacto social, como todo. O sea, tiene un impacto social y de salud, un impacto salubrista. ¿Por qué? Porque estas personas son las personas que van a empeorar las condiciones que tengan. Si tienen déficit de atención, si tienen depresiones mayores, si tienen bipolaridad. Todas las condiciones neuropsiquiátricas que existen pueden ser empeoradas con el uso de esta tecnología, que simplemente digo que no es que las deban dejar de utilizar, pero que las utilicen como herramientas, pero no herramientas que le creen dependencia total, porque hay hasta riesgo suicida. Existe asociación significativa entre el uso compulsivo de pantalla y aumento en la ideación suicida, especialmente en contexto de aislamiento social, comparación digital y ciberacoso, bullying. Le voy a decir algo. La gente que está viendo las pantallas totalmente, sobre todo hablan que es peor en los varones, pero en las niñas tampoco deja de ser bueno. Lo que estamos viendo en las pantallas es que vemos unas figuras de mujeres que las jóvenes, inclusive de 10 años ya en adelante, cuando las ven, tienen hasta un grado de frustración porque no creen que van a poder tener esa figura que le están proyectando, que muchas de ellas son creadas con inteligencia artificial. No son reales y están causando unos cambios en esa juventud que todavía no están totalmente desarrollados para tener el buen juicio que tienen una persona como tú y como yo, Quique.
3: Sí, no, chacho, yo te digo que yo me he quedado anonadado con toda esta información, el impacto que tiene sobre las pantallas, sobre el cerebro y sobre, principalmente, porque yo había oído la parte de que se retraen, de que se meten en sitios, en los cuartos, de que no salen, esto y lo otro, pero la parte de la enseñanza, del aprendizaje es la palabra. La parte del aprendizaje, del desarrollo del cerebro sobre estos chiquitines y todo ese tipo de cosas, me he quedado bobo con toda esta información que se está estudiando, está saliendo.
13: Y hay unos factores de riesgo que deben mencionarse. Las experiencias adversas en la infancia, trastornos psiquiátricos preexistentes, la baja supervisión parental, el uso nocturno prolongado, el diseño conductualmente adictivo de las plataformas. Y eso todo lleva a unos criterios operacionales que han sido propuestos para fines de llevar el mensaje. Les quiero mencionar que la pérdida de control de uso es uno de esos criterios. La prioridad reciente de la actividad digital. La persistencia pese a consecuencias negativas que siguen. Igual que el que es adicto al juego, el que es adicto, como mencioné, a las tragamonedas, que no tiene un control, que ya le cambia su vida y su porvenir, ¿verdad? Porque ya se convierte en algo que es patológico o enfermizo. La persistente clase, pese a consecuencias negativas, como mencioné, los síntomas de abstinencia psicológica, el deterioro funcional en áreas académicas, social y familiar. Esta duración de, ¿verdad?, de estas prevenciones debe ser de 12 meses o más. Y como le dije, debe haber unos mecanismos para atender los trastornos por déficit de atención e hiperactividad, trastorno depresivo mayor, trastorno bipolar, trastornos de ansiedad. Y debe incluir el evaluador que va a trabajar con esta situación que le pueden traer los padres a los médicos. Debe incluir esa evaluación, la historia clínica completa, la cuantificación del uso de esas pantallas, la evaluación conductal, escalas validadas, ¿verdad? De análisis psiquiátrico, evaluación del sueño, corroboración del entorno familiar o escolar y análisis de causalidad.
3: Interesante.
13: Se trata de un trastorno conductual emergente con base neurobiológica, como dije desde el principio, y tiene una responsabilidad sistémica. Las plataformas digitales utilizan los algoritmos diseñados para maximizar retención mediante esfuerzo intermitente. El esfuerzo, como mencioné, es intermitente, ¿verdad? Cuando usas las pantallas. Si nosotros llevamos el esfuerzo, como estaba mencionando Quique, de usar la escritura en el artículo que estuvo leyendo, que es lo vinimos a poder atar al mensaje de hoy, vemos que en el caso de las personas que están en las pantallas, vuelvo y repito, es que escriben algo, desarrollan algo y a los 10 minutos le puedes preguntar y no se acuerdan de nada. Sí. ¿Por qué? Porque ya se han programado para decir, yo voy y lo busco en Google otra vez, voy y lo busco en ChatGPT, voy y lo busco en cualquiera de las herramientas, Gemini, todos los que estén disponibles para inteligencia artificial, y ahí está. Pero nosotros cuando nos criábamos, y nuestras generaciones anteriores también, no era así. Si no te acordabas, no tenías mucha facilidad para buscarlo. ¿Dónde buscarlo? Bueno, tenías que ir a los libros.
3: A los libros, a la biblioteca, a las enciclopedias, cuando existían las enciclopedias. Pero se tomaba mucha nota.
13: Exacto, y eso es lo que te hace memorizar.
3: En la clase tú tomabas nota.
13: Porque tienes una conexión con el movimiento de la escritura.
3: Lo que oye y lo que escribe.
13: Y lo que oye y lo que escribe.
3: El proceso que se lleva a cabo en el cerebro versus agarrar una grabadora y ponerlo ahí y esperar a escuchar lo que los maestros dicen.
13: Exacto, memoria auditiva, memoria visual y memoria, ¿verdad?, de libro, que es la que es cuando los estudiamos. Las plataformas digitales usan unos algoritmos diseñados para maximizar la retención mediante el esfuerzo intermitente, como les dije ahorita, pero eso no es lo que estamos buscando. Queremos un esfuerzo que sea permanente, que nosotros el conocimiento no sea para que te quede en tu memoria por 10 minutos, sino que te quede eternamente por meses y lo puedas refrescar al cabo de los años. Igual que si te leíste un libro cuando estabas en high school o en universidad y te lo lees al día de hoy, pues vas a recordar muchas cosas y lo vas a interpretar posiblemente de distinta manera porque tienes un grado de madurez distinto. Es relevante en evaluaciones de incapacidad, negligencia parental y daño psicológico, el que tomemos en cuenta todo esto cuando se va a evaluar a una persona que haya sido, tal vez que necesite evaluar por algún acto que haya cometido. Esto tiene un impacto en la salud pública y es que el uso problemático de pantallas constituye un problema emergente global con un impacto significativo en la salud mental juvenil y sistemas educativos. En el marco ético, se requiere una regulación, educación digital, prevención temprana y políticas públicas orientadas a la prevención. Para concluir con esto, les dejo saber que la adicción a las pantallas en adolescentes es un fenómeno real, medible y clínicamente relevante con impacto en múltiples dimensiones de nuestra salud y de nuestro pueblo y nuestra gente buena de Puerto Rico.
3: Doctor Roberto Rosso, como siempre, muchas gracias. Continuamos con los temas de salud la semana que viene con el antivirus y lo que está ocurriendo alrededor de los Estados Unidos, al igual que otros virus que están...
13: El noravirus.
3: No hay que alarmarse, pero para que ustedes estén informados. Como siempre, doctor, agradecido de que está aquí los jueves a las 6:30 de la tarde en WKQ en la tarde con Quique Cruz.
13: Muchas gracias.
3: Yo por mi parte me despido y estoy de regreso mañana viernes, día de cobro, a las 5 de la tarde aquí en WKQ en la tarde con Quique Cruz. Que Dios me los bendiga, que tengan una linda noche. Qué rápido se ha ido este año. Porque mañana va a ser mejor que hoy. Regreso mañana a las...
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14: Carlos Mellado, exsecretario de Salud, buenos días.
15: Buenos días, Rubén, y buenos días a Puerto Rico que está escuchando esta mañana.
14: ¿Está bien?
15: Sí, todo bien, gracias a Dios. Todo
14: sí.
15: Muy bien,
14: sí. De hecho, no quiero ser indiscreto. Uh-huh. Y pues no pretendo serlo, no. Nunca lo he sido. Siempre he sido muy respetuoso con usted y con todo el mundo. ¿Su salud está bien?
15: Pues mira, sí, estoy bien. Estoy tomando tratamiento. De hecho, voy ahora para allá, ¿verdad? Porque yo tengo una mezcla de lupus con esclerodermatomiositis, una condición autoinmune, y me dan tratamiento una vez al mes, ¿verdad? Ahora está un poquito más duro el tratamiento, pero me siento súper bien y la condición ha mejorado un montón. Así que estoy de mucho ánimo y esperamos, ¿verdad?, superar esta como se han superado otras más.
14: ¿Sabes qué? Mire, personalmente, digo profesionalmente, pero personalmente y profesionalmente le deseo, y yo estoy gracias. Seguro que todo el mundo
15: gracias, le gracias, desea. Gracias por preocuparte, eso.
14: Le desea lo mejor. Bueno, bueno, ¿qué ha pasado? ¿Hay corrupción en este gobierno?
15: Mira, hay
14: esa es la pregunta es, ¿hay corrupción en este gobierno?
15: A voz populi, ¿verdad? Según lo que se alega, sí.
14: ¿A voz populi?
15: A voz populi, sí, eso es algo que se alega, ¿verdad? Siempre está el chisme, ¿verdad? Y está la cosa. Pero sí, lo que se alega es que sí, que hay corrupción. Y yo entiendo, ¿verdad? Desde mi punto de vista, que sí. El detalle es, ¿verdad? Estamos empezando el cuadrenio, o sea, es tiempo de hacer cambios y parar las cosas. Eso es algo que se puede remediar, ¿verdad?
14: Disculpe, ya llevamos año y medio de este cuadrenio.
15: Se puede remediar un montón de cosas todavía,
14: ¿no? Bueno, pero no. Entonces, la pregunta es, ¿dónde está guisando dramáticamente la gente que se aprovechó de su ventaja político-electoral? ¿Están guisando en salud? ¿Dónde están guisando?
15: Mira, en Puerto Rico hay muchos fondos federales, ¿verdad? Tanto en salud, en educación, infraestructura. Y siempre hay mucho cabildero, ¿verdad? Hay mucha gente que también hace representaciones que no son propias, o sea, que no vienen de parte del gobernador ni de ningún secretario, pero ciertamente pues tienen unos accesos, ¿verdad? Y ellos pues controlan esa parte en el cabildeo, y eso, oye, eso de conocimiento público en Puerto Rico, lo que es el cabildeo, y eso pues ciertamente las personas que no conocen de gobierno, que quieren hacer un servicio honesto al gobierno, pues cuando pasan a través de, a lo mejor esto, piensan que a lo mejor es más fácil llegar a un secretario de agencia, a un gobernador a través de un cabildero, pues ahí entonces es donde empieza se equivocan las cosas. Oye, los cabilderos no son malos. Los cabilderos son, ¿verdad? Es una profesión reconocida y no es nada malo. Lo que estamos diciendo es que yo pienso que en el gobierno hay oportunidad de competencia para todo el mundo y hay subastas y hay cosas que tú te las puedes llevar por motivos propios sin tener que pagar a un intermediario que te consiga una reunión con un jefe de agencia o con la propia gobernadora.
14: Se puede hacer. De hecho, nosotros, y probablemente usted lo escuchó, nosotros tuvimos la oportunidad de entrevistar
11: el lunes, hoy es miércoles, el lunes el secretario de Salud, Víctor Ramos, y él reduce, o más bien plantea, que todas estas denuncias que usted ha hecho y reclamos públicos que ha hecho es porque usted no ha pasado la página de cuando él le ganó a usted para la presidencia del Colegio de Médicos Cirujanos y que usted lo odia.
15: ¿Qué tiene que ver eso?
11: Bueno, eso fue lo que él dijo.
15: Me da risa porque yo hablo con él, o sea, yo he hablado con él y yo, o sea, yo no tengo absolutamente nada en contra, mira, y o sea, nada tiene que ver con el colegio. A mí eso ni me interesa, ni tan siquiera me interesa ser secretario de salud. O sea, yo creo que uno tiene unos tiempos y ya mi tiempo como secretario de salud también pasó. O sea, yo no estoy aquí detrás de nadie buscando absolutamente nada. Lo que pasa es que si yo, por ejemplo, cuando vino lo de la pandemia, entendía que había que hacer algo diferente, pues entonces ya eso es un reclamo en contra. No, eso no es un reclamo en contra, es una crítica que se puede hacer. Y yo no he tenido ningún solo reclamo con él, incluso. Y qué bueno que traes eso, porque él dice que yo no he cooperado. Mira, yo fui a Jamaica y si tengo que ir a Jamaica de nuevo, voy a cualquier lugar. Okay. Bueno, cuando vino el huracán, ¿verdad? Y fui reuniéndome con él, él nos ayudó al grupo para llegar, igual que la secretaria Rosa Chely. O sea, yo no tengo ningún problema en trabajar con esta administración, pero obviamente no trabajar de que me gane ningún dinero porque no tengo el tiempo para hacerlo. Pero si a mí él me llama para hacerme una pregunta, pues claro que se la voy a contestar. O sea, yo no tengo ninguna animosidad, ninguna. Lo que pasa es que si, ¿verdad? Si a uno lo llaman para una investigación, pues uno tiene que acceder y uno tiene que contestarles parte de las cosas que uno tiene que hacer, ¿verdad? Como exsecretario, como funcionario y como puertorriqueño. Pero nada en contra, yo no le he hecho ninguna, ni absolutamente ninguna acusación a él que denigre su integridad, ni en contra de él personalmente. Simplemente ha hablado del sistema, ¿verdad? Y ustedes saben lo que sucedió hace 2 semanas aquí en Puerto Rico. Pasaron muchas cosas, y ciertamente nosotros lo que hicimos fue, hey, estamos levantando banderas de algo que había sucedido y que nosotros podíamos anticiparnos a ese resultado. Y obviamente es mi responsabilidad, habiendo sido secretario de salud, y es mi responsabilidad también, ¿verdad?, de cara a que estamos perdiendo los fondos, poder contribuir y ayudar a que esos fondos no se pierdan y opinar. Pues, de mí decían un montón de cosas y opinaban, y yo, pues mira, las tomaba como buenas, o si no, no las tomaba como buenas. Pero nada en contra con el doctor Víctor Ramos, en lo absoluto, nada.
11: No.
15: Absolutamente pero, nada.
11: Parece.
15: Ni con el departamento. Bueno, yo creo que, mira, donde más gente trabaja, donde más gente mejor trabaja en el departamento de salud.
11: Mire, de hecho, pregunto, ¿a juicio suyo es pertinente que el Departamento de Justicia reabra la investigación contra Susan Roy Fuertes?
15: Sí, seguro, definitivamente. Definitivamente.
11: O sea, y no entrevistaron a nadie.
15: Se entrevistó a nadie, no. Definitivamente ese caso lo tienen que volver. O sea, ese caso hay que reabrirlo, ¿verdad? Con mucho respeto a la secretaria de Justicia. Yo entiendo la posición de ella y sé lo que ella está diciendo. O sea, hay que tener confianza en las instituciones. Pero si hay una duda, yo creo que hasta aclararlo ayuda hasta la misma Susan Roy. Porque las cosas tienen que ser claras. O sea, cuando uno trabaja en el gobierno, uno deja de ser, ¿verdad?, de la parte privada, y uno expone su vida entera, uno expone su planilla, uno abre la casa de uno, como uno dice hasta los calzoncillos que uno tiene que tener. Pues entonces, si el que nada teme, ¿verdad?, nada debe, pues mira, abran esa investigación porque ahí se va a aclarar absolutamente todo. Y vamos a poder seguir ella, ¿verdad? Si en el departamento de la familia sin ningún problema. O sea, pero yo creo que aquí el problema ha sido, Rubén, falta de comunicación. Y ha habido, y entonces está todo el tiempo diciendo a todo el mundo, no, que si eso es la gente que está resentida. Aquí no, yo no estoy resentido, yo soy médico, yo tengo mi práctica privada, o sea, a mí me va súper bien, yo no quiero trabajar en el gobierno, yo no aspiro a volver a trabajar en el gobierno. Así que, no sé a qué viene, ¿verdad? Y no de Víctor, de mucha gente en el gobierno que piensa que es una persecución.
11: Bueno, pero entonces, cualquiera preguntará, ¿y para qué usted fue al FBI?
15: Bueno, lo que pasa es que uno tiene una responsabilidad, ¿verdad? Yo no puedo entrar en el asunto, pero yo tengo unas responsabilidades también que me corresponden, ¿verdad? Y en todo proceso investigativo van a llamar a uno. En todo proceso investigativo siempre llaman a uno. Así que te repito, o sea, las investigaciones no son malas. Y el Departamento de Salud, para que entienda la gente, el Departamento de Salud tiene investigaciones todos los días. Todos los días, por la cantidad de fondos federales que maneja el Departamento de Salud. Va a ir el OIG, va a ir el FBI, va a ir el Contralor, va a ir el OIG estatal, porque maneja una gran cantidad del presupuesto de Puerto Rico y es importante que eso esté transparente, claro y prístino.
14: Mire, prístino, importantemente prístino. Mire, antes, déjeme ver. Ay, bendito. No, esto no tiene que ver con lo que estoy hablando con usted. Pero me parece que esta pregunta, antes de concluir, es importante y medular. Del 1 al 10. Del 1 al 10 hoy. ¿Cuán seguros están los fondos de el Plan Vital y Medicare Advantage una vez concluya el periodo

0: específicamente. Pero también, ¿verdad? El sistema de salud de Puerto Rico es sumamente caro, sumamente oneroso. Estamos viendo un montón de medicamentos que son súper carísimos. O sea, a nosotros nos invadieron. Alguna solución tienen que buscar. O sea, pero no puede ser que Puerto Rico lo dejen fuera de Medicaid, del programa, ¿verdad? Que no le den el dinero necesario, porque entonces pues lo otro sería que a todo el mundo se va a ir por JetBlue para el otro día, ¿verdad? Pues, porque uno se puede ir para cualquier estado y vas a obtener los mayores beneficios que obtendrías en Puerto Rico, que esa es la injusticia, y eso es lo que hemos siempre estado planteando, el trato desigual que tiene Puerto Rico, y al final del día, cuando uno habla con los congresistas, ellos se tienen que dar cuenta que nosotros tenemos acceso a irnos a vivir a cualquier estado, y son 3.5 veces más caro el tratar, ¿verdad?, a un paciente. Así que yo creo que lo más inteligente es que ellos entiendan cómo es Puerto Rico, cómo funciona, y nos den la cantidad de dinero que por lo menos tenemos hasta ahora, que con eso, con lo que tenemos hasta ahora, se han podido hacer grandes cambios, grandes logros. De hecho, fue la asignación más alta que recibimos en la historia, 19.5 mil millones, y se establecieron un montón de programas buenísimos en donde se le aumentaba el rate a todos los médicos. Y quería señalar algo, Rubén, que bueno que me traes eso. Hay por ahí, ¿verdad?, unos cambios que quieren cambiar el pago puntual que le están haciendo a los médicos primarios. Yo digo, eso es un disparate. O sea, yo entiendo que ACES y el secretario de salud deben repasar eso, porque una de las cosas que atrajo a más médicos en Puerto Rico a poder trabajar de la reforma era las tarifas. Así que si se ponen a bregar con las tarifas y a dejar que las aseguradoras metan mano en las tarifas, esto se fastidió.
1: Gracias.
0: Gracias a ti por la oportunidad siempre.
1: Bueno, y aparte de las gracias, espero que todo salga bien con su tratamiento hoy y siempre.
0: Gracias, Rubén. Gracias. Gracias por los deseos.
1: Víctor Ramos, buenos días. ¿Me escucha, doctor?
2: Sí, buenos días. Gracias por la invitación.
1: Bueno, doctor, ¿cuánto nos debe preocupar este crucero que estuvo anclado en Puerto Rico? O sea, zarpó de Florida, vino a Puerto Rico, y ahí hay una serie de personas una cantidad grande de personas que se enfermaron. ¿Qué me dice usted de esto?
2: Pues se enfermaron con un virus que se llama norovirus, que es un virus bastante común, un virus que existe en Puerto Rico y suele dar brotes en escuelas, centros de cuidado, etcétera. Se transmite por contacto directo o contacto con lugares contaminados, da síntomas de gastroenteritis, vómitos, diarrea, dolor abdominal. Suele ser una enfermedad que la gente ni siquiera va al hospital o al médico sobre si son más grandes o bien chiquitos, pues a veces necesitan ir al hospital. Es un virus bastante común, es probablemente el más que da estos brotes en crucero. Cuando el crucero atracó aquí en mayo 7, en el manifiesto de salud que tiene que entregar cada crucero que entra a Puerto Rico, estableció que ninguna de las personas que se iba a bajar tenía síntomas en ese momento. Así que es un virus bastante común. El año pasado se reportaron 42 casos. Este año no se ha reportado casos, probablemente tienen que ser muchos más de esos 42, porque la mayoría de la gente ni siquiera va al médico. Con este virus suele durar entre 1 y 3 días y se resuelve usualmente solo.
1: Disculpe, entonces, ¿en Puerto Rico no ha tenido usted información de que se haya registrado casos similares?
2: Sí, sí, este virus...
1: O sea, esto es normal, porque aquí, virus del estómago que duran 1, 2 días o 3, eso le da a todo el mundo.
2: Exacto, este es uno de los virus que más común da brotes en escuelas, en centros de cuidado. No es un virus raro, es un virus que está en Puerto Rico y no suele ser letal, o sea que una preocupación mayor sobre el virus no hay.
1: Mire, disculpe, déjeme aprovechar, yo no sé.

0: sé si usted está al tanto. Me escriben aquí, bueno, usted es el secretario del Departamento de Salud, me escriben aquí, Rubén, una felicitación a las enfermeras y enfermeros en su semana.
1: En su semana, definitivamente, ya tuvimos la actividad de la lectura de la proclama. Hoy vamos a estar en el hospital cardiovascular y seguiremos así en toda la semana de las enfermeras. Definitivamente son una piedra angular del sistema de salud de Puerto Rico y siempre celebramos con mucho cariño su semana.
0: De hecho, no solo las enfermeras, todos los respondedores de emergencias médicas también, según me dijo hace algunos minutos Abner Gómez, también tienen esta semana su celebración, así que
1: Y, ma y mañana es la actividad de reconocimiento de ellos, de lo de emergencia médica. Sí.
0: mire, déjeme preguntarle algo, doctor Víctor Ramos. Si yo, sabiendo, si usted sabiendo lo que sabe hoy, le diera para atrás al tiempo, usted como yo, ¿se habría vacunado la cantidad de veces que nos vacunamos contra el COVID?
1: Definitivamente, definitivamente sí.
0: Sí.
1: Y de hecho me vacuné en la temporada pasada también. Ciertamente se salvaron millones de vidas gracias a la vacuna y los tratamientos y las medidas que se tomaron en un momento difícil de una condición que no conocíamos, que aprendimos rápido sobre la marcha el manejo de la condición, ¿verdad? Nosotros Yo siempre le digo a la gente, o sea, estamos hablando de una enfermedad que causó el colapso de los sistemas de salud más especializados del mundo, en Italia, en España, en muchos estados de Estados Unidos, y nosotros con todo y nuestras quejas de nuestro sistema de salud, la fragilidad, el que haya menos fondos que en los estados, nuestro sistema nunca colapsó.
0: Mire, de hecho, ahí digo, esto es otro tema, pero me parece a mí que igualmente importante. Hay gente que cree que el VIH ya no existe.
1: Sí, es importante porque sí, el año pasado tenemos la campaña para que la gente use las medidas de prevención y si tiene la enfermedad se enlace temprano al tratamiento, ¿verdad? Mucha gente, obviamente, la gente joven no vivió lo triste que fueron los 80 y el inicio de los 90 con la pandemia de HIV y piensan o que ya no existe o que si se le da pues con darse el tratamiento tiene. La idea es que usted tome las medidas de prevención. Si tiene la enfermedad, enlazar temprano en tratamiento. Se estima que 8% de la gente que tiene VIH no lo sabe, lo que puede provocar que llegue a tener enfermedad severa.
0: Sí, mucha, mucha,
1: 8%, se
0: ¿sí?
1: estima que 8%, 8% de las personas que tienen VIH no saben que tienen enfermedad.
0: Mire, antes de concluir, ¿ha sabido algo o ha vuelto a ver o conoce? Bueno, ¿sabe algo de Carlos Mellado?
1: No.
0: No.
1: No, no, no, él desapareció desde sus visitas con el abogado criminalista, justicia y el FBI.
0: Por eso, pero tengo entendido que el gobierno federal aprobó el contrato de la plataforma Digital Intervoice.
1: En diciembre del 2025 aprobaron
0: Por eso, entonces,
1: el contrato, sí, lo que falta es la aprobación de la Junta de Supervisión Fiscal, que le exhortamos a que quien da el dinero, que es CMS, ya lo aprobó, así que dejen de estar oyendo el ruido de cosas que no son verdad, porque la gente que hace la evaluación técnica aprobaron este contrato versus no habían aprobado el anterior.
0: Gracias, Víctor Ramos, secretario del Departamento de Salud. Gracias.
1: Sí, siempre hablo.
0: Javier Hernández, buenos días.
2: Buenos días, Rubén. Saludos y bendiciones.
0: Si usted sabe dónde hay aguacate, déjeme saber.
2: En el palo de casa. pero como bien tú dices, todavía no es temporada. Así que dentro de 2 o 3 meses por lo menos te voy a llevar.
0: Me avisa. Mire.
2: Claro que sí.
0: Bueno, el Departamento de Justicia, ¿usted está contento o tranquilo? O más bien, es más, estas no son las palabras adecuadas. ¿Usted está satisfecho con la respuesta de la secretaria del Departamento de Justicia a la visita de ustedes, miembros de la delegación del Partido Popular, ayer para que se reabra la investigación contra Susan Roy Fuertes?
2: Bueno, lo primero es que estamos satisfechos en que el Departamento de Justicia haya reconsiderado su mala determinación de citarnos su pena de desacato. Recordarás que el jueves pasado recibimos un emplazamiento para comparecer a justicia, que se supone que hubiera sido hoy, y nosotros ya habíamos anticipado que no íbamos a ir porque eso era completamente disparate, ¿verdad? Por así decirlo, ¿verdad? Nosotros estamos cumpliendo un rol de fiscalización. El Senado de Puerto Rico había abierto una investigación y nosotros habíamos hecho público un informe del Departamento de Salud y habíamos anunciado que había unas inconsistencias entre el expediente de salud y el expediente de justicia al momento de haber archivado el caso. También habíamos señalado públicamente que nos parecía insólito que justicia no hubiera citado un solo testigo, y sin citar un solo testigo, a pesar de que los planteamientos contra Susan Roy son muy serios, y por ejemplo hay dos administradores de centro que habían ya dicho que habían recibido presiones indebidas por parte de Susan Roy, pues me parece insólito que no hubieran citado ningún testigo. Aparte de eso, habíamos recibido, yo creo que contigo lo habíamos hablado, durante este tiempo, información adicional que el Departamento de Justicia debe haber evaluado. Esos fueron nuestros planteamientos públicos. Qué bueno que la reunión se convirtió en una reunión directa, amena, de cooperación, y ciertamente estamos satisfechos en alguna parte. ¿En cuál? Por ejemplo, que se van a citar testigos. O sea, lo que se va a hacer, lo que se debe haber hecho desde el principio. Se van a citar testigos, se van a entrevistar las partes. Yo recomendaría que comenzara por los administradores que han recibido presiones indebidas por parte de Susan Roy para que contrataran una compañía en particular. Yo citaría a Susan Roy para que diga finalmente quién rayos es Baby, porque le envió un correo electrónico a un tal Baby que no forma parte del expediente, que no estaba, que no, se escondió esa información, mire, en el momento de la investigación.
0: Mire, hay un viejo dicho que usted lo conoce muy bien, que dice que el que busca encuentra.
2: Eso así.
0: Y lo que usted me indica, lo que usted me dice, evidencia que en un principio la investigación, si fue una investigación, y digo la palabra entre comillas, esto es una chapucería deliberada. O sea, adrede. Para que la investigación tuviera el desenlace que tuvo. Eso es una chapucería. Ahora ustedes le han puesto presión. Vamos a ver qué pasa.
2: Bueno, la realidad del caso es que si se citan los testigos, ya sabemos qué es lo que va a pasar. O sea, Susan Roy va a tener que renunciar y el Departamento de Justicia va a tener que radicar cargos mínimo por presión indebida para realizar un contrato a un tercero sin pasar por el crisol gubernamental. Fíjate que esta persona fue subcontratada por un administrador, recibió presiones ese administrador para que contratara esta compañía, y al final del camino el administrador se quejó ante la agencia, y por eso es que a Susan Roy la sacan de la división. Ahora mismo hay pendiente una querella ética, porque además de las alegaciones criminales, hay violaciones éticas. Por ejemplo, Rubén, ella dirigía una división que administraba fondos para darle servicio a población de diversidad funcional. Y estos pacientes son pacientes que sus expedientes son privados. Y enviar ese expediente a un tercero para que sepa cuánto es el contrato y cuáles son las cualificaciones y cómo puede hacer la cosa, integrar a esa persona en reuniones que no debiera haber estado, dar presiones indebidas, es una violación ética mínima. Y ética ya abrió un caso. Por otro lado, tenemos pendiente el perjurio. Ya me llamó una fiscal para reunirnos. Ya no nos van a citar so pena de sacato, ya aprendieron la lección. Nos van a llamar para reunirnos, porque recuerda que Susan Roy también mintió al momento de ser confirmada, porque ella tenía una investigación. Y ella contrató un abogado. De hecho, estamos investigando porque tenemos información de que ese abogado que la representó en el caso en salud es el principal abogado de familia, del departamento de la familia ahora. Me dicen que tiene casi todos los casos el departamento de la familia. Por eso es que para mí es urgente que la gobernadora saque a esta funcionaria que no está allí. Nosotros no tenemos por qué dejar a Susan Roy en esa oficina mientras se investiga. Ella es una empleada de confianza. Entonces, mientras está allí administrando 300 millones, Rubén, en aquel momento dirigía la división, no firmaba contrato, pero recomendaba. Ahora lo firma. Y el abogado que la representaba, tenemos información de que es el abogado leading del departamento de la familia. ¿Cuántas otras cosas pueden estar pasando en una agencia que administra 300 millones de dólares? Pues que Dios sepa. Así que nosotros no vamos a claudicar, vamos a insistir, vamos a estar bien pendientes a la investigación de justicia. Si no se hace correctamente, Rubén, usted y el país que estén bien claros. Nosotros en el Senado tenemos la carta de investigar por nuestra cuenta. Y si el justicia no lo hace bien, nosotros sí lo vamos a hacer bien.
0: Entonces, usted está convencido en esta etapa, en este tramo, convencido de que a la larga Susan Roy Fuertes va a tener que renunciar.
2: Va a tener que renunciar y va a tener que enfrentar las autoridades. Pero la evidencia es contundente, Rubén. Cuando yo hago este señalamiento, lo hago con el mayor respeto al país, con la seriedad que amerita esta situación. Los cargos o las alegaciones en contra de ella no son poca cosa. Es la primera vez que yo veo que en dirigiendo una agencia hay una persona que el propio gobierno hace en su contra unas alegaciones terribles en el manejo de casos de pacientes con discapacidad funcional. O sea, que tú sabes que es una causa que yo la lucho todos los días, porque lo veo en mi hija todas las mañanas. Mi hija tiene parálisis cerebral y esos pacientes necesitan que el gobierno tenga sensibilidad, prudencia y que los recursos se usen en beneficio de ellos, no para poner a guisar a ningún amigo, ni ningún baby, ni ninguna compañía. Y aquí hay lista de espera de personas que necesitan este servicio, y parece mentira que esta funcionaria en menos de un año se haya despachado para ayudar y crear un esquema para beneficiar a un amigo del alma. Y yo creo que esto no es poca cosa, Rubén, esto es un asunto muy, pero que muy serio.
0: Gracias, Javi Hernández.
2: Gracias, hermano. Un abrazo.
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0: Muy buenos días a todos nuestros amigos televidentes y a todos los radioescuchas que nos sintonizan a través de WKQ 580. Gracias por levantarse con nosotros en esta primera edición de Noticentro al amanecer. Llegó el viernes 15 de mayo, cerrando esta semana, y vamos de inmediato con las informaciones. Bueno, y vamos a iniciar con una noticia en desarrollo, y es que a esta hora las autoridades están investigando el asesinato, esto de una mujer en Cabo Rojo. Según supo Noticentro, los hechos ocurrieron cerca de un negocio que ubica en la calle Pedro Lugo de este municipio. En este mismo incidente resultó herido de bala. Ambos perjudicados aún no han sido identificados y les invitamos a mantenerse conectados a Noticentro al amanecer y a guapa.tv para una mayor ampliación de esta noticia. El exponente urbano José Fernando Cosculluela Suárez se vuelve a enfrentar la justicia luego de que fuera detenido por manejar de manera negligente y no tener licencia para conducir. ¿Cuál fue la determinación de la jueza en el Tribunal de Caguas? Ariana Rivera Franco nos informa en el siguiente reportaje.
1: José Fernando Cosculluela Suárez nuevamente compareció ante la justicia tras ser detenido el pasado 16 de abril en el barrio Bairó, en Caguas, por conducir su Lamborghini Urus negra del año 2019 de manera negligente, al aparentemente rebasar vehículos, transitar por el paseo, entre otras faltas. Sin embargo, al detenerlo, las autoridades se percataron de que no tenía licencia de conducir.
2: Se percata de este vehículo que viene a velocidad, rebasándole a los vehículos entre carriles, cogiendo el área del paseo, y la gente procede a detenerlo. Una vez lo detiene, es que se percata que era Cosculluela, le informa que no tiene licencia de conducir y procede a denunciarlo.
1: El exponente de música urbana no acudió de manera presencial a la sala de investigaciones en el Tribunal de Caguas, pero sí a través de su abogado de manera virtual. De hecho, no es la primera ocasión en que se enfrenta a estos procesos, pues el pasado año también las autoridades intervinieron por situaciones similares.
2: El alegato del abogado era que él había cumplido con todos los requisitos, ya que había pagado todas las multas que se le habían impuesto y había sacado la licencia de conducir, la cual hizo, la sacó hasta el 38. La juez, entendiendo que había cumplido con esto, procedió al archivo de la denuncia.
3: Según las autoridades, desde el año 2019, Cosculluela transitaba sin licencia de conducir y no fue hasta el pasado primero de mayo cuando este tomó el examen y obtuvo la licencia.
1: Ariana Rivera Franco, Noticentro.
0: Bueno, en otros temas judiciales, sentenciaron a 15 años de cárcel al hombre acusado por el aparatoso accidente en el que fallecieron dos hermanas en Añasco. Modesto Pérez Cortés, de 67 años y residente de Aguada, enfrentaba cargos por conducir de forma imprudente o negligente, manejar un vehículo de motor bajo los efectos de bebidas embriagantes y conducir sin licencia. El pasado mes de febrero, el imputado habría renunciado a vista preliminar luego de haber sido acusado en noviembre del año pasado. Esto a casi un año del accidente. Contra Pérez Cortés todavía pesan unos cargos menos graves que se verá en el próximo 26 de junio para dictar sentencia. Bueno, y por otra parte, en un nuevo intento por paralizar el juicio, la defensa de Anthony Eshka Avilés acudió al Tribunal de Apelaciones. Esto en busca de que se celebre una vista para determinar su procesabilidad. En una petición presentada el 12 de mayo, las abogadas de la Sociedad para Asistencia Legal impugnaron un fallo del Tribunal de Aibonito. En dicho fallo, el juez habría determinado no al lugar detener los procedimientos al amparo de la regla 240, esto por capacidad mental. En respuesta a la moción, el apelativo ordenó a la oficina del procurador general a presentar su postura. Estos tendrán hasta el mediodía del 19 de mayo para emitir su contestación. Bueno, Bueno, y damos seguimiento al caso de la turista quien fue arrollada en un área verde del Expreso 22, esto a la altura de Dorado. Y es que la fémina de 34 años continúa hospitalizada en el Centro Médico de Río Piedras, pero en condición estable, a la espera de una segunda cirugía. La turista, procedente de Nueva Jersey, perdió parte de una extremidad y al momento del accidente fue asistida. Esto por el sargento Roberto Mercado, quien pasaba por esa zona y no lo pensó dos veces para detenerse.
4: Yo no sé cómo me estacioné, yo me bajé, brinqué la valla, corrí ante la persona y pude percatarme de inmediato que esta joven lamentablemente no tenía una de sus extremidades. Y gracias al conocimiento que uno tiene y se ha preparado por años, pudimos aplicar inmediatamente el torniquete. Nos percatamos también que la joven tenía un brazo fracturado, así que inmediatamente le entablillamos el brazo. Empezamos a hablar con ella porque siempre estuvo consciente. Ella en ningún momento dado perdió el conocimiento. Así que estuvimos hablando con ella. Pasaron como algunos 10 minutos que la ambulancia llegó. Así que tuvimos tiempo hasta para orar junto con ella, que ella accedió a la oración y estaba consciente.
0: Los hechos ocurrieron durante la tarde del miércoles cuando la mujer fue impactada por un paramédico de 36 años que alegó haberse quedado dormido. Tras detenerse a unos 200 pies de distancia, se le realizó la prueba de alcohol y arrojó 0%. La policía citó al conductor y podría enfrentar cargos por manejar su vehículo de manera imprudente y negligente, delito que conlleva unos 5 años en prisión. Bueno, y precisamente ayer jueves, un hombre conocido como Don Héctor, de 85 años, fue arrollado en Villalba. Los hechos ocurrieron mientras el octogenario iba camino a una pista a ejercitarse, como hacía cada mañana de costumbre. Alanis Quiñones habló con su familia y nos amplía en el siguiente reportaje.
5: Una noticia que cayó como balde de agua fría fue lo que sucedió en Villalba.
6: Pasó por mi casa, me dijo, mira, tu padrino murió. Y yo le dije, no me digas una cosa así, padrino Héctor. Me dice, sí, él fue el que murió, él fue frente a Albergue El King.
5: Se trata de Héctor Vázquez Torres, de 85 años, quien lamentablemente fue arrollado en la carretera 149 del barrio Tierra Santa, con heridas de gravedad que le ocasionaron la muerte en el lugar.
6: Creo que fue que él iba a yoguear, porque a él le gustaba mucho ir a la pista a yoguear por la madrugada. Y ahí se encontraba con su otro hermano. Y entonces pues yo vengo para darle el pésame a la esposa, que era mi gran amiga, pero mi padrino era un hombre muy bueno, muy honesto, un hombre de su casa, dado a sus hijos y a su esposa, y toda la vecindad, todos los vecinos lo queríamos muchísimo.
7: Hay unos familiares pues están sufriendo en medio de esta situación tan lamentable, una persona bien querida aquí en el pueblo, y hay mucha gente pues triste, están pues estamos bregando con ellos.
5: Es esta la pista en la que Don Héctor se encontraba todas las mañanas sin fallar con su hermano para ejercitarse y compartir un rato juntos. Y para que tengan contexto, ubica a tan solo minutos de donde se reportaron los hechos. Fue una Ford color gris conducida por Ramón Negrón Padilla, de 68 años, quien le arrolló. El conductor, según informó la policía, se mantuvo en la escena.
8: El conductor se mantiene en la escena, se le hizo prueba de alcohol, arrojando .0 en el alcohol sensor. Fue llevado a hacer la prueba certificada al distrito de Juana Díaz.
5: Alanis Quiñones, Noticentro.
0: Y vamos a cambiar de tema porque dos hombres y un menor fueron arrestados, esto como producto de un operativo antidrogas realizado en el residencial Jardines del Paraíso en San Juan, el punto de drogas, una escuela abandonada. La compañera Adriana Rosas Rivera con los detalles.
1: Es en esta escuela abandonada donde alegadamente opera un punto de drogas en el residencial Jardines del Paraíso en el municipio de San Juan. Durante un allanamiento temprano en la mañana, las autoridades arrestaron a uno de los responsables.
9: Este residencial en Jardín del Paraíso aquí pues opera una organización criminal que responde a la organización criminal de la 65 Inc. Ellos operan en la mañana de hoy, pues estaba vendiendo desde el área de la antigua escuela que ubica aquí dentro de este residencial. Es una escuela que ya muchos años cerrada. y usan eso, los estacionamientos. No obstante, previa a la vigilancia, detectamos la comisión de delito desde el área de la escuela y ahí fue donde se arrestó, se le cogió toda la cantidad de droga que tenía, entre eso cocaína, marihuana, cápsulas. Bastante sustancia en su poder.
1: Además, arrestaron a otro hombre y un menor de 17 años, quienes estaban en posesión de armas de fuego.
9: Se le ocupó un rifle, una pistola, cerca de 3 libras de marihuana, se ocuparon 3 vehículos, entre esos una motora que figura hurtada y 2 vehículos que fueron sellados para solicitar órdenes de registro.
3: El objetivo de este operativo era arrestar a Carlos Andino, un hombre de 22 años, contra quien pesa una orden de arresto por presuntamente disparar en 22 ocasiones contra 2 féminas. Sin embargo, las autoridades aún no lo han atrapado.
9: Reside aquí, lo guardan aquí, visitamos a la mamá hoy, hablamos con la mamá y se llama Carlos Alejandro Andino y mantiene una fianza de 825 mil por dispararle en 22 ocasiones a 2 mujeres, tiene casos de violencia doméstica, tiene varios delitos y es una persona sumamente violenta y peligrosa.
1: Como parte del operativo, participaron agentes del negociado de inteligencia y arrestos, la División de Vehículos Hurtados y los U.S. Marshals. Adriana Rosas Rivera, Noticentro.
0: Bueno, como Kevin Ortiz Jambo, fue identificado el hombre quien fue ultimado a tiros a plena luz del día en Ponce. Los hechos ocurrieron ayer a eso de las 11 de la mañana cuando la policía fue alertada sobre detonaciones. Esto cerca de un parque en la calle Campos de la barriada Bélgica. Allí se toparon con el cuerpo del joven de 21 años tirado en el pavimento. Al momento, agentes del CIC de Ponce investigan para dar con el responsable de este asesinato. Y las autoridades también intentan esclarecer otro asesinato ocurrido ayer en la carretera 116 del barrio Costa, en Lajas. Allí dos hombres viajaban en dirección de Lajas hacia Guánica cuando recibieron el ataque a tiros desde otro vehículo en movimiento. En la escena se ocuparon múltiples casquillos de bala. El occiso fue identificado como Albert Rodríguez López, de 42 años, quien poseía expediente criminal, mientras el otro individuo resultó herido y fue transportado al hospital. Según la policía, entienden que se trata de un crimen por acecho. Y hacemos ahora una pausa al regreso en esta primera edición de Noticentro al Amanecer. Los ex empleados de la aerolínea Spirit demandan precisamente a la compañía por impago de salarios y no avisarles con tiempo sobre el cierre de operaciones. Y en Cuida tu Salud, Luz Nereida Vélez nos presenta una alianza médica que fortalece el intercambio académico aquí en la isla.
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0: Bueno, gracias por continuar en sintonía de esta primera edición de Noticentro. Al amanecer llegó el momento de nuestro recorrido por el mundo. Vamos a comenzarlo con la noticia de los ex empleados que demandaron a la aerolínea Spirit, esto por el impago de sueldos y de beneficios. Además, por no avisarles a tiempo del cierre de operaciones, esto el pasado 2 de mayo. Los demandantes acusan a la empresa de no haber recibido sus cheques finales de pago, así como ingresos devengados por horas de vacaciones o enfermedad no utilizadas. Aunque solo 6 personas interpusieron esta querella, se trata de una demanda colectiva, por lo que su resolución afectaría a todos los ex empleados. Bueno, y por otra parte, el Senado de Estados Unidos aprobó una resolución para retener sus salarios durante futuros cierres del gobierno federal. Esto en un intento por hacer que los legisladores experimenten las consecuencias que afectan a los ciudadanos cuando el Congreso no logre financiar el gobierno. Según la resolución, el secretario del Senado retendrá el salario de los legisladores cada vez que un cierre del gobierno afecte a una o más agencias y lo liberará una vez que se restablezca la financiación. La retención entrará en vigor luego de las elecciones el 3 de noviembre y no aplica a la Cámara de Representantes. Bueno, y mientras los países del BRICS, entre ellos Irán y Rusia, se reunieron en Nueva Delhi, donde el representante de India advirtió sobre una gran inestabilidad en un mundo azotado por los conflictos, la incertidumbre económica y la inseguridad energética. El encuentro fue aprovechado por los ministros tanto de Irán y de Rusia para dialogar sobre el curso de las negociaciones para resolver el conflicto armado en Medio Oriente, las interrupciones, las rutas marítimas del Golfo y del Estrecho de Hormuz siguen causando volatilidad en los mercados del petróleo y también del gas, lo que aumenta la presión sobre las economías importadoras de energía. Bueno, en otros temas, Cuba acusó a Estados Unidos por una situación complicada de su red eléctrica, mientras una región del país se ve afectada por un nuevo apagón masivo. Washington ofreció una nueva ayuda de 100 millones de dólares que el gobierno de la isla está dispuesto a examinar. La agencia francesa de prensa con el reportaje.
17: Cuba culpó el miércoles a Estados Unidos de la precaria situación de su red eléctrica. En los últimos días, la isla ha vuelto a sufrir apagones muy prolongados y una producción de electricidad en niveles mínimos. El este del territorio se veía afectado el jueves por un nuevo corte masivo, que según la Compañía Eléctrica Nacional, impactaba en 7 de las 15 provincias. El presidente Miguel Díaz-Canel denunció en la red social X que el dramático agravamiento tiene una única causa: el bloqueo energético de Estados Unidos. Y acusó a Washington de amenazar con aranceles irracionales a cualquier nación que provea de combustible a La Habana. Solo un petrolero ruso con 100.000 toneladas de crudo ha sido autorizado a atracar en Cuba, lo que alivió la crisis de electricidad en abril. Pero el ministro de Energía y Minas reconoció el miércoles que esas reservas ya se agotaron, por lo que la situación es muy tensa. La Habana registra cortes de electricidad que superan las 19 horas diarias, mientras que en varias provincias los apagones se extienden durante jornadas completas. El gobierno de Donald Trump aseguró que Estados Unidos está dispuesto a entregar 100 millones de dólares en ayuda a Cuba, bajo la condición de que sea la Iglesia Católica quien la distribuya. El secretario de Estado, Marco Rubio, dijo que la de Cuba es una economía rota y disfuncional, y que es imposible cambiarla mientras las autoridades actuales estén al frente de ese régimen. Las fricciones entre Washington y La Habana se han intensificado en las últimas semanas, aunque ambos países mantienen conversaciones. El 10 de abril se celebró una reunión de alto nivel diplomático en la capital cubana.
0: Bueno, un acuerdo colaborativo entre el Doctors Center Hospital y Orlando Health ha permitido que por los pasados 2 años estudiantes de la Universidad Central de Florida vengan a la isla a conocer las facilidades médicas y sus especialidades para tratar enfermedades. Luz Nereida Vélez nos amplía en Cuida tu Salud.
18: Son unas facilidades únicas ubicadas en Dorado, en donde, a pesar de ser un hospital con clínicas externas, no deja de respirarse un ambiente de amabilidad en busca de que los pacientes y sus familiares se sientan bien, por lo que la alianza con Orlando Health ha expandido sus horizontes.
19: Es una gran responsabilidad y a la misma vez un honor, ¿verdad? Que unos centros tan grandes, educativos y de ciencias de la salud, se haya querido unir a nosotros. Para nosotros ha sido bien importante porque ya empezamos, ¿verdad? Poco a poco ya empezamos a compartir hasta cierto punto educaciones, a compartir servicios médicos.
18: Actualmente llevan 3 años siendo un hospital, escuela o academia, en donde ahora se ha añadido a la Universidad de Florida Central.
19: Alrededor de 3 años es que hemos formado todas estas alianzas con la Escuela de Medicina, con las escuelas de enfermería, escuelas técnicas para técnicos radiológicos. Estos estudiantes que vinieron aquí están fascinados, obviamente, con sala operaciones, lograron entrar, lavarse, como nosotros llamamos, escrobiar, vestirse, conocer todos los controles de las infecciones que tenemos que tener, etcétera.
18: Para los estudiantes, muchos de ellos que se dedicarán a la medicina, fue una experiencia única, ya que participaron de varias cirugías, sobre todo la remoción de un tumor canceroso de gran tamaño del área hepática, por lo que la cirugía tuvo que hacerse de manera convencional, abriendo el área abdominal del paciente. Para Melody Olivieri, estudiante de Ciencias Biomédicas, el momento fue uno muy educativo.
20: Me encanta esta experiencia, es tan interesante para ver las cosas que siempre veo en video, pero en vivo, y a mí me encanta eso.
21: En algún momento estás estudiando Ciencias Biomédicas. ¿Te gustaría ser cirujana, estar en una sala de operaciones?
20: Sí, me encanta anestesia y siempre quiero aprender lo más que puedo para hacer eso.
18: Mientras tanto, el Doctor Center Orlando Health acaba de adquirir tecnología robótica para ser usada en ciertas cirugías. Es el Da Vinci 5G, que tiene 6 brazos.
19: el primer hospital en nuestro grupo que tenemos el robot. Este robot es específico para solamente ciertas operaciones. No es para todo el mundo, no es para todas las enfermedades y realmente es la cabeza del médico y el especialista el que decide hacia dónde vamos. La importancia de este robot es que cuando se va a operar el paciente se comienza desde un punto de vista donde hay menos daño a los tejidos adyacentes. Por ejemplo, las incisiones, ¿verdad? El tajito, como le decimos, es pequeño porque por ahí ponemos varias cámaras, son como 5 o 6 cámaras que se ponen y por ahí van unas pinzas específicas. No es como antes, ¿verdad? Que abríamos el abdomen completo, etcétera. Y entonces pueden, con esas cámaras, pueden llegar a lugares bien recónditos, bien profundos en el abdomen, bien profundos en la pelvis, como para pacientes de cáncer de próstata.
18: Esta tecnología, como los procedimientos mínimamente invasivos, promueven una recuperación más rápida.
19: Morbilidad, que es lo que llamamos las complicaciones, sobre todo en muchos pacientes que tenemos con diabetes, con hipertensión, todo eso pues se le acorta, si podemos llamarlo así, verá su tiempo de recuperación y quedan mejor.
18: Esta institución hospitalaria cuenta no solo con sala de emergencias 24/7, sino también con prácticamente todas las especialidades médicas. Lucereida Vélez, Noticentro.
0: Y con esa información, ahora hacemos una pausa. Minutos en esta primera edición de Noticentro al Amanecer. Bueno, ¿quién se muestra agradecido tras salvarse en Superchef Celebrities? Le contamos. También, ¿quién se eliminó? Eso en tan solo minutos. Y quedan paralizadas las demandas para cancelar contrato de Luma Energy. Le contamos los detalles en breve.
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3: ¡Lo siento!
4: Y de regreso a esta primera edición, momento de las notas del mundo del entretenimiento. Les cuento que anoche Laura Pausini regresó al Coliseo de Puerto Rico, al Choli, con su Yo Canto World Tour. Y miles de fanáticos disfrutaron y cantaron con ella sus éxitos como En Cambio No y Víveme. El concierto marcó el regreso de la reconocida cantautora italiana a la isla tras una década de ausencia en suelo boricua. Bueno, y les cuento que anoche el ex baloncelista Ali Verdiel fue eliminado de Superchef Celebrities tras una intensa competencia culinaria rumbo a la final del próximo 18 de mayo. Las celebridades se prepararon un exigente menú y aunque Chicho y Laura lograron salvarse, Ali quedó fuera luego de enfrentarse a Laura. Con este resultado, Laura y Chicho avanzan junto a Mela al último ciclo de la temporada en busca de un lugar en la gran final. Y de esta forma ya culminamos esta primera edición de Noticentro al Amanecer. Nos despedimos también de nuestros amigos Radio Escuchas de WKQ 580. Y ahora, por supuesto, la invitación, quedarse un ratito más. Es viernes. Mantenerse informados, pasarla bien con la familia de Noticentro al Amanecer.
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10: 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Son las 5 y 30 de la mañana. 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

0: 8:33 de la mañana. Este es WKQ 580. Hoy es viernes. Viernes 15 de mayo 2026. Aquí está Golo Cruz, José Cholo Rivera, Janet Pérez Brito y Rubén Sánchez ya está en la casa. Estoy hablando ahora mismo con Catalano, el agente catalano de la oficina de la Comandancia Central de la Policía. Me señala que hay una mujer muerta que la encontraron en Cabo Rojo, en la carretera 100, en la parte posterior de un restaurante llamado Café Sabana. Y también hay otro muerto que disparó. Más adelante vamos a decir la información. Vamos a dar ahora con los titulares con Yare Ferretita y entrar en la serie.
1: Autoridades investigan el hallazgo de una mujer muerta en Cabo Rojo. Familiares y amigos lloran la muerte de octogenario atropellado en Villalba. Turista arrollada en el expreso de Diego en Dorado continúa en el hospital. Cosculluela vuelve a enfrentar a la justicia. Esta tarde nos visitan los polvos del Sahara y corrientes marinas moderadas para la zona norte y este. Regresamos contigo.
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0: Bueno, la gran noticia de la hora, a las 5:35 de la mañana, la muerte de una mujer asesinada a balazos. También en relación a este caso, esto fue a la 1:26 de la madrugada, todavía el cuerpo está allí. La policía está trabajando la escena. Encuentran también a otro hombre, también herido de bala, no está muerto, también en esta área. Esto fue en la carretera 100, en la parte posterior del café, un negocio conocido como Café Sabana, en Cabo Rojo. Esta es la gran noticia de la hora 5:35. Vamos con Janet Pérez Brito y el convenio de noticias. Adelante, Janet.
1: Gracias, Veronique. Ahijada de octogenario que murió atropellado en Villalba, habló con Alanis Quiñones de Noticentro.
2: De agua fría fue lo que sucedió en Villalba.
3: Pasó por mi casa, me dijo, mira, tu padrino murió. Y yo le dije, no me digas una cosa así, padrino Héctor. Me dice, sí, él fue el que murió, él fue frente a Albergue El King.
2: Se trata de Héctor Vázquez Torres, de 85 años, quien lamentablemente fue arrollado en la carretera 149 del barrio Tierra Santa, con heridas de gravedad que le ocasionaron la muerte en el lugar.
3: Creo que fue que él iba a yoguear, porque a él le gustaba mucho ir a la pista a yoguear por la madrugada, y ahí se encontraba con su otro hermano. Y entonces pues yo vengo para darle el pésame a la esposa, que era mi gran amiga, pero mi padrino era un hombre muy bueno, muy honesto, un hombre de su casa, dado a sus hijos y a su esposa, y toda la vecindad, todos los vecinos lo queríamos muchísimo.
4: Hay unos familiares pues están sufriendo en medio de esta situación tan lamentable, una persona bien querida aquí en el pueblo, y hay mucha gente pues triste, están pues estamos bregando con ellos.
2: Es esta la pista en la que don Héctor se encontraba todas las mañanas sin fallar con su hermano para ejercitarse y compartir un rato juntos. Y para que tengan contexto, ubica a tan solo minutos de donde se reportaron los hechos. Fue una Ford color gris conducida por Ramón Negrón Padilla, de 68 años, quien le arrolló. El conductor, según informó la policía, se mantuvo en la escena.
5: El conductor se mantiene en la escena, se le hizo prueba de alcohol, arrojando .0 en el alcohol sensor. Fue llevado a hacer la prueba certificada al distrito de Juana Díaz.
2: Alanis Quiñones, Noticentro.
1: De otro lado, la turista atropellada en el expreso de Diego, en Dorado, sigue hospitalizada. En WKQ 580, escuchemos al sargento Gilberto Mercado.
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0: De otro lado, José Fernando Cosculluela vuelve a enfrentar la justicia. Ariana Rivera Franco de Noticentro tiene los detalles.
1: José Fernando Cosculluela Suárez nuevamente compareció ante la justicia tras ser detenido el pasado 16 de abril en el barrio Bairó en Caguas por conducir su Lamborghini Urus negra del año 2019 de manera negligente, al aparentemente rebasar vehículos, transitar por el paseo, entre otras faltas. Sin embargo, al detenerlo, las autoridades se percataron de que no tenía licencia de conducir.
2: Se percata de este vehículo que viene a velocidad, rebasándole a los vehículos entre carriles, cogiendo el área del paseo, y la gente procede a detenerlo. Una vez lo detiene, es que se percata que era Cosculluela. Este le informa que no tiene licencia de conducir y procede a denunciarlo.
1: El exponente de música urbana no acudió de manera presencial a la sala de investigaciones en el Tribunal de Caguas, pero sí a través de su abogado de manera virtual. De hecho, no es la primera ocasión en que se enfrenta a estos procesos, pues el pasado año también las autoridades intervinieron por situaciones similares.
2: El alegato del abogado era que él había cumplido con todos los requisitos, ya que había pagado todas las multas que se le habían impuesto y había sacado la licencia de conducir, la cual hizo, la sacó hasta el 38. La juez, entendiendo que había cumplido con esto, procedió al archivo de la denuncia.
3: Según las autoridades, desde el año 2019, Cosculluela transitaba sin licencia de conducir y no fue hasta el pasado primero de mayo cuando este tomó el examen y obtuvo la licencia.
1: Ariana Rivera Franco, Noticentro.
0: Hasta aquí las informaciones.
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5: Pero son las 5:40 y la información en relación al tiempo. Tenemos que el Servicio Nacional de Meteorología en San Juan está informando para hoy que allá desde hoy nuevamente vuelven a llegar los polvos del Sahara, así que hay que tener precaución las personas con condiciones respiratorias. También indica que va a haber aguaceros, continuarán hoy en la mañana, así que tiene que tener precaución en la carretera, especialmente en el área norte y el área central. Y los índices de calor, ya lo están diciendo, podrían alcanzar hasta 111 grados Fahrenheit. Esta es la información del tiempo, la hora 5:41.
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6: Hola, ¿qué tal? Precioso día, Puerto Rico, qué rico. Un día más de vida, gracias, señor. Y tempranito en la mañana, el panorama del tránsito en Bayamón. No se reportan choques que atrasen su ruta al trabajo. Mientras tanto, en Guaynabo fluyen sin complicaciones los filtros, la carretera 199, la zona de los paseos y el expreso Martínez Nadal. En Ponce y Mayagüez no se reportan choques a esta hora. Y recuerden, amigos, que ustedes tienen el poder de prevenir choques saliendo a tiempo, dejando a un lado el texteo, reduciendo la velocidad y manteniendo la distancia entre carro y carro. Janet Pérez Brito, WKQ 580.
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5: Bueno, ya llegamos aquí a la línea abierta. Son las 5:42 de la mañana. 765-6020. Vamos a estar tomando las llamadas próximamente. Una buena amiga me envía una foto de los precios de la gasolina, un garaje donde está pasando, donde pasó, dice aquí, en 1.13 la regular, la premium 1.29 y el diésel en 1.31. Y según la página del DACO, más o menos, dice que eso es lo más barato que ha visto. Y ya se pasa también viajando a través de Puerto Rico. Dice aquí en la página del DACO que los precios, la máxima, por lo menos en la regular, está a 1.20, raspándola a 1.21. Mientras que la premium tenemos que está el máximo en 1.37. No estaba como empezamos la semana el lunes, que estaba 1.40, raspando 1.41. Y el diésel está, según dice aquí, en el máximo en 1.37. En 1.37 es lo más caro que sale en la página del DACO, pero los precios están oscilando, obviamente, normal, 1.13.

0: regular, $1.29 la premium y $1.31 el diésel. Así que obviamente continúa bastante caro. Son las 5:43. ¿Quién nos habla? Buenos días. Hello.
1: Hola, la señora Vélez.
0: Sí.
1: Mire,
0: sí.
1: Yo quisiera apoyar la UPR y que todo Puerto Rico la apoye. Y a mí me avergüenza este gobierno cubano que tenemos, que prefiere a la Ana Jiménez cubana a la UPR puertorriqueña. Y que quería decirle que la Junta, si quiere desarrollo económico, que evite destruir la UPR, porque son tan hipócritas como el gobierno que tenemos. Ninguno de ellos nos quiere aquí. Quieren un Puerto Rico sin puertorriqueños. Gracias.
0: Que tenga buen día. Bueno, y en otras informaciones tenemos aquí también esto en relación, que siempre verificamos en relación al sistema de energía eléctrica a través de Luma Energy. Según se indican aquí, son 6.397 abonados que ahora mismo están sin servicio de energía eléctrica. Mayormente en la región de Caguas, que hay 5.528, es donde está concentrado. Dice aquí 300 en Mayagüez, 336 en Arecibo. Buenos días, ¿quién nos habla?
2: Buenos días, Benoni, conmigo.
0: Sí, ¿quién habla?
2: Saludos, es Pérez de San Juan, saludos a todos ustedes.
0: Gracias por llamar, Pérez, que díganos, ¿en qué lo podemos ayudar?
2: Sí, que la semana pasada, pues, denuncié por aquí, por temprano en la mañana con ustedes.
0: Sí.
2: Que la avenida Mayagüez en Atorrey, hacia el tribunal de Atorrey, estaba todo aboqueteado, ¿se acuerdan?
0: Ajá, que tiene, sí. Que la carretera está sí, mal, mucho, que tiene hoyo. Ajá.
2: Sí, pues gracias a Dios el alcalde de San Juan pues ya arregló dicha vía.
0: Ah, pues mire qué bueno, y qué bueno que llama, sí, para decirlo.
2: Mira, Veronique, entonces sí. Lo otro es que mientras la gobernadora le pone chavo a la gente en las manos, Pablo José Miau Miau Hernández ahora le dio con bregar con los gatitos en San Juan. Y es bien cuestionable, porque Pablo José es un hombre de Estado, un hombre con buen expediente, ¿verdad?, de estudio, es comisionado residente, y con tantas cosas que hay que hacer para Puerto Rico, él se enfoca en los gatitos. Y eso es cuestionable, porque ahora mismo esos 2.000 pesos que todo Puerto Rico los espera, él debe estar peleando allá con cabildeando para que no los den. Pues se enfoca más en los gatitos, y es preocupante, de verdad es preocupante que un hombre con el intelecto que él tiene pues se enfoque en los gatitos. Ahora le pusieron miau miau.
0: Okay. Sí.
2: Bueno, pues gracias, Veronique, saludos y gracias por todo.
0: Gracias por llamar. Buen día, me están diciendo aquí, me escribió Ramón Martínez, que desde, bueno, esto es Fort Myers, saludos, Ramón. Pero, y Betty Rivera nos dice que en Hacienda San José, yo imagino que esto será, la Hacienda San José que yo conozco es en Caguas, ¿verdad? En Caguas. Dice que están sin servicio de energía eléctrica desde las 11 ayer. 11 de la noche ayer, sin servicio de energía eléctrica. También, buenos días, Javier Rivera, dice, saludito a mi esposa María, a mis hijos Camila y Diego. Saludos de Javier a su esposa y a sus hijitos Camila y Diego. Bueno, muy buenos días. ¿Quién nos habla?
3: Buenos días, Verónica. Baja Monjella de Caguas. Saludos.
0: Ramón, saludos. Buenos días. Gracias por llamar. Cuéntenos.
3: Con café en mano.
0: Ah, no. Usted está adelante. Qué bueno.
3: Espero que el tío llegue pronto.
0: Sí, ya mismito.
3: Fíjate, Verónica, esto de la luz. Mira, aquí en Caguas se ve la luz casi todos los días en algún sector. Aquí estoy a diario. Cuando no se ve en un lado, se ve en otro. Pero siempre aquí, todos los días, en algún sector de Caguas se va la luz. Y esto hace muchos meses.
0: Pues ahora, ¿sabes?, mismo, a través de la página de Luma, los números que se reflejan ahí, debo decir, son las personas que llaman y lo indican, y se refleja así en esta tabla. Según indican aquí, son 5.530 personas sin servicio de energía eléctrica en Caguas. Los otros se distribuyen en la región de Arecibo, Mayagüez, San Juan. Y nos escribió a través de la página de Facebook una persona, una dama, que está en Hacienda San José, que me imagino que eso también es Caguas, que están sin luz Desde las 11 de la noche. Así que hoy, ayer para hoy fue otro día sin luz.
3: Eso es permanente, los cortes de luz en diferentes sectores. Pero fíjate, verán, aquí la infraestructura está bien. Miren lo que está pasando con el agua. Entonces, la excusa que dan el director y el de secretario de la Gobernación es porque esto hace muchos años que no se da mantenimiento. Pero ¿y por qué no le da mantenimiento? Si eso es fácil, eso es lo que tiene que darle mantenimiento. Pero ellos se excusan en eso, que no se da mantenimiento, y por eso es que la gente de San Juan no tiene agua. Y en muchos otros sectores del país. Pues mire, le di mantenimiento y entonces se evita ese problema. Pero con excusas así no convencen a nadie. Y con relación a la dependencia, el señor que habló antes que yo, siempre están pendientes a que Washington le envíe dinero. Este país tiene que buscar otra forma de vivir, no puede estar viviendo de la dependencia eternamente. Tiene que haber producción, tiene que haber desarrollo económico, pero con un plan integral y un plan a mediano, a corto y a largo plazo. Pero viviendo de la dependencia todo el tiempo, un país no puede estar eternamente viviendo de que le den y viviendo del mantengo. Este país tiene que echar para adelante, y tanto el PNP como el Partido Popular no tienen ningún plan para desarrollar este país económicamente. Ellos se basan en la dependencia y en coger prestado, que ya no le presta porque el país quebró. Pero antes eran dos factores, la dependencia y coger prestado, pero ya eso se acabó. Entonces hay que buscar otra forma de vida, porque se evitan los problemas sociales, la criminalidad, la adicción escolar, la adicción a droga. Bueno, la gente que trabaja y produce, pues mire, el país mejora, pero mientras sigamos en este rapachero de la dependencia, no vamos para ningún lado. Pues gracias, Verónica, y que pase un buen fin de semana.
0: Gracias, igual, buen fin de semana, Ramón. Buen día. Buenos días, ¿quién nos habla? Son las 5:50.
4: Buenos días, Verónica. Felicidades el día de las madres tarde, de lo seguro.
0: Ah, gracias. ¿Quién habla?
4: Pues es Santo Cueva. Yo hablé con usted, ¿se acuerda aquella vez de los cráteres que tiene la salida de la base?
0: Sí, claro que sí, lo recuerdo.
4: Mire, no. Entonces usted dobla a la izquierda, cuando está en la luz, hasta ahí a la base, llega hasta donde está un resto de comida de hamburger. De la base ahí no han tapado los rollos. Llega al otro lado derecho, que llega a la donde está la cárcel federal.
0: Sí.
4: Está igual. Yo no sé, parece que no quieren tapar los hoyos a la salida de la base.
0: ¿Y eso tan importante que es? Caramba. Pero
4: eso yo no entiendo. Y por ahí pasan muchos camiones. Yo no sé cuál es el problema. No sé.
0: Uh-huh.
4: A ver si nos dan una ayudita ahí, porque nosotros somos muchos veteranos que entramos a esa base.
0: Sí, claro que sí, claro que sí. Pues gracias por ya, esperemos que sí, que ya se resuelva, ¿sabe? Lo vamos a apuntar aquí para pasárselo al secretario del Dito.
4: Sí. Gracias, que pase buen fin de semana y gracias por la ayuda.
0: Gracias siempre, gracias por llamar. Buen día, ¿quién nos habla? Son las 5:51. Hello.
5: Buenos días, Hernández de Río Piedra.
0: Hernández, buenos días, saludos. Cuéntenos.
5: Sí, hay un señor que llamó ahorita, no era el antepenúltimo, que dijo que le digan que Gatito, ya Gatito no lo pueden decir porque Gatito sabe que es esposo de la gobernadora. Y estaba criticando ya algo de los Gatitos en San Juan, pero no dice nada del Día del Sombrero. ¿Qué cosa es ese Día del Sombrero? Sí. Y eso es lo que quieren hacer de ellos.
0: Uh-huh. Entonces, sí, eso no lo critica, pero la gobernadora.
5: Eso es lo que está, no dice nada, que Día del Gatito, que eso es un problema en San Juan, que vaya el morro por allí y para que vean cómo está eso. Y el escambrón que están los gatos ahí. Él no pasa por ahí, pero yo sí paso.
0: ¿Y hay muchos gatos por allí?
5: Demasiado, demasiado.
0: ¿En buenas condiciones o malas condiciones?
5: Bueno, la gente le tira comida porque la gente les tira por ahí, pero hay demasiado de gatos allí.
0: Bendito. Sí, eso lleva tiempo, más en el área de San Juan, el viejo San Juan. Eso
5: ese no dijo nada del Día del Sombrero, que poca vergüenza, que sombrero y ¿en qué nos pues ayuda,
0: mire,
5: eso a nosotros?
0: Eso va a ser el tercer domingo de febrero de cada año. ¿Y qué compone eso?
5: ¿Qué compone eso?
0: Bueno, que lo que quieren es pues destacar el valor artesanal y cultural que significa el sombrero, mayormente arraigado para el municipio de Utuado.
5: Ya de eso se encargó Bad Bunny.
0: Oiga, pero hay una canción que dice, ponte tu sombrero, ¿verdad? Algo así como que dice, tararara, sí. Tarara, Déjame
5: pero
0: ver.
5: Ya de eso se encargó Bad Bunny, que le puso pavas a todo el mundo.
0: Ah, de las pavas.
5: Sí, sí. Y el sombrero también.
0: Eso. ¿Y usted tiene pava?
5: Sí, no tengo.
0: Yo tampoco. Sí. Bueno, pues gracias por llamar, sabe, que tenga buen día.
5: Igualmente.
0: Buenos días. Ahí la canción, no la recuerdo, saca tu sombrero, póntelo, no me acuerdo, estoy buscándola aquí. Buenos días, ¿quién nos habla?
6: Cinturón Heiliger.
0: Sí, cuéntenos.
6: Yo quiero seguir exhortando a los que llaman que por favor ofrezcan soluciones a los problemas de Puerto Rico. Yo sé que las turbinas submarinas pueden hacer mucha electricidad para la isla, pero se necesitan gente y dinero, y Genera va a protestar, pero ahí pueden entrar personas como Rubén y dar más información al público, consiguiendo profesores del Colegio de Ingenieros y también el insumo de profesores del Departamento de Matemáticas y de Física. Perdón que estoy jadeando, es que yo soy corto de respiración. Se puede encontrar las soluciones, simplemente que le pidan a los políticos que dejen su pelea, que estamos todos en el mismo bote. Por favor, pidan a los políticos las soluciones. Como dice la Biblia, pedir y se os dará. Muchas gracias.
0: Que tenga buen día. Gracias por llamar. Buenos días, ¿quién nos habla?
7: Buenos días para mí. ¿Cómo estás?
0: Sí, buenas, ¿quién habla?
7: Rafa.
0: Rafa, buenos días. ¿Está bien?
7: Bien, gracias a Dios, a la Virgen, todo muy bien, con calor, pero para adelante. La canción dice, coge tu sombrero y póntelo, vamos para la playa, calienta el sol, y coge tu sombrero y póntelo.
0: Vamos para la playa, calienta el sol.
7: La luna estaba desierta, el mar bañaba. Ya, me cansé, me voy para el
0: campo. Rayo, Rafa, usted se la sabe completa. Mire, qué bonita le quedó, qué bueno. ¿Y de quién es esa canción? ¿De quién es, sabe?
7: Yo no sé quién canta esa canción, yo sé que a mí me gusta.
0: ¿Verdad que sí? A mí también.
7: Y es bien pegajoso, yo voy para la playa, saliendo por el camino, cantando, coge tu sombrero y póntelo. Vamos para la playa, que ahorita es
0: tú. Un abrazo, Rafa. Buen fin de semana. Gracias por llamar. Buenos días, ¿quién nos habla?
8: Buenos días, Verónica. Georgi Soto, Santiago Yabucoño de corazón.
0: Georgi, gracias por llamar. ¿Se sabe la canción?
8: Bueno, más o menos dice, más o menos un pedacito por así. La arena escribí tu nombre y luego yo lo borré para que nadie pisara tu nombre, Marisabel. Chibiribibi, poro, pom, pom.
0: Y ahí es que viene el coro, ¿verdad? Coge tu sombrero y póntelo.
8: Pero déjame decirte algo rapidito, porque el tiempo es oro. Veronini, mamita, María Isabel, Santiago Ortiz, una jibarita, el cacao bajo de Patilla.
0: Ay, cacao ay, bajo.
8: Uh-huh. Hace 53 años falleció, dejando a ese jibarito. Yo soy uno de ellos, pero para gloria y honra al Señor, pues parecer fue ayer que falleció, porque la recuerdo y la atesoro mucho. Dios te dé salud, Verónica, grandemente. Nos vemos.
0: Gracias. Georgi, mira, Golo envía aquí, Marisabel se llama. ¿Y eso de Puerto Rico, Golo?
9: No creo. ¿Cómo? No,
0: ¿y por qué Marisabel pegó tanto aquí? O sea, porque hasta yo me la sé, yo decía, ¿de quién, dónde sale?
9: Se llama Los Payasos.
0: ¿Pero ese es de algún anuncio
9: los
0: o
9: payos,
0: algo?
9: Los payos.
0: ¿Será algún anuncio?
9: No sé. Bueno, yo lo escucho en anuncio, lo han puesto como en anuncio, lo han cogido de así como...
0: Pues será por eso es que la gente la recuerda. La recuerda y lo tienen pegado. Pero la cantaron de lo más bien. Deja ver. Isabel.
10: Coge tu sombrero y
0: Mira, para el segundo día de febrero, Golo. El día del sombrero.
9: El sombrero, el día del sombrero.
0: Caliente el sol, ahí va. Pom, pom. Ay, virgen, eso era la legislación, aprobaron eso el día del sombrero. Bueno, allá quien le guste eso, ¿no? Se celebra todo. Bueno, son las 5:59 con Janet Pérez Brito y la reflexión.
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11: Reflexionemos sobre vivir un día a la vez. Es bien sencillo. Tú te levantas hoy, agarraste tu agenda y cumples con todo lo que tienes que hacer para el día. Si hay que añadir o quitar algo, no pasa nada. Mañana será un día nuevo, un día de retos, aventuras y otra oportunidad de hacer realidad los sueños que llevas en el corazón. Como dice la palabra, cada día traerá su propio afán. Así que hoy es el día que hizo el Señor para que te goces en él. Reflexionando para WKQ 580, Janet Pérez Brito.
0: La gente está gozando con la canción, Golo, escribiendo por Facebook. Bueno, buenos días, que tengan buen día. Ahora inicia Rubén Sánchez en Temprano en la Mañana.
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10: 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Son las 6 de la mañana. 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
30: Bien, amigos, buen día. Hoy es viernes. 15 de mayo de 2026, son las 6:03 de la mañana. Bueno, tenemos que hay un incidente reportado en Cabo Rojo donde muere una mujer. Hay otra persona herida de bala. Esto ocurrió ahorita. Esto ocurrió a las 1:26 de esta madrugada déjame ver, me indican aquí que esto es en un negocio ubicado en la PR 100 en Cabo Rojo. Vamos a tener detalles sobre esto
0: Café
30: en breve.
0: Sabana.
30: ¿Perdón?
0: El negocio Café Sabana, conocido como Café Sabana.
30: Lo vi. 100, bueno. Así que vamos a tener detalles de esto en breve.
0: También hay un hombre herido de bala relacionado con
30: lo sé. Mientras tanto, amigos, hay una preocupante reducción, preocupante caída en la venta de automóviles. El informe más reciente plantea que la caída acumulada de las ventas de autos nuevos asciende a 22%. O sea que este asunto de las ventas de carros sí se ha hecho sentir. Y esto es uno. Esto, o sea, las ventas de automóviles en Puerto Rico es uno de los indicadores que utilizan los economistas para pues retratar por dónde es que va la economía. Y estos, hay una caída evidentemente estrepitosa de las ventas de automóviles. Mientras tanto, hay diferentes impresiones de lo que ocurrió en China por la visita de Donald Trump. Donald Trump y el presidente chino. Yo siempre me niego a pronunciar el nombre del presidente chino porque yo no quiero decir aquí algo que no suene como debe sonar. Pero anyway, si alguien me dice cómo debe sonar el nombre del presidente chino cuando yo lo mencione, pues yo lo menciono. Porque es que no quiero errar aquí al aire. Bueno, pues ambos estuvieron de acuerdo en cuanto a que no se cierre la puerta del diálogo. Tengo aquí, de hecho, esta visita a China de Trump ha tenido un impacto en los precios de la gasolina, del que vamos a hablar también en breve. De hecho, esa página de DACO que yo estaba mirando hoy no retrata necesariamente cómo es que se está comportando el mercado, porque en la página de DACO aparecen unos precios que deben ser la constante o la media, pero hay estaciones de gasolina que la tienen en mucho menos. Entonces hay una información que me parece a mí también que importante. El Departamento de Recursos Naturales le metió mano a un montón de embarcaciones que llevan 60, 90 días o más en la bahía de Salinas. Algunas abandonadas, algunas no. Pero en breve también vamos a hablar de este tema. Son las 6:07. Vamos con Veronique Abreu Dañón.

0: Gracias, Rubén. Bueno, hola, 1:26 de la madrugada, informa la policía que encuentran el cuerpo de una mujer muerta a balazos, esto en el municipio de Cabo Rojo. En relación a estos hechos también encontraron a un hombre herido aquí cerca de la escena. Ahora mismo está la policía trabajando la escena, el cuerpo no ha sido levantado. Esto fue en la carretera 100, en la parte posterior de un negocio conocido como Café Sabana. Familiares y amigos lloran la muerte de octogenario atropellado en Villalba. Bueno, turista arrollada en el expreso de Diego, en el municipio de Dorado, continúa en el hospital. Y el reggaetonero, el cantante Cosculluela, vuelve a enfrentar la justicia. Bueno, y esta tarde regresan los polvos del Sahara. Y hay aviso de calor, se podría sentir hasta 111 grados hoy el calor en Puerto Rico. Corrientes marinas moderadas para la zona norte y este del país. 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Esto es temprano en la mañana. Ahora 6:08.
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3: Bueno, tenemos a una mujer muerta en un incidente que se reportó hoy en la parte posterior del Café Sabana, esto en Cabo Rojo. De hecho, vamos a hablar a continuación sobre este crimen. Esta, amigos, es nuestra gran noticia de la hora. Bueno, tú me dices, tenemos ya al inspector Joel González, director del CIC de Mayagüez. Tan pronto lo tengamos en línea, hablamos con él, pero esto ocurrió, de acuerdo a la información que registra el sistema 911, a eso de la 1:00 de la mañana, o sea, ahorita. Así que en breve, tan pronto tengamos en línea al inspector, estaremos hablando con él sobre este incidente en el que muere una mujer y otra persona resulta herida de bala. Inspector, buenos días. ¿Me escucha? Inspector, buen día.
4: Buen día, ¿me escucha?
3: Sí, ahora. Déjeme un break aquí. Ahora. Inspector, ¿qué ocurrió? ¿Qué teníamos?
4: Al momento, ¿verdad?, estamos investigando el asesinato de una fémina, la cual se encuentra en el interior de un vehículo en la carretera 100, kilómetro 3.7, en la marginal. Ella se encuentra en el área del conductor.
3: Entonces, tengo entendido que hay otra persona herida de bala, ¿o no?
4: Relacionado a estos hechos, durante la madrugada llegó una persona herida de bala al hospital La Concepción, que está siendo atendida allí. Indica que se relaciona con estos hechos.
3: ¿Y cuál es la teoría de ustedes? ¿Qué pasó aquí?
4: Bueno, en este momento nosotros hemos activado el protocolo, ¿verdad? Obviamente, para investigar este tipo de incidentes. Más adelante vamos a tener un cuadro más claro, como en las próximas 1 o 2 horas.
3: Le pregunto, oficial, ¿ya ustedes tienen identificada a esta mujer?
4: Nosotros la tenemos identificada, pero no oficialmente, ya que en la escena no hay familiares.
3: Entonces, pregunto, ¿es una mujer joven, es mayor?
4: una mujer joven.
3: Esto ocurre en la parte posterior del Café Sabana.
4: Correcto.
3: ¿Ustedes entienden que la persona herida de bala está relacionada con este crimen?
4: Eso es parte de lo que estamos investigando y en la próxima hora esperamos tener la investigación bastante adelantada.
3: Ella estaba en el asiento del conductor del automóvil.
4: Correcto. El vehículo está encendido.
3: ¿Cuántos disparos recibió?
4: No hemos trabajado la escena, pero puedo decirle que hay varios casquillos de bala disparados en la escena, en el interior del vehículo y en la parte de afuera.
3: De acuerdo a la información que tenemos del sistema 911, esto ocurre pasada la 1:30 de la mañana. ¿El cadáver aún está allí?
4: Correcto, dale ese.
3: O sea que la P recién está abierta, está cerrada, hay áreas.
4: La PR 100 está abierta totalmente, ya que el incidente es en la marginal.
3: Ok. Así que estamos hablando de una mujer joven. Hay un individuo herido de bala grave.
4: No es de gravedad.
3: ¿Y dónde se encuentra este individuo?
4: En el hospital La Concepción de San Germán.
3: ¿Él es el sospechoso de este crimen?
4: Como le indiqué, está bajo investigación en este momento, ¿verdad? No descartamos nada. Más adelante, cuando la investigación siga su curso, tendremos un cuadro más claro.
3: Pregunto, ¿hay cámaras detrás? O sea, porque esto fue la parte posterior del Café Sabana. ¿Hay cámaras allí?
4: Eso es parte de lo que estamos trabajando. Ya hay un equipo, ¿verdad? En esa área para poder levantar video y otra evidencia de la zona.
3: Wow. Bueno, pues... tomando en cuenta que el cadáver de esta mujer todavía está allí, ¿ustedes ya se comunicaron con su familia?
4: Estamos en ese proceso.
3: O sea, ¿la familia ya sabe que mataron a esta muchacha?
4: Estamos en el proceso de comunicarnos con familiares de la persona que entendemos que es.
3: Wow. Bueno, entonces...
0: Disculpa, Rubén, ¿y la persona es de esa área, de Cabo Rojo, Mayagüez?
4: Entendemos nosotros que es de Cabo Rojo.
3: Gracias, inspector.
4: Gracias a ustedes, buen día.
3: Buen día. Bueno, debe ser sencillamente... devastador para una familia, la que sea, recibir a continuación, en los próximos minutos, en breve, ya, ahora, una comunicación de la policía diciéndole que un familiar suyo ha sido asesinado, pues en esta circunstancia, porque nos ha dicho el inspector que esto es lo que están haciendo ahora. Debe ser algo devastador para una familia triste, etcétera. Así que gracias al inspector Joel González, director del CIC de Mayagüez, por esta información. De hecho, le vamos a dar seguimiento a esto. Vamos a ir una vez las autoridades levanten el cadáver, volveremos a hablar con la policía de la zona. Entonces, bueno, tengo aquí, antes de ir con nuestra entrevista, me escriben aquí amistades y amigos, hoy mi corazón está partido en mil pedazos y con ese dolor inmenso les informo que anoche nuestro amado padre narró su último lanzamiento. Ahora estará narrando en el juego eterno. Gracias por todo y que siga siempre la flama azulita. Te amaré por siempre, la voz chulísima, el caballero de la narración. Esto lo escribe una compañera de nosotros aquí en WKQ, de hecho, sobre el fallecimiento de su padre. Esto lo escribe Albanitza, Sonia Margarita y Melvin J. Golo, ¿quién muere en este? El papá de Albanitza muere.
5: El papá de Alba, compañera de trabajo, don Melvin González, Alba y Melvin y Margarita, sus hijos, fueron mis vecinos toda la vida. Melvin fue una institución, una de las mejores voces que yo he escuchado en la radio. Hizo radio por toda su vida y a los 84 años falleció anoche. Yo vivo agradecido de Melvin, del papá de Albanitza, que fue la primera oportunidad que me dieron en radio en 1992, cuando yo apenas tenía 16 años. Y uno tiene que ser agradecido con la vida y con la gente que te dio la mano desde el principio. Y yo vivo agradecido con Melvin padre y con todos ellos por darme la oportunidad. Y que descanse en paz Melvin González, que tiene una voz espectacular. Trabajó mucho tiempo.
3: Bueno, pues
0: un abrazo para Alba, nuestra querida.
3: Vayan nuestro saludo y abrazo solidario a Alba y a su familia.
5: Y fueron mis vecinos de toda la vida. Nos criamos juntos desde pequeño. Alba era mi vecina del frente y su papá. Y me dio la primera oportunidad y tengo que dársela agradecido enviarle un fuerte abrazo a todos ellos desde acá, de WKQ. Así que Alba, Melvin, claro, y Margot, un abrazo a toda su familia.
3: Pues otra vez nuestro abrazo solidario a Alba y a su familia y nuestros respetos a la memoria de su papá. Que en paz descanse. Amigos, son las 6:20. Tenemos ahora en línea al alcalde de Isabela, Ricky Méndez. Buenos días.
6: Un fuerte abrazo para todos.
3: Alcalde, ¿cómo está?
6: Bien, bien. Aquí haciendo ejercicio, entrenando tempranito.
3: ¿Entrenando? A esta hora. Pues así. Pero si son las 6:20, ¿ahora usted empezó?
6: A 5:30.
3: ¿En dónde?
6: Aquí estamos en el gimnasio aquí en Isabela con nuestro entrenador Emanuel Ucoró.
3: Pero ese...
0: Muchachos, Rubén, pero tú no has visto fotos de Ricky últimamente, parece un nene.
3: Pero...
0: Él ha rebajado un montón y está, pero duro, duro.
3: Pero, alcalde, le pregunto, ¿este es el casino que está cerca de Hyundai?
6: Sí, al lado, sí, ese es, al lado de Georgie.
3: Por eso, así que usted le está... Desde las 5:30, un viernes, metiendo hoy contra, qué bien. Sí, ejercicio sí. Es sinónimo de salud. Alcalde, de hecho, ya prácticamente este es el principio del verano. Entiendo que va a haber mucha actividad en Isabela este verano.
6: Sí, nosotros prácticamente activamos nuestro plan Bienvenida al Verano desde Semana Santa. Prácticamente ya se convierte en verano hasta que pasa luego el weekend del Labor Day. Tenemos muchas actividades, ahora nos viene la noche de San Juan, fiestas patronales, tenemos el 4 de julio, el 25, son fines de semana bien concurridos, hay actividades en la playa, competencias de surfing, windsurfing, y también las amenidades que siempre tenemos en la plaza, ¿verdad? También en el bosque y el lago Guajataca también presentan algunas actividades ya para los campamentos de verano, lo que son los Boy Scouts y demás, y pues siempre compartimos responsabilidades, ¿verdad?, con todos estos grupos. También tenemos una serie de campamentos que se dan en toda la ciudad donde el municipio participa, así que es un momento, ¿verdad?, interesante, de muchos visitantes, y pues también de mucha limpieza. Se trabaja mucho en los natos y lo que es el recogido de basura en las playas, el cuerpo de obras públicas y reciclaje, ¿verdad?, que se mantiene bien activo. Pero estamos, ¿verdad?, trabajando fuertemente no solamente con la limpieza, la seguridad, policía municipal, estatal, el Cuerpo de Vigilantes de Recursos Naturales, el Borde Patrón, se trabaja en conjunto, ¿verdad?, para brindar la mejor seguridad posible y Emergencias Médicas, que es un programa que empezamos ahora en noviembre, junto con los guardavidas, que cumplimos ya 2 años de este programa en Playa Jobo, es parte del componente de seguridad que le brindamos, ¿verdad?, a nuestros visitantes.
3: Alcalde, y en ese sentido, o sea, tomando en cuenta que Isabela es un destino turístico de locales y de gente que viene de afuera, ¿el servicio de luz ha funcionado o está funcionando? ¿El servicio de agua ha funcionado, está funcionando? O sea, no debe haber mayores inconvenientes ni con la luz ni con el agua.
6: Pues mira, Rubén, estuvimos hasta hace como 1 mes y medio sin muchos problemas de luz, pero el último mes ha sido candela el servicio eléctrico. Ha habido muchas reparaciones, muchas interrupciones de servicio. De hecho, hoy hay un sector de Isabela que se anunció ayer que va a estar sin luz todo el día. Igualmente, los fines de semana ha habido sus momentos de complicación. Si se va la luz, pues obviamente las plantas de agua que funcionan por bombeo pues también dejan de funcionar. Y pues estas situaciones pues hay que mantener planes de contingencia para poder resolver, siempre manteniendo comunicación con los paradores, ¿verdad?, y los hoteles, en términos de si hacen falta resolver algo con los generadores. Siempre es una situación, ¿verdad?, que uno pues trata de disculparse, aunque el problema no sea parte nuestro, y de brindar la mejor solución y a los visitantes para que, aun con lo negativo que esto pueda traer, la visita sea una de las mejores experiencias que puedan tener como turistas.
3: O sea, que sí, la luz sigue siendo un inconveniente.
6: Desde luego. No solamente la luz, Juven, los focos fundidos, ese es el pan nuestro de cada día. Siguen habiendo más de 2.000 luminarias fundidas en toda la ciudad. Y pues no vemos nunca la luz al final del camino para resolver este problema.
3: Mire, pregunto, ¿en qué máquina está ahora?
6: Estoy haciendo tríceps ahora, ya terminé pecho, ahora me toca la rutina de tríceps.
3: Ok, bueno, pues, alcalde, gracias.
0: Rubén, gracias. Y alcalde, esta semana Cuéntame. Se está celebrando en Isabela la Semana del Empleado Municipal.
6: Sí, tuvimos ayer actividad con la Policía Municipal, la Policía Estatal, el Border Patrol, se hicieron unos reconocimientos, se cogieron los valores del año. Hoy tenemos la actividad para los contables, la actividad de Departamento de Recursos Humanos también. Tuvimos ya una actividad con los empleados del servidor público, así que es un momento de dar gracias, no todo puede ser trabajo, ¿verdad? Uno exige y pide el mayor esfuerzo y el sacrificio posible a los empleados, pero también uno tiene que aprender a hacer una pausa y dar gracias, ¿verdad?, por el servicio, por lo que hacen, ¿verdad? El municipio no es solamente el alcalde, esto es todo un equipo de trabajo, que se compone desde el empleado más simple, ¿verdad?, que puede estar en una tarea sencilla, hasta los más complicados, ¿verdad?, que son los que trabajan en estos sistemas de computadora y cosas de contabilidad y finanzas, ¿verdad? Así que a todos les damos las gracias y tratamos, ¿verdad?, de poder llevar un poco de alegría y hacer una pausa en las labores.
0: ¿Y qué le toca a Heriberto?
6: Heriberto ha estado bien activo. Tenemos
0: de cara bonita le toca a Heriberto.
3: Ha estado bien activo, ni que Heriberto fuera empleado del municipio.
0: Pero no, le pero toca, ya el árbol de Navidad lo tumbó, por así favor. Que...
6: No, pero le sacamos partido a Heriberto también, bueno, ¿verdad? Porque las campañas de recogido de alimentos que hemos tenido ha sido exitosa. Y hemos logrado la adopción de muchos animales. Todavía tenemos unos cuantos que nos quedan listos para adoptar, y nos pasamos siempre promoviendo en las escuelas. Hemos logrado sacar muchos animales fuera del país, pues, ¿verdad? No. Unos programas que hay en Ohio, programas en Maryland.
3: Pero hablé con Pablo José, que Pablo José está muy interesado en los gatos. Gracias, alcalde.
6: Rubén, gracias, y pues siempre. Ya sabes, estamos ya planificando para noviembre, te esperamos como siempre, ¿verdad? Así que la fecha va separando, para que esté con nosotros acá.
3: Gracias.
6: Siempre a la orden. Veronique, te veo luego.
0: Ya, hasta luego, alcalde.
3: Bien, bueno, bien amigos, son las 6:27. Aquí hay una nota interesante, me llama la atención. La Administración del Seguro Social dio a conocer, escuchen esto, la Administración del Seguro Social dio a conocer la lista anual de los nombres de bebés más populares en Puerto Rico durante el 2025. Los nombres masculinos que más se seleccionaron en Puerto Rico fueron Noah. Noah está chévere. Noah, Liam, Tiago. Ese no lo había escuchado. De hecho, no conozco a nadie que se llame Tiago. Mateo, conozco Mateos. Y Sebastián. ¿Ok? Los nombres femeninos que más se utilizaron en Puerto Rico, de acuerdo al registro demográfico, fueron los más populares: Aurora, ese nombre está lindo, Valentina, Mía, Emma y Catalina. Catalina está bien lindo también. Y
5: se
3: Emma.
5: Se llama la nieta de Luis Pavón Roca, Catalina.
3: Disculpa.
5: La nieta de Luis Pavón Roca se llama Catalina.
3: Se llama Catalina. Pues son todos son nombres muy lindos. Me gusta mucho Aurora.
5: Mi nieto se llama Mateo, que está ahí en la lista también.
3: Oye, ¿verdad? Tu nieto se llama Mateo.
5: Sí. Que cumple 3 años el jueves, está sabrosito. Andre,
3: ya está grande.
0: Mateo es un nombre bonito.
3: Mateo.
0: Bien,
3: fíjate.
5: Mateo André, ¿cómo
3: está? Sí. Bueno, pues esos fueron los nombres más seleccionados en Puerto Rico en el 2025, de acuerdo al registro demográfico. 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
8: Hola, ¿qué tal? Precioso día, Puerto Rico. Qué rico. Un día más de vida. Gracias, Señor. Dice la palabra. Se me apareció el Señor y me dijo:

0: Ruta 66 cómoda y pesada la Valdoriotti de Castro. En Ponce y Mayagüez no se reportan choques que atrasen su ruta al trabajo. Y recuerden, amigos, que ustedes tienen el poder de prevenir choques saliendo a tiempo, dejando a un lado el texteo, reduciendo la velocidad y manteniendo la distancia entre carro y carro. Janet Pérez Brito, WKQ 580.
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3: 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Buen día, Puerto Rico. El tiempo sigue caluroso hasta el domingo. La actividad de lluvia será más numerosa durante el fin de semana y fuerte en horas de la tarde, porque tendremos la cercanía de una vaguada, y sobre todo en el área noroeste, interior, oeste, es donde se pueden ver estos aguaceros o incluso tormentas eléctricas localmente más fuerte. Comienzo hablando sobre las temperaturas, que están sobre lo normal, desde 78 a 85 grados en la montaña y de 86 a 92 grados en costas y valles, con índices de calor que pueden llegar hasta los 111 grados, especialmente entre las 10 de la mañana hasta las 4 de la tarde en zonas urbanas y la costa. No hay advertencia de calor en efecto, pero sí es importante mantenerse hidratado, evitar la exposición prolongada al sol y tomar descansos frecuentes. El viento sopla del este-sureste al sureste de 10 a 20 millas por hora. Y mañana sábado hay dos actividades de ciencias del Ecoexploratorio Museo de Ciencias de Puerto Rico. Habrá una feria aeroespacial del museo en Mayagüez Mall de 9 de la mañana a 9 de la noche. Esto es frente a JCPenney. Ven con tu familia a compartir la emoción del espacio y la misión Artemis de NASA, Living on and Beyond Earth. Habrá actividades interactivas, experiencias, charlas y ciencia divertida con todos los colaboradores del museo. También estará en el local del museo, en el segundo nivel de Plaza Las Américas, la actividad Bosques y Abejas. Esto será de 2 a 4 de la tarde, pero también puedes visitar el Centro de Adiestramiento de Fuerzas Naturales del Ecoexploratorio, allí mismo en Plaza Las Américas, de 9 de la mañana a 4 de la tarde. Para WKQ 580, esta es su meteoróloga, Ada Monzón.
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4: Ahora vamos a la noticia positiva, y la noticia positiva es del municipio de Isabela, y que esta semana se está celebrando la Semana del Empleado Municipal. Así que están agradeciendo la dedicación, compromiso y esfuerzo de todos y todas las empleadas municipales que diariamente trabajan con entrega para servirle al municipio de Isabela. Así que felicidades a estos empleados municipales de este municipio, que sigan celebrando y haciendo el buen trabajo que hacen. Hasta aquí la positiva, la hora 6:36.
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0: Hola, ¿qué tal? Precioso día, Puerto Rico, qué rico, un día más de vida. Gracias, Señor. No sean perezosos en lo que requiere diligencia, sean fervientes en espíritu, sirviendo al Señor. Sí. Y tempranito en la mañana, tapón en Caguas, en la carretera número 1, la 30. El expreso Chayanne y tramos de la autopista Luis A. Ferré. Y recuerden, amigos, ustedes tienen el poder de prevenir choques saliendo a tiempo, dejando a un lado el texteo, reduciendo la velocidad y manteniendo la distancia entre carro y carro. Janet Pérez Brito, WKQ 580.
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1: Mira, amigos, hoy es viernes 15 de mayo de 2026. Parece que hay un problema serio de luz en Caguas hoy, porque tengo un montón de mensajes de texto de gente en Caguas que no tienen luz.
2: Y Rubén, ahí me escribieron en la hacienda San José. Ahora mismo en Caguas, que hay 5,000 y pico de personas, y en Bayamón 1,962.
1: Me escribe ahí. Bueno, de hecho, me escribió hasta Connie Varela en Caguas, que creo que vive allí.
2: ¿Y te dijo que fue? ¿Que si sabe algo?
1: No, me dice que no hay luz allá. Me escriben de una organización que se llama Las Carolinas en Caguas, que no tienen luz desde anoche. Ya son las 6:30 y aún no tienen servicio. Sería bueno que Luma explicara lo que está ocurriendo en estos amplios sectores de Caguas. Disculpa.
3: José Colón vive en esa zona por ahí.
1: Bueno, pues, ¿sabes qué? A lo mejor José Colón está sin luz. Puedes comunicarte o con Josué o con Connie para que nos digan. Me escriben aquí: buenos días, Rubén. Hoy quiero felicitar a mi esposo Alberto Valle, que está cumpliendo 49 años y es fiel oyente a tu programa. Pues, Alberto Valle, felices 49 de parte nuestra, pero en particular de parte de su esposa. Su esposa no me puso el nombre de ella para yo mencionarla aquí, pero nada.
2: Me preguntan aquí si desayunaste. Están preguntando.
1: Vamos con Verónica.
2: ¿Desayunaste?
1: Vamos con Verónica y los titulares.
2: Bueno, fallece el reconocido narrador don Melvin González. Un abrazo a nuestra compañera Albanitza y su familia. Alcalde de Isabela, Ricky Méndez, denuncia aquí que hay más de 2,000 luminarias fundidas en Isabela, que es un problema grave y está en espera de que Luma responda. Bueno, en la carretera 100, en el municipio de Cabo Rojo, fue encontrada una mujer dentro de su vehículo que estaba baleado, una joven mujer en su vehículo Yaris. La policía está trabajando la escena. La mujer la encontraron muerta y relacionado a estos hechos también un hombre resultó herido de bala. Familiares y amigos lloran la muerte de octogenario atropellado en Villalba. Turista arrollada en el expreso de Diego. Continúa en el hospital. Bueno, el reggaetonero Cosculluela vuelve a enfrentar la justicia. No se presentó en la vista, pero se presentó su abogado. Y esta tarde regresan los polvos del Sahara, también la lluvia. Corrientes marinas moderadas para la zona norte y este del país. Mientras que hay aviso de calor, pues el calor podría sentirse hasta 100.

0: 11 grados Fahrenheit. 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Esto es temprano en la mañana, la hora 6:40.
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2: Bien, amigos, tenemos el asesinato de una mujer joven, en la parte posterior de un negocio que está ubicado en la carretera 100 en Cabo Rojo. Esto ocurrió pasada la 1:30 de la madrugada. De hecho, la policía le dijo a WKQ hace algunos minutos que un hombre resultó herido de bala y está en un hospital. Y que es altamente probable que una cosa y la otra tengan conexión. Porque pues todo ocurrió en el mismo entorno y a la misma hora. En este instante el cadáver de la mujer continúa en el auto. Ella iba conduciendo un vehículo, allí la mataron. Y la policía está en el lugar. Tendremos detalles sobre este crimen en breve. Esta, amigos, es nuestra gran noticia de la hora. 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Bueno, son las 6:46 de la mañana. Déjame ver, aquí me está escribiendo tengo al representante Connie Varela en línea, pero aquí me escriben ahora mismo, Rubén, Hacienda San José, sin luz en Cagua. Aquí me escriben también, estamos sin luz en la urbanización Las Colinas en Cagua. Parece que hay mucha gente sin luz en Cagua. Buenos días, Connie.
3: Buenos días, Rubén, y buenos días al pueblo de Puerto Rico que escucha en la mañana de hoy.
2: ¿Qué hay con relación a esto?
3: Bueno, desde anoche aproximadamente 10:30, 11:15, pues se fue la luz. Y son las 6:50 aproximadamente y no ha regresado. No sabemos los motivos, Luma no ha dicho nada. Varias organizaciones a Hacienda San José pues también no tienen luz. Y estamos esperando la reacción o de Luma que nos diga a qué se debe y cuándo regresa la luz. Pues, cuando promete, hoy tuve que cambiar la rutina de ejercicio. Hoy me tocaba gimnasio. Cuando llego al gimnasio a las 6 de la mañana, está cerrado. Con motivo de que no hay luz. Estoy en la caminata diaria que hago.
2: Entonces, aparte de la urbanización donde usted vive, ¿hay urbanizaciones adicionales en el entorno o en el resto de Caguas bajo la misma circunstancia, o sea que no hay luz?
3: No hay luz en Las Carolinas, que es un sector aquí frente a la Hacienda San José. No hay luz en Parque del Monte, que queda a 5 minutos de aquí. Y tal parece que la carretera 156, la 156, que es la que conduce de Caguas a Agua Buena, es la que se ha visto afectada. Las urbanizaciones alrededor de esta carretera se han visto afectadas. Pero por lo menos Luma debe dar un aviso o ponerme al día, qué es lo que está pasando y qué, cuándo. Porque el problema también, Rubén, es que hay algunos sectores que es necesario la luz para suplir agua también, la bomba de agua. Y si no hay, pues se complica a muchas familias tener, no tener luz ni agua en la mañana de hoy, un viernes.
2: De hecho, a lo mejor Josué Colón está sin luz porque él vive allí.
3: Sí, así es, esto sí, yo vivo en un sector frente a mí, sí, en un sector frente a mí, correcto, correcto. Habría que preguntarle a Josué, que es el hombre que maneja todas estas situaciones, bueno, que nos deje saber.
2: Mire, y no... ¿No ha prendido la planta o ya la prendió?
3: Sí, sí, ya, gracias a Dios, pues está activada, tiene, dice, tiene de todo, está bien, bien cuidada, bien cuidada.
2: Por eso, muy porque importante. Me dicen que usted tiene una planta que parece una termoeléctrica.
3: No tanto, para suplir necesidades básicas de la casa, ¿no? Y es necesario en esta situación que nos encontramos.
2: Que si es necesario, mire esto hoy, sí. Si no, no tiene una planta, no se fastidia. Gracias, Connie Varela.
3: Mira, y aquí hay un complejo de condominios, que tú lo has visto, de apartamentos, que no sé si tienen luz, o sea, por lo menos una planta para las áreas comunes, pero si no, porque vive mucha gente... de la tercera edad y que pueden tener sus problemas para subir y bajarlo de sus apartamentos, pero esperamos que llegue pronto, joven, esperamos que llegue pronto.
2: Bueno, o lo mínimo es que la autoridad, más bien Luma, ofrezca una explicación de por qué es que en Caguas no hay luz. Eso sería sensato y además que le permite a la gente saberá qué atenerse, pero anyway, gracias.
3: Así es. Gracias, joven, gracias a ti.
2: Cómo no, cómo no. Bien, amigos, son las 6:51 de la mañana. 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Déjame ver aquí, me escriben que antes de ir con esta Gidia. Bueno, pues... Tenemos en línea a Gidiana Zayas del Servicio Nacional de Meteorología. Buenos días.
4: Saludos, muy buenos días.
2: ¿Estás bien, Gidiana?
4: Todo muy bien, ¿y usted? Todo muy bien por acá.
2: Me alegro. Bueno, ¿qué vamos a tener este weekend?
4: Claro que sí, mira, pues comenzando con el día de hoy. En términos de lluvia debemos tener condiciones un poco variables. Al momento tenemos un parchito de humedad y de nubosidad moviéndose a través del este de Puerto Rico, dejando algunos aguaceritos, nada tan significativo, pero sí algunos parchitos de aguaceritos a través del este. El resto de Puerto Rico al momento permanece bastante despejado, pero sí en las horas de la tarde y a medida que el día progrese, debemos tener desarrollo de aguaceros en el noroeste de Puerto Rico. Y ese patrón va a continuar también durante el día de mañana, bastante similar hasta el domingo. El domingo aumenta un poco porque viene gradualmente una vaguada en los niveles altos y eso pues debe traer un poco más de probabilidad de lluvia y un poco más de inestabilidad. El principal riesgo va a continuar siendo el calor, va a continuar bastante caluroso o temperaturas por encima de lo normal, tanto para hoy como para el resto del fin de semana. Así que ese sería el principal riesgo.
2: Te pregunto, ¿cómo está la costa norte?
4: Claro que sí, en términos de condiciones marítimas y costeras, permanecemos con un riesgo moderado de corrientes marinas para el norte, el este y también incluyendo lo que es Vieques y Culebra. Y ese patrón también va a continuar por los próximos días, bastante similar. Así que personas que estén planeando, ¿verdad?, visitar las playas, recuerden que hay un riesgo moderado de corrientes marinas, así que deben permanecer bastante precavidos a través de esas zonas especialmente. Playas un poco más protegidas al sur permanecen con un riesgo bajo de corrientes marinas para hoy y el resto del fin de semana.
2: De hecho, ya se hace sentir bastante el calor. O sea,
4: sí, ya va a continuar también hoy así, sí. Y hay un poco de polvo del Sahara también a través del área, así que personas que trabajen al exterior, recuerde que, ¿verdad?, permanecer hidratado, también personas alérgicas o personas con enfermedades respiratorias, precaución, porque hay también algo de polvo del Sahara a través del área, mañana parece que aumenta un poco también, así que esos van a ser los principales riesgos. La lluvia debe ser ¿verdad?, algunos parches de humedad y algunos hacia el oeste, pero el riesgo principal va a ser entonces el calor y personas alérgicas, pues tenga también en cuenta eso del polvo del Sahara.
2: Bueno, gracias al Servicio Nacional de Meteorología y a su meteoróloga Gidiana Sayas. Gracias.
4: Claro, buen día, a la orden siempre.
2: Siempre. Bien, amigos, el presidente Trump ya se encuentra a bordo del Air Force One para regresar a Estados Unidos. Está en este momento en el Air Force One, pero hoy viernes, antes de partir, antes de irse de China, aprovechó una conversación con su homólogo, el presidente chino, para transmitirle una preocupación sobre un asunto que es el que mantiene al mundo mirando hacia lo que está ocurriendo en Irán. Dijo Donald Trump, sentimos lo mismo, ¿verdad? Le dijo al presidente de China, sentimos lo mismo, ¿verdad? Queremos que esto termine. No queremos que tengan armas nucleares. Queremos que el estrecho de Hormuz esté abierto. Le dijo Trump antes de irse al presidente de China. De hecho, China pidió hoy abrir cuanto antes el estrecho de Hormuz y mantener abierta la puerta del diálogo sobre Irán. Esto luego de la reunión. La información que tenemos con relación a cómo han reaccionado los mercados, el precio del crudo subió. Pero no obstante, el cantazo no ha sido tan duro. De hecho, hay gasolineras en Puerto Rico. Me enviaron fotos esta mañana. Déjame ver qué tengo por aquí. Bueno, el mismo Golo me envió una foto de un garaje de gasolina que estaba en unos 14. No sé qué marca es este sitio.
5: Golf ahí, la número uno.
2: El ¿Golf?
5: Sí.
0: Ahí enviaron una foto, un radio escucha, dice 1.13 la regular, 1.29 la premium y 1.31 el diésel. Dice la luz antes de Monteatillo.
2: ¿Cuánto?
0: 1.13 la regular, bueno, 1.29 la premium y 1.31 el diésel.
2: Bueno, francamente, con relación a lo que hay y al precio que exhiben prácticamente todas las gasolineras hoy, 1.13, 1.14 está buenísimo. Yo hace tiempo que no la he hecho a esos precios. Lo más barato que yo la eché esta semana fue a 1.17. Así que esto con relación a los precios de la gasolina. Chelo está ahí. Chelo está ahí. Oye, Chelo, vi un post de un restaurante que luce ser un restaurante icónico en Barranquitas, anunciando que cierran. ¿Se sabe algo de esto? ¿Cómo se llama el restaurante?
6: Eso es así. Ayer, como eso, en la noche,
5: los propietarios del el Criollito. Ese negocio está establecido allí en Barranquita, la carretera 152, desde el 1963. Creo que esta administración lleva como algunos seis años aproximadamente. Y pues, la razón que dan por decir es el asunto económico, que ya no pueden más con la carga económica y pues obviamente pues están buscando obviamente reorganizar sus finanzas, ¿no? Y están vendiendo el negocio.
6: El Criollito.
5: El Criollito.
6: O sea, que allí el arroz, la habichuela, la chuleta, la carne guisada, los tostones, eso es.
5: Hay restaurantes allí, sí, también se... hay buena bebida también.
6: ¿Sí?
5: Sí.
6: Bueno,
5: bueno, incluso el Criollito es un trago de ellos también. Así le llaman.
6: Bueno, pues, gracias, Chelo. Lamentablemente, por lo pronto van a estar cerrados. Es la información que ellos comunican a través del post. Pero bueno, les deseamos suerte como a todos los que tienen negocios de comida, que uno reconoce que es un sacrificio de día a día para poder mantener. Y más en estos tiempos, y más en estos tiempos. Son las 7.
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8: Buen día, Puerto Rico. El tiempo sigue caluroso hasta el domingo. La actividad de lluvia será más numerosa durante el fin de semana y fuerte en horas de la tarde, porque tendremos la cercanía de una vaguada. Y sobre todo en el área noroeste, interior, oeste, es donde se pueden ver estos aguaceros o incluso tormentas eléctricas localmente más fuerte. Comienzo hablando sobre las temperaturas, que están sobre lo normal, desde 78 a 85 grados en la montaña y de 86 a 92 grados en costas y valles, con índices de calor que pueden llegar hasta los 111 grados, especialmente entre las 10 de la mañana hasta las 4 de la tarde en zonas urbanas y la costa. No hay advertencia de calor en efecto, pero sí es importante mantenerse hidratado, evitar la exposición prolongada al sol y tomar descansos frecuentes. El viento sopla del este-sureste al sureste de 10 a 20 millas por hora. Y mañana sábado hay dos actividades de ciencias del Eco Exploratorio Museo de Ciencias de Puerto Rico. Habrá una feria aeroespacial del museo en Mayagüez Mall de 9 de la mañana a 9 de la noche. Esto es frente a JCPenney. Ven con tu familia a compartir la emoción del espacio y la misión Artemis de NASA, Living on and Beyond Earth. Habrá actividades interactivas, experiencias, charlas y ciencia divertida con todos los colaboradores del museo. También estará en el local del museo, en el segundo nivel de Plaza Las Américas, la actividad Bosques y abejas. Esto será de 2 a 4 de la tarde, pero también puedes visitar el Centro de Adiestramiento de Fuerzas Naturales del Eco Exploratorio, allí mismo en Plaza Las Américas, de 9 de la mañana a 4 de la tarde. Para WKQ580, esta es su meteoróloga Ada Monzón.
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0: vehicular en Los Filtros, la carretera 199, la zona de Los Paseos y el expreso Martínez Nadal en Ponce y Mayagüez, no se reportan novedades que atrasen su ruta al trabajo. Y atención a aquellos que les encanta, les fascina, les gusta el regodeo, dan vueltas y vueltas y vueltas en sus hogares para luego salir a toda prisa volando bajito, provocando choques. No. Salgan temprano en la mañana, dejen a un lado el texteo, reduzcan la velocidad y mantengan la distancia entre carro y carro para que eviten choques que arruinen su día. Janet Pérez Brito, WKQ 580.
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12: Bien amigos, buen día. Hoy es viernes 15 de mayo de 2026, son las 7 con 10 minutos de la mañana. Vamos con Verónica Abreu Tañón.
13: Gracias, Rubén. Bueno, varios sectores en Caguas, como nos he dicho desde temprano, sin servicio de la energía eléctrica. Lo denuncian aquí a través del 580. Así que están pidiendo ayuda a Luma para que informe la razón y que restablezcan el servicio que están sin servicio desde ayer. Bueno, y el municipio de Isabela, más de 1,000 luminarias apagadas, denuncia aquí a través de 580, el alcalde Ricky Méndez. Fallece el reconocido narrador don Melvin González. Un abrazo a nuestra compañera Albanitza y su familia. Mujeres encontradas muertas dentro de su vehículo Yaris en Cabo Rojo esta madrugada. La policía está trabajando la escena. Esto fue en la carretera 100. Familiares y amigos lamentan la muerte de octogenario atropellado en Villalba. Bueno, y esta tarde nos visitan los polvos del Sahara, igualmente ayer, así que las personas con condiciones en sus pulmones, condiciones respiratorias, tienen que tener cuidado durante el día de hoy y mañana. Mientras tanto, continúan las corrientes marinas, esta vez moderadas para la zona norte y este del país, y el sol va a estar fuerte, se va a sentir el calor hasta 111 grados Fahrenheit, según informa el Servicio Nacional de Meteorología en San Juan. Soy Veronique Abreu Tañón y usted escucha WKQ 580. Esto es temprano en la mañana, la hora 7:11.
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12: Bien, una mujer fue tiroteada y asesinada en Cabo Rojo esta madrugada. Esto ocurrió en la parte posterior de un negocio que está ubicado en la carretera PR-100. La policía dijo que es una mujer joven y que hay una persona, un hombre, herido de bala que llegó posteriormente a una institución hospitalaria en San Germán y que ellos... entienden que está vinculado con estos hechos. Esta, amigos, es nuestra gran noticia de la hora. Bien, son las 7:13. Tenemos en línea a la alcaldesa de Salinas, Carlin Bonilla. Buenos días.
14: Buenos días para ti, Rubén. Buenos días para todo Puerto Rico y un saludo a todos los compañeros del estudio. Espero que estén bien.
12: Bueno, de hecho vi una noticia que francamente me llamó la atención y que yo creo que esto era necesario, pero necesario, digo, en la jurisdicción suya en Salinas, pero en otras bahías este fenómeno está ocurriendo aquí en Puerto Rico. Y esto debe ser, y estoy seguro que es del interés del Departamento de Recursos Naturales. Hubo un operativo para que Recursos Naturales entrara, inspeccionara, verificara embarcaciones que llevan en la bahía tiempo y que están muchas de ellas abandonadas. Y esto ocurrió en la bahía de Salinas.
14: Así es, Rubén. Nosotros llevábamos mucho tiempo pidiéndole al Departamento de Recursos Naturales que se llevara a cabo un operativo en conjunto para intervenir con los dueños de estas embarcaciones que las tienen ancladas por espacios prolongados, provocando problemas de seguridad, provocando problemas de salud ambiental en el área de la bahía. Y agradezco que este operativo interagencial haya comenzado por nuestro pueblo. Nosotros estimamos que en el área de la bahía hay cerca de 60 embarcaciones ancladas. En el operativo que se hizo el miércoles pasado en conjunto con FURA, el Coast Guard, el Cuerpo de Vigilantes de Recursos Naturales, la División Ambiental de ese mismo departamento y la Policía Municipal, pudieron identificar 38 embarcaciones que están abandonadas allí y que llevan ancladas por un espacio prolongado. Y te voy a dar un ejemplo de las cosas que han sucedido con estas embarcaciones que llevan mucho tiempo abandonadas. Estado de deterioro en el que se encuentran, algunas de ellas han provocado que se desprendan de sus amarres y provoquen accidentes contra otras embarcaciones o contra propiedades en la zona de la bahía. Algunas se han
12: Disculpe por eso, porque me dicen a mí que hay embarcaciones que llevan meses allí desoladas, sin nadie, y en algún momento se tienen que zafar.
14: Mira, no meses, hay algunas que llevan años, Rubén, y te voy a dar el ejemplo de lo que sucedió en el huracán María, que como habían embarcaciones que estaban tan deterioradas, se hundieron y tuvieron que ser removidas luego del paso del huracán María cerca de 30 embarcaciones. Y lo que provoca es precisamente eso, problemas de seguridad. Hay algunas ahora mismo que están, que se hundieron, hay algunas que están hundidas cerca del área de del Cayo Mata, que es el cayo cuando ya tú entras a la bahía de Salinas. Y nosotros lo que estamos buscando al final del día es buscar que se remuevan estas embarcaciones que prácticamente se han convertido en estorbos públicos. Hay algunas personas que residen en la zona de la bahía sin ningún control, no tan solo personas, ¿verdad?, con ciudadanía americana, sino también tenemos personas extranjeras que están viviendo allí por tiempo prolongado, y nosotros no nos rehusamos a que continúen visitando nuestro pueblo, que visiten nuestra bahía, pero tiene que ser con un orden en cumplimiento, ¿verdad?, con las leyes ambientales, que estas embarcaciones cumplan con las leyes de navegación. Por ejemplo, si tú entras de noche a la zona de la bahía, hay muchas de estas embarcaciones como están tan deterioradas que no tienen luces de navegación, lo que puede provocar accidentes con embarcaciones que están tratando de entrar a la zona de la bahía. Nosotros le propusimos al, al secretario, y pero, él está evaluando. Ajá.
15: Sí, disculpe, ¿qué significa, ¿qué significa eso que usted dice de que hay gente viviendo allí en embarcaciones hace tiempo, viviendo?
14: Viviendo, literalmente esa es su residencia en este momento. Se estima que son 10 aproximadamente las embarcaciones que están utilizándose como residencia. Personas que viven allí, muchos de ellos son extranjeros, tienen un dinghy más pequeño y con ese dinghy es que llegan a la zona de la bahía, pero su embarcación lleva tiempo prolongado anclado en esa zona. Y volvemos a lo mismo, ¿verdad? Embarcaciones que no tienen luces de navegación, que pueden provocar accidentes, que por el estado de deterioro se pueden soltar, provocar accidentes. Ellos lograron y levantaron un inventario el pasado miércoles de 38 embarcaciones que se ven que están en estado de deterioro. 11 de ellas, Rubén, esto para nosotros es sumamente importante, se les colocó un aviso de estado de abandono, lo que significa que si en 30 días el dueño de esa embarcación no actúa sobre ella, el Departamento de Recursos Naturales, conforme creo que es a la ley 35, puede disponer de esa embarcación. Y eso pues es importante porque estaríamos entonces haciendo un operativo en conjunto para sacar esas embarcaciones de la bahía. Hay 4 que en un operativo anterior a menor escala con los vigilantes de la zona ya se habían identificado y tienen el rótulo de, ¿verdad?, de estado de abandono, y esos 30 días ya se cumplieron. Y nosotros dentro de 2 semanas, junto con FURA, el Cuerpo de Vigilantes y el municipio, vamos a estar sacando esas primeras 4. Y si se cumple el tiempo reglamentario con las 11 que se identificaron el miércoles, pues estaríamos hablando de 15 embarcaciones que vamos a estar impactando y removiendo de esa zona. Nosotros le propusimos, Rubén, al secretario, que las que, ¿verdad?, que utilizara la bahía de Salinas, que es una de las bahías grandes, tranquilas, y que propicia que la gente quiera anclar allí, a que se reglamentara que las personas no anclen deliberadamente en la zona de la bahía, sino que se estableciera un sistema de boyas o de mooring para que las personas de manera organizada se amarren a estas boyas, se pueda fiscalizar esas boyas el tiempo que tú llevas allí, si tienes una embarcación que cumple y está debidamente registrada, ¿verdad?, que no sea por espacios prolongados, porque no se supone que estés anclado más de 60 días en una zona sin moverte, y que de esta manera también se pudiera establecer un tipo canal de entrada y salida segura para las embarcaciones que transitan por allí. Ahora no es así. Ahora la embarcación llega, ancla en donde quiera y pues provoca este tipo de problemas porque pues no hay ningún tipo de fiscalización. Pero estamos agradecidos que hayan comenzado por Salinas, como mencionaste al principio de la entrevista. Esto es una problemática que se repite en otras bahías, y yo agradezco el que se haya comenzado por Salinas porque es un tema que tenemos que atacar y, ¿verdad?, y queremos nuestra bahía ordenada en cumplimiento con las leyes y remover todas esas embarcaciones que se han convertido en un problema de salud y seguridad.
15: Entonces, ¿es una posibilidad real de que remuevan? Digo, yo desconozco cuál fue la experiencia de los vigilantes y el personal de recursos naturales cuando intervino con estas 38 embarcaciones, pero me imagino que habrán encontrado algunas desoladas y deshabitadas.
14: Algunas desoladas, deshabitadas. Hay otras, ¿verdad?, que ¿verdad?, que se les logró marcar el ¿verdad?, marcar, identificar como, ¿verdad?, como estorbos públicos prácticamente o en estado de abandono. Hay algunas embarcaciones inclusive con un sinnúmero de boletos que se habían expedido previamente por parte de los vigilantes, pero pues eso es parte, ¿verdad?, del seguimiento que se tiene que dar. Así es que ya dentro de 2 semanas vamos a estar removiendo 4 que ya habían sido previamente identificadas, y esas 11 que se les colocó el sello de abandono, pues se les va a dar seguimiento para que se puedan remover. Quiero destacar que el Departamento de Recursos Naturales había identificado unos fondos bajo el programa de residuos marinos de la NOAA, y ellos ya habían sacado cerca de 10 embarcaciones, y hay otras 8 que están encalladas que las van a sacar. O sea que es un problema real. Ya eso con esos fondos son cerca de 20, las 11 que se identificaron y las 4 que vamos a sacar dentro de 2 semanas. O sea que estamos hablando de muchas embarcaciones, ¿verdad?, que se ha proliferado en esa zona como en otras bahías en Puerto Rico.
15: Mire, me escriben en este momento, me dicen, Rubén, los comerciantes de la zona en el entorno de la bahía, ¿estamos todos de acuerdo?
14: Están todos de acuerdo, e inclusive, no sé si recordarás, hubo recientemente, lamentablemente, un velero que llevaba anclado cerca de 3 a 4 años en el área.
15: Bueno,
14: que lamentablemente hubo un fuego
15: y murió.
14: Falleció una, sí, sí, una estadounidense que residía allí por espacio prolongado. Y gracias a los dueños de restaurantes, hicimos un operativo en conjunto con Recursos Naturales, con FURA, municipio y los dueños de restaurantes, y logramos sacar esa embarcación el mismo día, ¿verdad?, que lamentable ocurrió el accidente. Y dentro de 2 semanas, como te mencioné, las primeras 4 que vamos a sacar, que ya tienen el sello de estado de abandono, las vamos a sacar gracias a la colaboración de los restaurantes y estas agencias que nos van a estar ayudando. Y si eventualmente se cumple el tiempo reglamentario de esas 11, también vamos a estar haciendo ese operativo para limpiar la bahía, que se vea de manera organizada, y esperamos que eventualmente el Departamento de Recursos Naturales implemente la reglamentación para evitar que la gente ancle deliberadamente, sino que se amarren en las áreas designadas y poder mantener un espacio seguro de entrada y salida de las embarcaciones.
15: Entonces, pregunto, ustedes no pueden, o sea, el municipio de Salinas, ¿tiene alguna jurisdicción sobre la bahía que pueda decir, vamos a cobrar aquí a las embarcaciones tanto por tantos días o por tanto tiempo?
14: No se puede, ¿verdad? No tenemos jurisdicción, pero sí ¿verdad? Tengo conocimiento que otros alcaldes se han puesto a la disposición, al igual que yo, y hemos presentado al Departamento de Recursos Naturales que si se reglamenta y se establecen estos moorings, podamos hacer acuerdos colaborativos para nosotros no tan solo cobrar por el amarre en los moorings, sino darle servicio de recogido de basura, darle servicio de recogido, ¿verdad?, de disposición de desechos, que eso no está ocurriendo en este momento, ¿verdad? Y esto funciona mucho en las Islas Británicas y las Islas del Caribe, en donde ese tipo de regulación existe. Y entonces nosotros, ¿verdad?, estamos proponiendo al secretario que regule esas zonas, se establezcan este sistema de moorings para tener un control y que se cobre. Para que tengas idea, nosotros tenemos una familia completa de ascendencia filipina que está viviendo en la zona de la Bahía de Salinas desde el huracán Fiona. Desde el huracán Fiona, con 2 menores de edad. Y como parte del operativo ha intervenido el departamento de la familia. Sí, sí, Rubén, a ese nivel te estoy hablando.
15: Pero, ¿y los nenes no van a la escuela?
14: Originalmente la intervención que hizo el Departamento de Recursos Naturales en el año 2022, ¿verdad?, que fue cuando se percataron que esa embarcación había llegado y que, ¿verdad?, llevaba más de 2 meses anclada. Los niños estaban bajo el sistema homeschooling, ahora están matriculados en una escuela aquí en Salinas, ¿verdad? De acuerdo a la información que tenemos del propio cuerpo de vigilantes, el miércoles no se pudo intervenir con esta familia, ¿verdad?, porque no estaban dentro de la embarcación, pero era parte del seguimiento también que se quería dar.
15: ¿Y son
14: pero
15: filipinos?
14: Eso es correcto, esa es la información que nos brinda el departamento, el cuerpo de vigilantes, que ha intervenido con estas familias previamente. pero son cerca de 10 las que son prácticamente residencias en el área de la bahía, wow, sumadas a las otras que están abandonadas y que las personas las han dejado allí.
15: Wow. No, evidentemente hay taller allí en la bahía de Salinas. Así que nada, estaremos atentos, alcaldesa. Mire, me escriben aquí, no, y disculpe que no conozco el detalle. Déjame ver, es que me escriben aquí. Usted debe saber que a mí todo el mundo me escribe.
14: Sí, sí, sí.
15: Entonces, bueno, tengo entendido que hace no mucho tiempo murió su papá, le envió mis condolencias y nuestras condolencias aquí en WKQ.
14: Gracias, Rubén. Falleció recientemente, una persona sumamente importante para mí en mi vida, ¿verdad? Claro, dentro de mi formación, bien humilde, un carpintero de pueblo. Pero nada, estamos sobrellevando ese dolor. Y quiero, por otro lado, también darle las gracias por la nota de duelo que están también pasando por WKQ ante el fallecimiento de Melvin González, ¿verdad? Que es el padre de uno de los las compañeras de sede de Almanizada. Pero es tío de mi esposo, ¿verdad? Y estamos también pasando por esa situación en estos días. Así es que nada, gracias por esas palabras de condolencias y pues poco a poco con la ayuda de Dios.
15: Gracias.
14: Gracias, Rubén. Un abrazo.
15: Bueno, son las 7:27 de la mañana. Me enviaron una foto y un detalle particular de... Voy a buscar esto completo. Funcionarios de la CIA estuvieron hablando con funcionarios del gobierno de Cuba. Esto está súper interesante. Así que en breve voy a reseñar todo lo que tiene que ver con esto. No entiendo lo de... Alguien me escribió relacionado a una papaya, pero no entiendo ni el comentario ni el texto. Anyway, déjame ver qué más tengo por aquí. Tengo un montón de mensajes, pero los puedo reseñar más adelante. 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

0: gusta el trabajo. Y recuerden, amigos, que ustedes tienen el poder de prevenir choques saliendo a tiempo, dejando a un lado el texteo, reduciendo la velocidad y manteniendo la distancia entre carro y carro. Janet Pérez Brito, WKQ 580.
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0: 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Buen día, Puerto Rico. El tiempo sigue caluroso hasta el domingo. La actividad de lluvia será más numerosa durante el fin de semana y fuerte en horas de la tarde porque tendremos la cercanía de una vaguada. Y sobre todo en el área noroeste, interior, oeste, es donde se pueden ver estos aguaceros o incluso tormentas eléctricas localmente más fuerte. Comienzo hablando sobre las temperaturas que están sobre lo normal, desde 78 a 85 grados en la montaña y de 86 a 92 grados en costas y valles, con índices de calor que pueden llegar hasta los 111 grados, especialmente entre las 10 de la mañana hasta las 4 de la tarde en zonas urbanas y la costa. No hay advertencia de calor en efecto, pero sí es importante mantenerse hidratado, evitar la exposición prolongada al sol y tomar descansos frecuentes. El viento sopla del este-sureste al sureste de 10 a 20 millas por hora. Y mañana sábado hay dos actividades de ciencias del Eco Exploratorio Museo de Ciencias de Puerto Rico. Habrá una feria aeroespacial del museo en Mayagüez Mall de 9 de la mañana a 9 de la noche. Esto es frente a JCPenney. Ven con tu familia a compartir la emoción del espacio y la misión Artemis de NASA, Living on and Beyond Earth. Habrá actividades interactivas, experiencias, charlas y ciencia divertida con todos los colaboradores del museo. También estará en el local del museo, en el segundo nivel de Plaza Las Américas, la actividad Bosques y Abejas. Esto será de 2 a 4 de la tarde, pero también puedes visitar el Centro de Adiestramiento de Fuerzas Naturales del Eco Exploratorio, allí mismo en Plaza Las Américas, de 9 de la mañana a 4 de la tarde. Para WKQ580, esta es su meteoróloga, Ada Monzón.
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1: Bueno, y ahora vamos a la noticia positiva, y la noticia positiva es de la NASA, y es que la NASA redefine cómo se mide el desarrollo humano desde la luz nocturna, y un boricua lidera este proyecto. Una imagen de la Tierra en la noche captada durante la misión Artemis 2 de la NASA ofrece una mirada única a más de 100.000 kilómetros de distancia, con luces nocturnas visibles desde Europa, sobre Europa, el norte de África y señales aurorales. La fotografía forma parte del contexto del proyecto Black Marble del NASA Goddard Space Flight Center, liderado por el científico puertorriqueño Miguel Román, que estudia cómo la actividad humana se refleja en las luces del planeta y cómo estas cambian con el tiempo. Muy interesante esta información. Un boricua que está liderando este proyecto. Qué bueno, felicidades para él. Hasta aquí la positiva, la hora 7:35.
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0: Expreso Las Américas en Ponce y Mayagüez sin novedades a esta hora. Y recuerden, amigos, que ustedes tienen el poder de prevenir choques saliendo a tiempo, dejando a un lado el texteo, reduciendo la velocidad y manteniendo la distancia entre carro y carro. Janet Pérez Brito, WKQ 580.
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2: Bien, amigos, buen día. Hoy es viernes. Viernes 15 de mayo de 2026. Mientras que rápido está corriendo esto. Ya hoy estamos a 15 de mayo. Wow, mayo empezó el otro día. Esto va a las millas. Francamente, esto va a las millas. A las millas van también los precios de la gasolina. Los vamos a discutir en breve. Pero hay estaciones que tienen hoy la gasolina regular en 1.13, 1.14. Así que hay buenos indicios dentro de la situación difícil. Como dijimos temprano hoy, lo que tiene que ver con las ventas de los automóviles este año, en estos primeros 4 meses, enero, febrero, marzo, abril, las ventas de los automóviles están bien cuesta arriba, bien cuesta arriba. Y han sido meses difíciles para todos los concesionarios de autos en Puerto Rico. Bueno, también para los restaurantes, por lo que hemos discutido en días anteriores, pero evidentemente el cantazo duro también lo han cogido los dealers. Son las 7:37 de la mañana. Vamos con Verónica Abreu Tañón.
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4: Gracias, Rubén Sánchez. Bueno, una mujer fue tiroteada y asesinada en Cabo Rojo. La fémina fue encontrada dentro de un automóvil marca Yaris. El automóvil estaba encendido. Relacionado a estos hechos también, resultó herido un hombre, o por lo menos así fue reportado en el hospital, un hombre herido a balazos. Bueno, problemas de luz en el municipio de Caguas e Isabela, denuncian aquí. El alcalde de Isabela, Rick.

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1: ¿Están los precios carísimos o absurdos de los automóviles? Así que eso es un factor también. Y como está el precio de la gasolina, pues mucha gente lo piensa o lo repiensa. Esta, amigos, es nuestra gran noticia de la hora. Bien, son las 7:40 de la mañana. Me ha escrito mucha gente con relación a esto de los precios de los automóviles. Ahorita puedo repasar los textos. Déjame ver qué tengo aquí. Ok, voy a ir en breve con nuestro invitado, pero antes de ir con él, sí, es que, ok, ahora sí, tenemos en línea telefónica al secretario de Recursos Naturales, Waldemar Quiles. Buenos días.
2: Muy buenos días, Rubén.
1: Buenos días. Bueno, ¿nos puede hablar del alcance de esta operación que llevaron a cabo en la Bahía de Salinas y con qué resultados?
2: Sí, cómo no, Rubén. Mira, esto surge a raíz de una reunión que sostuvimos el año pasado la alcaldesa Carlin Bonilla y el secretario con parte de su personal, ¿verdad? En este operativo que ya habíamos hablado, ¿verdad?, varias cosas que teníamos que resolver allí en la bahía, se ejecutó el operativo en el día de ayer, y entonces encontramos unas 38 embarcaciones con las que intervinimos. Se expidieron 11 avisos de abandono, 7 boletos por derechos anuales y 4 4 de seguimiento de documentación, ¿verdad? Ciertamente se fue a investigar que estuvieran, ¿verdad?, dentro del marco de la ley y el orden, que tuvieran las luces de navegación funcionales. Había unos casos de, ¿verdad?, con los que intervino el Departamento de la Familia, un grupo de personas que son de fuera de jurisdicción americana, que viven allí con sus hijos. Se encontraron descargas, ¿verdad?, sanitarias en la bahía. Fue personal del departamento también, que hizo el muestreo de agua. Y principalmente, Rubén, muchas de estas embarcaciones están bloqueando el canal de navegación. 80% de las embarcaciones con las que se intervino estaban violando la ley. Como dijimos desde el principio, ley y orden, estamos trabajando mano a mano con el municipio, ¿verdad? Estuvo el Coast Guard, estuvo Fura, estuvimos nosotros. Habían 6 embarcaciones en total entre el Coast Guard, Fura y el DRNA.
1: Pregunto, así como encontraron ustedes embarcaciones que están ancladas allí hace meses, pero que están habitadas, como el caso de los filipinos que describió la alcaldesa, me dice, por eso, porque me dicen a mí, comerciantes, que hay embarcaciones que están deshabitadas, desoladas, abandonadas, no embarcaciones pequeñas, embarcaciones grandes, hace meses.
2: Sí, hay 6 que ya vamos a sacar. Ya estuvimos la coordinación, se identificaron, son entre 6 a 8 más o menos.
1: Secretario, ¿y qué ustedes hacen con eso?
2: Pues mira, Rubén, eso se saca, si no se puede, ¿verdad? Si no hay nadie interesado que los procesos nos permitan donar, ¿verdad?, a pescadores o a otro personal que esté interesado, pues se decomisan. Se decomisan y se...
1: Por eso.
2: En ese. Sí, no vamos a...
1: Por eso.
2: A pajarear con eso. Vamos a meterle caña.
1: No lo sé, o sea, pero una vez se decomisan, ¿qué pasa con esos botes?
2: Bueno, los que no se pueda hacer para otro uso, pues

0: se trozan y se disponen en un vertedero.
1: Diantre.
0: Obviamente, siguiendo el proceso, ¿verdad?, ambiental, de que no contaminen y sacando los fluidos y todo ese asunto, ¿verdad? Pero siempre se busca que alguien le pueda sacar provecho.
1: Por eso, porque quizás ustedes pueden subastar eso y conseguir chavos para lanchas nuevas o para recursos naturales o... Bueno,
0: El asunto de la subasta.
1: si alguien
0: Ajá.
1: abandonó eso es que no le interesaba, así que...
0: No, estamos claros, Rubén, y estamos en esa línea. El asunto de la subasta, pues no, nosotros no tenemos la capacidad de hacer la subasta, eso sería a través de ASG, pero normalmente lo que hacemos es que le buscamos a alguien le pueda dar uso, que se beneficie de eso, principalmente pescadores, ¿verdad? Que son los que nosotros normalmente abordamos primero. Pero sí, no estamos en el negocio de picar y botar en el vertedero de primera opción. La primera opción siempre es buscarle utilidad, y que se haga, ¿verdad? Se pueda echar a la mar, para uso y disfrute o para trabajo. Ciertamente esa es la primera meta siempre.
1: Secretario, entonces la bahía de Salinas fue el primer ejemplo de este tipo de operativo. Se van a mover a otras bahías.
0: Sí,
1: ¿A
0: ciertamente,
1: cuáles?
0: y todavía eso está en planificación, ¿verdad? Pero queremos, ¿verdad?, que la ciudadanía se vaya percatando de que estamos trabajando con lo que no está de acuerdo con la ley y el orden. No estamos en el negocio de multar a nadie, lo que queremos es que la gente se ponga al día. Queremos que la gente se ponga al día, y pues que esto sirva de aviso, ¿verdad? Lo que lo están haciendo igual en otras bahías alrededor de la isla, pues. Que cojan oreja y sepan que le vamos a meter caña, y es un grupo, ¿verdad? Un task force, el DRNA, FURA, el Coast Guard y los municipios, ¿verdad? Que en los que vamos a estar ejecutando esto. Sin lugar a dudas, quiero comentarte también, Rubén, que yo he ido bastante a Salinas, me he reunido con los comerciantes, con la alcaldesa. Y tenemos planes para la Bahía de Salinas, que si tú te metes a Google Earth ahora, vas a ver una foto aérea, que hay un reguero de embarcaciones allí. Vamos a instalar moorings en la bahía para acomodar la manera en la que las embarcaciones se establecen allí. Son moorings en los que se va a estar pagando, y vamos a ordenar el flujo a través del canal de navegación. Y lo vamos a seguir haciendo en otras bahías alrededor de Puerto Rico.
1: Mire, me están escribiendo, esto siempre ocurre cuando yo estoy hablando de este tipo de temas, me están escribiendo varias personas y me dicen, mira, dile al secretario que ponga fotos de los botes o embarcaciones abandonadas esas en internet, a ver a quién le interesan, porque
0: Pues así
1: alguien
0: lo
1: me
0: haremos,
1: escribe aquí.
0: Rubén. Buena observación.
1: Mire, entonces, déjeme preguntarle algo que no estaba en agenda, pero yo no sé si esto es viejo o esto es reciente. Yo vi una foto, secretario, hoy es viernes. Yo vi una foto, déjame ver cuándo fue, yo creo que fue el viernes pasado, de una descarga de agua sucia en el área del condado. Yo no sé si usted la vio.
0: Sí, Rubén, y te voy a explicar. Hace el año pasado la EPA nos dio la orden de que investigáramos, hiciéramos un estudio técnico de ingeniería de qué era lo que estaba pasando en esas descargas. Como tú sabes, esa es la bomba que está en la parada 22, que recoge las escorrentías pluviales y las lleva al mar. Se encontró que hay unas conexiones ilegales que están descargando ahí, y entonces estamos ahora en ese proceso, ¿verdad?, de notificar a estas personas de que esto hay que corregirlo. Pero nosotros, el trabajo nuestro es lo que llega a la bomba, lo descargamos. Si identificamos que son personas que lo hicieron fuera de la ley, y eso se va a estar trabajando, Rubén, ciertamente.
1: Pero,
0: Eso es de nuevo. Ajá.
1: por eso, pero ¿se sabe quién es el responsable?
0: Sí. Sí, ya eso se determinó, Rubén, y eso pues lo estamos trabajando, ¿verdad? No quiero entrar en detalles adicionales porque estamos en ese proceso, ¿verdad? Pero sí que la ciudadanía esté segura de que se descubrió y vamos a estar, estamos trabajando actualmente con eso porque la EPA el año pasado nos dio la orden de que trabajáramos esto. De inmediato buscamos los recursos, comisionamos el estudio envolvía meter cámaras, ¿verdad?, que pudieran entrar por las tuberías, y se descubrió de dónde era que venía, y estamos en ese proceso de avisarle a los que están violando la ley, ¿verdad?, están con esa conexión ilegal y en el proceso de reparar esto. Quiero añadir, Rubén, que estas casas bombas, las tres, la 18, la 22 y la Valdoriotti, están en proceso de diseño a través de los fondos de FEMA de recuperación. El proyecto más grande que hay ahora mismo en Puerto Rico y se está trabajando son esas tres casas bomba, que ese proyecto debe superar los 300 millones de dólares, Rubén.
1: ¿Cuánto?
0: Y ya 300 millones de dólares.
1: ¿Dónde?
0: Entre la 18, la 22 y Valdoriotti. Esas tres casas bomba, eso va a ser, se va a hacer nuevo completo, Rubén. Mucho de ese dinero vino por mitigación. Cuando se formula el proyecto inicialmente, ¿verdad? Hubo una falta de capacidad técnica, tanto del departamento como de FEMA, para poder identificar los daños reales. Y entonces lo que se hizo fue que se corrigió a través de fondos de mitigación. Con esos fondos de mitigación subió bastante el dinero, ¿verdad?, obligado para el proyecto, y pues esas tres nos cogen ese chunk bien grande. La primera que va a salir el diseño es la de la Valdoriotti, esa ya debemos a fin de año estar con el diseño completo y subastando, y así sucesivamente vamos a estar trabajando con las casas bombas. Las casas bombas se diseñaron en los años 50, Rubén, cuando todas esas áreas eran mayormente verdes, con el desarrollo, ¿verdad?, que es necesario, según la población ha ido subiendo. Se crea impermeabilidad con el asfalto, con las aceras, con las residencias. La velocidad con la que el agua llega a las áreas de descarga es mucho más rápida, y pues esas bombas, las originales no tenían la capacidad para ahora, pero con las bombas de respaldo que se instalaron post María, nosotros tenemos más que capacidad para poder sacar toda el agua que llegue a los pocetos de las bombas.
1: Mire, me escriben, digo, a mí me escribe todo el mundo, me escriben aquí: Rubén, se hundió un velero en la marítima de San Juan, está en la recta del aeropuerto donde se cogen los cruceros. Esto no lo sé.
0: Ayer estaba reunido precisamente con el director de puerto y estamos trabajando un plan para ver cómo podemos sacar. Es un velero y ya lo que se le ve es solamente la punta del mástil.
1: ¿Se hundió?
0: Sí. Esas cosas pasan aquí en la isla.
1: No, sí, lo sé, pero ¿cuándo se hundió?
0: Fue hace como 2 meses.
1: ¿Y a quién le corresponde sacarlo, el secretario?
0: Pues mira, lo estamos trabajando con la autoridad de puerto. Ciertamente, yo tengo ahora mismo un proyecto que se consiguió a través de la NOAA, algunos 4 millones para sacar 74 embarcaciones que se identificaron a lo largo y lo ancho de Puerto Rico. Ciertamente esta no es una de ellas, pero pues tenemos conocimiento de cómo se puede hacer esto. Es cuestión de identificar los fondos y recaudar recursos para poder extraer la embarcación. Pero sí estamos al tanto y estamos trabajando en eso.
1: Bueno, gracias.
0: Rubén, siempre a tu orden. Gracias. Siempre que me necesites, aquí estoy.
1: Gracias.
0: Seguro que sí.
1: Bueno, bien amigos, escucharon al secretario del Departamento de Recursos Naturales, Waldemar Quiles, hablando en principio del operativo en la bahía de Salinas y más recientemente de un velero que se hundió ahí cerca de la Marítima en San Juan y que solo se le ve el mástil, nos ha dicho el secretario. Mientras tanto, a las 7:55, amigos, los precios hoy de DACO, en la página de DACO, que no es la práctica de la gente cuando va a la estación. DACO parece que coge un promedio, pero no coge necesariamente el valor real, porque la experiencia es que una vez yo menciono los precios que están en la página de DACO, un montón de gente me escribe con las mismas marcas, con precios diferentes. Por ejemplo, en total, DACO dice que hoy está en 1.20 la regular. Igualmente en Puma, en 1.20 la regular. La Golf está en 1.18. Pero Gol 8 en Golf. ¿En Golf fue? ¿Hoy?
2: En Golf está en madrugada, la número 1.
1: Fue en Golf y estaba en 1.14.
2: Sí.
1: Buenísimo.
2: Chacho, metí un frenazo ahí. ¡Uah! Y doblé a la derecha y enseguida. 1.14.
1: Chacho, buenísimo.
2: Como 99, chavos.
1: En Econmax está en 1.18. En Vita está en 1.17. American Gas, 1.15. Ultra Top Fuel, 1.17. Texaco, 1.20. 76. Esto no es un precio de la gasolina. Esta es la marca de una gasolinera. 1.17. El Philips está en 1.17, Sol, Móvil, 1.19, Shell, 1.19. Estoy hablando del precio de la gasolina regular y T-Express, 1.17. Sunoco está en 1.19, el precio de la gasolina regular. Me escriben aquí otra vez, pero es que es distinto, el modelo de negocio es distinto, es muy agresivo y estamos hablando de un monstruo. Me dicen que en Costco está en 1.11, en el Costco del Escorial, pero es que es un modelo de negocio distinto y Costco es un, verdaderamente es un monstruo. Mientras tanto, amigos, vamos a hablar de los precios. 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
4: ¿Cómo estarán las playas en este fin de semana? Buenas en general, pero picadas en aguas del norte, este y sur por el viento que sopla del este sureste entre 10 a 20 nudos con ráfagas más altas. El sistema de alta presión del Atlántico está en control de las condiciones del tiempo. Las olas y marejadas del noreste están entre 4 a 6 pies, especialmente en aguas del Atlántico y del Caribe, donde los operadores de pequeñas embarcaciones deben tener cautela. Hay riesgo moderado de corrientes marinas en playas del norte y este de Puerto Rico, también para las Islas Vírgenes. Y el tiempo, habrá una ligera concentración de polvo del Sahara. Las concentraciones más altas permanecerán en el Mar Caribe. El tiempo estará mayormente soleado en las mañanas, muy caluroso, con vientos del este sureste, y es en horas de la tarde que incrementará la nubosidad. Mayor mayormente en los pueblos de la cordillera central, al oeste y al noroeste por la cercanía de una vaguada. Puede haber inundaciones urbanas o acumulación de agua en carreteras y zonas de poco drenaje. Donde no llueva, se sentirá muy caluroso por las altas temperaturas y la humedad superficial. Y ayer, el monitor de sequía federal estableció que hay un 9% de la isla que tiene deficiencias de lluvia, y esto es en el área sureste, este interior de Puerto Rico, entre Juana Díaz, Cayey y el área de Patillas. Así que hay que estar pendiente ante la falta de lluvia en este mes de mayo y cómo será el verano, que será uno caluroso y bastante seco. Para WKQ580, esta es su meteoróloga, Ada Monzón.
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6: Hola,

to you. Y feliz cumpleaños al guapísimo Santos Almodóvar de Guaynabo, el hombre más elegante y caballeroso de la ciudad. Que el Señor conteste las peticiones de tu corazón y que cumplas muchos más. Y en torno al tránsito a esta hora, tapón en el Expreso de Diego, el Expreso Las Américas, la autopista Luis A. Ferré y la Kennedy. Y recuerden, amigos, que ustedes tienen el poder de prevenir choques saliendo a tiempo, dejando a un lado el texteo, reduciendo la velocidad y manteniendo la distancia entre carro y carro. Janet Pérez Brito, WKQ 580.

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10: Bien, amigos, buen día. Hoy es viernes, viernes 15 de mayo de 2026. Son las 8 con 6 minutos de la mañana. La gente escribiéndome aquí de cómo está la gasolina en Costco. Pero es que es, eso no es una gasolinera normal, eso es distinto. Además, tú tienes que pagar por ser socio de Costco. Y por poder echar gasolina allí, pero sí, la gasolina está allí bastante más barata que en otros lugares. Mientras tanto, son las 8:06 de la mañana. Vamos con Verónica y los titulares.
11: Bueno, gracias Rubén. Continúa sin servicio de luz, de energía eléctrica. Varios municipios en Puerto Rico, desde Caguas, piden ayuda para que Luma Energy arregle la situación, que están sin luz desde el día de ayer. Esto en la región de Caguas. Mientras tanto, Isabela también, el alcalde aquí, a través del 580, denuncia y pide que ya Luma arregle las 2.000 luminarias, las más de 2.000 luminarias fundidas en su municipio, que provoca un problema muy, pero muy grande. Bueno, mujer es encontrada muerta dentro de un vehículo en Cabo Rojo, muerta a balazos, y activan el protocolo de feminicidio tras este asesinato, donde otro hombre, también baleado, pero sobrevivió, y señala a la policía que es parte también de esta escena. Bueno, esta tarde nos visitan los polvos del Sahara, corrientes marinas moderadas para la zona norte y este del país. También fallece el reconocido narrador Don Melvin González. Un abrazo para nuestra compañera Albanitza y su familia. Soy Verónica Brotañón y usted escucha WKQ 580. Esto es temprano en la mañana, la hora 8:08.
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10: Bien, amigos, una mujer joven fue asesinada hoy en Cabo Rojo, en la parte posterior de un negocio que está en la carretera 100, según nos hizo saber la policía. Ella estaba detrás del volante de un vehículo Toyota. Encontraron su cuerpo la policía, con múltiples heridas de balas. Las autoridades saben quién es, pero no han querido identificarla públicamente, porque entrevistamos a la policía temprano, por respeto a la familia y para notificar antes a sus familiares. Esta, amigos, es nuestra gran noticia de la hora. Bueno, son las 8:09. 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Tenemos en línea al alcalde de Cabo Rojo, Jorge Morales Wiskovich. Buenos días, alcalde.
13: Buenos días, Rubén, a ti y a todos los amigos del estudio y los que te escuchan siempre.
10: Bueno, alcalde, ¿tiene algún tipo de información sobre el asesinato de esta joven allí en la 100?
13: Primero, ¿verdad? Muy lamentable este hecho, lamento mucho. La información que tengo de la policía es la misma que ustedes mencionan, pero los amigos que hablan en la calle, ¿verdad? Que eso es información extraoficial, pues aparentemente es una pareja que vive en el pueblo de Cabo Rojo y que aparentemente tuvieron unas discusiones y algo ocurrió que llevó, ¿verdad?, a este desenlace fatal.
10: O sea, que en principio la teoría de la policía parece ajustarse a la realidad. Él le dispara la mata. No sé si fue
13: aparentemente, ¿verdad? Lo que es verdad, la policía, pues lo que usted está diciendo, lo que dicen en la calle es que parece que hubo un intercambio de disparos y ocurrió eso. Muy lamentable para las familias envueltas.
10: ¿Usted los conoce?
13: No, tal vez sí los veo, Rubén, pero no me han sabido dar los nombres, pero quién sabe si los veo y sé quiénes son, pero realmente en este momento no tengo conocimiento quiénes son.
10: Bueno, la policía dice que ella es una mujer joven y que el individuo está herido de bala y que fue a un hospital, me parece que en San Germán. Parece, de la información que ofrece la policía se puede desprender que el individuo es el que atenta contra la vida de ella y luego pues se hiere, no sé, la policía está bregando en este momento.
13: Sí,
10: porque disculpe.
13: Ajá, sí, no, es lo que usted dice, no sé, ¿verdad? El orden de los sucesos, ni lo que ocurrió, sabemos lo que dice la policía, lo que comentan en la calle, como le dije, que fue aparentemente una discusión, estaban en el negocio, y pues ocurrió esto, no sabemos por qué, la investigación policíaca se estará efectuando y darán más detalles, eso fue en horas de la madrugada y allí pues aparte de la policía estatal pues también llegaron agentes municipales pues que prácticamente indican lo que ustedes han reportado en la prensa.
10: Alcalde, en temas menos tristes y menos, o sea, en temas no trágicos así, este weekend es el Festival del Pescado, empieza hoy hasta el domingo en Puerto Real. Este es un festival que no se hacía hace como 2 años. ¿Usted va para allá?
13: Estaremos por allí, te invitamos a ti, al pueblo de Puerto Rico. Está muy, muy bien organizado, ya están instalados los kioscos, va a haber buena música, van a haber los eventos de pesca, las exhibiciones. También el domingo va a haber un 5K, que ya son muy famosos en Puerto Rico. Invitamos a todos a que participen, está todo muy bien organizado y la van a pasar súper bien. Así que invitamos a toda la familia y pues Rubén, sabes que a ti te gusta mucho este sector y se avecina un verano bien fuerte en cuanto a actividades en el pueblo de Cabo Rojo, donde van a haber eventos multitudinarios que estaremos avisando más adelante, muy buenos para toda la población de Puerto Rico y los vecinos del mundo que nos visitan.
10: A mí me encanta Puerto Real. Digo, no voy hace muchos años, anduve por allí con un amigo mío que ya no está, que murió, y usted lo conocía, con Elliot.
13: Seguro, sí. La villa pesquera, ¿no? Pues Puerto Real, pues sigue, según tú lo conoces, tenemos la villa pesquera más grande de Puerto Rico, donde el pescado que tú comes en muchas partes de Puerto Rico se pesca allí por nuestros pescadores, los obreros del mar. Y también pues están los restaurantes tradicionales que conocías, Brisa del Mar, Caro Valle, entre otros, que siempre están llenos. Ahí la marina, que está muy bonita. Hay muchas alternativas gastronómicas y para entretención de toda la población, así que este fin de semana es una buena oportunidad de conocer un poquito de Puerto Real, conocer un poquito del mar y del trabajo que realizan los pescadores, que es tan importante para el pueblo de Puerto Rico.
10: Gracias, alcalde.
13: Gracias, Rubén. Un abrazo a todos. Buen fin de semana.
10: 8:15.
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14: Hola, ¿qué tal? Precioso día, Puerto Rico, qué rico. Un día más de vida, gracias, señor. Temprano en la mañana, el panorama del tránsito en San Juan fluye sin complicaciones. Las avenidas Jesús

0: prevenir choques, saliendo a tiempo, dejando a un lado el texteo, reduciendo la velocidad y manteniendo la distancia entre carro y carro. Janet Pérez Brito, WKQ 580.
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3: 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Buenas en general, pero picadas en aguas del norte, este y sur por el viento que sopla del este sureste entre 10 a 20 nudos con ráfagas más altas. El sistema de alta presión del Atlántico está en control de las condiciones del tiempo. Las olas y marejadas del noreste están entre 4 a 6 pies, especialmente en aguas del Atlántico y del Caribe, donde los operadores de pequeñas embarcaciones deben tener cautela. Hay riesgo moderado de corrientes marinas en playas del norte y este de Puerto Rico, también para las Islas Vírgenes. Y el tiempo. Habrá una ligera concentración de polvo del Sahara. Las concentraciones más altas permanecerán en el Mar Caribe. El tiempo estará mayormente soleado en las mañanas, muy caluroso, con vientos del este sureste, y es en horas de la tarde que incrementará la nubosidad, mayormente en los pueblos de la cordillera central, al oeste y al noroeste, por la cercanía de una vaguada. Puede haber inundaciones urbanas o acumulación de agua en carreteras y zonas de poco drenaje. Donde no llueva, se sentirá muy caluroso por las altas temperaturas y la humedad superficial. Y ayer, el monitor de sequía federal estableció que hay un 9% de la isla que tiene deficiencias de lluvia, y esto es en el área sureste, este interior de Puerto Rico, entre Juana Díaz, Cayey y el área de Patillas. Así que hay que estar pendiente ante la falta de lluvia en este mes de mayo y cómo será el verano, que será uno caluroso y bastante seco. Para WKAQ 580, esta es su meteoróloga Ada Monzón.
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4: Bueno, y ahora

actividades, por ejemplo, el Festival de la Sabana. Esto es importante, esto está súper chévere. Inició ayer y se extiende hasta el 17 de mayo. Esto es en el área recreativa Orlando López, en Sabana Grande. No se lo puede perder, desde las 6 de la tarde hasta las 10 y media en estos días, todos estos días. También está el Peñuelas Football Key Fest en el Complejo Deportivo Luis Muñoz Marín, desde las 6 de la tarde hasta las 10 de la noche, del 15 al 17 de mayo. El Festival del Pescado en el municipio de Cabo Rojo, en la Plaza del Pescador, en la calle 4, Cabo Rojo, Puerto Rico, desde las 6 de la tarde. Van a ser todos estos días, 15, 16 y 17. Feria de Campo y Pueblo, hoy 15 de mayo,

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1: Ahora la noticia positiva a las 8:22 de la mañana, y la noticia positiva es el Festival del Pescado en el municipio de Cabo Rojo. Se basa más bien, es desde hoy hasta el domingo 17, desde las 6 de la tarde hasta las 11:30 de la noche en la Plaza del Pescador. Va a pasar, hay muchas cosas para comer rico, también va a haber actividad artística. Y los residentes y los visitantes pueden disfrutar de un fin de semana lleno de gastronomía, deportes, educación, música y cultura, todo en un ambiente familiar. Será distribuida las actividades entre la tarima principal en la Placita del Pescador, la Vida Pesquera y la Marina Puerto Real, ofreciendo entretenimiento y experiencias para todas las edades. Y como parte de las novedades de esta edición del Festival del Pescado, escuche esto, celebra una carrera 5K con más de $2,500 en premios. Además, por primera vez este domingo 17 va a incluir una exhibición de artes culinarias presentadas por estudiantes de la Universidad Ana G. Méndez, junto a presentaciones de música típica y trovadores. Se va a pasar muy bien desde hoy hasta el domingo el Festival del Pescado en el municipio de Cabo Rojo. Hasta aquí la noticia positiva, la hora 8:24.
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9: Muy buenos días, amigas, amigos, soy Luis Pavón Roca. Te doy la bienvenida a WKQ Analiza. Don Carlos Eduardo Díaz y Olivo.
10: Don Luis Eduardo Pavón Roca, buenos días. Está sin espejuelos y lo veo como...
9: Es que para leer yo me quito los espejuelos.
10: Creía que había tenido una larga jornada.
9: No. Estuvimos ayer en Casino Metro, lo pasamos muy bien, con gente buena.
10: ¿Llegó Golo?
9: No, Golo no llegó. Golo se está
10: Golo de que ha perdido las libras ni va a ningún sitio.
9: No, ya,
11: yo me acuesto a dormir temprano.
9: Se acuesta a dormir tempranito. Me oye a veces. A veces me escribe.
11: Ya, pero ya en la cama.
9: Por eso, pero bien, bien arropado.
11: Sí.
9: Muy bien. Mira, ayer vuelve a tomar un giro distinto el caso de Luma. El caso del gobierno contra Luma, cuando la juez vuelve a tomar jurisdicción sobre el asunto, había resuelto la semana pasada y había sido celebrado con justa razón por parte del gobierno, el que la juez había devuelto el caso a los tribunales locales, o más bien había decidido no ejercer la jurisdicción que puede, ¿verdad? Está presente, es un issue optativo del tribunal, pero el efecto había sido que parecía que el litigio se encaminaba entonces a comenzar, porque no ha comenzado, estamos hablando de las cosas preliminares en los tribunales locales, pero radica Luma, como derecho tiene, ¿verdad? Un recurso apelativo ante el circuito de Boston, que es el que supervisa el distrito de Puerto Rico, y le pide a la juez que paralice, ¿verdad?, el remand, que es como se llama en inglés, la devolución al foro estatal, porque en la medida en que el foro estatal asuma la jurisdicción, sobre todo si se materializa la certificación que ya está pedida, significa eso que subiría inmediato al Tribunal Supremo, pues Carlos, se quedarían ellos sin su derecho. O sea, efectivamente te quitarían el derecho de la apelación, porque una vez se resuelva por un tribunal el asunto, pues el otro un poco se queda ahí en el aire. Esto es bastante común, y la juez, en el sistema federal, esa determinación en primera instancia hay que pedírsela al juez de instancia, o sea, el juez que digamos no te dio la razón, pues es el primero que tiene que decir y certifica que efectivamente lo que procede es la paralización, y usualmente eso se queda ahí en lo que se dilucide el asunto a nivel apelativo. Así que en conclusión, esta vaina tiene 6 meses más fácilmente de vida en el sistema federal. Cuando el circuito de Boston se mueve rápido, más o menos 6 meses puede ser lo que tome. Típicamente va a ser cerca de un año en lo que se llega arriba, se hacen los briefings sobre argumentaciones orales y, por supuesto, pues entonces que el tribunal determine su cosa. Así que Luma no se va en el 2026. Yo creo que en el 2027 tampoco, pero ahí está la cosa.
10: Mira, cuando en la vida tú confrontas un escenario adverso para ti y que tú lo vas a luchar, pero no puedes prevalecer en lo inmediato, tú te agarras y prolongas la batalla lo más que puedas, a ver si, ya que ahora la cosa no es auspiciosa, si en el futuro cambia y estás en una mejor posición.
9: Por si Colín cuela.
10: Y eso esencialmente es lo que ha decidido institucionalmente, ¿verdad?, y corporativamente Luma hacer. Desde que la gobernadora ganó el proceso electoral, pues ya estaba sentenciada Luma a que no le esperaban muy buenos tiempos.
9: Muy buenos 4 años.
10: Porque la gobernadora se había comprometido a sacarlo. Y a final del año pasado, pues tomó la medida judicial de pedir la anulación del contrato. Y ahí empezó un forcejeo, como tú acabas de destacar, no en los méritos, no es decir, no es a ver si era había las bases para anulación, sino dónde se ventilaba el pleito. En 6 meses se tardó la situación para que el Tribunal Federal lo devolviera aquí. Y la idea de la administración actual era adelantar la cosa, no irse por el curso normal de un trámite judicial, que es primera instancia apelativo y llegar al Supremo, sino que estaba todo para pedirle al Tribunal Supremo que certificara el caso, es decir, que se lo llevara de inmediato ante su atención y lo resolviera. Y de ahí las expresiones de Josué, que él esperaba que dentro de poco ya esto estuviese liquidado. Pero ahí está la estrategia de Luma. Y es utilizando, para que ustedes vean, por eso que hay que tener cuidado, que los tribunales a veces no se utilizan para hacer justicia. Los tribunales se utilizan como una arena estratégica para adelantar otro objetivo. Entonces Luma se va de nuevo al Tribunal Federal y dice, mire, es que yo voy a apelar. Así que, juez, en lo que esto se va, pues paraliza los procesos. Y en efecto, así ocurrió. La juez lo paralizó. ¿Qué significa eso? Tú lo describías muy bien. Si 6 meses se tardó este proceso, posiblemente otros 6 meses o cerca de 6 meses, se tarda en disponer de la apelación. Es decir, para ver si regresa a Puerto Rico o se queda en lo federal. Para entonces, Luis, empezar el pleito. Y ya estaríamos a mitad del cuatrenio. Un pleito de esta naturaleza pudiera fácilmente irse 1 año. Y cuidado. Por lo que significaría que aún ganando el gobierno,
9: estamos en las elecciones.
10: Estamos en las elecciones en el último año. Y de ahí, además, lo que se ha dicho tanto, tampoco esto es que tú dices, gané hoy, vete Luma, y aquí entró Luis Pavón Roca a operar esto. No, ahí entra el proceso de transición. O sea que estos 4 años, cuando acabe, Luma lo vamos a tener ahí. ¿Y qué puede pasar después de las elecciones? Pues sepa Dios usted. Por ejemplo, Pablo José gana. No sé si ustedes se han dado cuenta, yo no he oído a Pablo José decir que Luma se va. Y sensatamente no tiene por qué ahora empezar a, ¿verdad?, entrar en esa argumentación. si él ve que hay tempestades, como es en el PNP, calladito, ¿verdad? Pero mientras tanto, sepa Dios si él acá, a su postura, es distinta. Cabe señalar que muchos allegados y gente importante del Partido Popular está metido con Luma y ayudando a Luma. Lo hay del otro también, pero lo que quiero decir, esto no es tan sencilla la cosa. Así que cuidado. Y sepa Dios qué pasa en el PNP, si el PNP gana, si es otra persona la que está y se encuentra con otro escenario. Por lo tanto, Luma, ahora mismo, lo único que tiene Luis es posibilidades de ganar.
9: Hay otro factor.
10: Añádelo.
9: Sabemos que la postura de la Junta es a favor de la privatización. Yo no creo que están a favor de Luma como defensa férrea de esa empresa. Sí, yo creo que ideológicamente están claros en que tiene que ser un privado. Y la postura que aparenta ser a favor de Luma es porque si yo estoy a favor de la privatización y sacas a Luma, ¿a quién vas a poner? Uh-huh. O sea, dime a dónde se va a transicionar. El gobierno no ha hecho nada, oficialmente hablando ahora. Dicen que hay interés. A lo que voy, Carlos. Esta estrategia de dilación, creo que dramatiza la postura del privado frente a otros privados. O sea, el que está afuera en los bleachers mirando a quien pueden ir a tocarle la puerta o a quien le han tocado la puerta ya. Porque no, el gobierno ha sido poco preciso en su información con este tema. Llámese Duke Power, llámese Georgia, llámese Lilco, llámese como se llame. Según se alarga el pleito y el drama del pleito, ¿va a estar más motivado a entrar a Puerto Rico o menos motivado? ¿Va a estar dispuesto a entrar a Puerto Rico a un costo menor o a un costo mayor? Porque todo es un issue de costo. Pero si yo estoy mirando de afuera y mi percepción es que aquí hay un gobierno

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1: Osaka, ¿verdad? Que estaba allí. Y Josué en el otro lado. Ellos dos deben saber. Pero, Carlos, ¿qué efecto tiene esto en el mercado de suplidores? O sea, ¿voy yo a estar willing, able de entrar a Puerto Rico y decir, no, yo voy para allá, voy a hacerme unos chavitos allí? Yo te puedo decir que muchos de los secundarios, o sea, de la gente que le suple servicios a Luma, a Prepa, a Genera, a todo este entuerto gigante que hemos hecho aquí, no están contentos con hacer negocios en Puerto Rico. De hecho, están abandonando Puerto Rico. Y cabe preguntarse, ¿por qué empresas de gran reputación en los Estados Unidos, gente de primer orden, gente con éxito, de momento han llegado a Puerto Rico y no pueden operar, y no funciona, y la cosa no camina, y no les pagan, o les pagan tarde? Y de momento dicen, espérate, ¿dónde yo me he metido? Y eso es malo para Puerto Rico, en este renglón particular y en cualquier otro. Por eso es que a veces terminamos con unos privatizadores que son unos ñangarayití. Porque ¿quién se mete? Si tú sabes que al final del día se va a formar una politiquería, un jebulú, tengo que buscarme un cabildero para que le darle 1%, para que el contrato salga, para que lo firmen, que va a tardar 3 años. Y podemos hablar de otros ejemplos. O sea, cuando usted, hoy estaba leyendo, no lo encuentro ahora, Carlos. Aquí está, en el vocero, página 16. Todavía están pajareando en los tribunales con el contrato que se venció del scanning de los furgones. ¿Te acuerdas que los furgones? Uh-huh. Que yo creo que eso no sirve para nada. Se acabó el contrato. No tienen derecho a estar allí. ¿Y siguen cobrando? Tú sabes, tú dices, pero yo no sé si son los abogados, yo no sé si son los tribunales, pero a mí me choca que tú me digas a mí que yo tengo un contratista que se le venció el contrato hace 1 año. Esto no es que le voy a quitar el contrato, esto es que se acabó el contrato y están amajados allí de alguna manera, siguen cobrándole a Mida, no quieren que el tribunal considere lo que dice Mida, que me parece pertinentísimo. Segundo ejemplo, los presos y la medicina, los sistemas médicos en corrección. En verano del año pasado, estamos en mayo, ya, yo no sé en qué mes fue, puede que haya sido mayo, la gobernadora herself dijo, para afuera es que van. Y al día de hoy el gobierno no ha tenido la capacidad de sustituirlo porque no han podido identificar who's next. Pues Carlos, tú sabes, lo de Luma, bendito sea Dios, no va a pasar. Pero hay más con Luma. Sé que tienes algo que decir sobre lo que yo acabo de decir. La primera plana del vocero, que yo creo que hay una imprecisión en ese titular, pero lo discutimos después de la pausa.
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4: Regresamos a WKAQ Analiza. Soy Luis Pavón Roca y con Carlos Díaz Olivo. Carlos,
5: no sé, no, si adelante, quieres añadir, te iba a decir algo más de...
4: Sí,
5: de,
4: sí,
5: de,
4: bueno, que en otro ataque, ¿verdad?, a Luma por parte del gobierno, informa el vocero en su primera plana, impugna tarifa base. El SAR de Energía, José Colón, solicitó una revisión del ajuste y distribución de fondos aprobados por el negociador de energía. Y el tema que ya discutimos, ¿no? Y decía yo que la palabra impugnación, yo no sé, porque no está impugnando. Yo me leí el artículo con detenimiento. No es una impugnación a la tarifa. Lo que el gobierno está diciendo, lo que Josué Colón, ¿verdad?, portavoz del gobierno, está planteándole al agente regulador, es cuestionando cómo se divide la tarifa. O sea, ¿quién de cada peso se va a dividir ese peso en tres jugadores? Unos chavitos van para PREPA, o sea, para la Autoridad de Energía Eléctrica como tal, que es el dueño del sistema. Unos chavitos van para Luma y unos chavitos van para Genera, que son los dos componentes, ¿verdad?, de privatización, de donde, si se quiere ver, se desdobló energía eléctrica. Josué no está impugnando la tarifa. La tarifa es la que es. Él lo que está diciendo es, le aumentaron el presupuesto a Luma y se lo bajaron a Genera. Y el gobierno entiende que debe ser más favorecedora Genera que a Luma. Entonces, de nuevo, lo digo con todo el respeto, yo no creo que eso es una impugnación de la tarifa. Si usted quiere decir que impugnó la distribución de los ingresos productos de la tarifa, eso tal vez. Y dice Josué que... adentro, Sol Energía pide revisión de tarifa base. No es la revisión de la tarifa base se queda igual. O por lo menos yo no entendí de aquí que él estuviese diciendo bajen la tarifa o suban la tarifa o cambien la tarifa. Es cómo se distribuye ese dinero de los consumidores. Y él dice que, y de nuevo, aquí tú ves la contradicción de visiones, Carlos. El fundamento que da Josué es que el performance de Luma es peor, por lo tanto, no debe ser, entre comillas, premiado con un aumento en la participación de los fondos que generan, ¿verdad?, los consumidores que pagamos la luz. Pero yo me imagino que lo van a decir, bueno, es que nuestro performance es peor porque no tenemos los chavos. Necesitamos que nos den más fondos para poder mejorar el sistema. Y ahí usted tendrá la de nunca acabar.
5: Mira, yo leí eso y me quedé así extrañado. Porque cuando bajó la resolución del negociado sobre la tarifa, el gobierno lo reclamó como un gran triunfo, porque no se había subido la tarifa a los niveles que los operadores querían. Y que se había logrado mantener la tarifa esencialmente, ¿verdad?, sin un incremento mayor a la posibilidad que había. O sea, ahora, de buena a primera, pues dice aquí que hay una impugnación. Tú planteas que no es técnicamente, ¿verdad?, una impugnación, porque no estoy atacando la cuantía fijada, sino la distribución. Pero yo te digo a ti, como quieres una especie de reapertura del proceso, claro, que se llevó a cabo, del que tú reclamaste una victoria y del cual entonces me parece a mí que cualquier reapertura es una exposición de riesgo, de alguna manera, a la que entonces tú te estás exponiendo. Así que la estrategia me parece un tanto, yo no la entiendo, ¿verdad?, con claridad y sin tener los conocimientos completos de todo lo que hay en juego, veo un riesgo. Pero en segundo lugar está lo que tú dices, que fíjate, el contrato de esta gente con el gobierno te establece lo que ellos cobran. Es decir, lo que tú le tienes que estar dando, que no tiene que ver ya con la tarifa, está pactado. Entonces, ¿qué tú quieres que se redistribuya y todo, etcétera? Yo de verdad no entiendo esa cosa. Entonces, tú vas a meter... Entonces, ¿qué implica esto? Una disputa adicional metido entre medio el gobierno en este tipo de cosas. Con una incertidumbre en cuanto a lo que pasará con la tarifa. Yo me parece que ese es el escenario de mayor incertidumbre y que no para el gobierno... Eso no es bueno, ni siquiera para el caso, Luis, porque parece un salpa afuera aquí. O sea, no sé, no lo entiendo. Debe haber algo que se me escapa, pero ¿por qué meterse en esto ahora?
4: El ahora puede ser que ahora es que tienen la información.
5: Pues, y pasó el tiempo, te fastidiaste, ¿no crees? No, porque yo pensaría, si estamos en ese proceso y se está ahí los componentes y tú no lo traes, ahora es que pues está cerrado el caso.
4: Es que, bueno, sabido si eso lo dicen también. O sea, habrá que ver si...
5: Pero están entonces, ¿para qué lo haces, Luis?
4: Para el titular. Pero para salir en la prensa y tener una primera... Pero mira qué bonita está la primera plana. Defendiendo al pueblo.
5: Pero si ellos mismos hace menos de un mes estaban celebrando lo bueno, el triunfo grande que había sido.
4: ¿Por qué digo que tal vez no estaban preparados? Porque hay un párrafo aquí, no hicieron la pregunta, que el planteamiento que está haciendo en una misiva de 11 páginas fechada el 5 de mayo del 2026, el punto más álgido del reclamo se centra en Luma Energy. Y esta es la parte que quiero que prestes atención. Para lo cual hace referencia al análisis financiero de la firma Ancura. Ancura es una firma muy prestigiosa y muy grande y sabe lo que tenía entre manos. Este estudio reveló que bajo la orden final del negociado, que es de lo que tú estás hablando, lo que se celebró por el gobierno, Luma recibió 1.108 millones, un aumento del 40% de su presupuesto general. No me dicen de cuándo es el informe de Ancura, pero si él se está fundamentando en el informe de Ancura, pues debo suponer que ese dato del 40% de aumento no lo sabían. La pregunta es, ¿no lo debieron haber sabido? Pues no sé, yo pienso que sí. Pero si en realidad... Es el informe de Ancura el que pone en alerta a el gobierno del aumento este, pues no lo pueden haber levantado antes. Si están fuera de término, como tú dices. Y segundo, si estratégicamente tiene sentido, pues eso lo veremos con el tiempo. Porque de nuevo, aquí yo creo que se está abonando a la teoría de Luma de que lo están estrangulando económicamente. O sea, si mi teoría del caso es que yo no he podido hacer un mejor performance porque el gobierno me tiene estrangulado y no me dan los chavos, pues este es exhibida. Mire, aún el negociado de energía, un ente presuntamente imparcial y objetivo, ¿verdad? aún con una decisión que el gobierno reclamó como una victoria. Van ahora a quitarme lo poquito, digo, 40% es un montón, pero lo que el ente imparcial adjudicó y que el gobierno ya hace una victoria del gobierno, ahora le quieren dar para atrás. ¿Ves, juez? Que es que, no es que yo sea malo, no es que yo no sirva, es que me tienen asfixiado. Y ahí pues hay que ver en el macro si esto tiene sentido o no tiene sentido. Mi olfato es que este análisis no lo hicieron y que el análisis fue dónde le podemos dar un puño. Porque, por otro lado, qué cosa que el día que Luma se apunta a una en el tribunal con el tema del remand, sale esta información. Desde el 5 de mayo. ¿Estamos hoy a cuánto? A 15. Y la carta es del 5 de mayo. Así que, ¿por qué es noticia el 15 de mayo algo que pasó el 5 de mayo?
5: No sé.
4: Pues yo tampoco.
5: Pues tu explicación tiene lógica, pero ¿sabes qué, Luis? Así no es que debe operar.
4: No, de acuerdo.
5: El gobierno ni ninguna organización que se considere seria en sus actuaciones.
4: Volvemos a lo mismo. Aquí, cuando menos, y sé que la música está ahí, cuando menos, Carlos, es preocupación el mensaje que se está enviando allende los mares a los que están observando, que pueden tener un interés en, mira, vamos a ver qué oportunidad de negocio hay allí, y
5: poco yo
4: no,
5: serio,
4: sé, y
5: poco
4: yo no
5: serio.
4: Sé si este es el mensaje que queremos estar enviando. Vamos a la pausa.
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7: Regresamos a WKAQ Analiza. Mira, Carlos, dice el periódico, a mí me llama la atención, que no hay un término para erradicar las objeciones. Dice, cito, el negociado no tiene un término prescriptivo. Esa frase no está correctamente usada, pero bueno. El negociado no tiene un término prescriptivo para revisar las objeciones presentadas. Así que aparentemente no hay... No era los 15 días, no era los 20 días. Y eso me está extraño, porque en todo proceso adjudicativo debe haber una finalidad, para bien o para mal. O sea, usted tiene que tener, en algún momento tiene que acabarse la cosa. Y este es el Estado de Derecho, y por aquí seguimos hasta que se abra de nuevo la discusión. Pero yo no conozco, yo no postulo en este foro, así que no tengo idea. Me llama la atención eso que dice. Pero digo, pero me parece que hay que acotar que por eso puede ser que se han tardado más de la cosa. También debemos añadir al récord que Genera confirma que ellos también hicieron una petición de reconsideración, porque a Genera le bajaron el presupuesto y Genera, me imagino que estará haciendo el argumento, oye, yo soy el que estoy aquí resolviendo los líos, estoy estabilizando la generación, porque me van a penalizar a mí. Y me parece que merece alguna atención el planteamiento.
8: Mira, quería destacar lo que es una gran noticia.
7: Cuéntame.
8: Que es que comenzó los procesos del dragado en el caño de Martín Peña, que es un esfuerzo que todas esas comunidades vienen trabajando por espacio de casi sobre 20 a 30 años, y que culmina con la aprobación de fondos federales para llevar a cabo esa labor, que es costosísima y además reglamentariamente todo un mismo proceso. Y ahí, aparte de la comunidad y de alcaldes que estuvieron comprometidos, yo tengo que reconocer que Pedro Pierluisi y Jennifer González, que fueron los comisionados residentes en los últimos 16 años, tuvieron una importante gestión, porque fueron los que se ocuparon dentro del proceso de asignación de recursos, al fin y al cabo federal, de lograrlo. Y se logró y ya se está haciendo realidad ese esfuerzo que enfatizo comunitario. Menciono esto, Luis, porque aparte de que creo que es importante y un triunfo para los ciudadanos de esa comunidad que se tomaron la iniciativa y buscaron todos los medios, ¿verdad?, para lograr que esto comience a hacerse realidad. Esto es una gran noticia para la propia gobernadora. ¿Me sigue? Esto es otra cosa que te saca del campo tradicional de los últimos meses en que ha estado involucrada. Y en efecto, la gobernadora fue invitada allí y habló, y el periódico lo cubre, porque también el periódico El Nuevo Día, su gente estuvo involucrada en esta gestión, es decir, esto ha sido un esfuerzo de mucha gente. O sea, no. Pero lo que te quiero traer la noticia es que yo hubiese pensado un montaje, si la gobernadora está tratando de cambiar el tempo ¿verdad?, de la cubierta noticiosa y enmarcarlo todo para su presentación del mensaje de Estado, pues hay una serie de noticias que debería haberlo utilizado mejor. No, eso no está, yo creo, como pudo haberlo hecho. Bueno, pero dime, tú querías, porque quería empatar con otra cosa, pero si querías decir algo de eso.
7: Quería decir algo. En realidad no es una comunidad, son 8 comunidades.
8: Sí, pero es un esfuerzo comunitario, es lo que quiero decir, pero está correcto.
7: Sepa, y esta gente está muy bien organizada en estas 8 comunidades. Yo creo que este puede que sea el proyecto más importante para el área metropolitana de San Juan que se pueda pensar. Lo que me han explicado a mí es que una vez tú empates, esto lo que va a hacer es que va a empatar las lagunas que está por donde discurre el puente de Teodoro Moscoso.
8: No empatar, rehabilitarlas, porque están empatadas.
7: Por eso, bueno.
8: Sí.
7: Se tapó el empate, vamos. Con la Bahía de San Juan. Tan pronto eso suceda y usted tenga flujo abierto y libre de esas aguas, de esos dos cuerpos, entre esos dos cuerpos de agua, uno de los cuales en realidad es el Atlántico, la revitalización biológica que va a ocurrir, no solo en el caño, que lo que hay es la contaminación más horrible que usted se puede imaginar, de todo, name it, allí está metido, está enterrado. Pero en la Torrecilla, en todo ese sistema, que hoy día, mira, yo cada vez que veo a alguien en un kayak, eso es lo que hay, esa agua lo que hay, eso es feo. Eso va a ser, y me dicen que eso es cuestión de 6 meses, o sea, que la naturaleza es tan mágica, que eso es cuestión de hacerlo. Amén de que tú puedes discurrir en botes, o sea, desde el punto de vista turístico es un palo, pero desde el punto de vista biológico, ecológico.
8: Y del entorno urbano, de esas personas que viven allí, ¿verdad? Y de cómo eso se rehabilita, tanto naturalmente, que es lo que tú dices, como como las propias viviendas y cómo viene eso después, se planificó.
7: Eso,
8: o sea, mira.
7: Eso viene por añadidura, sí, digamos. Así que es un gran proyecto. Logro, pues. Y me dicen que también para el área de la bahía, que no es la bahía propiamente, son los canales por donde estaba el Acuaexpreso y todo eso, que usted lo ve de Atorrey, que todo eso va a ser una cosa, un espectáculo. Así que, qué bueno. Y esto es un proyecto, lleva como 20 años en Cierne. Cuesta un capital. Yo no sé si están ya todos los fondos identificados, pero sabes que no importa. Los chavitos que aparezcan, hay que usarlos, hay que meterlos y caminarlos.
8: Y comenzar a hacer las cosas, que a moverlas.
7: ¿Por qué la gobernadora no capitaliza más en esto? Es una gran pregunta. Porque tiene cuota de responsabilidad, desde el punto de vista positivo, porque todo esto son fondos federales.
8: Federales.
7: Sí. Esto lo gestionaron, esto se ocuparon los comisionados de incluirlo en los diferentes proyectos, y Pablo José también, sí, algo tendrá que decir también del asunto.
8: No, y los gobernadores previos también fueron, pero la lucha se tuvo que dar en el Congreso al fin y al cabo, porque es el que hace la asignación.
7: ¿Dónde está el billete? Sí. Por eso.
8: Y pues entonces, pues, no sé. Y además que es un proyecto simpático para empatarlo con otras iniciativas y participación ciudadana, pero no me explico, Luis.
7: ¿Quieres empatarlo con otra cosa?
8: Otra situación. El problema de agua en San Juan. Se habla de que se llegó a un entendimiento con el municipio de San Juan, que básicamente es seguir proveyendo un sistema de camiones cisternas para proveer agua a las comunidades que se ven afectadas, y el compromiso del acueducto de reembolsar a los municipios que han tenido que estar sufragando y haciendo ese servicio. Y eso está bien, Luis. Pero el problema de fondo, correcto, que es que llegue el agua y que llegue con presión, pues no hay una agenda definida de cómo se va a hacer eso. Y en la página 5 del Nuevo Día sale el retrato de González Delgado, el director ejecutivo de Acueducto, y el titular dice: la autoridad culpa fallas a dejadez del pasado. ¿En serio? Esa es la explicación de lo que se está haciendo y de lo que se va a hacer a estas alturas, después de meses bajo el asedio de críticas y molestias de la ciudadanía. Este pájaro, porque es que no puedo decirle nada en términos de funcionario, no te hablamos como ser humano y como amigo, como vecino, lo que sea, estamos hablando de su función pública. Lo que dice es: ay, ¿qué es? Pues sí, pues porque cuando se soluciona la cosa, y este es el tipo de cosa, Luis, que somos incapaces. Es la misma situación con energía eléctrica. ¿Cuándo va a estar modernizada las plantas? ¿Cuándo va a haber la capacidad de generación? ¿Cuándo esto va a estar a la altura de lo que se necesita para que sea un sistema confiable? Pues ni allí ni aquí hay eso. Es decir, nosotros nunca discutimos, Luis, lo importante. Si te das cuenta, son discusiones colaterales. Ah, que es la pasada de esto. Es que le falta mantenimiento. Sí, pero ¿qué hacemos? No hay.
7: Yo leí la noticia y me dio mucha pena. Y me da pena que no he oído al alcalde de San Juan hoy. Y yo tengo que preguntarme si la solución es que le den 600,000 pesos a San Juan. Eso está bueno. Y seguro que Romero tiene uso para sus 600,000 pesos. Que son chavos que metió para resolver temporalmente lo que no le tocaba. Pero ese es el problema. O sea, el problema en realidad es que con 600,000 pesos ya Miguel Romero es feliz. Yo lanzo la pregunta de aquí. ¿Es Miguel Romero feliz? ¿Está satisfecho con esta solución? Porque mira lo que incluye el acuerdo. Es que es casi ridículo, Carlos. Cinco camiones de 6,000 galones. Cuatro camiones de 2,000 galones. Y un camión para bases fijos en las comunidades. O sea, estamos en huracanes. Porque eso, por un huracán, está chévere. Porque cuando usted mira, pintan el problema de mantenimiento tan grande que uno dice, pero ¿cuándo se va a resolver el problema del mantenimiento? Si es que ese es el problema. Porque lo primero que a mí me choca con esta teoría estúpida de que es culpa de la pasada administración, de las pasadas administraciones. Mire, maestro, usted lleva año y medio en el poder, ya usted es parte de la pasada administración. O sea, el año y medio que pasó bajo la tutela de esta gobernadora y usted como director ejecutivo, eso, ¿qué pasó? O sea, ustedes tampoco le dieron mantenimiento. ¿Me sigue? O sea, porque si tú me dices que yo llego en enero, juramento el puesto, tengo el problema y digo, bueno, pues espera, dame un brello, llegué ahora mismo. Mira, que no han limpiado el filtro. Hay que limpiar el filtro. Perfecto. Usted lleva año y medio en el puesto. ¿Qué pasó?
8: Además, Luis, es que no puedo decirlo otra vez, una brutalidad, porque si tú estás tratando de dar un nuevo giro a la discusión y proyección de la gobernadora, ¿cómo este pájaro va entonces a decir que la culpa es de la pasada administración para entonces levantar de nuevo las peleas internas con los grupos de Pierluisi y los otros? Pues son cosas de no criarse, de verdad. Aparte, o sea, no tiene ni idea política de cómo se hacen las cosas.
7: Si yo no tengo agua en mi casa, que puede ser un 40 o 50% del área de San Juan.
8: ¿Cómo es que tu casa es un 40% del agua de San Juan?
7: Que si yo no tengo agua en mi casa, y eso puede ser un 40 o un 50% de San Juan.
8: Que comparta tu misma situación.
7: No, yo no tengo agua, yo tengo una cisterna.
8: Pero que tú dices
7: yo, el ciudadano promedio, abro la pluma y no sale agua.
8: Que explíquese mejor, está bien, ya se entendí.
7: Esa es la mitad de la ciudad. El alcalde está histérico. Y tú me vienes a decir que es porque no hicieron. Mira, a mí que...
8: Eso mismo. Eso mismo.
7: Bote agua. Entonces, el ejemplo que dan... Yo no sé si es que yo me estoy poniendo ya demasiado difícil.
8: Pero es que uno ya
7: para se limpiar cansa los sedazos.
8: De oír las mismas boberías y estupideces, chicos.
7: Estableció que el proceso es sumamente complejo y se deben apagar las bombas de extracción en la represa Carraízo por aproximadamente 6 horas. Para que, no dice 6 días, no dice 6 meses, 6 horas, para que los buzos adentren en las aguas y remuevan el material vegetativo. La labor se hace de noche y cuentan con un plan de contingencia de camiones cisterna para San Juan. ¿Y por qué no lo han limpiado? O sea, honestamente, ¿hay buzo? ¿No hay buzo? ¿Será que no hay buzo? Porque llevamos año y medio...
8: Porque tú sabes cuál es el problema. Debería haber sido, mire, el problema se va a solucionar esto a mejorar con una limpieza que vamos a hacer que requiere unos buzos. Eso es el día tal y tendrán 6 horas y tú lo vas, pero es que en abstracto hay que hacer eso y se tiene que...
7: ¿Cuánto? Año y medio para que los buzos vayan. Año y medio lleva este señor y no ha mandado los buzos. Entonces dice que el que está allí, José Rivero Ortiz, el que pusieron ahora allí en el área metropolitana de San Juan, que está haciendo un trabajo fantástico. Si estuviese un trabajo fantástico, habría agua. Y de nuevo, mi llamado al alcalde de San Juan que me diga, a mí no, ¿verdad? Al país. ¿Está contento el alcalde? Esto es lo que él esperaba. Ya no nos preocupamos. Porque de nuevo, al ciudadano que no tiene agua, poco le importa los 600 mil pesos. Pues los 600 mil pesos se los cobrarán en algún momento. Y si se los va a pagar voluntariamente, pues... No sé. Y me preocupa, Carlos. Reina Mateo es la periodista. Página 6 del Vocero. Se solicitó una reacción al municipio de San Juan, pero al cierre de esta edición no se recibió respuesta. Esto no era un problema serio. El alcalde no andaba en media tour con este tema.
8: Bueno.
7: O es que ya no
8: yo
7: es...
8: Yo debo
7: ya,
8: decir ya no es, una posibilidad que también el alcalde, supongo, que habiendo a principio de esta semana haber bajado fuerte, la otra, escogerá y espaciará, ¿verdad?, los señalamientos.
7: Pero que el municipio de San Juan no comunique.
8: Segundo.
7: Tú me perdonas.
8: Perdóname, pero segundo.
7: Esto es inaceptable.
8: No. Segundo. Y atender esto. La realidad moderna es que los periódicos ahora en Puerto Rico están cerrando casi a las 4:30 de la tarde, 4. O sea, esto no es como ocurría antes. O sea, sí, porque ya tiran, se va y por, incluso esto se ha transformado. Puede haber sido esto que, tú sabes, en lo que ocurre y dar, esto no es así, así eso que no sé.
7: Eso es lo que tú
8: eso
7: sabes.
8: Puede eso puede ser una posibilidad.
7: Una posibilidad, ¿verdad? ¿Y no lo debería saber el Departamento de Comunicación del municipio de San Juan?
8: Luis, como yo he visto...
7: No, pues pero, si, perdóname, yo sé que cierran a las 4 y
8: pero
7: media.
8: Pero no es eso, no es
7: me
8: esto.
7: Me llaman a las 3.
8: No es esto.
7: ¿Yo tengo que Luis, hacer algo?
8: Luis, no, pero los compañeros periodistas con esta transformación que ha habido en la realidad económica y de los medios, también están limitados y tienen 20,000 trabajos. Uh-huh. Y las noticias se las dan ahí corriendo a lo último. Uh-huh. Y como buenos periodistas, van a buscar la otra versión.
7: Claro.
8: Pero claro, posiblemente están llamando al filo del cierre, porque tampoco tienen mucho tiempo. Entonces, en ese momento no lo consiguen. Pues responsablemente también ponen, hice la gestión y no lo conseguí. Lo cual no significa que hubo una dejadez y no lo hicieron. Yo te estoy poniendo la realidad que me consta, que la sufre los medios y el periodista que le toca hacer eso y del otro lado la persona que lo consulta dice, espérate, porque es que esto tampoco es corriendo así, que yo estoy allí, tú sabes, que tú me llamaste y yo estoy atendiendo 20,000 cosas. Todas esas cosas hay que ponerle en contexto, es lo único que digo, porque sé que ocurre.
7: Perfecto. Yo insisto en que el municipio de San Juan tiene que contestar y tiene que dar su versión en el tema número uno que el alcalde ha estado trabajando esta semana. O sea, Luis, porque no le están preguntando de la cancha de allá.
8: Posiblemente lo haga hoy, porque ayer a las 5 de la tarde no lo hizo. No creo que haya un disloque en nada. ¿Me sigue? Es lo que te quiero poner en perspectiva.
7: ¿Tu perspectiva? Yo te doy la
8: No, pues está bien. Yo te digo, así el mundo, desafortunadamente, en esto cambió. Antes el periódico estaba casi hasta las 7:30, 8 de la noche, claro, antes de cerrar prensa. Ya no es así.
7: Venga, y hoy, que son las 9:23, ¿tenemos alguna idea de que en algún medio haya dicho algo?
8: Yo
7: ¿alguien?
8: Sé.
7: ¿Estamos contentos? O sea, mi pregunta es sencilla, ¿se resolvió el problema o no se resolvió el problema? ¿Está satisfecho? Porque si el alcalde me dice que está satisfecho con esto, pues tremendo, pues ya se acabó el problema.
8: Mira, ayer también la gobernadora, parece que le hacen preguntas en la actividad del caño, ¿verdad? De lo que mencioné del inicio de los trabajos allí en el área de aledaña a las comunidades del Caño Martín Peña, sobre la legislación de permisos que ha concretamente una ley 82-2026.
7: Que no la hemos discutido aquí, de verdad.
8: Por eso la hablamos en televisión, pero por eso lo quería traer, que ahora requiere, entre otras cosas, que en los procesos de impugnación de trabajo u obras de construcción, la persona o la entidad que hace la impugnación y que pide básicamente un interdicto, es decir, una orden de paralización o detente de esa gestión, afiance ese reclamo. Pues tengo otras palabras, que dé una especie de garantía ante el tribunal. Eso, pues, y una garantía es de un 10% que está pidiendo la fianza, ¿verdad? Del importe más o menos evaluación y a discreción aquí. Actualmente hay una discreción del jugador en cuanto a esa imposición que puede ser prácticamente baja, muy alta o nada, dependiendo de las circunstancias. Y el planteamiento del sector de la construcción era que muchas veces esto pues conllevaba unas paralizaciones por pleitos que entendían viciosos y sin mérito, pero que lograban posponer y postergar los trabajos.
7: Lo que en otro contexto hablamos de Luma hace un rato. Luma,
8: correcto.
7: El mismo concepto.
8: Es decir, que el sistema de tribunales, más allá de yo ir a buscar la adjudicación de una controversia porque yo entiendo que me asiste la razón, el si me asiste la razón o no pasa a un segundo y a veces tercer plano para hacer una estrategia de procrastinar los procesos, es decir, alargarlo y estrangularlo, y en ocasiones para el desarrollador hacerle imposible por los costos esa obra. Y eso pues está presente, se aprobó ahí y está siendo objeto de críticas por los sectores que entienden que esto pues dificulta la impugnación de ¿verdad?, de reclamos válidos que pueda haber con desarrollo de obra. Así que, pero yo honestamente creo, y esto es otra cosa que esa, los tribunales no son para resolver cuanto issues puedan tener los seres humanos. Tampoco son el foro ideal para dilucidar los altos asuntos de política pública, que lo que requieren el ejercicio de discreción y balance por parte de los encomendados por el pueblo para tomar esa decisión, que son las ramas políticas, que con todos los vicios o defectos que tengan, es a quien el pueblo le da el mandato y a quien el pueblo puede remover con su voto para que tomen las decisiones que son hasta a veces de reclamos encontrados y muy difícil de armonizar. Y si el remedio usted piensa que debe ser la rama judicial de una persona que nadie eligió, que no necesariamente tiene ni el olfato ni el sentido al que esté expuesto el político, y que además tampoco sus destrezas como jurista van dirigidas al sopesar de esos intereses públicos de la manera que lo hace un funcionario, pues yo creo que es una cosa que hay que tomar en consideración, y han convertido muchas veces los foros en una continuación de las batallas políticas y sobre todo de los que pierden en el proceso político. Y creo que eso es algo que era importante que se discutiera y se analizara, Luis.
7: Mira, yo tengo sentimientos encontrados con esta ley porque simpatizo con su objetivo, pero no sé si es la solución correcta en la medida en que pueda limitar el derecho a alguien a hacer su planteamiento en el foro que hemos escogido para dilucidar estos foros. No es a tiro limpio en el OK Corral, es en el tribunal. ¿Dónde yo creo que es que está en el problema? En los tribunales. Y ese no lo atendemos. Nuestro sistema de tribunales está colapsado. Tú no puedes tener un tribunal que tarde años en resolver una controversia. ¿Cuál es la queja aquí del desarrollador? Que vino Pájaro Pinto sin ningún tipo de fundamento, me jadico un pleito y me paraliza estos 6, 7, 8, 10, 12 meses, un año. Y en realidad voy a ganar, pero las pérdidas, ¿a quién se las cobro? Por eso es el concepto este de la fianza. Pero eso no se atiende diciéndole al juez, usted tiene que atender esto rápido.
8: Y desestimar si no hay mérito.
7: Si no hay mérito de entrada. Si oye, para eso están los recursos extraordinarios. Un recurso extraordinario, todos los días en este país se radican. Los discutimos aquí. El juez mira la controversia de prima facie, así, le traen las cosas y mira y adjudica por un ese lado para otro. A veces se equivocan, a veces lo hacen bien. Un ángulo
8: importante también.
7: Pero tú sabes, tú me vas a resolver que los tribunales se echan toda la vida. Mire, en casos estúpidos, radica un cobro de dinero. Y usted está un año para atrás y para adelante con la vaina.
8: A $5,000.
7: Para $5,000, para $3,000, para. ¿Tú sabes? Pues hay que darle los recursos, darle los. O sea, tenemos que tener un sistema judicial ágil para este tema y para todos los temas. Eso no lo tenemos. Vamos a la pausa porque está la música ahí.
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1: Regresamos a WKAQ Analiza. Estoy con Carlos Díaz Olivo, tenemos casi ya un viernes. Déjame comenzar con un estudiante de Derecho y de Comunicaciones. Bueno, estudiante de Derecho ahora, previo a Escuela de Comunicaciones, doña Paola Koenig.
2: Paola González Negrón, buenos días.
1: Ok.
3: Es que ella, ese es su nombre.
2: Ese es mi seudónimo.
1: Ah, ok.
2: Ese es el seudónimo.
1: Me pierdo.
2: La gente en las redes me busca así, así que es un poquito más fácil.
1: Y te estás publicando tu primer poemario.
2: Eso es así, se llama Casi Todo, Casi Nada, y fue publicado el 14 de abril a través de Amazon.
1: ¿Por qué escribir poemas?
2: Porque la poesía es un método de expresión que cubre el alma. Y desde muy temprana edad yo identifiqué esa pasión en mi vida y fui básicamente coleccionando piezas desde que yo tenía 15 años. Yo empecé a escribir en los salones de la Academia Cristo Rey, y luego en Washington, D.C., mientras hacía el internado Córdoba Ferno.
1: Ah, ¿tú eres cordobita?
2: Yo soy cordobita con mucho orgullo. también en la residencia del Sagrado Corazón. Así que este libro es un viaje por todas mis memorias y mis etapas. Y es una forma de honrar a todas las versiones que fui que me permitieron estar aquí hoy.
4: ¿Y cómo tú defines tu poesía? ¿Qué tipo de reflexión y de qué pensamiento tú desarrollas ahí?
2: Mi poesía es para los jóvenes.
5: Mi para poesía. O sea, que nosotros estamos excluidos.
2: No.
5: Vámonos, Luis.
2: Mi poesía es
1: tú
2: cruda.
1: Estás en tu quinta juventud.
5: Sí, por eso.
1: Yo sé que está bien.
4: Ajá. Yo he tenido varias juventudes, por eso le digo. Ajá, cuéntame. Perdona.
2: Mi poesía es cruda, es visceral, es dulce. Tiene muchos matices, porque como todo en la vida, nosotros vamos evolucionando. Y la Paola que escribió cuando tenía 15, usted puede leer un poema de cuando yo tenía 15, y no tiene el mismo estilo de los 24 años.
1: Paola, me llama la atención. Tú eres joven, debes tener 20 y pico de años.
2: 24.
1: Imagínate tú. Una juventud que no lee, una juventud que no tiene mucho poder de concentración, que vive en la vida de Twitter, y tú escoges publicar un libro. ¿No hay una contradicción ahí?
2: No. Pese a que me apasionan las comunicaciones, estudié periodismo, siempre la literatura ha estado conmigo. Mi papá me enseñó a leer a los 3 años y siempre me enseñó que la herramienta más poderosa y la que nunca caduca es un libro. Entonces yo apuesto a eso. Bien. Yo no solamente escribo, yo consumo literatura, no nada más la de derecho, sino que me gusta mantenerme en constante, me gusta crecer. Nosotros nunca paramos de aprender y me encanta la literatura. Es algo que siempre va a estar conmigo, no importa la profesión que ejerza.
4: Y el derecho no te atrofia esa vena artística.
1: No le digas eso.
5: Pero es que es una cosa así. No, y uno lee estas opiniones como están escritas y uno dice, ¡ay, Dios mío! ¿Cómo es eso?
2: Bueno, uno a veces lee unas opiniones fuertes. En lo personal me gusta mucho Denton y me gusta mucho leer a Fiol, siempre cuando estamos leyendo jurisprudencia y en los cursos. Me gusta mucho el estilo de ellos, también el de Estrella. Y ellos me inspiran mucho.
4: ¿De verdad?
2: Ellos,
4: ¿sí?,
2: me inspiran mucho.
4: Bien, qué interesante.
2: Me gusta la forma en la que analizan el derecho, sobre todo Fiol. Además de que fue mi profesora y le tengo gran estima. Pero el derecho sí te cambia un poco la mentalidad. Sí te da como más malicia, más calle, dejas de ver el mundo, uno romantiza mucho la realidad y cuando te pones a leer casos de familia o de criminal, te das cuenta que realmente no sabemos nada y que tenemos derechos que no conocemos. Y también parte de mi misión con el libro es empoderar a las mujeres porque hay signos de violencia que no detectamos en las relaciones. Ahí se unen mis dos pasiones, ahí convergen el derecho y la literatura. Porque en mi libro hay poemas que hablan sobre diferentes situaciones de mujeres reales, de historias reales, que no debemos romantizar los celos, que no debemos romantizar que nos quieran cohibir de participar de las cosas que nos apasionan, de vestirnos como nos queremos vestir, de tratar de limitar nuestras aspiraciones profesionales. y yo he escogido campos de estudio dominados por hombres, pero aún así me atrevo a dar un paso al frente con valentía. Y este libro invita a todas las mujeres a empoderarse y a dar un paso adelante.
6: ¿Dónde se consigue el libro?
2: El libro está disponible en Amazon, también en la librería El Candil, en Ponce. Aprovecho para extenderles la invitación. Mañana lo estaremos presentando a las 11 de la mañana.
6: En El Candil.
2: En El Candil. Y el 29 de julio vamos a estar en Casa Norberto Plaza La América a las 7 de la noche.
6: Debo suponer que ella también está en Casa Norberto.
2: Está en proceso, está en proceso.
6: Que se pongan las pilas. ¿Cómo se llama el libro?
2: Casi Todo, Casi Nada.
6: Casi Todo, Casi Nada. Paola Goneg. Para buscarlo en Amazon sería bajo ese nombre.
2: Paola Goneg, es correcto.
6: Pues nada, gracias.
5: Bueno, éxito. Mucho éxito y felicidades por esa criatura. Por ese bebé.
2: Gracias a ustedes por recibirme.
6: Carlos Jiménez.
7: Luis.
6: ¿Cómo tú estás?
7: Excelente, gracias por por abrirnos el micrófono otra vez.
5: Cuéntanos ese proyecto que tienes ahí.
6: Yes, este es padre de emprendedores.
7: Uh-huh. Pues mira, rapidito, sé que tenemos un invitado posterior y oye, en la semana que viene, el 21 de mayo, Conexión Laboral

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1: 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No quedan muchos asientos. Nosotros empezamos la semana pasada la promoción.
2: ¿Hay costo o esto
1: es? Es libre de costos para los patronos y futuros empresarios que quieran emprender.
2: Eso te iba a decir. Si yo estoy pensando, estoy pensando en montar un kiosco, ¿puedo ir?
1: Sí, definitivamente. Nosotros tenemos talleres concurrentes que van a estar ocurriendo durante todo el día, desde cómo conseguir tus permisos, cómo trabajar tu idea de negocio, tu modelo de negocio, ventas, ¿verdad? Está hecho para que las personas estén interesadas específicamente en esa región. Y te digo por qué. Porque siempre se la ha conocido como la ruta del hambre. Y eso allí es todo lo contrario. Es un área donde está creciendo, hay turismo, hay industria. Tato González va a abrir el evento con un speech espectacular. Acaba de abrir una fábrica el lunes en área de Humacao. Se están comprando propiedades, así que...
3: Pues repite ahí la información donde te consiguen.
1: 787... 985-7496 y ya me están llamando, así que aquí se siente.
3: Pues gracias, Carlos, y ya sabes que siempre aquí a la orden.
1: Pero me quedo aquí para escucharlo.
3: Sí, porque ahora tenemos un invitado siempre especial que además se ha dado una tarea en el mundo académico de hacer publicaciones, que es una de las cosas más importantes, pero difíciles de hacer. Y además de su trayectoria política, ha sido un estudioso en el mundo de los aspectos electorales y se ha dado a la tarea, como decía, de escribir sobre el particular. Y se trata nada menos que del licenciado Héctor Luis Acevedo. Así que buenos días, Héctor Luis, qué bueno tenerte aquí nuevamente.
4: Muy buenos días y muchas gracias, Carlos, y a Luis y al amigo que nos acompañan. Así que... acabamos de publicar hace unos días, el libro se llama Las dinámicas del derecho electoral, donde los detalles mandan. Son más de 50 años trabajando el derecho electoral.
2: Quería preguntarte, ¿cuándo fue que el actor dentro del teatro electoral, o sea, el candidato, se convierte en estudioso del proceso electoral? No todos los políticos, de hecho.
3: Pero me corrí, es que tú estuviste en el electoral antes de ser político.
4: Eso es, ¿verdad? Correcto, sí, Carlos, sí. Tienes razón, y aquí lo explico cómo yo llego a Puerto Rico de Estados Unidos, estaba trabajando de abogado en Washington, y entonces pues regresamos a Puerto Rico al Departamento de Justicia. Fernando Agraí era mi jefe y Panchito de Jesús Schuch,
3: el secretario.
4: El que yo llamo el general Schuch, y les voy a explicar por qué. Era el secretario. Entonces, pues yo llego allí.
2: ¿Qué hacía Fernando?
4: ¿Sup? Era el secretario auxiliar. Mm-hmm. Primero, el secretario auxiliar, Rafael Morales Cabrán, era el subsecretario, y yo vengo a trabajar con Fernando Agraí.
2: Eso es cerca del año 70 y pico.
4: 73, en noviembre del 73. Todavía tenía pelo.
3: yo no había. ¿Llegaste el único. ¿Cuándo? ¿En el 73?
4: En el 73, en noviembre. En noviembre 20 yo empiezo a trabajar en el Departamento de Justicia. Entonces me dice el secretario.
2: ¿Qué motivó un joven con un futuro brillante en Washington a integrarse como empleado público, probablemente ganando la mitad de lo que te hubieras estado ganando en Washington, a regresar a Puerto Rico?
4: $1,150 era el sueldo de un abogado 2 en el Departamento de Justicia. ¿1,150? Bueno, de alcalde era $39,000 al año, no se vayan a confundir, ahora es 3 veces eso. Pues es una gran pregunta. Me hacen esa oferta, yo le pregunto a la jefa mía, que después fue la directora del fondo de pensiones más grande del mundo, Marian Perlman, el de los tronquistas, mire, me han hecho esta oferta, y me dice, bueno, yo me duele perderte, pero you belong there, ese es tu mundo. Era verdad, yo me sentía totalmente feliz en Puerto Rico, conocía a la gente, tener a Graid que me venía a buscar, era un jefe que me venía a buscar por la mañana en un chodiotito y me venía a traer a las 10 de la noche por la noche. Espectacular. Y de Jesús Schuch me dice, usted tiene taller, joven. En ese momento, Luis, esa parte de

0: de los talleres de Puerto, todo era taller en ese gobierno. Entonces, le digo, no, yo acabo de llegar, y me dice, pues le hace estos dos proyectos de ley, me hace un informe para el viernes, eso era el martes. Y yo me metí en la biblioteca, y ahí me buscó una llave de la biblioteca, y yo me quedaba allí por la noche. Entonces, descubro que el proyecto de ley tiene tres casos decididos por el Tribunal Supremo de Estados Unidos que contradicen al proyecto de ley.
1: Pequeño problema, ¿no?
0: Le hago el informe al secretario, y el sábado yo estoy bajando maletas todavía y llega un carro de la policía allí. Entonces...
1: ¿A tu casa?
0: A mi casa, y empieza, Acevedo, Acevedo. Entonces, doña Rosaura Maldonado, que... familia de García Méndez, y me vio nacer, o sea, sale, pero mire, ese muchachito es bueno. pues, vénganse, que tienen al gobernador esperándolo, ahí viene Agraí, yo lo llevo para allá. Fuimos allí, había una discusión terrible con el colegio abierto y colegio cerrado, pero fuerte.
1: O sea, bien, era un proyecto de tema electoral.
0: Del tema electoral, eran los proyectos del... electorales. Entonces había una comisión que los había informado el colegio abierto con tarjeta, inscripción casa por casa, la inscripción canadiense. Entonces Muñoz Marín había dicho que mientras él viviera, mantuvieran el colegio cerrado, que garantizaba las elecciones honestas en Puerto Rico. Entonces allí Bobby Resach dijo una barbaridad de Muñoz Marín, y Juan Cancel le dijo que se lavara la boca con cloro. Y que, bueno, yo llego allí y digo, Dios mío, ¿dónde yo me he metido? Entonces viene...
1: Tendría 26, 27 años.
0: 25 años. Viene el gobernador y dice, bueno, ese tema está muy controversial, vamos a uno más liviano. Y de momento dice, adiós, yo tengo un memorando de justicia que dice que hay problemas constitucionales. ¿Qué es esto? Yo no sabía que habían cambiado el cabezote de mi memorando y lo habían mandado al gobernador. Entonces yo no lo sabía. Entonces de momento el secretario se vira y me dice, eso que tú pusiste en ese memorando, ¿tú estás bien seguro de eso? Yo llevo 4 días. Yo le digo, bueno, sí, yo...
1: Y... ¿Tú pensaste a chequear el vuelo para Washington? De regreso, ¿dónde? Yo dije,
0: ¿qué temprana ha sido mi partida? Entonces
2: ese corte iba para otro lado.
0: Viene y el gobernador le pregunta, era Marco Ramírez, el asesor legal, Milton Rúa, estaba ahí Alcibio Alvarado. Y la comisión no chequeó esto bien, y la comisión se reafirma en que eso está bien cotejado. Se vuelve el secretario, ¿tú estás seguro de lo que tú pusiste ahí? Y yo le dije, sí, están los casos. Anejo, lección para los jóvenes, le puse los casos. Entonces el Pancho, con esa facilidad que tiene, mejor que nadie, bueno, mire, gobernador, y que usted que es jurista, y que sí, ahí están los casos. Y Hernández Colón, en medio de ese revolú, en una conferencia legislativa con 100 personas allí, asesores, mantener silencio, todo el mundo que está en este salón sabe, el caso es casi imposible, ¿no? Se lee los casos, y se releva de funciones a la comisión.
1: Espera, esto fue el propio Hernández.
0: Hernández Colón.
1: Casos, o sea, el gobernador.
0: Allí. Y hacía así con la chiva. Y yo le decía, se agarraba la chiva. Yo le decía de Jesús, oye, ¿qué significa eso cuando se agarra? Que hay serios problemas. Pero ¿para quién? No se sabe. ¿No? Yo decía, a ver, John, para mí. Entonces dice, bueno, se releva de funciones a la comisión porque tiene problemas constitucionales. Y entonces se crea con Luis Alfredo Colón, el legislador más joven en la historia de Puerto Rico, una comisión nueva con los muchachos de justicia que saben leer los casos. Y de Jesús se levanta y dice, mire, joven, si yo fuera usted, me voy de aquí lo antes posible, porque aquí han volado cabezas y se las van a adjudicar a usted. Y yo nunca he visto un guardia caminar tan lento para San Juan. El guardia que venía de regreso. Bueno, así es como empieza.
3: O sea que ahí te conectas ahí con la elección electoral, el de lunes, pura casualidad.
0: Carlos, el lunes empieza a llamar la gente, mire, el experto electoral, que quiero hacer una cosa, que experto electoral, 4 días. Es lo que yo, así es como, entonces todo eso está ahí, también le contaba a Carlos. Eso está en el libro. Esa
3: y
0: es la
3: ahí
0: primera
3: es que
0: elección.
3: Conoces al gobernador, que después es el que te designa comisionado electoral del partido, ¿no?
0: Correcto, cuando se enferma Luis Alfredo. Entonces, cuando me va a designar el gobernador, yo tengo 28 años, yo le digo, mire, gobernador, es que yo no tengo experiencia de esto. Todo el mundo, los comisionados, tienen el doble de mi edad. Imagínate, y él se sonreía y como diciendo...
3: Y yo que estoy aquí de gobernador. Claro.
0: Imagínate, a mí se me ocurre el argumento de decirle que no tengo experiencia a una persona que tiene 36 años electo gobernador. Todo eso está ahí. También hay una anécdota muy buena de Héctor Pesquera. Héctor Pesquera fue superintendente de la policía de Puerto Rico bajo el PNP y después estuvo un tiempo en la transición. Había sido un destaque del FBI. En 2011, Edwin Mundo consiguió que se enmendara la ley electoral. Había un acuerdo bien controversial sobre el voto de la policía que había decidido las elecciones de 1980.
1: Más controvertible.
0: Controversible.
1: En Valencia.
0: A mí me arrestaron en esas elecciones por defender al Tribunal Supremo de Puerto Rico, que también está todo eso ahí. Entonces, viene y consiguen el acuerdo que lo había firmado Jorge Collazo siendo superintendente. Dame 2.500 votos adelantados, que es lo que yo necesito. El PNP había insistido en 11.000 y Hernández Colón en cero. Y a mí se me ocurrió, en la desesperación, vamos a traer al superintendente. La negociación era en las oficinas de Krzyzanowski, Peter Krzyzanowski, en el PNP.
1: Comisionado contigo.
0: Sí, y David Noriega, del PIB. Entonces yo me recuerdo haber cogido el ascensor en el edificio del PNP y una señora se trepa allí con su cartera y me mira de arriba abajo. Y de abajo arriba. Y me dice, ¿usted está seguro que tiene el edificio correcto? Pues ahí estábamos negociando, entonces llamamos a Collazo. Y Collazo dice, son 1.700 unidades, deme 300 para la fuerza de choque y vamos a poner 2.500. Lección, yo le dije, mire, póngalo aquí usted mismo. Y él cogió de su puño y letra y lo puso. Después cuando Romero Barceló gritó, ¿de dónde salen los 2.500 esos? Y yo, esos no son míos. Esa letra no es mía. Consiguen aumentarlo el último día del 2011 a 5.000. Entonces yo digo, pero, ¿sabes? Violando el acuerdo patentemente. Entonces yo estoy pelando en el 2012 cuántos policías solicitan voto adelantado. 800, 900. Decía, ¿qué Pesquera está esperando el último día, la última hora?
3: Para soltar a todo el mundo.
0: Para soltar ahí, ¡pa! 300, 3.000 de cantazo. Se quedó en 1.100, el número más bajo en la historia. Entonces yo me quedé, bien, ¿para qué enmiendan la ley si no los van a solicitar? Y la vida me dio la oportunidad de ver a
1: Pesquera. Ni siquiera los 2.500
0: no, que
1: originalmente eran los...
0: Claro, y que Collazo los había solicitado. Entonces 1.100, menos de la mitad de lo que decía la ley vieja, ahora tiene 5.000. Entonces yo le pregunto, mire Pesquera, en un caso que vino, yo me he quedado con esta duda, ¿por qué usted no solamente solicitó 1.150? Y me dice, porque eran los que necesitaba ese día, fíjese. Y yo le dije, pero ¿y para qué? Nadie le dijo, mire, ustedes solicitaron 5.000, ¿para qué? Ese señor me dijo a mí, yo no lo conozco a Pesquera, o sea, lo saludo por primera vez ese día. Y me dice, mire, yo no sé porque nadie me lo pidió, fíjese. ¿Sabe Dios? Eso tiene que ver que cuando el gobernador Fortuño me fue a nombrar, yo le dije que alguien que me pidiera algo impropio a mí, lo arrestaba yo allí mismo en el cuartel. Y parece que él le dijo eso a alguien y nadie se atrevió a visitarme. Cuando yo estudiaba Derecho, que es un poco más tarde que ustedes, ¿verdad?
1: Yo tenía un problema. Para.
0: Más temprano. Oye, si el mudo explota. Yo tenía.
1: ¿De qué clase tú eres, by the way?
0: 72. Rina Biaggi, Dorita Nevares, Luis Sánchez Betance. Nos reunimos todavía. Entonces, yo vengo y le digo. Oiga, Pesquera, y nadie vino. Oye, Miguel Velázquez decía, una vez yo le hice una pregunta a don Miguel, yo no sé si tú cogiste clase con él.
1: Sí, llegué a tomar clase.
0: Yo cogí 5 clases con él, 5. Era mi profesor favorito. Y dije, don Miguel...
1: Muy entretenido.
0: Eso me hacía estudiar lo que yo... Soy abogado porque él me hizo abogado. Entonces, le dije, oiga, don Miguel, ¿qué usted prefiere? ¿Una ley buena con un administrador regular o un administrador bueno con una ley bien mala? Me dice, lo segundo. Nunca dude eso, porque la ley puede ser la peor, pero si hay un buen administrador, evita los errores de esa ley.
1: ¿Dónde consigo el libro?
0: Lo vamos a tener, lo vamos a presentar el 30 de mayo. En
1: 30 Norberto, de mayo. Okay.
0: Sábado 30 a las 3 de la tarde en Plaza Las Américas, en Norberto. Norberto. Está en la Católica.
1: ¿Quiénes van a estar en la presentación, si se puede
0: saber? Muy bien, con mucho gusto. Fíjese, usted como que vive allí cerca de mí. Entonces,
1: somos vecinos.
0: Marcia Rivera, la socióloga número uno
1: Big
0: de las Américas, ¿verdad? Una puertorriqueña de las más prestigiosa en el mundo América Latina, nosotros no lo sabemos, va a presentar el libro Jorge Iván Vélez Arocho, el expresidente de la Católica, y ex rector como educador, y José Efraín Hernández Acevedo, que cuando era José más Efraín, joven,
1: el gordito,
0: fue mi mejor estudiante y ahora es mi jefe. Fíjese cómo es la vida, la vuelta. Así que allí estaremos.
1: Todos los días la puede escuchar en Cátedra 580.
0: Y ahí está el libro. Tiene qué es el derecho electoral, qué es la democracia.
1: ¿A quién está dirigido el libro?
0: Está dirigido a dos públicos. Uno, al estudioso de asuntos electorales, los comisionados electorales. Yo le dedico el libro a Rafael Hernández Colón y a don Charles Cupriro Oppenheimer, que creó la primera cátedra de Derecho Electoral, un mes antes que en Estados Unidos, en 1983.
3: Pues era decano de la escuela.
1: Yo era católica. ¿De dónde viene la cosa electoral?
0: Porque él lo nombraron presidente de la Comisión de Reforma Electoral del 81, y él, con Krisanowski, David Noriega y yo, presentamos un acuerdo que nadie le daba oportunidad a Luis. No había un solo comentarista que dijera, esto gente de diferentes partidos van a poner de acuerdo. Nadie le da oportunidad. Y lo logramos. Y duró 7 elecciones sin una reclamación, sin una reclamación, y que gane el que tenga los votos. Entonces, yo le dedico el libro a Hernández Colón, que me dio la oportunidad, que puso la ley que limita los anuncios de su propio gobierno. Yo le mandé que lo limitara en 4 meses y él tachó y puso enero. Se añadió 6 meses de prohibición. Y por eso yo trabajé, y es un honor. Y Cupril, que siendo estadista, me pidió a mí que diera la primera cátedra de Derecho Electoral. Eso es este libro, donde está las vivencias mías y está la doctrina y los documentos para que usted forme su propio juicio.
1: Gracias, doctor, por venir a WCACO Analiza. El 30 de mayo, sábado, Casa Norberto.
0: A las 3 de la tarde.
1: A las 3 de la tarde tenemos allí
3: la presentación.
1: Vemos. Buen fin de semana.

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21: Muy buenos días, soy Veronique Abreu Tañón y usted escucha WKQ 580. Vamos directamente a los titulares. Una mujer fue tiroteada y asesinada en el municipio de Cabo Rojo. La fémina fue encontrada en un automóvil encendido. Y problemas de agua y luz en Isabel y Caguas. Corrientes marinas moderadas para la zona norte y este del país. Soy Verónica Breutañón y usted escucha WKQ 580. Vamos directo al compendio de noticias. El inspector Joel González confirmó que una mujer apareció muerta dentro de un vehículo en la carretera 100 en Cabo Rojo.
22: 911, a eso de la una y pico de la mañana, o sea, ahorita. Así que en breve, tan pronto tengamos en línea al inspector, estaremos hablando con él sobre este incidente en el que muere una mujer y otra persona resulta herida de bala. Inspector, buenos días. ¿Me escucha? Inspector, buen día.
23: Buen día, ¿me escucha?
22: Sí, ahora, déjeme un break aquí. Ahora, inspector, ¿qué ocurrió? ¿Qué teníamos?
23: Al momento, ¿verdad? Estamos investigando el asesinato de una fémina, la cual se encuentra en el interior de un vehículo en la carretera 100, kilómetro 3.7, en la marginal. Ella se encuentra en el área del conductor.
22: Entonces, tengo entendido que hay otra persona herida de bala, ¿o no?
23: Relacionado a estos hechos, durante la madrugada llegó una persona herida de bala al Hospital La Concepción, que está siendo atendida allí. Indica que se relaciona con estos hechos.
22: ¿Y cuál es la teoría de ustedes? ¿Qué pasó aquí?
23: Bueno, en este momento nosotros hemos activado el protocolo, ¿verdad? Obviamente, para investigar este tipo de incidentes. Más adelante vamos a tener un cuadro más claro, como en las próximas una o dos horas.
22: Le pregunto, oficial, ¿ya ustedes tienen identificada a esta mujer?
23: Nosotros la tenemos identificada, pero no oficialmente, ya que en la escena no hay familiares.
22: Entonces, pregunto, ¿es una mujer joven? ¿Es mayor?
23: Una mujer joven.
22: Esto ocurre en la parte posterior del Café Sabana.
23: Correcto.
22: ¿Ustedes entienden que la persona herida de bala está relacionada con este crimen?
23: Eso es parte de lo que estamos investigando y en la próxima hora esperamos tener la investigación bastante adelantada.
22: Ella estaba en el asiento del conductor del automóvil.
23: Correcto. El vehículo está encendido.
22: ¿Cuántos disparos recibió?
23: No hemos trabajado la escena, pero puedo decirle que hay varios casquillos de bala disparados en la escena, en el interior del vehículo y en la parte de afuera.
22: De acuerdo a la información que tenemos del sistema 911, esto ocurre pasada la 1:30 de la mañana. el cadáver aún está allí.
23: Correcto, tal vez.
22: O sea que la PR 100 está abierta, está cerrada, hay áreas.
23: La PR 100 está abierta totalmente, ya que el incidente es en la marginal.
22: Okay. Así que estamos hablando de una mujer joven. Hay un individuo herido de bala grave.
23: No es de gravedad.
22: ¿Y dónde se encuentra este individuo?
23: En el hospital La Concepción de San Germán.
22: ¿Él es el sospechoso de este crimen?
23: Como le indiqué, está bajo investigación en este momento, ¿verdad? No descartamos nada. Más adelante, cuando la investigación siga su curso, tendremos un cuadro más claro.
22: Pregunto, ¿hay cámaras detrás? O sea, porque esto fue en la parte posterior del Café Sabana. ¿Hay cámaras allí?
23: Eso es parte de lo que estamos trabajando. Ya hay un equipo, ¿verdad? En esa área, para poder levantar video y otra evidencia de la zona.
22: Wow. Bueno, pues tomando en cuenta que el cadáver de esta mujer todavía está allí, ¿ustedes ya se comunicaron con su familia?
23: Estamos en ese proceso.
22: O sea, ¿la familia ya sabe que mataron a esta muchacha?
23: Estamos en el proceso de comunicarnos con familiares de la persona que entendemos que es.
22: Wow. Bueno, entonces...
21: Disculpa, Rubén, ¿y la persona es de esa área, de Cabo Rojo, Mayagüez?
23: Entendemos nosotros que es de Cabo Rojo.
22: Gracias, inspector.
23: Gracias a ustedes, buen día.
22: Buen día. Bueno, debe ser sencillamente devastador para una familia, la que sea, recibir a continuación en los próximos.
21: Y en otras noticias, el representante Connie Varela confirmó aquí en 580 que varias urbanizaciones en el municipio de Caguas están sin energía eléctrica desde ayer.
0: No es luz en Las Carolinas, que es un sector aquí frente a la Hacienda San José. No hay luz en Parque del Monte, que queda a 5 minutos de aquí. Y tal parece que la carretera 156, la 156, que es la que conduce de Caguas a Agua Buena, es la que se ha visto afectada. Las urbanizaciones alrededor de esta carretera se han visto afectadas. Pero por lo menos Luma debe dar un aviso o ponernos al día qué es lo que está pasando y que cuando. Porque el problema también, Rubén, es que hay algunos sectores que es necesario la luz para suplir agua también, la bomba de agua. Y si no hay, pues se complica a muchas familias no tener luz ni agua en la mañana de hoy, un viernes.
21: Soy Verónica Abreu Tañón y usted escucha WKQ 580. Ahora continuamos con Rubén Sánchez y la entrevista de frente. Somos expertos en análisis y noticias.
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22: Bien, amigos, buen día, son las 10:13. Minutos de la mañana. La verdad es que tengo entre el break de las 8:30 y ahora me ha escrito mucha gente. Nosotros entrevistamos a eso de las 7:30 al secretario de Recursos Naturales y alguien me escribió.
2: Yo me río porque, mira, yo entrevisto aquí a todo el mundo. Yo, y además, yo no puedo... bueno, yo no cojo nada personal. Pero alguien me escribió que ya era hora de que dejaran hablar al secretario del Departamento de Recursos Naturales, que ya era hora. Bueno, pues, de hecho habló y habló muy bien. Habló tranquilamente y sustantivamente sobre el problema de la cantidad de botes abandonados o embarcaciones, botes, ahí en la Bahía de Salinas y en otras, y van para otras. Otros lugares ahora, pero de hecho, mientras yo hablaba con él, me escribieron una serie de comerciantes de la zona de Salinas que estaban y que están totalmente de acuerdo con el operativo que ellos hicieron. Así que, pues, este fue el resultado de nuestra entrevista con Waldemar Quiles, el secretario del Departamento de Recursos Naturales. Golo, tan pronto llegue nuestro invitado o mi invitado, lo dejas entrar, pero me adelantan aquí, Golo. Hay una carrera, hay un 10K de la Virgen del Pozo en Sabana Grande este weekend. Así que mira, a ver, tú que estás en...
3: Este weekend hay varias carreras.
2: ¿Qué?
3: Hay varias carreras también. Está la del Virgen del Pozo... Está dándole la vuelta a la isla a kilómetros de cambio, que arrancó desde Caguas ahorita y termina en San Juan este próximo, el domingo.
2: Pues no, pues, o sea, mucha actividad este weekend.
3: Vino por ahí San Juan Bautista, este sábado es San Juan Abierto.
2: Saludos, déjame ver aquí. Bueno, también me están escribiendo ahora mismo aún sobre los precios de la gasolina. Esta mañana hablamos de eso y ofrecimos detalles, pero pues esta es una situación que no se controla desde Puerto Rico, aunque tengo aquí un comentario, lo estoy buscando porque me lo enviaron temprano y me pareció bastante pertinente e importante de mencionar aquí. Lo estoy buscando, tiene que ver, nosotros reseñamos hoy lo que tiene que ver con la caída preocupante de las ventas de automóviles. Hay un artículo en el periódico El Vocero hoy que habla de esto. Déjame ver si lo encuentro, pero no voy a decir quién para no, pues porque no estoy autorizado a mencionar el nombre, pero para que ustedes sepan, los arbitrios de los autos nuevos en Puerto Rico, los arbitrios de los autos nuevos fluctúan entre un 18 a un 38%. El que le diga a usted que esto no es así, pues usted le dice que se equivoca, porque esta persona que me escribe es una de las personas más importantes en la importación y venta de autos en Puerto Rico. Lo que pasa es que yo no estoy autorizado a decir su nombre. El gobierno, me dice esta persona, pudiera ayudar con este impuesto que es confiscatorio. Seguro que es confiscatorio. Esto es como las planillas. A mí me cobran el 33% de lo que me gané sin que yo lo vea nunca. Y a un montón de gente también. Así que este impuesto confiscatorio podría, sin dudas, ayudar a la venta de automóviles, a la industria de automóviles, porque es una cosa inaudita, de un 18, un 38%. Digo, Esa es la variante, puede ser un 20, un 25, un 30, pero anyway, son unos arbitrios impresionantes. Son las 10:18. Antes de ir con mi invitado, estoy buscando aquí.
3: Oye, Rubén, te pregunto y a esa persona si nos está escuchando, ¿por eso es que entonces la banca se amolda a los dealers?
2: Sí.
3: Y lleva el préstamo 82 meses.
2: Sí.
3: 84 meses.
2: Bueno,
3: es lo máximo ahora.
2: De pero hecho.
3: Es un pago de prácticamente 8 años.
2: Mira, te pregunto, ¿cuántos 84 meses?
3: Casi 8 años.
4: 84 meses.
2: 84 meses.
4: Son 7 años.
3: 7 años y medio.
2: Por eso. O sea.
3: Un pagaré de 8 años, de 84 meses.
4: Son 5.
2: Bueno.
3: A 700 pesos, está duro.
2: ¿Sabes quién? Con un buen mantenimiento del auto. Y conduciendo responsablemente te puede durar lo.
3: Claro, claro. Claro, después que tú le cambias aceite y filtro y aceite de transmisión.
5: Y le pongo un seguro a los retrovisores.
3: Sí, y le pongo un seguro
2: pero,
3: a los retrovisores.
2: Pero es interesante, ¿sabes por qué? Porque yo tuve. Bueno, pero este ha tenido como 1000 carros. Este siempre anda aquí con una pick-up nueva.
3: Yo me lo fumo hasta que digan ya.
4: Ay, yo no.
3: Yo sí.
2: Mira, lo más que yo he tenido un carro, tú te acuerdas hace un montón de años la Land Rover aquella gris.
3: Claro.
2: Esa Land Rover yo la tuve hasta 125 mil millas.
3: El mío tiene 200 y pico de mil millas.
5: Y un caballo.
3: Y sí. Corre, pero nítido. Bueno. Al final del día, el carro, yo vivo en Las Piedras, es para que me traiga a trabajar. Se queda afuera.
2: Mira,
3: tú entras a un negocio y se queda afuera.
2: No, ¿sabes qué?
3: ¿Para qué pagar tanto?
2: No, espérate.
3: Si sí, lo que entra. Es que me lleva a trabajar.
2: No, este lo mete adentro. Como hoy.
3: No,
2: espérate. Habemos personas que sí, habemos personas que no.
4: ¿Qué?
2: Pues es que lo meten adentro del negocio.
4: ¿El cajo?
2: Claro.
4: Claro, ¿por qué?
2: Mira.
4: Un cajo barato, el mío es barato.
2: ¿Cómo es?
4: Que mi cajo no es para estar en la calle. No puedo.
3: Va en la nube.
2: Espérate. No. Amigos, son las 10
4: con 21. Papá.
3: Por eso, pero al final del día tú coges los mismos hoyos que yo. Y cuando
4: yo vivo malísimo, tuve chofer 20 años, imagínate.
3: Tienes que gastar.
4: Mis hijos no me prestan el carro.
2: Espérate, ¿cuántos años tú subiste?
4: 20 años.
2: ¿Chofer?
4: Sí.
2: Espérate.
4: Y antes mi papá y antes mi abuelo. No dio malísimo.
2: Bien, amigos, aquí está a las 10:21 Jorge de Castro.
4: Good morning, sir.
2: ¿Tú tuviste chofer 20 años?
4: 20 años, sí, 20 años. Sí, y fue lo que me dieron preso, si no todavía estaría por allí. Completamente.
2: ¿Sí?
4: I love it, claro. Todos los días quisiera estar de vuelta. Pero la vida tiene que continuar. Claro, ahora gano más dinero,
2: pero
4: otras cosas.
2: Pero ¿y qué auto tú tienes? O sea, ¿qué bueno, auto tienes ahora?
4: Bueno, cuando yo empecé a hacer a trabajar de consultor asesor y de analista político en otras emisoras y en televisión, pues empecé con un carro en segunda mano. Yo tenía siempre BMW y siempre tenía un deportivo cuando tenía los cargos de gobierno. Y entonces pues me compré un Panamera en segundas manos y después lo me empecé a hacer machado por Che y después me compré uno del año híbrido, el 22, lo tuve un par de años y al año pasado lo cambié por uno más caro, pero más elegante y me gusta mucho más, un Mercedes C63 AMG-S que tiene 675 caballos y ahora, de hecho ahora mismo me están montando el carro nuevo, voy a cambiarlo por uno de dos asientos más deportivo, 805 caballos, un GT C63, bello y precioso. Llega en octubre, hay que mandarlo a pedir. Y lo mandé a pedir, lo estamos pidiendo mañana. Pero lo voy cambiando porque ya yo tengo 62 años, voy a cumplir 63 en septiembre. ¿Y qué carajo? Y pues esa es mi mentalidad. Y si estoy haciendo buen dinero y me siento feliz, me gustan los vehículos. Pues yo no cojo por ahí mucho, pero es un carro bien bonito y bien elegante y deportivo y de dos asientos y lo estoy mandando a pedir mañana o pasado. Y me llega en octubre, pero el que tengo ahora es precioso. Yo tengo negro mate.
2: Espérate. ¿Cuánto vale el que estás mandando a pedir?
4: Un montón de dinero, un montón. Muchísimo, sí, pero yo
2: 25 mil.
4: Estás loco, el mío vale uno, el que yo tengo ahora, el precio de venta es 1.60, el que tengo ahora. Y el Panamera costaba 1.30. Se consiguen siempre buenos descuentos, te dan el descuento de veterano, de senador, de representante, de senior citizen. El que voy a pedir vale mucho más, pero mira, pero Golo, me lo merezco, ¿por qué no?
22: Mira, Golo.
4: Y es híbrido también.
22: Golo, ¿sabes qué? A la pausa y volvemos.
4: Allá en Garay la...
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16: Saludos, amigos y amigas radioescuchas. Gracias por estar con nosotros. Esto es WKQ 580. Soy Verónica Breutañón y estos son los titulares. Alcalde de Cabo Rojo lamenta el asesinato de mujer en su municipio. Operativo en Bahía de Salinas deja al descubierto 38 embarcaciones abandonadas. Y entre el calor y vaguada, pronósticos del fin de semana. Soy Verónica Breutañón y usted escucha WKQ 580. Vamos al compendio de noticias. El primer ejecutivo de Cabo Rojo, Jorge Morales Wiskovich, habla del asesinato de una mujer en su municipio.
17: Bueno,
9: Primero, ¿verdad? Muy lamentable este hecho, lamento mucho. La información que tengo de la policía es la misma que ustedes mencionan, pero los amigos que hablan en la calle, ¿verdad? Que eso es información extraoficial, pues aparentemente es una pareja que vive en el pueblo de Cabo Rojo y que aparentemente tuvieron unas discusiones y algo ocurrió que llevó, ¿verdad?, a este desenlace fatal.
17: O sea, que en principio la teoría de la policía parece ajustarse a la realidad. Él le dispara la mata, no sé si fue...
9: Aparentemente, ¿verdad? Lo que, ¿verdad? La policía, pues, lo que usted está diciendo, lo que dicen en la calle es que parece que hubo un intercambio de disparos y ocurrió eso. Muy lamentable para las familias envueltas.
17: ¿Usted los conoce?
9: No, tal vez sí los veo, Rubén, pero no me han sabido dar los nombres, pero quién sabe si los veo y sé quiénes son, pero realmente en este momento no tengo conocimiento de quiénes son.
16: Y en más informaciones, aquí en 580 habló el secretario del Departamento de Recursos Naturales y Ambientales, Waldemar Quiles. Rindió cuenta sobre operativo en la bahía de Salinas.
18: Se ejecutó el operativo en el día de ayer y entonces encontramos unas 38 embarcaciones con las que intervinimos. Se expidieron 11 avisos de abandono, 7 boletos por derechos anuales y 4 de seguimiento de documentación, ¿verdad? Ciertamente se puede investigar que estuvieran, ¿verdad?, dentro del marco de la ley y el orden, que tuvieran las luces de navegación funcionales. Había unos casos de, ¿verdad?, de que con los que intervino el Departamento de la Familia, un grupo de personas que son de fuera de jurisdicción americana, que viven allí con sus hijos, se encontraron descargas, ¿verdad?, sanitarias en la bahía. Estamos, fue personal del departamento también que hizo el muestreo de agua. Y principalmente, Rubén, muchas de estas embarcaciones están bloqueando el canal de navegación. 80% de las embarcaciones con las que se intervino estaban violando la ley.
16: Esto es WKQ 580. Soy Verónica Breutañón. Ahora continuamos con Rubén Sánchez y la entrevista de frente. Somos expertos en análisis y noticias.
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0: Bien, amigos, son las 10:34 en este momento de la mañana. Estamos aquí en la entrevista de Frente Termo. Voy a hacer un paréntesis en la entrevista que vamos a hacer a continuación con Jorge de Castro Font. Aquí tengo un invitado especial. Él está con su esposa, eso es muy importante. Así que aquí está Eliades Ochoa. Bienvenido, número uno, a Puerto Rico y número dos a WKAQ.
1: Claro que sí. Muchas gracias. Aquí estamos.
0: Eliades, anoche yo estaba hablando con un par de panas, un par de amigos, y me decían, ya yo he tenido la oportunidad de verlo a él y disfrutar de esa música. De hecho, hablé con un abogado que me dijo, mira, no le pongas un perfil demográfico a esa música, porque mi hijo, que tiene 24 años, fue con la novia la última vez que ellos vinieron aquí a verlo. Así que, y aquello fue un palo bestial. Así que, bienvenido. Tengo entendido, Eliades, que tienen una presentación, me parece que mañana.
1: Mañana a las 8:30 estamos en Bellas Artes.
0: Aquí está su esposa.
1: Sí, ella.
0: ¿Cuál es su nombre?
1: ¿Tú sabes?
2: Grisel. Y gracias por estar aquí en esta emisora que me han dicho que tiene una audiencia millonaria, que es una de las emisoras que más se escucha aquí en Puerto Rico.
0: Pero esta es la emisora de las emisoras, y lo digo con mucha humildad. WKAQ fue la primera emisora del país en términos de su fecha de principio, la primera, pero en términos de el apoyo de la audiencia ha continuado siendo y es la primera hoy. Y para mí es un privilegio tener este micrófono todos los días al frente, porque no a todo el mundo les permiten tener el micrófono en la emisora que más se escucha, pero también es un privilegio tener invitados como ustedes. Así que cuéntenme de lo que la gente debe esperar mañana.
1: Aquí estamos. Bueno, mañana tenemos una... Yo creo que tenemos deudas.
0: ¿Sí?
1: Sí, con el público. Tenemos deudas con el público y yo creo que mañana se van a cumplir algunas ideas, voy a llamarle de alguna forma, que tenemos. Hay un repertorio, la música tradicional cubana es muy amplia, amplísima, el bolero, la guaracha, el son, el changüí, etcétera, etcétera. Y entonces mañana... Nosotros andamos ahora con esta gira de Como Nunca. La gira responde al nombre de Como Nunca y, bueno, llevo un mensaje. Como nunca. Estoy bien, como nunca, como nunca, como nunca. Nosotros mañana vamos a hacer temas que yo estoy haciendo desde el año, como profesional, desde el año 1963, hace algunos meses ya de eso.
0: Sí.
1: Y entonces, pues, mañana van a, ya lo diremos allí para que la gente sepa, ¿no? También, que ya mañana haremos temas de estos y temas nuevos desde el punto de vista de que no son temas que hemos venido cosechando, sino que son nuevos en el repertorio ahora. Esa es la palabra, nuevo en el repertorio. Y bueno, haremos cosas, yo creo que haremos cosas allí que van a llegar para quedarse con el público. Porque la verdad que tenía deseo ya de volver a Puerto Rico. He venido dos veces. Y con esta tres. Grisel ha venido una vez.
2: Sí, estuve con el Adiós Tour y luego en otra presentación tuya, pero hace ya bastante que no veo. Pero daba una vuelta por acá.
1: Adiós Tour de Buena Vista.
2: Sí.
0: A eso iba. O sea, la primera vez, Eliade, que usted se presentó aquí fue con el Buena Vista Social Club.
1: Uh-huh.
0: Ahí fue, esa es la primera vez que usted vino.
1: Es la primera vez que yo vine aquí a Puerto Rico con el Buena Vista. Es ya con el tour de Buena Vista.
2: Con el tour de Buena Vista como tal, para hacer el Adiós Tour.
1: El Adiós Tour.
2: Pero anteriormente estuvo aquí con la Virgin Record España. También en formato de su agrupación Eliades Ochoa y Patria. En el 2014-2015, que fue el Adiós Tour, ya con la banda esta de músico de Buena Vista.
0: Ok. ¿Y a qué hora mañana?
1: 8:30.
0: 8:30.
1: 8:30.
2: 8:30.
0: Las personas que quieran conseguir boletos que... Mira, Chacho Agustín, vente aquí. Aquí está el productor Agustín Rosario, que fue mi productor 90 años en televisión.
3: ¿Cómo está, Rubén?
0: Como 80 años ahí.
2: Mira qué bien. ¿Dónde podemos encontrar las entradas?

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1: Bien trabajada desde el punto de vista de aquí de América y luego en Europa, que el día de hoy por hoy es uno de los artistas más importantes de la música en Europa y está celebrando el día 22 de junio sus 80 cumpleaños.
2: 80 años.
1: Que ya están vendidos teatros tan soldados allá en Ámsterdam, que es donde se va a hacer el cumpleaños. Y es en Ámsterdam porque los pidieron los promotores que allí se hizo el primer concierto de Buena Vista y allí se dio el disco de platino, el primer disco al proyecto Buena Vista. Y el día 23 se va a hacer también otro cumpleaños gigante en Madrid porque él se va a presentar el día 7 de junio en una sala importante. De Madrid, en la Sala Riviera, y allí se va también después a hacer con invitados reconocidos, que bueno, esto va a salir todo en las redes, porque gracias al proyecto Buena Vista Social Club, yo creo que es el proyecto más exitoso de la música cubana antes de la Revolución Cubana y después de la Revolución, un proyecto que en el mundo ha dado a conocer la riqueza de la música cubana y que el día de ahora es el exponente principal y es el que queda de Buena Vista.
2: Pregunto, ¿dónde ustedes viven?
1: En Madrid. Estamos viviendo en Madrid.
2: Ok. No, porque es que Agustín me dijo, vienen en avión ya mismo.
1: No, porque estamos girando. Es que llegamos de Vancouver hace par de días de un concierto en Vancouver, Canadá, muy también bueno.
2: Espérate, déjame preguntarle algo a Eliade que no tiene que ver con Eliade, que tiene que ver con Puerto Rico. Eliade, si yo le pregunto hoy, usted que formó parte del Buena Vista Social Club, yo le pregunto, Eliade, de Puerto Rico, en un momento determinado, ¿quién te gustó? ¿Ismael Rivera? ¿Héctor Lavoe? ¿Larry Harlow?
3: Hasta ahora todos me están gustando. Así que,
2: ¿sabes qué? La verdad es que nosotros tuvimos unos salseros ahí que...
3: No, fuerte. Estás nombrando algunos artistas que ya después que llegan al nivel que han llegado esos artistas, sencillamente dejan de ser artistas de su país, porque pasan a ser artistas del mundo. Así que...
2: Chacho, tú sabes lo que es hoy, un sábado por la mañana, montándome en la guagua, que es tarde, ya me voy, mi negrita me espera hasta mañana. Eso no tiene precio. Hay buena música también en Puerto Rico. Me alegra que tú lo reconozcas como
3: muy
2: tal.
3: Muy buena música, un algo muy fuerte, un algo muy fuerte. Ahorita hablaba Grisel hablaba del proyecto del Buena Vista, que sacamos la música tradicional cubana al mundo, porque fue así, esa es una verdad. Hay unos temas que yo hice famoso, tengo que decirlo así, no me gusta decir que yo hice famoso, pero bueno, tengo que decirlo, en el Buena Vista Social Club, que son el Chan Chan, el Carretero, el Carretero, el Chan Chan, Candela Me Quemo,
1: El cuarto de Tula.
3: El cuarto, todos esos temas mañana yo tengo que hacerlo allí, porque si yo no lo hago, la gente no está de acuerdo que yo no lo haga. La gente lo pide.
2: Me gusta eso del cuarto de Tula.
1: Mañana en Bellas Artes va a coger candela el escenario con los músicos.
3: El cuarto de Tula que cogió candela. Se quedó dormida y no apagó la vela.
1: No, pero no,

0: Nosotros en casa siempre hablamos de el agradecimiento que sentimos hacia los salseros. Eliade conserva muchas así anécdotas, algunas con Tito Puente, recuerda a Celia Cruz y recuerda que gracias a ello, al trabajo que hicieron con el proyecto de salsa, defendieron la música cubana, esa que estaba dormida.
1: Te lo digo yo todos los domingos en mi casa.
2: Mi abuelo nació en La Habana,
3: en Yan Yan.
2: Me encanta, ¿sabes? Yo digo eso todos los días. Pero,
0: es la canción número uno del proyecto de Buenavista. Hoy por hoy se mantiene el Chan Chan como la uno.
2: Yo lo digo todos los domingos. Me paso como estoy, que tengo
3: que ir. El público no se puede dejar de... Hay que hacerla.
2: Espérate.
3: Agustín, ¿cuándo? ¿Dónde? ¿Cómo conseguir Rubén, los boletos? Hay que llenar Bellas Artes.
4: No pierdan la oportunidad. Pocas veces, ¿verdad? Tenemos la oportunidad de ver una leyenda de la música cubana como Eliade Ochoa, que es el único que queda, más o menos, de los cantantes principales del concepto de Buenavista. Mañana en Bellas Artes, en la sala de festivales, a las 8:30, los boletos en Tiquetera y en Bellas Artes, en la página de Bellas Artes. No se lo pierdan, no pierdan esa oportunidad. Eliade ya está en Puerto Rico. Porque a veces de momento se ponen a pensar, que si no le dieron la visa, que si esto, no, Eliades está aquí en Puerto Rico, en WKQ, y ya estamos listos para los ensayos, para la prueba de sonido y para tirar el show mañana a las 8:30.
3: Chacho, me metí aquí en la entrevista porque soy fanático de Buenavista Social Club. Y de Chan Chan, esa es la canción, yo creo que más yo escucho.
2: Bueno, pues mañana,
3: y en la casa de campo con un cubita libre. Oh, papá.
5: Mañana quisiera compartir el abrazo con los hermanos puertorriqueños y por supuesto los que estén de visita también, que por algo están de visita.
3: Oh, sí.
5: Porque el que viene a Puerto Rico
3: y va a Cuba libre.
5: No deja de seguir viniendo o consigue los deseos de volver.
3: Próximamente mañana, vamos a volver todos.
5: Mañana yo quiero recibir esa fuerza que me da el público. Esa fuerza que me da el público, ese aliento que tanta falta nos hace. Y entonces yo mañana quisiera encontrarme con los hermanos puertorriqueños allí. Aquí en la Buenas Artes, en la Bellas Artes, Bellas Artes. 8:30 mañana. Mañana de verdad que yo creo que la vamos a pasar bien, porque yo espero que venga mucha persona. ¿Por qué razón? Porque no queremos decir que seamos los mejores músicos del mundo, pero sí podemos decir que la música que hacemos la hacemos para el público que deja de descansar unos minutos que tienen y vienen al Bellas Artes a oír el concierto, el encuentro con Eliade Ochoa y sus músicos. Es un encuentro lo que vamos a tener mañana. Mañana hace falta que no se queden en la casa. Que vayan para allá y vamos a compartir ahí. ¿Verdad, bebé? ¿Qué pasó, profe?
2: Me encanta, Eliade.
0: A sacudir el cuerpo un rato y a mover los pies.
2: Hay que llenar eso allí. Hay que, de Castrofón, hay que llenar para el Chan Chan.
3: Para el Chan Chan. Yo no sabía, me entero ahora, yo soy fanático.
5: El Chan Chan.
3: Y tengo que dar una presentación de una charla motivacional en Dorado, en Reserve, pero quién sabe si después me tiro para allá. Porque
4: dale.
3: A mí me encanta, le digo,
5: vamos
3: todos para allá mañana.
2: Dale, Agustín.
5: Mañana nos vemos allí.
4: Mañana, Eliade Ochoa, en Bellas Artes a las 8:30. Gracias, Rubén, gracias a WKQ, que también tenemos la promoción aquí. Tiquetera.com y Bellas Artes, la página de Bellas Artes también. Así que muchas gracias a la emisora que siempre nos da respaldo.
2: Éxito. Gracias.
5: Gracias a ti también.
0: Gracias siempre. A ustedes.
5: Gracias a ustedes, Rubén. Gracias, como dice la canción.
2: Gracias.
3: Éxito. Siempre.
5: Mañana nos vemos.
3: Es un honor.
2: Mira, amigos, son las 10:51. 51 minutos de la mañana. Gracias, Aliades Ochoa, por haber estado aquí, a su esposa Grisel y a Agustín Rosario. Mañana es la actividad. El encuentro con Puerto Rico es mañana, allí desde el Centro de Bellas Artes. Entonces, de Gastrofón, ¿cómo está la cosa aquí? Ahora está en suspenso lo que tiene que ver con la secretaria del Departamento de la Familia. Uh-huh. Pero la guerra entre Fortaleza y Senado continúa. Bueno. Yo no recuerdo que de un mismo partido hubiera escalado una pelea
3: a este nivel. Antes que nada, buenos días, me alegro mucho estar con usted nuevamente en su programa y qué honor haber estado aquí con la gente de Buenavista Social Club, Chan Chan, que yo lo escucho siempre en casa y en la Casa Campo también, en el cajo. Es un honor. Todos para Bellas Artes mañana. Pues lo que te decía, mira, la política toda es local, es la misma, cambian los protagonistas. Pero siempre una que otra década hay ciertas situaciones especiales que uno no va a pensar. Por ejemplo, la última que tú no vas a pensar fue la situación de nosotros en el Senado, que teníamos el control con McClintock Hernández y con los populares tuvimos que hacer un contubernio para poder mantener el control, y el gobernador era popular, nosotros éramos PNP y tuvimos una guerra con la gente de Rosselló que obstaculizaban y afectaban la situación, porque Rosselló quería ser el presidente del Senado, don Pedro, el papá del exgobernador Ricardo Rosselló. Y eso fue una situación especial, única en la historia política de Puerto Rico en aquel momento, y a algunos pues nos costó, a mí me costó la cárcel y muchas cosas, ¿verdad? En aquel momento, lamentable, quizás si no hubiera yo peleado con Pedro no hubiera pasado nada, pero pasó. Y yo pues tuve la situación. Ahora tenemos, qué ironía, al presidente del Senado atacando, obstaculizando, peleando, fiscalizando a la gobernadora de Puerto Rico, Jennifer González, de su propio partido, su presidenta del partido. Él cuestionando todo, citando a todo. Nunca se había citado a un secretario de la gobernación a una interpelación del Senado de Puerto Rico. Jamás, y menos del mismo partido. Eso lo podía hacer si fuera el gobernador popular, pero el gobernador PNP, y tú le sientas al jefe del gobierno de tu partido allí para atacarlo, para dejar que hagan trizas de él. Gracias a Dios que es un veterano y contestó todo lo que tenía que contestar, porque es una persona muy inteligente. De hecho, fue asesor de nosotros en el Senado en ese cuatrenio del 85 al 2008. Yo lo conozco muy bien, una persona muy seria y muy probada. Y en el caso este, pues ahora, qué ironía, como te decía, Rivera Chat está hoy en lo que me criticaba a mí y a Kenneth McClintock y a los otros miembros de la delegación de Kenneth, Carlos Díaz Sánchez, Lucy Arce, Orlando Panel, que era el vicepresidente del Senado, y Migdalia Padilla, la hoy senadora y presidenta de la Comisión de Hacienda Eterna, porque es la más que sabe de Hacienda en el Senado. Y él nos criticaba a nosotros, porque nosotros estábamos criticando al presidente del partido, que era Pedro Rosselló. Yo me recuerdo, él era el secretario del partido, después lo hicieron senador para sacarnos nosotros de allí. Y entonces ahora él está donde nos criticaba a nosotros. Él cuestiona ahora todo lo que diga el presidente del partido, la gobernadora en este caso, y nos criticaba a nosotros. Él está ahora donde estábamos nosotros, y las críticas que yo escucho que él hace, nosotros hablamos así también en algunas áreas. Pero él tiene el poder, es el presidente del Senado, para citar, para cuestionar, para ir al tribunal al secretario de Hacienda, para cuestionar lo que está pasando con la secretaria de la familia, todo. Prácticamente en Puerto Rico, Rubén, y los que me están escuchando por aquí por CACU, no existe la oposición política del Partido Popular Democrático.
2: No.
3: No, pues claro que no. Y no tienen ni que hacer nada. La oposición política en Puerto Rico hoy contra la gobernación de Jennifer González y el PNP la dirige el presidente del Senado, Tomás Rivera Chat. El Senado de Puerto Rico se ha convertido, la mayoría parlamentaria se ha convertido en la oposición política. La fiscalización del PNP, de la gobernadora, la hace el Senado de Puerto Rico. El Partido Popular, el portavoz del Partido Popular, Héctor Ferrer Hijo, en la Cámara, y el portavoz Javier del Senado, de la minoría parlamentaria, exalcalde Villalba, no tienen oposición política. De hecho, no tienen la experiencia para pelear o combatir con una veterana como es Jennifer González. No, prácticamente no tienen standing. Prácticamente las conversaciones, las fiscalizaciones que ellos dicen que hacen, las conferencias, prácticamente no hay nada de eso. ¿Quién es el que respalda lo que ellos levantan, como los otros días con justicia? El presidente del Senado. ¿Quién le está dando standing a lo que dice el portavoz del partido por el Senado? El presidente del Senado. Él es el que sigue, el que le da fuerza, el que va al tribunal, el que cuestiona, que no le digan requerimiento, que te doy 24 horas, que lleva al tribunal un secretario del mismo partido, el gabinete del gobernador de tu propio partido. Eso nunca se ha visto. ¿Cuáles son las intenciones? ¿Qué es lo que está buscando Rivera Chat? ¿Hacia dónde se dirige? Esas son las preguntas, esas son las grandes interrogantes, porque yo no creo que Rivera Chat quiera destruir el PNP, porque él es un gran PNP. Yo no creo que Rivera Chat quiera destruir al movimiento estadista puertorriqueño. ¿Qué es lo que hay aquí detrás? Pues tiene que haber algo personal. Porque no es normal, no es usual que un partido gane las elecciones y de momento se fraccione y entre en una guerra civil a matar, como está pasando en estos momentos, contra la gobernante de turno. La gobernante de turno, que para mí es una veterana, es una persona que no descansa. Está todos los días en un pueblo distinto. Todos los días está inaugurando una obra de gobierno. Y te ayuda al alcalde popular y reparte para el PNP y para el Partido Popular. Y no sale de la isla. Pero mejor que Hernández Colón, que Carlos Romero y Pedro José. Tiene una mezcla de esos tres que pernoctaban y no salían de los pueblos. Oh, esta es peor. Esta mujer no sale de la isla. Está en contacto directo con el pueblo. ¿Pero qué le está afectando? ¿Por qué la gente dice? Yo digo cuando la gente que oigo por ahí, ¡ay, Jennifer está liquidada! ¡Ay, qué mal está la gobernadora! Es una cuestión de percepción porque por la fiscalización del Senado, él no deja que llegue el buen gobierno y las cosas que deberían llegar al país, que lo del Martín Peña ayer. ¿Cuántos años estuve esperando por el Martín Peña? 165 millones. Cuando se limpie esa laguna San José, cuando abran ese paso. ¿Ah? Todo eso. Pues nada, ¿qué lo paró? La fiscalización de Rivera Chat y del Senado PNP. Entonces, todo paraliza. Ah, que le dio los mejores sueldos ahora a los policías. Salió la noticia y se acabó. Ah, que dio tantos carros para recursos naturales, los botes, los bomberos tienen nuevos carros, los del servicio público tienen nuevos carros, que le llevó los otros días al alcalde de un pueblo de la isla, creo que de Florida, 4 guaguas nuevas para transportación para los envejecientes y los residentes de Florida, que inauguró las mejoras en la PR-52, que está haciendo todas estas cosas por todo el pueblo de Puerto Rico. Magnífico, no para de salir de la isla. La alcaldesa de Naguabo, la alcaldesa de los populares. Los otros días tú los viste allí en Fortaleza. Los mismos alcaldes del partido recibiendo el alcalde de Junco, la de Naguabo, la de Loíza, son populares, hablando bien de que están recibiendo un cheque que repartió 40 millones para Bitumul, para embrear, para arreglar las carreteras de sus pueblos. Eso no se había visto. Un gobernante PNP repartiéndole dinero también a los populares, en la misma de igual a igual, con el alcalde PNP. Eso no se había visto nunca en Puerto Rico, y yo estuve unos cuantos años, 6-4 años consecutivos. Y te lo digo de verdad. Entonces, ¿por qué esa obra que se está haciendo y que se están mejorando los salarios de los empleados públicos, que ahora se va a dar en la reforma contributiva un cheque hasta de 2.500 pesos? Mira, parece que estoy en la cámara con Gabriel Rodríguez Alibó, que está aquí. Y todo eso va hablando de bien del buen gobierno. ¿Qué obstaculiza eso? La fiscalización y la oposición política de Rivera Chat en el Senado de Puerto Rico. Esa es la verdad. ¿Y qué es lo que la gente ve? La pelea, la guerra. ¿Y quién es el que habla mal de la gobernadora? El Senado de Puerto Rico, el partido no puede decir nada. Y entonces no deja que trascienda, que la gente vea todo lo que se está haciendo para ayudar a mejorar la calidad de vida de los puertorriqueños.
6: Entonces,
3: es un cáncer.
6: Bueno, ¿quién es un cáncer?
3: El PNP en el Senado es un cáncer, están obstaculizando.
6: Pero,
3: y no todos son come fuego de él.
6: Pero
3: no dicen nada. ¿Quién defiende al CJ? ¿Quién defiende a la gobernadora? Nadie. Georgi Navarro. Yo lo veo de afuera y digo, pero ¿y qué es lo que pasa aquí? ¿Dónde están los alcaldes? ¿Dónde están los alcaldes del partido de la federación que digan como se ha hecho en el pasado. Mira, dejen ya la disputa esta que está afectando la obra de gobierno. Los representantes, el presidente de la Cámara, yo no lo he escuchado hablando, defendiendo a la gobernadora de Puerto Rico. Todavía no lo he escuchado. ¿Por qué el presidente de la Cámara, Johnny Méndez, que me está escuchando, Johnny, que lo conozco hace años, no hace una conferencia y me dice, mire, presidente del Senado, ya cállese la boca? Abre eso en Fortaleza, vámonos a sentar, que lo invita a comer y se van todos ahí, se sientan, o van al convento, a la casa de playa, o van a Jajome, a los vecinos míos allá en Calley, y se sientan a limar espesas. ¿Por qué? Porque si no se van a autodestruir ellos mismos, se van a autodestruir. ¿Por qué el presidente de la Cámara no dice nada y los alcaldes del PNP no dicen nada? Alguien tiene que decirle a Rivera Chávez, mira, vamos a sentarnos, no, papá.
6: ¿Qué? Pregunto, ¿qué efecto en el país puede tener o debería tener a continuación el cheque del alivio contributivo que debe llegar en los próximos 16 días? Regreso con De Castrofón.
3: Ahí le digo que no dicen nada.
6: No dicen nada.
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3: Muy buenos días, amigos y amigas de Escucha. Soy Verónica Breutañón y usted escucha WKQ 580. Vamos directo a los titulares. Fallece el reconocido narrador don Melvin González. Un abrazo a nuestra compañera Albanitza y su familia. Mujer es encontrada muerta dentro de su vehículo en la carretera 100 en el municipio de Cabo Rojo. Cosculluela vuelve a enfrentar a la justicia. Bueno, y esta tarde nos visitan los polvos del Sahara y hay corrientes marinas moderadas para la zona norte y este del país. Esto es WKQ 580. Vamos con el compendio de noticias. El inspector Joel González confirmó que una mujer apareció muerta dentro de su vehículo en la carretera 100 en el municipio de Cabo Rojo.
4: Al momento, ¿verdad?, estamos investigando el asesinato de una fémina, la cual se encuentra en el interior de un vehículo en la carretera 100, kilómetro 3.7, en la marginal. Ella se encuentra en el área del conductor.
5: Entonces, tengo entendido que hay otra persona herida de bala, ¿o no?
4: Relacionado a estos hechos, durante la madrugada llegó una persona herida de bala al Hospital La Concepción, que está siendo atendida allí. Indica que se relaciona con estos hechos.
5: ¿Y cuál es la teoría de ustedes? ¿Qué pasó aquí?
4: Bueno, en este momento nosotros hemos activado el protocolo, ¿verdad? Obviamente, para investigar este tipo de incidentes. Más adelante vamos a tener un cuadro más claro, como en las próximas 1 o 2 horas.
3: En más noticias, la meteoróloga del Servicio Nacional de Meteorología en San Juan, Gidiana Sayas, nos ofrece el pronóstico del tiempo.
6: Hasta el domingo aumenta un poco porque viene gradualmente una vaguada en los niveles altos y eso pues debe traer un poco más de probabilidad de lluvia y un poco más de inestabilidad. El principal riesgo va a continuar siendo el calor, va a continuar bastante caluroso o temperaturas por encima de lo normal, tanto para hoy como para el resto del fin de semana. Así que ese sería el principal riesgo.
5: Te pregunto, ¿cómo está la costa norte?
6: Claro que sí, en términos de condiciones marítimas y costeras, permanecemos con un riesgo moderado. moderado de corrientes marinas para el norte, el este y también incluyendo lo que es Vieques y Culebra. Y ese patrón también va a continuar por los próximos días, bastante similar. Así que personas que estén planeando, ¿verdad?, visitar las playas, recuerden que hay un riesgo moderado de corrientes marinas, así que deben permanecer bastante precavidos a través de esas zonas especialmente. Playas un poco más protegidas al sur permanecen con un riesgo bajo de corrientes marinas para hoy y el resto del fin de semana.
5: De hecho, ya se hace sentir bastante el calor, o sea...
6: Sí, ya... va a continuar también hoy así, sí. Y hay un poco de polvo del Sahara también a través del área, así que personas que trabajen al exterior, recuerde que, ¿verdad?, permanecer hidratado, también personas alérgicas o personas con enfermedades respiratorias, precaución, porque hay también algo de polvo del Sahara a través del área, mañana parece que aumenta un poco también.
3: Soy Veronique Abreu Tañón, usted escucha WKQ 580. Ahora continuamos con Rubén Sánchez y la entrevista de frente. 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
5: Bien, amigos, 11:13. Hoy estamos aquí en WKQ 580. Aquí está Jorge de Castrofón. Entonces, para concluir, la pregunta que le iba a hacer era, ahora viene un cheque que se supone que se distribuya a todos los que...
7: cualifican.
5: Sí, porque esto no es para todo el mundo, es a los que cualifiquen. Pero el secretario de Hacienda ha hecho hoy un comentario que lo recoge la prensa escrita y que dice que en los próximos 16 días todo el mundo debe tener su...
7: Sí, 700,000 cheques.
5: Por eso lo que le corresponde. Sí. A cada cual debe estar ahí en los próximos 16 días. Sí. ¿Qué efecto debe tener esto? Porque usted dice que el Senado... le ha aguado la fiesta a Jennifer.
7: En todo.
5: En varias instancias donde la noticia habría sido que hizo X o Y.
7: Pues mira, es una cosa básica en la política. Tú estás tratando de fortaleza, de enviar unas comunicaciones, la difusión, por eso es que es un secretario de Asuntos Públicos, un portavoz de la fortaleza, un portavoz del gobierno. Por eso es que hay reuniones de la conferencia legislativa. ¿Por qué hay reuniones de la conferencia legislativa? Hay reuniones de la conferencia legislativa para que se puedan aunar esfuerzos, hablar todos en el mismo acuerdo, que no vaya a decir este una por aquí, el otro dice otro por allá. Porque hay una federación de municipios PNP para que todos estén de acuerdo, para que lleven la voz del partido, para que sean cónsonos con la política pública del Estado, del partido de gobierno, que es el partido que controla quién, la gobernadora de Puerto Rico. Pero cuando tú estás tratando de hacer esta obra de gobierno y te vas por toda la isla, como te dije, repartiendo dinero, ella no sale de la isla. Es una mezcla, como te dije, de Rafael Hernández Colón, de Carlos Romero Barceló y de Pedro Rosselló. No es como los que han venido después de decirla, que eso no sirve para nada, porque esos ni iban a la isla. ¿Por qué le comen los dulces a Pedro Pierluisi? Pues no iba a la isla. Lo que hacía era jajome y de vez en cuando al convento y viajar. Y así no se gobierna Puerto Rico. Tú gobiernas a Puerto Rico administrando, fiscalizando, con un buen secretario de gobernación, analizando a los secretarios. Esta misma cosa que tienen ahora con problemas en familia, con Pomelia en corrección, tenían un problema en vivienda. ¿Pues qué es lo que está pasando? Pues mira que nadie es indispensable. Tú no supiste explicar. Kiss goodbye, te fuiste y le pide la renuncia, acabó y sigue caminando. Entre más rápido le pide la renuncia, más rápido va a funcionar el gobierno y la percepción de que todo está bien. Pero si tú entiendes que ese secretario se debe quedar, a pesar de que nadie lo entiende, la secretaria de Vivienda, ¿cuál es el último caso? Ah, que ahí su conferencia, vino Rubén Sánchez, habló con Lúgaro, fue a Pelota Dura, fue por allá. No, eso no se hace así. Ah, tú tienes unos cuestionamientos como secretario del gabinete del gobernador de Puerto Rico. Es una conferencia de prensa y poner los papeles encima de la mesa. Y contestas, eso lo sabe mi querida amiga, y tú contestas todas las preguntas. Y si después de esa conferencia de prensa, al otro día, nadie te entendió, te tienes que ir. ¿Por qué te tienes que ir? Porque estás haciéndole daño ¿a quién? Al gobernador de Puerto Rico. A la hora de gobierno. Y te tienes que ir. Sea tu hermano, tu primo, tu pariente, tu mejor amiga, tu mejor amigo. Se tiene que ir. ¿Qué usted tiene? Yo le decía a un alto funcionario los otros días que me llamó para preguntarme qué yo creía. Esto es como los espartacos, los Spartans. Tú tienes que proteger al rey. Tú tienes que joder, tienes que protegerlo. Pero, ¿quién defiende a la gobernadora de Puerto Rico? Jorge Navarro, que la defiende. Y eso es que en los méritos del Partido No Progresista, del Movimiento Estadista y de la cuestión proselitista PNP, hay que felicitar a Jorge Navarro. Claro que sí, con todas sus cosas. Ese se muere representante a la Cámara. Nadie le va a ganar nunca. Y él siempre está activo y toda, con todo su estilo y su cosa y lo que quieran decir. De hecho, ha moderado hasta con la bebida. Le dio consejo el otro día a la representante del Partido Popular, que le dijo que es fatal. Todas esas cosas. Pero ¿quién defiende a la gobernadora contra Rivera Chat? ¿Cuál es el miedo que le tienen a Rivera Chat? Si tú carne y hueso va a quemar un poquito más alto, pero ya. Pero yo no creo que Rivera Chat nunca le ha metido una galleta a nadie. Nunca. Nunca. Pues tú, yo, si yo fuera representante a la Cámara, o presidente de la Cámara del PNP, o senador del PNP, o alcalde del PNP, con mi gobernadora que salió electa, que salieron electos todos gracias a ella, porque ese es el sistema de gobierno de Puerto Rico. Ella los llevó a todos y todos llegaron, no es ni con solo. ¿Y quién? ¿Dónde están los alcaldes del PNP defendiendo a la gobernadora? ¿Dónde están los representantes del PNP? El presidente de la Cámara de Representantes, que ella lo puso presidente contra Gabriel Rodríguez de Lugo, que estaba por ahí, le quitó los votos y lo hizo presidente de la Cámara otra vez. Yo no lo he escuchado a él defendiendo y diciéndole a Rivera Chat, mira, ya, por favor, vamos a sentarnos, papá, porque nos estamos destruyendo. Pues si tú te quieres destruir y tú quieres acabar con tu carrera política, ese es tu problema. Pero faltan 2 años y medio. ¿Y entonces qué pasa? Lo que le estamos diciendo, viene el chequecito ahora y la gente lo recibe, lo cogió como los pescadores en vida, que yo se lo di al secretario de la Marina. Ahora que estuviera repartiendo los chavos a los pescadores, 60 años después, ¿dónde están las mejores carreteras en Vieques, las mejores canchas de recreación, la mejor escuela? ¿Dónde están? Ahora que tú vienes a repartir, pues te van a acuerdo, chavo, y te van a votar en contra, papá. Y lo pasó y después, y yo fui allá, pues, me mandaron a buscar. Y lo digo hoy, después de tantos años. Y el presidente de Estados Unidos en Suiza, Dios, cerró el candado, mira. ¿Y dónde están ahora? Y ahora todo el mundo, que yo se lo dije, que íbamos a perder 6,000 millones de pesos. Y se acabó. Y entonces, ¿qué está pasando ahora? Tú puedes hacer todo lo que ella está haciendo, el esfuerzo diario, repartiendo dinero, haciendo obras, visitando los pueblos, pero este cáncer en el Senado se los va a comer a todos. Y están próximos a tener la derrota más grande en la historia política del Partido Nuevo Progresista, a pesar de que ganaron las elecciones y que el partido ha ganado ya. Don Ricardo Rosselló, Wanda Vázquez, Pedro Pierluisi y otro. ¿Tú sabes lo que es que ha durado un partido tantos años consecutivamente en control político de Puerto Rico para destruirlo ahora? Porque por capricho o cosas personales de la pajita de este y la pajita de la otra. Porque ella hizo una cosa que nunca se había hecho en Puerto Rico. Le contestó de frente lo que tenía que hacer. Claro, ahora tienen que venir los alcaldes, los representantes, el presidente de la Cámara, los senadores que estén con ella y con él, que sea inteligente políticamente, tiene que coger a Rivera Chat y a ella y decirle, mire, vamos a sentarnos, vamos a hablar. ¿Por qué? Porque ya no es un problema de Rivera Chat y de Jennifer González. Ahora está perdiendo el pueblo de Puerto Rico. Se está afectando el pueblo de Puerto Rico porque entonces la obra no se ve. No se siente, a pesar de todo lo que está haciendo. Este cáncer se está comiendo esa difusión, esa política pública, esa comunicación de buen gobierno. Y para eso fue que salieron electos. Entonces, tú tienes esta cosa de familia, esta cosa de corrección, esta cosa del otro. Mire, si tú no se supiste explicar y nadie te entiende, te tienes que ir. Se acabó. Entonces tú matas el pollo en el acto. Se acabó. Nadie es indispensable, Rubén Sánchez. Y tú puedes tener una buena relación con la exsecretaria de Vivienda, con el Paco, el secretario de Educación, mi amigo. Lo conozco desde niño. El juez hace un buen trabajo en corrección. Tiene unos señalamientos. El señalamiento de recreación y deporte. Se contestan. Héctor Vázquez Muñiz contestó muy bien. La secretaria de Familia ahora tiene unos cuestionamientos. El Senado la citan. Tú citas a la secretaria de tu propio partido. ¿Qué es lo que está haciendo? Moviendo más la porquería. de la oposición política en contra de quién, de la secretaria y del Partido Nuevo Progresista y del gobierno de Puerto Rico, de Jennifer González. Eso es lo que tú estás haciendo. Esa es la realidad política de Puerto Rico. ¿Y qué yo haría si estuviera por ahí aconsejando a alguien? Si no supo explicar, se acabó y se viene mañana y se nombra otro. Sí, hay mucha gente que quiere preparada, que quiere trabajar, pero si no supo explicar y tiene unos cuestionamientos que nadie te entendió, te tienes que ir y sigues, y nadie se va a recordar en el 2028 que se fue la de vivienda, que se fue la de familia, que se fue el este, que se fue el otro, que se fue cualquiera. Pero ¿dónde están los alcaldes del PNP defendiendo a su gobernadora? ¿Dónde está el presidente de la Cámara de Representantes en una buena conferencia de prensa cuestionando las acciones de su homólogo en el Senado en contra de su partido y de su gobernadora y de su presidenta del partido? Yo no he escuchado nada. Esto no es que tú eres presidente de la Cámara y, pues yo soy presidente de la Cámara, me gano 108 mil pesos, creo que es el sueldo, más o menos. Y tengo escolta policiaca, vivo allí en la oficina más grande de la Cámara, y los representantes, los senadores, los con todos los presupuestos están conmigo y me mantengo. No, no, espera, hay que defender a la gobernadora, hay que cuestionar. Ya yo creo que esto se ha pasado ya. Y yo creo que deben de parar esto, y la única manera de parar esto es que el presidente de la Cámara, que los líderes de la Federación de Municipios del PNP, los representantes y los senadores que puedan, vayan y cuestionen estas acciones que son en contra de la gobernadora y del partido de gobierno, que tiene su derecho el presidente del Senado en fiscalizar y cuestionar y llevar al tribunal al secretario de Hacienda de Puerto Rico. Hello. Porque él es... ¿Sabes qué es cosa que no había dicho antes? Zagardía. ¿Tú sabes quién era Zagardía? Él es secretario de Justicia. El abogado de ellos en contra de nosotros con Kenneth McClintock. ¿Te recuerdas? ¿Tú sabías eso? ¿Tú sabes quién eran los dos portavoces de Pedro Rosselló públicamente en Puerto Rico en contra de Kenneth McClintock y nosotros en el Senado? Dos personas.
8: ¿Quiénes?
7: Zagardía y Rivera Chat, para que tú veas cómo es la vida. Mira, la vida da muchas vueltas y uno tiene que aprender de esa cosa. Y ahora está, ahora quién es el abogado que tenía Rivera Chat en contra de la mía, que dijo barbaridades, yo siendo el portavoz del Senado del PNP en la guerra, que le paré a Pedro Rosselló para que Luis Fortuño pudiera ser gobernador de Puerto Rico. Esa es la verdad. Y yo tuve que ir para la cárcel y ya pasó. Pero si yo no hubiera hecho eso, Pedro José hubiera sido el presidente del Senado y hubiera cogido otra vez para gobernador. Fue mi error, mi mamá me dijo que no lo hiciera. Y Carlos Romero Barceló me lo dijo también. Pero Pedro estaba iracundo, hablando malo y todo. Y pasó lo que pasó y nos costó. Pues mira lo que está pasando ahora. Zagardía era el abogado en contra de nosotros y Rivera Chat. Y ahora están peleando entre ellos mismos y cuestionando lo que ellos hacían. Ahí está, te lo vendo al costo, como decían por ahí. Pero esa es la verdad.
8: Bueno.
7: Y si me está escuchando Johnny Méndez, mira, apriétate de y vi que engordó un poquito el otro día cuando lo llevaste al Mario, él estaba en la línea, que haga una conferencia y cuestione todas esas cosas, bueno, que están haciendo en contra del gabinete y de la administración del PNP.
8: Gracias, De Castro. Alguien.
7: La buena vida, ajá, hermano.
8: Alguien me escribe, pregúntale a De Castro Fonsi, estuvo bueno anoche Laura Pausini.
7: Bello, y la compañía que tenía, preciosa, bella. Estaba encantado. Y fue como un combate porque no salía con ella hace como 5 años. Pero ella está sola, yo estoy solo. Y pues la pasamos muy bien, fue un encuentro bello, precioso. Yo en esta etapa de mi vida lo que quiero es felicidad, tranquilidad, pasarla bien. Ya no tomo jarlico, lo que tomo es vino y champán y pasar la chat, nice. Y no estoy en la de estar con múltiples partners ni saliendo con muchas mujeres, nada de esa cosa del Senado y la Cámara. Ese problema que tienen allá los senadores y representantes de múltiples amiguitas, eso no existe en mi vida. Yo una sola. Y anoche pues la pasé muy bien, me aceptaron la invitación. Por ahí tiré la foto y la pasamos muy bien, todo el mundo saludando, muy elegante todo, gente fina, gente serio. Me encontré con mucha gente buena allí anoche, tenía unos buenos asientos y me encantó Laura Pausini. Yo la escuchaba, pero nunca la había conocido. Fue un espectáculo brutal, lleno a capacidad.
8: Gracias.
7: Lleno a capacidad. Qué raro que no te vi por allí donde tú estabas.
8: Gracias.
7: Tú que eres bien ahí, bien bohemio. Estabas durmiendo.
8: Gracias.
7: Tú me llevas a mí unos cuantos años, ¿verdad?
8: No creo. Gracias, De Castro.
7: Te quiero, gracias. La gente no sabe que tú llamas.
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6: Muy buenos días, soy Veronique Abreu Tañón y usted escucha WKQ 580. Vamos directamente a los titulares. Una mujer fue tiroteada y asesinada en el municipio de Cabo Rojo. La fémina fue encontrada en un automóvil encendido. Y problemas de agua y luz en Isabel y Caguas. Corrientes marinas moderadas para la zona norte y este del país. Soy Verónica Brutañón y usted escucha WKQ 580. Vamos directo al compendio de noticias. El inspector Joel González confirmó que una mujer apareció muerta dentro de un vehículo en la carretera 100 en Cabo Rojo.
7: 911, a eso de la 1:00 de la mañana, o sea, ahorita. Así que en breve, tan pronto tengamos en línea al inspector, estaremos hablando con él sobre este incidente en el que muere una mujer y otra persona resulta herida de bala. Inspector, buenos días. ¿Me escucha? Inspector, buen día.
8: Buen día, ¿me escucha?
7: Sí, ahora, déjeme un break aquí. Ahora, inspector, ¿qué ocurrió? ¿Qué teníamos?
8: Al momento, ¿verdad? Estamos investigando el asesinato de una fémina, la cual se encuentra en el interior de un vehículo, en la carretera 100, kilómetro 3.7, en la marginal. Ella se encuentra en el área del conductor.
7: Entonces, tengo entendido que hay otra persona herida de bala, ¿o no?
8: Relacionado a estos hechos, durante la madrugada llegó una persona herida de bala al hospital La Concepción, que está siendo atendida allí. Indica que se relaciona con estos hechos.
7: ¿Y cuál es la teoría de ustedes? ¿Qué pasó aquí?
8: Bueno, en este momento nosotros hemos activado el protocolo, ¿verdad? Obviamente, para investigar este tipo de incidentes. Más adelante vamos a tener un cuadro más claro, como en las próximas 1 o 2 horas.
7: Le pregunto, oficial, ¿ya ustedes tienen identificada a esta mujer?
8: Nosotros la tenemos identificada, pero no oficialmente, ya que en la escena no hay familiares.
7: Entonces, pregunto, ¿es una mujer joven? ¿Es mayor?
8: Una mujer joven.
7: Esto ocurre en la parte posterior del Café Sabana.
8: Correcto.
7: ¿Ustedes entienden que la persona herida de bala está relacionada con este crimen?
8: Eso es parte de lo que estamos investigando y en la próxima hora esperamos tener la investigación bastante adelantada.
7: Ella estaba en el asiento del conductor del automóvil.
8: Correcto. El vehículo está encendido.
7: ¿Cuántos disparos recibió?
8: No hemos trabajado la escena, pero puedo decirle que hay varios casquillos de bala disparados en la escena, en el interior del vehículo y en la parte de afuera.
7: De acuerdo a la información que tenemos del sistema 911, esto ocurre pasada la 1:30 de la mañana. ¿El cadáver aún está allí?
8: Correcto. establecer.
7: O sea que la PR 100 está abierta, está cerrada, hay áreas.
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7: Bien, amigos, Chelo, se escucha ahí. Ahora ya no se escucha. Bien, amigos, aquí está la directora de la Fundación para el Futuro de la Salud. ¿Lo dije bien?
9: Correcto.
7: Ok, Edna Marín, buenos días.
10: Buenos días, Rubén.
7: Gracias por estar aquí. Bueno, tengo entendido que ustedes vienen a hacer un buen e importante anuncio.
10: Eso es correcto. Queríamos aprovechar la oportunidad para anunciar que tenemos una convocatoria de becas para médicos residentes en universidades acreditadas en Puerto Rico y Estados Unidos, y para aquellos también que vayan a hacer una subespecialidad, ya sea aquí en Puerto Rico o en Estados Unidos. La convocatoria culmina en mayo 31, así que nuestros médicos residentes en Puerto Rico, no importa en qué año de residencia se encuentren, pueden solicitar la misma en o antes de mayo 31.
7: Pero, ¿cómo funciona esto? O sea, ¿quién puede ser merecedor de esto?
10: Los requisitos para la beca son 6, son requisitos relativamente sencillos. Tienen que proveer su resumen o su currículum vitae, tienen que proveer su transcripción de crédito y tener un promedio de 3 puntos o más en su GPA. Deben proveer una carta de recomendación, ya sea de uno de sus profesores o de un mentor. Bien importante, dentro del ensayo que nos tienen que compartir, deben de proveer información de si han estado, ¿verdad?, en la práctica en social en la comunidad. Para nosotros es bien importante ese vínculo durante ese programa de residencia. Requisitos sencillos a través de nuestra página, en nuestro website, futurosaludpr.org.
7: Pues, bien importante también, y de hecho me parece que debió haber sido mi primera pregunta cuando la presenté, Edna Marín, ¿qué es eso de la Fundación para el Futuro de la Salud? Explíquele al país, porque ustedes son los que están repartiendo las becas.
10: Estamos repartiendo becas y tenemos suficiente fondo por el momento para poder proveer apoyo económico a los médicos. La fundación se crea apenas hace 2 años y es una fundación donde nuestra misión es apoyar a nuestros médicos puertorriqueños en la retención de ellos aquí en la isla. Todo el mundo sabe, y creo que hemos hablado ya basto en los últimos años, de la crisis de médicos que vamos a tener en Puerto Rico acercándonos al 2030, donde sobre el 50% de nuestros médicos están próximos a la edad de retiro. Ya, Rubén, sabemos que actualmente conseguir una cita es un reto. Ahora mismo en el 2026, en el 2030 posiblemente nos van a decir que nuestra cita va a ser en 2 años. Son las emergencias, ¿dónde las vamos a atender? Claro, sí, en los hospitales. Así que la fundación viene a atender esa crisis y a ver de qué manera nosotros podemos, ¿verdad?, minimizar el impacto que vamos a tener reteniendo nuestro talento en Puerto Rico. Lamentablemente, la gran mayoría de nuestros estudiantes se gradúan aquí, hacemos un acervo de talento espectacular y hermoso y se nos van. Pues tenemos que proveer las herramientas para que ellos se puedan quedar aquí en la isla.
7: O sea, que la misión primaria de ustedes
10: es la retención de nuestros médicos aquí en Puerto Rico.
7: Bueno, retener o revertir, porque habrá quienes...
10: De igual manera.
7: Déjeme decirle, yo he conocido a algunos médicos que se fueron y que le están...

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1: Duro con relación a los profesionales de la salud, pues tenemos un problema. Déjeme hacer un paréntesis. Claro. Edna Marín. Hola. Me acaban de enviar un buenos días Puerto Rico a personal, no a mí, a no mí. Contra mí. Hace un momento, Tomás Rivera Chats, buenos días, de Castrofón. El cáncer que hubo en el Senado de Kenneth McClintock y Francisco Domenech fue extirpado por el FBI. Tú, que eres un pillo caripelao e infeliz, que junto a otros convictos por corrupción están deambulando en la radio defendiendo a Domenech por unas migajas. Tanto corrupto convicto defendiendo a Domenech no es casualidad, es sociedad comercial. Escribe ahora mismo, hace unos minutos, Tomás Rivera Chat. Y esto a la luz de la entrevista que acabamos de tener con Jorge de Castrofón. Golo me dijo, por ahí va a venir un buen día, por ahí vino. Edna, entonces, para concluir, ¿quién puede conseguir, qué profesional de la salud en efecto puede beneficiarse de esto y hasta cuándo tiene que hacer?
2: El llamado está, la convocatoria está abierta para todos aquellos médicos residentes de todos los programas de residencia aquí en Puerto Rico y o Estados Unidos. La convocatoria la han visto y obviamente mencionamos unas pocas especialidades porque son 30 y pico de subespecialidades que tenemos en la isla, así que no podíamos mencionarlas todas. No se limiten a lo que están viendo, sino todo aquel que esté ya sea en su primer año de su programa de residencia hasta su cuarto, quinto, sexto año, porque tenemos residencias que duran de 6 a 7 años también, pueden solicitar la beca a través de nuestra página futurosaludpr.org. Quiero añadir a tu comentario de aquellos médicos que quieren regresar. En efecto, la Fundación ya se encuentra apoyando sobre 17 médicos en el proceso de regreso a la isla, en distintas subespecialidades. Entre ellos estamos bien entusiasmados con un ortopeda que está regresando, que nosotros lo becamos, regresa ahora en julio. Es un ortopeda que acaba de hacer su programa de subespecialidad en reemplazo de rodilla y cadera, que muy bien los necesitamos, ¿verdad? Para los que vamos entrando un poquito a nuestra parte geriátrica ya que vamos por ahí. Y vamos a traer en octubre a una cardiovascular torácica. Esa subespecialidad en Puerto Rico solamente tenemos 3. Eso va a ser la número 4, joven, lista para abrir una práctica y empezar a vernos. Ahí estamos. Pero, no podemos perder de perspectiva, pero, que el buenos días nos ha dejado a todos en shock.
1: No. Francamente, sí, pero me agradó esa noticia,
2: sí,
1: de que ustedes estén ayudando a profesionales que decidieron regresar y con esas cualificaciones y necesidades que tenemos aquí de esos médicos. Pues buenísimo.
2: Sí.
1: Gracias.
2: Gracias por tenernos aquí.
1: ¿Cómo no? Gracias. La alcaldesa Salinas Carlin Bonilla, buenos días.
3: Buenos días para ti, Rubén. Buenos días para todo Puerto Rico y un saludo a todos los compañeros del estudio. Espero que estén bien.
1: Bueno, de hecho vi una noticia que francamente me llamó la atención y que yo creo que esto era necesario, pero necesario, digo, en la jurisdicción suya en Salinas, pero en otras bahías este fenómeno está ocurriendo aquí en Puerto Rico y esto debe ser, y estoy seguro que es del interés del Departamento de Recursos Naturales. Hubo un operativo para que Recursos Naturales entrara, inspeccionara, verificara embarcaciones que llevan en la bahía tiempo y que están muchas de ellas abandonadas. Y esto ocurrió en la bahía de Salinas.
3: Así es, Rubén. Nosotros llevábamos mucho tiempo pidiéndole al Departamento de Recursos Naturales que se llevara a cabo un operativo en conjunto

0: para intervenir con los dueños de estas embarcaciones que las tienen ancladas por espacios prolongados, provocando problemas de seguridad, provocando problemas de salud ambiental en el área de la bahía. Y agradezco que este operativo interagencial haya comenzado por nuestro pueblo. Nosotros estimamos que en el área de la bahía hay cerca de 60 embarcaciones ancladas. En el operativo que se hizo el miércoles pasado en conjunto con FURA, el Coast Guard, el Cuerpo de Vigilantes de Recursos Naturales, la División Ambiental de ese mismo departamento y la Policía Municipal, pudieron identificar 38 embarcaciones que están abandonadas allí y que llevan ancladas por un espacio prolongado. Y te voy a dar un ejemplo de las cosas que han sucedido con estas embarcaciones que llevan mucho tiempo abandonadas. Estado de deterioro en el que se encuentran, algunas de ellas han provocado que se desprendan de sus amarres y provoquen accidentes contra otras embarcaciones o contra propiedades en la zona de la bahía. Algunas se han
1: Pues no,
0: soltado.
1: disculpe, por eso, porque me dicen a mí que hay embarcaciones que llevan meses allí desoladas, sin nadie, y en algún momento se tienen que zafar.
0: Mira, no meses, hay algunas que llevan años, Rubén, y te voy a dar el ejemplo de lo que sucedió en el huracán María, que como habían embarcaciones que estaban tan deterioradas, se hundieron y tuvieron que ser removidas luego del paso del huracán María, cerca de 30 embarcaciones, y lo que provoca es precisamente eso, problemas de seguridad. Hay algunas ahora mismo que están, que se hundieron, hay algunas que están hundidas cerca del área del Cayo Mata, que es el cayo cuando ya tú entras a la bahía de Salinas, y nosotros lo que estamos buscando al final del día es buscar que se remuevan estas embarcaciones que prácticamente se han convertido en estorbos públicos. Hay algunas personas que residen en la zona de la bahía sin ningún control, no tan solo personas, ¿verdad?, con ciudadanía americana, sino también tenemos personas extranjeras que están viviendo allí por tiempo prolongado, y nosotros no nos rehusamos a que continúen visitando nuestro pueblo, que visiten nuestra bahía, pero tiene que ser con un orden en cumplimiento, ¿verdad?, con las leyes ambientales, que estas embarcaciones cumplan con las leyes de navegación. Por ejemplo, si tú entras de noche a la zona de la bahía, hay muchas de estas embarcaciones como están tan deterioradas que no tienen luces de navegación, lo que puede provocar accidentes con embarcaciones que están tratando de entrar a la zona de la bahía. Nosotros le propusimos al secretario y él
1: Pero,
0: está evaluando. Ajá.
1: sí, disculpe, ¿qué significa eso que usted dice de que hay gente viviendo allí en embarcaciones hace tiempo, viviendo?
0: Viviendo, literalmente esa es su residencia en este momento. Se estima que son 10 aproximadamente las embarcaciones que están utilizándose como residencia. Personas que viven allí, muchos de ellos son extranjeros, tienen un dinghy más pequeño y con ese dinghy es que llegan a la zona de la bahía, pero su embarcación lleva tiempo prolongado anclado en esa zona. Y volvemos a lo mismo, ¿verdad? Embarcaciones que no tienen luces de navegación, que pueden provocar accidentes, que por el estado de deterioro se pueden soltar, provocar accidentes. Ellos lograron y levantaron un inventario el pasado miércoles de 38 embarcaciones que se ven que están en estado de deterioro. 11 de ellas, Rubén, esto para nosotros es sumamente importante, se les colocó un aviso de estado de abandono, lo que significa que si en 30 días el dueño de esa embarcación no actúa sobre ella, el Departamento de Recursos Naturales, conforme creo que es a la ley 35, puede disponer de esa embarcación. Y eso pues es importante porque estaríamos entonces haciendo un operativo en conjunto para sacar esas embarcaciones de la bahía. Hay cuatro que en un operativo anterior a menor escala con los vigilantes de la zona ya se habían identificado y tienen el rótulo de estado de abandono, y esos 30 días ya se cumplieron. Y nosotros dentro de 2 semanas, junto con FURA, el Cuerpo de Vigilantes y el municipio, vamos a estar sacando esas primeras cuatro. Y si se cumple el tiempo reglamentario con las 11 que se identificaron el miércoles, pues estaríamos hablando de 15 embarcaciones que vamos a estar impactando y removiendo de esa zona. Nosotros le propusimos, Rubén, al secretario, que las que, ¿verdad?, que utilizara la bahía de Salinas, que es una de las bahías grandes, tranquilas y que propicia a que la gente quiera anclar allí, a que se reglamentara que las personas no anclen deliberadamente en la zona de la bahía. sino que se estableciera un sistema de boyas o de mooring para que las personas de manera organizada se amarren a estas boyas, se pueda fiscalizar esas boyas el tiempo que tú llevas allí, si tienes una embarcación que cumple y está debidamente registrada, ¿verdad? Que no sea por espacios prolongados, porque no se supone que estés anclado más de 60 días en una zona sin moverte, y que de esta manera también se pudiera establecer un tipo canal de entrada y salida segura para las embarcaciones que transitan por allí. Ahora no es así. Ahora la embarcación llega, ancla en donde quiera y pues provoca este tipo de problemas porque pues no hay ningún tipo de fiscalización. Pero estamos agradecidos que hayan comenzado por Salinas, como mencionaste al principio de la entrevista. Esto es una problemática que se repite en otras bahías y yo agradezco el que se haya comenzado por Salinas porque es un tema que tenemos que atacar y verá y queremos nuestra bahía ordenada en cumplimiento con las leyes y remover todas esas embarcaciones que se han convertido en un problema de salud y seguridad.
1: Entonces, ¿es una posibilidad real de que remuevan? Digo, yo desconozco cuál fue la experiencia de los vigilantes y el personal de recursos naturales cuando intervino con estas 38 embarcaciones, pero me imagino que habrán encontrado algunas desoladas y deshabitadas.
0: Algunas desoladas, deshabitadas, hay otras, ¿verdad? ¿Verdad? Que se les logró marcar ¿verdad? Marcar, identificar como, ¿verdad? Como estorbos públicos prácticamente o en estado de abandono. Hay algunas embarcaciones, inclusive con un sinnúmero de boletos que se habían expedido previamente por parte de los vigilantes, pero pues eso es parte, ¿verdad? Del seguimiento que se tiene que dar. Así es que ya dentro de 2 semanas vamos a estar removiendo 4 que ya habían sido previamente identificadas y esas 11 que se les colocó el sello de abandono, pues se les va a dar seguimiento para que se puedan remover. Quiero destacar que el Departamento de Recursos Naturales había identificado unos fondos bajo el programa de residuos marinos de la NOAA y ellos ya habían sacado, ¿verdad? Cerca de 10 embarcaciones y hay otras 8 que están encalladas que las van a sacar, o sea que es un problema real. Ya eso con esos fondos son cerca de 20, las 11 que se identificaron y las 4 que vamos a sacar dentro de 2 semanas. O sea que estamos hablando de muchas embarcaciones, ¿verdad? Que se ha proliferado en esa zona como en otras bahías en Puerto Rico.
1: Mire, me escriben en este momento, me dicen, Rubén, los comerciantes o sea, de la zona en el entorno de la bahía, estamos todos de acuerdo.
0: Están todos de acuerdo e inclusive, no sé si recordarás, hubo recientemente lamentablemente un velero que llevaba anclado cerca de 3 a 4 años en el área,
1: Bueno,
0: que lamentablemente hubo un fuego,
1: y murió.
0: falleció
1: Sí.
0: una estadounidense que residía allí por espacio prolongado y gracias a ver a los dueños de restaurantes, hicimos un operativo en conjunto con Recursos Naturales, con FURA, municipio y los dueños de restaurantes y logramos sacar esa embarcación el mismo día, ¿verdad? Que lamentable ocurrió el accidente y dentro de 2 semanas, como te mencioné, las primeras 4 que vamos a sacar, que ya tienen el sello de estado de abandono, las vamos a sacar gracias a la colaboración de los restaurantes y estas agencias que nos van a estar ayudando. Y si eventualmente se cumple el tiempo reglamentario de esas 11, también vamos a estar haciendo ese operativo para limpiar la bahía, que se vea de manera organizada y esperamos que eventualmente el Departamento de Recursos Naturales implemente la reglamentación para evitar que la gente ancle deliberadamente, sino que se amarren en las áreas designadas y poder mantener un espacio seguro de entrada y salida de las embarcaciones.
1: Entonces, pregunto, ustedes no pueden, o sea, ¿el municipio de Salinas tiene alguna jurisdicción sobre la bahía que pueda decir, vamos a cobrar aquí a las embarcaciones tanto por tantos días o por tanto tiempo?
0: No se puede, ¿verdad? No tenemos jurisdicción, pero sí han habido, hemos, ¿verdad? Tengo conocimiento que otros alcaldes se han puesto a la disposición, al igual que yo, y hemos presentado al Departamento de Recursos Naturales, que si se reglamenta y se establecen estos moorings, podamos hacer acuerdos colaborativos para nosotros, no tan solo cobrar por el amarre en los moorings, sino darle servicio de recogido de basura, darle servicio de recogido, ¿verdad?, de disposición de desechos, que eso no está ocurriendo en este momento, ¿verdad? Y ya esto funciona mucho en las islas británicas y las islas del Caribe, en donde ese tipo de regulación existe. Y entonces nosotros, ¿verdad?, estamos proponiendo al secretario que regule esas zonas, se establezcan este sistema de mooring para tener un control y que se cobre. Para que tengas idea, nosotros tenemos una familia completa de ascendencia filipina que está viviendo en la zona de la Bahía de Salinas desde el huracán Fiona. Desde el
1: ¿Qué?
0: huracán Fiona, con dos menores de edad. Y como parte del operativo.
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3: Hola amigos de la tecnología, aquí el Tech Guru con otro Tecnominutos. Google y Microsoft acaban de hacer un cambio importante en el mundo de la ciberseguridad y esto demuestra lo rápido que se está poniendo la cosa con los ataques impulsados por inteligencia artificial. Ahora las compañías tecnológicas tendrán solamente 30 días para corregir vulnerabilidades críticas de seguridad. Sí, antes el estándar era de 90 días, pero según los expertos ya no hay tiempo para esperar tanto porque los hackers están utilizando herramientas de IA capaces de detectar y explotar fallas en cuestión de horas. Imagínate esto como dejar una ventana abierta en tu casa. Antes quizás alguien tardaba semanas en darse cuenta. Hoy hay sistemas automáticos escaneando internet 24 horas al día buscando cualquier error para entrar. Y lo más brutal es que muchos de esos ataques ya ni siquiera los hace una persona manualmente, los hace software inteligente trabajando solo. Esto afecta desde celulares y computadoras hasta hospitales, bancos, agencias de gobierno y servicios online que usamos todos los días. Por eso Google y Microsoft están presionando a desarrolladores y empresas para reaccionar mucho más rápido cuando aparece una falla grave. Así que cuando veas actualizaciones de seguridad en tu celular o computadora, no las sigas ignorando. Muchas veces esas actualizaciones están tapando huecos críticos que podrían ser utilizados para robar información, controlar dispositivos o lanzar ataques masivos. 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
14: Soy Jay Fonseca, esto es WKQ 580, coming to you live. Oye, Joel, hazme un favor, por favor, por favor, por favor. Vamos a cambiar ese intro, que yo siento que ese intro es como para los años 70. O sea, como, wow, yo soy la cosa más grande. ¿Cómo podemos cambiarlo? ¿Cómo lo podríamos hacer, Isel? Tengo Isel Meza con nosotros. Podríamos ponerle, este programa es un programa para intentar retarte, para que cambiemos el país y no sigamos en la misma mierda. Es un buen intro.
15: Yo creo que puede ser mejor que eso.
14: Dame, un sí, intro bueno. Que sí, en este programa no podemos. Algo así. Como el de PPP.
15: Un poquito más serio.
14: No son muchas latanes, no puede ser serio. O sea, tampoco. El país tiene que ser. La gente tiene que ser entretenida. Si no es entretenido, la gente se aburre.
15: Ese soundbite no es muy entretenido.
14: Pues yo estoy seguro, gente. Estos son los datos. Yo lo odio. O sea, lo odio. Lleva como 10, llevo como 10 años diciendo para cambiarlo, pero pues no, la verdad es que nunca he hecho la gestión para cambiarlo.
15: Ay.
14: Esos son los datos.
15: Voy a pensar.
14: Yo estoy aquí, de hecho, eso fue la época de Javier Cosme. O sea, eso fue. O sea, yo creo que cuando todavía Ray Cruz estaba en Notivo, imagínate.
15: No digas más.
14: No, o sea, ¿me entiendes? Eso es radio ochentosa.
15: Vintage.
14: Sí, vintage. Así que nada, voy a hablar con Joel, a ver si Joel Lago Román que nos escriba la promo nueva.
15: Joel, hazle el favor,
14: por favor. We need you. No es la promo, es el intro. La promo también la pueden cambiar, pero
15: una cosa a la vez.
14: Pero está bien, yo me conformo con la intro, que la escucho todos los días. La promo pues no sale nunca. Entonces, la cosa es que yo me acuerdo cuando yo llegué aquí. Parte de lo que yo, ¿verdad? Lo que acordamos fue que yo pude escribir mis promos y las intros y nunca lo hice. Bueno, realmente nunca lo exigí. Eso también, ¿entiendes? Como que está ahí, pero no está.
15: Hay que hacer el tiempo.
13: Nada, bobería. Son boberías, gente, pero pues, de verdad yo no me creo como que la última ahí. Wow, qué hombre. pero bueno, pueden creerme o no creerme. Quienes me conocen creo que saben que es la verdad. ¡Tíralo!
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13: Día del caso de Elvia, vuelve la fiscalía. Ay, yo no sé, yo creo que este juez es demasiado pro fiscal y lo que va a hacer es dañarle el caso a la fiscalía, yo creo. Hoy hay un operativo contra los boricuas, contra los atletas puertorriqueños. Hoy voy a hablar de eso unos minutos, de lo que han sacado en el USA Today contra Sugar, contra los hermanos Ortiz, Iradi y José Luis. O sea, totalmente innecesario. Voy a hablar de eso unos minutos. Pero esa es mi opinión. No tiene que usted estar de acuerdo conmigo. Mucha gente que está totalmente de acuerdo con que son maltratos animales, etcétera. 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Yo soy Jay Fonseca, esto es WKQ580. Hoy tenemos un programa bastante cargado. Entre ellos vamos a hablar bastante del presupuesto del Departamento de Educación, lo que ha sacado la gente sembrando sentido. Creo que es un tema extremadamente importante, porque para que tengamos la idea, ¿verdad?, más o menos entre todos los fondos federales, estatales y qué sé yo, Puerto Rico tiene en educación, se supone, que, ¿verdad?, suficientes recursos como para poder vivir bastante bien educado. Eso me van a decir que no, pero yo estoy convencido de que sí. Así que cuando ella me diga los datos, pues yo le voy a decir que los datos a veces no son los datos. Hoy en WKQ580 vamos a también hablar de lo último que pasó con Donald Trump, que ahora está planteando que van a acusar criminalmente a Raúl Castro. Y la acusación sería por algo de hace 30 años. 30 años. Imagínate tú. Los jóvenes no consiguen casa. Wow, nosotros hemos hablado de ese tema 300 veces. Qué bueno que por fin los políticos le dieron importancia de dónde. Y si la gente joven no tiene dónde vivir, ¿qué va a pasar? Pues van a emigrar. ¿Y qué significa eso? Bueno, yo soy Jay Fonseca, esto es WKQ580, coming to you live desde Guaynabo, Puerto Rico. Hoy el abogado de los CIF dice que la filtración de mensajes de texto busca descarrilar la investigación y le erradican una querella ética por el Croqueta Gates. ¿Quién tiene la razón? Vamos a hablar de eso ya mismito. Yo soy Jay Fonseca, ahora sí, ¡tíralo!
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15: ¿Me vas a debatir?
13: No, es un calma, vamos al aire. Yo soy Jay Fonseca, esto es WKQ580. Voy ya mismo con Isel Mace. Isel, ¿estás bien?
15: Estoy muy bien, gracias.
13: Qué bueno, qué bueno, al contrario, gracias a ti. Yo he tenido una mañana medio hostil, pero yo estoy bien. Sí, bien, sí, sí, yo estoy bien.
15: Vamos a fluir.
13: Bien, vamos a fluir. Me gusta tu flow. José, me cuentas 3, 2, 1 y tíralo. Ok. Vamos a explicar esto. Esto es una historia dramáticamente importante. Hay un operativo contra los atletas puertorriqueños, los dos jinetes, que mañana, by the way, van al Preakness. Recuerden que, ¿verdad?, que ganó el Kentucky Derby y uno de los mejores jinetes del mundo es Irad. Y el otro pues el hermano. Pues es evidente que hay en este momento la prensa de Estados Unidos tiene un operativo contra los jinetes puertorriqueños, los atletas puertorriqueños Sugar Díaz, y esto es el USA Today. Es una historia que está publicándose hoy, que yo quisiera que ustedes la vieran. Digo, realmente se publicó ayer y hoy está en otros medios por ahí. de estos medios alternativos, Kentucky Derby winning jockeys, MLB pitcher tied to illegal cut fighting in Puerto Rico. Y esto es la, la pelea que hay en los Estados Unidos de los grupos de PETA o PETA, que es la Sociedad Protectora de Animales, que quiere prohibir por completo en los Estados Unidos los juegos o las peleas de gallos. Y esto es una controversia, y por si acaso están las imágenes en el USA Today, ¿verdad? De Jockey's Brothers José Enirado Ortiz and MLB pitcher Edwin Díaz have been linked by social media images to illegal cock fighting in Puerto Rico. O sea, básicamente están planteando que los hermanos Ortiz, José Luis y el hermano de él, Irad, y el pitcher Edwin Díaz están haciendo acciones ilegales en Puerto Rico. Esto es escandaloso para Estados Unidos, ¿verdad? Obviamente nosotros sabemos. De hecho, mire, si es público y es conocido, mañana, by the way, es la segunda carrera más importante de la Triple Corona, ¿verdad? La carrera más importante del mundo. Hay gente que va a decir que es la de Dubai. Hay gente que va a decir que es el Kentucky Derby. Bueno, la Triple Corona sin duda es el Kentucky Derby, el Preakness y el Belmont. Pero el Preakness se corre este fin de semana en Maryland, dicho sea de paso, y los puertorriqueños van a montar los dos caballos, aunque el caballo que ganó el Kentucky Derby no va a correr, que de hecho es una pregunta que yo me voy a hacer, que yo me hago, y creo que todos los que creen en las carreras de caballo van a tener que plantear en algún momento si debería extenderse la Triple Corona y hacerse una vez al mes en vez de una vez cada dos semanas, porque el problema es que cada tres semanas lo que provoca es que muchos caballos decidan, los dueños de los caballos decidan no correrlos por la salud del caballo, por el cuidado del caballo. Y pues, yo sé que la tradición de 155 años, pues, para alguna gente es importante, pero yo creo que es más importante que se siga la tradición de la Triple Corona. Y mucha gente va a decir, no, pero secretaria corría las tres carreras así cada tres semanas. Sí, secretaria de, igual que Farlap. Son cosas únicas en la historia que probablemente nunca más vamos a ver. Dicho eso, para cuidar un potro que literalmente cuesta millones de dólares, pues yo también lo cuidaría si fuera el dueño de ese potro o potra. A mí, yo no me gustan las carreras de caballo, no me gustan las apuestas, yo no creo en apostar, yo creo que es un vicio terrible. Me da miedo honestamente enviciarme, porque yo me envicié con la comida, porque no me puedo enviciar con otras cosas. Y lo que he visto es que cuando tomo Diet Coke me envicio todavía y tengo ese recall. Y la evidencia es contundente de que las personas que tenemos tendencias viciosas, pues una vez tú te expones a eso, la probabilidad de que te juquees es bastante. Y hay bastante evidencia de que la forma más fácil de tú juquearte en cualquier vicio es el vicio de juego, de apostar. ¿Por qué? Porque la mente del apostador lo que piensa es, no es en perdí, es en casi gané. Y eso es un glitch que tenemos en nuestro cerebro. Todos tenemos glitch cerebrales, ¿verdad? Usted ve gente que es preciosa y se ve fea al espejo. Pues igualmente usted ve gente bien fea que se ve preciosa al espejo. Pues así es. Todos tenemos un glitch. Y ese glitch, pues depende de gente que tiene tendencia, ¿verdad? Ese glitch provoca que tengas tendencia a la diabetes. O tengas tendencia a la hipertensión o al Alzheimer o lo que sea. Pues, ¿qué pasa? Que por eso yo no creo las apuestas. Dicho eso, pues el artículo lo que plantea es que los hermanos Ortiz, José Ortiz e Irat, among the top jockeys, son como los top jockeys del mundo, ¿verdad? Son de Puerto Rico y, ¿verdad?, lograron quedar primero y segundo en el Kentucky Derby hace dos semanas, pero ahora mientras están corriendo para la Triple Corona, están siendo disque investigados, ¿verdad? Se acuerdan que el Preakness, como les mencioné, de Baltimore, es ahora mañana. Entonces plantean que ahí ellos están atados a unas investigaciones de asuntos gallísticos de Naguabo y otros clubes en Puerto Rico. Específicamente hablan de the discovery of the photos comes almost six months after a video posted on X appears to show José Ortiz and Irad Ortiz collecting money off the pit floor from the betting crowd in Club Gallístico de Naguabo, a cut fighting club in Puerto Rico. Ok, por si acaso, yo les voy a ser franco y ahora entro como invitada a ver cómo ella lo ve. Porque yo tengo una opinión sobre esto. O sea, a mí no me gustan las peleas de gallo y por si acaso yo no soy fan, pero reconozco que hay una controversia legítima jurídica. Aquí hay, hablan de Sugar Díaz también, y en este artículo, ¿verdad?, y plantea que Sugar Díaz también está, según la información que ellos han recopilado en el USA Today, también está desde, ¿verdad?, en peleas de gallo, en Facebook, en febrero 2 y en febrero 4,
11: Y dice, The Puerto Rico Cockfighting Club invites all enthusiasts, el club de peleas de gallos en Puerto Rico, invita a todos los entusiastas a una pelea especial y un gran tributo a uno de nuestros grandes recursos de orgullo de Puerto Rico, un tributo a la estrella puertorriqueña y luchador de peleas de gallos, Edwin Sugar Díaz. O sea que plantea, ¿verdad?, como un hecho el que Sugar, pues, tenga, ¿verdad?, una de estas, digamos, tendencias a jugar estos juegos y a ser una de las estrellas que juegue esta pelea de gallo, lo cual es ilegal en Estados Unidos. Y plantea, ¿verdad?, el Nuevo Día, el periódico de mayor circulación en Puerto Rico, publicó una historia del 10 de marzo con Díaz en una de estas lugares donde se juega gallo, diciendo, este pasatiempo yo lo he seguido desde que era un niño, es legal en Puerto Rico, gracias a Dios, de otra forma no estaría aquí. Ok. Yo creo que esto es un hit piece contra los puertorriqueños específicamente, porque honestamente todo el que sabe que en efecto en Puerto Rico las peleas de gallos son ilegales a nivel federal, pero a nivel estatal se han permitido, y lo cierto es que nunca ha habido un operativo en los lugares donde se juega gallos por parte de los federales. Hay una controversia de si realmente esto es se puede prohibir por parte del gobierno federal en Puerto Rico. Y esa es una de las historias donde honestamente, pues sí, hay una controversia legal. Yo no puedo decir otra cosa. La ley de los Estados Unidos prohíbe las peleas de gallos en todos los estados, incluyendo Puerto Rico. Pero localmente se hizo una legislación por parte de la legislatura de Puerto Rico, apoyada por la gobernadora, dicho sea de paso, que la gobernadora no evitó que la prohibieran a nivel federal, después de que había prometido que iba a lograrlo, ¿verdad? Y se cabildió y se consiguieron un montón de fondos. Lo cierto es que en Estados Unidos PITA es una de las organizaciones, la Sociedad Protectora de Animales es una de las organizaciones más poderosas de la nación, y ha logrado que se prohíban las peleas de gallos en los estados, incluyendo Luisiana, donde se jugaba gallos, y Texas como loco, se jugaba igualito que aquí, especialmente en la zona rural. Y se logró prohibir a nivel de todos los estados, y eventualmente incluyeron a Puerto Rico en esa legislación. Originalmente nos habían dejado fuera de esa legislación. Ok, para los que no saben, legalmente hablando, aunque es prohibido a nivel federal, en Puerto Rico se sigue jugando a nivel legal, porque se dice que es legal, que Puerto Rico puede regularlo localmente siempre y cuando no sea parte del comercio interestatal, y por tanto no hay una jurisdicción federal. Yo soy de los que piensa que eso es embuste. Pero hay una controversia jurídica y hasta que no se arreste gente y se lleve a los tribunales y se llegue al Tribunal Supremo, pues va a ser legal en Puerto Rico mientras tanto. Eso, de nuevo, uno puede estar a favor o en contra. Yo creo que son ilegales, pero yo no soy el Tribunal Supremo de Estados Unidos, ni soy fiscal federal. Yo soy un gordito de jaguar que plantea su opinión en los medios de comunicación. Y lo cierto es que todo el mundo sabe que Sugar juega gallo, y todo el mundo sabe que los hermanos Ortiz juegan gallo. Pues si eso es público, si lo postean en sus redes sociales, lo postean públicamente. Nada. Ok, y Selma, tú, gracias a Dios, no eres abogada. Así que
15: no
11: quería
15: soy
11: saber.
15: ¿Cómo tú lo ves? No soy abogada, o sea, ni soy perita en esta materia.
11: Nadie creo que sea perito en esta materia, por si acaso. El único perito de esta materia es el Tribunal Supremo de Estados Unidos, que son los que van a resolver si se puede en Puerto Rico jugar o no.
15: Y supongo que esa es una de mis preguntas, si se ha retado en otros estados.
11: Sí, pero no.
15: ¿Y qué ha pasado?
11: Pero, o sea, se ha arrestado en lugares donde se juega ilegalmente. En Puerto Rico se juega en galleras. O sea que, digo, si es ilegal, todo el mundo sabe que se juega también en Jaguar y en el barrio Borinquen. Todo el mundo sabe que hay por ahí ranchitos donde se juega ilegalmente.
15: O sea, técnicamente hay otra estructura legal que en teoría podría proteger el
11: mientras los federales,
15: práctica en Puerto Rico.
11: Mientras los federales no arresten a la gente, porque en Texas arrestan gente en peleas de gallo ilegales. En Puerto Rico hay una duda de si es o no legal. Y esa duda para mí es una de esas cosas donde todo el mundo mira para el lado, como los votos de los presos en las cárceles. O sea, todo el mundo sabe. Pero en serio, digo, ok, dime tu opinión.
15: Es que realmente es difícil opinar. Es muy probable que si se retan los tribunales, probablemente, ¿verdad?, en los tribunales federales van a salir airosos y se va a declarar ilegal, pero realmente pues no tengo el conocimiento suficiente. Y si no se ha retado todavía en ninguna otra parte de Estados Unidos, pues eso tampoco nos da una idea de hacia dónde se inclina la jurisprudencia. Así que no te sabría decir, pero pues es un caso interesante. Vamos a ver qué pasa.
11: Y a mí me parece bien interesante también el hecho de que estemos publicando esto justo el día antes del Preakness. O sea, cuando se va, cuando los dos atletas puertorriqueños que llegaron primero y segundo en el Kentucky Derby vayan a, ¿verdad? Vayan a correr. Bueno, van a correr, vayan a montar. Realmente lo que corren son los caballos, ¿verdad?
15: Quizás hay una agenda aquí que no estamos viendo.
11: Tiene que haberla. Uh-huh. Igual contra Sugar. O sea, o a lo mejor de verdad Pita lo que hace es aprovechar el momento. O sea, la Sociedad para Protectora de Animales. El tema,
15: por supuesto.
11: Ellos tienen por esa supuesto, causa para ellos no. Es súper importante. No? O sea, la pelea de gallo ellos piensan que son terribles. En un momento dado, uno de los atletas más grandes en la historia de Estados Unidos, Michael Vick, lo cogieron con peleas de perro. Y eso fue devastador. Terminó preso, o sea, y Pita lo usó, o sea, deliberadamente ellos buscaron cómo yo voy a lograr, la Sociedad Protectora de Animales, cómo yo voy a lograr que o sea, qué cosa más grande que lograr un atleta de ese nivel, que ese va a ser el tema por, ¿verdad? En ESPN, en ABC,
15: sí,
11: en
15: le subes el volumen, le subes el volumen a la temática y yo creo que si estuvieran sus zapatos haría lo mismo. Hace sentido. Elevas el tema y obligas a que se discuta.
11: Qué fuerte. Sí, o sea, es posible que sea la misma gente de la Sociedad Protectora de Animales diciendo, mira, pues aprovechando que estos dos ganaron el Kentucky Derby, a lo mejor hay otra gente detrás de esto, pero aprovechando que los dos son el tema ahora mismo, van para el Preakness, pues, para los que no saben, de nuevo, hay tres carreras súper, súper importantes en el mundo de, ¿verdad?, Triple Corona, que el primero, pues, el Kentucky Derby, el Preakness y el Vermont Stakes, que es el último, que es básicamente 3 semanas, 1 mes. Que es la más larga y mucha gente la ve como bien peligrosa porque demasiada carrera para caballos, que de hecho, termino con esto, mucha gente piensa que las carreras de caballos deberían ser ilegales también, porque es a cierto punto de maltrato. O sea, ha habido y esto quizás es, por eso digo que quizás es Pita, o sea, quizás es la gente de la Sociedad Protectora Animal.
15: Interesante.
11: Porque hay quienes dicen que, de hecho, yo me acuerdo que Fufi Santori, paz descanse, uno de los atletas y comentaristas deportivos más importantes de Puerto Rico, en paz descanse, pues Fufi Santori decía, él era bien fan de las carreras de caballo, pero criticaba las peleas. Entonces era como que, entonces venía, yo me acuerdo que yo escuché muchas veces la controversia, hace un segmento en Notiuno se llamaba La Batatita, y había, y Falú le preguntaba, oye, Fufi, pero ¿y a los caballos? Con lo que le hacen a los caballos, que les cogen y los castran y los, ¿verdad? Y le dan azotes y qué sé yo. Ya, hasta ahí. Ok. Sí. Hablemos del otro tema para el cual te invité. El tema para el cual te invité. Es que de verdad me parece fascinante el tema, o sea, porque es un hit piece, pero es inteligente. O sea, para los que no saben qué es un hit piece, ¿verdad? Es uno de esos artículos que se hace con toda la intención de aprovechar la notoriedad pública de alguien y utilizarlo como ejemplo para darle a esa persona contra el piso y pues que así se convierta en un tema más notorio. En este caso, probablemente el que los federales no han hecho nada con el tema de que en Puerto Rico se ilegalizó y no ha pasado ni un solo operativo en ninguna gallera, sino que por el contrario, una gallera frente al aeropuerto en Carolina. Y debo decirte, Sugar es tan y tan entusiasta, Sugar, su hermano, su familia y los hermanos Ortiz, que, o sea, llevaron el equipo de Team Rubio a ver peleas de gallo. O sea, ellos son entusiastas de esto, ellos creen, ellos les encanta. Me han invitado, Machete, el grupo, a Managuabo, no he ido, porque creo que no me quieren mucho, porque yo pues pienso que son ilegales. Es la verdad, porque es que a nivel jurídico es ilegal. Porque no te rías.
15: Además del tema de abuso, ¿verdad? Que no lo podemos descartar, sea o no ilegal. Sé que es un tema también cultural, pero hay que hacer la pregunta de si estamos o no haciendo de daño a los animales. No, nunca he ido a una pelea de gallos, fíjate. Y creo que en casa me regañarían. Tendría una hermana muy molesta conmigo, veterinaria y defensora de los derechos animales. Así
11: no,
15: que.
11: Pues tu hermana es Pita en Puerto Rico. Que doctora Mace, no se preocupe, estamos vaciando, la dirigiendo aquí.
15: Sí, sí, así que creo que tendría 2 o 3 familiares un poco afectados con ese tipo de práctica, pero o sea, reconozco el elemento cultural, igual que reconozco el abuso de animales, que también pues es hora que le demos atención, sea o no ilegal. Eso es una pregunta que hay que hacerse.
11: Te voy a decir algo, y esto, ¿verdad? No lo digo con mucho respeto a ti, porque sabes que te tengo respeto, pero tú trajiste una botella de agua.
15: Yo traje
11: una botella de agua. Dentro de X tiempo, la gente va a decir, ¿cómo es posible que alguien tan consciente
15: y
11: que alguien tan inteligente como Iselma se tenga una botella de agua cuando se crea tanto daño, ¿verdad? Y hay un montón de cosas que hoy día hacemos que dentro de 100 años, 50 años, la gente va a mirar para atrás y va a decir, ¡qué barbaridad!
15: Yo no creo que dentro de 50 años, el hecho de que traiga una botella a mí también me quita el sueño. Así que ya
11: compañero, tenemos
15: deberíamos estar cuestionando esta decisión.
11: Aquí tenemos un filtro.
15: Sí, está llenada con el filtro. La he estado reutilizando, pero eso no es bueno para la salud tampoco. No es un resuelve del momento y está muy mal. Y tienes todas las razones. Es una mala práctica. En el presente no tenemos que esperar 50 años para reconocerlo. Muy bien. Eso pesa. Eso sí, tiene cara de que pesa.
11: Sí, pesa.
15: Pero sí, muy bien.
11: Honestamente.
15: Yo también tengo la mía. No sé dónde está. Corrí esta mañana y ese es el resultado, pero no lo aplaudo. Tienes toda la razón.
11: Pero
15: y no hay que esperar 10 años para eso.
11: Pues, de acuerdo, pero okay, para mucha gente socialmente será una cosa, una aberración cuando veamos gente con botellas de Coca-Cola mirando para atrás como que ¿cómo ustedes se les ocurrió andar con botellas de Aquafina, de Pepsi, Coca-Cola, lo que sea, ¿verdad?
15: Que llegue el día, Jay. Que llegue el día.
11: O sea, de verdad, la cantidad de microplástico, ¿verdad? La gente, quizás, yo hice varios programas de esto, en la dieta empieza el lunes. Estamos comiéndonos básicamente el equivalente en microplástico a lo que es una tarjeta de crédito a la semana. O sea, el ser humano está metiéndose plástico al cuerpo de forma absurda. Y obviamente, pues, ¿qué pasa con el microplástico? Pues se almacena en tu cuerpo, solo el cuerpo no lo desecha así.
15: Eso es correcto. Tomamos decisiones que nos hacen daño a nosotros, a los animales, al ambiente constantemente. Y hay que reconocerlo y adaptarse.
11: ¿Me estás lecturing?
15: No. Estoy resumiendo.
11: Ok, muchas
15: redondeando,
11: gracias. Redondeando, muy bien. Perdóneme, gente. Yo le invité a ella para hablar de educación porque Sembrando Sentido hizo un estudio sobre el presupuesto del Departamento de Educación. Y a dónde van dirigidos los fondos y cómo se utilizan los fondos. Así que voy a aprovecharla y decirles a ustedes que tienen que escucharnos en WKQ580 y también en mi canal de YouTube, Jay Fonseca PR, para cuando regresemos precisamente tengamos el espacio de dialogar sobre a dónde van los fondos del Departamento de Educación. Porque todo el mundo habla, nosotros en los medios, todos los programas hablamos del mal uso de los fondos. Pues, ¿a dónde van los fondos? ¿Cómo se utilizan los fondos? ¿Cuáles son las directrices? ¿A dónde van? Porque supone que Puerto Rico ya ha estado en ese tema. O sea, a nivel de, ¿verdad?, de la ley No Child Behind, supuestamente pusieron a Puerto Rico como si fuéramos un estado en cuanto a, como recipiente, desde la forma correcta de decirlo, como recibidor de fondos federales. Cuando regresemos, precisamente hablamos de eso.
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17: La primera ejecutiva de Salinas, Carilyn Bonilla, habla del operativo realizado en la bahía de su municipio.
18: Nosotros llevábamos mucho tiempo pidiéndole al Departamento de Recursos Naturales que se llevara a cabo un operativo en conjunto para intervenir con los dueños de estas embarcaciones que las tienen ancladas por espacios prolongados, provocando problemas de seguridad, provocando problemas de salud ambiental en el área de la bahía. Y agradezco que este operativo interagencial haya comenzado por nuestro pueblo. Nosotros estimamos que en el área de la bahía hay cerca de 60 embarcaciones ancladas. En el operativo que se hizo el miércoles pasado en conjunto con FURA, el Coast Guard, el Cuerpo de Vigilantes de Recursos Naturales, la División Ambiental de ese mismo departamento y la Policía Municipal, pudieron identificar 38 embarcaciones que están abandonadas allí y que llevan ancladas por un espacio prolongado.
17: Por su parte, la meteoróloga del Servicio Nacional de Meteorología, Gidiana Sayas, nos ofrece el pronóstico del tiempo.
19: Hasta el domingo aumenta un poco porque viene gradualmente una vaguada en los niveles altos y eso pues debe traer un poco más de probabilidad de lluvia y un poco más de inestabilidad. El principal riesgo va a continuar siendo el calor, va a continuar bastante caluroso o temperaturas por encima de lo normal, tanto para hoy como para el resto del fin de semana. Así que ese sería el principal riesgo.
20: Te pregunto, ¿cómo está la costa norte?
19: Claro que sí, en términos de condiciones marítimas y costeras, permanecemos con un riesgo moderado de corrientes marinas para el norte, el este y también incluyendo lo que es Vieques y Culebra. Y ese patrón también va a continuar por los próximos días bastante similar Así que personas que estén planeando, ¿verdad?, visitar las playas, recuerden que hay un riesgo moderado de corriente marina, así que deben permanecer bastante precavidos a través de esas zonas especialmente. Playas un poco más protegidas al sur permanecen con un riesgo bajo de corriente marina para hoy y el resto del fin de semana.
20: De hecho, ya se hace sentir bastante el calor, o sea...
19: Sí, ya... va a continuar también hoy así, sí. Y hay un poco de polvo del Sahara también a través del área, así que personas que trabajen al exterior, recuerde que, ¿verdad?, permanecer hidratado, también personas alérgicas o personas con enfermedades respiratorias, precaución, porque hay también algo de polvo del Sahara a través del área, mañana parece que aumenta un poco también.
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0: Regresamos a WKQ580. Yo soy Jay Fonseca, estoy con Isel Maces de Sembrando Sentido. Y ahora sí, vamos al tema prometido. Y perdóname, Isel, yo te metí en esos temas apócrifos.
1: Al final te dejo saber si estás perdonado.
0: Ok. Ok, vamos a hablar sobre el tema del Departamento de Educación y un estudio que ustedes hacen sobre el manejo de los fondos del Departamento de Educación. Ok. ¿Esto es un embuste o es verdad? ¿Puerto Rico tiene tanto y tantos fondos de educación como para poder tener más de $20,000 por estudiante? ¿O esa es la verdad? ¿Dónde hay verdad en tanta mentira y cuánto está la mentira entre tanta verdad? No. ¿Ustedes hicieron el estudio?
1: Nosotros no hicimos un estudio, hicimos una evaluación del manejo de los recursos públicos desde el principio a fin, desde la ley hasta la práctica, 4 años de evaluación. Esto ha sido un trabajo de mucho tiempo con muchos compañeros, asesores, revisores, pares y demás. Tuvimos que llevar a cabo sobre 5 rondas de acceso a la información, donde entregamos más de 12 agencias solicitudes de información. Tuvimos que acudir a los tribunales, estar 6 meses en un back and forth, donde recibimos más de 10,000 documentos, cientos de miles de datos que tuvimos que limpiar, en ocasiones destruir para reconstruir o deconstruir para reconstruir y poder analizar y luego triangular, porque sabemos que los datos en estas condiciones no son tan precisos y nos traen dudas. Así que hemos utilizado un sinnúmero de bases de datos diferentes para poder triangular y verificar que lo que estamos diciendo está lo más cerca posible a algo preciso. Este informe que nosotros lanzamos esta semana es el primero de 3 informes. Es el informe que se enfoca en la composición del presupuesto, cómo lo desarrollas, cómo lo defines, cómo lo apruebas y cómo lo distribuyes a las escuelas.
0: Ok, te tengo una mala noticia. Creo que a mucha gente no le importa.
1: Bello.
0: O sea, y estoy... Y por
1: vamos
0: si acaso,
1: al grano.
0: Yo pienso... No, pero quiero decirte esto. Pienso que ese precisamente es el problema.
1: Sí.
0: Que nosotros todos hablamos del Departamento de Educación, pero nunca había nadie hecho el estudio que ustedes hicieron. O sea, Sembrando Sentido se sentó a sembrar sentido y buscar los datos de hacia dónde va el dinero. Sin embargo, fue la portada del periódico El Nuevo Día y, modestia aparte, yo no recuerdo que nadie lo haya discutido. O sea, básicamente muy poca gente lo discutió. ¿Y por qué tú crees que es? Bueno, la gente pasó la página y dice que educación ya...
1: Es complejo, y muchas veces se reduce a hay burocracia, hay falta de transparencia, hay falta de participación, y no necesariamente vemos verdad lo que viene detrás de todos estos headlines, como quien dice, de todos estos titulares, y eso crea confusión y da la apariencia de que esos son los únicos problemas y que realmente esto es todo lo que encontramos, ¿verdad? Después de 4 años de darle duro a este análisis. Y en efecto, hemos logrado contestar muchas preguntas que todo el mundo tiene sobre qué es lo que está pasando en el departamento. Y voy a empezar con el dato que tú diste de que si tenemos $20,000 por estudiante, si los utilizamos bien. Eso no es cierto. Si nosotros miramos el promedio de ingreso por estudiante del periodo de estudio de nosotros, ¿verdad? Que fue el 2017 al 2024, en ocasiones actualizado al presente, la realidad es que el ingreso por estudiante, que no es lo que le llega al estudiante. El ingreso por estudiante es lo que tiene el departamento dividido por su matrícula. Uh-huh. Esta redondea en un $8,200 por estudiante. Eso es sin, ¿verdad? Sin hablar de lo que realmente le llega al estudiante versus el promedio en Estados Unidos que supera los $15,000 por estudiante. Así que ya de por sí tengo que decir que esos datos no son correctos y no estamos utilizando los datos de lo que llega al estudiante, estamos utilizando la cifra simple dividida entre lo que le entregan al Estado o al departamento en este caso versus y dividido por la matrícula. That's it. Eso es todo ¿verdad? Cómo se compone ese dato que te estoy compartiendo y ya de por sí nos está contando una historia muy diferente a la historia que usualmente se cuenta, ¿no?
0: Escucha. Pero sigue siendo un número de $8,000+ por estudiante, sigue siendo un número considerable.
1: O sea, es el segundo más bajo de todos Estados Unidos. Es el segundo que le sigue a Samoa Americana. O sea que uh-huh. No... claro, es dinero. Claro, hay dinero. Va dinero. Pero hay que considerar que en una un territorio como Puerto Rico, que ha pasado por un periodo de crisis interminables, que no solo son, ¿verdad?, las catástrofes, los desastres, que si la pandemia, estamos hablando también de la entrada de la Junta de Control Fiscal, el cierre de sobre 400 escuelas en 2 años, la reforma educativa, la reforma de compras. Han pasado tantas cosas en un periodo de tiempo tan corto, a la vez que nuestra población

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1: Hoy de la oferta estudiantil, de la oferta educativa.
2: Okay.
1: Así que lo tienes que eliminar porque eso es una responsabilidad que tiene el Estado para cumplir con los retiros y las pensiones, ¿verdad? De los ya retirados.
2: Pues yo ahí difiero, pero está bien. Estipulada la diferencia. Porque lo que pasa es que el sistema educativo me cuesta lo que me cuesta. Entonces yo no puedo decir, pues voy a coger y no voy a pagar el retiro como parte del presupuesto, cuando el retiro nada más y nada menos son $1,000,000,000 y parte para tú poder conseguir maestros es el pagar el retiro. Eso es parte del costo.
1: Bueno, proteger las pensiones es parte de asegurar que los maestros no se sigan yendo.
2: Por eso,
1: ¿verdad?
2: Es parte del costo educativo.
1: Por supuesto, pero no forma parte de la oferta del presente ni del futuro.
2: Pero claro que sí, ¿verdad? Porque no va a las escuelas ni a la gerencia. Pero es que va a la escuela porque si no pierdo los maestros, los que pueda tener.
1: Vas a crear menos incentivos para que se queden, por supuesto.
2: Por tanto.
1: Por supuesto.
2: Pues está bien. Okay.
1: Pero ahora, Jay, como quiera que sea, el número que te acabo de dar descuenta Peigo.
2: Sí.
1: Que podemos eliminar la consideración de las pensiones. Podemos eliminar la consideración de las pensiones, y en la diapositiva 9, donde está la gráfica que compara los otros estados y territorios, puedes ver que como quiera estamos como segundo. O sea, aquí no te estoy inflando con Peigo, aquí te estoy eliminando Peigo.
2: Peigo es el pago de pensiones, por si acaso.
1: El pago de las pensiones, el sistema de retiro que escogió el gobierno y la Junta de Control Fiscal para pagar las pensiones. Entonces, si tú eliminas eso, ya estás quitándole $1,000,000,000 al presupuesto de lo que va hoy para atender las necesidades en las escuelas. Eso es lo primero. Lo segundo es que cuando estás mirando de dónde vienen los fondos, ¿verdad? De dónde originan, te das cuenta que en el transcurso de este periodo los aumentos a los fondos federales, o sea, la aportación federal aumentó a 250%, y la estatal se redujo en un 11%. Sí, eso está exacto, gracias. Así que pasamos de representar 35% o de los fondos federales representar 35% a representar 68% del presupuesto total. Y esto tiene unas consecuencias severas en nuestra capacidad de responder a las necesidades y en el costo de cumplimiento, porque estos fondos federales, primero que muchos de ellos vienen de fondos de emergencia, ¿verdad? Sobre todo esos aumentos significativos que se han dado tienen mucho que ver con los fondos de emergencia que se van a acabar.
2: Sí, de COVID.
1: En efecto. Y tienes otros como FEMA que todavía no se están utilizando, pero que tienen muchísimas trabas. Y segundo, que los fondos federales, la mayoría de estos fondos federales tienen sus propias condiciones y son condiciones ¿verdad? Que tienes que cumplir para poder mantener y lograr utilizar estos fondos a largo plazo. Y cuando no ocurre, pueden pasar cosas como lo que sucedió con luego de la partida de Julia Kelleher, en donde el Departamento de Educación Federal exigió el síndico externo para poder descongelar el uso de los fondos federales, ¿verdad? Que eso fue Álvarez y Marsal, o la contratación de Álvarez y Marsal, que nos ha costado sobre 155 millones en el periodo.
2: ¿Y funcionan para algo? Porque yo, esa de verdad no...
1: Ese tema lo profundizamos en el informe tercero sobre la contratación. Okay. Es un tema bien importante, y sí hemos visto unas tendencias bastante preocupantes, no solo por la gestión que ellos hacen, sino, ¿verdad?, la relación entre el departamento y entre Álvarez y Marsal y lo que eso significa a largo plazo, porque si tú no estás adoptando lo que el ente externo te está recomendando, por las razones que sean o no legítimas, pues el impacto no necesariamente va a estar, ¿verdad? Y no necesariamente se van a atender las cosas que quizás pues un Álvarez y Marsal entiende que se tienen que atender para mantenernos en cumplimiento y poder mantener esos fondos. Estos fondos federales vienen de sobre 35 programas, 12 leyes, más de 5 agencias, así que los requisitos son interminables. Y son requisitos que tienen que ver con elegibilidad, ¿verdad? Poder demostrar que tenemos una población que necesita esos fondos. Pero también con reportar el impacto. También con lo que le llaman a ellos mantener esfuerzo, no sustituir los fondos estatales por los federales, ¿verdad? No puedes utilizar los fondos federales, bueno, la mayoría de los fondos federales no los puedes utilizar para sustituir tu inversión estatal porque...

0: gobierno federal entiende que el Estado es el responsable de cumplir con el derecho a la educación, ¿verdad? Así que es el que tiene que poner el mayor la mayor cantidad, ¿verdad?, del pote para asegurar que se dé esa oferta. Y para darte otro número respecto a lo que llega y lo que estamos contribuyendo, el gobierno de Puerto Rico en los últimos años ha invertido entre 11 y 21% de su fondo general versus en el departamento, ¿verdad?, versus Estados Unidos, que redondea entre un 33%. O sea que aún en los mejores años, donde estamos poniendo 21%, estamos bien lejos de lo que es un promedio en Estados Unidos, y eso sin considerar las vulnerabilidades de nuestro sistema y de nuestros estudiantes.
1: Ok, dicho eso, con lo cual no tengo objeción, ¿verdad? Estoy de acuerdo. Lo que pasa es que a mí me cuesta entonces plantear, bueno, pues cuál sería la solución, porque entonces si ni siquiera con 5,000 millones de dólares podemos resolver, y no son 5,000, porque en tu caso pues planteas 4,000 por los 1,000 que le descontamos, pues qué hay, o sea, porque es que pues no hay más chavos, o sea, no me entiendes, o sea, no es como que hay mucho más dinero. ¿De dónde vamos a sacar ese otro dinero?
0: Bueno, lo primero es que sí tenemos que buscar de dónde sacar el dinero, ¿verdad? Porque si no invertimos en nuestra educación, pues sabemos que el desarrollo económico se va a ver afectado. Y eso creo que ahí hay consenso, ¿no? La educación es clave para mejorar el desarrollo económico.
1: Y por si acaso, yo soy tu fan y quiero que sepas que soy fan del trabajo que estás haciendo. O sea, no. Pero te voy a decir por qué difiero. No difiero porque no tengas razón, sino porque creo que precisamente el problema de educación ha sido que le hemos tirado dinero al problema. O sea, nosotros teníamos 1,000 millones de presupuesto, tenemos 5,000, y el sistema ha deteriorado, aunque tiene la mitad de los estudiantes, o menos de la mitad de los estudiantes. O sea, evidentemente hay un problema más profundo que el dinero. El dinero puede ser parte del problema, pero evidentemente hay un problema de dejadez, de cultura, de... O sea, cuando, por ejemplo, el Departamento de Educación dejó de dar las pruebas PISA, yo me acuerdo, esto para mí fue una cosa espantosa. Me podía interrumpir, de verdad, tranquilo, tiene que escribirlo, dime.
0: Se me va a olvidar.
1: Ah, ok, no por eso.
0: No, yo lo interrumpo, sigue.
1: Está bien, pues yo.
0: Termina.
1: Señor interruptor. O sea, una de las cosas que más a mí me chocó es que el departamento, cuando lo pusieron a competir en las Olimpiadas de la Educación, que son las pruebas que da la OECD a nivel mundial, que Cuba, Venezuela, México, Estados Unidos, Finlandia, Corea del Sur, Singapur, los países socialistas comunistas, los países capitalistas, Dinamarca, Finlandia, todos los países del mundo cogen esa prueba. Puerto Rico la cursó oficialmente una vez, extraoficialmente tres veces. Salimos bien mal. Ah, pues el problema es que la prueba es mala. O sea, ahí te das cuenta de que espérate, son las olimpiadas educativas del mundo. Ah, lo que pasa es que las pruebas estandarizadas no sirven. O en Puerto Rico no las cogen en serio. A mí eso me endiabla, porque es que si tú no coges en serio el sistema educativo o las pruebas educativas más importantes del mundo, pues el problema es que tenemos un sistema educativo entonces que ha fracasado incluso en permearle, en imprimirle a ese estudiante un orgullo de propio, además de como país o jurisdicción.
0: Sí, y quiero aclarar que para nada el informe solo está hablando de si la inversión es o no suficiente. De hecho, casi ni entramos en ese tema en este primer informe, sino que entramos en qué está pasando, ¿verdad? Cómo se toman las decisiones de los recursos que se asignan. Porque, en efecto, sabemos que el dinero no es lo único que forma parte de esta ecuación, pero tampoco podemos actuar como que el dinero no importa, porque sí importa. Sí, claro. Sí importa, y no es solo cuánto estás invirtiendo, y no es tirarle dinero al problema, es entender dónde estás invirtiendo, por qué estás invirtiendo, cuánto necesitas invertir, y monitorearlo para asegurarte que si el resultado no se está dando, el resultado que tú estás buscando, lo puedes ajustar en tiempo real. Y eso es lo que parte de lo que nosotros encontramos que no está pasando, ¿verdad? Ahí es donde entra el tema de la burocracia, la falta de transparencia y la centralización, y voy poco a poco. Lo primero es la falta de visión. Estamos hablando de planes estratégicos que a veces son menos diapositivas de las que te acabo de compartir con las gráficas generales, y que tienen información bien general de las metas que se busca lograr a través del departamento. Por ejemplo, mejorar el aprovechamiento académico. ¿Pero qué significa eso? ¿Cómo se logra eso? ¿Cómo vas a identificar qué invertir para lograrlo? ¿Y cómo vas a monitorear ese progreso? Esas cosas no están atadas, y mucho menos a nivel agencia. ¿verdad? Nosotros solicitamos miles, bueno, nos entregaron miles de documentos. Y, por ejemplo, lo único que nosotros encontramos o pudimos evaluar sobre resultados, evaluación de resultados, son reportes tipo reportes de enfermería, de consejería, que te dicen, pues mira, atendí a esta cantidad de estudiantes, di esta cantidad de talleres. Eso no te dice si estamos teniendo el impacto o no. Ni a nivel de programa, ni a nivel de agencia, mucho menos. Entonces, ahí tú tienes un problema bien serio que se tiene que atender. Necesitamos tener claridad de hacia dónde vamos, qué se necesita para ese camino y que, en efecto, nos podamos flexibilizar y adaptar en el proceso. Pero para eso también tú necesitas información y datos. Y parte de lo que nosotros encontramos es que hay una falta de transparencia, bien, ¿verdad? No es sorpresiva, es enorme, hace muy difícil entender cómo se está utilizando el dinero. Y tenemos ejemplos en otras gráficas que presentamos acá al final. Y básicamente todo está englobado, la mayoría de las cosas están englobadas en lo que yo le llamo las categorías zafacón, que si otros gastos es la tercera cuantía principal, pues otro gasto puede ser cualquier cosa. Servicios profesionales es todo y nada a la vez, puede ser servicios de contabilidad igual que apoyos de educación especial. Entonces no sabemos, en muchos sentidos, esto inhibe al propio departamento y la alta gerencia a entender qué es lo que está pasando y poder adaptarse, pero también significa que las comunidades escolares no saben qué es lo que está pasando con su dinero y el propio director escolar tiene una visibilidad limitada a lo que se está otorgando en su propia escuela, porque lo que ellos ven, lo típico que ellos ven es lo que le llaman el presupuesto de school-wide, ¿verdad? Que es parte, que forma parte de lo que llega a la escuela, no el total, forma entre el 29 y 45% del presupuesto total del departamento y cubre ciertas categorías de gasto, pero no cubre cosas como transportación, como comedores escolares. Entonces, yo como director no necesariamente tengo visibilidad a esas cosas y muchísimo menos discreción, porque ese es el otro problema, que la comunidad escolar por muchísimo tiempo no ha tenido espacios reales de participación y la reforma educativa, en todo caso, le ha quitado derechos a los consejos escolares. En vez de otorgarle mayor autonomía, la ha eliminado. Entonces, las comunidades que saben, las comunidades escolares, los directores de las escuelas, que saben lo que necesita su escuela, no pueden expresarlo. No hay procesos participativos para poder expresarlo y entonces informar una solicitud presupuestaria coherente con la necesidad.
1: Bueno, en Estados Unidos, en parte, la razón por la cual el presupuesto es mucho mayor es porque el sistema es un sistema de que el impuesto local a la propiedad va a la escuela. So, cada escuela tiene los recursos que la propia comunidad le asigna a esa escuela. Esa es una opción para nosotros. O sea, yo soy de los que cree que el sistema educativo de Puerto Rico hay que romperlo de alguna forma. Porque evidentemente lo que tenemos no veo que vaya a solucionarse. O sea, yo no veo una solución al problema que no sea de alguna forma o regionalizarlo, o municipalizarlo, o privatizarlo, o darlo como vales educativos. O sea, cuando yo veo que colegios privados exitosos están cerrando versus escuelas públicas sin el éxito histórico que han tenido estos colegios están abiertas, me pregunto, ¿deberíamos hacer una alianza público-privada y no sería mejor mandar a los estudiantes a ese colegio con un estipendio del Estado? Y esto es algo a lo cual yo me oponía dramáticamente, filosóficamente hace unos años, pero es que lo que veo es un rezago educativo en comparación. O sea, la brecha que nosotros tenemos versus los países más educados del mundo es tan grande.
0: Es enorme.
1: Que digo, Dios mío, ¿cómo resuelvo el problema ahora? Porque yo sé cómo puedo resolverlo para dos generaciones, pero esta generación que está creciendo, ¿cómo yo la pongo a competir? Y rápido sale el ejemplo. No, pero es que fulano entró a la NASA y estudió en escuela pública. No es que Mengano fue a Johns Hopkins y estudió en escuela pública. Y a mí me vuela la cabeza escuchar eso, pues es como que, o sea que tenemos, pues tenemos un billonario y 3 millones de pobres, pues ya, porque tenemos un billonario, pues no hace falta, los pobres pues que se aguanten, que se chupen el sistema, porque pues.
0: Y por eso tenemos que reconocer que las alternativas privadas no, igual que hablan de casos específicos, no atienden la necesidad total. Y tenemos que hablar del sistema educativo público, porque lo que está sucediendo también es que los estudiantes que tienen la posibilidad de ir a una escuela privada o de moverse a una charter, lo hacen y se quedan los más vulnerables en las escuelas. Y ahora estamos hablando de fórmulas, mientras estamos hablando de fórmulas para establecer el presupuesto, que se supone que sigan al estudiante, ¿no? Si sigues al estudiante y te vas de la escuela pública queda con menos recursos y con los estudiantes más vulnerabilizados. Y esto es un patrón que también se está viendo en Estados Unidos, donde hay menos ingreso, sobre todo local, que hiciste la pregunta de lo local, donde hay menos ingreso local, hay mayor disparidad y menos inversión en la educación local, y son comunidades más vulnerabilizadas, porque estamos hablando de comunidades, si tienes menos ingresos, porque es comunidades más empobrecidas, ¿verdad? Así que lo que está sucediendo es el patrón contrario a lo que queremos provocar. No vamos a solucionar el problema de país solo pensando en los pocos. Tenemos que pensar en los muchos, y tienes razón. Quizás yo no le llamo romper el sistema, le llamamos transformarlo. Porque, en efecto, las deficiencias que hay aquí tienen que atenderse.
1: Cuatro años estudiando esto, probablemente como poca gente, por no decir nadie, porque nuestra legislatura no hace esto. O sea, es triste, pero es la verdad. O sea, la legislatura, que es el cuerpo político que está nombrado a hacer este ejercicio, no lo hace. Y a veces pienso que no lo hace porque si se enteran de verdad dónde van los fondos, pues pasa la guagua del Seban. ¿Te acuerdas de la guagua del Seban? Y parecían, salían todos los empleados de confianza que tienen y todos son hijos de legisladores.
0: Esto es como que un problema generacional, pero está bien. Te sigo la broma.
1: No. Esto fue ahora en las primarias de Pierluisi. Okay, y no, Jennifer no. González. ¿No llegaste a ver eso? No. Laura, búscate el Seban. Hay una agua. Chécate, en las primas. Esto pasó. Esto no es tripeo. Esto es una cosa del. Es que está bien loco, ¿verdad? Entiendo, porque es que está. Es una locura. En el Departamento de Educación, o sea, que yo vivo cerca, ¿verdad? Uh-huh. Hay un correo, ¿verdad? Y está pasando una guagua frente al las oficinas centrales del Departamento de Educación, diciendo los nombres de los empleados de confianza que estaban bajo la administración de Pierluisi. Y en la guagua decían el nombre Joshua, que es el hijo de Rodríguez Aguiló. Se van una canción de Johnny Ventura. Wow. O sea, el nivel de politización era que la gente de Jennifer González había pagado una guagua de sonido para, antes de las primarias, hacerle saber a la gente de Pierluisi que se van, los vamos a sacar, porque ahora vamos nosotros los de Jennifer. Así literalmente fue. Y por si acaso, cuando gana Jennifer la primaria, el lunes volvió la maldita guagua, por no decir guagua, o sea, a pasar. Joshua, se van, fulano, se van. Y fue por los 90 y pico de empleados de confianza, uno a uno. O sea, el nivel de politización del sistema es a esa magnitud.
0: Pero yo te puedo decir que la comunidad escolar está desesperada por cambiar eso. Y si le damos las herramientas a las comunidades escolares, que es lo que ya estamos haciendo nosotros, ¿viste? También en este proceso.
1: No te lo voy a perdonar.
0: Pues sin querer queriendo.
1: Está bien. Sí, me lo he ganado. Es un cuarentón ya.
0: Hay que darle las herramientas a la comunidad escolar. Y así es que se han revertido estos patrones en otros países. Cojamos Paraguay. Paraguay tiene peores condiciones. Hablemos de países, ¿verdad?, que la están pasando difícil. Paraguay es un país que la pasa difícil, económicamente hablando. Y en Paraguay, la transformación educativa empezó desde los estudiantes. Los estudiantes que estuvieron por más de 15 años fiscalizando las escuelas hasta que el departamento no le quedó, bueno, en este caso ministerio, no le quedó de otra que transformar la manera en que dirigían los recursos a las escuelas. Y hoy por hoy forman parte de todo un andamiaje de transparencia, de fiscalización y de reimaginación de las escuelas que está funcionando a pesar de las limitaciones en los recursos, ¿verdad? Así que parte de esto también se trata de que, por supuesto, que estamos viendo un sinnúmero de trabas, y el escenario que planteas obviamente es muy preocupante, porque uno se va a hacer la pregunta de si hay intención o no realmente, pero sí te puedo decir que hay intención en la comunidad escolar. Lo que hay es que darle las herramientas, y eso es lo que nosotros estamos haciendo y es lo que queremos hacer con todo ente gubernamental que esté puesto para esa solución. Es un proceso que no va a surgir, aun si tú rompes el departamento. No se va a arreglar el problema de un día a otro. Tenemos que ser realistas con eso.
1: Pero también
0: reconocer que aquí hay que hacer unos cambios drásticos.
1: Y yo no lo veo pasando mientras el sistema educativo sea dirigido por el espectro político. Como único se me ocurre es que de verdad pase a ser un sistema parecido al de Finlandia, donde cada director de escuela es el dueño de la escuela, básicamente. O sea, la comunidad escolar es la escuela. Y esa comunidad escolar literalmente manda y escoge el presupuesto, y escoge los maestros, y escoge el director, y es una junta de directores de la comunidad. Uh-huh.
0: Y eso es un proceso, como lo estás describiendo, de descentralización.
1: Correcto.
0: De autonomía.
1: Pero tampoco creo que debe ser municipalización, porque entonces terminamos en los alcaldes siendo el megacacique. Pero honestamente, a veces hasta prefiero eso.
0: No.
1: Que lo que tenemos ahora, porque lo que tenemos ahora, ya sabemos que esto no funciona. Y lleva sin funcionar de los, por lo menos, los 90. Y Rosselló trató de hacer una reforma, bueno o mala. Yo no estoy planteando que es bueno o mala. Mi punto es, la ley de Víctor Fajardo, hay que decirlo, la ley de Víctor Fajardo, tenía un montón de cosas buenas. La verdad, tenía un montón de cosas de que el sistema escolar fuera, la zona escolar fuera una zona de ese director escolar con esa comunidad escolar, de ese consejo escolar, dirigir la escuela. Eso quedó en el papel, eso nunca se implementó.
0: Y seguimos en el papel porque constantemente hay anuncios de nuevos intentos de descentralización. De hecho, hace varios días se anunció una nueva iniciativa para comenzar ese proceso, pero realmente no es un proceso abierto. Nosotros estamos solicitando ser parte del espacio, de ver de qué manera podemos apoyar para facilitar herramientas que ayuden a que se pueda descentralizar el sistema. Pero evidentemente hemos visto varios intentos, pero por supuesto está politizado, y en parte es porque también si las comunidades carecen de las herramientas, es mucho más difícil participar. Pero a medida que la comunidad entiende qué es lo que está pasando y cómo pueden incidir, lo van a hacer, y si no se les presenta el espacio, lo van a exigir.
1: Ok, pero te voy a dar un ejemplo. Todo el mundo sabe que los colegios privados tienen maestros mucho menos preparados, ¿verdad? Con sus excepciones, ¿verdad? Tasi.
0: Compensado.
1: También. Pero compensado. O sea, hay uno, podemos dar ejemplos, ¿verdad? Obviamente hay colegios, St. John's, Tasi, o sea, hay gente, ¿verdad? Baldwin, porque tiene doctores en, ¿verdad? Whatever. O sea, porque aquí están bien pagos. Pero por regla general, un maestro de escuela privada, de colegio privado, tiene menos preparación y cobra menos también que el maestro de escuela pública. Sin embargo, la escuela pública no puede educar en gran medida mejor que ese colegio privado por dos razones. Uno, primero porque la escuela pública entra a todo el mundo. Personas interesadas y no interesadas en educar a sus hijos. Y segundo...
0: Y con muchísimos retos.
1: Y segundo, y el interés de los padres.
0: De recursos.
1: O sea, si los padres no son parte del proceso educativo, no importa. Tú puedes tener el sistema educativo que sea y no va a funcionar, pues es que si no tienes un padre que está incluyendo a su hijo la importancia, la relevancia, lo importante del rigor y la disciplina, pues hay excepciones a la regla, siempre hay niños que pueden echar para adelante, pero por regla general hace falta que el padre sea parte de educación.
0: O sea, no es que los padres no sean un elemento importante en el crecimiento de los hijos, ¿verdad? Definitivamente lo son, pero no es el único elemento, y una escuela con los recursos y el apoyo necesario, sí puede suplir, sí puede cerrar muchas de esas brechas, y se ve en la evidencia, pero necesita las inversiones correctas. El maestro puede estar más preparado, puede estar mejor compensado en la escuela pública, Jay, pero los retos que está enfrentando, estas escuelas en muchos escenarios se están cayendo en canto. Los estudiantes llegan con un calor extremo. La cantidad de estudiantes que me comunican, nosotros estamos trabajando con estudiantes de escuela pública para convertir esto en herramientas que ellos utilizan todos los días para fiscalizar sus escuelas. Lo primero que te dicen es que los filtros de agua no funcionan nunca. Okay. Tú sabes lo que es llegar con ciento. Esto no es un tema de si quiero estudiar o no quiero estudiar. Llego a la escuela deshidratado. Me cierran la escuela a las 10 de la mañana porque no hay agua. Entonces tenemos que ser conscientes de que no es nada más, que si el maestro tiene la preparación, pues ya, se acabó el problema. No, aquí hay un montón de carencias, montón de carencias. 36.8% de nuestros estudiantes necesitan educación especial. ¿Qué más tengo? O sea,
1: y yo también tengo mis issues con eso.
0: Pero necesitamos un ecosistema de inversión que funcione.
1: El mejor ejemplo de eso es cuando compramos aires acondicionados, pero el sistema de energía no los aguanta y los tienes tirados allí.
0: Claro.
1: Porque tienes un sistema energético. O sea, entonces compramos cosas para literalmente botarlas, porque literalmente gran parte de los aire acondicionados se compraron para las escuelas con la ola de calor. No se pudieron poner a funcionar porque no había la capacidad energética en la subestación de Luma, antes de energía eléctrica, para poder ponerlas operacionales.
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1: Buenas tardes, saludos. Yo soy Jay Fonseca, todo Lucas Cruz 580, coming to you live desde Guaynabo, Puerto Rico, hoy con Jennifer Álvarez Jaimes. Y hay, no puedo creerlo. Me siento hasta privilegiado hoy. Yo me siento como una persona tan privilegiada cuando yo estoy viendo a una licenciada que ha formado parte de mi juventud. Ya hemos echado años, Jen.
18: Pero nos vemos igualito, ¿verdad, María de Lourdes?
1: La licenciada María de Lourdes Cordero, por si acaso. Martínez Cordero. Porque ella no es Guzmán.
18: Yo puse Guzmán.
1: No. Ah. Estoy molestando.
18: Mira, me pongo nerviosa.
1: No, tranquila. Todo está bien. Todo va a estar bien. Como dice la promoción de Respira. Todo va a estar bien. José, pues te voy a dejar a ti controlando, tranquilo. Ok. Tengo conmigo a Jennifer Álvarez Jaimes, que es la jefa de todo nuestro equipo de trabajo, como saben. Y también tengo con nosotros a la licenciada María de Lourdes Martínez Cordero, porque vamos a hablar de un tema extremadamente controversial.
18: Mira, no la asustes, que María de Lourdes sacó tiempo de su trabajo para estar aquí.
1: ¿Pero
18: con
1: es
18: nosotros
1: la verdad o no?
18: No es controversial, los ¿no? datos son los datos. Mira lo que dice mi gorra. Yo vine nada más porque quería modelar la gorra.
1: Yo no escucho a María de Lourdes, ¿tú la escuchas?
18: No.
1: Ok.
18: Estará en mute.
1: Yo creo que ya, no, yo creo que el audio está entrando, yo creo que está apagado acá o algo.
18: Bueno,
1: José nos avisa. Creo que ahora, sí, ya ahora sí, ¿verdad? Licenciado, ¿usted nos escucha?
19: Sí, yo los escucho muy bien.
1: Perfecto. Sí, ahora te escuchamos perfectamente bien. Muchas gracias.
18: Ahora.
1: Bello.
19: Buenas tardes a ustedes y a los que nos escuchan y nos ven. ¿Cómo están?
1: Pues bien, gracias a Dios. Yo no me quejo. Al revés, debería estar agradecido. Ok. Ayer salió un estudio extremadamente importante que queremos discutir con ustedes, y pues hoy quiero aprovechar que tenemos de nuevo a una persona que conoce este tema como nadie para poder discutirlo con la profundidad que requiere y simultáneamente pues también con honestidad intelectual, ¿verdad? Esto es importante para nosotros. Sale el estudio de quiénes son los medios de comunicación más importantes de Puerto Rico, quiénes son los top influencers, quiénes son las personas más, ¿verdad?, más reconocidas, más prestigiosas, los medios que en Puerto Rico realmente logran impactar la opinión pública y los cambios en el uso de la gente. Y específicamente, ¿verdad?, un asunto de cuáles son las nuevas tendencias para lograr la atención y la economía de la atención y el entretenimiento. Y varias cosas que salieron que yo creo que son bien impactantes, hay que discutirlas. La primera, creo yo, ya no es un decir oficialmente, las redes sociales son el medio de comunicación principal del país, no son los canales de televisión, no son las emisoras de radio, son las redes sociales. Y eso es un cambio dramático que ha ocurrido en los pasados 4 o 5 años. Y eso tiene un impacto en el diario vivir de nosotros, porque eso significa que nosotros ahora somos nuestros propios editores. O sea que ahora yo, en el algoritmo, escojo qué veo y qué no veo, que de hecho es parte del estudio. La gente piensa si puede impactar o no. Mucha gente no sabe que usted es el que decide lo que le llegue y lo que no a través del algoritmo, y parte del estudio que publicó el SMI incluye esa información. Y yo creo que hay que discutirlo por todo lo que implica eso. Pero María Lourdes, tú que eres la experta aquí, dime lo más que te impactó a ti cuando viste el estudio del SMI que se publicó ayer.
19: Bueno, contestando inmediatamente la pregunta, lo más que me impactó, o más bien el dato que confirma muchas de las sospechas que también son tendencia a nivel mundial, es el uso del móvil, del teléfono celular, por tiempo prolongado durante un día para consumo de entretenimiento y de información. Pero me gustaría, antes de entrar en algunos de los datos que trascendieron ayer en distintos medios de comunicación, explicar un poco, ¿verdad? Porque para nosotros es bastante natural hablar de esto, pero esto es un estudio que se ha hecho por 21 años, o sea, esta es la edición número 21, que se hace este estudio sobre el consumo, o sea, cómo nosotros interactuamos con los medios de comunicación, qué vemos, qué dejamos de ver, quiénes son las personas a quienes nosotros seguimos para informarnos y mide, ¿verdad? Con una lo comisiona la Asociación de Ejecutivos de Ventas y Mercadeo en Puerto Rico y lo realiza la firma, ¿verdad?, de estudios técnicos. Así es que me gusta dejar claro que esa es la fuente de lo que estamos hablando, y en reiteradas ocasiones, ¿verdad? O sea, por 20 años ha marcado y ha servido como fuente primaria o secundaria, ¿verdad? Depende de cómo se utilice, para muchas marcas en Puerto Rico y para cómo nos comportamos en el manejo de la comunicación en Puerto Rico. Esto también se hace a nivel mundial, ¿verdad? A nivel mundial también se estudia cómo las personas interactúan con el contenido. Y cuando hablamos de contenido en medios de comunicación, quiero que pensemos en todos los medios de comunicación con los que interactuamos, en el televisor, y el televisor incluye todos los servicios de streaming, o sea, no sé si podemos mencionar...
1: Sí, seguro, todos los que tú quieras.
19: Pero, por ejemplo, el Disney Plus, Netflix, HBO...
1: Que de hecho, en Puerto Rico Netflix está bien pegado en comparación con todos los demás están secundarios. Aquí están viendo el impacto que tiene streaming... Y oficialmente el streaming le pasó a la televisión tradicional por básicamente un porcentaje considerable. O sea, de 60% el consumo periódico a 73% el servicio de streaming y lo mismo en el caso de la televisión tradicional. Es decir, o sea, lo que estamos viendo es una tendencia dramática a moverse a la plataforma digital. Y María Lourdes, eso tiene un impacto en todo. Te escucho.
19: Tiene un impacto en todo, pero aquí hay que distinguir algo. La tendencia mundial es un poco, y más bien enfocada en Estados Unidos. Hay otras casas o firmas que comisionan este tipo de estudios, entre ellas está Reuters, está Deloitte, ¿verdad? Que son que es una firma de consultoría, y esos estudios marcan una conducta de las personas hacia la desconfianza en estos medios tradicionales. ¿Qué nos refleja el estudio que presentó el SME ayer? Que en Puerto Rico se retiene un poco la confianza en medio tradicional, a pesar de que ese desplazamiento de atención está yéndose a las redes sociales. Y las redes sociales sí está entrando como el medio principal. No obstante, se mantiene la confianza en los medios tradicionales y hay quienes consultan. Sí vemos una conducta de que la persona se informa a través de las redes sociales, puede ser Facebook, que es el principal en Puerto Rico, vimos el uso de WhatsApp, que también, además de, para algunos es una herramienta de mensajería, pero para en otros foros también es considerado como red social. Siguen siendo las plataformas mediante las cuales se informan inicialmente y luego se trasladan a buscar información en otras de las fuentes. Así es que varias cosas. Número uno, es impresionante, el estudio menciona que no, hay un 95% de penetración de uso de tecnología digital, o sea, personas de 12 años o más, el 95% de la población está pegado a los medios digitales y esto ha ido creciendo consistentemente estudio tras estudio. Así es que de ahí no vamos hacia atrás. En segundo lugar, el uso de las redes sociales como fuente principal, fuente de información. Y en tercer lugar, algo, ¿verdad?, que no hemos discutido hasta ahora, y que refleja el estudio, es cómo durante los pasados 10 años, diría yo, ahorita mencionaste como 5, pero yo diría como 10 años que se ha emergido o ha surgido este nuevo perfil en red social como medio. Y ahí, ¿verdad?, es que entras tú, entra Chente, entra pues Molusco en tiempos recientes, donde vemos que ya el mismo perfil, que es periodista, que es analista...
1: Okay, pero tú nos usaste a nosotros tres como ejemplo y me gustaría puntualizar algo. ¿Por qué tú crees que nosotros tres... Porque te digo esto porque la gente de Tato Breve nos decía... Ah, pero es que la trilogía en Puerto Rico, Chente J y Molusco. Molusco, Chente J, o sea, el orden es secundario. O sea, por ejemplo, yo pienso que el top influencer es Molusco. Yo no pienso que soy yo, a pesar de que, ¿verdad?, según el estudio dice que en el tema de, ¿verdad?, de medios independientes, pues el número que salió más alto fue el mío. Porque lo que pasa es que todo va a depender de qué es lo que a ti te influye o cómo se te hizo la pregunta también. Por ejemplo, yo vi, a mí lo que me impresionó, por ejemplo, es que la comedia tiene cuatro veces más audiencia que la noticia o que la política. Y eso, o sea, y que la gente busque desconectarse en las redes sociales, me parece tan interesante porque los medios tradicionales están enfocados cada vez más en noticias. O sea, si tú ves, hoy día básicamente todo Telemundo, todo Guapo y todo Tele11 son noticias de una forma u otra, pero son noticias. O sea, es comentario noticioso, político. Y lo que nos dice eso es que hay un público mayor que ve televisión que está enfocado casi todo el día en ver noticias, mientras que en redes, según lo que nos dice el estudio, la gente está buscando entretenimiento. La gente no está buscando necesariamente noticias. Yo trato de hacer el contenido noticioso lo más entretenido posible, obviamente. Pero no soy un medio. De hecho, si tú ves la pregunta, en comedia yo no voy a salir. Porque es que...
18: Nosotros no hacemos comedia.
1: De acuerdo. Pero Molusco sí sale en temas noticiosos. Pequeño, pero sale. O sea, él está desarrollando un canal de televisión de noticias. O sea, un canal digital, perdón, de noticias. So, él va en esa dirección. Así que, y planteo esto porque yo creo que parte de lo que vamos a ver es que cada vez más la gente va a poder vernos como... Bueno, me enteré por Molusco, déjame ver lo que dice Jay. Ah, pues le creo. O me enteré por Jay, déjame ir a buscar a lo que dice Telenoticias o lo que dice Noticentro, lo que dice Normando Valentín, porque aunque me enteré en las redes, déjame ver si es la verdad. Y entonces confirmo la información con los medios tradicionales. Esa es la tendencia entonces.
19: Esa es la tendencia. Ese es el patrón de conducta que está siguiendo la persona. Está deslizando o scrolling en inglés todo el tiempo. Escoge lo que quiere ver, pero tiene identificado ya unos perfiles como fuente de información. También salió Bianca, ¿verdad? En los periodistas.
1: Bianca Agroló.
19: Bianca Agroló. Mantiene ese perfil, mantiene ese seguidor como fuente principal, pero luego va y corrobora lo que le interese. Igual conducta tiene con el producto que quiere comprar o consumir. Lo vio en una red social. El estudio también refleja un incremento en el uso de influencers o figuras públicas, en el caso de Puerto Rico, que no es tanto el término de influencers, pero figuras públicas que comercializan distintos productos o servicios. Ven el producto o servicio, ven la información y entonces migran o se van a otros foros a consultar la información, a verificar la veracidad o incluso el patrón que estás mencionando de contrastar los datos, de vi que Molusco lo reseñó, déjame indagar con Jay, a ver si tiene algún otro contenido que lo explique de manera más detallada, que traiga otros puntos de perspectiva, etcétera. Pero están navegando en esas mismas redes y luego entonces migran a las otras fuentes de información.
1: Jennifer, sí.
18: Sí, yo creo que es la confirmación de algo que se viene diciendo desde hace mucho tiempo, que las redes sociales tienen la facilidad para que las personas puedan tener acceso a contenido, información, sin tener que esperar por un noticiario a las 5 de la tarde, a las 4 de la tarde, y que pues sin tener que esperar que el periódico te llegue al otro día. Así que ahora la gente va a recurrir, como lo confirma este estudio, a buscar en su teléfono y sí a corroborar, ¿verdad? La gente sobre todo que está enfocada o interesada en información fidedigna con figuras clave, que ahora mismo pues hay un montón de información corriendo en las redes sociales que pareciera ser una nota periodística o una información confiable. Y que eso es un arma de doble filo, ¿verdad? Porque si tú te quedas nada más, y me pasa constantemente, Jay, me imagino que a ti también, que me dices, mira, Jennifer, esto que salió aquí de una página random, ¿esto será verdad? Como que, pues, mira, ahora con la inteligencia artificial, con Google, pues, tú pudieses tratar de corroborar eso, pero la gente tiene sus trabajos. Nosotros, pues, obviamente, María de Lourdes trabaja en el mundo del mercadeo, relaciones públicas, nosotros en medios, y estamos todo el tiempo constantemente consumiendo información y contenido, pero la persona que está en un beauty haciendo el pelo a alguien, o la persona que está de mesero en un restaurante, no tiene el tiempo para eso, así que va a tomar el primer screenshot y va a preguntar, bueno, déjame ver qué dijo Jay. Es una fuente confiable en noticias, voy a ver si él lo reseñó y si es algo que puede ser verdad o no. Y también, en el caso de Molusco, pues al ser un influencer con muchos seguidores, también buscan allí, pero sé que es una dinámica que es confirmado, ¿verdad? Que lleva pasando mucho tiempo, pero ahora ya con números, con datos, se ve que le ha sobrepasado los medios tradicionales.
1: Yo, si quieren ver, vamos a ver la gráfica de la cual estábamos hablando, de que de medios independientes, donde, pues gracias a la audiencia, ¿verdad? Sale que yo estoy el primero, Molusco segundo, 80 tercero, Burbu. Eso lleva siendo así como 10 años, por si acaso. O sea, el Burbu subió ahora de nuevo, ya había estado un poco más en su nicho. Pero el Burbu, yo recuerdo de la, que si la primera vez que yo vi esto, éramos Molusco, Burbu y yo. Y después un poco Chente, yo creo que la pandemia cambió mucho más y subió muchísimo a Chente, porque Chente empezó a tener un muchísimo público extranjero también, y empezó a tener muchos reggaetoneros y mucha gente del mundo de entretenimiento bien grande iba donde él, y ha crecido dramáticamente al convertirse básicamente, cuando la gente piensa en podcast, si ustedes ven en la encuesta, él sale primero. So, lo que quiere decir es que cuando la gente piensa en podcast, piensa en Chente, porque Molusco y yo, en mi opinión, somos gente todavía de medios tradicionales. La gente no nos ubica solo como podcasteros.
18: Claro, o sea, porque ambos tienen programas de radio aquí en Guapa Media,
1: etcétera. O sea, uh-huh. Entonces, en el caso de Molusco, por ejemplo, él tiene un programa que se llama, un canal que se llama Molusco TV. Pues obviamente, él, la gente todavía lo asocia, en mi opinión, con el programa de radio. So, si tú hablas de podcast, la gente no necesariamente piensa en él. Por eso, para mí, el estudio, parte de lo que yo quisiera saber es cómo se hacen las preguntas. Sé que se discute, por si acaso, y es parte de lo que vamos a discutir también la semana que viene con los que lo realizaron. Para poder ir entonces en detalle de por qué, por ejemplo, cuando sale medios, Jay sale primero, pero cuando sale figuras, Molusco sale primero. Y claro, cuando sale podcasteros, Chente sale primero. Entonces, pues eso. Y por ejemplo, cuando sale periodistas, aunque yo salgo en noticias, de hecho, déjame buscarlo para que lo veamos, porque es una... Si ustedes ven en noticias, voy a buscar aquí el dato. Cuando sale noticias, el concepto de noticias, yo salgo como... Ven, en entretenimiento, Molusco sale primero, Chente segundo, Raymond Arrieta tercero, ¿verdad? Entonces, cuando tú buscas en, ¿verdad?, en influencers, personajes de contenido, bla, bla, política y noticias, pues Jay sale primero, 46.9, Molusco segundo y Bianca Grollo tercero. Cuando noticias policíacas o sucesos, yo salgo primero, ¿verdad? Pero yo casi no cubro noticias policíacas, porque no soy fan. Molusco produce, o sea, mucho más que yo, y Noticentro también muchísimo más que yo. So, y cuando buscas periodistas y reporteros, Bianca Grollo y yo salimos empate. Obviamente sale la foto de ella, yo también lo hubiera puesto a ella por si acaso. pero, y si tú ves, por ejemplo, activismo en casos sociales, Eliezer Molina sale empate con Bianca Grollo. Y yo creo que Eliezer Molina tiene un impacto brutal en la opinión pública, o sea, todos los días. So, de nuevo, me gustaría saber cómo se escoge o cómo se
18: la pregunta. La metodología de las preguntas, claro, y que eso lleva también a contestar. Mucha gente no te identifica a ti como un reportero o como un periodista. Te identifican como comentarista. Un comentarista, analista. Por eso es que en este caso, pues quizás vemos porcentajes más bajos, pero también algo súper interesante, y María Lourdes podrá comentar porque ella es periodista también. Tiene formación de periodista, como ahora Jay Fonseca, Molusco, Chente, que son tres personas, equivalen a lo que es un medio independiente, ¿verdad? Y cómo entonces esto también cambia la dinámica de lo que son los medios tradicionales impresos como GFR Media, que tiene Primera Hora y El Nuevo Día, El Vocero, Noticel, Metro. La gente a través de su celular, al consumir la información a través de Facebook, Instagram, WhatsApp, no está entrando a los websites entonces de estos medios tradicionales. Y cambia toda la dinámica de cuáles son entonces los medios de récord en el país, porque antes era el medio impreso.
19: Eso mismo iba a mencionar Jennifer. Cuando
1: Marielle, permítame hacerle la pausa en radio, discúlpenme, que yo sé que pues, todavía en la radio tenemos que hacer pausa. Ya pronto va a ser la radio, no, va a ser como que el algoritmo decide cuándo es la pausa y no yo. Así que eso va a ser pronto, como pasa en YouTube o en Pandora o Spotify. Regresamos, esto es WKQ580.
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21: El ex senador Jorge de Castro Font habla de la política puertorriqueña.
22: No existe la oposición política del Partido Popular Democrático.
23: No,
22: pues claro que no. Y no tiene ni que hacer nada. La oposición política en Puerto Rico hoy contra la gobernación de Jennifer González y el PNP la dirige el presidente del Senado, Tomás Rivera Chat. El Senado de Puerto Rico se ha convertido, la mayoría parlamentaria, se ha convertido en la oposición política, la fiscalización del PNP, de la gobernadora, la hace el Senado de Puerto Rico. El Partido Popular, el portavoz del Partido Popular, Héctor Ferrer Hijo, en la Cámara, y el portavoz Javier del Senado, de la minoría parlamentaria, exalcalde Villalba, No tienen oposición política. De hecho, no tienen la experiencia para pelear o combatir con una veterana como es Jennifer González. No, prácticamente no tienen standing.
21: Por su parte, el primer ejecutivo de Cabo Rojo, Jorge Morales, reaccionó al asesinato de una mujer en su municipio.
0: Primero, ¿verdad? Muy lamentable este hecho, lamento mucho. La información que tengo de la policía es la misma que ustedes mencionan, pero los amigos que hablan en la calle, ¿verdad? Que eso es información extraoficial, pues aparentemente es una pareja que vive en el pueblo de Cabo Rojo y que aparentemente tuvieron unas discusiones y algo ocurrió que llevó, ¿verdad?, a este desenlace fatal.
2: O sea, que en principio la teoría de la policía parece ajustarse a la realidad. Él le dispara, la mata, no sé si fue...
0: Aparentemente, ¿verdad? Lo que, ¿verdad? La policía, pues, lo que usted está diciendo, lo que dicen en la calle es que parece que hubo un intercambio de disparos y ocurrió eso. Muy lamentable para las familias envueltas.
2: ¿Usted los conoce?
0: No, tal vez sí los veo, Rubén, pero no me han sabido dar los nombres, pero quién sabe si los veo y sé quiénes son, pero realmente en este momento no tengo conocimiento de quiénes son.
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10: Esto es WKQ 580, yo soy Jay Fonseca, gracias por estar con nosotros y buenas tardes a todos y todas. Hoy hablando sobre el estudio que sale ayer del mercadeo del ESMI y cómo el mundo está cambiando dramáticamente para convertir en los medios de comunicación, cómo están, cómo los medios ahora son y cómo funcionan. Y la verdad es que hay una crisis de medios bien importante y la hemos puntualizado varias veces. Y es que la gente no está dispuesta a pagar por una suscripción de un medio. O sea, la gente no está dispuesta a ver la noticia, pagar por la noticia. La gente está dispuesta a pagar por eventos. Y la verdad es que, salvo quizás los muchachos de PPP en Puerto Rico, yo no sé quién ha logrado por suscripciones pagas funcionar. Y eso es un reto, porque la verdad es que, o sea, si, y en Puerto Rico específicamente, cada vez tenemos menos y menos y menos auspiciadores, porque pues antes había 20 bancos, ahora quedan 3. Habían cooperativas que se anunciaban, ahora básicamente casi ninguna, por no decir ninguna, tiene un impacto importante. Aseguradoras, antes había 9, quedan que se anuncien 3, básicamente. O sea, en las telecomunicaciones, antes habían 7 u 8 empresas de celulares, ahora quedan 3. O sea, cuando ves, pues la verdad es que por auspicio, cada vez menos empresas necesitan auspicio. O sea, yo recuerdo cuando había los anuncios de las placas solares, ya casi no hay anuncios de placas solares. Porque es que no, el anuncio perfecto es cada vez que se va la luz de Luma. O sea, se va a dar un apagón ya. O sea, ese fue el anuncio. So, en la práctica y con los créditos que se acabaron de Donald Trump, pues esto ha cambiado. ¿Cuánto va a sobrevivir esto que nosotros hacemos en la era de donde no hay necesariamente casi auspiciadores, por no decir anunciantes? Y básicamente es el gobierno el que decide en gran medida quién va a recibir algún tipo de pauta o crédito.
12: Todo se sigue reformulando, y aquí hay un elemento que también menciona el estudio y que está discutido recientemente, y es el uso de, lo mencionó ahorita, el uso de personalidades o influencers como embajadores de marca y utilizando sus mismos perfiles para promocionar eso. Para algunas marcas puede representar alguna reducción de costos, ¿verdad?, en términos de inversión publicitaria, y digo reducción porque como quiera requiere inversión y como quiera requiere, o sea, la gente quiere ver buen contenido, no es simplemente tomar el celular y decir este producto me gustó, requiere una estrategia detrás de ese mensaje. requiere proyectar bien para hacer lucir bien a la marca. En atención a eso, la Federal Trade Commission está regulando el uso de influencers y se supone que se sigan unas reglamentaciones para el uso de estas personalidades con fines publicitarios. En otras jurisdicciones como España esto está sumamente regulado y, por ejemplo, cualquier anuncio tiene que contener contenido auspiciado o promocional, tiene que distinguir. En Puerto Rico, ¿verdad? Pues la legislación, aunque el TACO entró a regular un poco, tiene primacía, ¿verdad? La Federal Trade Commission, pero no se hace valer demasiado. Así es que, al igual que

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1: Hay un demográfico sólido que sigue viendo medio tradicional como fuente de información y en que confía.
2: Claro, y sobre todo en el caso de Puerto Rico, en donde la población cada vez es mayor. Algo que quería comentar, Jay, es también, sobre todo que también el público WKQ nos está escuchando, es la importancia de que usted, al ser su propio editor, porque las redes sociales, Instagram, Facebook, TikTok, X, le va a mostrar lo que usted esté interesado, no lo que necesariamente, ¿verdad? Nosotros aquí generamos un montón de contenido, pero si la persona no nos da a seguir y simplemente deja que el algoritmo le muestre algo, posiblemente no se va a enterar nunca de nada. Y es comprobado, o sea, usted váyase una semana de vacaciones, desconéctese de sus redes sociales y vea cosas de otro país, y cuando regrese a Puerto Rico se va a dar cuenta que le sigue saliendo un montón de cosas de ese país y no le sigue de Puerto Rico. Así que la importancia de, sobre todo que sé que el público de WKQ le interesa las noticias, por eso nos está escuchando, es que pueda seguir diferentes fuentes de información para que su algoritmo usted vaya definiendo lo que le muestra, porque si solamente se queda viendo productos o memes o gatitos y perritos, pues eso es lo que le va a salir y le va a limitar la posibilidad de enterarse de esas noticias de último minuto, que ahora mismo pues quizás la fuente más importante, según este propio estudio lo confirma, ¿verdad? La manera en que se están informando en la isla.
3: Importante también que si ves la cantidad de gente que, de nuevo, las redes sociales son las que por las cuales se enteran, el número es bastante impresionante, honestamente. O sea, sí. Básicamente la gente está el día entero en las redes y es una adicción, es un consumo adictivo. Esa dopamina está en high. Y si buscas, ¿verdad?, la plataforma por la cual se escuchan podcasts, pues principalmente YouTube. Así que YouTube se está convirtiendo en un nuevo canal de televisión. Me pareció interesante también que Alofoque se ha convertido en un influencer importante en Puerto Rico. Y eso es interesante porque estamos hablando de un medio de República Dominicana. Y eso es algo bien raro, ¿verdad? Y creo que es importante puntualizar que Chente y Molusco tienen muchísimo público de fuera, de Puerto Rico. O sea, y en mi caso, ¿verdad? Lo digo con mucho respeto y a la misma vez tratando de ser humilde, pero genuinamente, esta es la verdad, gran parte de mi público, por no decir casi 40%, es de la diáspora. O sea, en los números que yo veo, desde donde me siguen, a lo mejor no son 100% de la diáspora, porque también están muchos de lo que se conoce como donde están registrados, quizás se registran en Estados Unidos y realmente están aquí, pero gran parte de la audiencia es la diáspora puertorriqueña, y eso es algo que también cambia el paradigma. Te escucho, Manuel.
1: Hay otro dato, ¿verdad?, para beneficio uno, ¿verdad?, que trabaja con empresas que vienen a establecerse a Puerto Rico, por los pasados años, ¿verdad?, hace 10 años, una empresa que viene a establecerse en Puerto Rico pues quiere saber qué está pasando, no solo a nivel de gobierno, sino también a nivel de medios de comunicación, quiénes son las fuentes principales, dónde se informan, ¿verdad? Si trasciende algo en los medios de comunicación, pues ¿cuál es el New York Times de Puerto Rico, verdad? Entonces, uno tiene que hacer como, ¿verdad?, consultor en comunicación, uno tiene que hacer un estudio de cuáles son los medios. Y cada vez más, les sorprendería a ustedes que preguntan cuáles son, ¿verdad?, esas figuras principales que hacen opinión pública y que son figuras así, pues, ya en esa terna de personalidades y de medios de comunicación, cada vez adquieren mayor relevancia pues, personalidades como tú, Jay, como lo que es un Chente, que de ordinario, en el curso de operaciones de negocio, no hubieran entrado. Porque son, ¿verdad? En el caso, por ejemplo, de Chento, de Molusco, son más de entretenimiento y uno en ese análisis no los pondría, pero la realidad es que inciden en la forma en que operan las cosas en el país, y la gente de afuera que viene a establecerse aquí en Puerto Rico quiere saber quiénes son esos key players o figuras clave.
3: Ok, en cuanto al tema, fíjate, yo en mi caso veo este estudio y pienso también que la radio tiene un potencial de repurposing bastante fuerte, que parte de lo que pienso que va a terminar pasando es que todos los medios van a empezar, y eso va a ser un problema, porque algunos de los que trabajamos en los medios, pues una cosa es mi negociación de radio y otra cosa es mi negociación de redes. Entonces, y eso fue lo que pasó con Molu.

0: Molusco y SBS, ¿verdad? Que recordamos aquella controversia donde, pues, él decía, bueno, está chévere que tú uses para radio y redes de ustedes, pero las redes mías son mías. Entonces, pues, ah, no, pero la monetización tiene que ser compartida porque tú lograste tus redes porque me usaste a mí o me ¿sabes? Entonces, y te promocionaste a través de mí. Y es un argumento válido, un argumento sólido, pero la verdad es que cada vez la antena y el aparato de el medio tradicional, que requiere un montón de mantenimiento, es menos importante y cada vez más es el talento. Entonces, pues, y te voy a dar un ejemplo. Nosotros en un remoto de radio o televisión, la operación es de 12, 13, 14 empleados, versus cuando va a un medio de digital, es un empleado y el talento y cuidado. Porque de hecho yo hago mi propio control cuando yo estoy aquí. Ahora mismo yo estoy haciendo el control de nosotros. O sea, yo estoy haciendo el switcher. O sea, yo estoy haciendo a nivel de, ¿verdad? Si fuera un puesto unionado en un, ¿verdad? Un puesto tradicional, estaríamos hablando de fácil de 6 personas cuando yo estoy haciéndolo solo. So, eso es un, mi punto es, eso va a ser, es un costo de operación que va a cambiar el juego.
1: Me río porque el juego está cambiando en todas las áreas, en lo legal, cuando mencionas, ¿verdad?, las uniones, los costos operacionales, la transformación de dónde están las personas que me consumen. O sea, el estudio lo que me dice es dónde están las personas y qué están consumiendo. Me obliga a mí a irme o a educarlos a hacerlo distinto, a hacer como era antes, que yo no creo que seas tan exitoso ahí, o a adaptarme. Y la historia en reiterados momentos nos ha dicho que nos tenemos que adaptar. Así es que me adapto, pero tiene todas esas implicaciones que están mencionando a nivel laboral, en consideración y en atención a las uniones, como yo abarato costos a nivel operacional, lo que hacían 6 individuos, pues ahora lo hace uno, y bueno, pues nada, nos tenemos que ir adaptando, es mi contestación.
0: Y Jennifer, en tu ejemplo, o sea, tú has estado, y con esto cerramos, tú has estado dirigiendo medios tradicionales, medios de noticias, ¿cuánta resistencia hay de ese cambio? Porque es que, o sea, yo noto...
2: Yo trabajo contigo desde el 2020, pero obviamente mantengo comunicación con colegas y todavía, sobre todo en los periodistas de mi generación, hay resistencia sobre eso, quizás los menores. Yo tengo ya 43 años.
0: Perdón, me tengo que reír porque ya ni me acuerdo, porque yo no quería ser periodista de Canva. Yo.
2: Sí, cuando Jay me dijo, mira, hay que empezar a hacer artes en Canva, que son las ilustraciones, ¿verdad?, y titulares, yo decía, wow, en esto se ha reducido mi profesión. Y yo me estoy segura que María de Lourdes, que estudió periodismo también en la misma época que yo, le tiene que haber chocado eso, porque de repente yo estaba acostumbrada a escribir historias de que cuántas palabras, portadas de periódicos, y ahora mi trabajo se ha reducido a 4 oraciones con emojis. Para mí eso era una falta de respeto, ponerle emojis y hacer un arte en Canva.
0: Pero tú tuviste bien poca resistencia. O sea, yo lo hablamos, me acuerdo. Pero
2: rápido me adapté, porque obviamente, además de que esto va a sonar bien lambón, pero Jay es un visionario en los medios de comunicación, es así. Si no trabajara con él, se lo dijera también, porque pues...
0: Así nos conocimos, ¿te acuerdas?
2: Sí, o sea, te estoy diciendo, yo conocí a Jay Fonseca en el 2006. No, antes, 2005-2006, y él ya estaba interactuando mientras que hacía su programa de radio aquí en WKQ por chat con personas, al aire, conversaba. Era más efectivo que tú coger una llamada de teléfono y llamar a una emisora radial, donde posiblemente el técnico quizás tiene tantas llamadas a la vez que no las va a coger, o está haciendo otras funciones, o no está pendiente. Jay estaba hablando con el público. Y eso fue 2006, y eso es lo que le permitió ir creando orgánicamente todos los seguidores que tiene hoy.
0: Yo quiero decir algo, por si acaso, además de ser mi mejor amiga y demás, yo no te pedí ni te pagué para que dijera eso, pero debo decir algo, no fue que yo era visionario, yo tuve mucha suerte también, porque, y digo suerte...
2: Pero ¿cómo se te ocurrió meter un chat en un programa de radio y empezar a hablar con
0: gente? Eso fue, o sea, era suerte, de verdad, no fue como que yo pensé una estrategia, y eso fue casualidad, y estoy seguro que, ¿verdad?, la preguntita secreta de Molusco por las noches en la Mega, que yo me acuerdo de eso, pues a alguien se le ocurrió decir eso, y tenía un instant replay, podía grabar y poner al aire la pregunta y editarlo, y eso pues también es un elemento de suerte, y también estar dispuesto a cambiar cosas, y yo creo que eso sí es algo que, eso sí, o sea, yo no soy un purista Yo simplemente entiendo que dentro del mercado de entretenimiento, pues uno tiene que tener un rol. A los compañeros de WKQ 580, lo próximo es Cátedra 580.
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1: 12 en punto de la tarde, esta es Cátedra 580. Como todos los días a partir de las 2 de la tarde, por aquí, por la decana, la primera WKQ 580. Yo soy Néstor Duprey, buenas tardes para todas y para todos. José Efraín Hernández, buenas tardes.
2: Muy buenas tardes, amigas, amigos, los que nos escuchan a través del 580 de su radio, los que nos escuchan también a través de WKAQ580.com y la página de Facebook,
1: sí,
2: donde usted nos puede ver, escuchar y comentar sobre todos los temas que vamos a estar discutiendo en la tarde de hoy. También, si usted se encuentra todavía en Beijing.
1: Sí,
2: si
1: los que se quedaron en Beijing son los que...
2: Uy.
1: Sí, están, mira, están cuadrando.
2: Jastrillando. También. Si se encuentra en La Habana,
1: sí,
2: aquello está bien complicado.
1: No, está más sencillo de lo que parece. Sí.
2: Jaúl,
1: ayer estuvo, mira.
2: Jaúl Castro, busca abogado.
1: No. No sé, ayer estuvo, mira. Ayer cuadraron, de eso hablamos ahorita.
2: Sí,
1: sí.
2: Ay, madre santísima.
1: Sí.
2: 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Y si se pierde el programa, porque lo convocaron al acto de reconocimiento de facultad de la Intermetro a las 2 de la tarde.
1: Sí.
2: Tranquilo.
1: Y tuvo que, mire, tuvo que tratar de tener el don de la ubicuidad, de pues estar nada, en dos sitios a la vez.
2: Nos escucha a partir de las 4 de la tarde, porque nosotros no borramos los programas. Busca ahí el que más emoticones tiene.
1: Sí.
2: Dedito para arriba.
1: Carita en funcha.
2: Cucucía, sí.
1: Así como malga.
2: Ese,
1: hay que hacer un emoji del tiburón.
2: Ah,
1: cuando se levanta por las mañanas, porque ese hombre, oye, no descansa.
2: Y es el que falta, no ha venido.
1: Oye, está contento porque anda con en el party ese de los ultraderechistas que hay aquí.
2: Sí, uy,
1: sí, aquí hay como un Woodstock de ultraderechistas.
2: De verdad, pero
1: sí.
2: Tú como de tercera categoría, porque no he visto a nadie, ¿no?
1: Hay gente, sí. Porque es que acuérdate que es del Caribe, es como hispano.
2: Es local. Oye, la amiga.
1: Sí, bueno, de las amigas hay algunas, otras no. Otras no.
2: Ah, pues hay que estar pendiente.
1: No, porque la otra anda.
2: A ver si la vuelve a quemar.
1: La otra anda.
2: Ay, mi madre.
1: En el amor. Vamos al resumen de los temas del día.
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2: Y este resumen de noticias para hoy, viernes 15 de mayo del 2026, en Cátedra 580. Juan Dalmau le manda caliente a Pablo José en dos publicaciones en sus redes por el asunto de los permisos de construcción. Manos afuera, se quita Ramón Luis Rivera Cruz, el alcalde de Bayamón, el artífice de la candidatura de Yeigo, decide no entrar en la controversia entre el tiburón blanco y Yeigo.
1: Ah, pues ya está con Miguel Romero.
2: No.
1: Sí.
2: Así es ese hombre.
1: Ya está con Miguel Romero.
2: Yache, mano.
1: Sí, ese hombre tiene un olfato, mira.
2: Sí.
1: Ay, nivel man. Chicharrón.
2: Yeigo defiende nueva ley que limita la impugnación de permisos. Sí, la de Georgie dice, no proceden las alegaciones hipotéticas. También Yeigo cataloga de acto de desesperación el intento de Luma de paralizar los pleitos de cancelación de contrato. Y el tiburón blanco... Sí, responde a la entrevista de De Castro Fon con el padre Rubén y le manda caliente en un Buenos Días Puerto Rico.
1: Sí.
2: Ay, ay, ay. También dice Yeigo que cambiar de directores no resuelve los problemas de la AAA. Y yo añado, ¿escuchaste eso, Miguel Romero?
1: Ay, mi madre.
2: Abogado de la oficina del comisionado de instituciones financieras, Dice que filtración de mensajes de texto solo busca descarrilar la investigación. Nidia Velázquez, Richie Torres y Elizabeth Warren piden al jefe de la Reserva Federal, pero si ese muchachón está por allá por la China, clarificar el rol de la deuda de Puerto Rico. Y Roxana Soto Aguilú, la abogada motorizada,
1: reapareció
2: con una de las suyas. Ahora presenta proyecto de ley para la muerte asistida. Y en Trumpilandia, el director de la CIA se reúne en La Habana con el gobierno de la isla, Donald Trump.
1: No, pero con el gobierno de la isla es mucha gente.
2: Sí, tú tienes los detalles.
1: Claro, se reunió con el cangrejo.
2: Donald Trump le dice a Xi Jinping sobre la guerra en Irán: sentimos lo mismo, ¿verdad? Queremos que esto termine.
1: Como cambian las cosas.
2: Oye, sí. Sí. Y Estados Unidos negocia con Dinamarca su expansión militar en Groenlandia.
1: Un ELA en Groenlandia. Sí. Defensa común.
2: Molesto. Sí. Cash Patel, porque lo acusan de estar consumiendo alcohol excesivamente.
1: Oye, ese gobierno de Trump está lleno de, entre otros personajes, borrachones.
2: Borracho.
1: Borracho, pip, este. Pip y pip. Mujeres de vida alegre, todas esas cosas.
2: Ay, Dios mío. Estados Unidos mantiene bajo vigilancia 41 personas en el país por exposición al hantavirus. Y Donald Trump rompe su promesa de no beber alcohol y se da un sipi de champán en muestra de respeto a Xi Jinping.
1: Oye, pero que play, lo único que le faltó fue arrodillarse.
2: Oye, yo vi un...
1: Y ya dijo que lo de Taiwán, que eso... Que él no va a mirar para allá.
2: Yeah, diablo.
1: Sí, no.
2: Y en el mundo, Irán abre el estrecho de Hormuz a petroleros asiáticos, coincidiendo con la visita de Trump a Xi Jinping.
1: Y dijo Trump que aceptaba el cese al fuego de Irán por gestiones de otras potencias, entiéndase China.
2: Ay, Dios mío.
1: ¿Sí? China.
2: No, Checo, no me venga a poner el himno de China.
1: Ponlo.
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1: Muy buenas tardes nuevamente, amigas y amigos Radio Escucha, en el aire Cátedra 580, como todas las tardes a partir de las 2. Por aquí por la primera WKQ 580. Yo soy Néstor Duprey y me acompaña como siempre José Efraín Hernández y Acevedo. Oye, no descansan. En el PNP no hay descanso y ahora hay una... Vamos a bautizarlo aquí para cuando usted lo oiga en otros lugares, sepa que lo escuchó primero en Cátedra 580. Hay dos primarias. Ahora mismo hay dos campañas primaristas.
2: Sí.
1: La campaña primarista del PNP.
2: Ah, esa está buena.
1: Y la campaña primarista en la oposición.
2: Ah, sí.
1: De quién se posiciona como la figura principal de la oposición. Eso nosotros lo advertimos en Cátedra 580 en el resumen del año pasado, Y dijimos que uno de los temas que se iba a resolver, a dilucidar en este año 2026, era quién iba a ocupar el espacio de liderato de la oposición. Y ya hemos visto cómo la campaña entre Juan Dalmau y Pablo José Hernández ha ido subiendo de tono. Hoy se dan a conocer unas expresiones de Pablo José Hernández en el programa del amigo Rafael Lenín López y Denis Pérez, donde Pablo José Hernández asumió una postura, vamos a escucharlo sobre el proyecto este de los permisos.
2: Cortita.
1: Vamos a escucharlo.
2: Espérate, vamos aquí, es esto. Vamos a ponerle esto aquí.
1: Tú tienes tantos sonidos ahí que...
2: No, es que déjame, espérate.
1: Mientras José Efraín resuelve el problema técnico. El comisionado residente se expresó. Vamos a escucharlo.
3: Para hacerle las modificaciones que sean necesarias.
4: Y leyes como esa, si usted las rechaza hoy,
3: sería compatible con esa posición que la derogue, ¿no?
4: Claro. O sea, uno sería responsable, uno tendría que analizar bien su impacto y hacer los ajustes, que no necesariamente sería volver a lo que había antes de la ley. Uh-huh. Podría consistir en hacerle cambios. Todas las leyes puede que tengan algo positivo, pero lo responsable será analizarlas todas y tomar decisiones para corregir sus fallos.
2: Ahí lo escucharon. Eso fue lo que dijo el comisionado residente.
1: Básicamente, si yo entendí bien lo que él plantea, y voy a citar el intercambio, porque se dio un intercambio con Rafael Lenín a través de las redes sociales. Escribió Lenín, resumiendo esa conversación: Pablo José Hernández no asegura que de llegar a la gobernación derogaría la nueva ley que impone requisito de fianza a ciudadanos que impugnen en los tribunales proyectos de construcción. Dice que la evaluaría, que es lo que escuchamos en el sonido que tú acabas de compartir. A esto Pablo José Hernández le contestó a través de las redes sociales: fui claro en la entrevista, me opongo a la ley. El próximo gobierno debe evaluar todas las leyes malas aprobadas por esta administración y hacer los cambios que sean necesarios. Pero Lenín no se quedó callado, le contestó. Dijo lo que dijo, no consignó que la derogará, dijo que la va a evaluar. Saludos. Vamos a reproducir nuevamente, ahora desde el principio, ese audio para que nuestros radioescuchas lleguen cada cual a su conclusión.
3: Usted la rechaza
4: para hacerle las modificaciones que sean necesarias.
3: Y leyes como esa, si usted la rechaza hoy, sería compatible con esa posición que la derogue, ¿no?
4: Claro. O sea, uno sería responsable, uno tendría que analizar bien su impacto y hacer los ajustes, que no necesariamente sería volver a lo que había antes de la ley. Uh-huh. Podría consistir en hacerle cambios. Todas las leyes puede que tengan algo positivo, pero lo responsable será analizarlas todas y tomar decisiones para corregir sus fallos.
1: Ahí está. Esa postura, con los matices que tiene, llevó a una respuesta o a un planteamiento público del secretario general del PIB, Juan Dalmau, que rápidamente salió al paso a esa propuesta de Pablo José Hernández a través de sus redes sociales. A mí me estuvo interesante, vamos a compartir el audio con ustedes. Me estuvo interesante que no pasó una hora y rápidamente el secretario general del Partido Independentista contestó. Vamos a escuchar qué fue lo que dijo.
3: Quiero en estos momentos que ustedes escuchen esta entrevista que ha dado hoy el comisionado residente y presidente del Partido Popular, Pablo José Hernández Rivera. Que le impone requisitos a la gente adicionales para protestar e impugnar en los tribunales proyectos de construcción. ¿Usted la apoya?
4: No, yo me opongo.
3: ¿Y usted si fuese gobernador en algún momento, la derogaría?
4: Si yo llego a ser candidato a la gobernación,
3: y electo
4: yo
3: gobernador,
4: evaluaría todas las leyes que se aprobaron este cuatrienio para hacerle las modificaciones que sean necesarias.
3: ¿Pero esta ley tiene algo positivo? La de la fianza.
4: Eso sería parte del proceso de análisis.
3: Ponerle una fianza a alguien para impugnar una construcción de la FAS, ¿eso usted lo evaluaría o lo derogaría?
4: Obligatoria no debería
3: ser. ¿Usted evaluaría dejar algo así? O sea, algo parecido.
4: No necesariamente.
1: Juan Dalmau comparte ese audio a través de sus redes sociales, obviamente puntualizando lo que él entiende es la contradicción de esa postura de el presidente del Partido Popular. Esto lo vamos a ver a menudo de aquí en adelante. Porque como hemos explicado en otras ocasiones, hay un espacio político común de la oposición al PNP, hay una frontera entre el Partido Popular y lo que fue el voto de la alianza en la elección pasada, y el Partido Popular busca recuperar esos electores y la alianza busca no solo que no se vayan, sino retenerlos y crecer a costa, como pasó en la elección del 2024, del Partido Popular. ¿Qué tú crees?
2: Pues mira, Néstor, primero, aquí, sin duda, hay una lucha casada entre, tú lo llamas primaria, pero yo creo que aquí, sin duda, el de cara a las elecciones del 2028, van a haber un fuego cruzado entre Juan Dalmau y Pablo José Hernández Rivera por tratar de conquistar los votos necesarios para figurar como una opción real.
1: Como la alternativa al PNP.
2: Claro, como la alternativa al PNP. Sí, porque las próximas elecciones serán...
1: PNP-Sion.
2: Si quieren cambio, si la gente quiere un cambio en el gobierno actual, va a tener que ser PNP, sí o no. Esa es la realidad. Hay que entender, claro, que aquí Pablo José es un candidato de centro, no es un candidato de los extremos, ni de la extrema derecha ni de la extrema izquierda. Y él, la posición que él asume frente a estas leyes, que a mí me parecen, incluso, que esa ley de la que tanto se está jactando por ahí Georgie Navarro, e incluso ahora la gobernadora le hizo coro, raya en la inconstitucionalidad.
1: Que ya hoy Georgie Navarro dijo que no descarta hacerle... proponer modificaciones. Parece que ha escuchado
2: ahí,
1: el...
2: En esa ley, pues fíjate, ahí yo hubiera esperado un rechazo tajante a la misma, pero él, como persona de centro, prudente, pues está lo que está planteando, bueno, cuando yo llegue a la gobernación, si es que llego, fíjate que él incluso dice, si soy candidato, yo no sé si fue que escuchó el cátedra extendida el otro día, yo doy por sentado que va a ser candidato, pero tú pones y qué duda.
1: No, yo no pongo duda, yo... Mi planteamiento, no. Mi planteamiento es, fue lo que dije en cátedra extendida. Si los números en algún momento reflejan que ante la candidatura de Miguel Romero, que es el único, de acuerdo a la encuesta Elite Data, que puede ganar de los potenciales candidatos del PNP, los números a Pablo José no le dan una alternativa que él podría considerar, es quedarse como comisionado residente.
2: Bueno. Pero por lo menos todas las
1: pero
2: encuestas,
1: yo no creo,
2: pero todas
1: no,
2: las encuestas que hemos visto hasta
1: allí,
2: ahora, Pablo
1: no,
2: José eso. Gana cómodamente, excepto
1: esa,
2: la de Miguel Romero,
1: no,
2: que aparece
1: claro.
2: Perdiendo por un 2%, que eso está ahí.
1: Estamos claros, pero dije también,
2: por eso,
1: para que no vayan por ahí las arpías,
2: no
1: sí, a estar diciendo que yo... No. Dije que para mí lo más probable es que Pablo corra para la gobernación por el Partido Popular. O sea, porque para empezar no hay nadie. Ahora, del lado de Pablo, del lado de Juan Dalmau, él hizo lo que dice el libro, ¿no? Puntualizar la contradicción de la postura de Pablo José.
2: Sí, por eso es que lo que...
1: Pero van a venir como Juan, 40 de esas.
2: Bueno, pues el Pablo
1: y
2: José...
1: Y hay que enfrentarla.
2: Claro. Y Juan Dalmau lo va a confrontar y Pablo José tiene que contrarrestar los ataques a su manera, según su visión. Pablo José no es un candidato radical, es un candidato de centro, y unas cosas dirá que sí, otras dirá que no, hay que modificar, no hay que modificar, y el electorado decidirá finalmente en esa primaria que se dará el día de las elecciones. Esa primaria, como tú la planteas, se dará el día de las elecciones. Bueno, ¿con quién yo dejoto al PNP? ¿Juan Dalmau o Pablo José?
1: Pero se va a dar antes porque hay un sector del electorado.
2: Bueno, se moverá.
1: Por eso es que yo le llamo una primaria.
2: ¿Y dónde más para pescar?
1: Por eso, yo le llamo una primaria en el sentido, y es mi hipótesis de análisis,
2: sí.
1: Que la Alianza y el Partido Popular están peleando este año y el resto del año que viene.
2: Sí, porque es que el PNP adelantó la primaria.
1: Por posicionarse
2: ahora,
1: como quien le gana al PNP.
2: Por eso.
1: O sea, ¿quién va a ser el recipiente de ese sector de electores?
2: Y cuando hablo del PNP, el que sea.
1: No, el que sea.
2: Ni
1: el que
2: Romero,
1: sea, el que sea.
2: Valery, el Tiburón, Yeigo.
1: Ese candidato, y digo candidato porque no, son dos varones. Ese candidato va a ser el que va a recibir el voto útil de una franja de electores cuyo criterio va a ser principalmente quién derrota al PNP.
2: Sí.
1: Históricamente, el candidato que había recibido, la candidata que había recibido ese voto, era el candidato del Partido Popular.
2: Eso, pero como eso ha cambiado.
1: Pero en la elección
2: cara,
1: ya está llegando.
2: No, si yo estoy.
1: Como en la elección pasada.
2: Yo estoy claro.
1: Por eso, como en la elección pasada, eso cambió. La apuesta de Pablo José Hernández y del Partido Popular.
2: También, yo creo.
1: Eso viene cambiando.
2: Bueno, pero ese es el dilema que ahora tienen. Ese es el dilema que tiene ahora el electorado de cara a la elección del 2028. ¿Con quién yo dejoto al PNP?
1: Un
2: sea cual sea el candidato,
1: electorado.
2: Porque tiene cuánto, como 10.
1: como 10, y hay una gente que ya decidió, mire, yo soy un enemigo a muerte del bipartidismo. Yo no voy a votar ni por el PNP ni el Partido Popular.
2: Juan Dalmau publicó, yo no sé si lo que tú pusiste recoge lo que él posteó, porque también hubo un dimi direte entre Pablo José y Rafael Lenín López. Lenín publicó, dice aquí, Pablo José Hernández no asegura que de llegar a la gobernación derogaría la nueva ley que impone requisito de fianza a ciudadanos que impugnen en los tribunales proyectos de construcción. Dice que le evaluaría. ¿Qué opina? Y ahí pregunta eso Lenín. Entonces, Pablo José le responde.
1: Sí.
2: En este, yo no sé si esto es Twitter o ex o qué sé yo qué. Dice Pablo José, fui claro
1: eso
2: en la entrevista.
1: Eso fue lo que leí. Eso fue lo
2: fui
1: que
2: claro
1: leí
2: en la entrevista y me opongo, claro, a la ley. El próximo gobierno debe evaluar todas las leyes malas aprobadas por esta administración y hacer el cambio necesario. Pero lo que quería añadir era que Pablo Lenín le contestó.
1: No, lo leí completo.
2: Por eso.
1: Leí completo cuando Lenín le contesta. Dijo lo que dijo. No consignó que la derogara. Dijo que la va a evaluar. Saludos.
2: Como todas las demás.
1: Como todas las demás. Así que de eso vamos a ver muchísimo de, sí, en este año. Esas dos carreras al interior del PNP, de quién termina con la candidatura a la gobernación, y en el espacio de la oposición, quién se convierte en la alternativa a al PNP. Oye, donde la cosa también está complicada. Y hoy ha sido un viernes raro, ¿ah?
2: Sí.
1: Viernes movidito.
2: ¿Tú qué pensabas que iba a ser light?
1: Yo que pensaba que esto iba a ser un viernes light.
2: Que no iba a haber tema.
1: El presidente del Senado se ha enfrascado, como él no pelea con nadie.
2: Pero vamos con eso ya mismito.
1: Pues...
2: porque venimos, voy a buscar unos audios.
1: Va, búscate el audio. 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
1: 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Vamos a la pausa y regresamos, mire, con la follisca de Castro Fon y ¿cómo? El tiburón.
2: Ya, rayo,
1: aquí en Cátedra 580.
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5: Un hombre dispara a su pareja dentro de un vehículo y activa en el protocolo de feminicidio. Soy Carla Gianni Díaz, escucha WKQ 580 y estas son las noticias de acción. Más temprano en el 580, el inspector Joel González dio detalles sobre este lamentable caso.
6: El asesinato de una fémina, la cual se encuentra en el interior de un vehículo en la carretera 100, kilómetro 3.7, en la marginal. Ella se encuentra en el área del conductor. Relacionado a estos hechos, durante la madrugada llegó una persona herida de bala al hospital La Concepción, que está siendo atendida allí. Indica que...
5: Resaltamos que la víctima ya fue identificada como Kimberly Cruz Pacheco, de 32 años, y el sospechoso, un hombre identificado como Elvin Rivera Martínez, de 41 años. Cambiando de tema, hoy es el quinto día de juicio en Ay Bonito contra Elvia Cabrera, donde Fiscalía presenta fotos, videos y evidencia forense por el asesinato de Gabriela Nicole Prats. Además, el gobierno federal endurece sus medidas. Sepa que revocarán pasaportes a aquellos deudores de pensión alimentaria con balances de más de $75,000. Y oiga, el artista urbano Cosculluela vuelve a enfrentar a la justicia. Y en el tiempo, Puerto Rico enfrentará índices de calor sobre 100 grados, además, polvo del Sahara. Soy Carla Gianni Díaz, esto es WKQ.
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2: Regresamos, amigas y amigas, a Cátedra 580 de lunes a viernes, desde las 2 de la tarde, por la decana de las emisoras WKAQ580, con el doctor Néstor Duprey y este es un servidor, José Efraín Hernández. Oye, Néstor, esto se ha calentado.
3: Sí.
2: Estoy hasta nervioso.
3: No, tranquilo. Antes de la pausa dijimos que este era un viernes bastante ajetreado, sí, políticamente. Y falta todavía. Estamos apenas media tarde. Esta mañana estuvo en el confesionario del padre Rubén, nada más y nada menos que Jorge de Castro Font.
2: Estuvo Eliades Ochoa primero.
3: Primero estuvo Eliades Ochoa.
2: Imagínate tú.
3: Y dejó prendido el cuarto de Tula.
2: ¡Ah!
3: Y llegó Jorge de Castro Font.
2: Ay, mi madre.
3: Y ese hombre ha prendido el cuarto y no de Tula.
2: ¿Qué tú dices? Se escojotó.
3: Se escorrotó, se vació por la palanca. Hablando, entre otros, del presidente del Senado. Vamos a escucharlo.
4: Ahora tenemos, qué ironía, al presidente del Senado atacando, obstaculizando, peleando, fiscalizando a la gobernadora de Puerto Rico, Jennifer González, de su propio partido, su presidenta del partido. Él cuestionando todo, citando a todo. Nunca se había citado a un secretario de la gobernación a una interpelación del Senado de Puerto Rico. Jamás, y menos del mismo partido. Eso lo podía hacer si fuera el gobernador popular, pero el gobernador PNP, y tú le sientas al jefe del gobierno de tu partido allí para atacarlo, para dejar que hagan trizas de él. Gracias a Dios que es un veterano y contestó todo lo que tenía que contestar, porque es una persona muy inteligente. De hecho, fue asesor de nosotros en el Senado en ese cuatrenio del 85 al 2008. Yo lo conozco muy bien, una persona muy seria y muy probada. Y en el caso este, pues ahora, qué ironía, como te decía, Rivera Chat está hoy en lo que me criticaba a mí y a Kenneth McClinton y a los otros miembros de la delegación de Kenneth, Carlos Díaz Sánchez, Lucy Arce, Orlando Parra, que era el vicepresidente del Senado, y Migdalia Padilla, la hoy senadora y presidenta de la Comisión de Hacienda Eterna, porque es la más que sabe de Hacienda en el Senado. Y él nos criticaba a nosotros, porque nosotros estábamos criticando al presidente del partido, que era Pedro Rosselló. Yo me recuerdo, él era el secretario del partido, después lo hicieron senador para sacarnos nosotros de allí. Y entonces ahora él está donde nos criticaba a nosotros. Él cuestiona ahora todo lo que diga el presidente del partido, la gobernadora en este caso, y nos criticaba a nosotros. Él está ahora donde estábamos nosotros, y las críticas que yo escucho que él hace, nosotros hablamos así también en algunas áreas. Pero él tiene el poder, es el presidente del Senado, para citar, para cuestionar, para ir al tribunal, al secretario de Hacienda, para cuestionar lo que está pasando con la secretaria de la familia, todo. Prácticamente en Puerto Rico, Rubén, y los que me están escuchando por aquí por CACU, no existe la oposición política del Partido Popular Democrático.
3: No,
4: pues claro que no. Y no tienen ni que hacer nada. La oposición política en Puerto Rico hoy contra la gobernación de Jennifer González y el PNP la dirige el presidente del Senado, Tomás Rivera Chat.
3: Ya escucharon a esas expresiones de Castro Font. Tomás Rivera Chat no se quedó callado. Publicó un buenos días instantáneo, donde coloca una foto bastante grande de Jorge de Castro Font con mameluco de confinado, esposado y con cadena, y le escribe lo siguiente: buenos días, de Castro Font. El cáncer que hubo en el Senado de Kenneth McClintock y Francisco Domenech fue extirpado por el FBI. Tú, que eres un pillo caripelao e infeliz,
2: ¿cómo?,
3: que junto a otros convictos por corrupción,
2: diablo,
3: Abel Nazario, escucha, están deambulando en la radio defendiendo a Domenech por unas migajas. Tanto corrupto convicto defendiendo a Domenech no es casualidad, es sociedad comercial. Eso es palabras mayores. Pero entonces...
5: Atento todo el mundo con el billuji.
3: Mi madre. Pero entonces... De Castro Font le contestó al presidente del Senado a través de su página de Facebook, haciendo unos señalamientos sumamente serios.
6: Una cosa a nivel de escándalo.
3: Sí. Dice, y voy a pedir discreción a los que nos están escuchando.
2: El dedo en el pi.
3: El dedo en el... Estoy leyendo las expresiones en Facebook de Jorge de Castro Font contestando las que acabo de leer del presidente del Senado, Tomás Rivera Chats.
2: Ay, Dios mío.
3: Siempre he dicho, dice de Castro Font, que eres un cobarde y malparío, pay.
2: Y así.
3: Sí.
2: Pay.
3: Mira, tu día llegará, todas esas riquezas, pertenencias que has adquirido desde que entraste al Senado porque lograron meterme preso tú y tus compinches. Auguro tu derrota y tu día en la cárcel, cosa que no creo que dures una noche. A mí tú no me das miedo ni nada, ma. Au. Cuando quieras nos vemos, si es que eres tan guapote de Facebook y de micrófonos controlados en el hemiciclo. Te llamé aquella noche, dice, repito, Jorge de Castro Font en su cuenta de Facebook contra el presidente del Senado. Te llamé aquella noche que tan atrevido y gay llamabas a mi ex esposa y madre de mis hijos para invitarla a salir durante la lucha en el Senado contra Rosselló padre. Sigue en pie lo que te dije. Llevas años creando una fama de HP que no eres. Tarde o temprano te veré liquidado. Hoy tú hablas escoria política a lo que nos criticabas en el Senado del 2004 al 2008. Estaré como el viejo adagio chino viendo tu cadáver político pasar por el río abajo. A mí tú no me intimidas, me das risa. Tantos años aparentando el guapo cuando los que te conocemos sabemos que vienes de reversa. Tira para adelante cuando quieras y donde quieras, con tu escolta o quien quieras. Llama, pay, ahí estaré o llégate a casa si es que eres tan machote. Esto es... Jorge de Castro Font, apenas minutos que el presidente del Senado responde a los señalamientos que él hiciera en el confesionario del padre Rubén. Oiga.
6: Una cosa a nivel de escándalo.
3: Antes que alguien nos escriba o nos lo diga, yo soy el primero que sé que Jorge de Castro Font aquí no es paradigma de nada, que no sea de todo lo que no se debe hacer en la política.
7: Esta partida de insolente, esta partida de buscones y vividores vagos.
3: Algo así, Luis Francisco, que le metía con las dos manos a Ñañito, sí, le metía con las dos manos a Ñañito. Ahora, en cuanto a las truculencias del PNP, Jorge de Castro Font es un perito, por eso se hizo PNP, por eso abandonó el Partido Popular y se hizo PNP y terminó donde terminó. Ahora, como dice Fernando Martín, y yo lo dejo ahí, un reloj dañado por lo menos dos veces al día da bien la hora.
2: Ay, Dios mío. Bueno,
3: ¿qué tú tienes que decir?
2: Esto está fuerte.
3: No te quedes así callado.
2: Es que la gente escribiéndome que vuelva a repetir.
3: No, ya lo dije una vez y ya.
2: Vayan al Facebook.
3: No, que me es incómodo, honestamente, me es incómodo. Pero ese es el nivel a donde esta gente está llevando la conversación. O sea, ignorarlo. Pero fíjate. Ignorarlo, que es lo que alguna gente sugeriría. No es opción.
2: Bueno, lo que pasa es que yo creo que... fíjate, yo voy un poquito más allá. Eso demuestra la situación tan difícil en la que se encuentra la gobernadora.
3: Sí, porque este es un defensor. O sea,
2: por eso,
3: tú tienes que buscar.
2: Ahora, este de Castro Font, o sea, ante la ausencia de líderes electos del Partido Nuevo Progresista,
3: legisladores, alcaldes,
2: pero incluyendo la noticia que reseñamos al principio del programa, que el artífice de la candidatura de Jennifer González,
3: el alcalde de Bayamón,
2: no haya dedicado ni una oración para defenderla y lo que haya decidido es manos atrás, hands off, en esa controversia, y que a eso le, o sea, porque ese es el ejemplo que le está llevando a al resto del liderato del PNP. Claro. Dice, le dio la bendición a Jennifer González para que corriera, retara, derrotara a Pedro Pierluisi, ahora no la defiende porque yo voy a defenderla. Entonces, la gobernadora parece que ante la poca profundidad que tiene ese bullpen, pues ha tenido que recurrir, como señalamos, porque los primeros que lo señalamos fuimos nosotros.
3: Aquí en Cátedra.
2: Que tuvo que recurrir para su defensa a Abel Nazario y ahora de Castrofón, que ahora se ha tirado, mire, con tu y tenis. Porque yo a mí me encantan las entrevistas que le hace Rubén por año a Jorge de Castrofón, son de las mejores que él hace. Y había visto en las últimas que le ha venido realizando que había comenzado a defender a la gobernadora. Él siempre la ha defendido. Y también defendiendo las escoltas de Wanda Vázquez. Pero ahora enfiló sus cañones al que es el enemigo principal de la gobernadora.
3: Que como él dice, tienen una rencilla vieja.
2: Esta, como dijo él.
3: No. Y que tienen una...
2: por eso.
3: Tienen una rencilla vieja.
2: Ahora, de Castrofón, en eso que acaba de escribir en sus redes sociales, pues se ha ido sin filtro.
3: Sí, y entonces...
2: Y habrá que ver, vamos a verificar, porque yo imagino
3: que... Hay que ver la...
2: El presidente del Senado tiene que haber ya... respondido, ¿verdad?
3: Tiene que haberle tirado su charrascazo. Y ese hombre que andaba en la reunión esa, el Woodstock de los conservadores que había aquí, que había ahí una colección de personajes bastante interesantes desde el punto de vista de ese mundo. Pero por ahí andan los tiros en el PNP. Cuando tú tienes que buscar
2: cuando tú pensabas que esto esto
3: va a seguir, porque wow. Cuando tú tienes que buscar dos ex convictos para que te defiendan, pues mira, la cosa está bien mala. Pero esa es la situación en el PNP. Esa es la situación en el PNP. Oye, antes de irnos.
2: ¿Cuánto nos queda? Nos queda un montón todavía.
3: Sí.
2: Pero tengo algo.
3: Ah, no, oye, pues yo tengo algo aquí.
2: ¿De qué?
3: Dale tú.
2: Que cambiando el tema, porque la verdad que esto está caliente. Hay que estar pendiente a ver si el tiburón le responde.
3: Zumba algo.
2: Tú decías ahorita, explica qué es lo que se está celebrando hoy por acá. Porque esto es para que tú veas. Voy a decir algo para que tú veas que las incongruencias del PNP. ¿Qué es lo que se está celebrando?
3: No, pues te voy a contar. En Puerto Rico se está celebrando este fin de semana la reunión de como diría Ignacio Rivera, un outfit que es una sucursal hispana. Sí, de CIPAC.
2: Y supongo que también una búsqueda, ¿verdad?
3: Sí, ahí hay búsqueda de Cachimiro. Entonces
2: envuelto, seguro.
3: Este grupo CIPAC hispano tiene su convención en Puerto Rico estos 3 días. Y entonces tiene unos personajes. Yo te voy a leer el roster de los oradores. Ajá. De los oradores e invitados especiales.
2: Ay, Dios
3: y estoy
2: Dios.
3: Leyendo la página oficial del evento. Tomás Rivera Chats, presidente del Senado. Joan Rodríguez Bebe, senadora.

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1: El senador, hijo de Leonel Fernández, ¿qué hace ahí con ese corillo? Y entonces tienen otro grupo de los conocidos. Mira, reaparece. Ahí sí que hay que ponerle reapareció. Carlos Mercader, a quien solo identifican como consultor político y pasado director de PRAFA. La pastora Omaira Font, mira, el amigo tuyo, el pastor Otoniel Font.
2: Ah, eso es un grande.
1: Nelson aquí. Albino,
2: ah,
1: que es uno ese es de los genuinos. Y entonces está también Elillán Martínez, la directora de la Oficina de Fe y Base Comunitaria del Senado, que pues anda en... Yo creo que anda mirando el 2028. Pues en medio de ese evento, donde Rivera Chats fue el orador esta mañana, él ha sacado tiempo para esta refriega con Ñañito. Esta refriega con Jorge de Castro Juan.
2: Nos llega un audio de Fernando Allende.
1: De Fernando Allende.
2: Sí, escucha, espérate.
1: No.
2: Escucha, sí, escúchalo.
1: Escúchalo. Qué fuerte.

0: No, así se lo dedica al tiburón.
1: Quiere agarrar
0: tiburón.
1: Qué fuerte.
2: No pues puede entonces ser. Lo que te quería decir era...
0: ese es el evento.
2: ¿Cómo tú compaginas eso con esto que yo te voy a leer ahora? Roxana Soto Aguilú presenta proyecto de muerte asistida. La senadora PNP Roxana Soto Aguilú ha presentado una medida dirigida a establecer los pasos a tomar para gestionar la muerte asistida. El proyecto del Senado 1273 indica que establece un procedimiento excepcional voluntario, informado, regulado y estrictamente supervisado para que una persona adulta residente en Puerto Rico con capacidad decisional y diagnosticada con una enfermedad terminal incurable e irreversible pueda solicitar ayuda médica para morir mediante autoadministración de medicamentos prescritos conforme a las salvaguardas aquí dispuesta. La legisladora sostuvo en un comunicado de prensa que el proyecto no autoriza la eutanasia activa. Pero entonces, ¿y qué es esto? El homicidio por compasión, administración directa por tercero, abandono clínico, ni sustitución del cuidado paliativo y hospicio. Puerto Rico no puede continuar evadiendo. O sea, ella dice que esto no es eutanasia, Néstor. ¿Pero y qué entonces es eso?
0: ¿Cuál es la diferencia entre eutanasia y muerte asistida?
2: Por eso.
0: Digo, yo aquí, admito mi ignorancia de las sutilezas técnicas, si hay.
2: Eso, pero mira lo que dice aquí más adelante. La legislación vigente no atiende, esto es la senadora, una cita directa. La legislación vigente no atiende de forma expresa el escenario más difícil, aquel que una persona adulta residente en Puerto Rico con capacidad adicional diagnosticada con una enfermedad terminal incurable e irreversible luego de recibir información completa sobre su diagnóstico, prognóstico, cuidados paliativos, hospicio, sedación paliativa y alternativas clínicas disponibles, solicita voluntariamente ayuda médica para morir mediante autoadministración de medicamentos prescritos conforme un procedimiento estrictamente regulado.
0: Eso es alguien que dice, me quiero morir.
2: Por eso.
0: Yo no quiero seguir...
2: Oye, y yo no voy...
0: Yo no quiero seguir alargando esta agonía.
2: Pero entonces,
0: me quiero morir.
2: ¿Cómo compagina eso con el CIPAC y Fernando Allende y todas esas cosas?
0: Bueno, habrá que preguntarle al presidente del Senado que se quiere proyectar como la figura principal del conservadurismo aquí. ¿Qué opina sobre ese proyecto? Porque los conservadores alrededor del mundo se oponen a la eutanasia.
2: Por eso es que te lo traigo a la discusión.
0: Por eso, pues tiene que definir su postura. Tiene que definir cuál es su postura.
2: Ay, Dios mío.
0: Oye, hay aires de acuerdo en la Yupi. ¿Sí? Desde ayer está circulando la información en el sentido de que aparentemente, por lo menos en el recinto universitario de Río Piedras, el liderato estudiantil está llegando.

0: llegando a un acuerdo con la rectora de ese recinto y que en las próximas horas se estaría anunciando y que el lunes se estaría celebrando una asamblea extraordinaria en el recinto de Río Piedras para poner fin a la huelga. Recordemos que el sistema UPR completo está en huelga, pero desde ayer la información que se maneja en el sentido de que en efecto, pues ya las conversaciones entre el liderato estudiantil y la administración universitaria han avanzado en dirección a un acuerdo. Bueno, antes de irnos, queremos expresarle desde aquí, desde Cátedra 580, a la compañera Albaniza González del Departamento de Ventas de aquí de WKQ y de Guapa Media en su consorcio, en su conglomerado radial, nuestras más sentidas condolencias porque esta mañana se da conocimiento de la partida a la otra orilla del querido amigo Melvin González. Melvin, destacado locutor, narrador, comentarista deportivo del área este del país, fue por muchos años una de las voces de los mulos del Valenciano de Junco en sus transmisiones radiales. Y pues los que se mueven en el mundo de la política, pues fue la voz oficial del PNP por mucho tiempo. Así que vaya Albaniza, toda la familia de Melvin, las más sentidas condolencias. Yo lo conocí en el plano del béisbol y un gran tipo. Así que buen viaje a la otra orilla.
1: Néstor, me uno a tus palabras, un abrazo a Albaniza, de toda su familia en estos momentos de dolor, que en paz descanse.
0: Bueno, pues en esa onda nos vamos. Nosotros regresamos mañana. Digo, mañana no,
1: El
0: Ezequiel,
1: lunes,
0: no.
1: el lunes.
0: El lunes
1: Sí,
0: a
1: pero
0: las 2 de la tarde. Yo creo que ya para el lunes la cosa en Cuba va a estar madura, así que hay que
1: sí,
0: estar
1: uy,
0: pendiente.
1: madura, que
0: Sí,
1: se van a llevar a alguien.
0: Maduro. Tú
1: ¿Cómo?
0: coges las cosas como yo te las
1: Ay, Dios
0: digo.
1: mío.
0: Oye, y para dejar el fondito musical, por no decirlo de otra forma,
1: Sí.
0: Vamos a escuchar nuevamente, complaciendo peticiones, a Fernando Allende.

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3: Voz arriba, Puerto Rico. Buenas tardes. Soy Pedro Cardona Roig, el urbanista, y estás escuchando Mayra en el 580 por WKQ Radio. Hoy nos acompaña en el estudio el planificador y economista Luis García Pelati, pasado presidente de la Junta de Planificación. Y hoy estamos aquí sustituyendo a la licenciada Mayra López Mulero, que como ustedes saben, compromisos en su ámbito profesional le impiden estar en el día de hoy en este espacio. Así que hoy vamos a estar centrando la conversación en torno a la Ley 82 de 2026 que firmó la gobernadora Jennifer González Colón el pasado martes. Esta ley tiene unos impactos sobre la planificación en Puerto Rico, pero también sobre el acceso a la justicia. Y este tema ha generado una conversación muy amplia en el país. Y como ustedes saben que en este espacio no nos callan, nosotros no íbamos a desaprovechar esta oportunidad de tocar este asunto que es tan importante y también que está tan alineado con los temas que tocamos aquí en este espacio de Mayra en el 580. Luis, buenas tardes y gracias por acompañarnos.
4: Bueno, buenas tardes. Gracias a ti y gracias a Mayra por permitirme aquí compartir con ustedes ideas sobre los temas de planificación y permisos que tanto aquejan a muchos ciudadanos.
3: Yo creo que el país quiere escuchar de voces como la tuya y entender desde la perspectiva de un profesional ¿cuáles son las implicaciones de un proyecto o de una ley como esta? Entre otras cosas, Luis, yo creo que se ha comentado muchísimo, en primer lugar, esa imposición de un peaje de un 10% para tú poder acceder a los foros para reclamar algo. Y ese peaje se requiere tanto en foros administrativos como en foros judiciales. Por lo tanto, si usted va a presentar un reclamo ante la Junta de Planificación por una construcción ilegal, usted tiene que pagar ese 10%, pero si usted va al tribunal de primera instancia a presentar el recurso, también tendría que pagar ese 10%. ¿Cuál es tu reacción a esto y qué implicaciones tiene esto desde tu perspectiva?
4: Bueno, un poco gracioso. Lo primero que yo digo es, ¿y quién se inventó esto? ¿Cuál es el problema? Porque nuestras leyes son producto, ¿verdad?, de una problemática que tiene la sociedad. La sociedad tiene problemas de que la presidenta del Tribunal Supremo esté diciendo que hay miles de casos relacionados a proyectos de construcción, de que esto esté lleno de casos y de que la prensa esté llena de casos. Aquí no hay casos.
3: O sea, tú lo que estás diciendo es que no hay evidencia que exista un problema de que estén inundando los tribunales y los foros administrativos con solicitudes para detener construcciones. Eso no está.
4: Eso no es, no está, no existe. Y lo que quiere decir, el que generó esta legislación se la generó para alguien. Porque lo que le está diciendo es, ¿por qué le tenemos que limitar el acceso a un reclamo administrativo o a ir a un tribunal para reclamar algo? Y esto lo digo en el contexto de que, ¿verdad?, la relación con Estados Unidos, hay unos planteamientos en la Constitución de Estados Unidos que bien clara es la igualdad, acceso a la justicia. Mire, usted se cae, usted puede demandar el lugar donde se cae. Esto es como si dijeran, ay, todas las personas que se caen tienen que presentar una fianza para demandar. ¿Por qué? Si el vecino de al lado construyó algo que no está bien, ¿por qué yo debo de pagar una fianza? Claro. Eso no tiene sentido. Y quería aclarar algo. Del informe del Task Force de la simplificación del proceso de permisos, de los, creo que son 5 puntos que resumen, hay uno que es bien interesante, que reconoce que hay un problema de fiscalización en los permisos y reconoce que la gente que no está cumpliendo termina obteniendo un permiso y que la que sigue el proceso tiene dificultades en obtener el permiso. Esto no me lo estoy inventando yo. Eso está en el informe. Por lo tanto, sería incompatible de que tú estés diciendo, mire, lo primero que está pasando es que es evidente para la mayoría de la gente que la otorgación de permisos no se está dando bien.
3: Ese punto, vamos a regresar a él, creo que es sumamente importante, pero tú has planteado dos cosas que a mí me parece que también requieren que las miremos con mayor detenimiento. Tú hablas de la Constitución de Estados Unidos y cómo protege el derecho de los ciudadanos a recurrir a los tribunales. Y aquí estamos ante una administración estadista, una administración que promueve la anexión a Estados Unidos, que actúa contrario a un principio fundamental de la Constitución de ese país al que dicen que aspiran a ser parte. O sea, una actitud separatista desde un grupo que se dice ser pro anexión a Estados Unidos.
4: Y más importante, es la limitación que se le está haciendo a la propiedad que tiene un ciudadano a defender su derecho a la propiedad privada contra el vecino y al disfrute contra el vecino
3: que atenta contra eso. Claro. Y eso me parece particularmente importante y qué bueno que lo traes, porque yo tengo la misma impresión. Además, es importante porque se ha estado hablando mucho de una cláusula de supremacía que introdujeron en la ley de reforma de permisos, el Código de Planificación y Permisos de Jennifer González Colón, que habla de supremacía. Y aquí, en este contexto, es importante hablar de la supremacía porque la Constitución de Estados Unidos tiene supremacía sobre la de Puerto Rico. Y eso quiere decir que nosotros, queramos o no, estamos supeditados y subyugados a lo que dispone esa Constitución de Estados Unidos. Y aquí la gobernadora Jennifer González Colón ha firmado una ley que va en contra de eso. Y tú apuntabas a que no existe evidencia de que hay una necesidad para esto. Los tribunales y los foros administrativos no están inundados por demandas para detener obras de construcción. ¿Y quién es el promotor de esta medida? Porque ciertamente uno escucha al representante Georgie Navarro y parece que le faltan luces y que no tiene la capacidad de redactar lo que redactó. Y por lo tanto, hay la impresión de todos de que esto se lo redactaron y por eso no lo puede explicar. Y esos que redactaron esto, aunque no sabemos quiénes son, sabemos a quiénes beneficia. esta medida y son unos 10 desarrolladores, son unos 10 proyectistas que tienen la garantía a través de esta medida de que sus proyectos no se van a ver comprometidos. ¿Cuál es tu impresión en relación a eso?
4: No, es bien gracioso. Nadie sabe quién escribe este proyecto, pero es que nadie sabe quién escribió el código de planificación y permisos.
3: Ya.
4: No lo sabemos. Porque,
3: pero ya han dicho el director de la OCPE que él no fue.
4: Que no fue el de la OCPE, no fue el
3: que
4: secretario.
3: Que no fue el secretario de Desarrollo
4: No fue el presidente
3: económico.
4: De la Junta de Planificación.
3: Correcto. Entonces, obviamente tiene que ser alguien de fuera. ¿Alguien? Y uno puede ver a quién beneficia ese código. Pero regresando acá a la ley 82, tampoco sabemos quién lo escribió, pero sabemos a quién beneficia.
4: Exactamente. Y eso es otra cosa que yo creo que es importante. Aquí otra vez tenemos una legislación, como ha pasado con el sistema de permisos, que beneficia el diseño de todo lo que es, desde el año 2009, todo el sistema de permisos, que no le resuelve el problema a los ciudadanos, está hecho para un grupo de gente. Y cuando tú miras este proyecto, la ley 82 dice, ¿cuánta gente está preocupada porque le estén demandando porque hace un proyecto? Mira, la mayoría de los ciudadanos construyen, piden su permiso y hacen su trabajo y no hay un problema. Ah, es obvio que hay un grupo de personas que están desarrollando proyectos que tienen dudas de la manera que han obtenido el permiso y a pesar de que ya legislaron de que el permiso tiene que ser válido ya, o sea, el desconocimiento del grupo del desarrollo sobre la realidad de la propia actividad que realizan, porque un desarrollador en verdad es un inversionista que no conoce de permisos ni de planificación, se demuestra aquí. ¿Por qué? Porque es una constante defensa de que el permiso que me dan, yo no quiero que lo toque nadie. Y ya eso lo legislaron, no sé si fue en el año 2009 o con la ley del 19. Aquí están diciendo, es que si yo construyo algo, yo no quiero que nadie me pueda demandar. Y la manera de decir que nadie me pueda demandar es poner una fianza de 10% que hay que recordarle a la gente que la vivienda que no se está construyendo, la de $180,000, si estuviera mal construida y usted quisiera hacer un reclamo, usted tiene que sacar $18,000 solo para ponerlo en fianza.
3: Luis, creo que ahí sería bueno también aclarar algunos asuntos, ¿verdad? Importante para la audiencia que sepan que a la referencia que hace Luis al año 2009 y al 2019 son la ley de reforma de permiso y una enmienda a la ley de reforma de permiso, la ley de permisos de Luis Fortuño Burcet, la reforma de Pedro Pierluisi Urrutia. Y aquí un poco de lo, eso es época de Ricardo Rosselló,
4: Wanda Vázquez. La ley 19 del 2017.
3: Exacto. Correcto, entonces, en ambos casos se establece que los permisos son finales y firmes. Por lo tanto, esa condición de vulnerabilidad de los permisos y esa situación de que pueda haber una, se detenga una obra, es muy poco frecuente y ahora mismo, hasta el lunes pasado, requería de unos esfuerzos extraordinarios para usted poder reclamar ese tipo de cosa, ¿verdad? En los tribunales. Aquí yo creo que nosotros estamos ante una legislación que fue redactada por un grupo esmayado, por un grupo avaro que está tratando de llevar esto a un nivel que trasciende la razonabilidad, que violenta derechos civiles, que violenta la Constitución de Puerto Rico y de Estados Unidos y que los actuales administradores de este país no miraron con detenimiento lo que tenían ante sí y ahora tienen un problema grave en sus manos que van a tener que atender. En el día de ayer, pues vimos cómo yo hice un reclamo al presidente del Partido Popular Democrático en torno a estos asuntos. Y creo que es importante que todos los líderes se expresen en relación a estos asuntos, tanto el señor Pablo José Hernández como Juan Dalmau, como también la persona que dirige Proyecto Dignidad. Tendrían que expresarse porque aquí hay un asunto que afecta y compromete a los ciudadanos. Y desde esa perspectiva es que se pide reacción a estos asuntos y también acción, porque no solamente es comentar en la radio si te parece o no te parece, es qué es lo que tú vas a hacer para garantizar que esos ciudadanos a quienes se les ha violentado el derecho pueden tener una esperanza de que alguien les puede representar y puede presentar una legislación para enmendar esto, puede promover la derogación de esta ley, puede encaminar y participar en un pleito de clases para ir ante los tribunales locales y federales para impugnar esto que claramente es un atropello. Sin embargo, no hemos visto de algunos de estos líderes una disposición a eso, ¿verdad? Y ese reclamo sigue estando. ¿Y por qué? Y yo creo que ahí regresamos al punto anterior, que es quiénes están detrás de esto y cuán conectados están a esos círculos de poder y a esas fuentes de financiamiento que han caracterizado el inversionismo político en este país. Y que, pues, obviamente luego viene gente como Jennifer González y como Georgie Navarro, pueden ser de este partido o de otro, y lo cambian. Y creo que ese grupo de desarrolladores que estuvo detrás de este proyecto, lo que está preocupado es que Jennifer González Colón no va a estar en la papeleta del 2028 y hay que buscar una garantía para que cuando entre el nuevo o la nueva gobernadora a Puerto Rico, proteja ese interés a través de legislación leonina como esta. ¿Cuál es tu impresión?
4: Sí, mira, aquí obviamente se desprende que esto está sesgado, ¿no? Porque es un tema de construcción. Si tú me preguntas a mí, Luis, tú, ¿crees que se le debe estar limitando la posibilidad de que alguien establezca un negocio? Yo digo, no. Se le debe estar limitando la posibilidad de que alguien construya su vivienda, su centro comercial, su hospital. Yo te voy a decir que no, que lo importante es que obtenga sus permisos. Pero aquí es un tema de construcción, pero esto es como si decía, se le debe pedir fianza a alguna persona que quiera paralizar una actividad comercial. ¿Se le debe pedir fianza al que quiera parar el restaurante que operó de manera incorrecta los temas de salud?
3: Bueno, lo que hemos hablado, si usted va a construir en una parcela colindante con la costa, usted debería tener un seguro a favor del pueblo de Puerto Rico porque usted colinda con bienes de dominio público y en caso de que esa estructura tenga una falla, no es razonable que el pueblo de Puerto Rico tenga que pagar por la remoción de esa estructura.
4: Y por eso está en la Constitución el acceso a la justicia y no lo debes limitar. Y no debes limitar a que un ciudadano proteste por defender su playa, pero por defender su propiedad. Pero el dueño del restaurante, aquí no lo podemos ver como, ay, a mí lo que me preocupa es que yo estoy montando un negocio. ¿Y el negocio al lado? O sea, el proyecto está sesgado siempre para el que desarrolla y el que construye y no está mirando el que vive hace tiempo.
3: Ese aspecto es particularmente importante y yo creo que qué bueno que lo traes, porque aquí estamos hablando de solamente los nuevos proyectos y no estamos mirando el contexto y cómo ese nuevo proyecto puede causar un impacto adverso sobre ese contexto en el que se ubica. Y eso aplica tanto a usos residenciales como a usos comerciales, porque no es lo mismo tú tener un negocio que existe en un lugar desde hace décadas y digamos que es una farmacia, por decir algo, y que al lado le monten otra farmacia sin que aquella farmacia que tuvo que conseguir un permiso, aquel certificado de necesidad y conveniencia, y que ha cumplido con todas sus responsabilidades, de pronto tú le autorizas un desarrollo de otra farmacia, pero esta farmacia tiene servicarro, no cumple con los patios, tiene una operación de 24 horas, presenta un estacionamiento que rompe con todo el carácter del sector, y todo eso va en detrimento no solamente de la habitabilidad de la comunidad, sino también del negocio que ha estado operando durante décadas con unas condiciones que han sido desfavorables.
4: Y ahí tú te das cuenta que tenemos una ley de permisos desde el año 2009 que no funciona, que están todos los artículos de periódico de todos los presidentes de los constructores cuando se están turnando. ¿Por qué? Porque el sistema, lo proponen siempre, la legislación es del desarrollador para el nuevo proyecto. Y el sistema no funciona porque nadie está pensando en el que vive, en el que tiene su negocio. Los permisos siempre están pensados para el que está llegando, pero ¿qué pasa con el que lleva, con el que está operando?
3: Claro.
4: ¿Qué pasa con el que vive en un lugar? Y es el gran desastre de los permisos, es que los legisladores y el gobierno siempre está escuchando al desarrollador, que no tiene ni idea de cómo ocurren los permisos. Ellos solamente están pensando en su nuevo proyecto.
3: Claro.
4: Y esto es así. Y esa es la razón de que el sistema no funcione, y esa es la razón de que el código de planificación y de permisos no funcione, porque sigue teniendo el mismo sesgo.
3: Bueno, y son los mismos autores. Ya lo hemos visto. Ahora, hay una cosa que también es importante traerla, y es que este proyecto no tuvo vistas públicas. Este proyecto tuvo unas discusiones con unos grupos por invitación. Aquí se invitó a los municipios, aquí se invitó a unos grupos, pero no se celebró vista pública abierta para que la ciudadanía pudiera comentar este proyecto. Y lo otro es que este proyecto sufrió una enmienda en el Senado. Lo que aprobó el Senado era distinto a lo que había aprobado la Cámara de Representantes, y por lo tanto tiene una segunda votación de las enmiendas presentadas por el Senado, entre las cuales incluyen unos cambios a la Ley de Municipios Autónomos y a las definiciones que están contenidas en el Código Municipal y que alteran la definición de suelo rústico especialmente protegido, variando de una cláusula que decía que nunca podrá utilizarse para un suelo urbano o un proceso urbanizador el suelo rústico especialmente protegido, y lo ponen en lugar de nunca, dice no deberá utilizarse como suelo urbano, pero si la Junta de Planificación identifica una serie de condiciones, puede, sin mediar criterios, sin que se reflexione sobre la pertinencia de aquella designación, porque habían unos yacimientos arqueológicos o había una especie protegida, era hábitat crítico, etcétera. Si esas condiciones no se van ni a mirar, y la Junta de Planificación puede determinar autorizar un proceso urbanizador en suelo rústico especialmente protegido en contra de su propia política pública a partir de la aprobación de esto. Y esto no estaba en el proyecto original, esto se añadió en esa enmienda que introduce el Senado de Puerto Rico y fue a votación sin que hubiera una discusión pública. ¿Cuál es tu reacción a esto?
4: Que los legisladores, y no los legisladores, porque ya sabemos que no lo tienen, básicamente no conocen de planificación. Y como no conocen de planificación, cometen los errores que cometen. Y voy a ser claro. La primera parte de este proyecto, el nombre se llama Paseo de Rincón. Es el único proyecto que yo sé que se está construyendo y se está intentando paralizar. Y esta segunda sección se llama Esencia. En las vistas públicas fuimos varios los que dijimos que este proyecto no es construible. Y como no es construible, los desarrolladores hicieron un encargo y están pidiendo que se pueda. No voy a abundar, pero lo que es bárbaro, no para Esencia, sino para todo Puerto Rico, es que se esté cambiando esto. Lo que es bárbaro es que la gente no sepa que a través de procesos de planificación los procesos se actualizan. No voy a decir mucho más porque es obvio que aquí el desconocimiento de la planificación hace que se legisle proyectos como este, que igual que el primero, la primera parte tiene visos de inconstitucionalidad, esta otra parte es posible que no tengan el éxito que están buscando por los errores y el desconocimiento de la planificación. Pero la gran barbaridad que están poniendo es, como tú dices, la definición que ha existido desde el año 91 que permite proteger las áreas ecológicas, las arqueológicas, los lugares de riesgo, los lugares que se están derrumbando en Corozal, agrícolas.
3: Para ponerle nombre, estamos hablando del Yunque, estamos hablando del Cañón San Cristóbal, estamos hablando del Parque de Caguana, estamos hablando de toda una serie de recursos que
4: y el paisaje de Oaxaca, del paisaje del Monte del Cemí en Utuado. Esto que la planificación no se inventó ayer. Llevamos años de información. La información arqueológica está puesta desde hace 30, 40 años. Ahora se le está pasando esto a una decisión de el presidente de la Junta con un asesor en Fortaleza y un secretario de Desarrollo Económico. Se quitan los criterios para de todo lo que se ha hecho el trabajo para que cualquier jefe de agencia pueda cambiar lo que se trabajó por 40 años.
3: Una barbaridad. Gente, no se vaya nadie, que regresamos en breve. Vamos a una breve pausa.
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5: Soy Carla Gianni Díaz, escuchas WKQ580 y estas son las noticias de acción. Bajo protocolo de feminicidio en Cabo Rojo, ya identifican a una mujer asesinada mientras su pareja permanece bajo custodia policial. En otro tema, Oiga Asume advierte nueva fase federal. Los deudores de pensión con más de $75,000 podrían perder sus pasaportes. En otro tema, podrían enfrentar cargos dos jóvenes buscados por hacerle una broma a la policía municipal y publicar el video en las redes sociales. Cambiando de tema, la crisis para los jóvenes que buscan comprar residencia continúa. La falta de viviendas y la escasez de nuevas construcciones golpea a quienes buscan su primer hogar. Además, Estados Unidos prepara cargos contra Raúl Castro. Lo vinculan al derribo de avionetas donde murieron 4 pilotos en 1996. Soy Carla Gianni Díaz. 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
3: Y regresamos a esta conversación de país. Creo que aquí hemos estado haciendo unos planteamientos que son particularmente importantes. Luis García Pelati estaba hablando de ese esfuerzo de desclasificar suelos rústicos especialmente protegidos, que desde el año 91 a través de la Ley de Municipios Autónomos y luego recogido en el Código Municipal han representado nuestra protección de unos recursos que son valiosos, pero que además reflejan un acuerdo de país, porque la planificación no es otra cosa que un acuerdo de país y que se refleja y se recoge a través de un proceso de participación ciudadana, etcétera. Aquí lo que se dice es que sin, en ausencia de esos procesos, en una determinación a puerta cerrada, la administración de Jennifer González Colón tiene la capacidad de cambiar ese acuerdo de país, de eliminar las protecciones del humedal de los Machos o del Yunque, eliminar el corredor ecológico del noreste o el área de los pozos en Cabo Rojo, cosa que es muy peligrosa. Pero para unirse a esta conversación, tenemos también en la tarde de hoy el beneficio de poder contar con la opinión del representante Héctor Ferrer, a quien le damos la bienvenida. Saludos, representante, gracias por acompañarnos.
16: Saludos a ambos en el estudio, muy buenas tardes a todos y a los que nos están sintonizando.
3: Buenas tardes. Primero, representante, tengo que hacer un reconocimiento que ayer en un programa de radio yo hice una expresión que en medio de la confusión dije que algunos representantes del Partido Popular Democrático habían votado a favor del proyecto de la Cámara 310 y eso no es correcto. La votación fue que representantes del Partido Nuevo Progresista favorecieron la medida, pero la delegación del Partido Popular se expresó en contra. Y quería hacer esta aclaración con usted porque creo que es importante aclarar ese récord y reconocer mi error. ¿Cuál es su posición en este momento en relación a esta ley 82 que firmó la gobernadora y si la delegación del Partido Popular va a encaminar una enmienda o va a acompañar a los grupos que están organizándose para presentar una impugnación en los tribunales locales y federales a esta legislación?
16: Mira, la realidad del caso es que la delegación del Partido Popular Democrático votó en contra de la medida del proyecto de la Cámara 310, que ahora se convirtió en la ley 82 del 2026. Nos parece ilógico que una persona que vaya a impugnar un permiso, ¿verdad?, tenga que, ¿verdad?, o el permiso o la declaración de ambiente, recurso extraordinario, ¿verdad?, que sea para impugnar un proyecto, tenga que presentar una fianza de hasta el 10% del proyecto. Me parece totalmente en contra de que le quitaría a los puertorriqueños el derecho de impugnar o llevar a los tribunales un recurso que al fin lo que busca es cerciorarse de que se cumpla con los procedimientos que tuvieron que llevar a cabo las agencias gubernamentales. Y me parece que también está pasando por debajo de la mesa el proyecto del Senado 777, que también incluye el lenguaje del 10%,
3: el 10%, sí,
16: de la fianza, y también la delegación del Partido Popular votó en contra. Así que nuestra postura es clara, estamos en contra. En cuanto a lo de la demanda, me acabo de enterar por ti, no han hecho acercamientos en la oficina sobre la demanda, pero en la medida, ¿verdad?, ya que me lo menciona, y me imagino que usted está colaborando en esos esfuerzos, en la medida que me puedan poner al día, pues podríamos colaborar con un amicus curiae en las cortes, pero la verdad del caso es que hay que sentarse pues para conocer cuáles son los detalles de la demanda.
3: Sí, estoy claro. Representante, yo creo que aquí hay un asunto que para nosotros ha sido muy escandaloso, ¿verdad?, cuando hemos analizado esto, que básicamente esta ley establece un trato distinto por razón de tener o no recursos económicos para recurrir a los tribunales o a cualquier foro, ¿verdad? Y aquí se plantea un asunto muy básico de discrimen. Aquí no es solamente que sea ilógico que tú tengas que pagar, hay un asunto que te deja fuera a un grupo de la población que tendría que tener derecho a recurrir a los foros administrativos o judiciales, siempre desde el punto de vista de que tiene mérito lo que está planteando, porque yo creo que aquí no se trata de que se permita que haya una demanda frívola. Y como hablábamos antes con Luis García Pelati, desde el año 2009, la reforma de permisos y luego la enmienda que se hace en 2017, pues los permisos son finales y firmes, y los tribunales no están llenos de casos donde se estén presentando impugnaciones. Esto no hay evidencia, ¿verdad?, de que tengamos una crisis por las impugnaciones. Esto apunta a que se intentaba favorecer a proyectos específicos de desarrolladores.
16: Oye, pero podemos hablar con nombre y apellido.
3: Sí, sí, sí.
16: Yo no tengo problema.
3: No. Y eso.
16: ¿Quién tiene 260 millones de pesos para depositarlo como fianza?
3: Correcto. Nadie. Nosotros estábamos hablando que la enmienda que se le hace a la ley de reforma municipal y al código municipal en cuanto a los suelos rústicos especialmente protegidos dice por todos lados proyecto esencia de Cabo Rojo. Pero
16: 260 millones que se necesitan.
3: 260
16: ¿Quién tiene eso en este
3: millones?
16: País?
3: Claro, claro.
4: Interrumpiendo, y lo más triste es que le dimos 500 millones de dólares en créditos contributivos.
3: Correcto. 498 para ser específico. Pero
4: hay un montón de empresarios que están intentando sacar proyectos de escala pequeña, que tienen gran impacto sobre municipios y no tienen las ayudas que han obtenido esta situación, que yo creo que ha incomodado a la mayoría de los grandes empresarios e inversionistas en Puerto Rico.
3: Representante, y aprovechando que usted nos acompaña, ¿hay alguna posibilidad que la delegación del Partido Popular Democrático presente un proyecto que enmiende o que solicite el derogar esta ley 82?
16: Oye, como siempre he dicho, el Partido Popular lo puede presentar, pero nosotros no controlamos el proceso legislativo. Sería para hacer un statement, pero nosotros no controlamos el proceso legislativo. y sabiendo que la mayoría legislativa controla el proceso legislativo, no se le va a dar paso en ninguna comisión, porque contó con todos los votos, ¿verdad? A mi entender, no recuerdo la votación, pero entiendo que toda la delegación del Partido Nuevo Progresista, tanto en Cámara como Senado, votaron a favor.
4: Y Héctor, me parece súper bueno y creo que la gente tiene que destacar lo que tú acabas de decir, porque también, ¿verdad?, como sociedad democrática, tú acabas de decir que hay un grupo importante que puede tener una posición, pero es importante que mejore los procesos democráticos en la Cámara y en el Senado.
9: Sí, para que sea más representativo del resultado real.
4: Es importante que el valor del Partido Popular esté reflejado ahí, de cualquier otro que se discuta. Que si hay una idea, esa idea debe ser discutida.
16: Yo lo que creo es que la idea se discutió, en el sentido de que pasó por el proceso legislativo y los miembros del Partido No Progresista, con toda la oposición política en contra, dentro de la Asamblea Legislativa, tomó una decisión que entendía que tenían que fomentar esa política pública, que a mí me parece errónea, y a ustedes también, y a muchos en Puerto Rico nos parece erróneo, que para poder impugnar un permiso que da el Estado de una construcción, se tenga que poner el 10%. O sea, me parece ilógico.
9: Oye, y que, por ejemplo, yo estaba mencionando el caso de un taller de hojalatería y pintura en un área residencial que obtuvo un permiso que tiene una inversión de $500,000. Ese proyecto que genera una emanación de gases que no está controlada y que afecta la habitación de un vecino donde duerme una niña, ese proyecto requiere que esa persona que tiene un posible daño tenga que primero demostrar que hay un daño real y palpable, como lo dice la ley, y entonces para recurrir al foro administrativo judicial tiene que presentar una fianza de $50,000, cosa que hace que violenta el derecho de estas personas, que los pone en riesgo y donde claramente tiene que haber algún problema en la estructura de permisos, porque nunca debieron autorizar una actividad como esa en un distrito residencial.
16: Pero lo peor de todo es que si el gobierno está preocupado con que cualquier ciudadano podría impugnar la permisología, ¿verdad? Es que ya los tribunales, el proceso jurídico, tiene en su, ¿verdad?, en sus facultades, de que si la demanda, el injunction, en este caso el recurso extraordinario, se presentó de manera frívola, el tribunal puede imponer no solamente los honorarios y las costas, puede requerir el pago, ¿verdad?, el pago, exacto, de ese demandante para que la otra persona, el demandado, pueda recobrar los gastos del abogado, los que tuvo que incurrir por imprimir las copias y todas las cosas. O sea, ya el proceso judicial tiene las herramientas necesarias para determinar que cuando un caso se presenta de manera frívola, el afectado, en este caso el demandado, pueda recobrar los gastos que tuvo que realizar. Así que me parece que la idea del proyecto no es que el demandado pueda recobrar los gastos del proceso legal, sino imponerle al demandante un requisito para que no pueda cumplirlo y sean menos los casos que se presenta en los tribunales, que no son muchos, para poder ir en contra de una decisión que toma el gobierno.
9: Seguro. Y eso es preocupante, ¿verdad? Yo creo que aquí lo que se le ha puesto es el pie al ciudadano de poder reclamar sus derechos. Como usted bien dice, existe un proceso de regla 6 en la mayoría de estos casos para evaluar cuál es la evidencia que se está presentando y determinar si hay la suficiente validez en el reclamo para recurrir entonces a evaluar esto en sus méritos en el foro. Así que las protecciones estaban, pero aquí se estaba tratando de crear una situación para favorecer en un lado al paseo peatonal y ciclista, como decía Luis García Pelati, con la imposición de estas condiciones del 20%, etcétera, y también en el caso del proyecto Esencia.

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1: Sobre esto, ciertamente...
2: Bueno, no, tú estuviste compartiendo con el autor de la medida de un programa de televisión y él no sabía ni lo que había hecho.
3: Parece ser que él quería hacer otro proyecto que el que le salió.
1: Sí,
3: como que él decía una cosa y el escrito decía otra.
1: Y verdaderamente lo tomamos a broma, pero yo la verdad que estas cosas me sorprenden, representante, porque... creo que, como lo dije allí, falta seriedad. Y como usted bien reconoce y lo ha dicho públicamente, ustedes devengan un salario del pueblo de Puerto Rico para cumplir con una responsabilidad de representar dignamente al pueblo de Puerto Rico. Y eso incluye el estar preparado para poder atender reclamos como este y también el poder defender con fundamento y no con gritería los asuntos que están promoviendo. Y ese no fue el caso con el representante Navarro Suárez. Pero le agradezco que haya sido parte de esta conversación. ¿Algo más que quisiera añadir, representante?
2: No, agradecido por la oportunidad y en la manera en que podamos colaborar, ¿verdad? Sé que usted está dirigiendo esos esfuerzos de la demanda y eso, pues que se comunique conmigo para ver de qué manera podemos ayudarlo. En cuanto a la legislación, nuevamente, nos podemos sentar y en la manera que, si ustedes entienden que es prudente presentarlo, se presenta, pero siempre lo digo porque siempre me gusta ser claro, y más en estos procesos legislativos, de que presentar un proyecto, ¿verdad?, para derogar esa parte, pues no se le va a dar tracto procesal en la legislatura porque fueron ellos mismos los que la aprobaron, así que dudo mucho que vayan a revertir algo que ellos mismos crearon.
1: Ciertamente ejerceremos toda la presión que esté a nuestro alcance y le agradecemos que haya sido parte de esta conversación en la tarde de hoy. Que tenga buenas tardes.
4: Saludos.
2: Buenas tardes y fin de semana.
1: Igualmente. Luis García Pelati, reacción a esta conversación.
3: Interesante. Yo quería destacar la frustración que pueden tener los ciudadanos cuando... ni siquiera proyectos se puedan estar discutiendo un poco el tema de la imposición. Destacar no solamente de que haya un reconocimiento de que esto haya que cambiarlo, incluso por el propio Jordi Navarro, sino que hay alcaldes que están reconociendo que es que la fianza le aplica a ellos también.
1: Claro. Y eso es importante porque ayer estaba la directora de permisos haciendo un planteamiento y me gustaría que elaboraras en eso.
3: Bueno, es que yo de repente pienso en el sector Arroyo de Lares, donde está la escuela. Le voy a poner el taller de mecánica. De repente, el Departamento de Educación tiene que sacar una fianza porque... Y traigo esto porque... es menos ahora, pero el tema de olores objetables y situaciones de en varias escuelas públicas de Puerto Rico ha existido. Entonces, ¿ustedes se imaginan que el Departamento de Educación tenga que estar buscando dinero para contratar abogados, peritos, y además tiene que sacar una fianza para que alguien que le dio un permiso mal dado?
1: Y ese punto yo creo que es súper importante porque una de las cosas que mencionaba con Héctor Ferrer es que aquí no solamente está el asunto de tú tener que presentar ese 10% y eso incluye al Departamento de Educación. Yo tengo que demostrar que hay un daño real y palpable, no es solamente la amenaza. Y ubicar un taller de mecánica al lado de hojalatería y pintura con emisiones que no están controladas es un asunto que es contrario a la planificación y la razonabilidad. No debiera haber una estación de gasolina colindando con una escuela, ni tampoco debe haber un taller de hojalatería y pintura. Pero yo no puedo recurrir a hacer un reclamo a menos que demuestre, como dice esta ley, que hay un daño real y palpable. La amenaza no es suficiente.
3: Y hay un caso de la corporación del Caño Martín Peña con un taller también que se estaba discutiendo porque se estaba intentando poner un taller al lado de lo que es una escuela.

0: la que hoy se está transformando. O sea, yo no puedo creer.
1: Esto no es especulación, esto es real.
0: Yo creo que los senadores y representantes que votaron a favor de esta ley no saben lo que votaron, y muchos de los ciudadanos, porque miren, esto no tiene que ver con grandes proyectos. Eso no tienen problema. Esto es lo que tiene que ver con la escuela, con la señora que ha vivido en un lugar por 30, 40 años y le están cambiando la habitabilidad. El de Garden Hills también, pero el de la Campo Rico. Eso es, este proyecto está limitando. Este proyecto está hecho para el 3% de Puerto Rico. El proyecto de permisos y del código está hecho para el 3% de Puerto Rico.
1: Ya es un 97%.
0: Los permisos no funcionan porque todo se hace para el 3% de Puerto Rico.
1: Eso creo que es un aspecto sumamente importante. Este proyecto también, como mencionaba anteriormente, violenta ese acuerdo al que llegó el país a través de un proceso participativo de planificación. Fue a través de un proceso de participación que este país acordó proteger el Cerro Semí en Utuado, que tú lo mencionabas. Fue también a través de un acuerdo y luego de celebrar vistas públicas que se aprobó un plan de uso de terrenos que determina que el área de los pozos en Cabo Rojo es un área de un valor singular, que tiene presencia de hábitat crítico, que tiene yacimientos arqueológicos, que hay humedales, que hay toda una serie de cosas que son meritorias de una protección especial. Y este proyecto dice que con una mera designación de alegado proyecto estratégico con unos parámetros que son muy, muy ambiguos, la Junta de Planificación puede violentar ese acuerdo sin tener que consultar a nadie. ¿Cuál es tu reacción como pasado presidente de la Junta de Planificación y bajo quien se preparó el plan de uso de terreno?
0: Mira, yo estaba discutiendo el otro día también en la radio con alguien del mundo del desarrollo y me decía, mira, que es que hay terrenos que están mal clasificados. Me dice, ¿cuáles son? Me dice, le tienen miedo al proceso de planificación. El plan de uso de terreno se llevó a vista pública, se discutió y tiene criterios. Puede tener cosas malas, incorrectas. No hay planes perfectos. El plan de uso de terreno se está enmendando, se ha iniciado el proceso. La Junta de Planificación le ha mandado cartas a los municipios. No sé si le está mandando cartas a los ciudadanos, ¿verdad? Pero lo que estamos discutiendo es, ¿se puede debatir si los terrenos y el hábitat de Cabo Rojo es o no protegido? Claro que se puede debatir, pero como decía Pedro, desde 1978 ya se puso esta información. Hay estudios arqueológicos. ¿Se puede debatir si los mangles tienen valores o no ecológicos? Pues mire, eso también pues lo podemos discutir. ¿Vamos a proteger el caño tiburones?
1: Sí, pero importante también, o sea, los mangles están protegidos no solamente por legislación local, sino también en legislación federal.
0: Pero hay que llevarlo a discusión. Hagamos vistas públicas, digamos qué queremos estar haciendo, digamos qué queremos transformar esos. Así es como se hacen las cosas en el resto del mundo. Aquí lo que estamos tratando de hacer es procesos escondidos, transformar lo que no nos atrevemos a transformar de manera pública y transparente.
1: Importante eso que traes, y con esto yo creo que cerramos. Aquí y en otras partes del mundo se han estado haciendo cosas de acuerdo a unos criterios, de acuerdo a unas leyes, pero ahora lo que se pretende es violentar esos acuerdos, violentar esas leyes. Y entre otras cosas, añado yo, están yendo en contra del país al que pretenden pertenecer. Imagínate tú. Pero nos despedimos por acá, gente. Gracias por ser parte de esta conversación de país. Gracias a Luis García Pelati. Agradecemos también al representante Ferrer por habernos acompañado. Y recuerden que seguimos aquí porque no nos callan.
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2: Muy buenas tardes, Puerto Rico. Bienvenidos a una edición más de Fiscalía 580, el único programa en Puerto Rico, AM y FM, con el análisis estatal y federal de los asuntos legales, exclusivo de los fiscales. Hoy, viernes 15 de mayo del 2026, a las 3:59 de la tarde, damos inicio a este su programa. Se dirige el licenciado Ernie Santiago en compañía del licenciado Osvaldo Carlos Linares. Buenas tardes, Osvaldo.
3: Buenas tardes, Ernie Cabán, y muy buenas tardes a todos los amigos que nos escuchan.
2: Viernes social, viernes 15.
3: Fíjate, oye, el día de cobro. Oye, pero lo grande es que estamos ya a mitad de mes.
2: A mitad de mes.
3: Nosotros empezamos el mes la semana pasada.
2: Muchacho, cállate. No me lo acuerde.
3: Sí. Con el cumpleaños de Pacheco, de hecho.
2: Demasiado de rápido. Por eso yo no he tenido break de quitar las bombillitas todavía al frente en la casa.
3: Déjalas allí.
4: Pues no las quite, déjalas puestas.
2: No las quite. ¿Verdad? Sí, no, en septiembre hay que ponerlas.
3: Sí, ya mismo.
4: Era el cumpleaños de Quique que viene ya mismo.
2: Ya mismo. Ah, qué bien, qué bien. No, esto va a las millas.
4: Y el de Raúl también.
3: Mira, Ernie. Antonio. Vamos a las informaciones que tenemos aquí bastante.
2: Sí, pero
3: bastante, Osvaldo, actividad hoy.
2: Claro, pero hoy también vamos a estar con el pueblo, los fiscales con el pueblo. Hoy, a partir de las 4:30 de la tarde.
3: Ah, pues dale.
2: Ah, así que vamos a las millas por ahí para abajo. Verá, Yarisa River realmente nos dice en el caso de Antonishka Avilés Cabrera. Acusada por el asesinato de Gabriela Nicole Prats, que acudió al Tribunal de Apelaciones en busca de que se paralice el juicio, el inicio del juicio, y se celebre una vista para determinar procesabilidad. O sea, la defensa pues está planteó en instancia, en tribunal de instancia, que ella no está procesable, ella no entiende los procesos. A una semana de comenzar el juicio se puso improcesable y también creo que inimputable. Las dos cosas a la vez, una mezcla.
3: Sí.
2: Pero hay una cosa que se llama el debido proceso de ley y el beneficio de la duda. ¿Verdad? Que a mí me parece que, pues. En una petición de certiorari de 28 páginas, papá, presentada el 12 de mayo, las abogadas María Soledad Sáez Matos, Rocío Rebelles Ponce y Adlin Jiménez Emanueli de la Sociedad de Asistencia Legal impugnaron un fallo del Tribunal de Ay Bonito, dicho fallo emitido el 23 de abril por el juez Juan Reyes Colón, se declaró no al lugar a la petición de paralización al amparo de la ley de la regla 240 de procedimiento criminal. Resulta forzoso concluir que el Tribunal de Primera Instancia abusó de su discreción y lo que procede es la revocación de la determinación y como consecuencia de ello paralizar Los procesos para referir a nuestra representada a evaluación indicaron las abogadas. La defensa argumentó que Reyes Colón debió considerar dos factores. Primero, que se trata de una adolescente que ahora tiene 18 años. Eso no tiene absolutamente nada que ver. Eso es lo más impertinente que yo he escuchado hoy. Y segundo, su supuesta discapacidad cognitiva. Pues por ahí podría ser. Pero porque sea una adolescente. No es procesable porque es una adolescente. Uh-huh. Hello. En respuesta a la moción, el Tribunal de Apelaciones ordenó al Procurador General a presentar su postura. La oficina del Procurador General tendrá hasta el mediodía del 19 de mayo para remitir su contestación. Como vemos, de acuerdo con los expertos, el asunto de la etapa del desarrollo en la que Antonech Cavilés se encuentra en estos momentos indudablemente incide en su comprensión del proceso judicial que enfrenta. A ver, Osvaldo, la cantidad de menores que se procesan como adultos anualmente es increíble. ¿Sabes?
3: Sí.
2: Es increíble. La minoridad o el hecho de que sea una joven adulta no tiene que ver nada con su capacidad de saber lo que está pasando a su alrededor.
3: Seguro.
2: Sí, estoy en un juicio. Me están acusando de asesinato. Sí. Y de ley de alma. Ajá. Ella no sabe de reglas de evidencia, de reglas procesales, pero sabe que está en un juicio enfrentando acusaciones. Eso es lo que necesita saber. Uh-huh. Y poder decirle al abogado, mira, yo la verdad que no estaba allí, esto no lo hice yo, ella hizo esto. Poner en condiciones, darle data al abogado para poder trabajar, ¿verdad? Para sí. Eso, ¿qué edad hay que tener para eso, Osvaldo? Bueno, las mismas reglas de procedimiento de menores establecen una edad a partir de 10 años. Uh-huh. A 10 años, un niño sabe lo que es un juicio, sabe las consecuencias de los actos. Pero si es por ese fundamento, la verdad es que lo veo flojito. Pero si plantean cosas de que ella, pues mira, el estado emocional, está afectada, no me entiende, no me está ayudando bien, pues ya es otra cosa. Y ahí pues podría dársele la oportunidad. Pero si es porque ella era menor y porque fue menor, porque uh-huh. ahora tiene 18 años, ahora es adulta, como fue menor, pues ella no entiende esto. Pues no me parece que quizás le den un no al lugar. Vamos a ver cómo lo plantean.
3: Mira, hoy es el quinto día de juicio de Elvia Cabrera en el tribunal de allá de Aybonito. Y las partes, fue un día hoy fue de poca actividad.
2: Lento, lento, ¿verdad?
3: Un día lento. Las partes estipularon múltiples piezas de evidencia. Esto lo que significa es que eso que se estipuló, esa evidencia, va a entrar directamente al récord. Y no va a hacer falta pues testigo ni un proceso para admitirla. Tanto el Ministerio Público como la defensa de la acusada, encabezada por la compañera de aquí de WKQ, Mayra López Molero, acordaron ante el juez Luis Barreto Altieri que se admitan fotografías, videos y pruebas serológicas.
2: ¿Serológica?
3: Uh-huh. Entre otras, durante el juicio. O sea, que esa prueba, ahí mismo se marca como exhibit, la que se estipula.
2: Exacto. Y la consecuencia es que se puede entrar al contenido de la foto sin autenticarla, uh-huh. sin establecer que esa foto refleja lo que en realidad ocurrió. Y que pueden pasar a la consideración del jurado directamente.
3: Claro, que la defensa hace esto cuando entiende de que no perjudica a su cliente. Ese es el criterio principal.
2: O que van a entrar como quieran, una foto que van a entrar como quieran. Está la persona que las tiró allí. Está la cadena de evidencia. Pues mira, estas fotos entran.
3: Sí.
2: ¿Sabes que uno como abogado de defensa trabaja con lo que tiene? Uh-huh. ¿No? Pues si las admitieron. Es como el caso de admitir la foto del cuchillo. Que el fiscal ha empeñado en meterle una foto del cuchillo, que aparentemente no tiene que ver nada con el asesinato de Gabriela.
3: Sí.
2: Pues la defensa puede hacer una fiesta con esa foto. por ponerte un ejemplo.
3: Los miembros del jurado no estaban en sala en la sesión de la mañana. De hecho, el proceso inició después de las 10, debido a que uno de los integrantes del jurado se le concedió tiempo para asistir a una graduación. El Ministerio Público tiene en agenda presentar dos testigos durante el transcurso de esta tarde.
2: Que están allí, están ahí bregando con eso ahora mismo.
3: Debe estar ocurriendo. Uh-huh. Otro declarante que estaba también en la lista informó, en la lista para esta tarde, informó que estaba indispuesto por enfermedad.
2: Un testigo.
3: Uh-huh. Un testigo. El jurado está compuesto de 8 mujeres, 4 hombres y 6 suplentes.
2: Pues un poco se atrasa, se pone lento este caso que va a coger velocidad. Cuando sienten a declarar personas con conocimiento personal de los hechos, testimonio. Vamos a ver, el caso está interesante.
3: Mira, cuéntame de la acusación que le quieren radicar a Raúl Castro allá en Cuba.
2: ¿Cómo va a ser?
3: Sí. ¿Verdad? Sí. Por unos hechos que ocurrieron recientemente.
2: Lo cogía un bojacho o algo así.
3: Todo embriague.
2: Estados Unidos sopesa una acusación formal contra el expresidente cubano, Raúl Castro, en relación con el derribo de aviones de la organización humanitaria Brother of the Rescue. Tú sabes, los hermanos del rescate, ellos tumbaron un avión de eso, Osvaldo.
3: Pero, sí. Ah. Pero miren el año que fue.
2: Ah, en el
3: 1996. Yo todavía era fiscal cuando pasó eso.
2: Imagínate, yo estaba en escuela superior.
3: Sí, no, estaba en kindergarten. Estaba.
2: Esto según fuentes citadas de la cadena CBS. De acuerdo con la cadena, la acusación debe ser autorizada por un gran jurado y se centraría en el incidente ocurrido hace casi 3 décadas, en el que murieron 4 personas cuando una aeronave de la organización fueron derribadas por fuerzas cubanas en aguas internacionales.
3: Y ese caso, por la cercanía, el distrito más cercano federal,
2: Miami,
3: el de la Florida. De
2: Florida.
3: Uno de los distritos de la Florida. Así que allí, que donde residen la inmensa mayoría de los cubanos que están en Estados Unidos, ahí sería el juicio.
2: Pues está frito.
3: O sea, que el chance de que la mitad
2: allí
3: de
2: los... Allí están los que se fueron de Cuba, sí, oyendo, sí, de la situación de Castro.
3: Imagínate. O los descendientes de ellos.
2: El caso forma parte de un renovado esfuerzo de la administración del presidente por incrementar la presión sobre el gobierno de Cuba en paralelo a otras medidas diplomáticas y económicas destinadas a forzar cambios políticos en la isla. Pero fíjate, esto es Raúl Castro, un ex presidente, ya le está retirado.
3: Sí, está retirado.
2: ¿Y qué le van a y el que está en control del gobierno ahora?
3: Bueno, pues como
2: Díaz-Canel.
3: Está bien, pero como parece que no
2: tiene... Darle un encubrimiento o algo así para llevarse unos quedados.
3: Yo no sé. No sé si Díaz-Canel qué edad tendría en el 96. Quizá estaba cortando caña.
2: Wow. Pero Raúl Castro tiene 94 años.
3: Ah, ¿vale? Muchacho.
2: Dejó formalmente la dirección del Partido Comunista en Cuba en el 2021, aunque sigue siendo considerado una figura influyente dentro del aparato político del país. Su nieto, Raúl Guillermo Rodríguez Castro, conocido como Jaulito, ha sido señalado como un punto de contacto en recientes interacciones entre ambos países. Ah, porque Jaulito no está en Cuba.
3: No está allí.
2: ¿Allí?
3: Sí, está en Cuba.
2: En marzo pasado, el senador estadounidense Rick Scott, republicano por Florida, dijo en una entrevista que espera que Castro sea juzgado en Estados Unidos. Eso parece que es lo que va a pasar. La información de la posible investigación sucede el mismo día en que el director de la Agencia Central de Inteligencia, Jock Ratcliffe, ¿Quién es ese?
3: Es el director de la CIA, John Ratcliffe.
2: Se reunió con líderes cubanos en La Habana, incluido el nieto de Castro. El director de la CIA habría colocado sobre la mesa las condiciones de Washington para manejar las relaciones con Cuba, en medio de una campaña de presión que incluye un bloqueo petrolero impuesto desde enero pasado. Como resultado del bloqueo del petróleo, 70% de los cubanos no tenían energía eléctrica. Y hoy amaneció un 50%, la mitad de la isla, sin energía eléctrica.
3: Y eso que allí no está metido Luma.
2: Ave María. Pero que no hay combustible, Osvaldo. Pero mira, Raúl Castro, 94 años, están jaspando el pegado.
3: Imagínate.
2: No sé por qué da la este.
3: Imagínate. ¿Tú crees que aguanta un juicio de un par de años?
2: Muchachos, en el descubrimiento de pruebas se queda.
3: Mira, Ernie, vamos a otro tema que tiene que ver con la ley de nueva de permiso, que es un tema caliente en estos días. Y es que la gobernadora aprobó, ya firmó, uh-huh, la ley que limita las impugnaciones de permiso. Ah, ella, sí, indicó que esta legislación no va en detrimento de la gente y opinó que el requisito de una fianza equivalente al 10% de la totalidad del proyecto propuesto para toda solicitud es solo una forma de delimitar el monto. O sea, eso quiere decir que aunque tú puedes administrativamente quejarte de una construcción, por ejemplo, y tratar de pararla a nivel administrativo, si tú no fuiste exitoso, quieres llevarlo al tribunal, tienes que dar un 10% de lo que cueste ese proyecto.
2: Una fianza.
3: Como fianza.
2: Una fianza.
3: Pues esa fianza, dependiendo de la cantidad del proyecto, puede ser inaccesible para mucha gente.
2: Claro.
3: Este proyecto es esencia, que creo que, claro, creo que anda cerca del billón de dólares.
2: Sí, Osvaldo, pero está bien, porque ¿de qué es que se podría privar al que está impugnando ese proyecto? De un injunction, de un recurso extraordinario, pero tiene el pleito.
3: No.
2: La cuestión es paralizar.
3: Mira, lo que establece es que, ajá, una persona privada, ya sea natural o jurídica, que quiere impugnar un permiso utilizando un injunction,
2: por eso,
3: mandamos, sentencia declaratoria,
2: ajá,
3: en todas esas circunstancias tiene que cumplir con unos requisitos, incluyendo el 10%.
2: Claro.
3: Indicó que las leyes de procedimiento, antes era como tú dices, si era un procedimiento de esto extraordinario, pues. Indicó que las leyes de procedimiento civil también viabilizan la imposición de fianza.
2: Claro, a los, sí, no residentes tienen que pagar una fianza también.
3: Sí, pero, uh-huh, al viabilizar la imposición de fianza, el juez puede ponerla bien bajita o no ponerla, porque tiene esa discreción.
2: Uh-huh.
3: Esta ley se la quita. Esto es 10%.
2: Le quita la discreción.
3: Fijo.
2: Pero, sí, dice, un juez puede de decir que puede ser un 15, puede ser un 20, puede ser un 30.
3: Bueno, eso es
2: estableciendo un mínimo.
3: Eso actualmente. Esto es la gobernadora, pues, escribiendo el proyecto, pero actualmente es así. Que el juez te puede decir, pues la fianza en este caso son 15, son 20, son 23. Pero bajo el proyecto se fija en 10.
2: Es fijo. Pues está dando más oportunidad. Entonces, a los que quieran impugnar.
3: No, porque antes podía ser 0 también.
2: Pero podía ser 30.
3: También.
2: O 15 o 20.
3: La nueva ley establece que toda solicitud de paralización de permiso requerirá el pago de fianza.
2: Ahí es que está el detalle, que esto es sí o sí. Aquí no hay discreción. La discreción está. Antes había discreción, ahora no hay discreción. Ahora es un 10.
3: Ahora en 10. Cuya cantidad nunca será menor del 10% del valor del proyecto propuesto, según surja de cualquier autorización del desarrollo emitida por la agencia competente. Define la fianza como un requisito mandatorio y detalla que el monto mínimo establecido será de aplicación a todo procedimiento judicial o administrativo. Mira, administrativo también. Y regirá con carácter de especialidad sobre cualquier otra disposición relacionada a procedimientos o solicitudes de remedios provisionales y recursos extraordinarios, tales como entredichos provisionales, injunction, preliminar y o permanente, órdenes de cese y desista.
2: Eso parece excelente. O sea, que este proyecto me parece.
3: Que esto va por encima de lo que establece cualquier ley que bregue con esos procedimientos extraordinarios. Uh-huh. Esto va por encima de esa ley.
2: Sí, pero Baldo, lo que pasa es que es un disuasivo. Hijo, tú quieres lo que pasa es que ahora lo hacen de manera festinada. Aquí no se construye nada. Ya ese proyecto de esencia en Santo Domingo lo hubieran hecho 3 veces. Aquí no se construye porque paralizan todo. Ahora, tú quieres paralizar, ponte ahí el 10%. Si quieres paralizar, ponte un 10% ahí. Y si gana, recuperas el 10%. Y si pierde, lo perdiste. Así que vas a pensarlo 20 veces para ponerte a paralizar viciosamente proyectos de construcción aquí.
3: ¿Sabes quién fue el primero que brincó?
2: ¿Quién?
3: El municipio de San Juan. Entendemos que el requisito de fianza puede resultar oneroso. Por ello recomendamos reevaluar esta disposición y que se disponga expresamente que el pago de fianza no aplicará a los municipios cuando estos son los querellantes.
2: Ah, bueno. Pero si es el Estado es otra cosa. Me parece, el
3: municipio, ¿verdad? Porque ahora mismo aplica.
2: Uh-huh. Pero el remedio que se podría ver afectado, yo digo, caramba, no tengo el 10%, pero yo tengo razón en esto. Este proyecto no puede ir. Pues mira, sigues el proceso ordinario. ¿Y qué pasa? Si ganas el caso, van a tener que destruir todo lo que construyeron. Lo único que te controla es la paralización festinada de los proyectos aquí. No si tienes razón o no. Si tienes razón, eventualmente, pues tendrán que romper todo lo mal construido.
3: Mira,
2: vamos, que no lo veo mal, pero nos están diciendo, ¿qué pasa, vamos, Pacheco?
3: Vamos a hablar, Ernie,
2: ¿Qué tenemos?
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3: Jorge, ¿nos va a traer algo más?
5: Vamos, bueno, ya tengo aquí una lista. Podemos estar aquí hasta Quique Cruz, no podemos quedar.
2: Pues no, que no se vaya nadie, no se vaya nadie. Que vamos a regresarle en breve y vamos a estar los fiscales con el pueblo.
3: Dale.
2: Con fiscales con el pueblo a través del 765-6020. No se vaya nadie. Regresamos en breve en Fiscalía 580.
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6: Tras entrevista hoy con Rubén Sánchez, estalla una guerra en las redes sociales entre Tomás Rivera Chats y Jorge de Castro Font.
7: La oposición política en Puerto Rico hoy contra la gobernación de Jennifer González y el PNP la dirige el presidente del Senado, Tomás Rivera Chats. El Senado de Puerto Rico se ha convertido, la mayoría parlamentaria, se ha convertido en la oposición política. La fiscalización del PNP, de la gobernadora, la hace el Senado de Puerto Rico.
6: Soy Carla Gianni Díaz, escuchas WKQ 580 y estas son las noticias de acción. En otro tema, escala el Croqueta Gate. Empresas radican querella ética contra la comisionada de OSIF y alegan persecución administrativa. Por otra parte, ex empleados demandan a Spirit, alegan falta de pago y denuncian el cierre sin previo aviso. Además, continúa la investigación de feminicidio en Cabo Rojo. Identifican a la víctima de 32 años y arrestan al presunto agresor. Y el juicio contra Elvia Cabrera por el asesinato de Gabriela Nicole en Ay Bonito entró hoy en su quinto día. Se admitieron fotos, videos y evidencia clave, además la declaración de un amigo de la víctima. Y en Atorrey asaltan dos gasolineras en la madrugada de hoy y se llevan más de $8,000 en efectivo. 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
8: Saludos y muy buenas tardes a los amigos que sintonizan WKAQ580 AM. En los titulares del tiempo, el calor seguirá intenso durante el fin de semana con sensación térmica sobre los 100 grados. Aguaceros pasajeros continúan ingresando en el este, mientras algunas lluvias se han desarrollado por los efectos locales durante esta tarde. En el mar, mejoran las condiciones, aunque con riesgo moderado de corrientes marinas en la línea costera de norte y del este. En el tiempo, durante hoy viernes, las condiciones han permanecido bastante calurosas y relativamente tranquilas sobre Puerto Rico, aunque en la tarde hemos tenido el desarrollo de algunos aguaceros aislados desde el interior hacia el noroeste por los efectos locales y el calentamiento diurno. El viento se encuentra del este-sureste entre 10 a 15 millas por hora, con ráfagas cercanas a las 20 millas por hora en zonas costeras. Las temperaturas se han mantenido bastante calurosas durante el día de hoy en el rango de entre los altos 80 hacia bajos 90 grados en áreas urbanas y costeras, mientras la sensación térmica fluctúa entre los 95 y 107 grados. Además, una ligera concentración de polvo del desierto del Sahara continuará sobre la región durante el fin de semana, provocando cielos algo brumosos en ocasiones. En las playas permanece un riesgo moderado de corrientes marinas en la región del norte y del este, Vieques, Culebra y las Islas Vírgenes. Para 580 les informó Carlos Omar Rivera. Que tengan muy buenas tardes.
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0: 8:30 de la mañana. 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
1: Regresamos a este su programa Fiscalía 580, son las 4:33 de la tarde. Se dirige el licenciado Ernie Caván y el compañero licenciado Osvaldo Carlos Linares.
2: Por aquí estamos, Ernie.
1: 765-6020 es el teléfono a llamar en esta sección de los fiscales con el pueblo. Y vamos enseguida por aquí con la primera llamada. Fiscalía 580, buenas tardes. ¿Con quién hablamos?
3: Buenas tardes.
1: Saludos.
3: Sí, buenas tardes, Luis Amorós de Río Piedra.
1: ¿Cómo están ustedes? Adelante, muy bien, gracias a Dios.
3: Mire, me estaba comentando un radio oyente de ustedes, el señor Mickey Huerta, que sí. ¿Qué ha pasado con el caso de los peruanos que mataron allí en la calle Eloísa? ¿Qué se ha sabido de ese caso? A ver si ustedes tienen conocimiento de esa situación, que hace más de un año que eso ocurrió y no se ha vuelto a saber más de ello.
2: Sí, ese caso está activo en los tribunales y tiene vista este próximo lunes.
3: Tan qué bien. Sí. Ah, pues me alegro saber eso. Vamos a ver si empieza. Oiga, y otra cosa, aprovechando con relación al caso de allá de Aibonito, ¿qué de especial consideran ustedes que tiene ese caso que se le ha dado tanta prominencia en los medios, cuando ese caso es un caso de una pelea de teenager? ¿Qué de importancia tiene ese caso o novel o de esa índole que hasta han sustituido tantos fiscales y ahora en este caso tienen tres fiscales asignados a ese caso? A ver si ustedes tienen alguna explicación. ¿Qué dicen?
2: Oiga, diría que es el interés público que ha levantado. Las circunstancias son unas circunstancias bien particulares porque es el asesinato de una jovencita menor de edad, 16 años, frente a su madre, casos, en una actividad escolar.
1: Donde la madre es coautora, participante.
2: Sí.
3: Ha habido casos de mayor amplitud y de mayor resonancia, casos de infantes que los padres han matado y sin embargo, comparado esos casos con el de Aibonito, pues no le veo tanta relevancia, señores fiscales.
1: Yo tampoco, porque como estaba indicando al principio, casos de menores que se renuncia automáticamente a la jurisdicción ocurren cada rato, ¿sabe? Esto es algo común, ¿ve? Pero pues aquí lo están tomando como una menor. No es ninguna menor, es una adulta. Tiene 18 años, una adulta. Se está procesando como... se renunció a la jurisdicción porque era menor cuando cometió los hechos, pero una adulta para todos los fines legales. Y lo que llama la atención, Amoró, es que se esté utilizando la capacidad de ella como menor como una excusa para liberarla de responsabilidad o para no poderla procesar. Cuando la no procesabilidad no tiene que ver con la edad. Si tenía 17 años, si tenía 16, es con el conocimiento que tenga de los procesos que se están llevando a cabo ante sí en su contra. Eso es lo pertinente. Pero aquí se han dejado de todo nada y la defensa está haciendo el trabajo. Yo lo que estoy es adjudicando, ¿verdad? Pero el trabajo lo está haciendo y lo está haciendo muy bien, que nos da aquí tema para discusión todos los días. Gracias, Amorós.
3: ¿Cómo no?
1: Gracias, buen fin de semana.
3: Buenas tardes a todos, adiós.
1: Fiscalía 580, buenas tardes, ¿con quién hablamos?
4: Buenas tardes, fiscales, con Elizabeth de Barceloneta.
1: Adelante.
4: Gracias. No, yo le sugiero a la gobernadora y al zar de energía, José Colón, que se olvide de la promesa de sacar a Luma por el bien de Puerto Rico y no seguir gastando billones de dólares largos en numerosos litigios en los tribunales, que deje pasa a Luma y lo apoyen económicamente y en todo. Además, Luma ha progresado mucho, ha reducido mucho los apagones, que la mayoría era por cuestión ¿cómo se llama? De la generación, gracias al fiscal.
1: ¿Cómo no? Bueno, yo desde un principio decía, no, yo no veo la necesidad de sacar la Luma. Lo que pasa es que se convirtió en una promesa de campaña. Uh-huh. Todo el mundo ofreciendo eso. Ah, vaya a sacar la Luma, cuando lo que había era que fiscalizar esos trabajos y ese contrato. Apretó la fiscalización y mejoraron los servicios. O sea, eso es lo que hay. Fiscalía 580, buenas tardes. ¿Con quién hablamos?
5: Buenas tardes, con José Quiñones de Bayamón. Saludos, muchachos.
1: Saludos, don José.
5: Óigame. Tomás Rivera Chat está tratando de sanear todas esas mafias que han habido, que han llevado a Puerto Rico a la ruina, a la quiebra. Entonces aparecen individuos que han sido convictos, que le estuvieron sirviendo al pueblo y fueron a parar a la cárcel por corrupto. Óigame, no se abochonan esos caras y pelados. La gobernadora siempre ha dicho que esos son chismes y son novelas. Y esas personas que ella ha nombrado a esos puestos son de una calidad de honestidad dudosa. Y se ha visto relacionado a las imputaciones que le hacen y envuelto en la cuestión de la sanidad del pueblo de Puerto Rico para que le puedan servir bien al pueblo, y lo están criticando, un hombre que le está metiendo el pecho hasta el mismo partido de él y a la misma gobernadora de este pueblo de Puerto Rico. Óigame, mientras hayan personas como él que trate de buscar que no hayan tanta mafia como en el Cerro Maravilla, que hubo esa mafia tan grande. Cuando estaba el capitán Meliá, que hubo esa mafia tan grande que cumplieron todos cárcel por los delitos que ellos cometieron, y si aparece uno que le mete el pecho al pueblo de Puerto Rico para ver si se puede sanear, que el Señor le dé la fuerza que necesita a ese señor para que batalle donde hay tanta corrupción y tanto bobo.
1: Bien.
5: Dios me los cuide.
1: Muy bien. Gracias, don José. Fiscalía 580, buenas tardes. ¿Con quién hablamos?
6: Hola, muy buenas tardes, con Moisés. Un abrazo a los dos en el mes de la radio.
1: Adelante.
6: Pues antes de comenzar con mi planteamiento original que tenía, yo quiero con mucho respeto decirle al señor Amorós que cualquier asesinato es importante, que hay que investigarlo a saciedad, sobre todo una madre de la víctima que está sufriendo un calvario con todos los atropellos del tribunal. Pero nada, vamos a lo mío. Quiero hablar sobre este caso que ha creado una sensación increíble sobre Miss Puerto Rico Universe, donde tenemos a un candidato, porque no es una candidata, es un candidato de Miss Sidra. Esto pues esto ha trastocado toda nuestra tradición que nosotros tenemos enviando al universo las mujeres más bellas. Tenemos 5, la primera fue Marisol Malaret. Y ya ustedes saben quiénes fueron las otras, no hay que mencionarlo. Uh-huh. Pero Ana Santiesteban y Marisol Malaret tienen que estar retorciéndose en la tumba con esta locura que están haciendo por primera vez en mi Puerto Rico Universe, de que participe es que todavía él ni se ha hecho la operación. O sea, es un hombre, vamos, punto. No es Miss, es Mister. Así es que esto ha trastocado nuestra tradición de lo que nos hemos caracterizado en todo el universo enviando a las mujeres. Giselle Cifredo creo que se le fue la mano en permitir por primera vez en la historia. Yo creo que por eso se canceló. No sé si la gobernadora canceló eso del Coliseo de Puerto Rico y se fue, la adoptó el alcalde de Cagua, porque parece que hubo ahí un desliz. Pero yo, como siempre termino mi noticia, mi comentario, más bien, digo lo siguiente. Qué lindas son las mujeres, qué dulzura la que tienen. Son como jardines de rosas, como paneles de mieles. Miss Puerto Rico Universe quiere alterar nuestras tradiciones, que brillen como lo han hecho siempre, por siempre nuestras mujeres.
1: Excelente, tremendo. Bueno, muchas gracias. Siempre ahí, afinadito, ¿sabes?
2: Señor, afincao.
1: Fiscalía 580, buenas tardes. ¿Con quién hablamos?
7: Buenas tardes, don Quiñones. Solamente para quejarme de estas personas que te están llamando, porque se le quiere quedar a ustedes con los programas y hay mucha gente que quieren aportar algo importante y ellos se quieren quedar. Ahí hubo uno que tuvo 4 minutos, el otro señor de allá de Bayamón tuvo 4. Este de ahora que tenía que dar un micrófono aparte para que cantara. Te falta que él saluda a la gente también, que empiece a dar saludos por ahí. Así no se puede, esto es para muchos, no es para uno solo.
1: Bueno, muy bien. Adelante. Gracias. Bueno, yo creo que había dado su opinión. Fiscalía 580, gracias. Buenas tardes, ¿con quién hablamos?
2: Ni la dio.
8: Buenas tardes, habla el señor Rodríguez de Río Piedra.
2: Adelante, Rodríguez.
8: Mira, lo mismo voy a hablar del caballero. A nuestro ingeniero José Colón, o el sal de la energía, que sí, que trae una compañía nueva, pero primero que nos diga si la compañía nueva que va a venir va a ser más barata la energía y va a mejorar el servicio que está dando Luma. Y al

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1: Mis dos hijos y mandar un saludo a mi bella isla de Puerto Rico, que no me olvido de ella, aunque vivo aquí en la Florida.
2: Muy bien, qué bueno, qué bueno.
1: Así que yo escucho su programa de ustedes, porque para mí es el primer programa, porque es informativo y un programa que me gusta mucho, porque me entero de todo lo que pasa en Puerto Rico con ustedes.
2: Agradecido, un privilegio que, para nosotros.
1: Así que un gran saludo para ustedes y para mí, la de Puerto Rico, que Dios me lo bendiga.
2: Amén.
1: Que lo acompañe, yo escucho siempre su programa.
2: Gracias, así don Paco.
1: Que hacia luego y que Dios me lo bendiga.
2: Amén, gracias. Tremendo, fíjate, desde allá, desde
3: Florida.
2: Florida, que nos están llamando don Paco Barcárcel. Fiscalía 580, buenas tardes, ¿con quién hablamos?
4: Buenas tardes, señor Pérez desde Pensilvania. Buenas tardes.
2: Saludos.
4: Lo sigo todos los días. Lo tengo que felicitar. Voy a hablar de la primera llamada del señor que dijo por qué es casi importante y demuestra cómo están las condiciones de la policía en Puerto Rico, la parte investigativa, la falta de recursos y lo que pasa en la corte. Y es importante que el pueblo lo vea para adjudicar bien los recursos. ¿Sabes? Da pena que solamente hubiera una sola policía para investigar una escena. Es increíble. Y es por eso que es importante ese caso. Los felicito, los quiero mucho y felicidades.
2: Gracias. Muchas gracias. Gracias por todo. Fiscalía 580, buenas tardes, ¿con quién hablamos?
5: Sí, buenas tardes.
6: Gracias, muchas gracias.
2: Saludos.
5: Buenas tardes.
2: La escuchamos, tiene el volumen de la radio muy alto.
5: Sí, eso estoy chequeando. Sí. Hola, ahora.
2: Perfecto, perfecto, saludos, adelante.
5: Sí. Saludos, es Blanca de Corozal, mire, es que me confundí con el radio un poco, se me fue de las manos, mira. Ajá. Ese señor que canto ahí para mi universo. Sí. Lo deben de contratar para el concurso para que él cante eso como el himno de aquí de las mujeres. Le quedó precioso.
3: Ah, pues tremendo.
5: Sí. Entonces, ¿qué le iba a decir? El señor que comentó, que dijo, que libera chat, que le baje algo. Como los muchachos dicen, bájale 2 o bájale 3, qué sé yo, un refrán que ellos tienen. Pues yo le voy a decir al señor Rivera chat que le baje 100, que se baje de esa nube, porque últimamente está haciendo unos comentarios que no son dignos de un presidente de Senado. Son bien, bien humillantes a las personas que él cita. Eso de citarle la hombría a ese muchacho joven que dijo que no tenía babilla para postularse para la gobernación. Uh-huh. Pues mire, yo estoy de acuerdo con ese muchacho y por eso no tiene que insultarlo. Que lo citó y le dijo que cuando él fuera hombrecito, entonces llamara para hacer cita, para él atenderlo. Tenga cuidado con eso, porque es una falta de respeto bien grande. Eso es un acto suyo bien bajuno, eso no se hace. Porque sea joven, posiblemente sea más hombre que usted. Buenas tardes.
2: Bien, buenas tardes. Espérate, en la próxima llamada, quien tenemos por aquí me dice que es Jorge Blanco. Que está conectado, aquí con la gran venta, la mayor reducción de Toyota de Bayamón. Jorge, saludos.
3: Así mismo es. 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
0: 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Tenemos también una Nissan Kicks 2023 gris para el estudiante. 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
0: 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Eni, Osvaldo, hoy es viernes. 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
2: Va a jugar fría.
0: Va a jugar la fuga. 11.
1: ¿Cómo?
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1: 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De esta forma finalizamos esta edición de Fiscalía 580. Lo dejamos ahora con WKQ en la tarde con Quique Cruz y nosotros regresamos el lunes a la misma hora de 4 a 5 de la tarde en Fiscalía 580. Buenas tardes.
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1: Bienvenidos, aquí hoy es viernes 15. Recibieron sus depósitos en las cuentas bancarias, hoy es día de cobro. 15 de mayo del 2026. 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Yo soy Enrique Quique Cruz y estoy aquí de lunes a viernes de 5 a 7. Por WKAQ 580 AM. Y en este programa de hoy voy a tener a mercado laboral. Lo que está ocurriendo en Puerto Rico, la demanda que hay de empleados en la manufactura, empleos bien pagos. Y voy a tener aquí en WKAQ en la tarde a las 6:30 a dos invitadas de la Asociación de Industriales y la Gerente General de Manpower sobre los cambios que han habido en el mercado laboral. Ahora, miren, yo estaba platicando con ella antes de que vinieran a las 6:30 de la tarde y yo me quedé bobo, porque yo le pregunto, ¿y cuáles son las necesidades? ¿Qué es lo que el empleado busca para uno poder reclutarlo, retenerlo? Y cuando me dijeron, la segunda me voló la cabeza. Óyete esto, Pacheco, cuando me dijeron. Lo primero, flexibilidad. Híbrido, flexibilidad. Trabajar desde la casa, ese tipo de cosas. Pero el segundo jamás me lo imaginé. Raulito, tú no vas a creer esto. ¿Plan médico para la mascota? ¿Sí? ¿Sí? ¿Sí? No, no. Oye, primero del plan médico de la mascota, ver plan médico para la persona, obviamente, pero plan médico para la mascota. Definitivamente el mundo laboral ha cambiado mucho. Hay necesidad de emplear gente, hay necesidad de que la gente se ponga a trabajar. Y vamos a hablar de eso hoy a las 6:30 con la vicepresidenta de la Asociación de Industriales y la gerente general de Manpower sobre un evento que viene próximamente la semana que viene en Ponce. Usted está escuchando WKQ en la tarde con Quique Cruz. Yo soy Enrique Quique Cruz. Vamos con los titulares de hoy.
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1: Las empresas Allied Fleet Services y AAA Car Rental sometieron a ética gubernamental una solicitud para que la comisionada de instituciones financieras se inhiba. Y esto tiene que ver con el cargo por el escándalo conocido como la croqueta fee y el cabro fee. Miren, yo les voy a dar mi opinión sobre esto. Esto, croqueta fee y cabro fee. Explota la guerra en las redes sociales entre Tomás Rivera Chats y Jorge de Castro Font, ya que el segundo atacó al presidente del Senado acusándolo de torpedear la obra de Jennifer González, y Tomás Rivera Chats le zumbó para atrás, pero bien duro. ¿Tú me imprimiste eso? Le zumbó bien duro. Dramático suceso de feminicidio sacude el pueblo de Cabo Rojo. Yo tuve la oportunidad hoy de entrevistar a el teniente Armando Crespo de la policía allá en el área de Cabo Rojo. Y, y les tengo que decir que me jamaqueó la entrevista. Me jamaqueó la entrevista porque en ese momento, cuando lo estoy entrevistando, el teniente me certifica, me deja saber que lo que se sospechaba que había sido un asesinato era un feminicidio. Y voy a compartir la entrevista con ustedes ahorita, porque yo me quedé, la entrevista me dejó mal en el momento en que me entero, porque no me lo esperaba que me certificara que había sido un feminicidio. Y estamos hablando de una llamada que sucedió hoy detrás de un restaurante en Cabo Rojo a las 1:40 y pico de la mañana, al 911. Cuando la policía llega, encuentran un vehículo en donde hay una mujer muerta de 37 años. Y luego, más tarde, aparece un individuo en el hospital La Concepción con una leve herida en la cabeza. Supuestamente, aparentemente, fue un intento de suicidio. Y gracias a Dios, no murió. Yo me alegro muchísimo que no haya muerto, para que enfrente los procesos y cumpla. Si fue él, en el vehículo encontraron 2 armas de fuego, pero el teniente me confirmó que había sido un feminicidio. Es la 7ª mujer en Puerto Rico que muere a manos de su pareja. Y también le pregunté, sale a relucir, de que la familia tenía conocimiento de que las cosas no iban bien. Habían sido una pareja por 7 años, se habían dejado, habían regresado, dejado y regresado. Y es triste cuando tenemos que reportar y tenemos que informar estas cosas, porque yo soy fiel creyente que pueden ser evitadas. Pero hay algo, hay un disloque en algún sitio que no permite el que esa decisión se tome, y que el Estado cumpla con la protección, porque también se han dado situaciones donde el Estado no ha cumplido con la protección. Y como les mencioné, a todo esto, los industriales, la Asociación de Industriales, apuestan a la fuerza laboral en Puerto Rico. Con eso vengo más adelante. Segundo trimestre del año con una economía en picada en la mayoría de los renglones, incluyendo las compras en línea y las compras de vehículos. 28% del mes de abril bajaron. ¿Qué dijo Trump? Trump dice que no habló de aranceles con los chinos y se va con el mensaje sobre la línea roja de Taiwán. Eso half and half. Estados Unidos evalúa radical cargos contra Raúl Castro por asesinato de los pilotos de ayuda humanitaria en aguas internacionales al norte de Cuba. Esa fue la avioneta, la avioneta, y también está la investigación que está haciendo el FBI allí, que tiene que ver con lo que ocurrió con una lancha también. Así que por distintas, es interesante si los Estados Unidos acusa a Raúl Castro, porque ya pues es la receta hecha. No es guerra, es que vamos a buscar un prófugo, a un narcotraficante o a un asesino, y ya pues no es una guerra. Interesante la estrategia de los Estados Unidos. Usted está escuchando WKQ en la tarde con Quique Cruz. Yo soy Enrique Quique Cruz y esto acaba de comenzar.
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1: Miren, cuando uno ve, lee y está atento de los informes y de lo que está ocurriendo con la economía, uno se da cuenta de que la situación no pinta bien. Y yo vengo dando el alerta sobre esto desde hace tiempo. Y vengo también alertando sobre esta situación, especialmente en mi interés, porque se detenga la cuestión de la crudita. El pueblo está sufriendo, tienen el bolsillo bien apretado. Y cuando usted ve los principales medidores de consumo en Puerto Rico y ve que la gente está aguantando el bolsillo, pues ya usted sabe para dónde vamos. Cuando pasan tiempos, varios meses, yo le puedo decir también para dónde es que vamos a ir. Lo que pasa es que en la economía actual que vivimos en Puerto Rico, usted no va a ver a muchos patronos despidiendo gente. ¿Por qué? Porque están cortos de gente. No es por más nada. Están cortos de gente. Pero me preocupa grandemente lo que está ocurriendo aquí. Ahora, igual que me preocupa lo de la economía, quiero compartir con ustedes esta entrevista que hice con el teniente del área oeste de la Policía de Puerto Rico. Yo la tengo aquí. Sobre este ya feminicidio en Cabo Rojo esta madrugada.
2: 14 mujeres han sido asesinadas, 6 de ellas por sus parejas. En la madrugada de hoy todavía no ha sido puesto como un feminicidio, pero falleció una joven en Cabo Rojo. Luego, en el Hospital La Concepción, aparece un individuo con una leve herida de bala en la cabeza. La policía está investigando si esto fue un feminicidio. Conmigo, vía Zoom, el teniente Armando Morales, director de la División de Homicidios en Mayagüez. Teniente, muchas gracias por estar aquí con nosotros en Lo Sé Todo, vía Guapa, Guapa América y Guapa Orlando.
3: Saludos, buenas tardes.
2: Teniente, los hechos que ocurrieron, incluyendo el individuo que estaba en el hospital, por favor.
3: Sí, a eso de las 1:26 de la madrugada, ¿verdad? Se recibe a través del sistema 911 una querella de detonaciones. Cuando los compañeros de la uniformada pasan por el lugar a verificar, en esto en el camino Los Lugos, en el pueblo de Cabo Rojo, cuando llegan allí se percatan que hay una puerta abierta. Y cuando se acercan al mismo, se percatan que en el área del conductor hay una mujer, ¿verdad?, con heridas de bala, fallecida en el interior del mismo.
2: Y luego más adelante encuentran un individuo con una leve herida de bala en la cabeza en el Hospital La Concepción, ¿correcto?
3: Eso es así, cuando nos personamos a investigar, ¿verdad? Dentro de la investigación surge que esta era la pareja de la dama que estaba fallecida en el pueblo de Cabo Rojo. Rápidamente comenzamos la investigación, ¿verdad? Determinamos que se trataba de un incidente, ¿verdad?, de violencia doméstica, y fue puesto bajo arresto.
2: Ya fue determinado que fue él el agresor.
3: Eso es así. Ya fue determinado por nuestra investigación que él fue el agresor.
2: Él confesó.
3: No voy a entrar en detalles de eso, pero, ¿verdad?, en la investigación se desprende que él fue quien le disparó y le causó la muerte a ella.
2: O sea, que la muerte ya fue catalogada por ustedes como un feminicidio.
3: Eso es así. Un crimen de pareja, ¿verdad?, y fue catalogado como un feminicidio.
2: ¿Existían anteriormente querellas o incidentes que ustedes se hayan enterado dentro de la investigación entre estas dos personas?
3: ¿Verdad? Dentro de la investigación, ¿verdad?, de lo que puedo informar, ¿verdad?, porque esto es parte de la evidencia que se está recopilando, ¿verdad?, para el Ministerio Fiscal, sí, ellos tenían una relación de 7 años, ¿verdad?, según se desprende la información por los mismos familiares, entre altas y bajas, que mantenían una relación, se separaban, pero no habían incidentes, ¿verdad?, oficiales reportados a la policía.
2: ¿Familiares? ¿Han entrevistado familiares de la Oxisa? ¿Que le hayan dicho claro que habían presenciado, habían escuchado, tenían sospechas de problemas entre ellos dos?
3: Se entrevistaron familiares, amigos, vecinos, y sí, todo eso es parte de la prueba que se va a estar llevando donde el fiscal.
2: Ok, ¿para cuándo esperan ustedes someterle a este individuo lo que le toca?
3: Nos encontramos, ¿verdad?, en el proceso de recopilar la evidencia necesaria, y el fiscal tomará la determinación en qué momento lo hará.
2: ¿De quién era el arma de fuego y si tenía licencia, permiso, la persona que es dueña de esa arma?
3: Se ocuparon 2 armas de fuego en el lugar. Una arma de fuego está a nombre de la persona que está detenida, el señor Elvin Rivera Martínez, y el otro arma no aparece registrada a nombre de nadie.
2: ¿Cuál de las dos fue la que fue utilizada o mostraba signos de que fue utilizada?
3: La que está a nombre del señor Elvin Rivera Martínez.
2: Teniente, agradecidísimo siempre por su información y por estar con nosotros aquí en Lo Sé Todo. Muchas gracias. Muchas gracias. Esto es triste, señores. Ahora son 7 mujeres asesinadas por sus parejas. 7. Y este, por lo menos, falló en su tiro de suicidio cobardemente. Está vivo y, como ustedes escucharon, será procesado. Los familiares, atentos. Todo el mundo es parte de esta solución, señores. Todos somos parte de salvar a estas mujeres. Ya van 7 este año.
4: seguiremos trayendo la información.
1: Miren, es triste, es frustrante el vivir estas situaciones constantemente en Puerto Rico. Ya van 7 mujeres asesinadas por sus parejas. Tengo entendido que 4 de las 7 se han suicidado. Y son familias destruidas que dejan hijos, dejan familiares, dejan papás. Una pena que nunca se recuperan de eso. Pero yo entiendo y soy fiel, fiel creyente que si usted tiene una hija, una sobrina, una nieta, y usted ve algo que es raro, busque ayuda de manera confidencial. Está la Oficina de la Procuraduría de la Mujer, está la policía. Hay muchas maneras. Y la mayoría de la gente lo que dice, no, yo no me meto porque eso es problema de pareja, eso es problema. No, no, no. El problema es si me la matan. Ese es el problema. Si me la matan. Y yo entiendo que se pueden evitar muchas de estas cosas. Porque es muy fácil el uno no querer intervenir. Pero qué difícil es el ver ese féretro con alguien querido que uno sabe que pudo haber hecho algo. Así que todos somos parte de la solución. Todos somos parte de la solución. Lo dejo ahí. Bueno, ven acá, tú tienes el sonido ese. Acabo de ver ahí en Noticentro, en Guapa, que la información que fue que Rubén estuvo aquí, Jorge de Castrofón, Ñañito estuvo aquí esta mañana con Rubén. Y tú tienes el sonido ya ahí para yo escuchar a ver todo ese revolú. Eso fue lo que desató todo lo demás que pasó. Vamos a escucharlo.
5: Al presidente del Senado atacando, obstaculizando, peleando, fiscalizando a la gobernadora de Puerto Rico, Jennifer González, de su propio partido, su presidenta del partido. Él cuestionando todo, citando a todo. Nunca se había citado a un secretario de la gobernación a una interpelación del senador de Puerto Rico. Jamás, y menos del mismo partido. Eso lo podía hacer si fuera el gobernador popular, pero el gobernador PNP, y tú le sientas al jefe del gobierno de tu partido allí para atacarlo, para dejar que hagan trizas de él. Gracias a Dios que es un veterano y contestó todo lo que tenía que contestar, porque es una persona muy inteligente. De hecho, fue asesor de nosotros en el Senado en ese cuatrenio del 85 al 2008. Yo lo conozco muy bien, una persona muy seria y muy probada. Y en el, probo. Y en el caso este, pues ahora, qué ironía, como te decía, Rivera Chata está hoy en lo que me criticaba a mí y a Kenneth McClintock y a los otros miembros de la delegación de Kenneth, Carlos Díaz Sánchez, Lucy Arce, Orlando Parra, que era el vicepresidente del Senado, y Migdalia Padilla, la hoy senadora y presidenta de la Comisión de Hacienda Eterna, porque es la más que sabe de Hacienda en el Senado. Y él nos criticaba a nosotros, porque nosotros estábamos criticando al presidente del partido, que era Pedro Rosselló, yo me recuerdo, era el secretario del partido, después lo hicieron senador para sacarnos nosotros de allí. Y entonces ahora él está donde nos criticaba a nosotros. Él cuestiona ahora todo lo que diga el presidente del partido, la gobernadora en este caso, y nos criticaba a nosotros. Él está ahora donde estábamos nosotros, y las críticas que yo escucho que él hace, nosotros hablamos así también en algunas áreas. Pero él tiene el poder, es el presidente del Senado, para citar, para cuestionar, para ir al tribunal, al secretario de Hacienda, para cuestionar lo que está pasando con la secretaria de la familia, todo. Prácticamente en Puerto Rico, Rubén, y los que me están escuchando por aquí, por CACU, no existe la oposición política del Partido Popular Democrático.
6: No.
5: No, pues claro que no. Y no tienen ni que hacer nada. La oposición política en Puerto Rico hoy contra la gobernación de Jennifer González y el PNP la dirige el presidente del Senado, Tomás Rivera Chat. El Senado de Puerto Rico se ha convertido, la mayoría parlamentaria se ha convertido en la oposición política, la fiscalización del PNP, de la gobernadora, la hace el Senado de Puerto Rico. El Partido Popular, el portavoz del Partido Popular, Héctor Ferrer Hijo, en la Cámara, y el portavoz Javier del Senado, de la minoría parlamentaria, exalcalde Villalba, no tienen oposición política. De hecho, no tienen la experiencia para pelear o combatir con una veterana como es Jennifer González. No, prácticamente no tienen standing. Prácticamente las conversaciones, las fiscalizaciones que ellos dicen que hacen, las conferencias, prácticamente no hay nada de eso. ¿Quién es el que respalda lo que ellos levantan, como los otros días con justicia? El presidente del Senado. ¿Quién le está dando standing a lo que dice el portavoz del partido por el Senado? El presidente del Senado. Es el que sigue, el que le da fuerza, el que va al tribunal, el que cuestiona, que no le digan requerimiento, que te doy 24 horas, que lleva al tribunal un secretario del mismo partido, el gabinete del gobernador de tu propio partido. Eso nunca se ha visto. ¿Cuáles son las intenciones? ¿Qué es lo que está buscando Rivera Chat? ¿Hacia dónde se dirige? Esas son las preguntas, esas son las grandes interrogantes, porque yo no creo que Rivera Chat quiera destruir el PNP, porque él es un gran PNP. Yo no creo que Rivera Chat quiera destruir al movimiento estadista puertorriqueño. ¿Qué es lo que hay aquí detrás? Pues tiene que haber algo personal. Porque no es normal, no es usual que un partido gane las elecciones y de momento se fraccione y entre en una guerra civil a matar, como está pasando en estos momentos, contra la gobernante de turno. La gobernante de turno, que para mí es una veterana, es una persona que no descansa. Está todos los días en un pueblo distinto. Todos los días está inaugurando una obra de gobierno. Y te ayuda al alcalde popular y reparte para el PNP y para el Partido Popular. Y no sale de la isla. Pero mejor que Hernández Colón, que Carlos Romero y Pedro José. Tiene una mezcla de esos tres que pernoctaban y no salían de los pueblos. Oh, este es peor. Esta mujer no sale de la isla. Está en contacto directo con el pueblo. ¿Pero qué le está afectando? ¿Por qué la gente dice? Yo digo cuando la gente que oigo por ahí, ¡ay, Jennifer está liquidada! ¡Ay, qué mal está la gobernadora! Es una cuestión de percepción porque por la fiscalización del Senado, él no deja que llegue el buen gobierno y las cosas que deberían llegar al país, que lo del Martín Peña ayer. ¿Cuántos años estuve esperando por el Martín Peña? 165 millones. Cuando se limpie esa laguna San José, cuando abran ese paso. ¿Ah? Todo eso. Pues nada, ¿qué lo paró? La fiscalización de Rivera Chat y del Senado PNP. Entonces, todo paraliza. Ah, que le dio los mejores sueldos ahora a los policías. Salió la noticia y se acabó. Ah, que dio tantos carros para recursos naturales, los botes, los bomberos tienen nuevos carros, los del servicio público tienen nuevos carros, que le llevó los otros días al alcalde de un pueblo de la isla, creo que de Florida, 4 guaguas nuevas para transportación para los envejecientes y los residentes de Florida, que inauguró.
1: Por el Marrón Torre. Como siempre, bienvenido aquí a WKQ en la tarde conmigo de lunes a viernes de 5 a 6.
4: Saludos, Kika, a ti y a la gente que nos escucha. Siempre un placer. A Miki y a Raulito también están por ahí.
1: Yo no creo en casualidades. Yo creo en causalidades. Que saliera así Jorge de Castro Font out of the blue. Un viernes. Tempranito en la mañana con Rubén.
4: Tú me criticas porque yo no quiero oír noticias y llegar aquí con la mente
1: pues por eso mismo, para que,
4: limpia,
1: para que me analice,
4: sin contaminante alguno. Entonces mira con lo que me recibe la mía ya. Oye, con un ex convicto, que lamentablemente le dan foro y habla y se despacha con la cuchara grande. Y entonces, pues no sé qué decirte, francamente. No sé qué decirte. Entonces escuché en un foro que me enviaron un video por ahí a un conocido nuestro que tiene otro programa de televisión cuestionando los portavoces del gobierno y entonces aparece este pájaro ya hablando esas cosas. Me resisto.
1: No, pero
4: después de tantos años de haber estado en la industria esta de la política, que Puerto Rico es una industria, vamos a hablarlo claro. Me resisto a creer esto. Yo no sé. Yo espero un poquito de más sofisticación.
1: Pero venga acá, antes de que nos vayamos al minuto de reflexión. Cuando tú dices que estaban cuestionando los portavoces de Fortaleza, o sea, Peña Payano es el único que estaba ahí.
4: Que yo creo que está haciendo su trabajo.
1: Yo entiendo.
4: Para ser justo.
1: Yo entiendo que sí. Oye, cuando te tiran es porque lo estás haciendo bien.
4: La gobernadora estuvo compartiendo aquí con nosotros el lunes, muy bien. cosas que son buenas, que no salen, que no se publican con el realce que merece, posiblemente gracias a magnificar todo lo que es los bochinches de la política puertorriqueña, que se ha farandularizado, si se puede utilizar esa palabra. Entonces, pues se comenta que el ruido, el ataque, el dimi direte, en vez de los sustantivos. Entonces salen, ponen a Jorge de Castrofón a hablar. Pues chévere, pues mira. Pues. Entonces lo siguen realzando. Que le llamó cáncer a Rivera Chats. Ese fue como me recibieron a mí ahorita. Y tú dices, mira, pues no sé.
1: Y Rivera
4: Chats. Y yo, Tommy, no contestaría nada de eso.
1: No, Tommy le contestó.
4: Bueno, misma, pues. Entonces.
1: Tommy le contestó, buenos días, de Castrofón.
4: Ahí está.
1: Lo tengo aquí.
4: Y esa es. No es lo que él dice que está Jennifer haciendo todas las noches por ahí en distintos pueblos de Puerto Rico. No, eso es lo que se realza. Es el buenos días de Tommy contestando al comentario iracundo de Jorge de Castrofón.
1: ¿Cuál salió primero? El de Tommy.
6: En la entrevista a Tommy y de Castro.
1: Y después de Castro.
4: Y déjame decirte algo, Quique, sé que tenemos la pausa encima, rápido. El Senado tiene un rol de fiscalización. Tomás Rivera Chats, desde que es senador y presidente del Senado, lo ha ejercido. A mí como gobernante no me molestaría el que él ejerza ese el trabajo de fiscalización que está haciendo. Ni él, ni los senadores que son miembros de comisión que puedan señalar alguna deficiencia en la administración. Es más, lo tomo a favor porque entonces me da un pie, me da el oído de gente que aspiran a lo mismo que yo para mejorar y hacer los ajustes que hay que hacerlo todos los días.
1: Deja que yo venga ahora con esto que te voy a enseñar aquí ahora. 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Voy un minuto de reflexión y regreso en breve.
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7: Feminicidio en Cabo Rojo. Identifican a una mujer de 32 años asesinada mientras su pareja permanece bajo custodia policial. Soy Carla Gianni Díaz, escuchas WKQ 580 y estas son las noticias de acción. Asume advierte nueva fase federal. Los deudores de pensión alimentaria con balances de sobre $75,000 podrían enfrentar la revocación de sus pasaportes. Oiga, y dos jóvenes podrían enfrentar cargos tras ser buscados por realizar una broma a un policía municipal y publicar el video en las redes sociales. Además, crisis en vivienda golpea a los jóvenes. La falta de nuevas construcciones dificulta que puedan adquirir su primer hogar. Y escala el llamado Croqueta Gate. Empresas radican querella ética contra la comisionada de OSIF por alegada persecución administrativa. Y empleados de Spirit demandan a la línea aérea por falta de pago de cheques finales, vacaciones y denuncian cierre sin aviso. Pasando a temas de tribunales, en Aybonito el juicio contra Elvia Cabrera por el asesinato de Gabriela Nicole Prats entró hoy en su quinto día, con el testimonio de un amigo de la víctima. Hoy Liga y la legislatura evalúa el seguro obligatorio para embarcaciones en Puerto Rico. Con los detalles, la compañera Nilda Núñez Lamboy.
8: La Cámara de Representantes evaluó en vista pública dos medidas que buscan establecer un seguro obligatorio para embarcaciones de motor en Puerto Rico y reforzar la Ley de Navegación y Seguridad Acuática. Las propuestas incluyen la creación de una póliza de responsabilidad obligatoria para botes y vehículos acuáticos, así como la exigencia de presentar evidencia de seguro como requisito para obtener o renovar el marbete de las embarcaciones. Durante la vista, representantes de la industria de seguros y de la Asociación de Suscripción Conjunta, ASC, plantearon respaldo general al objetivo de las medidas, pero advirtieron que el proceso requiere análisis más profundo antes de su aprobación. Señalaron la necesidad de estudios actuariales y de mercado para determinar la viabilidad del seguro, la disponibilidad real de aseguradoras en este renglón y el impacto económico de posibles reclamaciones. Indicaron además que el número de aseguradoras con interés en este tipo de riesgo es limitado, por lo que podría afectar la estructura del programa si no se diseña adecuadamente. Por otro lado, el Departamento de Recursos Naturales y Ambientales recomendó precisar definiciones dentro de la legislación, particularmente sobre qué se considera una embarcación para evitar conflictos con la ley vigente. La agencia también sugirió aclarar qué entidades podrían ofrecer las cubiertas y establecer coordinación interagencial para la implementación del sistema, especialmente los procesos de registro y renovación de marbetes. En términos generales, las agencias coincidieron en que la intención de las medidas es atender la seguridad de la navegación, pero recomendaron completar estudios técnicos antes de avanzar con su aprobación. Para WKQ 580, Nilda Núñez Lamboy.
7: Gracias, Nilda. Usted continúa escuchando WKQ 580. Soy Carla Yani Díaz. Que tenga linda tarde.
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11: Saludos y muy buenas tardes a los amigos que sintonizan WKAQ580 AM. En el tiempo a esta hora de la tarde domina un patrón relativamente estable, aunque bastante cálido y húmedo sobre nuestra isla. Durante la tarde se han desarrollado algunos aguaceros sobre los municipios del interior que se han desplazado hacia el noroeste de la isla. Durante este fin de semana continuará el calor sobre Puerto Rico, con temperaturas por encima de lo normal y sensación térmica superando los 100 grados, especialmente en zonas urbanas y costeras durante las horas de mayor calentamiento. Además, una ligera concentración de polvo del desierto del Sahara llegará a nuestra región, lo que estará deteriorando un poco la calidad del aire. Para esta noche y mañana, no se descarta el ingreso de aguaceros pasajeros por la llegada de un disturbio. Y eventualmente en la tarde tendremos el desarrollo de aguaceros, los cuales volverán a concentrarse hacia el interior y el oeste. De cara al domingo y la próxima semana aumentará gradualmente la inestabilidad atmosférica debido a la cercanía de una vaguada a niveles altos, aumentando el potencial de aguaceros más frecuentes y algunas tormentas eléctricas. En las playas, el riesgo de corrientes marinas continúa entre moderado en las playas del norte y del este hacia abajo a través de la región del sur y del oeste de la isla. Para el 580 les informó Carlos Omar Rivera. Que tengan muy buenas tardes.
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1: De regreso aquí en WKAQ en la tarde con Quique Cruz. Yo soy Enrique Quique Cruz y estoy aquí de lunes a viernes de 5 a 7, como todos los viernes. Con Héctor el Marrón Torres. Edwin viene hoy, Edwin Mundo. No viene hoy.
4: Edwin José. Edwin José no viene hoy. Y oye, y Edwin fue.
1: Hoy es un buen día. Porque
4: y Edwin es testigo Edwin presencial estuvo... de toda esa garata del 2005 al 2008.
1: Edwin. Edwin bendito, mano. Hoy era el día, mano.
4: Se fue a Huyil.
1: Estuviste ahí.
4: Para... Se fue a Huyil.
1: Edwin, tú estuviste ahí. Tú eres el testigo.
4: Yo estaba en el otro bando, fíjate.
1: ¿En cuál?
4: En el de, José Aponte, seguro. Y Pedro Rosselló. Yo estaba en el otro bando.
1: Cuando sale la garata esa de los...
4: De la presidencia de del auténtico. Senado. No, no, de la presidencia del Senado. El auténtico es el nombre para ponerlo elegante. Lo verdadero nombre era los Pavaclintos. Porque se estaban uniendo los populares para evitar que el PNP tomara control del Senado, que habíamos ganado en las elecciones del 2004. Una elección completamente atípica, donde se dieron unas irregularidades en el proceso electoral. Y entonces el presidente del partido, la asamblea del partido Nuevo Progresista, máximo cuerpo rector de los organismos partidistas, decidió que el Senado fuera presidido por su presidente, que era Pedro Rosselló, que era la figura más, la posición más alta que había para implementar el programa de gobierno desde la legislatura. Pues estos cinco tomaron control del Senado y se hipotecaron con los populares para evitar que Pedro Rosselló asumiera la presidencia del Senado. Entonces lo pusieron que era como una toma, que era una cosa antidemocrática, yo no sé qué rayo. Se quisieron vender más papitas que el Papa, pero... Esta es la historia.
1: Yo me acuerdo de esa época.
4: No, y la oposición posiblemente puede estar en contra de lo que yo te estoy diciendo, pero los que somos estadistas y dimos aquellas batallas contra el gobierno del Blue Ribbon y contra aquel gobierno de Sila Calderón.
1: Para empezar, Pedro Rosselló no fue electo.
4: Pedro Rosselló no fue electo y Pedro Rosselló se cometieron unos errores en aquella campaña. Exacto. Yo creo que fue una de las peores campañas jamás que yo haya visto, comparada con esta, con la de Pierluisi. yo creo que ha sido una de las peores campañas. Ponían a Pedro Rosselló nadando. ¿Qué tiene que ver una cosa con gobernar a Puerto Rico? Poner el candidato. O sea, vendiéndolo como si tú estuvieras vendiendo. Digo, y hay un efecto de mercadeo en eso. Pero aquellos atractivos de la campaña del 92, de ponerlo yogueando, pues ya, ya Pedro Rosselló era una persona 15 años mayor de edad. Ya tenía canas, ya no era aquel tipo bonitillo que daba sus primeros pasos en la vida pública. O sea, ya había. Entonces tú podías maximizar ese producto de marketing de otra forma que no fuera tratando de apelar a su atractivo físico. Entonces tú, eso pasa cuando tú pones un lambón, un alcahueta a dirigir campañas y a un gente que son...
1: ¿Y quién eran?
4: Yes Man y qué sé yo, que no recuerdo, pero no, pero te aseguro, no recuerdo de verdad, pero te aseguro que tiene que ser a ver si un soplapote de eso de turno.
1: Ok, entonces, se llevó a cabo ese revolú en aquella época. Y los cinco estos tomaron control, en donde Jorge de Castrofón se convierte en el portavoz.
4: Y presidente del Senado de facto.
1: Y presidente del Senado de facto, porque era el presidente de...
4: La Comisión de Reglas y Calendario.
1: Eso.
4: Y por ahí no pasa nada que él diga sí o no. Y Jorge de Castrofón es una persona muy conocedora del proceso legislativo. Oh. O sea, yo te tengo que decir, Jorge, tú te sientas a hablar con él y la gente con la que Jorge tuvo el privilegio de interactuar son gente...
1: Bueno.
4: Rafael Hernández Colón, Ronnie Jarabo.
1: Vino de la escuelita de Ronnie Jarabo, el trabajo con Ronnie.
4: Miguel Hernández Agosto, su papá.
1: En Adolfo la parte de legislativa Castro, estoy hablando.
4: Adolfo de Castro fue el procurador del Ciudadano, ombudsman, en la época de Hernández Colón también. Una persona que conoce de la política, él sabe. El problema es que Jorge... No, esto no es bueno ni malo. La realidad es que la vida le da una lección donde él no tiene capital político alguno. A mi modo de ver. La idea es sacar de quicio a Tommy. Uh-huh. Si esa es la estrategia, sacar de quicio a Tommy para que Tommy... Yo no hubiera contestado, Tommy.
1: Tommy le contestó.
4: Yo tengo a Gregorio para eso. Que se declaró el que dijo que los vamos a barrer a todos. Pues yo pongo a Gregorio y entonces hacer el trabajo de
1: esa es buena.
4: De bouncer político. Pero yo no contesto. Yo no lo hubiera contestado.
1: ¿Por qué
4: Tommy
1: no lo
4: decidió contestarle, se lo respeto. No lo yo difiero de eso.
1: ¿Pero por qué?
4: Porque no voy a entrar a debatir con Jorge de Castrofón nada. En el rol de Tommy. O sea, yo.
1: Presidente del Senado no le va a dar standing.
4: No. Como hablábamos el miércoles con Gregorio, me dio en broma que yo no le contesto nada a Manuel Calderón, nada de lo que diga. Nada. O sea, tú tienes, como te decía...
1: Como hizo Tommy ese día, que no le contestó. Al día de hoy no le contestó.
4: Pero a veces uno reacciona ¿verdad? Emocionalmente y dice, entonces tú no puedes dejarte provocar por esas cosas. Hay un refrán, Quique, que dice...
1: A ver si es el mismo. Yo tengo uno.
4: Las cosas tú las coges de quien vengan.
1: Bueno,
4: yo lo dejo así.
1: El que yo voy a decir es parecido. Y me lo enseñaron cuando yo estaba en América. Dice así: para matar una mosca, tú usas un matamosca, pero no un cañón. Es lo mismo. ¿Sí? Otro ejemplo. Es lo mismo.
4: Yo no hubiese contestado, se contestó y él creo que replica algo ahí, no lo contesto. Yo digo mi consejo de gracia aquí.
1: Porque le dio standing.
4: Claro.
1: O sea, le dio la cancha. Ok, claro. Ven, contéstame.
4: Claro. Y yo mi consejo al liderato de mi partido no progresista y al de los otros partidos también es que mantengan un nivel un poquito más alto del que veo que progresivamente, lenta pero constantemente, va cayendo el debate público. O sea, vamos a enfocarnos en los hechos, vamos a ir a los sustantivos y no dediquemos a dejarnos provocar por dimes y diretes y por comentarios que se puedan hacer cualquier pelafután. O sea, no, eso no está bien, de verdad, francamente.
1: Tú dices que no abona nada.
4: No abona nada, no. Si Jorge quiere defender a Jennifer... ¿Qué dijo Jorge de Castrofón que la prensa va a resaltar de las cosas buenas que hizo Jennifer? Nada, lo que va a resaltar es el ataque a Tommy. Porque correcto, es lo que vende para el medio, el morbo, la noticia, sí, negativa, el chisme, el bochinche. ¿Qué es lo que atrae? Es más fácil poner De Castro Fon arremete contra Rivera Chávez que poner De Castro Fon exalta obra de Jennifer González. Y lo digo porque si son PNP, si somos todos PNP, y me voy a incluir yo también, ¿qué voy a hacer yo entonces echándole maíz a la oposición para que capitalice políticamente? Él dijo una gran verdad, y que los populares no tienen que hacer nada porque mientras nos matemos nosotros mismos, pues qué rayos. Esa parte es cierta. ¿Ves que te digo que Jorge es capaz? Sí. Es muy, muy capaz políticamente hablando. El problema es que no tiene capital político.
15: Explica lo que es capital político.
4: Capital político es la buena pro, el ranking, la capacidad de influenciar en la mentalidad de alguien, porque es una persona que tiene un pasado de ser un convicto, de haber quedado salido culpable de acusaciones criminales, de corrupción pública.
15: Yo me acuerdo todavía del día cuando eso ocurrió, con los federales y todo aquel revolú. Yo todavía me acuerdo.
4: Yo me acuerdo cuando llenaron la oficina de él en el Senado.
15: Que Fortuño acababa de ser electo.
4: Sí, señor. By the way, Jorge De Castro Fon fue reelecto senador en la elección.
15: Sí, yo me,

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1: Esa gente estaban trabajando con Jorge
2: de Castrofón. Jorge de Castrofón en el Senado de Puerto Rico.
3: Bajo los pavacrentos. Tú le llamas los auténticos. Yo resisto a llamarlos así.
1: Sí, sí, yo sé.
3: Carlos Díaz estaba allí. Estaba Migdalia Padilla. Estaba
1: Orlando Parga.
3: Luciarse.
1: Eran cinco.
3: Jorge de Castrofón.
1: Eran cinco.
3: Señor, esos eran.
1: Fíjate, yo personalmente...
3: En aquella refriega fue cuando Norma Bulgo dijo famosamente, eso es alta traición y pagarán por ello.
1: El que no conoce su historia no sabe lo que...
3: Las conozco todas, las de mi partido las conozco todas esas batallas internas, al interior.
1: Yo me acuerdo.
3: Que han sido errores históricos que nos han costado elecciones.
1: Ahí en el camino vino Aníbal Acevedo Vilá y llevó a cabo el cierre del gobierno.
3: Destrucción total.
1: Después del cierre de ese gobierno, Puerto Rico nunca jamás volvió a ser lo mismo.
3: Con el respaldo de el Senado de Kenneth McClinton.
1: ¿Por qué tú dices con el respaldo de Kenneth McClinton? Bueno, te pregunto.
3: Kenneth McClinton era prácticamente respaldaba las iniciativas
1: de
3: Aníbal Acevedo Vilá. Lo único bueno que hizo Kenneth McClinton para mí fue evitar que Aníbal nombrara a los jueces del Supremo.
1: Que
3: Fortuño fue que entonces sí, con Fortuño gana y los puede nombrar.
1: Lo bloqueó. Kenneth dijo que no.
3: Eso fue lo único que hizo bueno Kenneth McClinton. Todo lo demás. Él dejó que José Aponte se fastidiara con Aníbal Acevedo Vilá, que este país, insisto, tiene una deuda de gratitud con José Aponte.
1: Con José Aponte, estoy de acuerdo. Los maltrató, los medios de comunicación los maltrataron, muchachos, los ridiculizaron.
3: Una campaña de difamación sí. de insulto, que eso
1: y
3: fue
1: era
3: una cosa.
1: El único que estaba diciendo la verdad.
3: Pero como es, aquí eso es así, por eso es que cuando yo veo todas estas cosas, yo marco distancia, a mí nada me impresiona porque yo, como lo he visto, y he visto que ha pasado, y he visto también que a los verdaderos héroes les tiran tierra y a los sinvergüenzas los alaban y los exaltan, pues lo dejo así.
1: Tiene ese teléfono encendido.
3: Aquí me escribe uno amigo, un querido amigo que vivió conmigo esa época y me dice, ¿qué tiempos?
1: ¿Pero se parecen a los de ahora? No, parálisis no. Gubernamental. O sea,
3: ¿pero cómo que refiero, parálisis gubernamental? ¿De dónde sale
1: espérate,
3: eso?
1: Espérate, déjame explicarte. Mediáticamente, esa es la impresión que se quiere dar.
3: Pues eso, la prensa adversaria de los ideales del gobierno y de la administración.
1: Por eso es que te lo digo,
3: Yo creo.
1: Es más, en las mismas expresiones de Castrofón, de entender eso.
3: Claro, pero no es cierto. No es cierto. Han habido una refriega y hay una incomodidad posiblemente. Que hayan llevado a Domenech a la vista de interpelación, pues eso puede crear una incomodidad. Pues seguro que sí. Que le hayan colgado a su señora esposa de la nominación de secretaria de Estado, pues que eso crea una incomodidad. Pues seguro. Y eso es lógico entenderlo. Pues yo lo entiendo muy bien. Pero se tienen que subsanar y tienen que subsanarse ya. Yo esperaría que esto se acabe de resolver este problema de este impasse que hay entre el gobernador y el presidente del Senado, as soon as possible. Y si fuera a haber una primaria aquí, que mira, te voy a ir más allá. Si hubiera una primaria a la gobernación entre Tomás Rivera Chats y Jennifer González, el gobierno no tiene que entrar en ninguna parálisis tampoco. Hay que tener madurez democrática para entender esos procesos. Ahora, no es tiempo para estar hablando de eso tampoco. Porque las elecciones son en 2 años y medio. Estamos hablando del verano del año que viene, ya el otoño del año que viene, que tú empiezas a hacer los movimientos y a tú identificar a qué voy a aspirar, si quiero aspirar a algo, si me quiero ir para mi casa también. Digo, yo hablo como primera persona, pero hablando en tercera persona, ¿no? De la gente que van a aspirar a cosas. O sea, yo mis consejos a ellos, a todos, es que se enfoquen en el trabajo que hay que hacer de administración. Y la refriega electoral, pues mira, si aparece algún loquito que dice alguna tontería, pues mira, pues uno contesta y trata de un mes con firmeza, pero con no buscando el dimi directo para aparecer en el programa ese de las 7, que todo le exaltan y todos los desabruptos y dicen hasta las comas y los suspiros.
1: Ellos le hacen el libreto.
3: Bueno, quizás, yo no descarto nada ya, Quique.
1: ¿Tú no crees?
3: No.

0: Es interesante.
1: Claro.
0: Yo lo único que yo, o sea, son cosas que yo miro las cosas desde un punto de vista estratégico, no de que si un lado está bien o el otro lado está mal. Pero por ejemplo, si yo iba a sacar a la de Castrofón a pasear, pues yo no lo saco un viernes, yo lo saco un lunes. ¿O no? Te estoy hablando en términos, ok, si tú vas a empezar a jorobar, pues mira.
1: Bueno, lo que pasa es que tú no sabes si esto es un plan a corto, mediano o largo plazo. Quizás no, lo sacas ahora para probar a ver cuál es la reacción y más adelante lo vuelves y lo sacas un miércoles, no un lunes tampoco.
0: Pero como
1: y si es buena la reacción del miércoles, entonces lo sacas el lunes.
0: Pues, pero como quiera el primer trial no puede ser un viernes, no debe ser un viernes. Debe ser quizás un miércoles o un martes, pero un viernes no.
1: Pero ¿qué va a pasar? ¿Qué es lo que se supone que pasa? Que no, Tommy le conteste, ya Tommy le contestó. Todo eso pasó hoy. Posiblemente antes de mediodía de hoy.
0: Ya murió.
1: Ya se acabó el dicho. Pues y si hubiera sido el lunes, martes estuviéramos en otro dicho, porque también muere. ¿Por qué? ¿Qué va a pasar?
0: No, yo.
1: Que Ferdinand lo va a entrevistar y va a llegar a los otros para que lo diga.
0: Y el otro y todo el mundo y sigue. Hace un tour. Ahorita cuando salgamos nos encontramos con él.
1: A mí es un tema que me gusta hablar.
0: Mira, ahorita cuando salgamos nos encontramos con él.
1: Pues a lo mejor. Pero mira, a mí me gusta hablar del aumento de los policías. A mí me gusta hablar de las condiciones de trabajo de los policías. A mí me gusta hablar del aumento. No, perdóname. Yo creo que es un paso de avance, pero yo creo que la policía merece más.
0: No, yo también, pero ya dimos el segundo paso. El primero lo dimos hace 5 años, ahora dimos el segundo paso.
1: Bregar con los currículos de educación, bregar con el problema de la Universidad de Puerto Rico, ¿cuándo lo vamos a ver? O sea, cosas que afecten a la gente.
0: Estamos al 15 de mayo y en la universidad no está pasando nada. ¿A alguien le importa? De eso ni se habla.
1: ¿Por qué no está el Canal 4, el Departamento de Noticias, el Canal 2, el Canal 11, procurando noticias sobre eso? Nada. Lo dan por bueno. ¿Por qué? Porque no vende. Ahora, si viene uno y dice una palabrota de otro, pues entonces eso es la comidilla del día. Porque eso es lo que trae rating.
0: No, fíjate, pero los noticieros no cubrieron el tipo ese que estaba vestido de mujer orinándose en una bandera. Eso no se
1: cubrió. Pero para allá es una atrocidad.
0: Está bien, pero no lo cubrieron, pero la televisión no lo cubrió, qué bueno. O sea, no hizo noticia, que eso es lo que estaba buscando.
1: Pero es que eso es el asunto trivial, el asunto sustantivo es el problema de tener la principal centro de enseñanza superior en Puerto Rico cerrado. Ahí es que debe estar el mayor del asunto. ¿Y cómo es que cuatro gatos cierran una universidad estatal? Ahí es que está el problema. ¿Y cuáles son
0: Y la Junta de Gobierno lo permite, no le importa.
1: Seguro que sí.
0: No le importa.
1: Está mal, todo eso es un desastre. Yo creo que llega el momento que hay que meter mano y resolver eso.
0: Tampoco.
1: Porque no puede permitirse que llegue agosto y eso siga así. Y se secuestre el proceso educativo de nuestros jóvenes. Eso no puede pasar, es que no puede pasar. Eso es tercermundista. ¿O no?
0: No, es un desastre. Pero tercermundista es tener la Junta de Gobierno que tiene ahora mismo.
1: Bueno, Quique, pero vuelvo. Bueno,
0: eso es tercermundista y nadie lo quiere resolver.
1: La presidenta,
0: cambiar la ley universitaria.
1: Y la presidenta no ayuda para nada porque es la que crea el problema.
0: No, en eso estamos.
1: O sea, desgraciadamente...
0: Yo no le hubiese permitido votar a esa gente.
1: Pues yo tampoco, pero...
0: En el mes que lo hizo.
1: Están votados.
0: Pues.
1: Están votados. Entonces, ¿qué van a hacer la Junta? ¿Votarla a ella?
0: No sé. No creo.
1: ¿Por qué?
0: Para entrar en un proceso de reclutamiento que tomamos como 2 años, es un desastre también. Todo el mundo opinando, todo el mundo participando.
1: No hace otro problema. Gente que no tienen también el conocimiento para bregar con temas... Lo que es la Universidad de Puerto Rico es una cosa que hay que saberla trabajar. Eso no puede ser como la toma de la Bastilla. Eso tiene que trabajarse. Y tenemos profesionales, gente preparada de la academia, estadistas. No tiene que ir a buscar a nuestros adversarios ideológicos para hacer una cosa bien hecha. Pero como hablábamos ayer con los muchachos de la juventud, aquí es hora que se apruebe una ley universitaria nueva que responda a los tiempos que estamos viviendo. Y esa ley del 66, pues muy bien, chévere, pues aplauso a todo el mundo. Mira, eso sirvió, tuvo su utilidad en su momento. Sabes que ya eso está arcaico.
0: Sí.
1: Y eso hay que revisarlo. Y eso que en la Junta tenga representación, los empleados docentes, los no docentes, eso no puede ser.
0: Afuera. Pero eso nadie no se puede atreve ser. A meterle mano.
1: Pero hay que hacerlo. Pues. ¿Sabes qué? Se busca el liderato, entonces que lo haga. Hay que buscarlo, Quique.
0: 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Saludos, Memo. Voy a unos minutos de reflexión, porque el ambiente está un poquito cargado hoy, que es viernes. Y regreso con ustedes aquí en WKQ en la tarde con Quique Cruz. Continúo con Héctor El Marrón Torres. Estamos muy desilusionados y decepcionados que Edwin no vino hoy con todos estos tiroteos que han habido aquí. Él era perfecto como biblioteca histórica. No biblioteca, como era la que se llamaban eso. ¿Cómo era que llamaban eso que tú tenías en tu casa para ir a buscar la información? Enciclopedia histórica. Como enciclopedia histórica. Voy a una pausa, regreso en breve después de estos minutos de reflexión.
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0: De regreso aquí en WKAQ en la tarde con Quique Cruz. Yo soy Enrique Quique Cruz y estoy aquí de lunes a viernes de 5 a 7 por WKAQ 580 AM. Continúo aquí con Héctor El Marrón Torres. Hay una serie de alertas, Héctor, que tienen que ver con Cuba. ¿Ok? Y la embajada de Cuba, U.S. Embassy en Habana, emitió una información de problemas con la red eléctrica. Sale una historia también aquí de que los Estados Unidos preparan una acusación contra el exdirigente cubano Raúl Castro por el derribo de 2 avionetas en el 1996. La acusación contra el exmandatario tiene 94 años ya. Está pendiente de la aprobación de un gran jurado, revelaron a CBS autoridades estadounidenses familiarizadas con el asunto. La eventual imputación del hermano del fallecido líder Fidel Castro supondría una fuerte escalada en la presión de Washington sobre la cúpula de poder de Cuba, en un contexto marcado por la grave crisis económica y energética que se vive en la isla. La acusación apuntaría a una presunta responsabilidad del general Raúl Castro en un incidente ocurrido en febrero del 1996, cuando aviones MiG-29 cubanos derribaron 2 aeronaves del grupo designado Hermanos al Rescate.
1: ¿Recuerda el incidente?
0: Una organización, esto fue bajo Clinton. Bajo Clinton. Una organización de exilados de Miami dedicada a localizar balseros que intentaban llegar a Estados Unidos, causando la muerte de 4 personas. El suceso provocó una tensa crisis ante la Cuba dirigida en aquel momento por Fidel Castro y la administración del entonces presidente Bill Clinton. Un portavoz del Departamento de Justicia de Estados Unidos declinó hacer comentarios a CBS. La agencia de noticias Reuters, por su parte, citó a una fuente del Departamento de Justicia al indicar que la imputación de Raúl Castro podría producirse de forma inminente.
1: ¿La qué?
0: De forma inminente.
1: ¿La qué? ¿La acusación?
0: La acusación.
1: ¿Y qué van a hacer? ¿Arrestarlo? ¿Ir a Cuba a arrestarlo?
0: Como hicieron con Maduro. De esa manera, si tú invades o haces algo, no es una declaración de guerra ni nada de eso. Vas a buscar un narcotraficante. Digo, en este caso es un tipo que mató a unos americanos.
1: Eso me parece que es un señuelo, un guiño a la comunidad cubana del sur de la Florida. Eso no resuelve nada, francamente. Un viejo de 94 años ya que está fiado por ahí.
0: Pero que hizo mucho daño.
1: Oh, definitivamente. Y es un atroz y para mí es un criminal y debe pudrirse en el infierno. Sí. Pero de ahí a crear un conflicto internacional, no sé, chicos. Yo creo que Trump quiere ganarse sus medallitas jugando. Ahora va a ver a Chino, ahora quiere meterle mano a Cuba. Que está Cuba en está la peor miseria.
0: Cuba está on hold.
1: Sí, oye, está loco por hacerlo, porque es que lo que no hizo Reagan, lo que no hizo Bush, lo que no hizo nadie, lo quiero hacer yo, porque yo soy Trump. Chicos, el poder se ejerce con prudencia. La prudencia siempre debe existir a la hora de tú tomar ese tipo de decisión. Arrestar a Raúl Castro, en serio.
0: Me imagino que la información de inteligencia que tiene es que el señor todavía es el que lleva el poder ahí. Y eliminando al señor que ejerce el poder, se te cae el resto del sistema. No. Entiendo yo.
1: Bueno, eso es que la misma estupidez que hizo con Irán, cuando mató a la Ayatollah, celebró el triunfo. Sí, y entonces resultó que no era igual.
0: Aquello es distinto.
1: ¿Por qué es distinto?
0: Porque aquello es distinto.
1: ¿Por qué es distinto? Dime por qué.
0: Porque los de la Ayatollah llevaban 2 economías paralelas completamente separadas. Y la guardia esa islámica era quien controlaba todo el petróleo, todos los ingresos de petróleo, controlaban todo ese aparato militar y el resto lo manejaba el otro que bregaba con la población y todo ese tipo de cosas. Es un gobierno que tiene dinero, porque los iraníes tienen billetes. Mira cómo han aguantado todo esto. Los cubanos están allí padeciendo de todo, con una precariedad brutal.
1: Y que la lectura que tú y yo hacemos del asunto no es la misma. Irán estuvo por... Irán, lo primero que hizo Estados Unidos y los países del G7, era desestabilizar económicamente Irán al punto que allá había una inestabilidad y habían protestas constantes.
0: Y mataron a la gente.
1: Y lo que hicieron fue, el estúpido ataque de Trump, lo que hizo fue que unió al pueblo iraní detrás del régimen este teocrático de los ayatolas. Y toda la oposición, porque se unieron los iraníes en contra de los invasores, que éramos nosotros. Y aquí, pues yo recuerdo el sábado, todo el mundo, Ave María, mira, limpiaron a la ayatola, se acabó el régimen iraní dura 48 horas máximo. ¿No y pasó? Lo que ha pasado es que nos han pasado por la piedra todos nosotros cuando vamos al puesto de gasolina y pagamos la gasolina a 1.15, 1.18, 1.20, a 1.30 y pico, la gasolina premium. Y nosotros somos los fastidiados aquí. Y el bobolón de Trump diciendo, no, nosotros ganamos, porque es un producto que Trump, lo del Trump es decir que gané, aunque no haya ganado nada. Entonces, pues lo que quieran comerse ese conflé envenenado para que se lo coman, pero, chico. Entonces ahora, como no puedo, pues como a alguien tengo que tumbar, pues entonces vamos a buscar a los más fastidiados del barrio, que son los cubanos, el pueblo cubano allí, que vive en un ostracismo, en unas condiciones de vida paupérrimas. Entonces, y es una tragedia aquí, que aquí se violó la Constitución de los Estados Unidos, aquí no se pidió autorización al Congreso para hacer esa ofensiva en Irán. Aquí, y entonces aquí, pues ya los escándalos no son los... Ahora vuelvo y te repito, ahora hay que estar a aparecer en un programa de bochinche, un programa de eso, para que tenga la atención pública, porque las noticias ahora se han vuelto también, y las cosas importantes no se le da a realce. Irán está asociado con Rusia y con China. Eso lo sabemos de hace tiempo. Sí. Los países del BRICS. Allí fue Trump y lo pasaron por la piedra pidiendo cacao está con el de NVIDIA allí para agregar con los chips, con los microprocesadores.
0: Sí.
1: Que es el problema que tenían ellos. Entonces ahora no va a ser un arancel, ahora va a ser un impuesto especial de yo no sé qué. Y el gobierno federal cobra el 25% por encima del costo del producto.
0: Está loco.
1: Está dándole la vuelta a lo que determinó la Corte Suprema de los Estados Unidos. Es un tipo mendaz. Y el que no sirve... Oye, es mentiroso. Ahora digo yo como el merengue aquel de Olga Tañón. Es mentiroso ese hombre. Es mentiroso. Punto al asunto. Entonces quería apuntarse ahora a la medallita tumbando al infeliz de Raúl Castro ya. Oye, porque no le metieron a mano a los 50, a los 94, que no puede... Que si da tres pasos se cae.
0: Pero sigue allí.
1: A Fidel Castro. Nunca le metieron mano tampoco.
0: Nunca.
1: Lo que pasa también es que hay enemigos que tampoco los puedes eliminar. Porque son convenientes para una industria. Que te he hablado mil veces aquí.
0: La industria armamentista.
1: Que vive de la guerra, desgraciadamente, de la agresión. Y después cuando los políticos americanos asumen el poder con buenas intenciones y quieren hacer políticas de buen vecino, son... tratado como paqueteros por el historial que ya hemos tenido de estar abusando de esos mismos pueblos.
0: Bueno.
1: Todavía hay quien piensa que Kennedy lo mató un loquito en una ventana.
0: Yo pienso que sí.
1: Por eso yo sé que tú eres muy crédulo con esas cosas. Sí, yo soy de los que dudo todo. Yo no puedo
0: vivir pensando que fue lo que no fue, que aquel no llegó a la luna, que el otro no mató a Kennedy. O sea, yo no puedo vivir. No puedo vivir con eso. Honestamente te lo digo.
1: No, está bien. Y tienes todo derecho.
0: Y todavía.
1: Yo fui el primero en defender el derecho a que tú creas lo que tú crees.
0: Y todavía nadie ha demostrado lo contrario. Todos son pamplinas. O sea, bueno, nadie ha demostrado lo contrario, bueno, Héctor. Nadie. Seguro.
1: Entonces, cuando lo demuestren, entonces hay que recoger velas.
0: No.
1: Hay una comisión que hizo un informe, la comisión Warren. En Dallas, Texas, ese día habían tres tipos que después llegaron a ser políticos de alto calibre. Entre ellos dos expresidentes, Richard Nixon y George Bush. que padre, era oficial de la Agencia Central de Inteligencia. De la
0: CIA.
1: Yo recuerdo un día cuando estaba en otra emisora, Ronnie Jarabo me dice, ¡Ave María, cómo es posible! Vladimir Putin, el tirano, yo no sé qué rayo, un agente de la KGB, un exagente de la KGB, que llegó a ser presidente. Y yo dije, pero si George Bush fue presidente de Estados Unidos, era agente de la CIA, ¿cuál es el problema? Porque nos acostumbramos a mirar la viga en el ojo ajeno, pero no miramos la viga en el nuestro. Oye, estamos bíblicos siempre. Siempre sí. hay una notita bíblica.
0: Fue director de la Central...
1: Se escupe para arriba, se escupe la cara.
0: El mismo, Intelligence no se mueve. Agency, CIA, George W. Bush, el papá.
1: Por eso uno habla de frente, uno no habla por dos lados de la boca, porque entonces uno habla como tiene que ser. Yo no puedo decir ni una cosa ni la otra. Yo te puedo decir a ti que hay enormes inconsistencias, porque es el único tipo que le meten un tiro de frente y cae de frente, en vez de caer para atrás. ¿Ves los videos? Están ahí. En YouTube, busca en YouTube, ahora digo yo que hay videos de más. El tipo está detrás, le dispara y el tipo se agarra el de esto. Y de hoy se meten otro disparo en la cabeza y el tipo cae. Cae así. ¿Y usted qué le dice? ¿De dónde salió? ¿De dónde salió? Ay, bueno, le llaman la bala mágica. Le entró a Kennedy, mató a Kennedy, le dio al gobernador de Texas, sí, le salió por la pierna. La
0: de Alabama, de Alabama.
1: Dice, pero ¿y qué es eso? La bala era predirigida, como si fuera un dron. Hace 60 años atrás. Está bien, no voy a discutir eso contigo, si la teoría es verdad o no, pero lo dejo ahí, la gente que piense. Este programa es bueno para que la gente piense y analice.
0: Héctor, cambiando el tema.
1: Sí.
0: La economía de Puerto Rico. Mira, pero te me pones muy serio de momento.
1: Bueno, Quique, lo que pasa es que hay dolor. Yo me pongo del lado de la gente, pues yo soy un ciudadano. Yo voy al supermercado, hago compras, veo el costo increciendo de todos los ítems de los supermercados, los costos operacionales que los comerciantes que están en el sector de venta de alimentos tienen, y es lógico entenderlo, ese costo tiene que pasarlo para adelante para hacerle un negocio profitable y cubrir sus gastos y tener sus ganancias. El costo de la gasolina, como te decía ahorita, que nos está espetando y nos está fastidiando a todo el mundo. Un ítem que se compraba, un artículo que se compraba a 70 centavos hace febrero, marzo, principio de marzo, y hoy está casi al doble. Todo el mundo tiene que echarle gasolina al carro.
0: Chacho.
1: Pues es un costo inflacionario, Quique, ese dinero que de más es a lo mejor el almuerzo, a lo mejor el ¿verdad? En gastos de otras cosas que uno, las familias tienen que hacer ajustes. Deja un efecto inflacionario tremendo. Que yo creo que todos los programas de atracción, yo creo que ahora mismo creo que la gobernadora anunció que una fábrica abrió, nos dijo el lunes aquí en el área este. Pues, esas cosas.
8: Es un efecto inflacionario multiplicado porque al colegio no le dan los chavos y vuelve y le aumenta para que el hijo traiga más y vuelve sobre la casa y sobre la misma clase que es la que sostiene el país, que ya no puede. Si estrangula la vaca, no va a dar más leche. Exactamente. Entonces el mismo gobierno lo va a tener que sostener.
1: Exactamente. No, entonces el problema es que este artículo, que ¿verdad? La gasolina, tiene el problema de que el mismo gobierno depende, parte del Fondo General depende también de ese ingreso. Está supeditado a que haya un número de ventas. Entonces, ¿qué hace la gente? Pues, si esto sigue así, esto no para. ¿Qué va a hacer la gente entonces? ¿Montarse con el vecino si van para la misma área? ¿Empezar a usar el tren urbano y
0: a la distancia? ¿Tú sabes una cosa? El tren urbano. Óyeme, el tren es gratis. Ahora mismo el tren está gratis. Y nadie lo anuncia. Nadie lo dice. Problema, nadie dice nada.
1: El problema es que la gente no quiere llegar al trabajo. Entonces el tren te lleva un punto. Y entonces en lo que tú llegas al área de trabajo vas a llegar, ya tú sabes.
8: La gente se pone creativa. Mira, los otros días una persona la cogieron que puso un muñeco al lado para ir por el carril ese que se puede ir de más de un ocupante. Y puso un muñeco con sombrero y todo sentado al lado del carro.
0: ¿Pero o sea, dónde es eso? ¿Eso no existe aquí?
8: ¿Qué?
0: ¿Eso no existe aquí?
8: En Estados Unidos.
0: Ah, en Estados Unidos, sí.
8: Sí, alguien sí. Pero eso es porque la gente se pone creativa.
0: Creativa sí, porque es hasta, en el carril ese tú tienen que ir dos o más.
8: Por eso, pues él puso una persona con un sombrero un maniquí. Un muñeco. Una persona que
0: salió. ¿Y lo pararon?
8: Las redes. Lo cogieron. Pero salió una foto de la persona que iba a ver un muñeco, lo que tenía sentado al lado con sombrero y todo. Se pone creativa y hasta en el tumbe.
1: Era un amigo mío, se llama Quique Cruz, me dijo a mí que la venta de carro había caído 20 y pico%.
0: 28%.
1: ¿Cuánto?
0: 28% en el mes de abril.
1: Mira para allá. Ahí tiene los efectos de la inflación. Es un problema, hay un problema serio con eso.
0: Cacho.
1: ¿Y la luz al final del túnel dónde está?
0: No me hables de la luz. Que no, yo no me quiero imaginar el aumento que nos va a venir para junio. Es
1: que eso va a ser así. Los genios del negociado, tú para sabes junio. Que van a pasar el ticket para adelante y nos van a petar y nos van
0: para
1: a
0: pasar junio, la papá.
1: Y no hay un decir de nadie.
0: Yo no me quiero ni imaginar lo que va a costar eso.
1: Entonces la gente ignorante va a culpar a Luma.
0: No, Luma no tiene la culpa.
1: Sí, pero la gente que no sabe cómo es que se bate que el cobre, cómo es que funciona la cosa, va a echarle la culpa a Luma. Y entonces va a seguir la campaña de demonización cuando no tiene nada que ver. Tiene que ver con el lío que hay, que donde pasa el petróleo que se vende en el mundo, pasa por el estrecho de Hormuz y Donald Trump ha descabritado, usando la palabra de Quique, descabritado, para no decirle a la que yo uso en la calle, todo el comercio internacional.
0: Es verdad. Yo lo que no puedo entender, honestamente, de todo este revolú de Irán, los otros días vi de la parte naval del Comando Sur, no sé qué, que estaba siendo entrevistado en el Congreso, y una congresista le pregunta sobre esto de Irán y todo eso, y el individuo dice que él había... O sea, que esto se viene estudiando, la guerra con los países, con distintos países, eso se viene estudiando desde hace muchos años.
1: Sí, lo anunció Ronson después del 9-11. Que le iban a meter mano a Libia, que le iban a meter la mano a este, al otro, eso lo anunciaron. Si no me equivoco, fue el jueves 13 de septiembre de 2001.
0: Y entonces este individuo dice, no, si eso nosotros lo hemos practicado, o sea, lo hemos dibujado, hemos hecho. Y entonces yo no entiendo cómo a alguien se le pasó la vaina del estrecho de Hormuz. O sea, yo creo que fue que subestimaron.
1: Claro. Apostaron una victoria rápida. Exacto. Que Irán se iba a inestabilizar y que todo aquí para en el cielo gloria. Esto es un evento de 2 semanas máximo. Error.
0: Subestimaron.
1: Quizás han tenido que cerrar ya este pozo y eso para volverlos a abrir y volverlos a poner a producir como estaba. Aún acabando las hostilidades va a tomar mucho tiempo para que la producción y la exploración, la producción y la distribución del combustible vuelva antes de la ofensiva que se llevó a cabo allí en Irán. O sea que el panorama no es bueno.
0: Tú escuchaste que esto ha corrido el mundo entero. El discurso de introducción del presidente Xi.
1: No, el mandarín mío es malísimo. No me lo
0: pongo. No, pero te lo voy a descifrar.
1: Ok.
10: Si te dijera que es fibra de vidrio.
0: Dame un break, espérate. Es que él hace una.
11: Going to have a fantastic future together.
0: Este tronco fantástico y wonderful.
11: China, the job you've done.
0: Ahí le está diciendo lo bueno que es a China, al chino.
11: Sometimes people don't like me saying it, but I say it anyway because it's true.
0: Esa es la parte de Trump. Pero hay una parte donde es el chino el que está dando la bienvenida. Y habla de una situación en donde se formó una guerra entre Esparta y Atenas. ¿Okay? Y el presidente chino, aquí está, espera, lo tengo aquí. Nuestra reunión con cita hoy con la atención del mundo entero. Este es el chino diciendo en la apertura. En medio de cambios sin precedentes, en un siglo que se aceleran y de una situación internacional convulsa, el mundo llega a una nueva encrucijada. ¿Podrían China y Estados Unidos superar la llamada trampa Tucídides y abrir el nuevo paradigma de relación entre grandes potencias? ¿Podrán enfrentar juntos los desafíos globales e inyectar más estabilidad al mundo? ¿Podrán velar por el bienestar de ambos pueblos y el destino de la humanidad y construir juntos un futuro prometedor para una buena relación? Estas son, en suma, preguntas de la historia, del mundo y de los pueblos. Y son también las respuestas de esta era que usted y yo, como líderes de grandes potencias, debemos escribir juntos. Este año se cumple el aniversario número 250 de la independencia de los Estados Unidos. Le expreso mis felicitaciones a usted y al pueblo estadounidense. Siempre he sostenido que entre China y Estados Unidos los intereses comunes superan las diferencias. El éxito de cada país es una oportunidad para el otro. La estabilidad de esta relación beneficia al mundo. Si cooperamos, ambos ganamos. Si confrontamos, ambos perdemos. Debemos ser socios y no rivales, alcanzar logros mutuos, prosperar juntos y abrir en esta nueva era una vía correcta de convivencia entre grandes potencias. Espero intercambiar con el señor presidente puntos de vista sobre los grandes asuntos que atañen a ambos países y al mundo, y conducir juntos el gran barco de la relación China-Estados Unidos, marcando el rumbo en este largo trayecto. Hagamos que 2026 sea para la relación bilateral un año histórico y emblemático que dé continuidad al pasado y abre el porvenir. Yo encuentro ¿Qué tú entiendes de eso?
1: La consumación de la hipocresía diplomática y el plante de bandera de los chinos diciéndoles, se acabó el hegemón, ustedes no son un hegemón. Sí, vamos a ver a los dos por el destino de la humanidad.
0: Sí, ellos se ponen.
1: Ya ustedes no son la hegemonía absoluta del mundo post Bretton Woods de la Segunda Guerra Mundial.
0: Pero,
1: aquí nosotros somos una potencia económica y veniste aquí a pedir cacao.
0: Pero cuando él habla de la trampa esta, obviamente él está yendo a la historia,
1: sí, sí,
0: de la guerra de Atenas contra Esparta. Atenas en aquel momento era lo que podríamos decir que es estoy hablando de la trampa de Tucídides. En aquella época Atenas era lo que el equivalente a Estados Unidos hoy. Exacto, el dominio. Y Esparta era el que venía subiendo. Y los dos se enfrascaron en una guerra que duró decenas de años y los dos terminaron destruidos. Atenas perdió la guerra y Grecia perdió la guerra. Pero los dos terminaron mal. Ahí es donde los persas se aprovechan de todo este revolú, porque ya no es lo mismo en esa parte del mundo, pero cuando yo oigo al presidente chino hablar de ese ejemplo específico, es correcto, o sea, yo lo miro igual que tú. El presidente de China le está diciendo a los chinos, porque él a quien le está hablando es a los chinos. Usted y yo estamos aquí al mismo nivel. Y aquí podemos decidir el echar esto para adelante o el destruirnos. Y se lo está diciendo en su casa. Suena lindo, pero a la misma vez es fuerte. O sea, viniste a la casa del trompo. Donald Trump le contesta, y yo entiendo que la contestación de Trump fue débil. La tengo aquí si la quieres oír. O sea, pero porque le dice de wonderful y que nos conocemos hace 11 años. O sea, Trump se va por otro lado. Trump no tenía la preparación diplomática que tiene ese tipo.
1: No. No.
0: O sea, y Trump... Los asesores de Trump debieron de haber anticipado, by the way.
1: ¿Quién falló? Marco Rubio, Kiki, la diplomacia de los Estados Unidos.
0: Le echa la culpa a Marco Rubio todo el tiempo.
1: ¿Quién es el secretario de Estado,
0: Kiki? Allí no está J.D. Vance.
1: ¿Quién es el secretario de Estado? Pero es que tú tienes que estar, es Marco Rubio, que es el secretario de Estado. Y by the way, ¿qué hace el secretario de Defensa allí también? Tampoco debe estar allí.
0: Él no debería estar ahí.
1: Y está allí.
0: Y lo llevaron para enseñarlo, lo llevaron para enseñarlo. Que by the way, lo vi, no me imaginaba que era tan bajito.
1: No sé.
0: Te estoy diciendo, es un tipo bajito. Yo me lo imaginaba más grande, más alto.
1: Esos tipos son peligrosos.
0: Yo lo sé.
1: Bajitos son peligrosos.
0: Por eso es que te lo digo.
1: Tipo bajito con poder. Mira Napoleón.
0: Por eso es que te lo digo. Por eso es que te traigo ese tema.
1: Marco Rubio no es muy alto tampoco.
0: ¿Sí? No, por eso ahí fue donde lo medí. Son más o menos del mismo tamaño. Pero...
1: Ah, pues se hablan a la cara.
0: El presidente chino se preparó, tenía su discurso, lo estaba leyendo. Eso que tú oíste ahora, él lo estaba leyendo. Trump, cuando le contesta, habla de la misma idiotez de todo el tiempo, que si somos amigos, que si esto es wonderful, que si esto es great, que si esto es una chulería, y no termina en nada.
1: Quique, permíteme, antes de irnos, que sé que no tenemos que ir a la pausa. Mira, nosotros aquí estamos viviendo en un mundo donde se está haciendo comercio, no solamente ya en dólares, sino en yuanes, comercio internacional. Eso a mí me parece que es algo que tenemos que tener claro. Y se estima que la economía china en 10 años va a ser igual o hasta más grande que la propia economía que nosotros tenemos. Nosotros tenemos un problema de endeudamiento público que ya alcanza 39 trillones de dólares y contando. Y el pago de intereses de esa deuda es mayor que el presupuesto del Pentágono, que es el más grande del gobierno federal. Notita, te doy de esos datos para que la gente piense.
0: 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Voy a unos momentos, unos minutos de reflexión y al regreso estoy con dos damas que cómo está el mercado laboral en Puerto Rico y un congreso que se va a llevar a cabo la semana próxima. Usted está escuchando WKQ en la tarde con Quique Cruz. Yo soy Enrique Quique Cruz. Regreso en breve.
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14: Saludos y muy buenas tardes a los amigos que sintonizan WKAQ 580 AM. En El Tiempo inicia el fin de semana con condiciones bastante calurosas y variables sobre nuestra isla. Durante la mañana se reportaron algunos aguaceros pasajeros sobre sectores del este y sureste de Puerto Rico, mientras en la tarde la actividad de lluvia se concentró principalmente desde el interior hacia el noroeste de la isla debido al calentamiento diurno y los efectos locales. Además, fue un día bastante caluroso, con temperaturas máximas superando el promedio para la fecha entre los altos 80 hacia bajos 90 grados en los municipios costeros, incluyendo el área metropolitana, y con valores de índice de calor que han sobrepasado los 100 grados. Durante el fin de semana continuará el patrón caluroso con temperaturas sobre lo normal y sensaciones térmicas alcanzando o superando nuevamente los 100 grados. También la llegada de una ligera capa de polvo del desierto del Sahara provocará cielos algo brumosos en ocasiones y un deterioro en la calidad del aire. De cara a la próxima semana, aumentará gradualmente la humedad y la inestabilidad por la cercanía de una vaguada en niveles altos, favoreciendo aguaceros más frecuentes. Mientras tanto, las condiciones marítimas para el fin de semana estarán con oleaje entre 2 a 5 pies y riesgo moderado de corrientes marinas en las playas del norte y del este. Mientras en el sur y en el oeste, el riesgo de corrientes marinas estará en un nivel bajo. Para 580 les informó Carlos Omar Rivera. Que tengan muy buenas tardes y excelente fin de semana.
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8: WKAQ en la tarde con Quique Cruz. Yo soy Enrique Quique Cruz. Estoy aquí de lunes a viernes de 5 a 7 por WKAQ 580M. El mercado laboral, los empleos, la crisis económica, el costo de vida, los salarios, los retos que hay en el mercado laboral. Hay empleados que quieren trabajar desde su casa y eso es parte de lo que piden. Estamos hablando de casi 9 años ya que pasó la pandemia. Pero ¿a quién no le gusta lo bueno? Pero la pregunta es, ¿tú vas a trabajar o no vas a trabajar? Porque esa es la pregunta al final de la postre. ¿Vas a trabajar o no vas a trabajar? ¿O no vas a trabajar porque vas a esperar a conseguir un trabajo donde puedas trabajar de tu casa, te gane un paquetón de billetes y puedas ver televisión y contestar las llamadas y atender a tu familia a la misma vez? Esa es la pregunta que la gente hay que hacerse. Yo, como no creo en muchas cosas, porque yo soy de un mercado laboral de hace más de 20 o 30 años atrás, donde yo siempre he pensado que el trabajar todos los días es bueno, el trabajar más de 8 horas es excelente. Yo era un joseador, hustler, del overtime cuando yo era un agente en el aeropuerto, porque me pagaban el doble y medio, y así sucesivamente. Pero yo no soy jefe, gracias a Dios, porque me hubiesen botado ya, o los empleados me hubiesen grabado en los teléfonos diciendo que yo soy un bárbaro o lo que sea, porque lo soy. Pero traigo aquí a gente que está moderna en el mercado de empleo, gente que sabe ahora de las cosas locales, y es que la Asociación de Industriales, la semana que viene, el jueves 21 y el 2022, tienen un summit, tienen una serie de charlas y de participación por gente que conoce en el mercado laboral. Pero también, aunque todo esto que le he dicho, hay una guerra por el talento. Y conmigo aquí se encuentra la licenciada Karen Mojica, vicepresidenta ejecutiva de la Asociación Industriales, que ha estado conmigo anteriormente, y una persona que maneja una empresa que se dedica a reclutar gente y ponerla en distintas empresas alrededor de Puerto Rico. Y estoy hablando de Melissa Rivera Roena, gerente general de Manpower Group en Puerto Rico. Bienvenidas ambas aquí a WKAQ en la tarde. Muchas gracias por estar aquí.
9: Un placer. Gracias por la invitación.
10: Gracias a ti.
8: Bueno, ahí ustedes escucharon una breve descripción de cómo yo soy. Empecé como agente, tirando maletas en el aeropuerto. en una época donde el salario mínimo era 3.20 la hora y en América me pagaban 5.25 la hora en esa época. Y luego cuando me hicieron permanente subí a 7.55 en 1982, bien pago. Era loco, loquísimo con trabajar overtime porque se convertía en $15.
9: Una belleza.
8: En 1983, 84, 85, 86, hasta que entré en la gerencia. Pero veo todas estas situaciones, inclusive la primera plana de hoy. Los jóvenes están amarrados al alquiler. Pues yo vivía amarrado al alquiler. Cuando yo me casé en 1982, yo tenía 22 años. Y lo único que podía pagar era un alquiler arrendado. Porque los intereses en aquella época estaban al 21%. ¿Quién iba a comprar una casa, un apartamento al 21%? Yo no pude comprar una casa hasta 1990 y ya era papá de dos. Y fue mi primera casa en Santurce, en la calle Buret. Una casa pequeña, chulísima. Pero yo veo estas cosas en el mercado laboral. Fui empleado de fila. Veo estas cosas en el mercado de la vivienda, en los salarios y en todo esto. No ha cambiado nada. O sea, yo veo las cosas igual que hace 40 o 50 años. Lo único que ahora, pues por los medios, la gente se queja más. Antes era trabajar más. Porque antes, si tú quieres echar para adelante, tienes que trabajar. Pero dígame, ¿de qué van a hablar? Yo sé que no van a hablar de estas cosas en el Summit, pero ¿de qué van a hablar en el Summit?
10: De todo lo que tiene que ver con capital humano, que es el recurso más importante para las industrias en Puerto Rico. Vamos a tener más de 25 charlas el día 21 y 22 en el Complejo Ferial de Ponce. Y vamos a hablar desde la perspectiva del empleado y también del gerente, del patrono, cómo crear un ambiente laboral que realmente motive a los empleados a dar su máximo, cómo crear paquetes de beneficios que ayudan a retener esos talentos, cómo incorporar la tecnología para mejorar la competitividad del espacio laboral. Pero no es solamente el tema de recursos humanos, que ahí voy a dejar que Melissa profundice, que ella es la experta en esto. También vamos a incorporar el tema de salud como tal, ¿verdad? Porque es una visión holística de lo que es el core de la industria, que es el recurso humano. Cómo la salud física y mental es bien importante para que sean productivos en el espacio laboral y también seguridad ocupacional. Por nuestra industria hay que estar bien atemperados a los requisitos, ¿verdad? De OSHA, hubo cambios en el 2025, vamos a estar dando información bien clave sobre eso. Incluso va a haber también un análisis económico de estudios técnicos de las proyecciones sobre la inflación, los salarios y la competitividad, el futuro del mercado laboral en Puerto Rico.
8: Ok, Melissa, cuéntame.
11: Yo quiero decirle, Quique, que el que nosotros estemos organizando desde la Asociación de Industriales un espacio como este, como bien menciona la licenciada Karen Mojica, es porque el talento es la base del movimiento y del desarrollo económico del país. Y yo tengo un dato que quiero compartirle ahorita cuando nos hablaba sobre su pasado laboral. Un dato que se le olvidó es que seguramente llegaba antes de la hora de entrar, ¿cierto?
8: Bueno, en una época sí.
11: Ajá.
8: En una época no, llegaba a tiempo. Pero yo, cuando yo era un agente en el aeropuerto, que yo comencé como agente del mostrador en American Airlines,
11: ajá,
8: en la época que no estaba casado, que fue como un año y pico más, bueno, fueron como 5 o 6 meses, pues yo a veces me iba de huelga y llegaba a las 5:55 de la mañana, derechito de haber estado fiestando, pariciando, me bañaba y arrancaba para el aeropuerto y llegaba a las 5:55. Yo siempre llegaba temprano, yo no llegaba
11: Juventud
8: tarde.
11: Divino tesoro,
8: correcto,
11: le dicen.
8: Correcto, tenía 22 años, 21 años. Y yo llegaba allí después de discotequear y llegaba a las 5:55. Mi turno era a las 6 de la mañana y yo llegaba.
11: A tiempo llegaba.
8: Atendía, sí, porque había que ponchar. Atendía el turno que era en sí de 6 a 1 de la tarde más o menos, pero el rush heavy empezaba como a las 6:30, duraba como hasta las 10, y entre 10 y 12 había un espacio que no había tráfico, y yo me buscaba un sillón que había por allí y me sentaba allá a cogerme un nap. Pero no llegaba tarde, o sea, en eso sí, no llegaba tarde.
11: Pues aquí va un dato importante. Le decía que nosotros en la Asociación de Industriales tenemos creemos fielmente en que el talento mueve la economía del país, y sentimos que había que unir todo lo que tiene que ver con los retos que se encuentran en el mercado laboral. Aquí vengo a contarles sobre unas estadísticas de aquí, de Puerto Rico.
8: Adelante.
11: Uno, llevamos 2 años donde dentro de las primeras 3 industrias que tienen una mayor necesidad de reclutamiento está nuestra manufactura y está el área de servicio.
8: Pagan bien.
11: pagan razonable. Ahí hay áreas de oportunidad, de eso también le voy a hablar. Pero okay, hay trabajo con pagas razonables. Uno, número
8: ¿qué paga
11: dos.
8: Paga razonable.
11: Por encima del mínimo. Y si tienes experiencia, puede estar entre un 15 o un 20% por encima de la escala salarial habitual. Ahora, el salario no es solamente la parte económica. Hay una parte que tenemos 5 generaciones trabajando en el entorno laboral. Okay. Y las últimas 2, que son las de más reciente comienzo en el mercado laboral, valoran más que el dinero la flexibilidad. Valoran más que el dinero la política de puertas abiertas, donde me puedo sentar con el tomador de decisión y opinar. Valora la cultura y la visión, misión y valores de las empresas. Y saben cómo tomar la decisión de moverme de un empleo a otro si no me siento a gusto con la cultura del empleo donde estoy. Y eso no tiene que ver con dinero, tiene que ver con condiciones.
8: Cuando tú hablas de flexibilidad, ¿a qué te refieres? ¿O a qué se refiere ese empleado, ese mercado laboral?
11: El estudio dice que, uno, la flexibilidad entre el trabajo, el posible trabajo híbrido y remoto. Y yo soy un poco disruptiva a la hora de decir lo que voy a decir y pido disculpas si ofendo, pero yo creo que eso es una responsabilidad del patrono.
8: ¿Qué, nosotros, ¿qué es responsabilidad del patrono?
11: ¿Por qué? Porque nosotros vivimos por una experiencia cuando atravesamos COVID, ajá, que no nos pudimos preparar, pero tuvimos que trabajar los que pudimos mantener nuestras operaciones abiertas a distancia. Ese espacio fue la prueba para crear la suficiente y la correcta estructura para poder medir a nuestro talento aun cuando no los tengamos de frente. Porque se pudo lograr mucho trabajando a distancia. O sea, hoy día, obviamente, hay líneas de producción que no pueden irse remoto. Pero las oportunidades que sí te permitan monitorear, manejar y llevar un accountability de tu talento, aun cuando no los tienes en la oficina, debes hacerlo porque no, primero inviertes menos porque puedes tener espacios de trabajo más pequeños. Uh-huh. Segundo, la salud emocional de nuestra gente que ya aprendió a trabajar a distancia y ser productiva. Eso yo creo que nosotros los patronos podríamos hacer algunos ajustes y de eso vamos a hablar en el summit. Okay. La próxima semana.
8: ¿Hay resistencia de los patronos a eso?
11: Sí, todavía la hay.
8: ¿Pero mucha?
11: No, menos que antes.
8: Okay.
11: Pero el 67% de los candidatos a empleo nos dicen que esa sería una condición que valorarían. Y aquí va otro dato. Cuando vemos que Puerto Rico en el 2025 tiene un 76% de escasez de talento, es decir, que de cada 100 patronos entrevistados, 76 no encuentra el talento que necesita. Dígame si no deberíamos hacer ajustes en esas áreas donde, aparte de cumplir con los requisitos de experiencia previa, pero aquellos datos donde nosotros podemos decir, mira, en vez de venir 5 días, ven 2, tengo cómo probar que tu desempeño a distancia se logra. Son cosas que nos ayudan a retener el talento. Son beneficios que nos ayudan a que la gente diga, me voy a trabajar con esta empresa y no con aquella.
8: En ese estudio, ¿ustedes miraron cuál era el turnover? O sea, la rotación de los empleados que entran y se van, entran y se van, y entran y se van.
11: Miramos cuáles son las generaciones, el porcentaje de las generaciones que prefieren ese tipo de beneficio frente o en comparación con el salario económico.
8: Estás hablando de la flexibilidad.
11: En cuanto a la flexibilidad. No medimos, fíjese, es un buen punto. Podemos tratar de medir un poco el turnover.
8: Sí, porque, y la razón que te pregunto del turnover es que, lamentablemente, y digo lamentablemente, en Puerto Rico hay muchas ayudas federales. Uh-huh. Y esas ayudas federales, hay patronos que piensan, y yo soy uno de ellos, que no soy patrono, pero lo pienso, de que hay un mercado laboral allá afuera, uh-huh, que no quiere trabajar porque no quiere perder los beneficios federales que, uh-huh, tiene. Uh-huh. Y entonces no hemos buscado, ni como gobierno ni como parte de la nación americana, un happy medium, que inclusive el gobierno actual está promoviendo de que, mira, te voy a dar las ayudas, pero tienes que ponerte a trabajar.
11: Así es.
8: O sea, y ese es el camino que va.
11: Hay taller.
8: Pero yo entiendo que hay mucha gente allá afuera, lo que yo llamo los able bodies, cuerpos hábiles, uh-huh, que tú los ves bien grandes y los ves bien saludables y pueden trabajar y no quieren trabajar. O sea, y entonces, uh-huh, tenemos una escasez. Ahora mismo en Puerto Rico hay una escasez, tú hablas de manufactura, lo cual es verdad, una industria que paga bien, paga mejor que las otras, y ofrece buenos beneficios también versus otras. Pero por otro lado, hay una industria que hoy venía yo hablando con una señora que la conozco hace muchos años, que se dedica a cuidar personas mayores. Y tenemos un boquete, porque no es un hueco, es un boquete de cuidadores en Puerto Rico. Uh-huh. Que deberían de ser bien pagos también, porque hay una necesidad alta.
11: Y con una población de adultos mayores.
8: Y con una población de adultos mayores.
11: Sin duda.
8: Así que, pero en ese estudio y en este summit, ¿cómo van a mirar ustedes
12: la generación de sobre 55 años que a veces se siente discriminada porque no los contratan por la edad y quieren trabajar.
11: Hay unas charlas bien interesantes que hablan sobre el valor de las generaciones en la fuerza laboral, donde se va a tocar el tema del adulto mayor. Yo le puedo, aparte de ser parte de la Junta de Directores de la Asociación de Industriales, también lo soy para AARP, específicamente en la parte de capital humano. Uh-huh. Y nuestros estudios arrojan que el valor principal que tienen nuestros baby boomers es la necesidad que tienen de mantenerse activos y no necesariamente por la parte económica, y la flexibilidad que hay en entrenar a otras personas. Y si ustedes me dicen a mí que tenemos un 76% de escasez de talento en Puerto Rico, que la manufactura está disparada entre las primeras tres industrias con mayor necesidad de talento, no, dígame si no es cierto que nuestro adulto mayor no es que deberíamos, es que tiene que ser parte de la fuerza laboral con los ajustes que sean necesarios para que tengan un cruce de conocimiento, y porque tienen el valor principal siendo la lealtad, la fidelidad y la respuesta inmediata.
12: Dentro de este summit que se va a llevar a cabo el próximo jueves 21, viernes 22 en el área de Ponce, ¿van a ustedes a tocar la parte que nos está llevando a todos a 200 millas por hora, de que cada X número de tiempo, pueden ser meses, pueden ser años, uno se tiene que cambiar y se tiene que transformar completamente?

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1: Abordar a mí junto con unas colegas súper conocedoras del tema, el viernes en la mañana de 9 a 10:15, cultura organizacional, integración del talento mediante el upskilling y el reskilling. Los temas, Quique, los hemos seleccionado para que el profesional, el líder, el tomador de decisión, que se pare su jueves y su viernes para estar allí, se lleva las herramientas necesarias para virar a su operación y accionar y tener buenos resultados. O sea, vamos a dejarlo con una caja de herramientas y con el reto de lo que aprendiste, ¿lo vas a ejecutar? Hablemos sobre eso más adelante.
2: ¿Y qué tal de los pequeños comerciantes? La gente que quiere abrir su negocio, que comienza con un empleado, con dos empleados, que esta persona está metida en ese negocio 24/7, que esta persona está fajado y entonces tiene que reclutar gente que quieren 4 días libres. O sea, ¿cómo se maneja eso del pequeño empresario que quiere echar hacia adelante? Y si ustedes cubren parte de eso aquí para las pymes.
3: Realmente la membresía de la Asociación de Industriales es un reflejo bastante claro y fiel del ecosistema industrial de Puerto Rico. O sea, nuestra membresía está compuesta de más de 880 empresas, de las cuales alrededor del 30% plus son manufactura, el resto son empresas de servicio que le dan apoyo a la manufactura. Y dentro de ese ecosistema de cada uno de esos sectores, la mayoría son pymes. O sea, la gran mayoría, el 70% de nuestras empresas son pequeñas y medianas empresas, tanto en manufactura como de servicio. Tenemos locales y foráneas. Así que estos son retos que le afectan a todos. Ciertamente, pues hay unos retos adicionales cuando no tiene una pequeña empresa, cuando no está lanzándola. Siempre decimos que los gremios como nosotros, ¿verdad?, las asociaciones industriales, son un gran recurso, especialmente para las pymes, para las empresas pequeñas que están buscando crecer su cartera de clientes, para tener acceso a profesionales como los que nosotros ponemos a su disposición. Incluso tenemos una asesora en capital humano y derecho laboral gratis para nuestros socios. Uh-huh. También en incentivos contributivos, también en gestiones de permisos, que ahora mismo están en la lengua de todo el mundo, uh-huh, en la boca de todo el mundo. La asociación es una manera de que estas empresas tengan acceso a recursos que serían mucho más complejos si no estuvieran afiliados a un grupo como el nuestro.
2: Aparte de la flexibilidad, que los empleados están buscando la flexibilidad, el híbrido, el trabajar desde su casa y la oficina, uh-huh, ¿qué otro beneficio estos empleados o esta gente que están entrando en el mercado laboral buscan? ¿Y qué debe de mirar el patrono para proteger el que no se le vaya a la gente?
1: Buenísima pregunta. El empleado que está entrando a la fuerza laboral hoy quiere poder seleccionar el beneficio de una cartera en el cual los que le apliquen sean los que se seleccionen. Aquí voy a dar un ejemplo. La empresa es ABC, no voy a traer nombre, pero dentro de los beneficios está el plan médico, si lo necesita, el plan médico para tus mascotas, si es una prioridad para ti.
2: Wow, yo nunca había oído eso.
1: Sí, sí, y eso está aquí en Puerto Rico.
2: Nunca había oído eso.
1: Es que es bien caro.
2: Y digo, y tengo mascotas. Tuve mascotas, ya decidí no tener mascotas después, ajá, que los últimos dos se me murieron, ajá, y los sufrí.
1: Salud.
2: Pero jamás emoción. Había yo oído esa vaina de mascotas.
1: Sí, tiempo flexible para... Esta me encanta. El promover que tu empleado esté saludable todo el año, y si se hace sus pruebas de discernimiento a tiempo, se le da bonificaciones en horas de trabajo. Es uno de los beneficios que más se aprecia.
2: Esa está buena.
1: Y que ustedes me dicen del privilegio que es poder asistir a los field days de nuestros hijos, y hay tanto patrono que no lo ve como un beneficio, que eso para mí no tiene precio. Hay patronos que te dicen, si tú tienes evidencia de que hoy es el field day o la actividad especial de tu hijo, ese día lo puedes tomar como tiempo compensatorio. Esos son beneficios que hoy día se valoran, Quique, y no vienen atados a la parte económica. Tiene que ver con el bienestar de las personas. Y hoy, las últimas dos generaciones, de las 5, apremian y valoran muchísimo más lo que tiene que ver con condiciones de empleo que la parte económica.
2: ¿De cuánto es la necesidad ahora mismo que hay allá afuera?
1: De empleados.
2: Empleados para la manufactura, por ejemplo. O sea, más de 1,000, 2,000, 5,000.
1: En número. Ajá. Yo le puedo decir que del 67% de escasez de talento, uh-huh, la manufactura tiene 83, específicamente la manufactura. Pero traducir eso en número realmente es bien difícil, porque está entrando tanta oportunidad, okay, de manufactura en Puerto Rico.

0: que no me atrevo, sería bueno hacer un sondeo de cuánto empleado se necesita nuevo versus cómo hacemos para retener el que
1: está. Y entonces el otro concepto, no concepto, pero la otra situación que me imagino que las empresas se están enfrentando es que esa rotación de que te retiras y entra uno nuevo, pues no tienes el nuevo, pero el que se va, se suponía que se retirara tampoco se quiere retirar.
0: ¿Usted es de recursos humanos? Porque eso pasa.
1: Sí.
0: Eso pasa.
1: O sea, no hay ese cambio generacional, esa rotación no se está dando.
0: Tiene que estar bien planificada. Nosotros los empresarios necesitamos hacer planes de sucesión que sean sostenibles, en los cuales vayamos preparando talento para entrar mientras todavía tenemos el talento que lleva tiempo con nosotros, para que esa curva de aprendizaje sea más corta y más económica.
1: Para participar en este summit, ¿hay que ser miembro de la Asociación de Industriales?
2: No, pero siempre estamos buscando más compañías. Exacto. Que se quieran afiliar, pues sí, para ser más fuertes. Por supuesto. Pueden encontrar toda la información en industrialespr.org y hay taquillas disponibles para ambos días. Va a haber, obviamente, pues almuerzo. Algo que no hemos comentado que es bien interesante. Adelante. También. Nosotros, ¿verdad?, por lo mismo que valoramos el capital humano, en nuestros eventos hay espacios de premiación. Vamos a galardonar y a reconocer a personas que ya lo hacen muy bien en recursos humanos, en salud y también en seguridad ocupacional. Y eso es algo que a nosotros nos gusta resaltar muchísimo. Son oportunidades y plataformas para que los patronos, que son socios de industriales, también reconozcan a sus talentos. Así que si quieren participar, con mucho gusto, todavía hay espacio y allí estaremos jueves y viernes, como bien dijiste, 21 y 22 de mayo, desde tempranito en la mañana hasta la tarde, en el Complejo Ferial de Ponce.
1: Complejo Ferial de Ponce. Eso se llega por el mismo expreso que se ve a mano derecha, ¿verdad?
2: Es fácil, es cerca de la Guancha, cerca
1: sí, sí,
2: de,
1: sí,
2: del
1: sí, se ve.
0: Un estacionamiento privilegiado.
2: Sí, sí, sí. Comodísimo.
1: Y lugares donde conseguir información, la plataforma, la página de la Asociación de Industriales o algún teléfono.
2: O sea, industrialespr.org, y ahí mismo pueden acceder y comprar los boletos.
1: Excelente, excelente. Entonces eso es este próximo jueves 21, desde temprano por la mañana, con este summit. Me dijiste que habían cuántas personas que iban a dar charlas. ¿Van a haber talleres?
2: Sí, va a haber plenarias y concurrentes.
1: Ok.
2: Tenemos más de 25 charlas sucediendo entre los dos días y todos son con expertos de sectores. Hay paneles con, de verdad, de lujo, de alto nivel, tengo que decir. Esto es algo preparado para ejecutivos, líderes, tomadores de decisiones, para el sector público que quiera ir también a aprender y a capacitarse. Una de las cosas que estamos haciendo muy activos con la legislatura en temas de derecho laboral, haciendo recomendaciones de política pública, mirando el futuro de lo que tenemos de talento, no las leyes, ¿verdad?, pensando en la fuerza laboral de ayer, sino cómo hay que entonces darle forma. Como bien dijiste, hay una escasez en unas áreas y hay una población que está cambiando, y eso hay que atenderlo también desde la legislatura.
1: Bueno, muchas gracias a ambas y mucho éxito. Ustedes van a estar allí el próximo jueves, así que podemos después, para principios de junio, venir y hacer un recap de qué fue lo que sucedió allí y cómo se atendió las distintas necesidades que tiene nuestro mercado laboral, que tiene grandes retos ante las situaciones que estamos viviendo aquí en Puerto Rico. Así que mucho éxito.
2: Gracias. Un placer.
1: Ya ustedes saben, mis queridas amigas y amigos, el próximo jueves, Industrial Core Summit, en el Centro Ferial de Ponce, el próximo jueves 21 y viernes 22 de mayo, Complejo Ferial de Ponce. Esto es un evento auspiciado, promovido y presentado por la Asociación de Industriales. Así que, y otros auspiciadores, que me imagino que Manpower también debe estar ahí auspiciando este evento. Así que muchas gracias a ambas.
0: Placer.
1: Yo por mi parte me despido y estaré de regreso el próximo lunes aquí en WKQ en la tarde con Quique Cruz. Que Dios me los bendiga, que tengan una linda noche, porque mañana va a ser mejor que hoy. Regreso el lunes a las 5.
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11: Muy buenas noches, amigas, amigos. Bienvenidos a una edición más de Debate 580. Yo soy Joel Lago Román y ya por lo menos se encuentra 2/3 partes del panel. Tenemos aquí con nosotros, en sustitución de Ángel Matos, que se excusó el día de hoy porque tenía compromiso de último momento, a Jesús Santa. Y por el Partido Nuevo Progresista tenemos a Gabriel Rodríguez Aguiló. Denis Márquez estará llegando en unos minutos, que ya dice que anda por ahí, así que vamos a ver la temática de esta semana. Muchos de estos temas, como siempre pasa aquí en este país, son recurrentes. Esta semana se discute ampliamente la situación de la escasez de vivienda, sobre todo vivienda asequible para jóvenes, de costo bajo, medio costo, o sea, nivel medio, clase trabajadora, que están teniendo que recurrir a alquileres. Se discute esta semana también el fallo, no es un fallo en contra, pero sí la detención del pleito en contra de Luma, que pues al ir en alzada el Tribunal Federal, pues entonces paraliza el proceso, y en lo que se envía hacia el apelativo, allá en el apelativo, los que saben de la materia jurídica federal entienden que mínimo 6 meses puede tomar en que el apelativo tome una decisión. Si lo toman con prisa, si se toman el tiempo, pues pudiéramos estar hablando de por lo menos un año más en lo que toman una decisión de qué va a pasar con el contrato, y todavía el juicio no ha empezado. Por lo tanto, Luma no va a irse antes de los próximos 2 años si es que finalmente se va. Así que no se hagan ilusiones, no construyan castillos en el aire, porque pues esto no va a pasar. Otro tema que se discute es la aprobación por parte de la gobernadora de un polémico para algunos, beneficioso para otros, todo depende del lado que usted se encuentre, de un proyecto que prácticamente paraliza, porque el efecto que tiene es ese, cualquier impugnación que se haga sobre un proyecto de construcción, porque obliga a la persona que quiera impugnar a tener que pagar una suerte de depósito de prácticamente el 10% del costo del proyecto. O sea que
12: más unos requisitos antes de pagar ese 10%, unos requisitos de verdad que establece la ley, que se afecta como persona, como vecino, como industria. O sea que hay unos requisitos también,
11: ¿verdad? Sí, cubrir hasta cierto modo, no lo dice tácitamente, pero es prácticamente como una imposición, pues, de cubrirle los gastos legales que tenga la otra parte a la que tú estás retando, para pues es como un disuasivo, ¿no? De que pues no te pongas a estar, que en algunos casos puede ser necesario, y yo ahorita les explicaré por qué. Y en otros casos, creo que puede ser un problema cuando hayan proyectos que tengan algún tipo de desafío ambiental o de dificultad para alguna comunidad. Obviamente, dentro del tema de Luma, el subtema también está lo de la impugnación de las tarifas por parte de Josué Colón. Él básicamente lo que hace es que plantea el mecanismo en el que el negociado hizo la redistribución de los aumentos que se están programando para empezar que algunos de ellos empezaron ya, el cómo se redistribuyen esos fondos hacia Luma y las generatrices es lo que aparentemente le está la preocupación que tiene, entre otros temas más. Ahí yo creo que hay muchos temas, y una hora definitivamente, como siempre, no nos va a dar para traer los temas. Hoy pues vamos a dejar descansar la universidad, porque pues ese paro no parece que tenga de momento una solución.
13: Ya abrieron Mayagüez, ¿no?
11: Bueno, es que pues si tú no tienes apoyo de los estudiantes y por el otro lado los estás obligando a darle las clases de manera remota y estás al final del semestre, los estudiantes mismos no van a querer echarse la soga al cuello después que se fastidiaron estudiando un semestre para que vengan 2 o 3 irresponsables por cuestiones políticas, porque dejándonos de chiquita, ninguno de los planteamientos que han traído están sostenidos en una problemática real. Todos vienen simple y sencillamente por el empeño de que quieren que Zahira Jordán sea de su agrado o no. No la conozco en el plano personal, no tengo ningún interés en defenderla, pero se ve desde un avión, la intención de 2 o 3 es que ella se vaya, y tú puedes poner ahí, y ha pasado históricamente, al presidente que sea, y siempre va a haber un lío. Puedes poner la fórmula de vuelta y siempre va a haber un lío. O sea, el problema no es dinero, el problema no es quién preside, sino cómo preside y qué nivel le

0: arrancan y se van.
1: Pero.
0: Pues entonces, y esta parte de que es lo que yo quiero hablar. Cuando está en el proceso de solicitud de permiso, toda persona puede ir al proceso de vistas públicas, presentar, evidenciar cuáles son sus argumentos, pueden presentar cuál es su oposición basado en la discusión del permiso que está presentado. Y para eso hay un proceso en la Junta de Planificación, en la OSPE, cuando recursos naturales
1: se ponen un letrerito, yo lo he visto de la vista para anuncio consulta público, de ubicación, sí, consulta sí, de X o Y.
0: Y así que decir que lo hacen en cuartos oscuros y que se entera la gente que hay un permiso otorgado sin cumplir con los requisitos, bueno, pues si estás pendiente realmente a todo el proceso, tienes varios turnos al bate, varios para hacer impugnaciones, que no tienes ni que pagar el 10%, ni tienes que verte afectado directamente o indirectamente, porque tú puedes ir a presentar tus argumentos en el proceso de vistas públicas. Así que por eso es que surge el proyecto. Yo estoy a favor de la ley. Creo que es importante, porque aquí en Puerto Rico son bastante hipócritas mucha gente, porque van a la República Dominicana, se quedan en hoteles, particularmente en Cacana, en Punta Cana, en La Romana, entre otros, y las fotos que comparten en las redes sociales es de lo maravilloso que está el desarrollo de la República Dominicana, y Puerto Rico no lo hacemos. Van a Costa Rica, van a Colombia, que ahora está de moda irse a Colombia, ven desarrollos increíbles y es, mira, mira qué impresionante, aquí estamos en medio de la naturaleza. Sí, pero para haber construido ese hotel en medio de la naturaleza hubo un impacto, ¿verdad? Uh-huh. Así que para mí ese es el grupo de los hipócritas en Puerto Rico, que disfrutan lo que ocurre en otros lugares, critican que en Puerto Rico no lo podemos hacer, pero cuando se quiere hacer aquí en Puerto Rico lo quieren detener. Así que básicamente, pues por eso yo estoy a favor de
1: ese,
0: de
1: ese proyecto. Digo, y antes de pasar con Jesús, en el caso de Esencia, lo estás usando de ejemplo, pero hablando de la medida como tal, y siendo un poco abogado del diablo, no necesariamente...
0: La primera vez que haces eso.
1: No. Sí. O sea, es que quiero que la gente entienda que no solamente los grupos opositores, que siempre le ponemos la etiqueta a los grupos opositores como que son los grupos ambientalistas. Hay, y me consta, grupos opositores de altos intereses que detienen proyectos que les sirve de competencia. Y no voy a mencionar nombres, pero son bien conocidos en las industrias, dueños o empresas que operan centros comerciales o lugares de alto interés de bienes raíces, que de momento viene un competidor y la estrategia era esperar a que completaran el carísimo proceso de permisos y empezaran ya el proceso de construcción, ya con máquinas en el lugar, ya removiendo terreno, y entonces sometían la impugnación porque les costaba más. Y así lograron detener no uno, no dos, por lo menos tres o cuatro proyectos importantes, de los que por lo menos lograron malograr dos. Y hubo uno que, a pesar de todo, lo lograron terminar, pero después terminaron revendiéndolo a otro competidor. Que opera tanto en contra de los intereses de los grupos ambientales como en contra de los intereses de grupos de oposición que simplemente o se oponen porque no les conviene, no porque tengan una razón válida en beneficio del resto de la comunidad. Simplemente es por meterle el pie al otro. Los que conocen cómo opera esto saben, es más, pueden casi hasta idear el nombre de quien yo estoy hablando o de quienes estoy hablando, porque ha sido amplio conocido las estrategias de estos grupos. Pero Jesús.
2: Bueno, yo realmente no he leído el proyecto completamente. La ley ya. Uh-huh. Me he concentrado en las 822 páginas del proyecto de permiso, que tiene sus retos también. Y aunque estoy más enfocado en un área de municipio, pues a lo que se me pidió que evaluara.
1: Supuestamente fueron hechas en ChatGPT y los 800 y pico de...
2: Pero yo, ¿verdad? De primera fase, obviamente crea cierta duda el hecho que tú limites a una persona.

0: persona a poder realizar una gestión de apelación o de cuestionamiento a una decisión de gobierno, ¿no? Yo creo que en principio, sacando esta ley, crea cierta duda, porque en el pensamiento mío un poco más liberal en ese concepto, yo creo que tú no buscas limitar derechos, tú buscas aumentar los derechos, ¿verdad?, de las personas, piensen igual o no que uno, ¿no? Porque puede entender que hay sectores motivados políticamente y toman unas acciones. Estamos en una sociedad, ¿verdad?, que la política es parte de nuestro vivir. Pero también hay otros sectores que con cierta validez pueden cuestionar ciertas decisiones que haya tomado el gobierno como tal. Pero el otro lado, hay que ver, después de todo un proceso de permiso que en Puerto Rico es complicado, donde creo que Gabriel decía que tú tienes diversas turnos al bate, y donde inclusive yo he participado en varios procesos de permisos que dentro del proceso de turnos al bate hemos sido exitosos. Recuerdo la antena de allá de Gurabo, de Jagua.
1: Que con esta ley ahora no se podría llevar el caso.
0: Pero se llevó en el proceso, porque en el tiempo que da, que fue un permiso que se sacó un mes después de María, cuando el gobierno no estaba funcionando.
2: No había ni energía eléctrica.
0: Era una antena, Denis sabe del caso. Lo trabajamos juntos, de hecho. Pues yo puedo entender de que hay ciertos mecanismos dentro del proceso de permiso que puede utilizar un ciudadano para cuestionar, preguntar o participar en eventualmente en el proceso que tomará alguien de decisión de si se da un permiso o no. Se me hace difícil tomar postura en esto, más allá de porque no he leído el proyecto, tengo que ser honesto con ustedes, pero creo que son las dos vertientes que hay.
3: El Partido Popular le votó en contra en la legislatura a la medida, aunque Pablo José el viernes de la mañana en una entrevista en otra estación como que no fue categórico en contra de la ley si llegase a la gobernación, si él
2: derogaría
3: la ley. O sea, que no fue categórico, por lo menos en esa entrevista. Vamos a ver qué pasa durante estos días.
0: Lo que yo sé es, y mi pregunta,
3: tengo que decir que la delegación le votó en contra.
0: ¿Verdad? Ustedes, es en el sentido de que, y cogiéndolo bien chiquito, ¿no?, bien pequeño el proyecto, vamos a suponer que yo haya solicitado un permiso para extender mi casa y que haya pasado por todo el proceso de permiso, de planos, ese tipo de cosas, para ir para acá, y obtenga el permiso. Y que alguien después diga, no, tú no puedes hacer esa marquesina, o no puedes hacer ese patio, o lo que sea, yo teniendo el permiso. La pregunta es si el tribunal puede entender que una vez se haya completado todo un proceso, ese tipo de demanda es frívola o sin sentido. Pues también yo pensaría que el sistema tiene un mecanismo para que el tipo de acción legal que se tome que no tenga sentido, que no cubra, que no cumple con los términos de tiempo, prospere. Porque una cosa es eso, y otra cosa es que yo me pare frente a mi casa y no permita que los camiones entren o salen y ese tipo de cosas. Ese es otro asunto. Uh-huh. Lo que yo entiendo, y eso creo que se puede seguir haciendo. Lo que entiendo que no se puede hacer es yo apelar algo que ya hay una decisión final y firme como tal. Si eso es así, o sea, una decisión final y firme, hermano, si es final y firme y llegó al Tribunal Supremo y todo ese tipo de cosas, ajá, no veo cómo yo pueda plantear un caso cuestionando esa decisión, ¿no? Yo lo dejo ahí porque realmente no podría decirte ni a favor ni a contra.
2: Antes de ir con Denis, una de las agencias que resolvió algo parecido en el tema de las antenas fue la FCC. No hace mucho, estamos hablando de hace, digamos, 2018-2019, que prácticamente ya de ese momento en adelante una comunidad no podía detener un proyecto de una torre simplemente argumentando que había contaminación de radiación, simplemente porque no según ellos los parámetros en los que esos transmisores operan pues son ya está más que probado y no van a aceptar ninguna impugnación bajo ese criterio. Obviamente Puedes tener otros 20 criterios adicionales, pero bajo ese como tal, pues ya no se puede. Y eso fue un la FCC prácticamente, que es la que otorga los permisos en el caso de lo que es las antenas, pues se zapateó esa parte de los reclamos, resolviendo eso hace poco tiempo. No, eso no lleva mucho tiempo, Denis.
1: Bueno, saludos a todos ustedes. Estamos, yo creo que es bien importante entender la ley, porque estamos hablando que la ley tiene tres partes, no es una sola. Uh-huh. Y cada parte es diferente y no están unidas una con la otra. Porque el proyecto original lo único que planteaba era la aumentar la limitación de algo que desde el 2014 está limitado, bajo el caso de Seth Ryder del Tribunal Supremo de los Estados Unidos. Ahora el autor de la medida lo limita todavía más. Para aquellos casos de permisos de construcción, porque también esto es una ley especial, en donde se plantee que hay una violación a leyes y reglamentos, porque dice la ley original que la Junta de Planificación, que las organizaciones, los municipios que tienen jurisdicción, pueden llevar a cabo ese planteamiento. Esto existe desde hace muchísimos años, ese injunction de ahí, ese era el artículo 28 de la antigua ley de ALPE, donde si tú no tenías permiso, estás violando una ley. Si obtuviste un permiso ilegalmente, pues estás violando la ley. Si no cumpliste con una serie de leyes, estás violando la ley y hay que impugnar ese permiso. Esa es la primera etapa. O sea, lo que se está haciendo es cerrando aún más el tribunal para en aquellos casos que hayan violaciones a la ley, que se estén violentando las leyes, que lo que debería hacer es abrirlo más. Porque esto no es la etapa de que estoy a favor, estoy en contra de cuando se está presentando el proyecto. Es que hay una ilegalidad. Y eso se cerró en el 2014 y ahora lo están cerrando más todavía. ¿Ok? Y en el caso de las antenas...
0: Pero para entender un poco, se da el permiso, se da con unas condiciones y la persona que ejecuta el permiso no cumple con algunas condiciones. ¿A eso es lo que tú te refieres?
1: Bueno, o que lo otorgó sin un permiso, o si lo otorgó sin cumplir con uno de los endosos, si lo otorgó violando X ley. Cojamos las antenas. La ley, como muy bien dijo Joel, la ley de Puerto Rico, que hay una ley de Puerto Rico, uh-huh, que dice que la construcción de las antenas tiene que estar hasta 400 pies de una de las series de las casas. Eso es lo que dice la ley. No puede utilizarse el criterio de salud, como bien tú dijiste. Pues ahora mismo, todas las comunidades, si no se cumple con ese requisito, porque es una violación a la ley, como la mayoría de la gente que está alrededor, lejos de cercano a eso, si no es el vecino con interés propietario personal, no lo va a poder llevar a cabo por la primera parte de la ley. Brincamos a la tercera. La tercera es peor.
3: ¿Y la segunda?
1: Voy ya mismo. Okay. La de suelo rústico.
2: Sí,
1: eso es para los alcaldes. La tercera es la fianza. Tienes standing o lo que se llama utilizabilidad. Tú, voy a coger el ejemplo de Jesús. Tu vecino está construyendo una piscina pegada a la verja de tu casa sin permiso. O violentó el permiso porque le dieron el permiso que cumpliera con la ley en esta distancia. Tú vas a radicar una querella. Está terminando la piscina. Tú tienes dos opciones. Radicas una querella de manera inmediata en OSPE y lo primero que va a decir el vecino es: la piscina me costó 60,000 pesos. Tienes que radicar una fianza de 6,000 pesos. En lo administrativo. O te recurres al tribunal y la piscina cuesta 60,000 pesos. El vecino, que lo que vive es del seguro social, tiene que radicar una fianza de 6,000 pesos. Tiene dos alternativas: o radicar los 6,000 pesos, que no los tiene, o ir a una aseguradora que le vendan una fianza que no se la van a vender o que no la va a poder comprar porque tampoco tiene los chavos. O sea, aquí están hablando de que esto es contra los que quieren paralizar los proyectos. Mira, yo quiero que me digan a mí en este país cuáles son esos proyectos que se han tratado de paralizar en este país por gusto o gana de alguien. Porque si los hay, ya un tribunal en Puerto Rico le hubiese puesto incuria, le hubiesen puesto honorario. Ahora mismo hay dos casos en los tribunales que pasaron y que son casos bien importantes, que es el de Luquillo, que quieren destruir la poca vegetación que queda al lado del balneario. Punto.
0: El hotel.
1: Sí, ya el otro lo construyeron. Y cuando tú vas allí, hay que ir a verlo. Pues ese, olvídate de los peces de colores, el proyecto costará yo no sé cuántos millones de pesos, y tú tienes que erradicar una fianza de 4 millones de dólares. Yo creo que es inconstitucional. Yo creo que va a resolver. La gente tiene que entender que esto no es más, eso de la fianza es para todo el mundo. Si pasaste lo de stand, ya si pasaste lo de que tienes justiciabilidad, que tiene que ser propietario personal, todo el mundo tiene que impugnar algo que es ilegal, un permiso. Si una comunidad va a impugnar que esa construcción que están haciendo al lado le va a quitar que se preparen los legisladores de distrito cuando vengan esas comunidades que no tienen que ver con cosas ambientales, que tienen que ver con tránsito, que tienen que ver con acueducto, que obtuvieron permiso de manera ilegal, que le construyeron una cantera, que le construyeron una asfaltera, y las comunidades de Guaynabo lo están reclamando, van a tener que erradicar fianzas millonarias para ese propósito. Entonces la cherry en el pastel es que en Puerto Rico hay suelo rústico protegido, y ahora los alcaldes, unos responsablemente, y todos esos irresponsables que barren el piso con ellos en los informes del Contralor, pueden decidir que eso es un proyecto estratégico y pueden construir lo que quieran. Esa es la maravilla de esa ley.
2: Bueno, yo escuché los otros días a alguien quejarse de que en Puerto Rico se protegía casi el 80% de los terrenos. Y
3: 87.
2: Pues imagínate, y que eso es... Digo, yo viendo el mapa, o sea, a mí me encanta ver Google Earth, invierto mucho tiempo a veces en mirar, en curiosear, y hay demasiadas áreas desarrolladas como para que alguien me pueda sostener que el 87% realmente está protegido.
1: El plan de uso de terreno no establece eso, pero vamos, incluso
2: vamos a hacer
1: Puerto
2: la
1: Rico
2: pausa.
1: Tiene menos terrenos protegidos que un montón de, para los que creen en la estadidad, un montón de estados de los Estados Unidos.
3: Sí, pero ¿cuánto mide Puerto Rico? ¿Cuánto mide un estado?
1: Bueno, tiene que ser proporcional a tu lugar, proporcionalmente, pero no en extensión territorial.
3: Gabriel, que no hay vivienda, Gabriel, pero no se puede
1: pero
3: construir.
1: Si hay más de 300.000 casas en este país abandonadas,
3: la familia.
2: Ese es otro tema. Vamos
1: hay
2: a tocarlo. Vamos a la pausa. Vamos a la
1: en
2: pausa.
1: En tu pueblo yo lo caminé.
2: Regresamos
1: en una organización
2: en breve.
1: Con T30.
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7: De regreso a Debate 580, yo soy Joel Lago Román y continúo aquí con Jesús Santa, Denis Márquez y Gabriel Rodríguez Aguiló. Y entramos como parte de la discusión del tema este de los permisos y el proyecto de ley que se aprobó y que ya está en ejecución, que es la ley 80. Y
27: que ya uno de los autores está presentando una enmienda. a los dos días de haberse convertido en ley, cuando se dio cuenta de la barbaridad que habían hecho con lo de la fianza. Porque vuelvo y repito, la fianza no es para los que no tienen standing, es para todo proyecto, todo el mundo que vaya a impugnar a alguien, que no tenga que ver con el ambiente, que tenga que ver con permiso de construcción, tiene que recaudar una fianza del 10% del valor del proyecto. Porque así lo, y pues y no solo en el tribunal, porque es en el tribunal donde se hace esto, y dice clarito en el administrativo. Tienes que erradicar ahí para poder impugnar.
28: Aún sea una querella porque las condiciones de permiso no se están cumpliendo.
27: No, en este caso, cuando se van a impugnar. Okay. Porque la querella, después que otorgado o por alguna violación. Solo.
7: Pues en el caso de uno de los planteamientos que se traen es lo de la clasificación de los terrenos, los usos de los permisos o los planes de uso de terreno que se supone que se estén ejecutando y rara vez yo creo que eso se cumple aquí. Y lo otro que se trae, el planteamiento que se trae, que trae Denis, que lo recogimos al principio del programa, que es una de las notas que se destacan esta semana, es la poca o ninguna disponibilidad de vivienda asequible para jóvenes o clase media, clase trabajadora. Y que, por ejemplo, y traigo un ejemplo que lo veo porque paso por allí todos los días, en el Expreso Chayán, en San Lorenzo. Están construyendo este megaproyecto de inicialmente 300 y pico de casas con subsidio del gobierno. El gobierno está asumiendo, obviamente...
28: De interés social.
7: Ya, de interés social, pero no son para la venta, son para alquiler.
28: ¿Y en cuánto salen?
7: Entonces, ¿qué es lo que vemos en ese proyecto? Inicialmente son 350 casas. El suelo era suelo rústico. Van a utilizar esas casas para alquiler. Ya había otro proyecto que se construyó hace poco más de un año en el pueblo de San Lorenzo de otro montón de casas para alquiler. Y después que el gobierno financia toda la infraestructura crítica de accesos, cablería, plomería, conexión a sistema sanitario, entonces viene una segunda y una tercera fase de este proyecto que lo va a elevar a unas 1.600 casas, pero esas 350 son de interés social y el resto sí las van a vender. Hay walk-ups, hay casas y casas de estas casas.
27: ¿A qué módicos precios?
7: A los módicos precios que yo imagino que estarán desde los bajos 500.000.
28: En los medianos.
7: Ajá, desde los bajos 500.000 me imagino yo. O sea, estoy poniendo un número aquí a lo loco, pero esa es otra estrategia que se está viendo ahora. Se habló en algún momento de extender el reversible hasta la entrada del Chayán, Ahora yo entiendo cuál es el interés de llevarlo hasta la entrada del Chayán. El puente que se hizo para construir la urbanización que está a la entrada del Chayán en Gurabo, lo hicieron con capacidad para 3 carriles. Ahora yo entiendo por qué. Y es porque cuando tú hagas este otro proyecto con 1.600 casas, entrar y salir de...
27: ¿Cómo va a ser previsible en la 30?
7: En la 30,
27: eso previsible. Yo pregunto, pues yo no sé nada de ingeniería de carretera. Bueno,
28: de lo que he visto, Denis, es que donde está la muralla, piensan un poco hacer un carril.
27: Ah, okay.
28: Donde por la mañana corre hacia una dirección. Tiene que haber un puente, pero un puente heavy,
7: sí,
28: entre la 30 y la 52 para que entonces caiga directamente al reversible del 52.
7: Debe ser
28: es un carril en el medio y entiendo que es un carril.
27: Sí. Ese puente va a ser más largo que el de la China, ese que rompió.
28: No, yo creo que sale más caro el puente que el resto del
27: perdone a nuestros radio oyentes que conocemos la 30 de toda una vida y hay un misterio que no se ha resuelto. Porque siempre hay tapón en la 30.
7: Por los embudos.
27: Claro,
7: muchos embudos. Pero ahí
27: va cerrando.
7: El que tenga idea, por ejemplo, cuando usted pasa por Plaza Las Américas, el puente que hicieron para conectar la marginal o arterial B, que conecta directo con la 22, que pasa por encima de los demás puentes, es comparable con lo que tendrían que hacer en la 30 para conectarla con la 52. El otro puente que es así con dimensiones parecidas, el que hicieron para conectar el reversible de la 22 en Bayamón con la PR5, que sí, es un puente bien alto también que va directamente al medio de la carretera. Así que son puentes que si los hacen, pues van a costar tenía una palabra en la mente, pero un zafacón de chavo.
28: Un montón de chavo.
7: Sobre la vivienda asequible.
28: La vivienda, yo lo voy a traer de un aspecto de ingeniería. En Puerto Rico nunca ha sido barato hacer una vivienda, por diversas razones. Obviamente, fuera del cemento y los agregados que se producen en la isla, el resto de materiales hay que traerlos de afuera. Por ser isla pequeña, la limitación de terreno provoca que el costo o el valor de los terrenos sea más alto de lo adecuado. Y para ser justo con la dinámica ambiental, no en todo Puerto Rico se puede construir, aunque algunas han construido donde no se debe de construir, por eso aparecen las inundaciones y el agua llega al techo y ese tipo de cosas. La realidad es que no hay mucho espacio en Puerto Rico. Vivienda, tenemos que tomar una decisión. Yo conozco el proyecto en San Lorenzo, pues mi mamá sigue viviendo allí, paso con cierta frecuencia. Y aquí tenemos que tomar la decisión si crecemos hacia el lado o hacia arriba.
7: Uh-huh.
28: Porque no tenemos terreno. Y mucho del terreno es montañoso, que no deja de ser de captación de agua, que es un recurso que poco a poco es más escaso, inclusive en San Juan.
7: De hecho, hay 3 manantiales documentados allí, de los 3, uno supuestamente
28: térmico. Así que en ese sentido, es complicado tú poder hacer nuevos proyectos en Puerto Rico. A esto tú le sumas el costo que toma a un desarrollador sacar un permiso, que mucha gente entiende que está entre un 15 y un 20% del costo de una vivienda.
8: El tiempo que le toma.
28: El costo de la mano de obra, que gracias a Dios ha subido, pero aumenta significativamente y más en los últimos años. Recuerdo que fue Ricky que dijo que construcción iba a ser $15 la hora en proyectos de construcción de gobierno, pero eso automáticamente lo pasas a privado, porque una persona no te va a trabajar a $15 haciendo un puente o una autopista y después te va a trabajar a $10, $10.50 haciendo una casa. A esto tú le pones los impuestos desde el 11.5, que es el IBU, para todo material que tú compres, desde lo que conlleva el arbitrio de construcción de los municipios. O sea, cuando tú vienes a ver, yo calculo que cerca del 30 y 40% del costo de una vivienda, de alguna u otra manera, incide el gobierno en él. Ahí nada más. Yo no ahí estoy cogiendo la ganancia del desarrollador. Obviamente el otro costo grande
7: tiende a ser... Eso pudiera explicar por qué la renuencia del gobierno a modificar realmente o a reestructurar los permisos, porque le sacan un montón de dinero entonces. Por eso.
28: Entonces, bueno, el permiso, lo que pasa es que es el costo que tiene la persona en sacar un permiso. No necesariamente porque el fee de permiso. Esa es la realidad. A todo esto... una falta de infraestructura que conlleva que el desarrollador tenga que poner transformadores o una estación, o tenga que poner una estación de bomba, o tiene que poner pozos. O sea, todo eso incrementa y complica el costo, ¿no?, de una vivienda a una persona con ingresos moderados. Porque el que gana buen dinero, quizás es profesional, en un momento dado puede comprar una casa cara, pero la persona que tiene ingresos moderados no lo va a poder. A esto yo traigo un dato, no sé si los compañeros lo van a seguir. En el pasado, como había urbanizaciones y tú tenías esa situación, ¿qué hacía el muchacho? Hacía una casa en el segundo piso.
7: Uh-huh.
28: Y era una forma, una salida honrosa quizás, ¿verdad? O no tan honrosa, pero de tú lograr
27: siempre
28: una...
27: Siempre honrosa, vivienda. Pero...
28: Pero tú sabes, no es lo que debe de ser. Sí, o estaban las famosas, y puedo decirlo aquí, pues ya no existen las casitas mazó, las mi antojo, uh-huh, y ese tipo de cosas. Y sobre todo el gobierno antes daba unas parcelas donde la persona poco a poco podía hacer su casa. Esas cosas no ocurren ahora. Y son opciones que tú no tienes. Y para cerrar, Denis habló de las 300,000 casas. Yo no voy a hablar de 300,000 casas. Yo estoy hablando de que la mayoría de los centros urbanos en todo Puerto Rico tienen solares
7: vacíos.
28: Vacíos, o que tú puedes tumbar lo que existe porque ya no es funcional. Sí. Que tienes la carretera, tienes la línea eléctrica, tienes el acueducto,
7: oye,
28: tienes el alcantarillado.
7: Eso Cagua, eso Bayamón, eso Carolina.
28: Que tú puedes ir desarrollando un área ya impactada. Sí. O sea, el impacto al ambiente debería de ser mínimo. Sin embargo, es tan difícil sacar un permiso para hacer eso a un casco urbano que tú pelar un monte. O sea, tenemos que como pueblos entender el problema y ver qué opciones tenemos. O sea, y yo creo que el desarrollo de los centros urbanos es viable. Yo he visto ciudades, Filadelfia cogió y desarrolló su centro urbano.
7: Brooklyn, un montón de almacenes cerrados los ha convertido en apartamentos.
28: Pero tenemos que enfocarnos a eso. Vuelvo otra vez, no somos Texas, no somos Alaska, que nos sobra el terreno, tenemos terreno limitado y mucho del terreno, esto no es un llano, esto no es Lajas multiplicado por 100, ajá, esto es que tú tienes unas áreas de ríos, de captación, que tú tienes que proteger.
8: La zona del calzo.
28: El calzo, o sea, así que limita mucho el espacio, uno, tenemos que decidir para dónde vamos a crecer, si para el lobo o para arriba, y yo creo que ya es tiempo que crecemos para arriba. Y lo otro, hace años, eso es cierto. Y lo otro es, tenemos unas áreas ya impactadas que podemos rehacer, reestructurar. Pero pregúntale a un contratista por qué no se mete a hacer un edificio en centro urbano, porque le sale tan difícil un permiso allí como le sale hacerlo comprando un solar y hacerlo. Así que tenemos que hacer eso más fácil si queremos que haya cierto desarrollo.
27: No, yo sigo con el tema. Se hablan de 300,000 casas abandonadas. Alguna gente, el Centro para el Hábitat de Puerto Rico, una organización sin fines de lucro, dice que pueden llegar hasta 350,000 viviendas en Puerto Rico. Y estamos hablando de que aquí en Puerto Rico, me consta, yo, la generación de mi hija, 30, 30 y pico de años, sé de mucha gente de esa generación buscando, tratando de comprar su primera vivienda, porque todo el mundo quiere tener su casa. Y segundo, pues también el elemento de las contribuciones, pero esto sobre todo tener un hogar para criar sus hijos. Y sé de mucha gente que se le está haciendo imposible, a menos que los que tengan unos estándares de vida muchísimo más altos. Y en Puerto Rico no se ha desarrollado una política pública de rehabilitación y de rescate. Sí hay unos procesos de declaración de estorbos públicos en municipios, pero mira, como pasa en este país, el chanchullo, y eso ha habido un montón, siendo en todos los municipios, pero ha habido un montón de municipios contratando un montón de compañías que se crean de momento y que luego se las venden a sí mismos. O ha habido compañías aquí que es contratada por el municipio, que alguien le dice, ay, a mí me gusta aquella casita, pues déjame tratar de declararla a estorbo público primero para después quedarme yo con ella y tratar de vendértela. Como si los estorbos públicos como si las casas fuesen un parte de un negocio de esa empresa. Pero además de eso, tiene que haber, ¿sabes? Tenemos esa realidad y ahí hay miles de casas alrededor de todo Puerto Rico.
7: Hay un montón de casas nuevas, Denis. Casas nuevas.
27: Ah, claro.
7: Pero
27: o sea, aquí cerca hay un condominio.
7: Hay un condominio.
27: No es el mejor ejemplo. No es el mejor ejemplo por el costo, pero que está totalmente ahí. Y hace 8 meses anunciaron con bombo y platillo su...
28: Ese es el que queda con la 1.
27: Sí, su restauración. Y yo dije, ah, mira, lo van a restaurar. Y yo, esa es la ruta que uso para venir aquí a cada rato.
7: Y yo todos los días.
27: Y yo decía, Dios, pero esto no lo iban a hacer algo nuevo. Sí. Pero yo te estoy hablando de Puerto Rico por asuntos de herencia, por asuntos de quiebra, por asuntos de migración. Yo recuerdo como ahora.
7: Viejitos solos que se han muerto sin familia.
27: Yo recuerdo como ahora, cuando yo era abogado, me llamó una persona y me dice: me voy para Estados Unidos, voy a cerrar la puerta de la casa, tiro las llaves dentro y me voy. ¿Qué me puede pasar? Y yo, pero es que no entiendo. Yo honestamente no entendía. Es que la voy a dejar de pagar y me voy a ir para Estados Unidos. Algo que me quieras decir. Yo, pero ¿cómo? No sé qué decirte. ¿Sabes? Pero es que tú no puedes hacer eso. Es la primera. Pues sí, lo hizo y ahí se quedó la casa. Obviamente se dio un proceso de ejecución. Y eso estamos hablando también. En ese caso era apartamento. O sea, que tienes inmediatamente unos vecinos arriba o allá abajo. Ajá. Pero en muchas. Y eso es un proyecto de país que hay que hacer y que no se ha hecho. Y hay gente tratando de desarrollar eso. Porque ahora mismo las nuevas viviendas, en su inmensa mayoría, son viviendas de unos costos imposibles. Cuando tú miras que muchísima gente en Puerto Rico, por los ingresos que tiene, pues no pueden acceder a ellos.
7: ¿Cuándo vamos a erradicar un proyecto que le confisque a los desarrolladores que tienen las casas construidas y no y las dejaron perder y no los terminaron simplemente porque pues ya no la podían vender al precio que querían cuando hay una necesidad? Hay un proyecto en Caguas, detrás de Caguas Expressway, que están las casas perdidas, no se ven. De una segunda etapa, de una calle, una urbanización pequeña, deben haber como 20 casas allí completamente tapadas. En el lago Carraízo hay una sección, una segunda sección de aquella eran casas de lujo, pero que están completamente perdidas en el monte, nunca se terminaron.
27: Es un poco complicado ahí, un asunto, un proyecto de ley sobre eso, número uno, porque
8: probablemente las tenga el banco.
27: Eso iba. Probablemente las tenga el banco, o estén bajo, no conozco el caso, o estén hasta bajo un procedimiento de quiebra y que sea una garantía. Y número dos, cuando tú construyes, tú das unos seguros, por lo tanto lo está, puede que esté reclamándolo, esté en el litigio y lo puede estar reclamando la compañía de seguro para quedarse con ellos para poder terminarlo. Son múltiples escenarios.
7: Hay un proyecto en Gurabo de unos walk-ups que está, el edificio en la última torre está a medio terminar. Creo que es las ventanas de Gurabo, creo que se llama. Creo que tiene dos pisos hechos y los últimos dos pisos están ahí con las varillas para afuera y eso lleva ahí como 10 años. O sea, ¿cómo? Y el vecino, los que compraron allí en los otros edificios, ese adefesio al frente sin terminar ni nada, eso va a encontrar el valor de su casa. Eso es un pleito en potencia, si no es que ya está.
27: ¿Tienen derecho personal y tienen que poner la fianza esa de los 10%?
7: No creo, porque es una. O sea, no, aparte de que es algo que ocurre antes de la aprobación de esa ley.
27: Un poco de cinismo hasta ahora.
8: Sobre el tema de las propiedades, y Denis tiene mucha razón, hay muchas propiedades. En Ciales, no sé si Denis fue a Dos Ríos o a alturas de Ciales, es que esas comunidades las van a eliminar porque fueron.
27: No, es las de abajo. ¿No? Sí, okay. Que tengo una muy buena amiga que vive ahí.
8: O sea, están vacías, prácticamente.
27: Detrás de Cono, yo conozco eso. Se tuvieron, mira, estoy hablando de arriba, de una comunidad.
8: Fue mi maestra.
27: Tu maestra española. Perdón, que se me olvidó el nombre.
8: Te digo ahorita, me va a matar. Está allí todavía. Eso se llama Los Almendros, realmente.
27: Sí, ella perdió su biblioteca. Tenía una biblioteca de literatura, era maestra español. Sí. Perdió con María completa.
8: Bueno, pues volviendo a lo de los temas.
27: Perdón, que se me olvidó.
8: Esa pregunta, Denis, yo se la hice a los desarrolladores de hogares y constructores en una convención que me invitaron. Y una de las preguntas, la primera que le hice fue esa. Aquí presentan un montón de proyectos bien bonitos, pero ciertamente hay miles de casas que están abandonadas. ¿Por qué no arreglamos esas casas primero? Y luego, pues, si hace falta propiedades o urbanizaciones de los niveles que ustedes quieran construir, porque si hay mercado, ¿verdad? Porque hay un mercado ahora que no estaba en Puerto Rico hace 10 años. Pues lo hacemos. La contestación fue la siguiente y presentaron varias encuestas que han hecho, por ejemplo, a matrimonios jóvenes que no son todos, ¿verdad? Pero una gran parte de esa población quieren ir a urbanización nueva. ¿Por qué? Porque tienen áreas comunes recreativas. Tienen control de acceso y seguridad. Y obviamente el ambiente es muy distinto a uno que hay, por ejemplo, un casco urbano, como conocemos nosotros, y no es una ofensa, pero son las parcelas. Sí, yo viví comunidades, al lado de unas parcelas. Comunidades que fueron desarrolladas hace 60 años.
27: Yo quiero ver la encuesta.
8: No, la tiene. Yo la presentaron.
9: ¿Y quién la hizo? ¿Y cuál fue la muestra?
27: El diseño de la pregunta. Yo estoy convencido de que aquí hay.
8: Pero no voy a debatir eso. Lo que te diciendo es que hice la pregunta y fue la contestación.
27: Pero eso es lo que dicen un sector del país.
8: La contestación que me dieron. Entonces, la realidad es que cuando tú miras las casas de interés social, y República Dominicana se movió a eso, y por eso hay mucho desarrollo en la República Dominicana que tiene que ver con interés social o apartamentos para la clase media, porque aquí en Puerto Rico antes la construcción de una propiedad de interés social no llegaba a los $90,000. Ahora eran una casa con 3 cuartos, un baño.
28: Sencilla, pero
8: espaciosa. Sala, comedor y cocina. Y 200,
28: y una marquesina para un carro.
7: Una
28: carro.
7: Marquesina para medio carro. Abrías la puerta y chocabas con la pared.
8: No puede ser muy grande. Un carro, no una SUV, un carro. Y la cuestita, que era el segundo carro, ¿verdad? Como yo sí, la cuestita, exacto, que es la entrada marquesina.
7: En buen español, el driveway.
8: El driveway, me lo iba a decir. Pero eso hoy vale $350,000. Por los costos de construcción, por la mano de obra, por la permisología. Ese es el número, ¿sabes? No baja de ahí, no baja de 300,000, por más que quieran empujar. Así que eso es un reto que tenemos ante la situación de la inflación a nivel mundial.
27: Mira, perdóname, interrumpe. Yo no he hecho la encuesta. Se quedó con la pero encuesta.
7: Pero es que eso es fácil, Denny.
8: Pero voy a
7: es que tú le terminar, es que si alguien me pregunta a mí si yo quiero vivir en una organización con facilidades, con vigilancia, yo pues claro que sí, pero lo puedo pagar, no.
8: Pues está bien,
27: perfecto. Y si te habilitas en unas comunidades que hay algunos, que hay parques en las comunidades, que hay aire, que está cerca voy ahora, Gabriel, está cerca de las escuelas de sus hijos, estoy seguro que las van a comprar a unos precios bueno, asequibles.
8: Le voy a dar el ejemplo a Denny aquí al programa y a los amigos y amigas que nos siguen aquí en WKQ 580. El alcalde de San Lorenzo activó la ley del Código Municipal de Estorbos Públicos. Y el alcalde de San Lorenzo, lo están haciendo otros, pero él es el pionero. Él comenzó a expropiar, no para destruir las casas, sino para ponerlas en subasta. Y ya se están realizando subastas donde van a ir la familia, van desarrolladores también, no te creas, gente que está invirtiendo en los cascos urbanos, que cogen una casa de 2 pisos y hacen 4 apartamentos. Pero qué bueno, tienen oportunidad de renta alguna familia ahí. Hay otros que los compran porque quieren desarrollarlo para ellos, ¿verdad? Para su vivienda. Y eso se está multiplicando. Ya el alcalde de Manatí.
7: Creo que hasta por $9,000 vendieron
8: casas. Es subasta, porque a veces lo que hay es un casco de casa ahí, sí, ¿verdad? Sin ventanas, sin puertas, sin electricidad. Sí, pero tienen la propiedad en un casco urbano, ¿ves? O en el municipio, porque no solamente es casco urbano.
7: Pero el municipio incluso ha comprado, ha expropiado casas que simplemente por su ubicación o su condición no eran vendibles y han demolido
8: hacen un estacionamiento que hace falta los cascos urbanos también
7: pero en los campos, porque lo hicieron por lo menos en dos propiedades que yo vi, sí, que la que
8: un problema estaba para la comunidad de Sabandija
7: de pilotes, luego, la derrumbaron y otra que estaba en una esquina allí mal ubicada también la tumbaron.
8: El exalcalde de Manatí, Juan Ovín Cruz Manzano, comenzó un proyecto en el casco urbano donde él expropiaba con una corporación municipal, arreglaba la propiedad y la vendía prácticamente al costo de lo que era expropiar y la gente la compraba. Y las compraban.
27: Ah, pues entonces no, la gente no dice que la gente, ellos no dicen los desarrolladores que la gente no la quiere.
8: Porque es los cascos urbanos.
27: Claro, pero no, la gente la va a comprar.
7: Es distinto. Mira, es del alcalde de Carolina.
27: Un pequeño dato para que lo comenten. He hablado con...
8: Te voy a enviar al estudio, lo voy a pedir.
27: Pídelo. He hablado con unas parejas, el otro día hablaba con una pareja que iba súper contentos que iban a ver una casa. Los llamaron el día antes para decirle que no, porque ustedes van a tratar de comprar, sí, ya estamos precualificados para la hipoteca. Ah, no, es que me la compraron ya cash.
8: O sea, también, que, sí, también está pasando.
27: ¿Sabes?
8: Sí.
27: Entonces, especulación y la reinversión,
28: te voy a traer,
27: dejando a familias sin hogar.
28: Te voy a traer Caguas y Filadelfia. Caguas, el fenecido alcalde William Miranda Marín, que de hecho lo llevaron a tribunales y perdieron, le dio por expropiar cuadras. De casas que eran viables o no eran viables, con la intención que un desarrollador se le hace más fácil, en vez de coger un solar de 300 metros y comprar otro de 400 y comprar otro de 500, comprar la cuadra para desarrollar apartamentos, que son en Caguay varios proyectos de apartamentos basados en ese principio. Yo pensaba que eso se daba en Caguas, pues la última vez que viajé a Filadelfia fue en el 2024, hallé una ONG que de hecho la manejan latinos, tiene el mismo propósito en el área más caliente de Filadelfia. Y han ido y nos llevaron allá y nos enseñaron las cuadras con las viviendas, que tenían 3 propósitos. Viviendas que ellos vendían para capitalizar y seguir haciendo cosas. viviendas que ellos alquilaban y áreas comerciales, inclusive tenían cooperativas y ese tipo de cosas. Así que tenemos que meternos en la cabeza de que, oye, si esa cuadra yo tengo 7 casas, pero 4 no funcionan y una no, mi hermano, tenemos que tomar la decisión, limpiamos, expropiar es pagarte justo valor. Uh-huh. Y entonces que se hace un edificio, se hace varios apartamentos, porque a solares de 300 metros en un casco urbano no se hace mucho. No. Y lo vi aquí y lo vi allá.
7: En el municipio de Caguas, el municipio de San Juan no, pero es que San Juan tiene tantos problemas y es tan complicado. Y soy sanjuanero. Vivo en San Lorenzo, pero soy sanjuanero, pero conozco Carolina, Bayamón y Caguas. Son los tres mejores ejemplos de cómo se repobla, o sea, es un esfuerzo genuino por repoblar el casco urbano. Los tres municipios.
8: Barceloneta lo hizo también, construyeron apartamentos.
7: Los tres municipios han logrado construir proyectos de 3 y 4 pisos, tipo walk-up.
28: Es en mediana densidad.
7: Incluso Carolina está hasta espacio comercial, trabajo para un supermercado que establecieron allí, construyeron un hospital y se lo dieron a un privado. O sea, nos queda un minuto nada más, pero creo que...
8: Rápido. Espera que te interrumpa. Que sobre hay proyectos con fondos federales que se llaman comunidades para integración, donde lo que hablaste ahorita, hay urbanizaciones o apartamentos que se construyen, walk-offs mayormente, donde se venden al sector privado al costo, ¿verdad?, del mercado, y hay otros de esos apartamentos que se le ofrecen o se le facilitan a familias que están bajo el departamento de la vivienda. Uh-huh. Para tratar de llegar a una integración y con ¿verdad?, mirando al futuro, a que esas familias puedan comprar y adquirir
7: esos apartamentos. Los antiguos residenciales están haciendo eso con muchos de ellos.
8: Pero son proyectos federales de conectar, ¿verdad?, integrar. Ajá. A todas las comunidades. Y lo hay en
7: Puerta Tierra, Las Acacias, Gautier Benítez, son tres que de los que me vienen a la mente.
8: Quiero decir eso porque hay proyectos que van en esa dirección.
7: Sí. Bueno.
8: Y Denny me dio 5 días laborables para entregarle
28: la encuesta.
8: Se lo voy a enviar la encuesta.
9: Hasta aquí esta edición de Debate 580. Se nos quedaron algunos temas, pero bueno, pasa siempre.
8: Nos escuchamos
9: la próxima.
27: No lo cuques, que nos enredamos aquí de nuevo.
9: Ese comentario quedó bien, Ángel Mato. Cerrando el segmento. Hasta aquí esta edición. Nos vemos la próxima semana. Nos escuchamos.
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1: ¿Quién dice que los cristianos no podemos hablar de política? 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Nosotros compramos en las mismas tiendas que los políticos. 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Y no vamos a quedarnos callados ni con los brazos cruzados. Se acabó la separación.
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1: Saludos, Puerto Rico. Bienvenidos a su programa Sin Separación de Iglesia y Estado. Soy el pastor Ricky Rosado. Vamos a los titulares.
2: Esta noche.
1: Bueno, hoy vamos a conversar con el senador Ángel Toledo, porque mira, le han puesto el nombre a una calle allí estatal.
3: La 861.
1: La 861, a quien honor se merece la apóstol y pastora Wanda Rolón. Bueno, también vamos a hablar sobre otros temas importantes, porque nuestros políticos han entrado en debates bíblicos.
3: Usando de textos.
1: Textos bíblicos, y eso a mí me gusta. Porque entraron en nuestra plataforma y ahora pues tenemos, bueno, vamos a hablar de esos temas que están interesantes. Usted se va a reír un poquito. También yo quiero hablar sobre lo que a veces pasa en las redes sociales cuando atacan a las personas y los errores que se están cometiendo. De hecho, por esto de la pastora Wanda Rolón, ha habido una gente diciendo unas barbaridades ahí que como sociedad deberemos nosotros pensar sobre ese tema. Es importante. Bueno, y va a hablar también sobre unos proyectos que ya se aprobaron de la ley de permiso y otros temas que tiene el sacerdote Carlos Pérez, de leyes que están corriendo por ahí. Y también hay un llamado para que el domingo todas las iglesias en Estados Unidos, las iglesias de fe, las iglesias cristianas y en Puerto Rico, hagamos una oración por la nación americana en sus 250 años que se va a celebrar el 4 de julio. Y el presidente ha hecho un llamado para orar. Imagínate qué oración poderosa. Todas las iglesias de toda la nación unidos orando. Bueno, ese tema y muchos más aquí en su programa Sin Separación de Iglesia y Estado. Bueno, vamos a ir a la llamada con el senador, que va, ya lo tenemos en línea telefónica para conversar sobre este tema con él.
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1: Bueno, ya tenemos en línea telefónica al senador por acumulación, que también es abogado, el licenciado Ángel Toledo, y preside la Comisión de lo Jurídico del Senado. De hecho, quiero felicitar al senador porque en estos días estuvimos en Vega Alta, en la iglesia del pastor Ventura, la nueva Sinaí, y junto al pastor Roy llevaron todas las leyes conservadora y que atañen al sector de fe y a toda la ciudadanía, ¿verdad? Pero fue magistral. Lo felicito, senador. Salúdenos.
4: Saludos a ustedes. Gracias.